victorias, 0 derrotas en las semifinales de la Conferencia Oeste. La NFL informó que Netflix transmitirá en exclusiva el histórico primer partido de temporada regular de la NFL en Australia. El encuentro enfrentará a los San Francisco 49ers y Los Ángeles Rams el próximo 10 de septiembre de 2026 en el Melbourne Cricket Ground. Campanada en el Masters 1000 de Roma. El croata Dino

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2: Quiero saludar a mis amigos de los fanáticos del deporte, listos, presos y dispuestos, la emisión del día 8 de mayo de 2026. Listos como siempre para arrancar otra aventura informativa, todo el equipo de cara a lo que serán los partidos de cuartos de final, vuelta de la MX y mucho que comentar. Fútbol femenil, tenemos el clásico en España, la NFL está buenísima, hay que ver a los Cubs, en fin, tantas cosas más. El señor Franco Martínez está en la operación técnica. Cabeza levantada, pecho erguido, está celebrando 120 años del rebaño sagrado del mexicanísimo y se llena la boca diciendo siempre el mexicanísimo Chivas Rayadas del Guadalajara. Ahí está, oílo nada más.
3: La gente los llama a luchar.
2: Chivas, bueno, vamos a ver si mañana cantan, que por cierto, a partir de esta hora están en una dinámica en el estadio de las Chivas Rayadas del Guadalajara, dejan entrar a la gente, pero son tan cortos, son tan raros la gente de las Chivas que no dejan entrar a la prensa. O sea, todo lo hacen para su prensa. Digo, ya no pasas a ser prensa, ya pasas a ser palero. Pero bueno, suerte les dé Dios que mañana levanten las Chivas, que jueguen como debe de ser. Emilio Gelén, la producción total, corresponsales, reporteros trabajando para usted. Alexei, ¿qué partido esperas del domingo? El América hoy recibe la visita de el mero mero petatero. Dice que no habló con ellos, que estuvo en el entrenamiento. Escuchamos allá a Henry Martin. Seguramente hubo unas palabras de hálito, de aliento, exigiendo lo que debe de ser para el América el domingo.
4: Sí, totalmente, ¿no? Cuando se acerca el aficionado número uno de las Águilas del América, que además es el dueño, pues da un extra a los jugadores, ¿no? El respaldo de la directiva. Por ahí estuvo a lo largo de la semana viendo la práctica, platicó con los elementos importantes del equipo de Cuapa, les agradeció que tuvieran el carácter y la personalidad para sobreponerse a un 3-1, y yo espero que el fin de semana, doctor, pues sea un partido igual de intenso, ¿no? Dejó una muy buena sensación el primer capítulo, que tengamos goles. Hay que recordar que en temporada regular ganó Pumas 1-0, América se cansó de fallar, y que no tengamos polémicas, doctores, eso es lo que espero, que no tengamos polémicas, que el que avance, avance de la mejor manera posible, que lo gane en el terreno de juego, y que no aparezca por ahí, pues, ciertas ayuditas, ¿no? Porque hasta Henry Martin dijo que los Pumas buscaban ganar esta serie también de una forma sumamente extraña.
2: Ah, caray, pero le salía un hilo de sangre de la boca. Yo dije, ¿qué te está pasando, Henry Martin? Que sea un arbitraje parejo, y creo que eso es lo más importante. Ahora tiene ausencias. Primero, tiene una ausencia en la lateral izquierda. Creo que ese momento, Sebastián Cáceres primero, ¿no? Que no va a llegar por el tema de la fractura. Luego tienes a Cristian Borja, que también no va a llegar. Momento de los Ralph Forkin, de los Aarón Mejía. Pues Israel no está con selección. Kevin Álvarez, lateral de la derecha, debe de rendir. Y está corto, ¿no? Vázquez. Eso es lo que tiene André Jardiné. Hoy sí se ve que en el armado del equipo, entre que unos no crecieron, entre que otros como a Ramón Juárez no me lo dejaron crecer, se le queda la plantilla corta a André Jardiné, porque él mismo no le dio quebrada a Ramón Juárez. Cuando Miguel Vázquez estaba, pues desafortunadamente ya no fue. Rafa Orquín, de repente sí, de repente no. Y el sobre todo el tema de los centrales, comienza a quedarse corto el conjunto de Cuapa. Por izquierda, a ver si va a ser lo del otro partido, ¿no? Que a Kevin Álvarez, que desde Pachuca jugaba por derecha, no sé si lo vaya a hacer jugar a perfil cambiado.
4: Sí, es totalmente de acuerdo, doctor. Las bajas que tiene el América es en la zona defensiva, ¿no? Y ese es un dolor de cabeza que debe de tener André Jardine. Seguramente con todas estas bajas va a tener que ver la forma de alternar o mover sus piezas. Sabe que Pumas tiene un equipo que mete muchos goles, que tiene mucha llegada. Y al estar mermado defensivamente, pues es una desventaja, ¿no? América, bueno, del medio campo hacia adelante, pues tiene excelentes jugadores. Pero yo sí creo que en estos momentos André Jardine, pues sí debe de estar mordiéndose los dedos y la lengua, doctor, y al saber que va a tener muchas bajas y le está costando trabajo, pues armar una defensa sólida, ¿no? Porque sabemos que ese tipo de partido se tiene que comenzar ganando de atrás hacia adelante. Si das ventajas en la zona defensiva, no tienes ninguna posibilidad, y con 3-4 bajas que tú acabas de decir, jugadores fuera de ritmo, porque André Jardine así

0: tomó la decisión de no darles quebrada, pues se ve difícil, ¿no? Se ve complicado, pero bueno, si juega Ramón Juárez, pues ahí va a tener esta nueva oportunidad de poder sacarse esa espinita después de haber sido rezagado en algunos partidos.
1: ¿Zona de máquinas para Rodrigo Dourado y el Chiquito Sánchez? ¿O le dejabas a la veteranía, la sapiencia y ese cuadrito donde juega Jonathan Dos Santos?
0: Fíjate que a mí me gustó mucho el partido de Dourado en el juego de ida, también el de Chiquito Sánchez, y yo creo que va a jugar igual, yo creo que va a repetir. Andrés Jardine ha sido el mejor juego que le he visto Dourado con la casaca de las Águilas del América, y seguramente va a repetir ese medio campo.
1: Uriel Antuna con el equipo Pumas de Universidad, de cara al partido, ¿cómo le espera? ¿Qué esperaremos de Pumas de una?
2: Con el alma, con el corazón, con entrega, con sacrificio, que es lo que nos ha estado llevando hasta lo que hemos logrado hasta ahorita, ahorita el partido de cuartos de vuelta, y creo que este partido de vuelta no es la excepción. Nosotros lo vemos el dejar la vida dentro del campo, no nada más porque empatamos quiere decir que vayamos a ganar o que vamos a perder, sino simplemente jugarlo con esa garra que hemos estado trabajando y que hemos estado metiendo durante la fecha 1 hasta la fecha 17, que fue el último torneo. Así que a final de cuentas vamos a dejar la vida.
1: Le ha respondido Uriel Antuna, el cuerpo técnico, me parece, ¿no? De esos momentos de lucidez que tuvo un rato con Chivas, que tuvo muy buen momento con Cruz Azul, y ahora está encontrando ese momento de lucidez. Dijo que no es antiamericanista, que simplemente son los momentos de la vida, que inclusive tuvo la oportunidad de haber llegado al conjunto de Coapa, pero que finalmente no se consumó. ¿Cómo debe de jugarle Efraín Juárez al conjunto del América? ¿El descontón? ¿Anotar en los primeros? ¿Atacar verdaderamente? ¿Esperar? ¿Cómo debe de jugar el conjunto de Efraín Juárez?
0: Tiene que tener la pelota. El equipo de Pumas tiene que recuperar la pelota, conociendo a Andrés Jardine, va a tener, buscar la iniciativa de él, tener la posesión, jugar por los costados, buscar a Sendejas, buscar a Brian, que son las herramientas más potentes que tiene la ofensiva. Lo que tiene que hacer Efraín Juárez y sus pupilos es recuperar el balón, tener la posición antes que el América, presione la salida, sofocar al equipo de Coapa, uh-huh, y tratar de meter un gol rápido, ¿no? Meter gol. Salta muy bien las líneas el equipo de Pumas, el equipo de Efraín. Lo hemos visto, ¿no? Juega mucho por los costados, tiene jugadores explosivos, que yo creo que es lo que va a intentar Efraín. Buscar un gol rápido para poder manejar los hilos del encuentro y generar, ¿no? Este equipo de Pumas genera mucho, tiene llegada y tiene gol, que es lo más importante. América tuvo muchas jornadas generando llegada, pero no tenía gol y apenas despertó en los últimos encuentros. Creo que Pumas en casa también es muy fuerte, doctor. Pumas en casa ha sido muy sólido esta temporada. Y pues con la gente, ¿no? La gente unamita va a estar volcada apoyando al equipo universitario.
1: Yo creo que no le va a mover alineación, ¿eh? Yo creo que no le mueve. Desde luego, hablando con Keylor y adelante con Robert Morales y con Uriel Antuna, más jugando en casa, y un niño de un costado, del otro. Carrillo debe ser esa gente en media cancha que tiene mucha vocación de ataque, con Vita y Carrasquilla en esa zona de máquina, y abajo con Nathan Silva, López y Duarte. Yo creo que no le movería mucho el tema, ¿no? Habrá que ver la cuestión de partes médicos, simplemente, pero yo no le movería. Quién sabe qué vaya a hacer el Marista, lastimosamente no habló de lo previo de la semana, pero de cara a este partido yo no le movería mucho.
0: No le tiene que mover, ¿no? Creo que ha encontrado ante la sucia de Memonte Martínez, que es un elemento que te ayuda mucho en el juego aéreo y que cuando entraba de cambio, pues marcaba diferencia. Ha encontrado un cuadro, le ha dado en la tecla, doctor. Lo de Carrillo fue excepcional contra las Águilas del América, Antuna también está jugando un gran nivel. Si Antuna hubiera jugado a ese nivel hace un año, te lo aseguro que hoy estaría con la selección mexicana. Y lo de Morales, ¿no? Que ha sido un referente en el ataque. Entonces, no creo que le mueva. Va a jugar igual, tratando de ganarle al América con ese sello característico del equipo de Efraín Juárez, con mucha presión, con mucho producto de gallina, y tratar de seguir con vida en este campeonato.
1: Lo único que me queda la duda es que si los de la Liga MX no tienen madre, porque soy pleno día de que estamos nosotros celebrando en la comida y de repente, porque dale, porque tienes que ver el partido, ¿no? Entonces, sí, y arrancas de temprano. El América Femenil lo clavaron a las 12 de mediodía, tiempo del Centro México. Se me hace inhumano, está el calor fuertísimo, pero pues no hay dónde meterlo, que es un poquito más temprano, a las 10 hubiera sido muy buena hora. Será un domingo de fútbol. Ya venimos de los fanáticos. Lo gana el América, lo gana Pumas, Alexei.
0: lo gana Pumas, doctor.
1: Te estás bajando en la recta final del equipo, del tercer equipo de tus amores, Alexei.
0: No, es que ahorita el América no anda enchufado.
1: Tú lo has dicho, el América, que el gargantón, que el todopoderoso, el número uno de la historia. Te estás bajando ahorita.
0: El obligado, claro que sí, doctor, el obligado, pero mi favorito en la liguilla es el equipo de Toluca, doctores.
1: Ah, el Toluca, es el segundo equipo de tus amores. El segundo equipo de tus amores. Yo creo que Pumas, teniendo todo el escenario y demás, va a llegar gente de América, pero no creo que sea como para
0: ganar. Pumas, no, doctores, yo creo que Pumas tiene más con qué para eliminar al América.
1: Yo creo que va a ser un partido muy dinámico y donde Efraín Juárez, en buena medida, lo voy a hacer responsable de lo que veremos en la cancha, en la parte táctica del conjunto de Universidad, y luego vendrá la aplicación de lo demás, ¿no? No olvidemos que ahí están los Pumas de Universidad con su garra. Ya venimos a los fanáticos.
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9: Arranca la semana 12 y este sábado a las 12 del centro, Inter Miami visita al Toronto FC. Chicago Fire recibe a los Red Bulls de Nueva York a la 1:30 centro. Una hora más tarde, CF Montreal enfrenta al Orlando City. 6:30 de la tarde, tres partidos. New England Revolution ante Filadelfia, Atlanta United contra LA Galaxy y Charlotte frente a Cincinnati. A las 19:30 centro, FC Dallas ante Real Salt Lake. 1:15 después, Nashville contra DC United. A las 8:30 de la noche, Colorado frente a San Luis City. A las 21:30 horas, Portland Timbers invictos en casa reciben al Sporting Kansas City. Seattle se mide con San Diego FC y Terremotos de San José ante Vancouver Whitecaps. El domingo 3:30 de la tarde, New York City FC frente a Columbus Crew. A las 6 de la tarde, Minnesota United recibe al Austin FC. Y a las 20 horas, LAFC ante Houston Dynamo. Informó Emir Rangel.
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11: Ricardo Mayorga, ¿cómo estás? Un gusto saludarte. ¿Todo bien? ¿Todo bien?
12: Muy bien, querido Jorge. ¿Cómo van ustedes?
11: Nada, aquí viendo los mamarrachos que también están en España, ya viste. 500,000 bolas por Piocha, por andar de peleonero, salir a pedir disculpas públicas. Mientras que el Barcelona está totalmente concentrado, queriendo terminar el fin de semana la obra y ser campeones de la Liga de España, ser bicampeones. ¿Qué te pareció todo esto que terminó como una bola de nieve que salió de control?
12: Que es un poco el reflejo de la temporada que ha tenido el Real Madrid con el Buenas tardes, Jorge.
11: Buenas tardes.
12: En donde se expresa y se evidencia que hay anarquía y hay desgobierno desde el Real Madrid. Uh-huh. Y tristemente hay que señalar que todo parte de la cúpula y que si hay un primer responsable, debe ser el presidente. ¿Sí? Y que todo esto que está sucediendo, toda esta serie de incidentes con filtraciones incluidas, lo único que está generando es mucho más caos y que le está pavimentando, creo yo, la llegada a Mourinho, al regreso de Mourinho al Real Madrid. Hay mucho para especular y mucho para hablar. Lo factual, lo que es una realidad, es que los jugadores definitivamente no hay líderes en el vestuario, primero, porque esto pasa cuando hay un vestuario sin líderes.
11: Cierto, cierto.
12: Que entran y se agarran a trompadas unos con otros y no hay quien intervenga, no hay quien grite, hay un grito. No, ha tenido que recurrir a la junta directiva, a José Ángel Sánchez, a quienes recurrieron, a Arbeloa corriendo, a otro llevando la silla de ruedas, otro llevándole la sutura a Valverde. Sale muy señalado Valverde, demasiado sí. Señalado sale Valverde. No quiero con esto excusar a Tchouaméni, porque para que haya una pelea se necesitan dos. Siempre se van a necesitar dos. Pero lo que todos los datos con los que uno puede juntar, de amigos, de fuentes, de personas que estuvieron cerca, de oír todos los relatos, para mí el que más quemado sale es Valverde.
11: Sí.
12: Y ayer hablábamos con Antón Meana sobre el tema del Madrid y soltó una frase cuando le preguntábamos sobre el futuro de estos jugadores. Él es un insider y tú lo conoces muy bien a Antón Meana. Uh-huh. Él es un insider del Madrid, muy de la parte íntima del Madrid. ¿Qué va a pasar con esos jugadores? Y él dice, sin temblarle el pulso, al mercado va a salir Federico Valverde. Es sí. Decir, eso casi que sentenció entonces a Valverde. Pueda que sea una expresión de lo primero que ha sentido el vestuario y de lo primero que ha sentido la directiva. Claro. Y eso es susceptible de que pudiese cambiar. Pero todos entendemos que va a haber una purga de 6-7 jugadores y ahora se le sumaría uno más que es emblemático y por el que se puede adquirir una muy buena renta por el buen mercado que tendría, pero que no se sabe si dejándose dentro del vestuario pueda terminar por dañarse la fruta de los demás, por uh-huh. decirlo de alguna manera. Cosa que de lo futbolístico a mí me parece terrible, porque para mí es un súper jugador de fútbol Valverde. Pero sale demasiado señalado con lo de ayer.
11: Sí. Mira, yo creo que, primero, me deja claro que Mbappé y que Vinicius son muy buenos jugadores, pero que no gravitan en el vestuario. Ellos juegan para el Atlético sí, Vinicius sí. y el Atlético Mbappé. Y sobre todo Mbappé sí. me parece, yo le daría más responsabilidad por todo lo que lleva y conlleva. Hoy también el ojo de Huracán, que lo quieren fuera. No hay gargantones en el vestuario, no hay alguien que les ponga un freno y una, no hay un capitán furia, no hay un jefe Tomás Boy en su momento, alguien que diga, ay, se acabó, tú para allá, tú para acá y vámonos. Otra cosa, me queda claro que en el staff de Valverde no hay ese tipo que es el que le lleva el cabildeo del vestuario, el que le calma las aguas, el que le compone las cosas. Tampoco lo tiene el staff del cuerpo técnico del Real de Madrid. Y esto pues le tiene clara ya a Florentino que todo lo que le pidió en la reunión que tuvieron virtual el hoy técnico del Benfica, que le dijo: control absoluto, quiero trato directo contigo, el que el médico del equipo se vaya, pues se lo va a tener que cumplir para que llegue al Real Madrid, si no, no veo cómo, ¿eh?
12: Y además sería la segunda vez que Florentino, y sería al único personaje que Florentino le ha entregado las llaves del club.
11: Sí, ¿verdad?
12: Porque ya se las entregó una vez cuando llegó en el 2011, fue que llegó Mourinho, ya ni me acuerdo. Sí, y ahora se las volvería a entregar, porque ni siquiera Ancelotti ni a Zidane le dio las llaves del club.
11: No, entonces, no, pero...
12: Pero a Mourinho sí.
11: Pero esto te habla de lo que hemos hablado muchas veces también, que es esa gestión del vestuario, ¿no? Con Carleto, él veía que las fichas ya se estaban agotando, él vio el momento donde no me están trayendo esos gargantones que yo quiero, estos niños están creciendo, no hay control de ellos, todavía su cuerpo técnico le trabajaba muy bien. Y este no, y ahora hablemos hacia lo deportivo. Madre santa, si no se ponen las pilas, el Barcelona me los podría exhibir gacho, además.
12: Sí, primero, ya es un partido que para mí, es decir, es muy importante para el Barcelona. Yo creo que para el hincha de Madrid es perfectamente consciente que este partido del próximo domingo es un trámite incómodo.
11: Muy incómodo.
12: Que hay que soportarlo y agendarlo y vivirlo. Pero el hincha del Madrid no creo que esté esperando nada. Si llegara a pasar algo bueno, ¡ah, qué bueno! Una gran sorpresa y una alegría y una manera de sacarse un clavo o una espina. Pero yo no creo que haya un hincha del Madrid que tenga 2 centímetros de frente. Es decir, tal vez Tomás Roncero en España, ¿no?
11: No, Tomás.
12: Él sigue hablando como... Sí, es demasiado vocero.
11: Pero ¿sabes qué?
12: Tomás, pero sigue siendo demasiado vocero del Madrid. Pero yo creo que nadie, Jorge, con 2 centímetros de frente va a pensar que este partido va a ser en la reivindicación del fútbol.
11: Pero mira,
12: que si le llega a pasar, qué bueno, pero claro, no lo esperan.
11: Déjame poner la camiseta, el disfraz, la escafandra del seguidor del Real Madrid. Yo lo que apelaría es que no me metan más de 3. Porque si me meten más de 3, aparte de todo lo que pasó esta semana, sería una exhibida y un gozo terrible. O sea, yo digo, perdemos por 1, perdemos por 2. Ah, normal, está bien, y que la gocen. Ya vendrá la revancha. Pero
12: yo
11: si le meten de 3 para arriba,
12: que
11: cuidado.
12: Sea por 1, el clásico en este momento es terrible.
11: Sí,
12: es terrible perder el clásico. O sea, lo único que salvaba la dignidad del Madrid era no perder contra el Español para evitar tener que hacer el pasillo, que ya lo evitó. Pero no puede, si pierde este siguiente clásico, la celebración será en sus mismísimas narices.
11: Sí, sí, sí.
12: No van a levantar la copa porque el protocolo y reglamento de la copa se va a entregar en todos los países de Europa una vez terminado el evento. Por eso no se ha entregado en Alemania, que ya hay campeón, pero no se ha entregado en Alemania. Se entrega en la última fecha. Creo que fue un acuerdo de los grandes de UEFA para que eviten cosas que son medio irregulares. Uh-huh. Pero la celebración de que somos campeones no se la va a poder evitar. Y la vuelta olímpica y los gritos, el Madrid le va a tocar terminar el partido.
11: Y vámonos.
12: Bajar la cabeza, caminar, ojalá sin broncas, y ojalá Don Vinicius se vacune contra la insolencia esta vez, porque es que
11: desde
12: que comience el partido, siendo un gran jugador, porque es que Vinicius es un súper jugador y es un crack y todo lo que quiera, pero qué fastidioso y qué pesado se pone cuando desde que arranca el partido parece que odiara a todo el mundo, odia al rival, odia a los jugadores, odia a los árbitros, odia
11: pero que se ponga en modo gargantón en el terreno de juego y que vaya y que reclame lo que tenga que reclamar.
12: Por eso, que como jugador responda, pero que no se vaya a poner en el plan de la insolencia.
11: No,
12: por eso, que se vacune contra la insolencia y se ponga el vestido del jugador. Esas cosas. Y si pierden, calladito, bajen la cabeza y vayan al vestuario y listo.
11: Grandes, exactamente, en la derrota y en la victoria.
12: Y cómanse la enterita, porque no hay manera de que se pueda evitar. Y eso es lo que se paga, es el tributo que se paga a una temporada mala. En ese nivel, eso es lo que se paga. Que los exhiban, y que la palabra humillar puede ser muy drástica, pero entendámoslo como querramos entenderlo. Si la usamos tan cruda como es, o le ponemos el eufemismo de decir me exhibieron.
11: Claro. Cambiemos de tema, Ricardo, que sea lo que Dios quiera. ¿Qué te parece lo que anunció Netflix hoy? ¿Te subyuga ver la historia de tu paisano en Netflix, donde va a contar en primera persona lo que hace de su carrera? Dice, momentos de su carrera, pues tendrá, pues muy poquito, así, momentos así que digas brillantes, que el Bayern, que el Real Madrid. Yo creo más momentos con selección, ¿no?
12: A ver, yo creo que la carrera de James fue linda desde el comienzo. Ajá. Él a los 16 años va a la Argentina, ya hace con 16 años hace campeón a Banfield.
11: Okay.
12: De ahí arranca la idolatría de muchos por James.
11: Okay.
12: Él era un niño cuando él hace campeón. Claro, fue de la mano de un técnico que conocía el fútbol colombiano y que lo vio y creyó en él, que se llama Julio César Falcioni.
11: Ándale.
12: Y entonces Falcioni lo lleva a Banfield, y con Banfield es el eje central del título que hace campeón a Banfield ese año muy chico. Y ahí comienza el crecimiento. Eso le genera a Banfield venderlo muy bien al Porto.
11: Uh-huh.
12: Y en el Porto se ratifica. El Porto de Falcao, James y Guarín, un Porto que alcanzó todos los... Bueno, no alcanzó a tener Champions, pero se comió toda la Europa League, y fue campeón. ¿Eso qué le significó? Que lo vendieran al Mónaco por un tarrado de plata en una negociación en donde sale del Atlético de Madrid Falcao y donde sale del Porto James, y van los dos al Mónaco.
11: Okay.
12: Ahí es donde se conocen con Mbappé.
11: Sí, sí, sí, sí, sí.
12: Y es cuando dice Mbappé que le enseñó a hablar parte de español Falcao a él, bueno, todo el cuento que ya conocemos. Entonces, esa es la carrera de James, y del Mónaco es donde la explosión grande, y luego viene el Mundial del 2014, y luego la venta al Real Madrid, luego el Real Madrid al Bayern Múnich. Y creo que ahí termina el gran alto ciclo. Bueno, yo diría un poquitico más allá, en el Everton, que fue la época de la pandemia, si te acuerdas, sí. Jorge. En esa época que fue sin público y que se va, y el Everton por primera vez en su historia termina una primera vuelta siendo líder con James en el equipo y con Carleto en la línea.
11: La línea, sí, sí, sí.
12: La carrera de James en positivo termina ahí. Porque a la salida de Carleto, que es cuando lo llama a Florentino para esta última excursión en el Real Madrid, ahí quedó James sin padrino y sin que lo respaldaran, y llegó Benítez, y ahí comenzó la debacle y empezó a buscar equipos por todas partes, y terminan estos bandazos que ahora lo llevan a que desde el 15 de mayo sea parte ya del entrenamiento de la Selección Colombia.
11: Claro, me la vendiste bien, equipo del taladro, de ahí vino todo, la verdad que me vendiste bien la serie, subyuga, no, pues ahí está.
12: No te estoy mintiendo en nada, ni te estoy exagerando, te estoy contando el recorrido como fue.
11: Pero me lo vendiste bien vendido, o sea, la verdad te lo digo, ¿no? Porque eso es, dice, a ver, mi primera persona, ¿qué me va a vender? Tiene que vender, ¿qué cosas? Y lo de las plataformas, ¿no? Netflix anuncia esto y anuncia que van a tener el primer partido de la temporada regular del NFL desde Australia. Cada día más las plataformas quieren más deporte, Ricardo.
12: Es que el mundo del audiovisual, porque no hablamos de la televisión pasa a ser un aparato, como la radio es un aparato, ya no es un medio. La televisión ya cada vez es menos medio para ser un aparato deliciosamente bien diseñado, lleno de tecnología para que el streaming se vea a través de él, de ese aparato, pero no es que sea la misma televisión, es la televisión natural, de aire normal, y la televisión de cable son elementos en desuso.
11: Caray, no diga, Ricardo, ¿qué tal si mañana llega una oferta de ahí, de todas las que están del aire todavía?
12: No importa, mientras paguen, cobramos, después problema de ellos.
11: Ya después veremos a ver qué rollo. Ricardo, fuerte abrazo, buen fin de semana, siempre es un gusto.
12: Que disfrutes la liguilla también, que está linda, con cuatro partidos muy, muy, muy, muy, muy seductores el fin de semana.
11: ¿Quién va a avanzar, Pumas o América? Mójate.
12: Para mí yo paso América.
11: Híjole, mira, te fui. Hiciste, pero
12: me puedo equivocar.
11: No. O llegó el patrón, dijo a Henry. No, nada más llegó y tiene derecho. ¿Tú crees que no le sirvió el discurso? Tenemos que ganar. Hay mucho el juego.
12: Yo me imagino.
11: Claro.
12: Me imagino que sí. Ahora, si todo va a depender de Henry, entonces no pasa América. Qué horror.
11: Bueno, no se va la gente. Él entró y luego. Bueno, por lo menos es gargantón en el América. Por lo menos. O sea, les puede pegar.
12: Sí, no. Él es líder. Esa parte sí. Eso no se le puede quitar. Es decir, carácter, liderazgo, presencia lo tiene. A mí lo que más me parece es que lo que nosotros juzgamos es el jugador en la cancha, rendimientos en la cancha.
11: No,
12: ya no es. Pueda que tenga alguien para un, como dicen las señoras cuando se ponen la crema esa del segundo debut. ¿Cómo era que se llamaba? Elena Rubis, no me acuerdo. Era la que quitaba las arrugas. Yo me acuerdo que mi abuela desde hace 1000 años tenía una crema de esas que le estiraba, tenía más estiradas hoy Casillas, mi abuela.
11: Pero, mira, son esas milésimas de segundo que ya no le ves que van a gol a André Gignac.
12: Exacto.
11: Que ya no le ves ahora a Henry Martin. Pero bueno, la seguimos, Ricardo. Buen fin de semana.
12: Igualmente para ti, Jorge, y para todo el grupo.
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12: 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Premier League.
13: Este sábado por la jornada 36 a las 9 centro, 10 este, 7 pacífico, Raúl Jiménez y el Fulham reciben al Bournemouth.
12: Liga de España.
13: Atlético de Madrid choca contra el Celta de Vigo a las 11:30 de la mañana. A las 2 de la tarde, Real Betis visita a la Real Sociedad. Domingo, 11:30 de la mañana, Real Oviedo ante Getafe.
12: Fútbol de Escocia.
13: Mismo domingo a las 6 de la mañana, el Celtic de Julián Araujo, tercero con 67 unidades, enfrenta al Rangers, sublíderes con 69 puntos.
12: Eredivisie.
13: A las 9:45 centro, Feyenoord contra AZ Alkmaar.
12: Fútbol de Grecia.
13: 11:30 de la mañana, AEK Atenas de Orbelín Pineda se mide ante Panathinaikos.
12: Serie A.
13: El Genoa de Johan Vázquez visita a la Fiorentina desde las 8 de la mañana del centro. A la 1:45 de la tarde, Santi Jiménez y el Milan se enfrentan al Atalanta. Hasta aquí la actividad del fútbol internacional. Informó Emir Rangel.
14: A Luis lo conozco desde que estábamos muy jovencitos en Santos. La realidad es que es una noticia muy triste, ¿no? Como jugador profesional, lo que menos quieres es que un compañero se lastime. Le pude mandar su mensaje, pude hablar con él, obviamente deseándole lo mejor en su recuperación.
15: Físicamente me siento muy bien, ya estoy al 100%, entonces pues disfrutando de las instalaciones nuevas, disfrutando el momento y sobre lo que pasó, pues la verdad no me metí a ver mucho la verdad del tema y pues trato siempre de estar pensando en lo mío.
16: Gil Mora, el Chico Maravilla, y Carlos Acevedo, hoy en el Centro de Alto Rendimiento. Dentro de 8 días estaremos hablando acerca del juego contra Ghana. Y pues hablando un poquito de todo, lo de Malagón, quedó claro en que va a pelear un lugar Carlos Acevedo, es muy buen arquero. Sabemos hoy quién es el arquero número uno, pero va a llegar a pelearlo. El hecho de que hoy sea el arquero número dos es interesante. Hasta el día 11 va a llegar Memo Ochoa, ahí se reporta. Y lo de Gil Mora, ¿no? Que pues encara todo, estoy bien físicamente, no me enteré del tema, pum, la patea al córner, contento, feliz, porque en un momento pues se puso en tela de duda, ¿no? Si podría llegar o no podría llegar luego de la pubitis que le atacó a Gil Mora.
17: Así es, doctor, Gil Mora, ¿no? Este maravilloso mediocampista del equipo de Tijuana, que ya se habla que después de la Copa del Mundo seguramente va a dar el brinco al viejo continente. Le batalló, ¿no? Le batalló muchísimo para recuperarse físicamente, estar al 100%. Me parece que Tijuana sacrificó un torneo para que Gilberto Mora tuviera una excelente Copa del Mundo. Vamos a ver si finalmente lo puede tener. El chico pues estuvo trabajando en Estados Unidos, en México, rehabilitaciones, entrenamientos, y muy centrado, ¿no? O sea, realmente concentrado, enfocado a lo que les corresponde, ¿no? Más allá de todo lo que pasó esta semana. De los jugadores que podían reincorporarse a sus equipos, me pareció bien que abrieran los entrenamientos para ver pues el ambiente, ver cómo estaba trabajando pues estos primeros días, ¿no? Digo, falta mucho para la Copa del Mundo, un mes, pero Gilberto Mora concentrado, doctor, enfocado de tratar de llegar lo mejor posible. Creo que le va a faltar fútbol, pero ojalá que le sirvan estos partidos de preparación para recuperar ese nivel futbolístico.
16: Ay, que por cierto, Ghana viene con el equipo B, ni siquiera con el equipo A, porque sus jugadores estelares están en ligas europeas y no le han dado permiso para que puedan ser llamados, no ahora, pero bueno, pues eso es lo que hay y así tenemos que darle. Vayamos con previo del partido de mañana. El equipo de las Chivas, ¿le das alguna vida, le das alguna oportunidad al rebaño en contra de los Tigres, Alexei?
17: Sí, pero no creo que le alcance, doctor. No. O sea, sí creo que Guadalajara se va a morir en la raya, pero no le va a alcanzar para poder avanzar.
16: Muy bien. Pablo Ramírez de los Rojinegros del Atlas, ellos van a enfrentar a la Máquina Cementera de la Cruz Azul, dice de cara a compromiso.
18: Quedan 90 minutos, nosotros vamos a ir a hacer nuestro partido. En ese lapso de tiempo, no estamos pensando en que sea en 5, en 10 minutos, vamos a trabajar el partido, pero claro, las sensaciones nuestras son que podemos remontar el partido, y más como acabó el partido, pues, de ida.
16: Bien, pues ahí está lo que dice de cada partido del Atlas contra la Máquina, el Estadio Azteca. Creo que la Máquina, lo comentábamos ayer, va a avanzar. No va a ser fácil, el Atlas de Diego Coca va a tratar de poner toda la carne al asador. Y un Cruz Azul que se ha guardado toda la semana, tema de una maquinita que se guarda, que no habla con el tema de los fanáticos, de informarles cómo viene la mano, quiénes están. Es inminente, Alexei, la salida de Charlie Rodríguez va a regresar, lo dijimos ya hace varias semanas, va a regresar como jugador de la pandilla Monterrey, ahora que están empezando ya a hacer el armado del equipo. ¿Y por qué lo van a regresar hasta ahorita? Bueno, porque esperaban a ver si era llamado a selección o no. Si era llamado a selección, los valores eran unos de Charlie Rodríguez, no fue llamado a selección, los valores son otros ahora. Y el tema de Rayados, ¿cómo ves el tema de Matías Almeida? ¿Llegará o no llegará a Monterrey? Hoy les dijo que tiene una oferta de Arabia Saudita.
17: Híjoles, doctores, pues está interesante, ¿no? El mercado de técnicos, hay tres entrenadores que están en la órbita de los equipos necesitados, es Matías Almeida, por supuesto Guillermo Almada, doctores, que está, pues, no va a continuar con el equipo del Oviedo, y fíjate que por ahí me enteré que hay un equipo de los pesados, doctores, interesados en platicar con Dominique Torrent, no sé qué quieren platicar con él, pero bueno. Y finalmente, pues, es un técnico que...
16: Nombres, qué pesados, nombres, de una buena vez, suéltala, ya camina. No,
17: la Cruz Azul, doctores. No, o sea, es la última opción, doctores. Es la última opción, te soy sincero. Para la Máquina no creo que vaya a llegar, pero fue lo que me enteré, ¿no? O sea, o mejor dicho, los representantes de Dominique Torrent lo ofrecieron a la Máquina de Cruz Azul y la Máquina dijo, bueno, pues hay que escucharlo, pero no creo que llegue, estaría fenomenal que regrese Matías Almeida, doctor, y creo que le hace falta al fútbol mexicano alguien como Matías Almeida. Con los Rayados de Monterrey, creo que es el técnico que podría de una vez por todas consolidar el proyecto de los Rayados de Monterrey, pero esa jugosa oferta económica que tiene de Arabia, doctor, es difícil de resistir, es difícil decir que no.
16: Pero hay una buena gestión de parte de Mr. Club, va a haber otra reunión, que por cierto, a mí me llamó la atención un posteo que hizo a través de la red X, el Feyenoord, diciendo... Dennis Teclos hasta el primero de julio dejará de ser el director deportivo del Feyenoord, aprovechando que ya andaba por acá, ¿no? Ah, regálame el técnico de los Tuzos del Pachuca, también ha hablado de cada compromiso que se viene contra los Diablos Rojos de Toluca.
19: Estamos obviamente pensando en el partido del domingo, sabiendo que va a ser una final, que va a ser difícil porque Toluca ya demostró que es un gran equipo, ayer lo volvió a confirmar, pasando una final de Concachampions y rindiendo en un gran nivel. Nosotros estamos enfocados en el partido, ya estamos trabajando de cara a lo que es un poco la dinámica de equipo que queremos tener el fin de semana y volver a ser el equipo que fuimos durante la mayoría de la liguilla, y sabiendo que hay que renovar energía.
16: Ahí está lo que dice Esteban Solari, director técnico de los Tuzos del Pachuca, por cierto, ayer con goles de Ali Soto y el otro, pues, de quién más, de Charlín Corral, golazo, derrotó el equipo de las Diosas del Viento 2-0 a la escuadra de las Rayadas de Monterrey. Domingo el partido de vuelta, lo que me sorprendió fue el 7-1 con el cual goleó el América al Toluca, y luego las declaraciones del técnico de Toluca diciendo pues que había quedado corto, pero dando a entender que el equipo se le dividió de cara ya a la fase final. Entonces, qué lástima lo de Toluca, porque fue bochornoso, 7-1 le ganaron las Águilas del América.
17: Sí, no, es una lástima, ¿no?, que te vapulean de esa manera, doctor, en unas semifinales, después de haber hecho un gran torneo. Fue una mala noche defensivamente para el equipo de Toluca, no le salió las cosas bien. Cuando se habían acercado en el 2-1, pensé que se iba a poner bueno el encuentro, y luego cayó el tercero, el cuarto es un golazo por parte del América, y después yo creo que es parte de la desesperación y de la ansiedad de querer, pues, tratar de recortar más el marcador. América aprovechó los espacios y despedazó el Toluca, doctor. Esto está finiquitado, América está en la gran final de nueva cuenta. Y una lástima lo de Toluca, una lástima, pero bueno, ojalá que sigan en el proceso de aprendizaje. Apenas es su segundo torneo competitivo, doctor, y la temporada pasada también entraron en la liguilla, y seguramente pues la directiva Escarlata va a reforzar o vieron esos puntos débiles para que no vuelva a suceder algo de esta magnitud en el próximo torneo.
16: Me da la impresión de que Pachuca termina la obra y tendremos una gran serie final. Me da mucho gusto que el partido lo hayan puesto por televisión abierta, Canal 9. para el partido del América Toluca. Así es que, pues felicidades, porque le están dando difusión. Claro, se trataba de América de Toluca, pero también hubo accesibilidad, o acceso, mejor dicho, para no enredarme más, para ver el partido de Pachuca en contra de la Rayada de Monterrey. Ya venimos de los fanáticos.
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16: Recta final de los Fanáticos del Deporte. Alexei, buenísimo el básquetbol, pero no creo. Bueno, los Lakers tendrán que dar el grito en casa, pero no hay mucho, ¿eh? Tus Caps tampoco. Detroit, que lleva una racha de 5 partidos sin conocer la derrota. Recta final del básquetbol, buenísima.
17: El equipo de Oklahoma Thunder City, doctores, volvió a imponer su ley en casa, ¿no? 125-107 sobre el equipo de los Lakers, en donde Shel Holmgren y Shai Gilgeous-Alexander anotaron 22 puntos cada uno y con ello, pues sellaron una victoria tranquila. Un partido con bastante polémica, doctores, y es que los jugadores de los Lakers se fueron con todo a los referees, reclamándoles que pues prácticamente marcaban todo a favor del equipo de Oklahoma. Están las imágenes, LeBron James, Austin Reeves, el coach también reclamando, ¿no? O sea, todos se lo marcaban a favor del equipo del Oklahoma Thunder City, y no es la primera vez que pasa en esta postemporada. Sin embargo, pues bueno, el equipo de los Lakers queda claro, ¿no? Que extrañan y van a seguir extrañando mucho a Luka Doncic. Se ve más que imposible que puedan remontar esta serie. Los Pistones de Detroit, doctores, en casa de nueva cuenta impusieron su ley, y tiene la serie 2-0. ante los Cavaliers 107-97, en donde otra vez la estrella del equipo, Cade Cunningham, anotó 25 puntos y 10 asistencias para sellar la victoria del equipo de Detroit. La serie se traslada a Cleveland, donde los Cavs pues van a tratar que en casa pues recortar distancia y ver si se puede dar el milagro de poder ganarle a estos Pistones. Pero sí está la conferencia del este. Creo que los Pistones van a avanzar, al igual que el equipo del Oklahoma Thunder City.
16: Las ayuditas.com vienen ya desde varios lados y han causado inclusive multas, en favor, se dice que le están echando la mano al Oklahoma City Thunder. La llave de la conferencia del este llegó a Filadelfia, donde los Knicks van a ser en calidad de visitante los que ahora tienen esa ventaja de 2-0, y los de Minnesota estarán ahora en Minneapolis recibiendo los Spurs. Esta serie está 1-1. Vamos a ver, dos partidos para hoy, mi estimado. Sí. ¿Se nos queda algo en el tintero? ¿Algo de béisbol, grandes ligas? ¿Algo que digas?
17: No, nada más comentar, doctora, que este fin de semana regresa la actividad de la WNBA. Es la temporada número 30. Van a haber 15 franquicias, 15 equipos. Arrancando, pues bueno, con el duelo entre el equipo de Liberty ante el equipo de Sun. Toronto Tempo, que es una de las franquicias nuevas, está recibiendo los Mystics. Storm ante el equipo de Valkyries, también una de las franquicias nuevas, regresa la WNBA en esta que es su edición número 30 este fin de semana.
16: Señores, no hay para más. Amor, buen fin de semana.
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0: 120 años de historia. Y no, no todos pueden hablar de eso. Hoy se celebra el aniversario del Club Deportivo Guadalajara, el equipo más mexicano del país, el más amado y también el más cuestionado. Porque sí, Chivas es historia pura, es el legado del campeonísimo, esa época donde dominaron México como nadie, 8 títulos de liga en una era que marcó al fútbol nacional. Es un club con 12 campeonatos de liga, protagonista de este torneo, y casa de leyendas que no necesitan presentación. Salvador Reyes, Javier Hernández, Ramón Morales, Benjamín Galindo, Alicia Cervantes, Carolina Jaramillo, Blanca Félix. Futbolistas que no solo ganaron, construyeron identidad. Porque aquí viene lo incómodo, porque vivir del pasado también pesa. Chivas pasó de ser el gigante que imponía respeto a un equipo que en los últimos años ha quedado de ver. Un título en 2017 que parecía el renacer, y después irregularidad, proyectos que no terminan de cuajar y decisiones que han puesto en duda el rumbo del club. Y aún así, el discurso no cambia ni cambiará. Jugar con puros mexicanos. Una filosofía que hace único a Chivas, pero que también lo limita en un fútbol cada vez más globalizado. Entonces, la pregunta es incómoda, pero necesaria. ¿Chivas sigue siendo grande por su presente o solo por su historia? Porque 120 años después, el escudo pesa, la historia exige y la afición ya no se conforma con recuerdos. Chivas no puede vivir solo del campeonísimo, pero tampoco cualquiera puede presumir lo que Chivas ha logrado. Y ahí está el dilema, ser historia o volver a serlo. Para tu DN, Antonio Camacho.
1: Es hora de cantar y gozar, amigos de TUDN Radio. Bienvenidos a Línea de Cuatro en esta emisión de viernes 8 de mayo. Junto a Paco González, Oliver Figueroa, Max Andalón, los saludo con mucho gusto, Antonio El Cántalo Camacho. Felices 120 años, Club Deportivo Guadalajara. Un día como hoy. Hoy se festeja la historia del Club Deportivo Guadalajara. Max Andalón, con el gusto de saludarte. Por favor, felicita a las Chivas. Bienvenido sea hoy esta línea rojiblanca. ¿Cómo estás? Qué gusto saludarte.
2: ¿Qué tal, Toño? ¿Qué tal, Oliver? ¿Qué tal, Paco? Un gusto estar en Línea de Cuatro en una fecha importantísima. Porque hoy el Borussia Dortmund venció 3-2 al Eintracht Frankfurt. Entonces, por eso hay que celebrar. Por eso estoy celebrando. Por la victoria del Borussia Dortmund. ¿Cómo están? Y ya.
1: Con el gusto de saludarte, Oliver Figueroa. Yo sé que tú eres más sensato. Cuestionado y llamado el Club Deportivo Guadalajara. Hoy es un día diferente, hoy es un día que no pasa desapercibido, ¿no?
3: ¿Cómo estás, Toño, Max, Paco? Abrazo a la gente que nos escucha. Bueno, obviamente uno de los clubes más importantes. La eterna discusión, ¿no? Si está a la par de América, si es más importante de América. Obviamente estos dos comen aparte en México y eso creo que vamos a coincidir. Un club que me parece... Cuando anda bien Chivas, no voy a caer en la frase de le va bien al fútbol mexicano, pero cuando anda bien Chivas, se nota por lo menos en quizá en selección, ¿no? En cómo la selección puede tener un poco más de variantes o un poco más de opciones si a Chivas le va bien deportivamente hablando. Y hoy es el caso, ¿no? Hoy la selección tiene a 5 hombres en la baraja que quizá hace un año no tenía y por lo cual le puede ayudar en esos temas. Ya estaremos abordando la historia de este Guadalajara que durante muchos años y recientemente también estuvo comportándose como un equipo más de la liga y no de acuerdo a la grandeza y a la historia tan rica que tiene.
1: Con el gusto de saludarte, Paco González. A ver, sé que eres rojinegro de cepa, yo lo sé, pero hasta tú que eres rojinegro, eres consciente que lo de hoy no es cualquier cosa. Muchos dicen que vive de su historia Chivas, pero para poder vivir de esa historia hay que hacerla. ¿Cómo estás?
4: No vive de su historia, muy bien. Vive de su gente, saludos para todos. Yo soy muy respetuoso de dos cosas, primero, y no es la historia. Primero, soy respetuoso del público porque a los equipos grandes los hacen las aficiones grandes y Chivas tiene una muy grande y muy importante. El único equipo...

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1: De Morelos en México, o de Washington, o de Franklin, o de cualquiera en los Estados Unidos. Ellos crearon el país. Los próceres de Chivas crearon la historia del fútbol mexicano. El campeonísimo Guadalajara, que no lo vimos, pero conocemos la historia, son las bases reales de nuestro fútbol, y yo soy un profundo creyente de que esos están en un nicho al cual se le debe rendir culto siempre, aunque no seas seguidor de ese equipo.
2: Sí. A ver, la realidad es de que hoy en día, yo más bien la pregunta que tengo es, hoy en día la historia del Guadalajara, Max, se está respetando y se está logrando mantener con lo que hoy es hoy.
1: Vamos a entrar en otro tema. Sí. Si la actualidad de Chivas corresponde a la grandeza de su historia, porque entonces, yo ahí sí te diría, la actualidad de Chivas, no del año 2026, sino la actualidad de Chivas de los 40 o 50 años, ha mancillado el legado de Chivas. Sí. Y ahí sí hay que darlo con todo a todos los que han tenido la culpa de mancillar ese legado de Guadalajara.
3: Sí, sobre todo porque, a ver, entiendo, hoy podría decir quizá que no, y un aficionado podría decir, pues ves la tabla y quedó segundo, clasificó de buena forma, rompió su récord de puntos en torneos cortos. Pero es que el tema es que yo creo que un torneo así de bueno no da por sí solo para decir ya están respetando la historia de Chivas. Claro. Yo creo que tendrían que ampliar ese buen momento. ¿Van en buen camino? Yo ahí creo que sí. Yo ahí creo que sí, porque Milito es un gran técnico, porque Milito ha sabido poner en camino a las Chivas. Entonces, en ese sentido, creo que sí, insisto, van en buen camino. Pero todavía no es como para decir que han mantenido un momento importante. Y creo que el ejemplo perfecto, yo creo que está con Tigres. O sea, hoy Tigres es séptimo de la general, así clasificó de esa forma, va contra Chivas. Y yo creo que Tigres no ha habido un momento en los últimos 10 años en los que si clasifica liguilla, no digamos, es que Tigres no es de cuidado, o sea, hay que tener cuidado con Tigres. Y Tigres, pues, en la posición que haya clasificado, es un candidato al título. Hoy Chivas no es así. Hoy Chivas tuvo que tener un grandísimo torneo regular para poder quitarse esos fantasmas, por así decirlo, para poder quitarse esa etiqueta de no ser favorito. Hoy si Chivas hubiera clasificado, no sé, sexto, séptimo, ahí sí no creo que tendría esa misma etiqueta que tiene América, que tiene Tigres, que tiene Cruz Azul. O sea, entonces, va bien, pero hay que mantener más tiempo esa racha.
2: Entonces, un equipo grande no siempre va a ser competitivo.
4: Tendría que.
2: Sí.
4: Porque hoy tenemos. Tendría que, es normal que haya malas etapas, malas rachas, en cualquier club pasa. El problema es que Chivas vivió ahogado durante muchísimo tiempo, y no solo reflejado en los títulos, ¿no? Porque si nos vamos simplemente al tema de resultados, ¿cuántos títulos tiene Chivas en los últimos 40 años? Muy pocos, sí. Conforme a la grandeza que pregona en el club, pero apartando los títulos, en el rendimiento de estar presente en liguillas, por ejemplo, pues Chivas ha dejado mucho que desear también en ese aspecto. Porque, por ejemplo, Cruz Azul, que es otro de los grandes, ¿no? A Cruz Azul también le ha faltado reflejarlo con títulos, pero es un equipo que siempre está ahí, que siempre está en liguilla. A lo mejor tuvo una etapa cuando lo dirigió el Tuca Ferretti, cuando llegó el Potro Gutiérrez, esa etapa donde Cruz Azul no estuvo presente en liguillas. Pero es un equipo que, a pesar de que le faltan los títulos, siempre está ahí. Chivas no es ese caso.
3: Exacto. No, ¿y sabes cuál? Creo que ese es el problema.
2: Pero en teoría...
3: Yo lo dije, perdón, Toño, yo lo dije refiriéndome a Pumas, no a Chivas, pero que creo que aquí aplica lo mismo. Yo, por cómo ha cambiado el mundo del fútbol, y porque ya cada vez los futbolistas mexicanos, ya no aspira a ninguno, si son de los mejores, a quedarse en Chivas, en América, en Cruz Azul, si no quieren ir a Europa y quieren ir a otras ligas más competitivas, yo por eso creo que toda la identidad que en algún momento hizo grande a Chivas en el

0: campeonísimo, sí. Yo creo que ya no es compatible con la grandeza a día de hoy. ¿A qué voy? Os digo, obviamente Chivas es grande, eso no se discute. Pero es que el tema es, ya no le da para seguir manteniendo con esa identidad, porque antes Chivas era de mucha cantera, y hoy la cantera no te va a durar mucho más tiempo porque se va a ir en algún momento. Hoy hay equipos más poderosos en tema económico y van a tratar de acaparar esos futbolistas. En ese momento no había equipos más poderosos que Chivas. Entonces, en ese sentido, por cómo va cambiando el fútbol y por cómo va el negocio y por cómo el futbolista mexicano se comporta y ya se quiere ir, o sea, hoy ya no te da para ser de canteranos, para ser de futbolistas jóvenes y seguir comportándote como un equipo grande. Ese es el problema. No, insisto, no por culpa de Chivas. No por culpa de Chivas.
1: No puedo estar más en desacuerdo contigo hoy. ¿Hoy qué es? Hoy es 8 de
2: mayo.
1: Hoy 8 de mayo del 2026, no puedo estar más desacuerdo contigo. Si esto me lo hubieras dicho, Max Sandalón, el 8 de mayo del 2025 lo compro. Hoy, escúchame, hoy Chivas ha apretado la tecla adecuada del tablero. Hoy Chivas ha vuelto a ser un equipo atractivo para los jugadores mexicanos. Hoy sí los chicos quieren ir a Guadalajara. Hace un año no. Hoy los jugadores en Guadalajara están contentos. Y hay que reconocer que a Mauri Vergara ha gastado muchísimo dinero.
0: Sí.
1: Mucho incluso le han picado los ojos, lo ha tirado al drenaje. Pero hoy Guadalajara se puede considerar un equipo con mucho dinero que puede retener a cualquier jugador. Segundo, que también son inteligentes. Es decir, si llega una oferta tras el Mundial para Brian Gutiérrez, para ¿quién te gusta?
2: La Hormiga.
1: Para
2: La Hormiga.
1: Luis Rojo, yo no creo, por edad. Para estos jugadores que están metidos, para Richie Ledesma, que ayer se volvió a meter en el radar de que a lo mejor sí tiene oportunidad de selección. Para estos jugadores, si llega una oportunidad, Guadalajara lo va a evaluar, se va a sentar con el jugador y le va a decir, ¿te quieres ir a Europa? Dale, con la bendición donde ganemos tú y donde gane yo, y a lo mejor me quedo con un porcentaje para reventa. Pero hoy los jugadores sí quieren estar en Chivas. Apretaron la tecla adecuada, por fin dieron. A ver, el proyecto de Fernando Hierro parecía ir bien, pero nunca terminó de ser tan sólido como este proyecto. Después, entre el proyecto de Fernando Hierro y este proyecto de Javier Mier, que la verdad, mi respeto para... Javier Mier es un tipo que muchos ni lo conocen, ni saben quién es, piensan que llegó de la nada. Yo te puedo decir, el papá era un tipo muy bien y está haciendo un gran trabajo y está teniendo resultados extraordinarios desde la sombra, sin protagonismo. Contrató permeando muy bien el mercado del México norteamericano aquí en los Estados Unidos, encontrando recursos, dándole confianza a las fuerzas básicas, aprovechando los casi 6 millones de dólares que gasta año con año Chivas en fuerzas básicas. Hoy este torneo, a pesar de que Chivas no puede ser campeón, no puede estar entre los favoritos y quizás el sábado mañana lo elimina Tigres, puede estar tranquilo de que tiene un equipo para muchos años.
2: Pero a ver, Paco.
0: Hoy, no, John.
2: A ver.
1: Nacido. Eso es... Hoy el orgullo de Guadalajara está por encima de... Hace un año no.
2: Yo estoy completamente de acuerdo contigo, Paco, porque algo que hemos visto es que todos los que han llegado a Chivas, Oliver, dicen quiero jugar en Chivas. La mayoría.
0: No, imagínate si no.
3: Que digan. Salvo el bullying, ¿no?
2: Hace unos años que me decías que preferían. Tú estás diciendo que prefieren ir a Europa. Pero hoy en día estás viendo que todo el que llega.
0: No, escúchame.
2: Todo el que llega. Todo el que llega dice hoy quiero estar en Chivas porque es un proyecto competitivo. Porque hubo un tiempo en donde decían, no, el mexicano prefiere ir al América, a Rayados, a Tigres.
0: Nadie va a llegar a un equipo diciendo, no quiero estar aquí, más que el Gullit Peña, y porque no podía...
2: No, pero antes decías que si tenías la opción en la baraja, agarrar ahora, América, Rayados o Tigres, hoy te están prefiriendo agarrar
0: si
2: a Chivas.
0: Si hoy voy por un muchacho random de Uruguay y me lo traigo al Puebla, va a llegar diciendo, no, es que es una liga competitiva, es que es un entorno que me gusta, aunque no tenga ni idea, porque está llegando.
2: Entonces llegan diciendo que quieren estar en Chivas.
3: Yo creo que también.
0: Sí. No todos.
3: Yo creo que además de los malos resultados, que por eso dejó de ser atractivo Chivas para muchos futbolistas hace algunos años, yo creo que también faltó, y a ver, tenían en Jorge Vergara uno de los dueños más metidos, más apasionados por su proyecto, por su club, y quedó demostrado que no, eso no significa que haya gestionado bien al club en su etapa. Pero yo creo que faltó en Chivas tratar de imprimirle pues cierta identidad a los futbolistas, porque cuando tú ves, por ejemplo, a tipos que no rindieron bien en otros clubes y que llegan a América, se la parten en el América y elevan su rendimiento al doble que mostraron en otros clubes. Y en Chivas parece que no pasa eso, y no sé en qué ha fallado Chivas en eso, porque falló con Jorge Vergara y con Amauri. Pues sí, este año ha sido muy bueno con base en los jóvenes, porque quitaron a esas vacas sagradas, quitaron a esos futbolistas experimentados. Yo creo que a Chivas también le ha faltado eso, no solo en lo deportivo, sino en imprimirle un poco de más identidad o más mentalidad al futbolista que llega y que se la tiene que partir.
2: Pero, ha habido mentalidad, Toño, salvo el último año, estas Chivas con Gago, con Pauno, han jugado bien, ¿no? Han llegado a una final.
0: No.
2: Porque pareciera que, o sea, a Chivas el fracaso es simple, si no es campeón es fracaso. Pero de estos últimos años, hemos visto que no solo un año ha sido malo.
3: Fracaso si Chivas no es campeón, ¿no?
2: Claro que sí, es la exigencia de un equipo grande.
3: ¿Cómo lo ves, Paco? Siempre lo perdonamos en liguilla.
2: A todos los equipos los perdonamos, a América también.
3: Por supuesto.
2: ¿O tú qué opinas, Paco? Porque América... pareciera que tenemos a las Chivas en crisis hace años, ¿eh? Y solo tuvimos uno malo con Junient.
1: Campeón solamente puede ser uno. Y para muchos equipos, para Cruz Azul también es fracaso, para América es fracaso. Hoy les diría que para Tigres, Monterrey, Toluca también es fracaso no ser campeón. Pero solamente puede ser uno. A ver, estamos saltando en la línea del tiempo a muchos lugares diferentes. No podemos comparar la época del campeonismo con la época triste de los 70s, con la época deprimida de los 80s, que llegaron a tener un gran equipo con Alberto Guerra, que por cierto también hoy es su cumpleaños y le mando un abrazo, pero fue campeón en aquella temporada 86-87 que ustedes no vieron, con la temporada de Tuca que fue el campeón en el 97, con la temporada del Chepo que fue campeón en el 2008, con Matías Almeida en el 2017. No podemos saltar de línea a línea. Y a pesar de todos esos vaivenes, Chivas se mantiene en la grandeza. Yo con todo respeto te lo digo, Max Andalón. Te lo digo mirándote a los ojos.
0: Sí.
1: Si tú quieres, por citar un ejemplo, que aplaudan al Atlas bicampeón, con esa misma humildad tienes que aplaudir a las Chivas en el esfuerzo que estén haciendo y reconocer que tuvieron una gran temporada. Por eso
0: no, pero yo no reconozco, yo sí reconozco la temporada.
1: El día de hoy, Max, es hablar de un equipo que sí está sólidamente construido.
0: Ah, sí.
1: Hoy, 8 de mayo del 2026, no hace un año, no hace 5 años, no en el desastre de las temporadas anteriores. Hoy, y hoy, Guadalajara sí compite económicamente, porque lo que gana el Piojo, como lo que ganó el Chícharo, que fue dinero tirado a la basura, como lo que ganó el Guti, que fue dinero tirado a la basura, como lo que gana Efraín Álvarez, como lo que ganan muchos jugadores en Chivas, está a la par de los sueldos de cualquier equipo grande en México.
0: Sí.
1: El que me digas, de Rey, de Tigres, de América, de Cruz Azul, esos de Toluca, esos 5 que están en la, o 6 que están en la parte alta. Guadalajara está metido ahí, nos guste o no, está metido en esa zona. Y lo de Milito, de verdad es para aplaudirlo, porque no solamente le ha dado resultados, ser segundo de la general es muy bueno, pero ser segundo jugando de la manera como ha jugado esta temporada, la verdad es digno de aplaudir. Un equipo que es alegre, que es dinámico, que es vistoso, que le gusta la tribuna, que siempre termina arriesgando, a veces no le sale. El otro día, por ejemplo, yo decía con el 2-1, ya tírate atrás, guarda el resultado, estás a un gol en la vuelta, y ellos seguían atacando, y les cayó el tercer gol, en errores muy claros, porque el primer gol es un error de Castillo, que se le va la pelota, el segundo gol es un error de Campillo, que no mide bien, y es el gol de Bruneta, y el tercer gol, pues yo creo que Wally lo regala un poco, igual que el primero que regaló el tiro de esquina, pero son errores puntuales que se pueden ir soslayando. Y Chivas, a pesar de 5 ausencias, 6 si le quitas el caso de Daniel Aguirre, que para mí es fundamental y que no lo tiene, pues a pesar de que tiene medio equipo fuera, está compitiendo. Y hoy yo no descartaría, mira el escenario de partido que me imagino, entendiendo que Tigres es favorito, si mañana Chivas logra llegar al partido al minuto 60 con el 0-0, con el 1-0, mientras Tigres no te haga gol, puede dar vuelta, puede dar vuelta a la última hora del juego.
0: No, a ver, no, yo no es que no reconozca este torneo, de hecho, me disculpará aquí el señor Camacho, para mí a Chivas fue el equipo que mejor jugó en el torneo. Entiendo que Pumas fue líder. Yo creo que Pumas depende muchísimo de Keylor Navas, depende también mucho de Juninho. Creo que a Chivas lo veo conformado más como un equipo y Pumas creo que más, si bien es cierto tiene su mérito colectivo, es más una colección de individualidades o es menos equipo a comparación de Chivas. Pero lo que voy es, no es que no reconozco este torneo. O sea, yo voy con lo que dije al principio. Yo creo que haría falta más tiempo para consolidar. Porque es que decían de que hace un año no era atractivo. Pues si hace un año no era atractivo, o sea, entonces sí hay cosas que pensar y cosas que hacer y cosas que cambiar. O sea, con el tema que decían del bicampeonato de Atlas, para mí estos últimos 5 años de Atlas, con todo y que es bicampeón, no son de equipo grande.
2: No, o sea, tampoco es equipo grande.
0: No, Atlas no es equipo grande, por supuesto, no. Pero lo que voy es, estamos hablando de Chivas es grande, sí. ¿Se comporta como grande últimamente? Para mí no. Y últimamente no me refiero en este torneo. O sea, con todo y que, insisto, en estos 5 años Atlas fue bicampeón, no es, o sea, un equipo grande no se tendría que conformar con lo que hizo Atlas. Eso es a lo que voy. Porque sí, consiguió un bicampeonato, pero en estos últimos 5 años son 10 torneos, solamente 4 clasificó a liguilla, uno antes del bicampeonato, uno después y en el bicampeonato. Entonces eso es a lo que voy. O sea, yo creo que es un tema de consistencia. O sea, que creo que eso es lo que le falta a Chivas. El hecho de estar más tiempo compitiendo, el hecho de estar más tiempo en el reflector, en el aparador, el hecho de tener una plantilla como Tigres, como Monterrey. Bueno, Monterrey en este momento no, pero como América. O sea, que si sabes que vas a enfrentarte contra ellos, que venga algo de miedo, que venga algo de presión. Porque, a ver, finalmente, equipos que les fue bien un torneo o varios torneos, vendieron jugadores y se apagaron, ha habido muchos. O sea, está el Puebla, está el Necaxa de Puch, de Quiroga en su momento. O sea, creo que eso es a lo que voy. Lo tiene que mantener más tiempo Chivas, si no va a ser como en el 2006, a lo largo de estos muchos años, equipos que se mantuvieron aislados y que no van a poder aportar o consolidar durante un buen rato a la grandeza de Chivas. Eso es lo que creo, ahora, que le falta a este equipo.
3: También pareciera que, si bien es cierto, es un proyecto que han traído a entrenadores más o menos bajo una filosofía parecida, sobre todo Gago y Milito, ¿no? A lo mejor Pauno era mucho más de meter garra, mucho más de meter intensidad, y con un menor plantel que el que tiene hoy por hoy, los metió a una final, pero también diera la impresión que, si bien es cierto, cuenta con buenos futbolistas, es mucho más mérito para mí de Milito que de los jugadores este torneo. Es decir, si el día de mañana Milito se va de Chivas, ya ha dicho que no, pero si el día de mañana le llega una oferta, si el día de mañana pasa algo donde Milito ya no continúa en este proyecto, pues yo quiero ver quién es el guapo que se atreva a levantar la mano y decir, Chivas sigue siendo candidato a seguir con esta inercia por los próximos 2 torneos. Yo lo encuentro muy complicado si la cabeza de este equipo, como lo es Milito, se va del club. Y ese también ha sido el problema de Chivas, que por una u otra razón no ha sabido mantener a las cabezas de los equipos, porque le duran muy poco los técnicos, ¿eh? Almeida los hizo campeón, pero duró muy poco. Pauno, ni se diga, lo llevó a una final y les duró muy poquito. Gago, pues por ese tema de que se fue a Sudamérica. Veremos si con Milito logran por fin confeccionar un proyecto.
2: Vamos a ir rápido a una pausa, Paco.
0: Paco, vamos a pausa.
2: Vamos a pausa porque escuchamos la letanía de Max. Vamos a la pausa y regresamos.
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13: estamos listos para seguir en Línea de Cuatro.
2: Estamos de regreso acá en Línea de Cuatro, ya para cerrar el aniversario, felicitando al Club Deportivo Guadalajara. Hoy en día las Chivas son competitivas, ¿sí o no, entonces?
3: Sí, por supuesto. Claro. Sí, sí,
2: muy
3: sí,
2: bien,
3: sí,
2: muy
3: sí.
2: bien. Paco, para ti también, ¿verdad?
1: Ya convencimos a Max.
0: No, pero yo no dije que no, yo no dije que no.
2: ¡Enorme, Paco!
0: No, a ver, y yo me mantengo con lo mismo. Los últimos tiempos, Chivas no se ha comportado como equipo grande.
2: Me da gusto
0: Chivas,
2: ver.
0: A ver, bien, Puebla ha tenido equipos competitivos, Necaxa han tenido equipos competitivos. Eso no significa que se estén comportando como grandes.
2: Porque no
0: hoy
2: son
0: es
2: grandes.
0: Hoy es competitivo Chivas, eso sí. Lo único no se lo puede negar.
2: Lo único que sí hay que decir es, le urge un título porque se le despegó bastante el América. Y hoy está
0: Toluca. Deja tú, eso te iba a decir.
2: Toluca.
0: Porque a ver, está la batalla, digo, no me quiero enfrascar en una discusión de media hora porque.
2: Porque te avientas media hora.
0: No,
2: tú,
0: porque
2: sí,
0: tenemos todavía que repasar juegos de liguilla. Pero lo que iba a decir es, entiendo que pesa mucho la popularidad, pero si empieza a acercarse Toluca, y si ya después con años y años se acerca Tigres, se acerca Cruz Azul, o sea, creo que en esa discusión de grandeza va a ser cada vez más complicado mantener a Chivas en ese primero, segundo escalón, bueno, que creo que para mí ya es segundo, para mí ya es un buen rato Luis América, pero pues sí, cada vez va a ser más complicado, entonces sí, en ese sentido le urge
3: ahora,
0: un título.
3: Hablando de lo complicado que puede llegar a ser para Chivas, o que lo sigue siendo con un mercado donde ya a veces ya no puede competir contra los más poderosos, yo agradezco que a Mauri Vergara siga firme en la identidad de este club Chivas. Pero no puede jugar con extranjeros.
1: ¿Por qué no va a poder competir?
3: A ver, económicamente, ¿no? hoy Chivas no puede traer un bombazo de 10 millones de dólares, Paco.
1: Esto es una mentira que alguien vendió un día, una mentira absurda que alguien vendió un día.
3: Es que Chivas no puede traer un refuerzo de 10 millones de dólares como si lo hacen Rayados y Tigres o América.
0: Sí.
1: A ver, datos, no opinión. Tiene uno de los estadios más grandes del fútbol mexicano,
3: ¿sí?
1: 85% vendido en abono, ¿sí o no?
3: Sí.
1: Es una gran capacidad de ingreso. Es el equipo, sin contar América, porque no sabemos lo que América gana por derechos de televisión, el equipo en México que más gana por derechos de televisión, casi 50 millones de dólares anuales. Eso es muchísimo dinero. No te gastas 50 millones de dólares en sueldo, equipamiento, traslados, viajes y nómina del equipo de fútbol, incluyendo todas sus categorías. Por supuesto que Chivas es uno de los equipos que más dinero genera. ¿Cuánto vale la playera? ¿Cuánto? Ahora, a la larga le va a costar, porque así como te digo una cosa, te digo otra. El no estar en televisión abierta en México, mucha gente aquí en los Estados Unidos no sabe que en México Chivas no pasa por televisión abierta, está en una plataforma. Uh-huh. Eso le va a costar, porque eso demerita la publicidad estática, el anuncio en la camisa y una serie de situaciones.
2: No sé, Paco, no sé. Ha cambiado el modelo de negocio en Guadalajara, Hoy en día la mayoría de la publicidad que genera Guadalajara la genera también en la situación digital, Hoy en día están muy clavados en esa situación.
0: Sobre todo con la plataforma.
2: Con la plataforma, Y te lo digo que a mí me toca dar la mención cada 15 minutos.
0: Y porque cobra de esa bolsa. Sí, claro.
1: Sepáralo. Si tú vas a anunciar al coche Patito Ruedas SADCB o como se llame, Patito Car, le interesa que su anuncio llegue a más gente. Y sí entiendo que en el tema digital puede ser. Pero un anuncio de Patito Car no estoy hablando redes, plataforma, en el partido en vivo al aire, en el momento en que se está llevando a cabo, en México está perdiendo valor. La camiseta que aquí dice Autos Patito Car vale menos si no se ve en teleabierta. Eso es innegable y existe. Hoy 2026.
2: Estoy de acuerdo contigo, pero por ejemplo, el modelo de negocio de Guadalajara, aparte de lo que te refiero, no habla de carros, habla más de...
0: No, es un ejemplo,
2: pero a lo que voy es... A lo que yo me refiero es que hoy en día sí lo han cambiado y le han dado la vuelta, porque me ha tocado ver toda la publicidad que se genera.
1: No estoy en contra, Toño, no estoy en contra.
2: No.
1: Del trabajo que ustedes hacen en la plataforma. Es un trabajo muy bueno y ahí están muchos amigos míos. Jacardi es un gran amigo mío, tú lo eres. Está también... Ay, se me va el nombre de este chico que estaba con nosotros.
0: Noriega.
1: Noriega, Enrique, correcto, a quien le mando un gran abrazo. Todos está Paul Delgadillo, todos un gran, hacen un gran trabajo, me gustan sus transmisiones. La imagen se ve preciosa, me encanta verlos. Simplemente estoy hablando del modelo de negocios, nada más hasta ahí. Nada más, no estoy hablando de ninguna otra cosa. Insisto, a la larga eso sí le va a quitar profundidad, pero qué bueno que lo hacen. ¿Les genera mucho dinero? Sí, a lo mejor. Lo que deja de valer el anuncio aquí o el anuncio en el estadio, lo están recuperando con suscriptores. Que bueno, me parece maravilloso. Es una idea que Amaury siempre ha tenido. Es Chivas TV Reloaded. Y la verdad, hacen una gran transmisión. Empezando del director de cámaras, que para mí el tipo es un genio. No sé si todavía lo haga. El caso Enrique, que creo que es el que lo hace. Y hacen una gran transmisión. Me gustan sus transmisiones. Simplemente hablaba del modelo de negocio. Pero ese no es el punto. El punto es, si tú tienes 50 millones de dólares en la bolsa, claro que puedes gastar lo que quieras.
3: Pero ¿quién ha traído Chivas como bombazos que ha traído Tigres o Rayados o América?
0: No, pero a ver, yo creo que el problema es que no puedes tener, por ejemplo, un Correa.
1: Porque Guiñac no es mexicano.
3: Exacto. No, pero yo creo que es a lo que voy. ¿A quién ha repatriado Chivas del viejo continente de los mexicanos?
0: A nadie. Digo,
2: quizá sí, no te guste, pero
3: No. Pero en el presente, que sea de peso de los mejores mexicanos en Europa.
2: Bueno, Guti fue el centro.
3: No estaba en su mejor momento, Guti.
2: Llega a la América o Cruz Azul y lo vieron aplaudido.
0: Guti en su mejor momento no fue de lo mejor.
1: Tiene más mérito. No tiene mérito comprar al siguiente Messi. Tiene más mérito crear al siguiente Messi.
0: Escúchame.
1: No tendría mérito traer hoy a Santiago Jiménez. No, eso no tendría mérito. Tiene mérito haber creado a la Hormiga González. Eso tiene mucho mérito.
2: El primero en 10 años.
0: No. Y aparte,
2: el primero en 10 años. Puede tener, 15.
0: Puede tener más o menos mérito, pero Tigres trajo a Diego Lainez, se quedó sin Herrera y pues ya consiguió un título.
2: Bueno, y hablando de esa situación, ya cambiando un poquito el tema, porque aquí no creo que vamos a hacer 3 horas de una línea rojiblanco. Se confirma que no viaja Nando Gorriarán. Yo creo que sonríe el Guadalajara, ¿no? Porque no está Ciel, no está Joaquín, no está Nando. ¿Hay esperanza para el Guadalajara, para la remontada? Yo digo que sí.
0: Yo creo que Bruneta llama bastante la atención, pero a mí me fascina el Nando Gorriarán. Me parece de lejos, pero lejísimos, el mejor volante mixto en el fútbol mexicano.
2: Yo creo que hoy en día, esto para el Guadalajara, hoy que están celebrando y tienen entrenamiento a campo abierto, a cancha abierta con su afición, de seguro hasta lo brincaron, lo celebraron.
0: Campo abierto normalmente...
2: Bueno, cancha abierta, público abierto.
3: Y que además, Gorriarán no solo te desempeña la función en el medio campo. Muchas veces Guido Pizarro lo retrasa para ocupar una de las posiciones en la defensa. Es el bastión de este equipo. Va a ser complicado para Tigres encontrar el equilibrio, pero a ver, sigue teniendo 2 de ventaja. Por más que Tigres tenga 3 ausencias, tiene para, a ver, no en la calidad de Fernando Gorriarán, pero me parece que sigue teniendo un plantel vasto. Si prefiere meter a Juan Pablo Vigón te entrega casi siempre 7-8 puntos en un partido, y me parece que Tigres puede sortear la eliminatoria a pesar de que tenga 3 bajas bastante importantes. Claro que Chivas tiene esperanza, sí, por supuesto, pero yo me quedo con que Tigres va a terminar avanzando por la experiencia de uno y otro equipo.
2: ¿Quién avanza, Paco? Yo pensé que te me había sido.
1: Yo creo que va a avanzar Tigres, pero digo que Chivas no está muerto. Que le va a hacer falta Gorriarán al equipo de los Tigres, pues eso es innegable, ¿no? Estoy de acuerdo con lo que dice Max, el mejor volante mixto. Y además, ¿sabes qué? No solo porque traiga la cinta de capitán, sino además creo que es el gran líder de los Tigres y el principal socio de Bruneta en el terreno de juego, y le va a hacer falta, le va a hacer mucha falta. ¿Qué va a pasar? Van a meter a Joaquín, que regrese atrás de la lesión, y van a adelantar a Rómulo al medio del campo, es lo que va a hacer Guido. Yo creo que nos queda un partido hermoso, ¿eh? Hermoso, hermoso, hermoso, en serio. Yo me imagino, de verdad me imagino un partido donde sobre el final del primer tiempo, y tras un 0-0 muy tenso, Chivas va a hacer un gol. Okay. Y el segundo tiempo, ¿saben lo que va a hacer eso? Ahí es donde quiero ver a ese estadio, a ver si realmente ese estadio pesa, porque el volcán pesó mucho, a ver cómo pesa el Akron.
2: Pues, para mí, Chivas remonta, ¿eh? Chivas remonta el día de mañana.
3: Fijamos sorpresa.
2: No, a ver, porque creo que sí, Tigres de visita le cuesta mucho, y sí creo que el motor de este Tigres
3: ¿Ahora crees que Tigres se quede en cero?
2: No,
0: Y ves a Chivas haciendo tres.
3: O sea, Chivas le tiene que meter tres.
2: Yo veo a Chivas marcándole tres.
3: Lo veo muy complicado porque además ayer lo mencionaba, Tigres tiene la capacidad, a diferencia me parece de Chivas por la experiencia de los planteles, que si observa que el momento del partido le pertenece a Chivas, que se le está yendo de las manos, pues sale Nahuel y corta el tiempo, hace algo para por lo menos cortarle el ritmo, y si no es Nahuel es Bruneta, y si no es Bruneta es Correa, y si no es Correa es Guiñac, si es que está en el campo, a diferencia de Chivas que no tiene esa capacidad, me parece, por la experiencia de los dos planteles, y ahí también creo que es un aliciente que de pronto no se toma en cuenta, pero creo que Tigres tiene esa parte de saber jugar las liguillas, y Chivas, muchos de estos futbolistas no están acostumbrados a estas instancias de presión y de matar o morir a 90 minutos.
0: Sobre todo hay una capacidad que me parece que muchas veces pasa muy infravalorada con un equipo, que es la adaptación. O sea, yo, con todo y que no es tampoco una maravilla, pero creo que sí es más que Chivas es lo que creo que más le falta. Sí es mucho más adaptable por experiencia, por características, la plantilla de Tigres. Creo que sí sabe que en algún momento se le puede complicar, cierra el juego, o sea, en tema defensivo. O sea, no nada más por el tema de a lo mejor ser un poquito más canchero, sino cerrar el juego, mantener el orden y ya por ahí después tratar de al contragolpe liquidar. O sea, creo que el principal o uno de los principales problemas de Chivas en liguilla es que Chivas te sabe jugar una cosa, lo hace muy bien, muy muy bien. El tema es cuando le cambian los escenarios del partido. Y en liguilla el saber adaptarte a los diferentes momentos del partido es una ventaja enorme.
2: Pero esa chamba de Milito, ¿no?
0: No, Paco. Sí, pero.
1: Sí, pero es el escenario que le conviene, porque ahorita Chivas lo que tiene que hacer es.
0: Es buscarlo, sí.
1: Al defenderse sobre la ida. Prepárate, Camacho.
2: Ajá.
1: Para que Nahuel se empiece a sacar serpentina de la boca.
2: Sí. Ok.
1: O alguna jalada de esas que vamos a ver de Nahuel, ¿eh?
0: Sí. Se va a subir la playera, van a salir cohetes o algo por el estilo.
3: Sí, es capaz de
2: cualquier. No, pero a ver, también estos Tigres perdieron contra Querétaro. Estos Tigres de visitante les ha costado un mundo. De verdad, no le ves alguna
3: situación. Sí, pero estos Tigres porque llegaron a la final de Liga el torneo pasado y estos Tigres están en la final de CONCACAF.
0: Está buscando. No, pero.
2: Hay relajación también en esa parte.
0: ¿No? No, pero Guido Pizarro le dio gripa o algo así. Está viendo qué le puede rascar.
2: Es que a ver, es normal, ¿no? A ver, Paco, pareciera que, pues si estamos argumentando algo, hay que también ver de los dos.
3: Pero no es necesario que tengamos que poner a Chivas avanzando a la siguiente etapa. O sea, es normal que Chivas pierda.
2: No, pero también hay una posibilidad.
3: No, claro, no está diciendo que no, pero
2: no,
3: es lo
2: pero
3: más,
2: ¿no?
3: Pero
2: no,
3: es lo más normal.
2: Para Max lo golea mañana.
0: Sí, no, si Chivas para mañana, mí está muerto Chivas.
2: Adelante, Paco.
3: Si Chivas mañana no remonta, es lo más normal.
1: A ver, muchachos, yo damos por hecho que toda la gente lo sabe, pero hay que ponerle al público los escenarios, o sea.
0: Sí.
1: ¿Qué necesita Chivas ganar 2-0? Nada más.
2: Diles estos dos que son rojinegros, diles estos dos.
1: No sé si lo va a lograr, pero que la gente sepa que con el 2-0 Chivas avanzaría por la posición en la tabla, o sea, el escenario de Chivas es 2-0, 3-1, 4-2, así sucesivamente.
2: Bueno, entonces ya para cerrar, entonces, ¿Tigres?
3: Tigres, sí.
0: Tigres.
2: Paco, ¿Tigres?
1: Tigres.
0: Y con todo y
1: pero
0: como...
1: Mañana
2: avanza el Club Deportivo Guadalajara. Otra de las llaves también atractivas, América Pumas.
0: Vamos a pelear más todavía.
2: Mañana, bueno, ese es el domingo, partido que se da en el Olímpico Universitario. Yo pregunto, ¿este sí será por fin el partido de Pumas para poder avanzar en contra del América?
3: A ver, yo creo que llegan al domingo con muchos ingredientes sobre la mesa que si me decías el fin de semana pasado quién avanzaba, yo te decía casi con los ojos cerrados que Pumas, por cómo llegaban los dos equipos después de cómo se dio el cierre, que Pumas desaproveche un 3-1 contra América, no, tú no puedes dejar vivo a América y más como se le fue el partido a Pumas. Y después, con lo que pasa ya en cuestiones sobre la mesa, administrativas, donde quería Pumas ganar el partido sobre la mesa, yo creo que es un aliciente tremendo para que América salga a comerse vivo a Pumas. Eso de un lado, pero del otro ya en el tema estrictamente de la cancha, pues el América sigue llegando con muchísimas bajas, porque a las bajas que ya tenía se le suma el tema de Cáceres, habrá que ver si está Brian Rodríguez o no disponible para el domingo, y yo con todo y eso, por más que América no lo podamos descartar, yo creo que avanza Pumas por la cantidad de bajas que tiene el equipo de América.
2: El conjunto de Pumas intentó sacar el partido mediante la mesa, Max. No.
0: A mí se me hizo ridículo. Ridículo.
2: ¿A ti, Paco?
1: Pues fuera de lugar, sí. Total, sí. No sé si es ridículo, pero...
0: No, es que, pero sí, es que el tema es, ¿cuántas veces, yo no recuerdo con quién lo comentaba en redacción, pero cuántas veces hemos visto a lo largo de muchísimos partidos que seguramente hemos visto entre los cuatro, que un cambio se echa atrás por el tema de, es que me marcaron tiro de esquina en esta última, espérame? O sea, si por eso...
2: No, o sea, no.
0: A ver, Max, no, ¿cómo no, Toño?
2: Nunca habíamos visto algo así.
0: Ay, ¿cómo no, Toño?
3: Max, no.
0: Pero,
3: ¿no? Pero entonces, ¿para qué está el reglamento?
2: Ajá.
3: O sea, el reglamento se supone que está para que se cumpla,
2: bueno,
3: ¿no?
2: Es más, ni nosotros
3: entonces, pues,
2: tres.
3: Mejor jugar sin reglamento
0: no,
3: y después
0: pero
3: de cada
0: es que,
3: jornada o cada si partido quieres, pero el árbitro decidir final... de acuerdo a las circunstancias.
0: Pero el árbitro no lo marcó, el reglamento
2: Paco,
0: no puede hacer
2: ¿alguna
0: nada?
2: ¿Alguna vez viste que se hiciera un zafarrancho con un cambio así?
1: No, la realidad es que yo creo que nunca lo habíamos
2: ¿dónde?
1: Visto. A ver, echa la ley, echa la trampa. Efectivamente, Iker, el reglamento dice que si el
3: Oliver.
1: Cambio está con su... ya no puede tener oportunidad. Pero también hay un artículo 5 donde dice que la facultad, entre tanto no ruede la pelota del árbitro,
0: claro.
1: Es tomar decisiones de acuerdo a lo que pasa. Y él, claramente te digo, porque yo estaba en el estadio en ese partido, lo transmití para la televisión, claramente le pone la mano ahí al Choker Vázquez y le dice, tú no sales porque está lastimado allá el otro jugador. Yo creo que esta ya es una discusión desde el lunes, ¿no? No nos vamos a poner de acuerdo.
2: Ya. No, nosotros no. Pero América ya le puso leña al fuego. Ya habló Henry Martín. Y justamente vamos a escucharlo porque se le hace bien raro que podemos intentar agarrar así.
14: La situación como se da, yo estaba ahí en un lado justo porque íbamos a entrar tres jugadores. Cáceres sale por una conmoción, con una fractura de pómulo. Sorprende que metas una queja por eso e intentar ganar el partido. Por medios extraños. No lo compartimos definitivamente porque nosotros jugamos y nos matamos en la cancha para obtener un resultado y eso para mí es lo que vale. Nosotros hicimos, creo justamente no sacamos ventaja ninguna de esta situación. Estamos preocupados en este caso por Cáceres, son movimientos rápidos, son decisiones que se tienen que tomar en cuestión de segundos y es muy difícil tener el control de ello. Pero esperamos que el partido de vuelta sea lo más fino posible de ambas partes, tanto dentro y fuera de la cancha y por supuesto la cuestión arbitral.
2: Dada esta situación, ¿tiene más Pumas presión entonces con esta situación de lo de tratar de ganar bajo la mesa?
3: Por Efraín Juárez, por cómo ha manejado todo el torneo, yo creo que no. Yo creo que Efraín ha sabido demostrar cómo manejar la presión.
0: Y echársela a él.
3: Y echársela a él, sí. A ver, yo creo que Efraín ha demostrado, nos ha demostrado durante más de 17 jornadas que puede sortear la presión sin ningún problema. Obviamente, si Pumas sale pensando en todo lo que sucedió, le puede jugar en contra. Pero América es el obligado. Con todo y eso, el domingo América es el que tiene que salir a ganar, ¿eh? A Pumas le basta con el empatito. Entonces, yo creo que América, si no puede canalizar bien ese enojo por querer ganar en la mesa de Pumas, yo creo que le puede salir peor al América.
2: ¿Cómo lo ves esta situación? ¿Habrá presión para Pumas? ¿América saldrá con el cuchillo entre los dientes? Paco, ¿cuál avanza? La verdad es que la serie fue la mejor que hemos tenido y la más abierta en lo futbolístico.
1: Así es, es una gran serie, va a ser un gran partido y todo, o sea, te pongo inciso de todas las anteriores, es decir, los dientes y sí la presión es de los Pumas. Al final creo que los Pumas van a terminar avanzando, va a ser una gran serie. Cuando tú ves una serie históricamente entre el 1 y el 8 dices, es la más abierta de todas, es la que tiene mucha más ventaja el equipo que cierra en casa por haber sido el superlíder. De no ser América, con cualquier otro rival, yo creo que no había habido esta expectación, este morbo y esta pasión que ha habido en esta serie. Y para mí Pumas no solamente sigue siendo el gran candidato a avanzar en esta, sino creo que va a ser el candidato a ser campeón. Sí, con toda esa presión, pero tiene un equipo muy reconocible, juega bien, saben perfectamente cada quien lo que tienen que hacer en la cancha y está muy, muy afinadito. Creo que Pumas va a ganar y nada más en información de lo que decían, hoy me enteraba en la mañana que Borja está totalmente descartado, no solo para este partido, sino para todo lo que venga si América logra avanzar. El Rayo está listo para jugar, Brian Rodríguez, y es muy probable que Cáceres, que no ha entrenado,
2: okay,
1: solamente está haciendo alberca, me decían, y se mueven donde no haya problema, le están buscando una máscara que le quede cómoda para ver si con la máscara puede jugar, pero para mí es muy riesgoso porque no ha entrenado.
2: Híjole, entonces, ¿podríamos decir que avanza Pumas? Si Pumas avanza es campeón, ¿eh?
0: Justo eso, yo iba a decir algo similar. Yo creo que el más cercano de tener a Pumas es América, por lo que representa un clásico. Posiblemente Tigres también lo podría ver por la plantilla, pero
2: no, es que va a avanzar Chivas, entonces ya Pumas tiene las posibilidades de campeón.
3: O sea, ahí no, sí ya no, Chivas no, ya. No. O sea, Chivas tiene menos chances contra Pumas contra Tigres, según tú.
2: De acuerdo.
3: Válgame Dios.
0: No, es que cree que bueno, Pumas es Barcelona de Guardiola y no, Chivas no, es el de Zidane, el Madrid.
2: No, confundas, no, el Barcelona, es Pumas de Efraín Juárez. ¿Qué? De Efraín Juárez. Pero bueno,
0: yo por ese componente emocional, que si hay un equipo que sabe manejarlo en tema de presiones América, yo creo que Pumas le metió presión innecesaria al partido. Yo creo que le golpeó, no sé si decir el orgullo, y creo que este tipo de eliminatorias se le suelen dar bastante bien a la América, entonces yo lo veo muy, muy parejo, muy parejo.
2: Entonces, ¿quién avanza?
3: Venga, Max.
0: Yo creo que América.
2: Paco. Pues.
1: Mójate, Max.
0: No, no América, América, Pumas. América, sí.
2: ¿Tú, Paco, Pumas?
1: Pumas.
2: Oliver.
3: Pumas.
2: Yo también creo que avanza Pumas. Nos queda como tres minutitos.
3: Ojo,
2: ¿no?
3: Con el tema arbitral también, ¿eh? Bueno, va César Ramos, que mandaron al mejor, al más bravo.
0: Sí, sí, sí.
3: Pero
0: sí,
3: los otros tres, híjole, me quedan muchas dudas.
1: Ramos, un espacio enorme, sí, y todos los demás.
0: Sí, sí, sí, de acuerdo.
2: Yo lo que sí quiero ver es a ver si no le come un poquito presión, o no habría presión por la situación del arbitraje, ¿eh? Porque no, Pumas no, le dio presión, ¿eh?
0: Si le come presión a César Ramos, Arturo,
3: estamos fritos.
0: Sí, todos, sí, ¿no? Es para ya retirar a todos los árbitros del fútbol mexicano.
3: Que él se aventó el partido de temporada regular.
2: Es verdad, y que marcó un penal muy, muy polémico. Ya para irnos y ya para cerrar, porque si no, no hablamos de las otras series. Rápido, Atlas, Cruz Azul, ¿quién avanza?
0: Cruz Azul.
2: Oliver.
3: Cruz Azul.
2: Paco.
1: Sí, Cruz Azul es la serie más dispareja y la serie más abierta.
2: Yo creo que gana el Atlas. Yo creo que le va a dar cuenta.
3: ¿Gana y avanza?
2: Sí, yo creo que le va. Yo creo que avanza. Avanza el Atlas.
3: Hoy cántalo, es el chiste de llevar la contraria a todo.
2: No, de verdad sí creo que puede ser. Yo creo que la magia de Coca, ¿eh?
0: No, de verdad. O sea, un día vamos a terminar poniendo, te digo, Barcelona, Mazatlán. Todos Barcelona y el Mazatlán.
3: Yo creo que Atlas se aferra a ese lapso donde Cruz Azul volvió a ser el Cruz Azul histórico.
0: De la malaria.
3: Que de pronto no liquida la serie. Atlas estaba frito y lo empató. Yo creo que eso se va a aferrar a Atlas.
0: Totalmente. Oye, al error.
1: Camacho, si la diferencia fuera un gol, podría darle algún.
2: No, es que yo creo que a pesar de eso.
1: Marco, y en una contra te hacen el gol. Pero necesita dos. Sí, Atlas no tiene gol.
2: Yo creo que hasta en eso algo va a pasar. Tengo una
0: sensación. No, yo de Atlas no lo veo metiendo dos goles.
2: Y en lo de que es el Tolteca y el de la papelera Chela. Pachuca, Toluca.
0: Uy, tengo una corazonada. Yo creo que avanza el Toluca.
2: Yo creo que avanza Pachuca, ¿tú?
3: Yo Toluca.
2: Paco.
1: Yo también creo que Toluca, y hay que agradecerle.
0: ¡No! ¡Otra vez! ¡No! ¡No!
1: La papelería de Doña Chonita, porque, pues gracias a eso sabemos algo de Pachuca.
0: Oye, Paco, ¿qué ofertón? Es que
1: no lo pelan su gente.
0: Oye, Paco, ¿qué ofertón? O sea, vas por los boletos del Pachuca y te llevas también el álbum del Mundial.
1: Sí. Bueno, entonces un cuaderno del zorrito, mira, ya me traje una pluma.
0: Sí, hay que ir con varo a papelerías Chelo.
2: Papelerías Chelo con varo.
3: Es lo mejor. No venden cualquier cartulina tampoco. No,
2: es lo que me ha pasado, lo mejor que me ha pasado en este mes, la papelería Chelo en contra del equipo del Toluca.
1: De calor estamos tramitando que en la Michoacana de ahí de Pachuca también venda.
2: Nos vemos, Paco, cuídate.
1: Abrazo,
0: gol
1: para
0: abrazo.
1: Todos.
2: Gracias, Max.
0: Muchas gracias, como siempre, un placer.
2: Oliver.
3: Gracias, feliz fin de semana.
2: Ah, no, recuerden que la vida es para cantar y gozar. 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
23: Ubicado en Santa Clara, el San Francisco Bay Area Stadium es uno de los recintos más ecológicos del deporte estadounidense. Con capacidad para 68,500 aficionados, fue inaugurado en 2014 y es casa de los San Francisco 49ers de la NFL. Desde su apertura, ha sido escenario de eventos de talla internacional, incluidos 2 Super Bowls y 2 Copas América. El estadio destaca por su diseño moderno, su apuesta por la sustentabilidad y su integración tecnológica, elementos que lo colocan como uno de los inmuebles más modernos del torneo. Este verano se convertirá en el primer estadio en la historia en albergar un Super Bowl y un Mundial en el mismo año. Durante el torneo, este recinto será sede de 6 partidos, 5 correspondientes a la fase de grupos.
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3: En una de las últimas del partido, cuando ya agoniza el juego, América sigue sin poder ganar a los Diablos.
4: Una pelota increíble, una volea impresionante lo que hizo Jannik Sinner. 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

0: hoy el programa arranca diferente. Hoy el programa solo se puede.
1: Ah, ya va a empezar con sus cosas. Ya va a empezar.
0: Señoras
1: con
0: y señores.
1: Sus cosas. Qué ridículo, qué tipo tan ridículo.
0: Feliz 120 aniversario al club más grande de este país. Al club que mueve a las masas. Al club que tiene haciendo algunos corajes, como el señor de amarillo.
1: Al club que en unos meses va a ser tercero en palmarés en Liga MX.
0: Al club que también sabe jugar con puro mexicano. Al club que valora al mexicano. Al club que valora al trabajador. Que siempre está pendiente de su entorno. ¡Feliz aniversario, Club Deportivo Guadalajara! Hoy nada más y nada menos que 120 años de historia. Un día como hoy.
2: Arroz con mole, ¿qué quieres, Max? ¿Les hacemos una barbacoa? ¿Qué les hacemos?
1: Octavio, es un honor estar aquí en un día tan especial, porque hoy ganó 3-2 el Borussia Dortmund en contra del Eintracht Frankfurt, entonces es día de celebración.
2: Aseguró ya
1: ya las aseguró desde hace un buen.
0: Los voy a mutear tantito. Feliz cumpleaños, Club Deportivo Guadalajara.
1: Ya no se jugaba nada, el Borussia.
0: Voy a saludar con mucho gusto a todos los que están el día de hoy en este programa.
3: ¡Nada!
0: Gracias por estar con nosotros. Estas son las notas del día.
1: ¿Programa cómo se llama?
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5: Todo listo para que se celebren los juegos de vuelta de la liguilla del fútbol mexicano. Mañana en Guadalajara, Chivas enfrentará a los Tigres buscando un milagro, ya que solo una vez en la historia han podido remontar una desventaja de 2 goles en liguilla. Cruz Azul por la noche tratará de finiquitar la cuenta ante el Atlas. Por otro lado, el domingo Toluca va por la remontada en casa del Pachuca. Los Diablos tienen que ganar por 2 goles para avanzar. En Seúl, los Pumas recibirán al América, equipo al que llegaron a tener 3-1 en la eliminatoria.
0: Octavio Rivero, con el gusto de saludararte. Octavio Rivero, bienvenido a la última.
1: Bienvenido
0: y nos
1: a
0: vamos.
1: Cocinando con Cántalo Camacho, porque ni sabían qué programa
2: no
1: estaba.
2: No sabemos cómo se llama, sí, la última vamos. No.
0: Es que tenemos que darle el inicio a lo que es hoy el programa especial del Club Deportivo Guadalajara, nos vamos. Feliz 120 aniversario. ¿Qué pasa, Octavio?
2: El programa especial de las chicas. ¿Cómo está? Muy bien. La verdad es que sí le quiero mandar una fuerte felicitación al Club Deportivo Guadalajara. Que aquí no se diga que se me olvidó el cumpleaños de mi hijo. ¡Feliz cumpleaños a las Chivas!
1: Yo no quiero mandar... Yo también voy a mandar un mensaje. Mi más sentido pésame. Ajá. Lo siento mucho. Y ya, es todo.
2: A los que le van a Chivas.
1: Sí.
2: Bueno, feliz cumpleaños, Chivas. Ya cumplimos con eso.
1: ya fue el trámite y ya vamos a hablar otra cosa.
2: Ya fue el trámite, ya podemos hablar de cualquier otra cosa. ¿Qué pasa con esa...? A ver... Señor Andalón, usted anda vestido con elegancia, yo ando de negro, como siempre. ¿Qué pasa con las personas que dicen, que aseguran, que juran que le van a Pumas?
1: No estoy de acuerdo.
2: ¿Qué pasa con ellos, señor Andalón?
1: Pues ya ves. O sea, no tengo explicación, la verdad.
2: No hay explicación para alguien que dice, que jura, que mi corazón es, ¿cómo era? Mi piel dorada y no sé qué tanto.
1: Azul y piel dorada.
2: Mi piel dorada, mi corazón, lo que sea, igual.
0: No salió.
2: Igual, a ver, ¿qué pasa, señor Andalón? ¿Por qué los veo ahora muy de rojiblancos?
1: No, nada más es uno.
2: Él. Lo veo ahora muy de rojiblanco.
1: Aurinegro como debe de ser.
0: Pareciera que tengo que estarte explicando cada programa lo mismo, ¿no?
2: No, yo necesito una explicación razonal de lo que está ocurriendo.

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1: Fíjate que no
2: fue real. No, por eso, si tiene América más.
1: Sí, no, por eso, sí, no, nunca he checado quién tiene más seguidores. Independientemente de eso, ya he explicado millones de veces lo de Chivas y Pumas. Tranquilos, yo duermo a gusto, duermo bien. Y me da gusto ser parte.
2: Cobras bien,
1: parece. De los dos.
3: Cobras grandes. Bien, parece que cobra bien.
1: Cobro bien.
3: Tanto, ¿qué es lo más importante?
1: Tanto en TUDN, como en Chivas, como en otras taquerías. Así que...
2: caray, pues ¿cuántos trabajos
3: ya
2: tienes?
3: ¿Cuántas? No, ¿cuatro? Pues este...
2: ¿Cuatro?
3: Y aparte ¿qué? Ya se están dando bueno,
2: sí, ya.
3: Edredones.
2: Es que...
1: Oye, me está atacando un mosco.
2: A ver, hace si tacos, no me lo trago, hace como tacos de chicharrón los jueves.
1: A ver, estamos en TUDN Radio. Estamos en...
2: Tampoco.
1: Uno que sí puede con todo, pero bueno. Gracias por estar con nosotros acá en La Última y nos vamos. Mar, que toda la gente aquí... Chiva Hermanos, los estamos esperando para que hoy digan la felicitación al Club Deportivo Guadalajara.
3: Chiva Hermanos, absténganse.
1: Todos los Chiva Hermanos.
3: No estamos hoy, como para andar neceando.
2: Aquí estoy de acuerdo con Camacho.
3: No estamos como para andar neceando.
2: Aquí estoy de acuerdo con Camacho en el sentido de que,
1: quitando el espacio a los Chiva Hermanos.
2: El odio deportivo nunca va a ser contra las personas.
1: ¿Eh? ¿Sí?
2: Solamente va a ser contra el club.
1: Y tú contra mí, pero bueno, es otro tema.
3: Oigan, ya por cierto, hay una cosa que me llamó mucho la atención y creo que, bueno, Chivas publicó su fotografía de...
1: No sale Chicharo.
3: Y no sale Chicharo.
2: No, yo ahí conozco otro que tampoco sale, pero bueno, ese no lo podemos mencionar.
3: Ese no lo podemos mencionar,
1: bueno,
3: pues apellida
1: sí,
3: M.
1: Pues sí, ahí es un tema legal.
3: Sí, pero pues
1: ¿no?
3: Es que ahí sí se apellida no puede, M. O sea,
1: es lo mismo si en América sale otro Henry N y también no lo van a poner, a ver.
3: ¿Pero cuál? Dime un jugador de América que ande en esas.
2: Bueno.
3: Dime uno que ande realmente metido ahorita en esas.
1: No, ahorita no.
2: Bueno,
1: pero si hay dos, tres.
3: No tan largo como
1: Renato
3: lo de Chivas.
1: Ibarra no hizo nada.
3: Y se fue a las primeras de cambio.
1: No,
3: sí, y se fue.
1: Todavía.
3: Y se fue a las primeras de cambio.
1: También no te terminó acuerdas que debía la lana de la... O sea, me estás diciendo que el América no.
3: Inocente siempre.
1: No puede ser. Tampoco te pases de lanza, Fabio. Es así.
3: Inocencia como siempre.
1: Te quejas de mi hijo, de tu madre. Pero bueno, a ver. Gracias por estar con nosotros acá en La Última y nos vamos. Sí, esto es parte del show. Felicidades Club Deportivo Guadalajara. Sí, pagan bien. Sí, lo que ustedes quieran. Me vale un pepino lo que opinen ese tema. Pero llámenos al 833-867-2346 para que nos digan qué opinan. Y la pregunta te la voy a dejar a ti, Octavio. ¿Chivas es grande o dejó de ser grande?
3: No, Chivas siempre va a ser grande. O sea,
1: objetivamente hablando,
3: Chivas siempre va a ser grande. O sea, es un equipo con una gran afición, con mucha identidad, con mucho arrastre. Aparte de los títulos que han ganado las Chivas, por más que uno de repente les diga, han ganado muy poquitos en los últimos 50 años. Pero los títulos, la historia del campeonísimo, todo eso ahí se quedarán. Es como si de repente le quisiéramos quitar títulos al Barcelona que ganó en los 40, en los 50. No se puede. Ahí están. Para eso está la historia, ¿no? Entonces, el Guadalajara sí, siempre va a ser un equipo grande. Y sí, ese siempre va a ser el clásico. O sea, por más que surja algún otro equipo, no. La verdad, el clásico pero a ver, siempre va a ser América Chivas.
1: Esos traumados del norte que quieren que todo gire en torno a ellos. Pero a ver. Tú y yo estamos hablándolo ya de manera objetiva, ya en un tema serio.
3: Sí.
1: Pero en cuanto tú y yo dijimos que siempre va a ser grande, Max hizo muecas.
2: Sí.
1: Porque yo considero, y es un tema objetivo, que a Max le gana el ser rojinegro y ser antichivo.
2: No.
1: Yo considero.
2: No, tú sabes, a ver, eso te lo he dicho, tú sabes perfectamente que yo no en Liga MX. Yo en todas las ligas, todas. Yo soy de la fiel creencia de que la grandeza no está escrita en piedra. O sea, ¿qué quiere decir? O sea, a mí me molesta mucho de, por ejemplo, escuchar, es que no recuerdo, el Manchester City o Paris Saint-Germain.
3: No son grandes.
2: Eso es a lo que voy. O sea, yo creo, evidentemente, Manchester City y Paris Saint-Germain son mucho más

0: más grandes, ¿qué pasó? ¿Qué pasó? A ver, a ver, a ver.
1: Lo que le están mandando a Camacho, qué lamentable.
0: A ver, a lo que voy es, Manchester City y Paris Saint-Germain son mucho más grandes hoy que hace 20 años, ¿están de acuerdo conmigo?
2: O sea, tú consideras...
1: Hace 20 años no eran grandes.
2: ¿Tú consideras que hay equipos que se pueden hacer grandes y otros sí, claro, que pueden dejar de serlo?
0: O sea, yo creo que la grandeza no está escrita en piedra. O sea,
2: lo o sea, que, como por ejemplo, perdón por interrumpirte,
0: lo que ha hecho Chivas, lo que ha hecho Chivas ya está en la historia, por supuesto, eso no se borra, pero hay equipos que lo pueden pasar en esa carrera, lo acaba de decir Camacho, el Torino, el San Etienne, el Dinamo de Berlín, o sea, son equipos que ahorita pues nadie tiene en el radar, pero en su momento en su momento dominaron sus países. O sea, entonces por eso digo, entiendo. Seguramente nosotros no vamos a ver el día en el que Chivas deje de ser grande, porque incluso si deja, o sea, tiene que pasar muchísimo tiempo. Pero yo creo que la grandeza no está escrita en piedra en ninguna liga.
1: Yo sí creo también eso, pero también hay una cuestión con Chivas que lo hace muy grande, y es la identidad mexicana, que al final del día, a ver, ¿tú cómo le puedes explicar, a alguien que siga teniendo tantos aficionados jóvenes cuando en realidad, por ejemplo, un aficionado de Chivas de 20 años ha visto cuántas veces campeona del rebaño? ¿Dos?
0: De 20 tendría que tener, pues, dos, y de una ni se acuerda. O sea, una.
1: O sea, nacido 20
0: nació
1: años,
0: nació en el 2006. Sí, y la del 2006 no se acuerda y ni vio se la del acuerda, 2017.
1: Vio una, la del sí. 2017.
0: Sí, o sea, ha visto más veces campeona América y Atlas.
1: Sí, claro, o sea, hay aficionados de 15 años de la América que han visto, bueno, un aficionado de 20 años de la América, ¿cuántos títulos ha visto? Pero eso también va de la mano con la identidad que tiene Chivas, que no necesariamente tiene que ganar tantos títulos, porque la gente le va a las Chivas ya por tradición, por todo que... ese, el tema del arraigo que tienes. Yo, y eso yo al final del día sí te hace grande.
0: Yo ahí sé que es una opinión impopular, pero yo no estoy de acuerdo con, o sea, y ojo, lo digo yo que soy del Atlas y que la afición de Atlas es mucho más grande que el club como tal. O sea, para mí la popularidad no tendría que ver con nada con la grandeza. O sea, para el objetivo del deporte por autonomacia es
1: ganar.
0: O sea, sí, pero a lo que voy es ver quién es el mejor. Punto. Uh-huh. O sea, digo, ya le podemos agregar intereses monetarios y eso. Pero si nos vamos a la esencia del deporte como tal, es ver quién es el mejor. Entonces, para mí es... La grandeza tiene que ser solamente logros deportivos, no necesariamente títulos. Puede ser grandes canteranos que hayas tenido en tu historia, puede ser el haber generado un estilo de juego como lo del Ajax de Cruyff, como lo del Barcelona de Guardiola. O sea, eso puede sumarte algo de grandeza, que yo creo que es como la diferencia de goles, por así decirlo. O sea, lo más importante son los títulos.
2: Y todo eso lo tiene Chivas.
0: Sí, no, yo sé, pero
2: lo
0: que voy es, yo no contaría la popularidad en la grandeza, yo no.
1: Yo sí, porque yo al final del día
2: porque
1: es
2: también
1: el arrastre,
2: es el que trasciende, sí. Es el que trasciende, es el que tiene eco. Sí,
0: yo sé.
2: Yo, por ejemplo, Tigres, por ejemplo, va en vías a ser un equipo grande.
1: Sí.
2: O creo que
0: para mí hoy Tigres es más, o sea, ni de broma es más popular, pero para mí hoy Tigres es más grande que Pumas. Porque bueno, lo mismo, ustedes dicen grande como popularidad.
1: No,
0: porque tendría que ser solamente méritos deportivos.
2: Puede ser más ganador. Desde ahí.
0: Ah, bueno, sí. Para mí, ganador es igual que grande. Punto.
2: No.
0: Sí, para mí.
2: Pero, por ejemplo, a ver, para ti el tema sí son los cuatro grandes, Octavio.
0: No.
1: Los cuatro, a ver, es que de repente se van los cuatro grandes. Pumas tiene a su favor el tema de los grandes canteranos, o sea, que de Pumas han salido.
2: Y en general también creo que...
1: De ahí salió el mejor jugador que ha dado México, por lo menos si tú cuentas un top 10 de futbolistas mexicanos, por ahí Pumas te pudo haber generado dos, tres jugadores. Hugo, Campos, Claudio Suárez.
0: ¿Del top 10?
1: ¿No metes a Campos en el top 10? ¿Metes a Claudio Suárez en el top 10?
0: No, Luis García no.
1: Luis García no lo meto en el top 10, pero... No.
2: Pero sí fue un gran canterano. Sí.
1: Un gran canterano.
2: Pablo Barrera, que creo que...
0: A ver, el top 1, el top 3 es... Es Hugo, Rafa, Javier. Yo creo que el Cuau es más que Campos.
2: Campos.
1: Yo no pongo a Chicharito en mi top 5, no aparece Chicharito, pero sí aparece en mi top 10.
0: No, o sea, de futbolistas mexicanos, sexto, no, sí.
2: A ver, mi top 5 mexicanos también influye mucho los de la nueva era, porque creo que hicieron mejores cosas que los de antes, pero es Hugo, es Chicharo, es Rafa, Guardado
0: Yo también creo que puedo poner a Guardado.
2: Y a Cuauhtémoc.
1: Yo podría Guardado antes que Chicharo.
2: No, pero a ver, sin importar.
0: Yo también, sí.
2: Bueno
0: sí. No sé.
2: En el orden, si va Hugo, va Rafa.
1: Yo pongo a Guardado ahí.
0: Es que, ¿sabes cuál es el tema?
2: Guardado, va Chicharo y va Cuau.
0: Una cosa es la calidad como futbolista. Una cosa es la calidad como futbolista y otra cosa es la carrera. Creo que finalmente para medir un top de mexicanos tienes que meter la carrera sí o sí. Y en ese sentido, por ejemplo, creo que los tres coincidimos por lo que hemos hablado. Yo me quedo, pero con los ojos cerrados, con el Raúl Jiménez del Wolverhampton sobre cualquier versión de Chicharito. Me parece mucho mejor futbolista Raúl.
1: Y yo pero me quedo con la versión de Carlos Vela de la Real Sociedad sobre Raúl Jiménez.
0: Sí, totalmente. Pero tenemos que tomar en cuenta la carrera. Y en la carrera, pues sí, Javier es mejor que Vela.
1: Pero en la carrera también influye mucho que Javier Hernández jugó en el Manchester United.
2: Pero
1: en la
2: última época de Alex Ferguson. Pero su mérito tuvo, porque también Raúl Jiménez fue al Atlético de Madrid. Y no pasó nada.
1: No pegó nada.
2: Y Carlos Vela estuvo en el Arsenal y no pasó nada. A ver.
0: Bueno, pero muy joven.
1: Pero muy joven. También.
2: A ver, Chicharo llegó de 20 al United, Max. Sí.
1: Pero ya a los 24 ya lo habían mandado al Bayer Leverkusen.
2: Pero tuvo 4 años muy buenos en el United.
0: Y con Carlos Vela creo que también tiene mucho que ver el tema de. Pues que finalmente él. no se iba a matar
2: Giovanni
0: para llegar.
2: En el Barça y no pegó. O sea, hay que
0: no quiso aprovechar.
2: Hay que darle ese mérito a Chicharo, porque, a ver, sostenerte en un Manchester United en tu primera temporada, marcar más de 17, 18 goles, por Dios. Por encima de Berbatov y de Wayne Rooney.
0: Yo creo que nunca nadie superó a Berbatov.
2: En el tema de goles.
1: No, Berbatov se lesionó.
0: Sí, Berbatov.
2: Pero Berbatov siendo mucho mejor que mucho jugador.
1: Y de hecho, Berbatov fue campeón goleador esa temporada.
0: Sí.
1: O sea, si no se lesiona Berbatov.
0: No juega Chicharito.
1: O sea, eso era, pero al final del día era también lo que te generaba todo el equipo, que lo aprovechaba Berbatov y lo terminó aprovechando Chicharito.
0: De hecho, tomando en cuenta que eran dos delanteros los que jugaban y que Rooney era uno de ellos, viendo el tema. Javier nunca fue nunca fue top 2 en minutos de delanteros centros de Manchester United.
2: Y mucho más mérito para Chicharo, la cantidad de goles con menos tiempo.
1: Sí, yo creo que Chicharo está como lo que pasa es que yo soy muy Guardado, para mí es el tercero por
2: fíjate que Guardado le hizo falta un equipo top para sobresalir más.
1: Todos los mexicanos que han ido a Europa, el que más tiempo estuvo y que se mantuvo en la élite del fútbol europeo fue Andrés Guardado. Y eso al final del día le tiene que dar una gran ventaja a Guardado. Para mí es el tercero.
0: Yo creo que el problema es que no quiero usar este término, es que iba a usar el término dar el viejazo, pero es que finalmente,
1: úsalo.
0: Sí, Guardado ya se había, sí se mantuvo vigente en algún momento, pero normalmente el futbolista empieza a envejecer, a dejar su prime físico, punto a los 31, 32 años. Guardado lo dejó a los 25. Y el tema con Guardado y la razón por la que creo que no pudo encontrar un mejor equipo fue porque se fue a Europa como un extremo muy rápido, que en algún momento lo terminan convirtiendo en carrilero en el Deportivo de La Coruña, y tuvo que cambiar sus características demasiado. Era un volante por la banda. Y entonces, ¿qué pasó? Se quedó sin velocidad y se quedó sin una de las mejores armas. Tuvo, afortunadamente, la gran idea, Miguel Herrera, de convertirlo en un interior. Y a partir de ahí despegó la carrera de Guardado y lo quiso el PSV. Y en el PSV se volvió un ídolo total.
1: ¿Y sabes qué es otra cosa que también yo, por ejemplo, lo veo de esta forma? Andrés Guardado fue ídolo en el PSV, ídolo en el Betis, y francamente, aquí en este sentido, por lo cual yo no le doy tanto ni siquiera un quinto lugar a Chicharito. Chicharito no fue ídolo en ningún lugar.
2: ¿No fue ídolo en el United?
0: No, yo creo que no. Yo creo que es un jugador que quieres, pero no ídolo.
1: No, una cosa es que tú lo quieras, que lo aprecies, y otra cosa es que realmente Chicharito Hernández no fue un jugador ni emblemático ni significativo
0: No lo digo de forma efectiva, pero Chicharito es como si fuera el conejito Brizuela en Chivas. Es un jugador que quieres, que valoras,
1: muy simpático,
0: pero no es un ídolo. Ídolo era para mí en Chivas de Almeida, yo creo que Pizarro, yo creo que Pulido, pero no, yo creo que la... Sí. Sí, y Cota no tanto.
1: Y él no tuvo eso, ¿no? Nunca tuvo realmente, no fue idolatrado en ningún club. Sí, no. Cosa que, por ejemplo, Vela en la Real Sociedad, sí.
2: Ah, en el Leverkusen, bueno, es que más bien fue un jugador que le fue bien, muy bien.
1: Pero estuvo poco tiempo. Sí. Vela en la Real Sociedad sí fue un ídolo. Raúl Jiménez en el Wolverhampton sí fue un ídolo. Lo que decía, Guardado y en el PSV y en el Betis, sí fue un ídolo, fue un jugador, un referente de esos equipos, y Chicharito no alcanzó eso.
0: Sí.
2: Es un tema interesante.
1: Ahora, estamos hablando de un top, o sea, Chicharito debe de estar ahí en la pelea del 5, para mí está entre el 5 y el 6, por arriba de Cuauhtémoc, por arriba de todos los otros. Para mí esos son como mi Monte Rushmore. Así. Hugo, Márquez, Guardado, Chicharito, Vela, Raúl Jiménez. Esos seis para mí están ahí. Y ya después ya platicamos de los otros.
2: Es que ahí, pues sí, lo que sí hay que destacar es que lo que pusimos sobre la mesa, Hugo Sánchez, el máximo jugador de Pumas, Pumas equipo grande. Regresando al tema de los equipos grandes.
1: Al tema de la cantera también.
0: Y canteras y Pumas.
1: Sí, es
0: una cantera grande.
1: Y aparte, el tema de afición, yo con todo respeto, pero Pumas arrastra mucha afición en México, en Estados Unidos. Iba Pumas a Tijuana, ahí va a haber aficionados de Pumas.
2: Yo estoy muy emocionado por lo que vamos a ver.
1: Sí,
2: yo también. No, agárrame, Octavio, yo el domingo voy a traer playera enorme de Pumas, y en cuanto ve el primer gol, adiós playera, y te voy a pedir que me agarres del pebetero, porque me voy a subir a gritar y a organizar el Goya y demás.
0: Por favor, todos los asistentes al Estadio Olímpico Universitario, llévense un antifaz.
1: Y la verdad es que el tema con Pumas es eso, ¿no? Que sigue siendo un equipo muy querido por la afición, y tiene una gran afición el equipo de Pumas. O sea, no hay manera de que uno diga, en cuanto a afición, yo creo que Pumas debe de ser seguramente el cuarto. De hecho, en las encuestas que han sacado últimamente, Pumas sí es el tercero, el cuarto.
2: No, pero creo que pelea con Cruz Azul, ¿no?
1: Está peleado con Cruz Azul y increíblemente, en quinto lugar, aparece el Toluca.
0: No.
2: ¿Sí? Según yo, el Atlas.
0: Según yo era Tigres, luego Atlas.
1: No, aparecen las encuestas. Es que esas encuestas, hermano, Toluca.
2: Esas encuestas, después de lo que han publicado de política, yo no les creo nada, güey.
0: Sobre todo porque, o sea, un año aparece Tigres, otro año aparece Atlas, otro año aparece.
1: Obviamente
2: en
1: también.
2: En Estados Unidos, por ejemplo, en esas encuestas, salen los cuatro grandes y el quinto es el Atlas. El quinto es el rojinegro. O sea,
1: quinto.
2: Bueno, y te digo algo más interesante, antes de irnos a la pausa. En ese top ten de quienes siguen, está Mineros de Zacatecas.
0: Ah, sí, en Estados Unidos, sí.
2: Hay más aficionados de Mineros de Zacatecas en Estados Unidos que en el mismo Zacatecas. Bueno, vamos a hacer una pequeña pausa y regresamos. Me gustó mucho este primer bloque. Recuerden llamarnos al 833-867-2346. Octavio Rivero, Max Andalón, su servilleta El Cántalo Camacho, hoy celebrando el 120 aniversario del Club Deportivo Guadalajara.
0: No, pues, wow.
2: Chivas, mi buen amigo. Esta campaña volverá a estar contigo. Pausa y volvemos. Así que, aunque no les guste.
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1: 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Sí, siempre pa'lante con José Samuel. 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
2: Al Real Madrid y podría coronarse en caso de vencer a los merengues. En Inglaterra, el Arsenal visitará al casi condenado West Ham United y el Manchester City recibirá al Brentford en una intensa lucha que sostienen por el título de la Premier League.
3: ¿Cómo se está, Octavio? ¿Todo bien?
4: Todo bien, todo tranquilo. Mañana y el domingo, no sé cómo voy a estar, principalmente el domingo. El domingo es el día clave.
3: Te voy a pedir que si salgo
5: que
3: mal.
5: ¿A qué?
3: Que me lleves al hospital, güey. Yo creo que yo este fin de semana. Mi salud depende este fin de semana de ti.
4: ¿De mí? No, ¿por qué? Yo
3: por favor.
4: No, ni siquiera. Es más, yo voy
5: no
4: a estar. Yo voy a estar en cancha, tal vez, pero ahí. Depende de a qué hora salga, porque luego Efraín se tarda mucho en salir a las ruedas.
3: Ah, no, pero yo me refiero al sábado, va.
4: Ah, el sábado, pues
3: yo el
4: no
3: domingo
4: sé.
3: Yo pelo de regreso porque vuelo a las 5 de la mañana, güey.
4: No sé si el sábado nos dé tiempo de ir a cenar porque vamos a salir. Yo salgo del estadio por ahí de las 12 de la noche, dependiendo de a qué hora salga Joel, Wiki.
3: Pero
4: y
3: nos vemos
4: Diego
3: antes, ¿no?
4: Sí, nos vemos antes.
3: Sí, te quiero ver, te quiero dar un abrazo, te quiero mucho.
4: Nos vemos antes, nos vemos
3: antes.
4: Eres
3: como mi hermano mayor, como nunca, el que nunca tuve.
4: Como tu tío.
3: Ándale, eres mi tío. Oye, dice
4: yo tengo
3: acá
4: la edad de ser su tío joven.
3: Eres el tío joven. Dice Antonio Rangel: Hugo, Rafa, Raúl, Vela, Chicharo. Así, ahora
5: Hugo,
3: sí
5: Rafa,
3: bien.
5: Hugo, Rafa, Raúl, yo no creo que
3: Hugo, Rafa Márquez, Raúl, Jiménez, Carlitos, Vela y Chicharo. Ahora, si bien Chicharo era banca, no es lo mismo ser banca en el América que en ese Real Madrid.
5: Oh, sí, no, bueno, creo que era más por el United.
3: Donde el titular era Cristiano y en la banca eran Bale y luego Chicharo, no es lo mismo.
5: No, pero es que creo que más bien el tema es que se... O sea,
4: pero recordemos por qué llegó el Chicharo al Real Madrid, porque estaba lesionado Benzema y se había lesionado medio equipo, entonces...
3: Pues está bien, manos de
4: Real...
5: No, es que el tema es...
4: Pero,
5: lo que, creo que
4: ¿por
5: lo que
4: qué
5: más
4: llegaron?
5: Se agarra...
4: No compitió realmente contra ellos,
5: de lo que más lesionados. De lo que más se agarra la gente para decir es que Chicharito jugó la final de la Champions con el Manchester United. El tema es, o sea, lo que decíamos, que o sea, se lesionó a Berbatov, o sea, venía regresando una lesión, entonces por eso es que termina jugando esa final. Si Berbatov no se lesiona, juega prácticamente toda la temporada, pero bueno, veremos qué es lo que, lo que ocurre, y pues sí, así...
3: Maxito, ya se acabó el tema. Bueno.
5: Es que llegó la llamada y como que me quedé pensando en la llamada.
3: El Maxito, no, sí, ya.
4: Chicharito, ya el sexto, quinto.
3: Ya,
4: no, ¿cuál? Pero Chicharo seguro es top 10, ¿no? O sea, sin ninguna duda.
3: Y lo que sí también tenemos es llamadas. Señoras y señores. Señoras y señores. ¿Quién nos habla el día de hoy? Bueno.
4: Bueno.
6: Pero bueno.
5: ¿Sí?
4: Hola.
6: ¿Qué onda, señor Samachito? ¿Cómo estás? Mira, aquí reportándome.
3: Ajá.
5: Sí,
3: a Fuerza
5: sí,
3: Puma. Dijo...
4: ¿Cómo te llamas?
3: Es Fuerza Puma. ¿Fuerza Puma?
6: Sí, aquí Fuerza.
5: No, pues sí, te voy a decepcionar con el outfit que trae Camacho ahorita.
3: No, espérame, sí. Antes que nada, voy a decir una mención honorífica para Fuerza Puma.
5: No desvíes
3: Fuerza
5: el tema.
3: Fuerza Puma, no, espérame, antes de que me tires, sí, porque él sabe que le traigo la chamarra de Chivas. Fuerza Puma llamaba todo el tiempo a Misión Fútbol. Uh-huh. Él marcaba y también al vestidor. Era un fiel seguidor de las llamadas. Platicábamos mucho. Se desapareció un rato. Nos contó hasta su historia de que volvió a ver a su mamá 20 años después.
5: Wow.
3: De que se fue a trabajar a Estados Unidos. Y hoy vuelve a llamar porque me marcó en la pausa para decir que dónde estábamos, que nos tenía mucho sin escuchar. Así que, Fuerza, qué gusto volver a escucharte. Bienvenido acá a un nuevo seguidor de La Última y nos vamos.
6: Sí, Camachito, sí, mira. Pues lo que dice aquí Camacho tiene mucha razón. Yo siempre llamaba y ahí a esos programas, ¿verdad? Pero sí ya tenía rato que no te escuchaba, Camacho, porque pues yo no sabía que estaba este programa a esta hora, ¿verdad? Y pues es un poquito tarde y a veces pues uno tiene que pues descansar, ¿no? Para sí. Trabajar, pero créeme que se te extrañaba, se te extrañaba y qué bueno que tienes unos compañeros ahí que se ve que son pues a todo dar, ¿verdad? Que es Maxito, lo he escuchado yo en TUDN y a Octavio, creo que fue por ahí, ¿verdad?
4: Sí, aquí estoy, sí. Aquí estamos los
6: sí, con
4: tres.
6: Respecto a lo que... Ajá. Los tres mosqueteros.
5: ¡Claro!
6: Mira, Camachito, aquí está mi esposa. Aquí está, mira, ella escuchando y ahí te mando un saludito, dice.
3: Oye, también saludos a tu esposa. Me da gusto que te sigas manteniendo en cortito, mano, ¿eh?
6: Sí, ya sabes, anda contenta porque el Pachuca va a jugar creo que mañana juega, ¿verdad? A ver cómo le va a Pachuquita, pues ella es de allá. Yo soy de allá, de Nezahualcóyotl, ya sabes, de ahí, del barrio, de donde tú, mi Camachito.
3: ¿De Tlalnepantla, Estado de México?
4: No, de Neza.
3: Ah, es que yo nací en Neza.
5: Y cada vez cambia de dónde nació.
4: Cada vez de Neza, no, de Tlalnepantla.
5: Mi Ecatepec
4: de toda la vida.
5: Cada vez que le preguntan, cambia de dónde es.
3: No. Tierra de héroes.
4: De siempre.
3: Tierra de héroes, Tlalnepantla, Estado de México. Ahí viví 16 años de mi vida, pero nací en Neza.
4: Nada más. Creo que hayamos ido a la misma secundaria, Camacho.
5: Nada más Fuerza Puma. Espérense, esto es importante. Nada más igual para que no se vayan a confundir, el partido del Pachuca es el domingo.
6: Ah, es el dominguito.
5: Sí, domingo.
6: No,
5: vamos. A las...
6: Ahí va a estar,
5: bueno, depende de tu horario, pero es a las 7 de la noche del este, 6 del centro de la tarde y 4 de la tarde del Pacífico.
6: Órale, no, sí, ahí vamos a estar al pie del cañón viendo el partido el domingo. Después viene el del Pumas, ¿verdad? Después del de Pachuca.
5: Sí.
4: Ya después le toca llorar a Camacho. Pero bueno.
5: Pues ya ni sé, porque...
6: No, vamos.
5: Ajá.
6: Perdón, vamos con todo, Max. Octavio, vamos con todo. Los Pumas, mira, hace un ratito por ahí le eché una llamadita al Tate ahí en el vestidor y me carrillaron bien feo porque yo les dije que sí le tengo un poquito de temor al América y me dijeron que como que qué pasó, que un aficionado pues 100% a su equipo no tiene que tener temor, pero fíjate que nos tocó un poquito duro con el América. Ya sabes que el América es un equipo grande, como decían ustedes, tal vez, como decían algunos equipos son ahora populares, pero el América siempre ha sido grande y siempre metiéndose a la liguilla es para tener un poco de temor. No sé si me equivoqué al decir esa palabra.
5: Pues no sé temor. Si temor, pero sientes como presión, sientes respecto, nervios,
4: ¿no?
5: Yo creo que sí, sientes pues nervios, es que no, porque sí pierde, o sea, sí el perder una eliminatoria en liguilla sí es algo que duele bastante.
4: Y más contra América, ¿no? Y ¿sabes qué? Que creo que en esta ocasión le dolería mucho más a Pumas por lo del liderato, por la gran campaña que tuvieron.
3: En un torneazo como para quedar en cuartos.
4: Y la afición, la verdad, está súper conectada con el equipo de Efraín, está conectada con el equipo y con Efraín. Entonces sí dolería muchísimo más, ¿no?
6: Sí, claro que sí. Mira, Tonito, mira, fíjate que no es para, pero yo les quería decir que parece que no, pero el Memote sí se extraña, aunque no lo metía de titular,
5: era el que alcanzaba los balones en Pedregal cuando los volaban.
6: No, mucha gente no lo quiere, pero mira, un partido difícil como el que fue del América, por ahí metes al Memote y les complicas un poquito más al América y los pones más contra las cuerdas con el Memote. Claro que sí se extraña un poquito el Memote, pero pues nos lo vamos a jugar con el equipazo que tenemos ahorita. Parece que no, pero se armó un buen equipo.
3: Así claro. Es, ojalá que lo vaya bien.
6: Mi esposa se está riendo, pero pues no hay bronca.
3: Dile que Papeleras Chelo FC va a vencer a los Diablos Rojos del Toluca, los poderosos Tuzos del Pachuca. Mi querido Fuerza, te mando un fuerte abrazo, cuídate mucho y llámanos a este espacio, por favor.
6: Claro, Dios les bendiga mucho, un placer saludarlos, un placer saludarte, Camachito, que te extrañaba, ya tenía rato que no había platicado contigo, gracias por el tiempo, y disculpen, ¿no? O sea, que me tomé un poquito de tiempo, ya tenía rato que no platicaba con Camachito, pero Dios les bendiga, gracias por el tiempo, y que ahora sí que sigan siempre ahí, ¿verdad?, triunfando como lo han hecho hasta ahorita, Dios les bendiga.
3: Gracias, cuídate mucho, pues, y saludame a toda tu familia, bye.
6: Gracias, un abrazo, hasta luego.
5: No, abrazo. Adiós.
4: Va a tener que, Fuerza va a tener que aguantar a su esposa porque yo creo que Pachuca va a ser campeón.
3: Tú dijiste que iba a ser Pumas.
4: No, yo te dije Pumas o Pachuca.
3: No, ahí. Yo voy a buscar esa grabación. A ver, siguiente llamada. Bueno, la una.
5: Hola.
3: Ey, ¿quién habla?
5: Hola.
4: No sé, ya se fue el mudo.
3: Bueno, a la una. Bueno, a las dos. Adiós. A ver, siguiente llamada.
4: Se fue.
3: Bueno.
0: Hey, buenas noches.
3: ¿Sí? Sí. ¿Quién habla?
0: Así, el Rulas de Chicago.
5: ¿Qué onda, Rulas?
4: ¿Qué onda, Rulas? ¿Cómo estás?
3: ¿Rulas?
0: Aquí miren, escuchándolos, escuchando un excelente programa.
3: Eso, me da gusto, Rulas. ¿Qué nos cuentas?
0: Nada más para felicitar al equipo más grande de México, que son mis Super Chivas.
3: Eso.
5: No, pues, wow.
4: Yo, como es su cumpleaños, los voy a dejar jugar.
0: Aunque el señor ahí, productor, le dé risa, el mejor equipo.
5: No, hoy el productor es Camacho. Hoy el productor
3: es Camacho.
5: El
3: productor es Octavio. Yo soy Otero, mano.
5: Ah, sí, tienes
0: razón. Sabemos que es el señor Octavio, el productor es el señor Octavio. Nomás para decirles que más grande siempre va a ser Chivas. Así el América tenga 16, 18, 20 títulos, el más grande siempre va a ser Chivas.
5: ¿Y Toluca?
0: Porque todos sus campeonatos de Chivas son de puros mexicanos. Nunca ha necesitado de extranjeros para ser campeón como los demás equipos.
4: Bueno, técnicamente... Técnicamente, muchachos. No, a ver, sí, además, tienes mucha razón.
5: Todos somos seres humanos de carne y hueso, digo.
0: No veo por qué. Hasta incluimos en esos mexicanos a Chivander, ¿eh?
4: Saludos. Qué buen remate. No, es que
5: sin él no hubiera sido posible.
3: Es como Chivander como el gato.
5: Es el Zidane, de esta Francia.
3: Y sí. También, por ejemplo, en el Atlas está el buen gato.
5: No, el gato es del América.
0: Tío, o sea,
4: el gato es de
0: todos. Hay que saber reconocer también lo que compra Chivas.
3: Y es que Chivas es el importante. Pero tú diles, tú hazlos entender, hermano, por favor.
0: No, claro que no se lo van a entender, por eso les digo. Así tenga el América, Toluca, Cruz Azul, más campeonatos que Chivas, siempre va a ser Chivas el mejor, porque los triunfos son por puro mexicano.
4: Porque tú dices.
5: Sí, porque.
3: Y porque tú lo dices. Y si lo dices. Y diles, porque lo digo yo. ¿Cómo
5: no,
3: ven?
5: No, no.
0: Claro. Así está escrito en cualquier
5: Oye,
0: lugar.
5: Oye, entonces, una pregunta. ¿Quién es para ti el club más grande del mundo?
0: ¿Quién es el club más quién?
5: Más grande del mundo.
0: Pues hasta ahorita, que es campeón del mundo, Argentina.
5: No, no, no, de equipos, de equipos.
0: Oh, ¿de club? Guadalajara.
5: No, pero del mundo.
4: Pero del mundo, ¿también Guadalajara?
0: Para mí, sí.
5: No,
4: ¿sabes qué, Max? Oh, no. Déjalo en paz, Max.
0: Ustedes me están preguntando, ¿verdad?
4: ¿Sí? Esto es amor, Max, o sea, déjalo en paz. Y él cree que Chivas es el más grande del mundo, sí, está bien.
5: Tienes razón, esto es amor, ¿y el amor cómo es?
3: Ciego.
5: Sí.
4: Ciego.
0: Ustedes me preguntaron, yo les contesto.
5: No, está bien, amigo.
4: Yo te valido esa, para ti son los Chivas.
3: Y dile, y estás bien güey al Max, para que te lo digas.
0: No, yo respeto ahí. No, yo respeto.
4: Al ratito lo mandan a donde, al Gabo, ¿y para qué quieres?
0: Por cierto, creo que Gabo todavía no ha regresado, ¿verdad?
3: ¿Qué?
4: ¿Quién? El...
0: Digo, Gabo todavía no ha regresado del viaje que lo mandaron, ¿verdad?
3: No, ni creo que regrese pronto.
4: No,
5: ahorita va a subir su foto con sus pies ahí de frente a la playa.
3: Acá me mandaron, ¿cómo ven? ¿Algo más, hermano?
0: Todavía sigue de vacaciones Gabo ahí con sus pies de Shrek.
4: Vive de vacaciones, Gabo Sainz.
3: Vive de figura.
5: No, yo sí le dije y no me hizo caso. Le dije, por favor.
3: Ya no subas.
5: Si te vas de vacaciones y vas a subir historias, por favor, pon un disclaimer antes de. Ya dije, oigan, ahí va la historia. Y dije, déjame la salta.
3: No, o sea, es que Gabo vive como figura, como lo que es. ¿Algo más, hermano?
5: Es que es como. Tiene jumpscare sus historias.
3: Sí, no. Me dan infartos. Te mandamos un fuerte abrazo, mano.
5: Abrazo.
0: Realmente, nomás una cosa les voy a decir. La final va a ser Chivas Atlas.
3: ¡Ah! Imagínate. Uf. Y que gane Chivas 18-0. Muy bien. Abrazo, sí, hermano.
4: ¿Es probable una final Chivas Atlas?
5: Sí, es probable. De hecho, si Atlas y Chivas llegan, o sea, no se podrían encontrar antes.
4: Nada más en la final.
5: Ajá, nada más en la final.
3: Siguiente llamadita. Bueno,
5: pero ¿qué podría pasar si quedáramos 1-1 en finales y ya?
7: No, buenas tardes.
3: ¿Quién habla?
4: Buenas tardes.
5: ¿Qué onda?
7: Hola, buenas tardes. Aquí de Tijuana, Martín. ¿Cómo les va?
5: Todo bien,
3: qué gusto escucharte, Martín, desde mi bella y hermosa Tijuana.
4: Mi natal Tijuana. Yo ahí viví 2 horas de mi vida.
5: Sí.
4: Pero
3: a ver,
4: las
3: ustedes,
4: dos horas
3: ustedes, yo nací, no hayan ido, no es mi bronca.
5: Yo nací en el, ¿cómo se llama ese?
3: Cállate los ojos, güey.
4: A los 18 años, lo primero que hice fue llegar al...
5: A la frontera.
4: Sí.
7: Allá a la garita, ¿no?
3: Sí. Qué buenos tacos de carne tienen allá, hermano, ¿eh?
4: Mira, mi celular dice Made in Hong Kong.
5: De ahí dice Camacho, yo ahí nací, ahí pasé mi infancia.
4: De hecho, Camacho tiene atrás en la espalda tatuado Made in Hong Kong.
7: Qué barbaridad.
5: Y la apodan el...
4: El conconita.
5: El
4: conconita.
5: Como le decía la canción, me dicen el baby. Así va a decir Camacho.
7: Okay.
4: ¿Qué pasa, Martín?
7: Bueno, pues está muy buena la cosa. Miren, voy a retomar un poco esta cuestión de las aficiones y todo. Mira, yo de chavito, por la cuestión de hacer a México, por vivir en el centro y todo, yo me hice aficionado al Cruz Azul, porque pues ahí cada quien en la Palomilla tienes tus equipos, ¿no?
5: Sí.
7: América, que Chivas, etcétera, ¿no? Y luego tuve la fortuna de estudiar en la universidad, en la preparatoria 2, luego en la UNAM, y entonces me hice universitario y me hice Puma, ¿no? Pero a lo que voy a decir esto, que los Pumas es una cuestión de la escuela, de los valores, de muchas cosas. Y voy a dar una experiencia muy bonita. Yo la primera vez que pisé un gimnasio ahí en la preparatoria 2 en el centro, y me metí a la cancha de duela, de básquetbol, y vi las gradas que decían, de un lado decía Prepa 2 y del otro lado decía visitantes. Y me tocaba ver algunos juegos de básquetbol y todo, y oíamos las porras y el Goya. Ahí es donde encuentras esa identidad como estudiante, y es muy, muy poderosa, la verdad, muy, muy poderosa. Y luego, obviamente, ir a CU y ver un partido igual, ¿no? Otro dato. Yo practiqué en la preparatoria, practiqué esgrima. Entonces, wow. Yo entrenaba en la prepa, y de ahí, como yo era bueno, era seleccionado universitario. Entonces me mandaban a entrenar a Ciudad Universitaria, al Pozo de Atletas, que es allá abajito del estado de CU. Bueno, entonces esas identidades son las que los que somos Pumas las tenemos, y por eso en nuestro Goya y todo lo que las porras es muy intenso, o sea, es algo que se siente y te dan ganas de llorar, te dan ganas de gritar, se te eriza el la piel. Esa es la identidad. Ahora, ¿qué sucede con Guadalajara? Está cumpliendo años, es algo hermoso, y creo que otro de los equipos más viejos que hay haciendo tarea es el Pachuca, ¿no? Tiene también más de 100 años, ¿no? Tengo entendido.
4: Pachuca sí. Tiene 125
5: años. Está medio raro porque había un club que se llamaba Pachuca y luego después refundaron otro, pero medio usaron los nombres del mismo, entonces está medio raro, pero sí, más...
4: Pero digo que Pachuca
7: tiene ese... tiene ese registro, ok. Y luego, ¿qué sucede? Bueno, las Chivas también, gran cumpleaños. ¿Qué sucede? Chivas, en los 50, 60, 70, era y es, como hasta la fecha, un equipo del pueblo, de gente del pueblo. ¿Y qué sucedía con otros equipos? Haciendo alusión al América. El América era el equipo donde había dinero, que tenía una televisora, etcétera, etcétera. Entonces, ahí es donde se hacen estas rivalidades, y pues por eso dicen que pues la Chivas es el equipo del pueblo, puros mexicanos, y todo esto. Y ahí es donde vamos creando esas identidades, y eso es bueno, nada más que no nos debe ganar la pasión, nada más. Y les voy a dar otro dato muy interesante. Cuando América fue campeón, no recuerdo el campeonato, pero ¿se acuerdan esa imagen de Emilio Azcárraga quitando esa camiseta y que dijo, desgraciadamente hizo esta desafortunada declaración, para que nos odien más? Entonces, ¿qué haces con eso? Pues haces más rivalidad y haces que la gente que de por sí no quiere a la América, pues la quiera menos, ¿no? Pero esa declaración fue totalmente desastrosa, ¿no? Pero así es, y pues es la vida, y eso es lo que nos toca. Y si vamos viendo otros equipos como Cruz Azul o Toluca, que siempre estuvieron ahí en la orillita y todo esto, pues ahí están las rivalidades, ahí está la emoción y ahí está la identidad de ser aficionado a un equipo. Es más, hasta que fueras aficionado a la Unión de Curtidores, al Atlético Español, al Zacatepec, es algo que sientes, porque es tierra, es tu, tu sentido, y ahí está. Y ya les doy un último dato. Hugo Sánchez jugó en el América. Yo tengo fotos de él con el uniforme del América.
4: Sí,
7: sí. No sé la si temporada
4: que regresó a México. Sí, la 92-93 regresa Hugo Sánchez después de su lesión a México y juega esa liga con el América. Que ajá, el América y tenía a Germán Bartichotto, creo que se llamaba.
7: Bartelota,
4: sí, que venía de Monterrey también.
7: Y no pasó nada, o sea, jugó, llevó su buena lana, eso sí, porque todo el mundo dijo que pues sí les costó una lana que jugara con el entero.
4: Ahí se acuchillaron al América, ¿no te acuerdas, amigo? Esa semifinal contra Monterrey que le anulan 3 goals al América, todos pues está bien. Y todos estaban validados.
3: Una de tantas que ha ganado el América.
4: La verdad es que al América sí me lo han acuchillado muchas veces, muchas. Pero no se acuerdan porque al final del día el América tiene, según esto, el 24.7% de la afición de México le va al América. Eso quiere decir
3: poquita.
4: Que el 70+% lo odian.
5: No.
7: No, está repartido.
3: Si yo no odio al América, no voy. Oye, a ver, esa es una muy buena pregunta. ¿Qué tanto porcentaje realmente se odia al América? Porque yo creo que algunos lo ven como el segundo amigo porque le van al Atlas. O le van a otros porque dicen que el enemigo de mi enemigo es mi amigo.
4: Pero
3: y
4: creo que
3: sabemos que
4: del
3: todos
4: Atlas.
3: Los rojinegros terminan por celebrar lo que pase con el América solo por ver eso.
5: Ah, celebrar no.
3: Al conjunto rojiblanco.
5: Ah, celebrar no.
3: Por algo les llaman los zorros emplumados, ¿no? Y acá en tu DN Radio está Tate.
4: Hay
3: está
4: varios
3: Max,
4: zorros emplumados.
3: Está todos son zorros emplumados de la nada. Ven cuando mete gol el Diego Peña.
5: Diego sí, he visto festejando goles de la América.
4: Sí. ¿Qué zorro emplumado?
3: Los zorros emplumados, así la nueva especie. Si yo soy el Chivapuma, acá están los zorros emplumados.
5: No, yo el único equipo amarillo al que apoyo es el Borussia Dortmund.
3: Ojalá y en esta imagen la captures, mi querido Octavio. Y le pongas, ¿sí?, el escudo del América ahí, el Maxito.
4: Sí, es cierto, espera.
5: Lo dicen como si no hubiera 200 fotos mías con una playera amarilla en Instagram.
3: Pero con una que tengas el escudo del América.
5: Por eso,
3: abrazo, hermano, gracias.
5: Ojalá.
7: Gracias a ustedes y vamos a ser campeón de los Pumas. Ya no se preocupen, hombre. Ya no se alejen tanto, pues.
3: Gracias.
7: Ya. Ánimo. Bendiciones a todos. Ánimo.
3: Ay.
4: Gracias.
3: Vamos a hacer una pequeña pausa y regresamos con el segundo tiempo de la última y nos vamos con la festejancia del 120 aniversario del Club de los Amores de Octavio Rivero.
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0: ubicada en Santa Clara, el San Francisco Bay Area Stadium es uno de los recintos más ecológicos del deporte estadounidense. Con capacidad para 68,500 aficionados, fue inaugurado en 2014 y es casa de los San Francisco 49ers de la NFL. Desde su apertura, ha sido escenario de eventos de talla internacional, incluidos dos Super Bowls y dos Copas América. El estadio destaca por su diseño moderno, su apuesta por la sustentabilidad y su integración tecnológica, elementos que lo colocan como uno de los inmuebles más modernos del torneo. Este verano se convertirá en el primer estadio en la historia en albergar un Super Bowl y un Mundial en el mismo año. Durante el torneo, este recinto será sede de 6 partidos, 5 correspondientes a la fase de grupos y 1 de 10.
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10: 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Su estilo de juego pausado e inteligente inspiró a Maradona. Pasó toda su carrera en el rojo, siendo símbolo de lealtad en una época dorada. Su conexión con el torneo y con el club lo convirtió en una leyenda viviente.
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1: Estamos de regreso en la última y nos vamos. Octavio Rivero, Max Andalón. Ya lo veo que ha alcanzado, Octavio. ¿O es la edad? Espérame. Ahí está. ¿Qué decías?
2: Es la edad.
3: Es el paso de los años.
2: Es el chorro de años que ya uno se cansa con facilidad. Digo, ando trabajando desde las 9 de la mañana, entonces.
1: Lo que sí ya me asusta, no sé si te ha pasado. Ya me veo canas de repente, ya me las ando arrancando.
2: Yo todavía no tengo canas. Yo estoy seguro que el día que me empiecen a salir canas, ese día voy a. Así, creo que en cuanto me salgan algunas, ¡pum! Rápidamente voy a estar todo blanco. O sea,
1: Maxito desde los 23 tiene canas.
2: Sí. Depende mucho de la herencia. Yo tengo un amigo que tiene mi edad y ya está completamente blanco.
1: Ve el Maxito, me gusta, ¿no? Su nuevo look. Cabello corto y de arriba como si fuera espagueti. Mira, nada más.
3: Espagueti.
1: Bien, bueno, sí, vamos con las notas del día.
3: Como Cristiano con el jersey morado antes de clavarle gol a la
2: Juve. Más o menos.
1: Qué golazo fue ese. Azul, jersey azul.
3: No, entonces más bien me refiero al de la final, ¿no? El de la Juve. Juventus. Sí, por eso es el morado.
1: Pero pensé en semifinales, perdón. De las semifinales de la chilena.
3: Sí, ándale. Claro.

0: Se jugaron las semifinales de la Liga MX Femenil. Las Águilas del América prácticamente liquidaron la obra derrotando por 7-1 al Toluca en el Nemesio 10. Y este domingo en Ciudad de los Deportes solo terminarán el trámite. Por otro lado, Pachuca derrotó por 2-0 a Rayadas y viajarán con una buena ventaja a Monterrey para el partido de vuelta. En el béisbol de las Grandes Ligas, Pittsburgh está visitando a San Francisco y está comenzando el juego entre los Atlanta Braves visitando a Los Ángeles Dodgers.
1: Ahí está entonces lo que pasó en la Liga MX Femenil. Teléfono en cabina, 833-867-2346. Octavio Rivero, el Cántalo Camacho, el Max Andalón o el Ernesto Quijas aquí sigue. Y vamos también con otra Yamaduki, pero qué zarandeada le pusieron ayer al Toluca. Bueno, ¿quién nos marca?
2: Puro cementero de corazón.
3: ¡Oh, venga!
2: ¡Azul!
3: ¡Bien, azul!
2: ¡Azul! ¡Azul! ¡Azul!
3: Tu, tu, tu, tu, tu, tu.
2: ¡Azul! ¡Azul! ¡Azul! ¡Azul! Eso.
1: Ahí va de nuevo. ¿Qué decías, Octavio? Perdón.
4: ¿Quién va a llorar mañana? ¿Max o el Juaco?
3: El Juaco, evidentemente.
4: Juaco.
2: Yo claro creo que iba a llorar de alegría de que por fin se le pagó.
3: La volteó bien.
5: Voy de la América.
6: Ah, de la América, rara.
3: Ah, caray.
4: Ese no era.
2: Arriba Cruz Azul, rara.
1: A ver, Juaco, ¿por qué avanza Cruz Azul?
2: Yo creo que porque tiene mejor equipo, probablemente. Hombre por hombre, pienso que los jugadores del Cruz Azul están un poquito más arriba que los jugadores de los rojinegros.
3: Ah, sí, hombre por hombre, sí, la neta.
1: No, Capazo y Schlegel son mejores en
3: tres. Ah, bueno, sí, y todo lo demás.
1: Camilo mil veces
3: mejor. Okay, Atlas es mejor en tres posiciones. ¿Y las otras?
1: También Ponchito es mucho mejor.
3: ¿De quién? ¿Que Paradela? ¿De quién?
1: Sí. Diego González es mucho mejor.
4: No.
1: Aldo Rocha es mucho mejor.
4: No.
1: Miga de Aguirre es mucho mejor.
4: No.
1: Yo creo.
2: Camacho.
1: ¿De
2: quién? Con el que te hace los lentes.
1: ¿Qué dijo? Pasó?
4: Que vaya a visitar
2: al clase de los lentes.
3: ¿Por qué?
1: No, veo muy bien, gracias.
2: Yo creo que estás viendo los partidos de espalda, o no sé.
3: O no, estás medio.
1: No, más bien estoy medio güey, pero ¿qué tiene que ver eso con Cruz Azul?
2: No, pues que Cruz Azul, hombre por hombre, pienso yo.
1: Yo creo que mañana Atlas gana 2-0.
3: Yo creo que va
4: mañana Atlas, 2-0.
3: Yo creo que Atlas se aferra a la identidad de Cruz Azul y las Cruz Azuleadas.
1: ¿Sí?
3: Pero no, o sea, argumentos reales futbolísticos creo que no hay muchos.
4: Yo creo que mañana Atlas pierde
2: 2-0. Yo creo que Arnale, yo estoy con Octavio, yo pienso que el Atlas mañana pierde 2-0.
1: Yo creo que mañana el Atlas
3: yo creo que no va a recibir más de un gol.
4: Atlas, no más de un gol. Yo creo que sí, mañana 2-0 es como sería mi resultado para mañana.
2: Es que Max
4: dice 1-0.
2: Maxito, mañana el necesitado es el Atlas. Va a salir a querer atacar al Cruz Azul

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1: Puedo dejar que Atlas encierre. Te voy a meter un gol y tú vas a estar obligado a meter tres. Porque en estos momentos el global es 3-2. Si Cruz Azul mete uno, 4-2, Atlas necesita ganar el global.
2: Y ahí mete
1: necesita
2: goles, tres goles. El mudo ahí va a aparecer.
3: Yo sé que a lo mejor suena y entiendo porque en México a todo el mundo le gusta, o sea, y me refiero también a todos los mexicanos en Estados Unidos, les encanta el tema de que un equipo sea ofensivo y van a decir, ¿cómo eres el Cruz Azul? Tienes que ser, o sea, tienes mejor plantilla, sí, pero Atlas va a estar desesperado y con Atlas desesperado yo le doy espacio.
1: Bueno,
3: yo le doy...
1: el estado natural del Atlas es desesperación.
3: Sí, no, pero no. Yo lo dejo porque aparte, Atlas cuando peor ataca es cuando no tiene, ¿cómo decirlo?
1: Cuando, ¿la necesidad?
3: No, o sea, cuando está en campo rival por un tiempo prolongado. O sea, yo dejo que avance metros y al contragolpe lo liquido, sobre todo con Evere.
4: Sí, yo estoy de acuerdo contigo. Y luego, como no está el todo, va a tener que estar Evere.
3: Sí, y no, ahí lo puede liquidar.
2: Yo creo que va
3: el
2: a ganar.
3: El tema, lo único que se podría ser complicado ahí sí, es que herencia de Nicolás Larcamón, Cruz Azul tiene un equipo para, o sea, para tener la pelota, o sea, ¿cuántos extremos hay en Cruz Azul? O sea, que te puedan, o sea, el tema es Evere y ya, y vas a centro delantero, pero el tema es, el resto de que te han jugado entre extremos y media punta es Luca Romero, que va mucho por el centro, no es veloz, para Adela no es veloz, Palavecino tampoco es veloz, no sé si se me escapa, o sea, tiene muchos extremos que están entre extremo y media punta y dobletean esa función.
1: Amauri, o sea, Montaño.
3: Sí, o sea, no tiene extremos natos, o sea, que a lo mejor sí te puedan orquestar un contragolpe. Ese sería el tema, pero yo creo que Cruz Azul.
4: ¿Sabes lo que estoy viendo, Maxito?
3: Ajá.
4: De que a lo mejor el Jordi es el que va a anotar el primero mañana.
3: ¿Jordi?
1: Y Jeremy Márquez.
2: Y va a ser la de perdón.
3: No creo, la verdad. Jeremy es un jugador con muy, muy, muy, muy poquitos goles.
2: Pero tiene.
3: ¿De hecho, sabes cuál es el equipo al que más le ha metido?
2: A Cruz Azul.
3: ¿Sí?
2: Y su primer gol en su carrera fue contra Cruz Azul.
3: Sí.
2: ¿Algo más, mi Juaco? No, te voy a dejar un dato, Juaco, Títulos de Liga MX en el siglo XXI. Siglo XXI. América 8.
3: Ah, pensé que ibas a decir otra cosa.
2: América 8.
1: Oh. 8.
4: No,
2: Pumas 4.
4: Pumas 4.
2: Chivas 2.
4: Chivas 2.
3: Atlas 2.
2: Cruz Azul. Atlas 2.
1: Atlas 2.
2: Cruz Azul 1.
4: Cruz Azul 1.
2: Lo voy a dejar.
1: Tigres
4: 47.
2: Cruz Azul que.
3: ¿Estás usando los títulos para medir la grandeza los del siglo XXI?
2: No, solamente le estaba dejando el comentario de Juaco de Cruz Azul. Abrazo, mi Juaco, cuídate mucho.
3: Digo, porque en ese caso me estás dando la razón con lo de Tigres.
4: Exactamente.
2: ¿De qué?
3: De que Tigres es más grande que Pumas.
2: Nunca dije nada de equipos grandes, solamente dije cantidad de títulos.
3: Gracias, Camacho.
4: Solito, dicen que el pez por su propia boca muere.
3: Gracias, Juaco.
4: Yo los bendiga, un excelente fin de semana. ¡Ey, Camacho! Te deseo un buen viaje a México.
2: Ah, gracias.
4: Y que regreses con bien. Que Dios te bendiga, amigo.
2: Gracias, mi Juaco. También te quiero mucho. Ahí te digo qué tal está. Mándame mensaje y te mando foto desde la Azteca, del Banorte.
4: Ándale, pues. Ahí te mando.
2: Cuídate, abrazo.
4: Dios los pide.
3: Abrazo, gracias.
2: Entonces, ¿tú quieres es más grande que Cruz Azul?
1: ¿En ese siglo?
3: No, pero usamos tu lógica.
2: No, es que yo solamente mencioné títulos. Yo nunca dije nada de Tigres, solamente dije que Cruz Azul tiene un título en el siglo XXI.
3: No, por eso, pero si le
2: yo estás... Yo me fui a la
3: si grandeza. Si le estás más importante a ver, los títulos de este siglo, entonces...
2: ¿Me fui a grandeza?
1: No,
2: te me fui a... Títulos. Nomás dije título.
3: ¿Cómo
2: ¿no?
3: se esperaba? En este siglo. ¿Cómo se esperaba despedir al Juaco para poder...
2: Es que estaba muy metido... Fuera de broma, estaban muy metidos en el tema y no podía...
3: Ahora meterme. Resulta.
2: Sí, pues... Como hace rato en leyendas, pero bueno, siguiente llamada, bueno.
1: ¿En dónde? ¿No es en vivo?
2: Cállate. ¡Bueno!
5: ¡Hola, muchachos!
3: ¿Quién habla?
1: ¿Cómo andas?
5: ¡Qué malo!

0: Tavito, ¿qué más?
1: ¿Cómo
0: Camacho?
1: Estás? ¿Qué onda? ¿Cómo andas?
2: Qué gusto escucharte, mano.
0: Igualmente, chicos, siempre en sintonía. Y bueno, yo no pierdo la fe que mi maquinita ahí llega a la final. Vamos a ver qué pasa.
1: Veremos, veremos. Este...
3: Por lo pronto mañana se van a despachar al Atlas. Eso casi dalo por sentado.
1: Y yo te despacho a ti si... Oh, no. O sea, de golpe, ¿eh? No.
0: I'm sorry, Camacho, pero mañana un 2-0 mi maquinita.
1: No, pero Camacho... Bueno, iba a decirle va a Pumas, pero pues ya ni sé. Yo soy, no, el, Camacho... que, yo soy el que le va al Atlas, yo, Max.
3: Camacho también medio va a subir porque okay. Mañana... Mañana se descuentan también a Chivas su regalo de cumpleaños de Tigres.
0: Exacto. Bueno, ahí está. Yo creo que los dos de Guadalajara mañana se van de vacaciones, sí.
1: Sí, creo que yo también creo. Se luce muy complicado.
0: Ahora, creo que también, si Chivas hubiese estado con el plantel completo, era finalista, muchachos, ¿eh?
1: Sí, sí, seguramente era de los principales. Yo sigo pensando que... A Toluca y a Tigres, por la posición en la que llegaban, se les veía muy, como, no tan gran amenaza, pero son equipos, o sea, hasta lo dijo el mismo Turco Mohamed ya por ahí en varias ocasiones, hasta las primeras jornadas ni manda titulares para que se recuperen. Tigres, históricamente, bueno, lleva 10 años que torneo regular, pues más o menos muchas veces, y llega a la liguilla y se embala. Entonces yo creo que a Tigres y a Toluca los tenían en un perfil muy bajo y yo creo que sí pueden llegar lejos.
0: Yo creo, pienso humildemente que una puede ser una final felina, ahí entre Tigres y Pumas, ¿no?
1: Sí, no suena nada descabellado.
2: Yo sueño con un Chivas Pumas.
3: Yo creo que no podría ser final.
1: O sea, por ejemplo, digo, ya sé
3: Tigres
1: que no.
3: Tigres Pumas puede ser semifinal.
1: Con todo respeto, ya sé que no va a pasar, porque ahorita dice Camacho lo de Pumas Chivas. Con todo respeto, Octavio, ¿te gustaría a ti una final de Mundial de Clubes América Arsenal?
3: Claro.
1: A mí no me gustaría que mis equipos se enfrenten. A mí no me gustaría que mis equipos se enfrenten.
3: No, o sea, gano.
1: Sí, pero claro no, que sí. A mí no me gustaría que mis equipos se enfrenten.
3: Yo sería fascinado.
0: A mi Chencho, a mi amigo Chencho, que es americanista a morir. Ahí le mando un abrazo al querido Chencho, pero...
2: Chencho, yo creo que
0: Puma le gana de local.
2: Chencho a mí ya me confirmó que no va a hablar que no va a hablar aquí cuando esté yo.
1: ¿Por qué?
3: No va a hablar.
2: No va a hablar. Chencho, tú que no va a hablar, que no quiere hablar conmigo.
1: ¿Por qué?
3: ¿Está enojado contigo otra vez?
2: Sí, está enojado conmigo, pero ahora ya no me quiere ni hablar.
1: ¿Pero por qué? ¿Qué pasó?
2: Se enojó porque estábamos en el duelo de América Femenil contra Juárez.
1: Ah, ya, sí.
2: Y como hablamos del tema femenil, Octavio, la nota era el tema de que Licha Cervantes se convirtió en la máxima goleadora de la Chivas. Institución rojiblanca como varonil femenil.
3: ¿Y qué tiene que ver?
2: Y me dijo que era un vendido y que nunca iba a hablar conmigo, que porque siempre en los partidos de la América demeritaba lo que hacía el americanismo. Y yo de, ay, güey, esto sí ya va en serio. Cuando realmente o sea, siempre ya, hemos hablado de la América.
3: Siempre sí.
2: Sí, entonces, mi Chencho, lamento mucho, espero no llames nunca más, pero bueno.
3: No, que nos marque.
1: No, que nos llame.
2: Cuando esté yo, cuando esté yo.
1: No, pues, a mí, yo sí me cae bien Chencho.
3: No te muteas.
1: Se mutea Camacho.
3: Se mutea Camacho y platicas con nosotros, Chencho.
1: Y empieza a sonar la rola, la de Space Jam, y llega Chencho, ¿no? No,
3: oye, Jorge, ¿para ti quiénes son los semifinales?
1: ¿Las qué?
0: Bueno, yo creo que pasa Pumas, pasa Tigres, pasa el Toluca y la otra está complicada y vamos a ir a mi azul.
1: Sí, yo no creo, o sea, yo no la veo tan cerrada como, bueno, tan cargada al lado de Cruz Azul como la ven muchos. Creo que más por cómo cerró Cruz Azul, uh-huh. que realmente porque Atlas es un equipazo, no está ni cerca. Pero sí, no la veo tan cargada. Pero sí, puedo irme con el corazón o puedo irme con la mente o con la cabeza. Si voy así, yo estoy totalmente de acuerdo con las cuatro.
0: Muchachos, un abrazote inmenso, feliz fin de semana. Y bueno, siempre escuchándolos, ¿eh?
1: Muchas gracias.
3: Nos vemos así.
1: Abrazo.
2: Cuídate mucho, hermano. Oye, nos quedamos sin llamadas. 833-867-2346.
1: Te asustaste
3: a Chencho, y aquí asustaste a todos. Chencho,
1: ya le dijimos. Se mutea Camacho.
2: Yo creo que Chencho le gana el amor por el América.
3: Sí. Creo que le gana.
2: Le gana el odio a las Chivas.
3: Yo a Chivas no las puedo odiar.
2: ¿Tú no?
3: Realmente no, a los hijos no se les odia.
2: No puedes decir eso cuando ya llevan dos clásicos. No caí, obviamente sabía que ibas a decir eso, pero no puedes decir eso ahora después de dos clásicos que han perdido. Pero bueno, a ver, pregunta Octavio, con el corazón por de frente y con objetividad. Tranquilo. Yo sé que te arde la boca por hablar.
1: Es que no me arde, pero es que el tema es que lo que me causa conflicto, por no decir otra cosa, porque sí estoy, es que luego en algún momento Atlas llevaba 7 clásicos consecutivos sin perder contra Chivas y no decía nada, y no gana uno Chivas,
3: uno
1: es que, sí, y ya mueven toda la narrativa a su favor,
3: ya son nuestros hijos. Sí.
2: Bueno, espérame, pero todo eso lo hacen todos los clubes, no solamente Chivas, todos quieren hacerlo todo a su favor y es una realidad que Chivas se hace más eco.
3: No, si es América se hace más seco. Pero uno de los momentos fíjate que yo mentalmente el América se fue. Ese América tricampeón se fue. ¿Te acuerdas el día que golearon a Chivas en la CONCACAF?
1: Sí.
3: Que se burlaron de ellos, que pusieron la rola de Chivas para burlarse. El si quieres, otro. Ese partido fue hace un año.
1: Cuando celebró otro.
3: Sí, no, pues es que, o sea, apenas los muchachos apenas están pateando dos veces y ya se sienten grandes, ¿no?
1: Sí.
3: Pero en el otro, hace un año justamente cuando en la CONCACAF América elimina a Chivas en el estado de Ciudad de los Deportes, que ponen la canción esta de si quieres pásame su número
1: y mejor.
3: Esa mera. Que en realidad fue una, creo que fue una burla, la más grotesca que he visto yo en el fútbol, porque cuando iban saliendo los jugadores de Chivas, la pone el DJ y el estadio entero empezó a reírse. O sea, realmente empezó a reír. Pero, ojo, a partir de ese momento algo se desconectó en el América, que ya después vinieron para abajo, perdieron con Toluca, perdieron con el LAFC. O sea, a partir de ese momento algo se le desconectó a América, perdieron la semifinal contra Cruz Azul en la CONCACAF.
1: Como
3: algo
1: que ya
3: pasó.
1: Veían muy seguros los partidos contra Chivas, ¿no? Y ya dijeron,
3: sí. Como que exceso de confianza, algo les pasó mentalmente a los jugadores de América que terminaron pues mal realmente, ¿no? Termina esta época muy gloriosa de la América que por poco y termina con un tetracampeonato que hubiera sido realmente espectacular. Un primer tetracampeonato de la América desde la década de los 20, imagínate nada más lo que hubiera sido.
1: Para quienes no sepan y no me sigan por ahí en Instagram, síganme @maxandalón. Subí una historia con Camacho así en primer plano con la playa chamarra de Chivas y puse dice que le va a Pumas. Y por aquí me respondió y nos mandó saludos Adrián Hernández. Dice es un villamelón camaleón. En los Pumas no queremos two faces. Saludos Max y Octavio.
3: Muy bien, Adrián Puma.
2: Se cancela,
3: bien,
2: no, Adrián.
1: Hombre sensato.
2: Adrián.
3: Hombre sensato,
2: oficialmente Adrián me lo confirmó.
1: Porque, a ver, no, yo, ya, así le vayas, es que luego voy a raspar a alguien, pero así le vayas a, no sé, a Mazorqueros, hay que mantener una playera toda la vida.
3: Sí, hay que ser digno, sí.
2: Bueno, hay que estar en la situación donde te contrata un club y tener a tu equipo.
3: No, déjame eso, hay que ser digno.
1: Afortunadamente yo ya me cerré esa puerta desde hace un buen rato. No, y es en serio, sí la cerré, por accidente, pero la cerré.
3: ¿En dónde? ¿En Chivas o en Atlas?
1: Sí, no, en Chivas.
3: Es que
1: aparte, sí, bueno, pero ahí no iría en contra de mis principios. No, pero es que de entrada yo no me gustaría trabajar para Atlas porque no hay una zona, digamos, o sea, ¿cómo decirlo? O sea, sí, no haría algo que me guste a mí, o sea, un departamento. Entonces, o sea, no me gusta que la comunicación organizacional, entonces no. Pero lo que voy es... estaba Camacho entrando al estadio Akron y yo estaba hablando con él, no con el que estamos hablando, y entonces dice, bueno, ya voy llegando al Akron, no sé qué, sí, ya estás llegando a trabajar con, o sea, y le dije con el club que y ya nomás me dice, te marco al rato. Y yo dije, estaba en altavoz, ¿verdad? Le mando por WhatsApp y me dice, sí, estabas en altavoz. ¿Quién me escuchó? No, pues todos los jefes de Chivas y todo eso. Ah, bueno, pues ya ni modo, de todos modos no quería trabajar ahí.
3: Ni querías, Max.
1: No, ¿qué te digo? Por accidente, pero tampoco me pesa, ya me cerré esa puerta, entonces no hay tanto problema.
2: Pero te lo digo, no todos tienen ese privilegio de estar en un club y poder estar en todos lados, o sea, es una realidad.
3: Pero a ver, Camacho, yo tengo la duda, yo tengo aquí una duda.
2: A ver.
3: ¿Es el club o la televisora?
2: En ambos lados.
3: Porque
1: sí tenía esa duda.
3: Porque en realidad, si fuera la televisora, entonces lo que hacen está muy mal.
2: ¿Por qué?
3: Porque tienen que ser, porque tienen, es tienen una televisora. Tienes que ser imparcial.
2: Pero no. A ver, voy a aclarar algo, a ver. Está Chivas TV.
3: Ajá.
2: Que es el que, en donde yo comencé con Chivas. Después llega Amazon.
1: ¿Y entonces
2: Prime.
1: ¿Qué haces con la chamarra de Chivas si ya no trabajas ahí?
2: No, todavía hago contenido para Chivas TV.
1: Ah, ok.
2: No, y aparte ya es el aniversario.
1: Pero entonces tienes dos nóminas.
2: No, es la misma.
3: Pero ¿dónde llega el cheque? ¿El cheque qué dice? Sí. ¿Amazon o Chivas? Aquí vamos a...
2: Chivas.
3: Ok, el cheque dice Chivas.
1: ¿Eh? A ver, es pura faramaya.
2: Pero cuando estás en Amazon Prime, y desde el día uno yo se los digo, y yo se los dije en Chivas, yo voy a ser imparcial, y voy a hablar bien y mal. Sí. Y lo voy a decir, yo desde que estoy en esos comentarios, he sido el único imparcial
3: de esa producción. Hacer una pausa, como dijera el Guama Puente, vámonos, una pausa.
1: Ya vamos a una pausa, hombre.
3: Eres un
1: Yo pensaba que iba a ser el que peores cosas iba a decir.
2: No, pero
3: no,
2: a ver,
3: Max, te ganó.
2: Fui de los imparciales.
1: Ah, ya, de los
3: imparciales.
2: Lo destaco, sí, lo paga Chivas, pero estamos en una plataforma imparcial. Pero yo me debo hoy en día a Chivas, y lo voy a volver a decir, a mí me fichó un club como un futbolista, y tú te debes al club al que vas, y te encariñas con el equipo, y eso de no, es que los contratan, beneficiados y privilegiados los que tienen esa oportunidad de estar en un club, entonces, pues ni modo.
1: Mira,
2: yo lo puedo decir y lo voy a decir con orgullo, yo tengo dos equipos de Liga MX, aunque les incomode y que en el reglamento de la vida diga otra cosa, y el día que salga de Chivas,
3: estás muy mal en el reglamento de la vida.
1: Yo hasta voy a hacerlo para los que estén en redes sociales, lo van a ver.
2: ¿No está tomando café Max Andalón en estos momentos?
1: El sorbito. Mira, que se escuche.
3: Ajá, yo también lo voy a... Yo no estoy tomando café.
2: El punto aquí
3: no
2: es...
3: voy a hacerlo así.
2: Me vale. Yo tengo mis dos equipos y quiero que les vaya bien. Y vamos a hacer una pausa y regresamos.
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6: En este verano deportivo también descubrirás la cultura en cada ciudad a donde vayas.
11: San Francisco estará de fiesta este verano cuando el público mundialista pise sus emblemáticas calles para vivir la pasión del fútbol. La ciudad costera mostrará sus grandiosos paisajes al cruzar el famoso puente Golden Gate, También disfrutarán el camino hacia la isla Alcatraz, un sitio lleno de misterio que ofrece una perspectiva distinta de esta ciudad innovadora, y al subir a las sinuosas curvas de Lombard Street. Esta sede los llevará a viajar por el tiempo con la visita de sus coloridas casas victorianas. También podrán disfrutar del pan de masa madre y mariscos frescos en el muelle como su típica sopa de almeja, donde estarán rodeados por la brisa fresca de la bahía. La ciudad tiene libertad, tecnología y belleza escénica. El Estadio San Francisco está listo para sorprender a todos los aficionados este verano.

0: donde vayas.
1: Este 2026, Vancouver se viste de gala para recibir al fútbol junto a sus aficionados en un ambiente 100% mundialista. Conocida como la ciudad de la naturaleza, por sus grandes montañas y playas, esta metrópoli le ofrece a cada uno de los fanáticos un respiro natural en el...
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2: Los neozelandeses son la mejor selección de Oceanía y lo comprobaron durante las eliminatorias, pues cerraron la fase de grupos invictos y en la tercera ronda se quedaron con el único boleto directo de la zona tras ganar sus dos encuentros donde no recibieron gol y anotaron 10 tantos. En cuanto a su historial se refiere, solo han registrado dos participaciones en Copas del Mundo, la primera en España 1982 y la segunda en Sudáfrica 2010. En ambas solo lograron quedarse en fase de grupos. Chris Wood es su capitán y su jugador estrella. Junto a sus compañeros buscarán destacar a Nueva Zelanda en un deporte que no es su prioridad.
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0: En la NHL, Montreal y Buffalo se enfrentaron en el juego 2 de la serie semifinal en el este, mientras que en el oeste en estos momentos están jugando los Golden Knights de Las Vegas ante los Ducks de Anaheim, con la serie igualada a una victoria por bando. En la NBA, más temprano, Filadelfia recibió en el juego 3 de su serie a los New York Knicks, que llevan la ventaja de 2-0. En estos momentos juegan Minnesota ante San Antonio Spurs con la serie empatada a una victoria.
1: Último bloque de la última y nos vamos a través también de redes sociales. Tenemos 26 personotas viéndonos, Octavio Rivero.
2: Ay, espérame, Octavio. Vamos on fire, ¿verdad? Ya estamos, ya estoy, no me muté, señor.
1: Perdóname, pues andamos, es para precaución.
2: Andábamos on fire la otra mejor. Vez.
3: Sí, sí, sí, ¿qué pasó? Sí,
2: 70 andábamos la otra vez. Yo
3: creo que más. Muchos
2: sí,
3: más.
2: ¿Verdad? Sí, hasta 130 llegamos al cantón.
1: Yo le atribuyo a que
2: hasta Camacho.
3: yo me voy más con la explicación de Octavio.
1: No, porque también ayer estuve.
2: No, pero antier, que no estuviste, estábamos.
3: Teníamos como 400,000 al mismo tiempo.
2: Al mismo tiempo, sí, rompimos récord de la última.
1: Bueno, entonces, que tenga buena noche.
2: No, y ahorita se sube, ¿no?
3: Como en Bob Esponja cuando se va.
2: De... Ya se va, ya se fue. Se fue, Max.
3: Se marchó.
2: Se marchó. En lo que se va y regresa Camacho, te voy a actualizar más o menos cómo andan las cosas en el deporte de los Estados Unidos, porque los Knicks le ganaron 108-94 a los 76ers de Filadelfia. Pusieron la serie 3-0. Ya está muy en chino para el equipo de Filadelfia. 3-0 la serie favorable a los Knicks. En estos momentos faltan 4:26 por jugar en el tercer cuarto y los Spurs de San Antonio le están ganando 74-70 a los Timberwolves de Minnesota. Seguimos con la NHL porque allá terminó ya el partido. Los Canadiens de Montreal le ganaron 5-1 a los Sabres de Buffalo. La serie está empatada a 1 y en estos momentos le están metiendo una paliza a los Ducks de Anaheim. Los Golden Knights de Las Vegas están ganando 5-0 en el final del segundo periodo. 5-0 ya está muy cuesta arriba para los Ducks, a ver si logran levantar. Por lo pronto, vámonos al béisbol de las Grandes Ligas, porque ahí acaba de terminar justamente el partido entre los Chicago Cubs y los Rangers de Texas. Chicago se lleva la victoria 7-1, es la décima victoria consecutiva de Chicago en esta gran racha que están teniendo los Cubs. Los Detroit Tigers cayeron 4-3 frente a los Kansas City Royals. Los Marineros de Seattle le ganaron 12-8 a los Chicago White Sox. Los Brewers le ganaron 6-0 a los Yankees. Inician esa serie y los Brewers de Milwaukee le ganaron 6-0 a los Yankees. Ya terminó también el partido entre Cleveland, que le ganó 6-4 a Minnesota. Los Nationals de Washington le ganaron 3-2 a los Marlins. Los Boston Red Sox, que parece quieren regresar en esta temporada, tiene una muy buena semana. Boston le ganó 2-0 a los Rays de Tampa. Los Blue Jays de Toronto le ganaron 2-0 a los Angels de Anaheim. Los Athletics de Sacramento le ganaron 4-3 a los Orioles de Baltimore, y también los Rockies de Colorado le ganaron 9-7 a los Phillies de Filadelfia en 11 entradas. En más partidos que ya terminaron, los Astros de Houston, buenas noticias para Ciudad Espacial, le ganaron 10-0 a los Cincinnati Reds. Y salud, Max. Y también salud, Max. En estos momentos estamos en la quinta entrada. Los Gigantes de San Francisco le están ganando 2-1 a los Piratas de Pittsburgh en el duelazo de el día. Los Atlanta Braves están visitando a los Dodgers. Atlanta es el mejor equipo de las mayores. Los Dodgers son los bicampeones. 1-1 en la alta de la quinta entrada. Hay hombres en primera y en segunda para el equipo de Atlanta. Hay dos outs también. En Cardenales le está ganando 6-0 en el cierre de la sexta a los Padres de San Diego, y en la alta de la séptima entrada con dos fuera, los Mets y los Diamondbacks de Arizona están 1-1 empatados. Hacienda la cosa en estos momentos, la actualización sí. De resultados, muchachos.
3: Nada más una cosa.
2: ¿Qué?
3: Es que digo, no creo que no me acuerdo si estabas o no, pero no, es que nos marcó el señor MLB.
2: ¿Quién?
3: Y el señor MLB nos dijo que por favor nada más Atléticos. No de ninguna. Ah, sí, Atléticos, punto.
2: Atléticos.
3: El nombre oficial.
2: Ok, ya los Atléticos. Sí, ah, sí. Es cierto, sí.
3: Sí, acuérdate, acuérdate. Así estabas cuando nos marcó el señor MLB.
2: Cierto, sí. Nos habló el señor MLB y nos dijo Atléticos.
1: Sí, sí, sí. Solamente son los atléticos.
3: Sí, sí, sí, solamente. Sí.
1: ¿Y dónde son esos?
2: De atléticos. De los atléticos.
1: De Atleticolandia, ¿no?
2: De Atleticolandia, del, pues del, claro.
3: Del metropolitano.
2: Sí, de, oye, de, pues, de ahí, y de los
1: también
2: atléticos.
1: Los Yankees de Nueva York, ¿no?
3: Sí, sí,
2: los
3: sí.
2: New York Yankees.
3: Sí. Pero bueno, continuemos.
1: Señor Melvin, qué buena esa.
2: Ay, el tío no. Melvin nos habló.
3: Sí, nos habló. Dijo, por favor, por no, favor, no confundan a cuidado. Mis muchachos.
2: Tengan cuidado, New York Yankees y los Athletics. Ya como para cuando se mudarán los Athletics a Las Vegas, tarde o temprano tendrán que hacerlo, ¿no? Ya sí, están construyendo sí. El estadio, ya. ¿Y si cabe el estadio de los Athletics en Las Vegas?
3: Yo supongo.
2: ¿En el Strip?
3: Yo supongo.
2: Porque los van a poner en donde era el Tropicana, ¿no? El
3: sí,
2: hotel.
3: Sí, sí, sí.
2: Justamente ahí, donde era el primer gran casino de Las Vegas. Pero bueno, muchachos, tenemos a Henry Martin.
3: Okay.
2: Tenemos a Henry Martin que habló el día de hoy, tuvo ahí palabras para los Pumas. Fue Emilio Azcárraga a visitar el nido y aquí tenemos a Henry Martin, vamos a escucharlo. Súbale, señor Camacho.
4: Su casa es el patrón y viene cuando quiere. Como quiere, no sabíamos que venía, realmente eso demuestra un compromiso por parte de él, esa motivación extra que se necesita de ver que todos estamos en la misma sintonía. No hubo una charla como tal con el grupo, él viene, supongo, cuestiones directivas, pero sí nos visitó en la cancha, estuvo parado a un lado, estuvo viendo el entrenamiento, y eso quieras o no, obviamente te motiva más y te impregna esas ganas. Yo pude platicar un poquito con él y está muy tranquilo, está muy motivado, con muchas ganas que ya llegue el juego, está muy contento por la respuesta del equipo después de ir 3-1 abajo, ver que esas ganas, esa garra sigue ahí y que todavía el equipo tiene esa respuesta que se necesita en momentos difíciles, que se caracteriza mucho de esta institución. Y bueno, esperemos que el domingo.
5: Si puedes platicar un poco acerca de la visita.
2: Listo, eso fue lo que dijo Henry Martin el día de hoy de la visita de el dueño, del señor Azcárraga.
1: De nuestro patrón, güey.
2: Del patrón, exacto, del señor Emilio Azcárraga que visitó el día de hoy el nido. Yo creo que el tema con Emilio Azcárraga está bien, ¿no? Que los jefes estén ahí. A mí me gusta, por ejemplo, que Amaury también esté pendiente del equipo de Chivas. Esta semana Amaury fue el gran ganador. O sea, de todo lo que pasó, Amaury Vergara fue el gran ganador esta semana, Camacho.
1: ¿Mi patrón?
2: O sea, la gente salió orgullosa de Amaury
1: patrón,
2: porque...
1: Mi patrón tiene unos...
2: Y sí se nota que... Se nota que tienes la medida ahí. Se nota que tienes la medida ahí, Camacho.
1: Ay, no sé, ¿ya lo viste o cómo?
2: No, pues es que tú le haces. Se nota que tú tienes la medida ahí.
1: Pues
2: o sea, es
1: que
2: ya realmente...
1: hay que ser explícitos para las redes.
2: Ah, bueno, sí.
1: Porque aparte que ya hoy en día estamos en todos lados.
2: En todos lados, usted nos puede escuchar en Facebook, en YouTube, en X, en Twitch, en un montón de lados nos pueden escuchar ustedes. Saludos aquí a Alexis Águila, que nada más nos anda poniendo un montón de emojis. Muchachos, así que ya esto está listo para las semifinales de... Bueno, para tener a los semifinalistas. Max, ¿algún último comentario del Atlas?
3: Pues ya esperaremos al próximo torneo ya con nuevo dueño. Nos convertiremos en el rico de la Liga MX y vamos a ganar 10 seguidos.
2: El rico de la Liga MX.
1: Gracias a la 4T, ¿no?
2: Por lo pronto no sé si en algún momento les van a cambiar el de visitante a color guinda.
3: Bueno, no sería la primera vez que lo usa Atlas así.
2: O sea, el tercer uniforme en color guinda. ¿Te gustaría eso, Max?
3: No, para
2: el
3: nada.
2: ¿El tercer uniforme color guinda?
3: Para nada.
2: Yo creo que sí, te lo vas a comprar.
3: No, nunca lo vas a comprar, Max. No, solamente me compro uniformes de local. En general, no nada más de Atlas. De hecho, hoy compré. Sí les dije, ¿no? Y hasta está la compra aquí en mis historias. Ahí,
2: a ver.
3: Ahí está. ¿Se ve o no?
2: Te compraste un muñequito, ¿no? Un
3: no, es, y... que, es que alguien ya me... Debo de ser honesto, hace no mucho, en marzo fui a Dortmund, y me encargaron un peluche de Emma, la mascota del Borussia Dortmund, y se me olvidó. Entonces, pues sí, o sea, iba a comprar el jersey y decía, pues si pides más de tanto... te damos envío gratis. Y dije, ah, pues déjame ver qué selección. Y me acordé de que no había traído el peluche y dije, ah, pues déjalo, compro de una vez.
1: No, pues está bien.
3: Sí, sí, sí.
1: ¿Cuándo vas de nuevo a Dortmund?
3: Yo creo que el próximo año por fechas similares.
1: A ver si ahora sí me llevas, güey. Porque también quiero ir. Siguiente llamada, bueno,
3: pagar,
1: bueno.
3: Yo no te voy a pagar nada.
1: No, pero invita. Siguiente llamada, bueno, bueno.
3: Adiós. A ver, baja, baja.
1: Oremos.
3: Hola.
2: No, creo que este es mi cuate de Las Vegas que está en el gimnasio.
1: Sí, ¿verdad? Bueno.
2: Sí.
1: Bueno.
3: Sí.
1: ¿Quién habla?
6: Aquí estamos hablando desde Los Ángeles.
3: Eso.
2: Ay, ¿cómo estás? ¿Cómo te llamas?
6: Ramón, Ramón, sí.
3: ¿Qué onda, Ramón?
6: Pues bien, os voy a comentar sobre las finales del fútbol mexicano.
1: Échale.
6: Oye, ¿por qué no planea? Es mala planeación, ¿eh? Eso no sobre cómo dejar a las Chivas sin cinco jugadores.
3: ¿De acuerdo?
1: Es el tema del año.
3: ¿De acuerdo? Sí, sí, sí.
6: Dejaron las Chivas sin cinco jugadores.
3: Pero el tema es, o sea, bueno, ni siquiera si las Chivas o si es Cruz Azul o si es quien sea. A mí se me hace una idea ridícula el vamos a jugar liguillas sin seleccionados. O sea, eso es, te sirve sí. únicamente... O sea, para medio tratar de hacer la tarea de todo lo que no hiciste en mucho tiempo. Y pues de ahí medio tratar de...
2: A ver si lo limpias, ¿no? Si en una sí. de esas te sale.
3: Sí, sí, sí,
6: sí. Lo que no hizo en tantos años.
3: Exacto.
6: Le va a
3: salir
6: en un mes.
3: Sí, porque a ver, lo decía, Javier Aguirre tuvo como 200,000 amistosos en los que convocó
2: a todos.
3: A la séptima opción en cada posición.
1: Entonces, yo sí sigo pensando que eso fue una estupidez. Yo sí sigo pensando.
3: Que los
1: convocados a lo...
3: A le que a se pierden liguilla, sí, yo sí. también estoy de acuerdo.
2: Sí. Sí, porque...
6: Bueno, digo, pues estamos, la selección mexicana no sube de otro nivel, no sube de otro nivel.
3: Sí, dicho, sí, sí, sí.
6: Unos microciclos llevándolos a jugar a Europa o entrenando tipo europeo, pero...
1: A ver, hermano, yo quiero hacerte una pregunta, hermano. ¿Cuántos años tienes?
6: Yo, 59.
1: Ok, ya tienes más de 10 mundiales vistos, ¿sí o no?
6: Pues, aunque no los vi todos, pero sí.
2: ¿Cuál es el primero del que te acuerdas, uno. Amigo?
6: Pues yo que me acuerdo, pues no me acuerdo, pero... Pues, he visto y recuerdo que el 78 fue de los más malos.
3: Ah, sí. No, sí, sí, sí.
2: El del 78 sí, ni cómo acordarse, ¿no?
1: Bueno, pero ahí te va. A lo que voy es...
6: Me pongo a pensar, sí fue malo, pero México jugó.
3: Sí.
6: México falló goles en ese mundial como fallar, no sé. En otros mundiales no ha jugado a nada.
1: A eso voy. Te quiero preguntar, esta es tu tercera etapa con el Vasco. ¿Te parece que su idea de los microciclos... ¿Tú crees que vas a ver algo diferente o es lo mismo de siempre con el Vasco? ¿Te parece algo bueno, algo malo? A ver, cuéntamelo.
6: No, pues no hay nada diferente con el Vasco. Es un sistema muy... Que no arriesgan la pelota. Mira, yo entrenaba en una escuela preparatoria. Claro, allí hay menos material humano, pero... Pues tú divides la cancha en tres secciones.
3: Uh-huh.
6: Y México hay veces que tiene la pelota en el área, a la esquina casi, y pasa la pelota hasta atrás. ¿Por qué no arriesgar un centro o un tiro a la portería?
2: Pues, sobre todo terminar la jugada, ¿no? México,
6: el fútbol de México es muy pausado.
3: Sí.
6: Por eso cualquier equipo que tenga... Lo puede dominar, digamos, lamentablemente ahorita en Honduras, Costa Rica, ya no hay generaciones como las que hubo antes, que le hacían la vida difícil a los mexicanos, y yo creo que ahorita en esos países no va a haber, vienen los otros caribeños, que esos sí ya están más fuertes porque juegan en Inglaterra, en Holanda.
1: Pues ojalá y nos termine por hacer algo diferente en este mundial, mano, porque ya de plano ya no quiero saber nada. Te mandamos un fuerte abrazo, mano. Muchísimas gracias. Cuídate mucho.
6: Gracias, cuídense.
1: Y márcanos de nuevo, gracias.
6: Sí.
1: Vale, bye. Siguiente llamadita. Bueno, bueno.
3: Bueno.
1: Bueno.
6: Bueno, bueno.
1: Ay, sí, ¿qué hubo? Oh, ¿qué hubo? ¿Cómo andas?
6: Bueno, bueno.
3: Sí, ¿quién habla?
1: ¿Quién habla?
2: Yo conozco ese.
6: Habla el gran Chencho desde.
3: ¡Oh! Silénciate
1: de la cámara, déjame quito de la cámara.
2: Bueno, espera.
6: Ya. No, si quiero hablar, te quiero
3: decir.
2: Venga. A ver. ¿Sabes qué?
6: Dejemos
2: a Camacho primero. Solo.
1: Aguanta, Chencho. Vamos a preparar todo.
2: Ahí estamos.
1: Chencho, hermano mío.
6: Primero.
2: Chencho y Camacho mano a mano.
1: Te escucho, Chencho.
6: A ver. Primero, antes que nada. Bueno, yo ya estoy acostumbrado a que siempre que estás narrando el juego que estés narrando, tienes que hablar de tu, pues uno de tus equipos, mi buen Camaleón. Eso no me
2: tiene que rugir.
1: Ahí estoy de acuerdo. No se mete ninguno de los dos. Quiero que me hable solamente él. A ver, dale.
6: Yo creo que tu patrón Vergara te da X cantidad cada vez que mencionas a ese equipo.
1: Ay, imagínate, ya sería millonario, mano. Ya tendría un carro nuevo. Ah, no, ya lo tengo. Pues dale.
6: No sabemos. Ahora, la molestia es que eres bien doble moral, Camachín. Mira, ese día del tío Ruedas, ay, que el Checho, que eso no se vale, que cómo, que no sé qué, que el tío Ruedas me manda eso. Estás como el Murillo. Que adora a los que contesta llamadas porque le mandan de sus desayunos. Pero bueno, así estás tú. Ahora yo no estoy. Y luego resulta que te da gusto, casi festejas porque un jugador de Tigres se lesionó. Eso es ser doble moral, Camacho. Desde que odio a tu equipo, ¿cómo voy a odiar? Es como si odiara yo al Puebla.
1: ¿Algo más, Chencho, de lo que estás diciendo? ¿O ya podemos meter a
6: lo último, que dices que tu patrón tiene bien puestos. No, hombre, tu patrón juega el mismo circo que todos los demás en el fútbol mexicano. Si los tuviera bien puestos, hubiera dicho a sus jugadores, ¿saben qué? Se vienen y no me regresan a la selección. Y si los quieren llevar al Mundial, que los convoquen después, y no. Y la última, y nos vamos, mira, dice que es el equipo del pueblo, y escuché ahí en TUDN hace rato que su playerita de aniversario, 5,000 pesos.
3: Chencho acaba de tirar el micrófono.
6: Pues bueno.
1: Bueno,
6: entonces,
3: nada más tengo una duda. Espera, con lo de Tigres, ¿a qué se refería?
1: Dame un segundo. ¿Puedo hacer réplica, Chencho? ¿Puedo dar mi réplica?
2: No,
3: espérate. primero quiero saber, ¿a qué se refería con lo de la lesión de Tigres?
6: Sí, que se lesionó Gorriarán. Ahora en.
1: No lo sé.
6: Sí, Gorriarán.
2: No, dijiste, ah, mira, qué bueno para que no juegue el sábado. Estoy de testigo.
3: Ah, ¿cuándo
1: dije eso?
6: Al rato otro.
1: No.
6: Luego al rato otro jugador.
1: Bueno, a ver, vamos por partes. ¿Tengo derecho a réplica, Chencho?
6: Sí, okay, va. Sí, yo soy okay, muy va. Democrático.
1: Me da gusto, bien, Chencho, gracias. Que
2: viva la democracia.
1: Okay. Max y Octavio, no se metan. A ver, uno.
6: Ay, Dios,
3: pues hoy estamos con el programa, pero bueno, dale.
1: Chencho, a ver, uno. De Chivas, no solamente hablo yo, hablan todos. Todos, para bien o para mal. Esa es una. El tema pasó porque era obvio que era la nota de la semana lo de Licha. Al América, cada que me toca narrar, lo que es un honor, me encanta, porque narrar al América es otro nivel, y te lo puedo decir. Nada se compara como narrar a Chivas, al América y a Pumas. Yo creo que son los tres mejores. Para mí.
2: Sí, ya.
1: Ok, lo del tío Ruedas, yo sí te dije que sí no estaba de acuerdo, porque el tío Ruedas nos contó una experiencia que le pasó a la mala. Y en este espacio se le permite a todos desahogarse de sus situaciones. El tío Ruedas lo corrieron de su trabajo, y quieras o no, tener una situación así no está chido. Y que tú me comentaras en el grupo de La Última y Nos Vamos que eso te daba flojera y que no querías escuchar esas cosas, a mí me pareció una falta de respeto. No es porque nos mande cartitas ni nada por el estilo. Si tú tuvieras una situación así y te pasara, yo nos gustaría que lo escucháramos y que la gente también tuviera la empatía de escucharte. Otra cosa, Lo de Tigres, en este espacio, que es la última y nos vamos, es para cotorrear, es para bromear, es para decir tonterías, y sí dije lo de Nando cotorreando. Ya en línea de cuatro, nos especificamos en qué tanto puede afectar a Tigres, y qué tanto le puede beneficiar a Chivas. Y ya, es lo único a que ver, te quiero decir,
7: muchacho. Okay, a ver. Me hablas que es cotorreo y todo, y lo otro te molesta porque es seriedad.
1: Tiene razón, pero creo que sí hay momentos para algunas cosas.
2: ¿Consideras más serio línea de cuatro que la última y nos vamos?
3: Sí, totalmente.
1: No, man, no me digas eso, Octavio.
3: Sí.
1: A ver,
3: en línea de cuatro yo nunca dije que Atlas iba a pasar, aquí sí.
1: A ver, acá ya es un tema editorial, es un tema de TUDN Radio, burra, pero
7: pues, la misma burra, nada más que revolcada, como dice algo así, que no, línea de cuatro.
1: Para cerrar, lo de Amaury lo hizo así, ¿eh? Ya se respetó el acuerdo y regresó Toluca y Chivas, pero así fue.
7: Por eso, pero un golpe de autoridad, ¿cuál es? Para que revolucione exactamente el fútbol mexicano. ¿Sabes qué? No van y punto. Y si los quieren convocar, después que los convoquen, si no, ¿no?
3: Bueno, que técnicamente no puede hacer eso Mauri. Ah, no, para... No, más bien, tú decías en esta fecha FIFA, ¿verdad?
7: Pero bueno, en fin, aquí lo importante es de que acabo de escuchar hace rato que dijiste que el tercer lugar en campeonatos ganados es más grande. No entiendo que ahora 16 es menos que 13. ¿Tienen 13 o 12?
3: No, 12.
1: Ah, tranquilo, Chencho.
3: Ey, más respeto con el Toluca, por favor.
1: Chencho, ¿firmamos pipa de la paz, Chencho, o seguimos peleadas?
7: Saludos.
2: Ah, sigan peleadas.
7: Hay peleados. Dios mío,
1: te amo, Checho. Te amo. Eres mi némesis.
7: Al Che Guasi, que él sabe que soy fan de Boca Juniors, igual al equipo que le va, pero bueno.
1: Yo te voy a decir algo, Chencho. Mientras tú no me mandes a donde mandaron a Gabo, estamos muy bien. Sabes que eres mi némesis favorito. Te amo, Chencho. Te amo.
7: No, tampoco, yo no le hago a la carne de burro. Y arriba el América.
2: América, Chencho.
3: Estamos en mayo y yo creo que ese fue el clip del año en TUDN Radio.
1: Sí, claro. Sí, bueno, no lo... Chencho, cuídate mucho y síguenos marcando, ¿va?
7: Vale, pues, adiós.
1: Cuídate. Dale. Ahí dice Chencho eso y lo comentaba viendo las tepalcuanas. Pero bueno, lo de oye, es el mejor audio del año. La neta, esto es espectacular.
2: El clip del año, sí. Porque aparte de todo, de la nada, Gabriel empezó de grosero con nuestro
3: radio. Pero
2: eso merecía.
3: Eso ya es su estado normal.
1: Está preguntando en buena onda, Gabo.
2: Hasta le están diciéndoles, oye, te está preguntando en buena onda, Gabo. ¿Cómo crees? ¡Ya! ¡Pum! ¿Viste cómo lo fue orillando?
1: Sí.
2: No, porque andaba primero. No, espérense. No, yo sí, le digo, ya. Y cuando nos quedamos callados, Gabo.
3: No, y no le dijo Gabo, ¿eh? No le dijo Gabo.
2: No, le dijo Gabo.
3: No.
2: ¿No es sinónimo?
3: Ah, bueno. No sé.
1: Es sinónimo.
3: Habría que preguntarle a alguien más.
1: Bueno, nos vamos, Machito. Muchas gracias.
3: Muchas gracias. Como siempre, un placer.
1: Octavio, un abrazo. Te veo mañana.
2: Un placer, muchachos. Nos vemos mañana. Mañana nos vemos por acá.
1: A
2: buen viaje.
3: ¿Qué?
1: Nada.
3: ¿Trabó?
1: No, volteé atrás, Octavio.
3: Ah.
1: Volteé atrás, Octavio. Recuerde que la vida es para cantar y gozar. Gracias por estar acá.
3: ¿Qué pasó?
1: Cuídense mucho. Hasta la próxima.
2: ¡Vámonos!
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15: Con un proyecto sólido que busca impulsar el soccer en el país, Estados Unidos quiere en casa demostrar que puede conquistar todos los deportes. El equipo de las Barras y las Estrellas tuvo su primera participación en una justa mundialista en 1990 y ha tenido presencia.
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15: Que el segundo lugar en la CONCACAF Nations League hace 3 años y el cuarto lugar conseguido en la Copa América de 2014. Caracterizados por un fútbol vertical y rápido, Canadá está lista para hacer historia en casa.
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15: En este año mundialista, Houston abre sus puertas al planeta entero para que todos los aficionados sientan la pasión del fútbol que se vive en Texas. Conocida mundialmente por su relación con la exploración espacial, esta metrópoli tejana invita a los visitantes a descubrir el Space Center Houston, un espacio que conecta ciencia, historia y tecnología a través del legado de la NASA. La experiencia cultural se amplía en el Distrito de Museos, donde destacan el Museo de Ciencias Naturales y el Museo de las Bellas Artes, con exposiciones de talla internacional. La gastronomía de Houston es un reflejo de su multiculturalidad, con fajitas, Tex-Mex, brisket ahumado, tamales y una variedad de mariscos. Houston y su estadio están cada vez más cerca de vivir la fiesta del fútbol mundial, donde esperan con los brazos abiertos a cada uno de los fanáticos.
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0: buscando hacer historia este fin de semana y festejarlo como se debe, trascendiendo, complicado, pero revirtiendo un resultado en contra. ¿Sí? Están abajo.
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0: Este será el torneo. Así fue la situación a unas horas justamente para el partido de vuelta ante el conjunto de Tigres. ¿Podrá el rebaño festejar en grande? Ya lo veremos este fin de semana.
2: Con uno de los históricos del fútbol, no solo en México, sino a nivel mundial, como son las Chivas. Vamos ahora con estas grandes anotaciones del rebaño sagrado. ¿Y qué tal esto de Marco Fabián frente al Barcelona? No, cualquier rival, ¿eh? Los catalanes. Y en el 2011, algo que le caracterizaba esa pegada de larga distancia.
0: Totalmente de acuerdo que hace... Gracias, Alex. Unos ayeres no podíamos ver a alguien que se animara a larga distancia. ¿Y qué me dicen de Javier el Chicharito Hernández? En su buena época con el conjunto al rebaño, también marcando un golazo.
2: La número 8. Antes de ser un gran director técnico, como jugador, la patada ninja. Miren cómo conectó. ¡Ándale! El Chepo La Torre, extraordinario golazo.
0: En la número 7. Nos remontamos al 95, Ramón Ramírez ante Monterrey. Un golazo lo que terminó regalándonos un histórico del conjunto del rebaño.
2: Tras llegar procedente de Santos y al jugar la Copa del Mundo en 94, donde sus bonos se dispararon. ¿Y qué tal lo del Bofo Bautista ante la máquina en el 2004? Sí, jugador diferente, y Osvaldo lo sabía y se quitaba el zapato y a presumirlo y besarlo porque había que enmarcarlo después de esta joyita.
0: En la número 5 nos vamos con Armando González en el 92, el disparo de larga distancia en un clásico ante las Águilas del América. La hormiga mayor. 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
2: En la número 4. Miren nada más esta jugada del Bofo frente a Boca Juniors en la Libertadores. Y ahí estaba Jorge Vergara festejando a sus Chivas cuando todavía los equipos mexicanos disputaban los torneos sudamericanos.
0: En el podio, recuperando la pelota, mitad de cancha, y otro que también se animaba a sacar disparos de larga distancia. Lo recuerdo como si fuera ayer, 21 años atrás. Héctor Reynoso, el zaguero del conjunto de Guadalajara. Germán Villa alcanzaba a desviar esa pelota y terminaba haciendo un golazo, superando a Paco Memo Ochoa.
2: Y la número 2, otra vez Marquito Fabián ante el San Luis. Miren, ¿no? Patada ninja. ¡Vaya! Como le pegó. Así. Y voló y voló y se incrustó en las redes. Esa es la 2, no quiero saber la 1.
0: La número 1, claro que la quiere saber, Jair García. Ante Colibríes en el 2000, ya nos remontamos hasta el 2003. La recepción en el pecho, el zurdazo, y manda a guardar golazos históricos del conjunto de Guadalajara.
3: El Club Deportivo Guadalajara está de fiesta. Chivas celebra 120 años de vida de una historia que comenzó en 1906 y que hicieron grande el campeonísimo, el llamerito, las Super Chivas y la era de la familia Vergara. Un equipo único por su tradición de jugar solo con mexicanos.
4: Para mí Chivas es la identidad de un país en la cancha. Es el colectivo de lo que significa ser mexicano representado en 11 jugadores.
3: Guadalajara es el orgullo de una nación rojiblanca que celebra en dos países, un equipo de arraigo y de representación de una nación.
5: El equipo de Chivas sabemos que ha tenido una tradición de muchos años atrás. Por algo, como tú me decías, van a ser 120 años. 120 años de tradición. 120 años que se dice fácil. Yo creo que independientemente de la tradición, que siempre será muy bonita, pues el sentir que le vas a un equipo con puros mexicanos, pues no cualquiera, ¿no? Y lo hemos visto, Chivas ha quedado campeón con puros mexicanos.
3: El 120 aniversario llega en el mejor momento de la era que encabeza Mauri Vergara, luego de 7 años como presidente y dueño del equipo.
6: Pero sí creo que la gente se puede ilusionar con este equipo de jóvenes, sobre todo esa renovación con mucha gente joven, que puede darle muchas satisfacciones a los seguidores del Rebaño Sagrado. Yo quiero felicitar a Mauri porque es un tipo muy propositivo y muy entusiasta. Creo que ese encontrar y buscar por fin dio con el clavo de un proyecto muy sólido que ilusiona mucho a la gente. Por eso lo quiero felicitar, porque ha sido muy resiliente y estoy seguro que el éxito le va a llegar muy pronto, como él quiere, como la afición de Chivas necesita y como todos los que queremos al equipo, queremos ver al equipo.
3: Un club que enamora a quienes incluso sin ser mexicanos pueden representar estos colores.
7: Pues haber sido parte de esa historia es un orgullo tremendo, es algo imborrable para mí, y deseo que el club siga creciendo en todos los aspectos y que tenga otros 100 años y más de historia memorable.
3: Guadalajara cumple 120 años de vida y lo celebra con adversidades propias de jugar con mexicanos, sin 5 seleccionados y peleando por un campeonato en casa ante un gran rival como Tigres, buscando recuperar su grandeza.
2: ¿Y cuál es el escenario de las Chivas para el partido de vuelta de los cuartos de final ante Tigres? Pues ganar por 2 goles. Pero hay muchos que creen en el déjà vu, porque la última ocasión que hubo una Copa del Mundo y prestaron a sus jugadores, a Javier Aguirre, fue en el 2010, equipo dirigido por el Güero Real.

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1: Pumas en liguilla en torneos cortos es campeón. Pumas, cada vez que es superlíder, también levanta la copa. Así que, ¿qué ocurrirá con Efraín Juárez? Empatados a tres, frente a la gente. Va a estar buenísimo.
2: América no ha perdido en 8 de sus últimos 9 partidos como visitante en estos cuartos de final de la Liga MX. Tiene 3 victorias y 5 empates. Sin embargo, lo decía muy bien Memo, cayó en el más reciente, donde además quedó eliminado 2-0 ante Monterrey. Y por otro lado, durante esta racha invicta se enfrentaron a Pumas justamente en la apertura 2021, donde también terminarían siendo eliminados, buscando marcar una historia diferente para este torneo clausura 2026.
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0: El señor Emilio Azcárraga Gian se presentó este viernes de forma sorpresiva al entrenamiento del América.
1: Estuvo parado a un lado, estuvo viendo el entrenamiento, y eso, quieras o no, obviamente te motiva más y te impregna esas ganas. Yo pude platicar un poquito con él y está muy tranquilo, muy motivado, con muchas ganas que ya llegue el juego. Está muy contento por la respuesta del equipo después de ir 3-1 abajo. Ver que esas ganas, esa garra sigue ahí y que todavía el equipo tiene esa respuesta que se necesita en momentos difíciles, que se caracteriza mucho de esta institución. Bueno, Pumas, sabemos lo que significa, que nosotros tenemos cuentas pendientes con la afición y que lo que nos jugamos realmente es eso, el orgullo de la afición y el orgullo nuestro de la institución por ver qué equipo logra avanzar.
0: En el Nido hay motivación por eliminar a Pumas, pero también molestia con los universitarios por su intento de ganar en la mesa el juego de ida, apelando a una alineación indebida que resultó improcedente.
1: Sorprende que metas una queja por eso e intentar ganar el partido por medios extraños. No lo compartimos definitivamente, porque nosotros jugamos y nos matamos en la cancha para obtener un resultado, y eso para mí es lo que vale. Nosotros hicimos, creo, justamente no sacamos ventaja ninguna de esta situación. Estábamos preocupados en este caso por Cáceres. Son movimientos rápidos, son decisiones que se tienen que tomar en cuestión de segundos.
0: Henry Martín y Brian Rodríguez están listos para ir de inicio el domingo. Sebastián Cáceres estuvo este viernes en las instalaciones del equipo. No hizo trabajos de rehabilitación, solo fue a una revisión médica.
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0: La selección mexicana de fútbol continúa en su concentración previo a la Copa del Mundo con los jugadores nacionales. Ya todo es alegría después de la polémica que se armó, si iban a llegar o no. Memo Ochoa se estará incorporando el lunes, será el primer europeo en hacer acto de presencia. Y la noticia también es que el domingo, para el Día de las Madres, les van a dar el día libre a los seleccionados y se tendrán que reportar por la noche. ¿Qué dice Javier Aguirre y compañía? Escuchemos.
1: Yeah, desde el lunes estaba aquí entrenando solo, pero muy contento de poder estar otra vez en selección. Físicamente me siento muy bien, ya estoy al 100%, entonces pues disfrutando de las instalaciones nuevas.

0: que al principio, pues sí, un poco triste cuando se dio todo eso de la lesión. Pero pues siempre confié en mí, en Dios, que siempre, pues los tiempos de Él son perfectos y pues siempre trabajé todos los días para poder estar aquí en selección. Y la verdad no lo veía lejos, sabía que podía llegar, y entonces siempre cada día motivado para poder estar otra vez en el Mundial.
1: Mira, la realidad es que el grupo siempre ha estado unido, estamos formando una plantilla muy positiva. Acerca del tema que comentas, creo que se resolvió de la mejor manera, ¿no? Con la comunicación. Creo que hoy en día la comunicación, tanto jugador, directiva, prensa, es lo más importante, ¿no? Ser transparentes desde un inicio. Creo que así lo ha sido Javier, ¿no? Desde su inicio, él ha informado, ¿no? Todo lo que está sucediendo dentro de las selecciones nacionales, inclusive, pues bueno, les da la cara siempre. Y yo creo que eso es lo más importante, ¿no? El tema de la comunicación se resolvió de muy buena manera. Ese día estuvimos cenando todos. Lo mencionaba en otra entrevista, pueden ver la imagen y estamos todos riéndonos, ¿no? Por ahí creo que los últimos fueron Gallardo y Vega, pero bueno, te digo, ya estamos enfocados en una preparación importante para este Mundial.
2: Creo que buscando disfrutar de esta etapa de mi carrera, sin duda es una etapa diferente, que a través de los años cada una de las que he podido vivir siempre ha tenido un momento especial, con mucha ilusión de poder estar en un siguiente mundial. El camino de este último lapso para poder llegar a estar con la selección no ha sido, por supuesto, sencillo, no ha sido fácil. Lo he mencionado muchas veces, pero es algo que me propuse como reto personal, y pues encantado, porque me siento muy bien, me siento con muchas ganas de seguir aportando. Sé que puedo aportar bastante, así es que ilusionado de poder estar en esta fiesta que vamos a tener en verano. Ojalá pueda estar ahí, ojalá pueda estar en esa lista final y trabajando duro para seguir disfrutando dentro y fuera de la cancha.
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5: Compañeros de TUDN, estamos en pleno corazón de donde será la final del Mundial, adentro del estadio Nueva York, Nueva Jersey. Y como ustedes pueden ver, ya se colocó prácticamente el césped natural.
6: New Jersey Transit anunció la reducción del costo del transporte para llegar al estadio Nueva York, Nueva Jersey. El tren pasará de $150 a $105 por viaje redondo desde Penn Station al estadio. En un comunicado, New Jersey Transit dijo: entendiendo lo importante que es mostrar Nueva Jersey al mundo, la gobernadora pidió encontrar patrocinio privado y otras fuentes para reducir el costo del boleto. Pudimos reducir el costo en al menos 30%. New Jersey Transit transportará a 40,000 aficionados por juego y la venta de los boletos iniciará el 13 de mayo. Pero también el estadio Nueva York, Nueva Jersey comenzó su cambio de piel. Ya se instala el césped natural, donde se jugarán 8 partidos del Mundial, incluida la gran final. Desde muy temprano, observamos cómo se removió la grama artificial, utilizada regularmente en los partidos de la NFL. El pasto natural fue cultivado como parte de un proyecto de 5 años, desarrollado por la Universidad de Tennessee y Michigan State University.
7: The grass here is currently like a warm season grass. It has a lateral growth habit. This has a fully automated system, sub-air or vacuum ventilation, grow lights.
6: Durante la Copa América de 2024 y el Mundial de Clubes, jugadores se quejaron de la condición del terreno de juego, el cual fue instalado días antes del torneo. En esta ocasión, se coloca a más de un mes de distancia para que tenga tiempo de crecer, asentarse y estar en óptimas condiciones para el primer juego mundialista en Nueva Jersey, el 13 de junio, durante el Brasil-Marruecos.
7: The difference with this tournament and last year's tournament
8: We had 2 weeks with the venue to put in an installation, so it wasn't not the pitch that you see here.
6: La idea es que las 16 sedes del torneo, desde México a Canadá, tengan la misma consistencia en el césped, independientemente del clima de cada ciudad y si el estadio es domo o abierto.

0: clásico en España. Real Madrid lo había hecho bien en la jornada anterior, evitando hacerle pasillo al Barcelona. Pero qué cosa lo de Valverde y Tchouaméni. Este enfrentamiento que terminó, además de lo físico, en una multa económica de 500.000 euros. O sea, hace $1 millón. Es una cosa de locos. Y además, quién sabe cómo va a llegar mi querido Schutz al clásico entre Barcelona y el conjunto merengue.
1: Bueno, lo que ya sabías, era un secreto a voces, Álvaro Arbeloa no va a continuar con el conjunto merengue. Esto será hasta el final de la temporada, donde se dice ya hubo un contacto con José Mourinho, que estaría regresando para la próxima campaña. Pero sí ha sido una terrible temporada, primero con Xavi Alonso y posteriormente con Álvaro Arbeloa.
0: Y bueno, todo esto lleva a seguir juntando las piezas y en su lugar estaría llegando nada más y nada menos que José Mourinho. Para ocupar el banquillo merengue sería, pues hay que decirlo, la segunda etapa en la que la portuguesa tomara las riendas de este equipo. Y veremos, veremos si ahora sí este Real Madrid puede ganar algo, porque en esta ocasión se ha ido en blanco. Literal. Gracias, Adrix, tú sí me entendiste. Bueno, cuá. 31, Barcelona. Victorias en los recientes 58 juegos en casa ante el conjunto merengue. No solo son superlíderes, no solo tienen la motivación de estar levantando el título, sino que además suman todos los problemas internos y externos que tiene el conjunto del Real Madrid. Y arrancó justamente la actividad de la Liga de las Estrellas en este hermoso inmueble, el Estadio Ciudad de Valencia. En la jornada 35, Levante en zona de descenso a 4 unidades del Sevilla en la lucha por la salvación. Así que importante partido cuando veíamos a Jeremy Tolhan, que se barría y cometía este autogol desafortunadamente para que el Osasuna se fuera al frente en el marcador. Bretones con el centro ante Budimir, remataba segundo poste para el segundo tanto. No lo podían creer, Levante estaba sufriendo y de qué manera, y la afición lo sabía. Al 35, balón parado, tiro de esquina, Víctor García cerraba segundo poste y había esperanza para los de casa porque se acortaba la distancia. Necesitaban rescatar unidades importantes, por lo menos la del empate, e iban en el camino. Nos iríamos al 45. Antes, con esta jugada de Víctor García, con el tiro centro, la pelota iría al ángulo. ¿Y qué cosa? Esto se estaba empatando 2-2. Nadie veía venir esa jugada. Pensaban que era centro y terminó en la puerta rival. El contragolpe de Levante. Balón largo, largo, largo. El portero Sergio Herrera metía la mano, sería expulsado. Váyase a bañar temprano. Y todo esto lo meritaba. Quería hacerlo con la cabeza, pero la inercia le llevó a poner la mano, solo que estaba fuera del área. Balón largo, centro de cabeza de Alan Maturró. Young se lanzaba de palomita para anotar el gol. ¡Qué locura! ¡Qué locura en Sevilla! Porque Levante estaba dando la remontada de ir perdiendo 2-0 a tener el marcador de 3-2. Repiten la importancia, ya que está en la zona de descenso a 4 unidades que ahora se cortan de Sevilla.
1: Y vámonos con la actividad de la Bundesliga. ¿Qué pasó con el Borussia Dortmund frente al Frankfurt? Una liga que ya está definida, el Bayern es campeón, pero el Borussia quiere quedar en la segunda posición de la clasificación, mientras que el Frankfurt está arañando posiciones europeas en el Signal Iduna Park. Al minuto 2, Dahoud, que se quitaba a todo mundo, Usun se buscaba el espacio y conseguía el primer gol del partido, gol de vestidor, y así los visitantes ya estaban ganando el partido. Al minuto 15, Julian Brandt la toca hacia atrás para Sabitzer. El zurdazo se va rozando por la derecha, una oportunidad que se estaba escapando, pero en un partido muy movido desde los primeros instantes. Segundos después, Brandt con el servicio, Ignacio remata, quemarropa, Setter la saca del arco y seguíamos igualados con el 1-0. Al 28, Bayer con el trazo largo. Guirassy que remata, se va rozando por arriba. El disparo y no había opciones. Al 42, Raidson. Guirassy con el remate. Y miren, este sí terminaba en el marco. Empatados a uno. Se iba a terminar la primera parte de Ayer. El centro y Schlotterbeck. A quemarropa. Era el 2-1. Le estaban dando la vuelta a la tortilla. El Borussia Dortmund en casa ya estaba ganando. Ignacio, que pierde el balón ya en el segundo tiempo. Bellingham recupera, el hermano de Jude. Deja para Bayer. Ignacio con el remate. Y el 3-1. Ya habían conseguido dos anotaciones de manera consecutiva. Ya en los minutos finales, al 86, el pase profundo de Bajoya para Nauf. Y ahí estaba Burkhardt. Para el 3-2 definitivo, el Frankfurt se le ha complicado el panorama para las competiciones europeas. El Dortmund va a quedar en la segunda posición y se acaba la liga y el mundial está cerca. Pero eso sí, el fútbol nunca para, porque en cuanto termina el mundial, la Liga MX y luego la... Bueno, ya, en fin. Pero, ¿cómo están las ligas? En España, Barcelona campeón, aunque van a enfrentar al Real Madrid este fin de semana. En la Premier en Inglaterra, el Arsenal lleva mano, pero el Manchester City todavía tiene mucho que decir. En la Serie A será el Inter, en la Bundesliga es el Bayern, y en la Liga... ¿Cómo le dice?
0: Merci. Pues el reflejo, ¿no?, del torneo más importante en Europa, con la UEFA Champions League teniendo a dos líderes de sus ligas, sí, respectivamente, sí, enfrentándose, como es el Arsenal y el PSG. Qué lindo saludarte, mi querido Schutzi.
1: Qué lindo saludarte a ti, querida.
0: Oh, merci. Thank you. Danke schön. No tan imparable como los golazos de la semana, sí, porque vaya que hubo intensa actividad, lo decías muy bien, el fútbol nunca descansa.
1: Para eso no se necesita idioma, porque es el universal del fútbol. ¿Gol? Y los golazos, ¿no?
0: Pues entonces ya.
1: Este lo metieron al horno, ¿eh? Pero se están
0: riendo. Me encanta
1: riendo,
0: que Adri, nuestro floor manager, es el único que se ríe de nuestros
1: chistes. Le dicen el sonrisas.
0: Johan Mansambi ante la Braga. Todo esto en la actividad de la UEFA Europa League, porque hubo CONCACAF Champions Cup, hubo UEFA Champions League, hubo actividad de las ligas europeas, hubo actividad de las ligas mexicanas y por supuesto que hubo actividad de la UEFA Europa League. Y además Conference League también.
1: Como lo de Guinaldo de Sousa, que hizo esto frente al Crystal Palace. Sí, es una joyita, ¿eh? Mira, nada más qué manera de pegarle a la pelota.
0: Hubo Libertadores, hubo Sudamericana, hubo absolutamente todo, como lo de Gerson González, espectacular lo de Tolima ante Nacional, el conjunto uruguayo que cayó con un marcador bastante abultado.
1: La número 6, Alan Minda, frente al Juventud en la CONMEBOL Sudamericana, sí, también cuenta, es una joya del Mineiro.
0: Y eso que estaban pidiendo la falta, ya había un hombre caído.
1: Pero... Sí, bueno, porque te meten un gol así y todos te van a salir de la falta.
0: Ahora nos vamos con más de la Libertadores. Richet Gómez Miranda, sorprendiendo de larga distancia ante el conjunto de Lanús. Esta toma es maravillosa, la comba de la pelota es simplemente perfecta.
1: ¿Y qué tal esto de Fernando Medrano frente a la Almería? ¡Ándele! Y sí, abrácenlo.
0: Estamos hasta en la Liga Hypermotion. Sí. O sea... No. A ver, ojito aquí. Clásico de Tanzania. ¡No! Golazo de Kletushu Tashama. Vean nada más cómo la mide. Y ¡huya! A la Zlatan Ibrahimovic, simplemente espectacular. La anotación y el festejo aún mejor. No lo entendí, pero...
1: Y mira qué tal esto. El Chelsea frente al Nottingham Forest y Joao Pedro.
0: Qué gol.
1: El clon, esos son los multiversos. El Joao Pedro de San Luis, ¿no?
0: Y Alan Teixeres. Vean, no. En la Liga Rumana. Vean nada más la calidad de gol. No, bueno, claramente es la número uno de nuestros corazones.
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14: El Club Deportivo Guadalajara es un patrimonio del fútbol mexicano.
13: un equipo querido que guarda la tradición de jugar con puros jugadores mexicanos por nacimiento. Se forjó durante 35 años en el fútbol regional del estado de Jalisco y lleva 85 en el organizado por la Federación Mexicana. Se constituyó como un dominador de la liga al ganar 7 títulos en 9 campeonatos, siendo bautizado como el campeonísimo.
14: Revivir sus aspiraciones para llegar a un campeonato más.
13: Es la segunda institución con más trofeos, con 26, 12 de liga, 4 de copa, 7 campeón de campeones, una Supercopa MX y 2 de campeones de CONCACAF. También es el segundo con más partidos oficiales, con 3.370, con 1.367 victorias, 4.908 goles en competiciones nacionales y 257 internacionales. Ganador de 17 finales, 4 por el campeonato de liga, 4 por el torneo de copa, 6 por el campeón de campeones, 2 de campeones de CONCACAF y 1 por la Supercopa MX del 2016. El equipo femenil ha ganado 2 títulos de liga en el Apertura 2017 y Clausura 2022. En el renglón individual, Omar Bravo es el máximo anotador de las Chivas con 160 goles y Juan Jasso con 556 partidos, mientras que Alicia Cervantes, la mejor goleadora del club y la liga femenil, con 181 tantos. El mismo Omar Bravo realizó el gol más rápido a los 14 segundos en la categoría varonil y Brenda Viramontes en la femenil a los 19 segundos.
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4: Perdieron ellos, sus saquitos.
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6: Se vive uno de sus fines de semana más atractivos de la temporada, con partidos que pueden mover por completo la pelea por puestos de playoff. Toronto recibe al Inter Miami en uno de los partidos más mediáticos. Miami es tercero del este con 19 puntos y busca reaccionar después de dejar escapar una ventaja de 3-0 ante Orlando City. Aún así, Lionel Messi sigue marcando diferencia con 8 goles en la campaña y el equipo rosa suma 22 tantos, una de las mejores ofensivas de la conferencia. Toronto quiere aprovechar la localía. El líder absoluto del este es Nashville, que enfrentará al DC United. Nashville suma 23 puntos y presume la mejor defensa de toda la liga, con apenas 6 goles recibidos en 10 partidos. Del otro lado, DC llega quinto del este y tratando de mantenerse en zona de clasificación. En el oeste, el duelo más atractivo será San José Earthquakes contra Vancouver Whitecaps. San José domina la conferencia con 27 puntos y 9 victorias en 10 partidos. Mientras que Vancouver llega segundo con la mejor diferencia de goles de toda la MLS, con más 20. Atlanta United recibe al Galaxy en duelo de históricos. Y para cerrar, LAFC se mide al Houston Dynamo. Los angelinos marchan cuartos del oeste y otra vez aparecen como candidatos. En la MLS, en mayo, ya empieza a sentirse como playoff.
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13: Son los actuales campeones del mundo y llegan como favoritos para repetir el título en este 2026. La selección argentina es una de las candidatas. Los dirigidos por Lionel Scaloni son los mejores de Conmebol. Cerraron las eliminatorias en el primer lugar de la tabla con 12 victorias de 18 encuentros. Además, la albiceleste está en la cima del ranking FIFA, pues actualmente es bicampeón de la Copa América, además de que en 2020 a la fecha han ganado todos los trofeos que han disputado. Rodrigo De Paul, Lautaro Martínez y Julián Álvarez son algunos de los hombres importantes para la albiceleste, pero sin duda el que se lleva los reflectores es Lionel Messi, que está a las puertas de su sexto mundial con una misión importante: hacer a los argentinos bicampeones del mundo.
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13: Es una selección que vive un gran momento y quiere demostrarlo en el Mundial. Ecuador llega como una de las sorpresas de Conmebol a este Mundial después de calificar en segundo lugar del área, en unas eliminatorias en las que fue la mejor defensa del torneo, recibiendo solo 5 goles y logró su mejor racha invicta con 8 partidos sin perder, mientras que como local no perdió ningún encuentro. Bajo la dirección técnica de Sebastián Becasese, la tricolor tendrá su segunda Copa del Mundo consecutiva y quinta en su historia, donde de la mano de jugadores con experiencia europea como su estrella William Pacho, que juega en el Paris Saint-Germain, Además de Moisés Caicedo y Piero Hincapié, buscarán superar a su mejor resultado histórico, los octavos de final conseguidos hace 20 años en Alemania 2006.
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13: Con velocidad, técnica y táctica, Japón se ha convertido en una de las selecciones dominadoras en Asia y estará en el Mundial de 2026 tratando de pasar por primera vez la ronda de los octavos de final. Su boleto lo consiguió tras quedarse con el primer lugar del grupo C de las eliminatorias del continente asiático, donde solo perdió un encuentro y ganó 7, concediendo solo 3 goles y anotando 30. El equipo que asistirá a la justa mundialista está encabezado por jugadores de experiencia en el fútbol europeo, como Wataru Endo, que milita para el Liverpool de la Premier League, donde también aparece Daichi Kamada, mientras que en España está Takefusa Kubo. Como 15ª selección del ranking de la FIFA, la selección de Japón llega con las expectativas de poder sorprender en este torneo.
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0: actividad del béisbol de Grandes Ligas y este hombre que está en fuego, está encendido, Munetaka Murakami, 15 palos de vuelta entera en apenas su 38º partido como profesional, el más rápido en la historia de los White Sox en llegar a esa cifra, y además tiene un palo de 4 esquinas en 8 series consecutivas en el primer partido. Ese es número 1 de todos los tiempos. Y bueno, esto frente a los Marineros, y aquí estaba lo de Murakami que les decíamos, impresionante lo que hacía Murakami, la mandaba el día de mañana y ya estaban ganando 1-0 en la octava. Naylor, y vean a Naylor que le pega también muy groseramente esa pelota, no va a regresar por delante a Julio Rodríguez y a Rosarena. Los Marineros que empezaron perdiendo, pero que luego le dieron la vuelta, 12-5. Ahora Murakami, y Murakami parecía que iba por el 16, se va o no se va para ser el líder de Grandes Ligas. Espérame, a ver, ¿se fue o no se fue? Y van a tener todos un premio, les dan alitas o salchichas. No, no se fue. Aquí está Simpson que poncha al japonés. Ganaron los Marineros.
1: Y seguimos justamente en el modo Nipona. ¿Por qué se los digo? Bueno, los Yankees se enfrentaban a los Brewers de Milwaukee. Ahí estaba Aaron Judge. Y hoy abriendo para los cerveceros Jacob Mizorowski, que abrió además una carta con un valor de $10,000. Veremos cómo le iba el día de hoy. En la segunda baja aparece Max Fried en problemas temprano. Tenía casa llena ante Brandon Lockridge, que pegaba este sencillo por todo el jardín derecho, y Gary Sánchez registraba. Misma entrada, Frelick partía el diamante. Jazz Chisholm no alcanzaba a quedarse con la blanquita y el rally continuaba 2-0. Joe Ortiz pegando este rodado forzado en segunda, pero Luis Regimbo registraba 3-0. Vámonos con la misma entrada, corredores en las esquinas. Shorio partía el diamante, ahora sería Lockridge quien va a ir a la registradora. Bashford lanzó 40 lanzamientos en la segunda entrada, 4-0. En la tercera baja aparece hombre en segunda, Lockridge pegando este sencillito por todo el jardín central, y Andrew Bond suma una más. Le estaban dando tremendo palo al conjunto de los Yankees. Participación de Jacob Mizorowski. Ay, el hombre Pokémon en la lomita lanzaba 6 entradas, permitió 2 hits y recetó 11 chocolates. 11 Pokémones. ¿Qué te la
0: 11 Charizards, así como estamos viendo.
1: Suerte en las cartas y además una gran apertura para nuestro hombre Pokémon. Séptima baja, corredor en tercera, William Contreras pegaba este sencillo para impulsar la sexta del encuentro. Al final termina así la pizarra, 6-0.
0: Y en sus primeros lanzamientos, ¿no? Superando las 100 millas por hora como si fuera cualquier cosa. Impresionante. Bueno, vamos a...
1: ¡Sotómetro!
0: ¿Es tuyo? ¿Sotómetro? Sí, tú eres fan del sotómetro, ¿no?
1: ¡Sotómetro!
0: ¿Qué pasó con Juanito Soto?
1: Ahora sí lo queremos mucho.
0: No, no, yo no lo quiero. ¡Vientos! ¡Vientos!
1: ¡Diablo! Nelson y Vientos. Y aquí registraba el señor Vientos. Ahora nos iríamos con Nolan Arenado conectando este batazo por todo, todo, todo lo profundo por el jardín izquierdo. Y así, así daban el souvenir para que Arenado pudiera registrar y poner la pizarra empatada a 1. Después el chocolate McLean, y ahora sería ante Vargas, 1 más. Chocolate, chocolate, choco. Para McLean enfrentando a Fernández en esta quinta baja, y andaba recetando chocolates por todos lados. Espectacular, Hinkle ante Vientos de nueva cuenta, que conectaba este batazo por todo el jardín izquierdo. Y de esta forma buscaría ampliar la ventaja. Se iban arriba 2-1. Décima alta.
0: ¿Así nos quedamos pasmados?
1: Sí, literal.
0: Sí, sí, sí.
1: Hoy está pasando mucho eso. Hinkle on the bench. Y ahí estaba el hit por todo el jardín. Y el sotómetro. No. Tanto lo anuncié. Y luego, bueno, ganaron los Mets 3-1.
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4: El sonido del jazz, el aroma de la barbacoa y una fuerte identidad cultural definen a Kansas City, una de las sedes que dará personalidad propia al Mundial del 2026. La ciudad invita a descubrir sus calles iniciando con maravillosas vistas.
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8: Edson Álvarez, Raúl Jiménez, Santiago Jiménez y Johan Vázquez son parte de los nuevos rostros en México, que tienen toda la confianza del Vasco Aguirre para dejar una buena cara frente a la afición.
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8: La última oportunidad de la generación dorada de Bélgica está en la Copa del Mundo 2026. Los Diablos Rojos sorprendieron a propios y extraños cuando hace casi 10 años en Rusia lograron el tercer lugar de la competencia tras varios años de trabajo, resultados positivos y comandados por jugadores de un nivel espectacular, los cuales este año podrían estar viviendo su último mundial y con ello la última chance de hacer historia. Kevin De Bruyne y Thibaut Courtois han sido la parte medular de esta selección de Bélgica que buscará pasar de fase de grupos, ronda que alcanzó en Qatar 2022. Y su arma más fuerte puede estar en los pies del histórico Romelu Lukaku, quien sigue en la conversación para ser convocado y que además con 89 goles es el goleador histórico de los belgas. Bélgica quiere asombrar con el último destello de esta generación.
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9: Nacido en Lomas de Cabrera, República Dominicana, Julio Rodríguez es la nueva gran joya dominicana del béisbol de las Grandes Ligas. En su campaña de debut, conectó 28 cuadrangulares, produjo 71 carreras y se robó 25 bases. Con solo 2 años en la liga, ha sido llamado al mismo número de All-Star Games. Nombrado el novato del año de la Liga Americana en 2022, el jardinero central de los Mariners de Seattle, Julio Rodríguez, es la figura del bat que recordamos en TUDN Radio.
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0: Tiempo a hablar del básquetbol de la NBA y vean a los aficionados de los New York Knickerbockers, que jugaban como locales en Filadelfia. Será la pequeña gran manzana y es que toman ventaja de 3-0 en la serie, han ganado 6 partidos consecutivos y están listos para sacar las escobas. Bueno, los 76 parece que se quedaron en Boston después de la remontada frente a los Celtics y hasta los actores. Bueno, en caso de Filadelfia tiene a Sean Hamm, pero las estrellas de los Knicks también llegaron a este partido. Y lo de Robinson con la retacada sobre Joel Embiid, que estaba de regreso tras perderse el partido 2 por un tema en la rodilla y en el tobillo. Y el partido estuvo cerrado. Ahí está Jalen Brunson haciendo acrobacia pura como le caracteriza. Y ahí está Chalamet de nueva cuenta. Ahora no fue con la señorita Jenner. Eso es preocupante. Ahora no viajó. Y mire nada más, PJ Edgecombe, ahí está consiguiendo la canasta. La retacada a dos manos y Filadelfia se mantenía con vida y vamos a aplaudir, se ha dicho, 82-76, termina el tercer cuarto y ahí estaba el triple jalando el gatillo y los Knicks extendían a Landry. Ahí estaba extendiendo la liga. Lo de Landry Shamet y muy bien, entonces los Knicks estaban aproximándose a una victoria. Tyrese Maxey. Y vamos a ver si pueden reaccionar. Con este triple se acercaban a 4 puntos. Había todavía opciones. Sería que lo podrían hacer. Pregúntenle a Allen Iverson. Y vamos con la canasta de larga distancia. Ya estaba Brunson, que no llegaba a la defensa. Y ahí está el bombazo para quemar las redes, 101-89, quedan 4 minutos. Brunson cayéndose. Empezó el partido solamente conectando 2 de 8 intentos, pero luego se encendió, sobre todo en el cuarto cuarto, esta asistencia para Bridges. Da nada más. El rompimiento rápido y la velocidad y los aficionados burlándose de los nativos de Filadelfia. Nueva York, el domingo puede sacar escobas y meterse en la final de la conferencia este. Y vamos ahora con el equipo de Minnesota y San Antonio. El duelo empatado a 1, así está la serie. El equipo de Minnesota ganó el primero, San Antonio le metió una paliza a Minnesota en el segundo. Y ahí está Víctor Wembanyama, que tuvo un juegazo, miren, sobre Reed, no le aguantó. Terminó con 39 puntos, 15 rebotes y 5 tapones. ¡Sáquese de ahí uno! Anthony Edwards, que por su parte también tuvo un juegazo, 34 puntos, además de 14 rebotes. Y miren, ahí está el triple de Johnson, lo consigue. Y miren a Wembanyama volteando porque había sido un gran partido. Sin duda alguna, se acercaba a Minnesota 95-91. Karen Jr., miren nada más, qué bonito. De manera elegante, apoyándose en el tablero, 104-100, quedaba menos de 4 minutos. Wembanyama sobre Gobert, padre sobre hijo, basquetbolísticamente hablando. Y Wembanyama lo superó. Eran 2 posesiones. Wembanyama el triple. Y cada vez que metió una canasta Minnesota, contestaba San Antonio y en gran medida por el alienígena, el marciano. Ahí está Víctor Wembanyama. Una más. Ya para terminar, la terminaba encestando Anthony Edwards. Todavía existía algún tipo de opción. La defensa de Castle no llegaba a cerrar. Y Edwards, como lo hizo en el juego, ya con el 115-108, ahí está McDaniels. No, bueno, una pedrada de, afortunadamente, no descalabró un aficionado. Ganó San Antonio. Tiene ventaja 2-1. Y la serie regresa ahora a territorio. ¿No? ¿No regresa?
1: No, es que la verdad es que la temporada da igual cuando tenemos el Corgi Derby.
0: Todo lo demás no importa.
1: Mira qué chulada. Esta raza es fenomenal. ¡Ah, y hay foto finish! Por un rabito.
0: ¡Ah, qué maravilla!
1: ¡Ay, mira estos lomitos! Ahí va el foto finish. A ver.
0: A ver.
1: Tampoco son como que de patitas muy largas.
0: A ver. No, no, no, qué maravilla. ¡Qué maravilla! Y con esto, Val, se acabó lo que se vendía.
1: ¿Ya? Oh, bueno, pues queremos. Bonito fin de semana.
0: ¡Pumas! ¡Goya! ¡Cachún, cachún! Van a ganarle al América. ¡Vamos! ¡Vamos! ¡Vamos!

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4: Sí, el Día de la Madre, este domingo.
5: Sí. Ya. Estaba viendo por ahí que ya empezaron las ventas y vaya que esto se pone buenísimo, ¿no?
4: Sí, se supone que pues la gente va, bueno, aquí en Estados Unidos se van a gastar pues muchos millones de dólares. Pero qué bueno, ¿no? El Día del Padre nadie lo celebra, pero el Día de la Madre sí.
5: Bueno, algo es algo, dijo el calvo.
4: Pues sí, pero no se gasta tanto dinero en el Día del Padre como se gasta en el Día de la Madre.
5: Sí, no, definitivamente.
4: Flores, comidas, perfumes,
5: corbatas, calcetines.
4: Sí, bueno, aunque hay mucha gente que, pues, hay muchos. Mira, por lo general los padres, el papá es el que compra los regalos para los niños, ¿no? Para su mamá.
5: Sí.
4: Porque
5: pues
4: los niños, ¿de dónde van a sacar dinero?
5: Exacto.
4: Pero este año, pues muchas familias, muchos padres de familia se lo están pasando bien difíciles.
5: Sí.
4: Y bueno, le van a regalar un desayuno, se van a levantar, van a lavar los trastes, le van a hacer desayunar. Y ese va a ser el regalo para las mamás.
5: Bueno.
4: Sí. Y fíjate que la mayoría de madres no pide nada, no pide mucho.
5: Uh-huh.
4: Bueno, hay unas que sí, pero la mayoría no, la mayoría lo que quiere es pues tener una familia unida y sana.
5: Sí.
4: Y no, a salvo.
5: A salvo, sí. Y creo que también es parte, ¿no?, de lo que a ellas les encantaría, ¿no?, sentirse importantes mínimo un día, ¿no? El día, por ejemplo, en este caso, ¿no?, el día de las madres, que las puedan consentir antes de levantarse, que sean ellas atendidas en su cama, ¿no?
4: Sí. Y más estas madres que en este último año se la han pasado bien difícil, emocionalmente.
5: Sí.
4: Porque no tienen documentos, tienen temor a que los vayan a deportar, que los vayan a separar de sus hijos. Y pues ha sido un año bien difícil para las madres.
5: Sí.
4: Por eso, amigos, pues hay que celebrarlas, hay que tratarlas bien, porque se lo merecen. Mira cuánta madre, no sé, se ha venido cruzando la frontera con sus niños y aquí los tiene. Y les ha ido bien a ellos, algunas han podido arreglar. Algunas madres solteras que tienen hasta dos trabajos y han podido enviar a sus hijos a la universidad. Bueno, los motiva, ¿no?
5: Uh-huh.
4: Yo me acuerdo ahí en la estación, yo sé que a lo mejor tú no la conociste y no me acuerdo de su nombre. La señora que era conserje de ahí, pues era madre soltera con dos niños.
5: Ah, mira.
4: Y iba por ellos a la escuela y se los llevaba con ella al trabajo. Y ahí en lo que estaba limpiando, recogiendo, ahí los tenía sentaditos haciendo la tarea.
5: Sí.
4: Y corría de un lado para otro a ver qué necesitaban, ayudarles con la tarea rápido y vámonos. Una de sus niñas, chiquitilla, como los 13 años, corrió un maratón, ya me recuerdo de ella. Pues imagínate.
5: Sí.
4: Esos niños sabían y veían que su madre pues se dedicaba al 100 para ellos, ¿no?
5: Sí.
4: Y al final lo que supe es que ya la niña, ya grandecita, ya estaba yendo a la universidad.
5: Mira, qué bendición.
4: Madre soltera.
5: Sí.
4: Con dos trabajos.
5: Uh-huh.
4: Así que las madres son tremendas, ¿eh?
5: Y así como ella, muchas.
4: Pues sí.
5: Uh-huh. Una u otra razón les ha tocado estar en el papel de papá y mamá a la vez, ¿no?
4: Sí, y luego hay unos jodongos que nada más las embarazan y se van.
5: Uh-huh.
4: Y luego para pagar este child support se les hace un... Ah, no, todo cuestionan.
5: ¿Eh?
4: ¿Cómo que le tengo que dar tanto dinero para mi hijo? Pues oye, si te pesa sostener a tu hijo, estás mal.
5: Sí.
4: Porque, bueno, pues hay de todo, ¿no? Y ahora con una nueva ley que no sé si ya pasó o va a pasar, que todos los padres que llevan, que deban child support se van a meter en problemas grandes con el gobierno de Estados Unidos.
5: Sí.
4: Algunos de ellos se les van a quitar sus pasaportes, los que tienen.
5: Sí.
4: Así que mis queridos amigos, tienen niños, pues hay que mantenerlos. Y si no están al tanto, al corriente con eso de la manutención, pues infórmense qué es lo que va a pasar, porque se puso difícil el gobierno federal contra los padres que no quieren sostener a sus hijos.
5: Sí, lamentablemente para, pues en este caso no para las pobres mujeres, ¿no? En ocasiones que les toca, pues ahora sí que ver por los hijos, tal vez el papá, la mamá, el papá más que todo, ¿no? Que es irresponsable o muchas de las veces tal vez por cuestiones del destino fallecen y pues el problema es de que también les toca a ellas, ¿no? Llegar hasta ese extremo de que tienen que luchar hasta llevar a los hijos a en este caso como la señora que nos mencionas, ¿no? Que la hija ya está en la universidad.
4: ¿Tú o no?
5: Yo creo que sí, fíjate, creo que sí.
4: No me recuerdo su nombre.
5: No,
4: y fíjate que durante esta época de Trump muchos padres se han deportado y se ha quedado la mamá con los niños.
5: Sí.
4: Y pues no sé, cada familia toma decisiones diferentes. Deportan al papá.

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1: Portaron. Y eso se repite a diario, ¿no? He visto otros casos que yo digo, pobrecitos, ¿no? Porque realmente, pues siempre vienen ellos con la intención, ¿no? De trabajar como todos los que llegamos aquí, la gran mayoría, con la intención de salir adelante, sacar adelante a la familia, y pues que les toca bailar con la fea, ¿no?
2: Sí, por eso es que mucha gente hoy en día que le da la espalda al indocumentado no se acuerda de que, pues, por ejemplo, ¿no? Reagan fue un presidente que firmó la legalización de millones de personas porque tuvieron la oportunidad, pero todos esos que arreglaron durante ese tiempo y ahora ya le dan la espalda a la comunidad, pues yo nomás les digo, y acuerdo, si tú hubieras estado aquí en la época de este señor, al que tenemos en la Casa Blanca, pues tú y tus niños a lo mejor no estuvieran aquí.
1: Sí.
2: Bueno, pero pues, ¿qué le vamos a hacer, no? Nuestras madres han sufrido bastante en este año. Por eso, amigos, les recuerdo que este es el mes de la salud mental. Si te sientes deprimido, deprimida, busca ayuda. Si les ha afectado esto tanto a tus niños también. Es que mira, la comunidad hispana ha sufrido tanto, tanto, tanto desde el 19 para acá. Primero con el COVID. Y el COVID, y como pues la gente tiene que trabajar, pues si van a trabajar con el COVID, mucha gente en la casa que no quería asomar ni la nariz afuera, recibiendo su chequecito que le mandaba el gobierno federal, le pagaba el gobierno estatal, y contentos, no, bueno, no contentos, preocupados, porque no querían morirse.
1: Sí.
2: Y el indocumentado allá afuera trabajando,
1: sí,
2: enfermándose, arriesgando su vida, muriéndose, porque muchos murieron. Muchos llevaron infección a la casa, infectaron a sus familiares, algunos familiares murieron. Y bueno, en ese tiempo, pues trabajadores esenciales, sin ellos la economía se hubiera ido a los suelos, son trabajadores esenciales, y eso fue en la época de Trump, cuando estaba todo pues estaba la crisis, ¿no? Estaban muriendo hasta 2,000 personas al día por el COVID. Y se terminó, bueno, todavía sigue COVID, ¿verdad? Pero, ¿qué pasa ahora que llega Trump? En lugar de darles las gracias, de premiarlos porque les salvaron su economía, los persigue.
1: Sí.
2: Y antes eran trabajadores esenciales, hoy son trabajadores que no quiere.
1: Sí.
2: Y de esa manera les paga pues todo lo que ellos arriesgaron durante COVID y todo el trabajo que hicieron.
1: No, y todo, aparte de eso, ¿no? De tomando en cuenta de la gente que pues llegaban a corretearla, ¿no? Gente del campo, gente que pues estaban trabajando y que estaban pues haciendo un trabajo que no cualquiera lo hace, ¿no?
2: No, en ese tiempo, ¿tú crees que Trump los iba a corretear? Si no está menso. Él en ese tiempo los quería utilizar y los utilizó.
1: Sí.
2: ¿Por qué no los sacó durante ese tiempo?
1: Sí.
2: Cuando estaban trabajando en los campos, cuidando ancianitos, cuidando enfermos, en hospitales, limpiando. ¿Por qué no los sacó en ese tiempo?
1: Sí, pues no le convenía.
2: ¿Por qué no los persiguió? Porque los ocupaba. No, nada tonto el señor, malagradecido. Pues, a ver, la pregunta para Donald Trump, ¿por qué durante el tiempo de la pandemia no los sacó? ¿Por qué no los persiguió? Pues porque todos estaban ahí, arriesgando su vida.
1: Sí.
2: Para que la economía se fuera, pues, de todos modos sufrió la economía, ¿no?
1: Sí.
2: Pero durante ese tiempo, mira, a los que no trabajaban les daba dinero Trump. No recuerdo cuánto les mandaba, $900. Me parece que les mandaba por...

0: por semana. Y luego, aparte, recibían dinero de este del desempleo. En ese tiempo había gente que recibía más dinero sin trabajar que trabajando.
1: Sí, es cierto.
0: Porque creo que le daba dinero al gobierno federal y al gobierno estatal. Uh-huh. También documentado que le daban nada.
1: Nada.
0: Se tenía que ir a trabajar.
1: Sí.
0: Y como te digo, ¿por qué no los persiguió? Él sabía que la gente que estaba trabajando, bueno, no nada más el indocumentado, ¿ok? Pero yo te estoy hablando de la mayoría de indocumentados, porque no se podían quedar en la casa.
1: Sí.
0: Se quedaban en la casa, ¿quién les iba a dar de comer? A ellos no les llegaba su cheque del gobierno federal ni estatal. Ellos tenían que salir a trabajar.
1: Uh-huh.
0: Y ahí estuvieron. Mira, yo conocí personas, bueno, una familia, y no te estoy mintiendo. Este señor se fue a trabajar, se infectó, regresó a la casa. Como somos pobres, como se viven en las familias viven en cuartitos de dos recámaras y son ocho o seis, o en una recámara, pues este señor llegó a la casa con la infección, infectó a su mamá, infectó a su papá, infectó a varios miembros de su familia.
1: Sí.
0: ¿Y cuántos crees que se murieron? Ocho.
1: Ay, ay, ay.
0: Ocho familiares de esa persona se murieron. ¿De dónde se infectó? Trabajando.
1: Sí.
0: Ahora, otra vez, pregunta para Trump. ¿Por qué ahí no los perseguiste? ¿Tú te imaginas si el indocumentado se hubiera quedado en la casa igual que todos los demás? ¿Qué hubiera pasado con la economía? Y es que, y habemos muchos que no nos importa. Hay mucha gente que no le importa lo que están pasando ellos. Hay mucha gente que parece que no tiene boca para hablar. Parece que no tiene memoria para acordarse de lo que pasó. Y sí, mira, hay mucha gente indocumentada que viene a hacer daño. Y esos cuates, gracias a esa gente, pues a todos los indocumentados los pintan con la misma brocha y el mismo color.
1: Sí.
0: Y eso no es cierto. A los que cometen crímenes hay que sacarlos. Es más, yo no sé para qué diablos vinieron. Porque nada más le están haciendo daño al resto de la comunidad. Pero la mayoría de nuestra gente es gente honrada, gente trabajadora. Oye, imagínate, mira, yo me quedaba con la boca abierta. Durante, por ejemplo, el 4 de julio, si alguien celebraba el 4 de julio, era la gente indocumentada. Guardaban su dinerito para comprar cohetes, para celebrar el Día de la Independencia de Estados Unidos, y hacían sus comiditas y pues a celebrar, ¿no?
1: Sí.
0: Y dicen, no, pues es que ellos no se adaptan. ¿Cómo que no? El día del Thanksgiving, también, el indocumentado era uno de los que, bueno, y no sé ahora ya en día qué pase, pero gente que son de los que más celebraban el día de Thanksgiving.
1: Uh-huh.
0: Y ahora, pobrecitos, escondidos, deportados, emocionalmente han desarrollado una enfermedad que se llama Post-Traumatic Stress Disorder. Un estrés postraumático, porque lo que le pasa a ellos son eventos catastróficos. Después de tener aquí 20, 25 años, 15 años, y de repente llegan y te deportan, pues es un evento catastrófico.
1: Sí.
0: Porque toda tu vida cambia. Todo lo que hiciste aquí, pues ¿qué? Se perdió.
1: Los años de vida, sí. Llegando jóvenes a este país, ¿no? Dejando toda su juventud, todas sus fuerzas, y al final de cuentas, pues, no logran obtener un papel y pues son perseguidos, ¿no? Como sí. Criminales.
0: Sí. Bueno, y como te digo, los criminales hay que sacarlos, ahí yo no tengo ningún problema. Pero gente honesta, trabajadora, que paga impuestos, que cuando se retira ya no recibe nada porque no tiene documentos. Cuando se enferma no recibe beneficios del Seguro Social, aunque haya aportado por muchos años dinero al sistema, no recibe nada. Si no está trabajando no recibe desempleo. Cada vez que va a comprar gasolina paga impuestos, cada vez que va a la tienda paga impuestos. cada vez que le pagan, paga impuestos. ¿Y qué recibe? Y luego, hay muchos, no puedo decir la mala palabra porque todavía hay niños escuchando, que piensa que el indocumentado no debe tener derecho a la salud, ni a la vivienda, ni a la comida. No, y luego dicen cada estupidez. Mira, hay un par de políticos aquí que están corriendo para la gubernatura de California, republicanos los dos. El Hilton y el otro, el policía.
1: Ajá.
0: El Hilton dice cada estupidez y nadie lo cuestiona. Que, pues, California le da mucho dinero al indocumentado, todos los beneficios para el indocumentado. Y yo, si estuviera ahí, le preguntara: oiga, una pregunta estúpida. ¿Usted cree que toda la gente que paga impuestos, que aporta a la economía, pagando impuestos, más que nada, tiene derecho a beneficios? Y es que no te dicen la historia completa. No, que se aprovecha de los servicios médicos. Oye, ¿y quién diablos está aportando dinero para eso? El indocumentado. ¿Cuánto dinero? Son billones y billones de dólares anuales que el indocumentado aporta a la economía, como pago de impuestos, tanto estatales como federales. ¿Y no tiene derecho a seguro médico? ¿Que se muera en la casa? ¿A ese punto hemos llegado? ¿No les importa su dolor? ¿Cuánta de nuestra pobre gente indocumentada que ha estado trabajando por mucho tiempo, que ha pagado impuestos? Porque no, ahí no le preguntan: oye, a ver, tú, Pulido, ¿no tienes documentos? Pues no te voy a quitar impuestos en tu cheque. No pagues impuestos. Se lo quitan el dinero. Y se va tanto para el gobierno federal como estatal. ¿Y qué? ¿No tiene derecho él a un seguro médico? ¿No tiene derecho a ayuda? ¿Después de que está pagando dinero? Yo sé que hay mucha gente que no paga impuestos. Eso también yo lo sé. Pero la gran mayoría sí. Porque todos los que trabajan pagan impuestos. Como te digo, ni modo que la empresa le vaya a decir: no, pues oye, no tienes documentos, o sea, tú no tienes que pagar impuestos. Y luego los deportan. Y muchos se van sin su último cheque del trabajo. Sus últimas 2 semanas de trabajo no se las pagan. Porque lo detuvieron, te lo llevaron. ¿Y qué pasó con ese dinero? ¿Y qué pasó con todo el dinero que pagó de impuestos durante todo el tiempo que estuvo aquí? ¿Por qué no le dicen: a ver, mi estimado amigo, te voy a sacar, pero aquí déjame sacar cuentas primero? Ah, sí, mira, para Medicare pagaste tanto dinero. Para el Seguro Social pagaste tanto. Espérate, no te vayas. Te voy a dar un cheque antes de que te vayas. Te vamos a regresar tu dinero, porque no lo queremos tampoco. No. Y esto, esta gente, y luego hay tontos que les creen. Eso es lo que a mí me dijo: bueno, pues ¿dónde diablos tenemos el cerebro? ¿Qué tenemos en el cerebro? ¿Qué hay que aprovecharse de ellos? Pues por todos lados. Y al rato querer negar la salud médica, la vivienda. Ah, no, pues es que hay que hacer las cosas bien. Sale cada que oye, ¿cómo lo diré?
1: Me dejaste, dije, ¿qué le pasó?
0: No, pues es que quiero, no, por poco se me sale lo que iba a decir, pero hay cada persona que dice tantas boberías, mano. Pues es que la inmigración es válida, pero hay que hacer las cosas bien. Que nosotros hemos estado esperando. Pues sí, has estado esperando en tu país, ¿verdad? Porque hay leyes que te van a permitir pues venir a Estados Unidos y regularizarte. Pero mientras estás esperando en tu país, ¿qué has hecho por este país? No pagas impuestos, ni estatales ni federales, porque estás en Francia, o estás en México, o estás en Alemania, o estás en Inglaterra, esperando a que te llamen para que te den tu visa. ¿Y mientras qué haces? ¡Nada! no hacen nada por este país. Otra vez, ni pagas impuestos, ni estatales ni federales, ni estás trabajando, produciendo, pues, manteniendo la inflación baja, porque el indocumentado casi siempre gana el salario mínimo, ¿verdad? No has mandado a ninguno de tus hijos a la guerra, porque mucho indocumentado ha mandado a sus hijos a la guerra, ¿verdad? Que han muerto. Yo me recuerdo del primer soldado de California, hijo de indocumentados, que murió en Irak. Sí, si mal no recuerdo, su apellido era Garibay. A ver, y los que están allá afuera, pues estamos haciendo las cosas bien. ¿Qué estás haciendo por este país allá afuera? ¿Qué? Nada. ¿Y tú crees que tú te mereces una legalización primero que la gente que se la ha estado partiendo aquí? Pero te digo, o sea, no pensamos, nada más hablamos y hablamos y hablamos, pero lo que a mucha gente la mueve es el odio, el desgraciado odio, la envidia. Y dentro de nuestra comunidad hay mucha gente envidiosa, hay mucha gente que ya se le olvidó de dónde vino. Y muchas veces tenemos la culpa, porque miren, amigos, toda esa gente que anda allá afuera, que ya no se cree hispanos, que ya no se creen mexicanos o salvadoreños, hondureños, pues que le pregunten a su padre: oye, padre, ¿y cómo llegaste tú aquí? ¿Fuiste indocumentado? Oh, no, no, yo, I was born over here, my son. Okay, ¿y mi abuelo de dónde vino? Ah, pues sí, tu abuelo vino de El Salvador, indocumentado, o vino de México, o de Honduras. Y de ahí, como él vino indocumentado, y le batalló y sudó la gota gorda, tú naciste aquí. Digo, yo nací aquí y luego yo te tuve aquí, pero nosotros venimos de indocumentados. Porque ¿quién no viene de un indocumentado? Bueno, hay gente que no, ¿verdad? Pero la gran mayoría sí. Que no se hagan mensos. ¿Por qué no preguntan? ¿Por qué estoy aquí? Porque si alguien en tu familia no hubiera venido de indocumentado a Estados Unidos, tú no estarías aquí. Y no, no es mal negocio, porque todo el trabajo es digno, ¿verdad? Pero como yo les digo, mira, yo tengo amigos que nacieron aquí, que vienen de padres mexicanos, que sus padres ni siquiera hablan inglés, pero que están bien contentos con todo lo que hace Trump. Y yo les digo, mira, pues dale gracias a Dios que tu papá no fue detenido por inmigración, tu papá y tu mamá. Porque si hubieran sido detenidos, tú estuvieras en México vendiendo jitomates y cebollas. Pero no. Tuviste la bendición de haber nacido aquí, de padres indocumentados, y ahora ya se te olvida. Ya te crees de otro nivel. Porque pues hay que entender las cosas claras, ¿no? ¿Quién? De todos los que te digo que le dan la espalda a indocumentado, ¿cuántos no vienen de familias indocumentadas? Y se les olvida de dónde vienen. Y a veces nosotros tenemos la culpa porque pues no les decimos a nuestros hijos, no les explicamos la historia. Mire, mijo, mire usted cachetón, muelón, trompudo, mechudo.
1: Ojón.
0: Ojón. Usted está aquí, usted nació aquí porque yo vine de indocumentado. O su abuelo vino de indocumentado. Por eso usted nació aquí, que no se le olvide. Pero mira, el malinchismo, yo digo que es una enfermedad que nos ha afectado a los hispanos por muchos años. Y qué mal eso. Que tú le voltees la espalda a tu gente, eso demuestra qué tipo de persona eres. Que a ti no te importe el sufrimiento de tu gente, mientras no te afecte a ti, que le afecte a medio mundo. Porque yo he escuchado personas que dicen eso. Ah, mientras a mí no me afecte, a mí no me afecta. Pues te vale gorro lo que le pasa a tu gente. Y otra vez, todo el mundo está de acuerdo que a los criminales hay que sacarlos y que no deberían de venir. No deberían de venir. ¿A qué vienen? ¿A causar daño? Y luego, Mira, hay indocumentados criminales que pues hacen algo malo. ¿Y qué mal está eso, no? Pero a ellos los usan como ejemplo. La típica de los políticos. A ver, ¿y qué le dices a la familia fulana de tal que fue atropellada por un indocumentado? O a esta niña que fue violada por un indocumentado. Porque hay unos que sí cometen crímenes. Pero nunca te dicen, oye, mira, los indocumentados sufren de crímenes, sufren de violencia, les roban su salario. Los tienen a veces trabajando como esclavos. A las mujeres las violan, las hostigan, los golpean, los maltratan. O sea que nunca voy a... ¿Cuándo has escuchado algún político de esos bocones decir eso? Porque ni modo que no pase. Pero como no pensamos, como andamos allá comiéndonos los mocos todo el tiempo, como no nos importa el dolor ajeno, pues estamos de bien. Ah, a mí no me afecta, oiga. Bueno, mis queridos amigos, y lo que más también me sorprende, me deja con la boca abierta, son esos cristianos que los fines de semana van y echan maromas en las iglesias, brincan, gritan, cantan, bailan, hasta merengue, pero cuando salen de la iglesia, se les olvida su hermano. Y hay muchos cristianos que están contentos con lo que está pasando. Es más, yo conozco pastores que la verdad yo dejé de hablar con ellos, porque ¿cómo puede un pastor nada más sacarle dinero a todos sus feligreses indocumentados y estar de acuerdo con que los deporten? Apoyan a una persona que está persiguiendo a sus feligreses. Y eso no es el cristianismo, mis queridos amigos. No es de que vayas y eches maromas en la iglesia y te pongas a llorar y a brincar. Porque tú crees que Cristo está contento contigo, con esa forma de cómo piensas, de esa forma cómo actúas. Tú que te crees muy cristiano y salvo, estás llevando los valores cristianos, los estás ejecutando. Pues no. Así que este fin de semana vas a ir a pegar de gritos, a llorar, a brincar, a decir que eres salvo o que ya tienes dos patas en el cielo, pero pues la verdad es que Cristo no está contento contigo. Y ahí nos vemos.
1: Y no estás enojado.
0: Ya se me hizo tarde.
1: Y no estás enojado.
0: No, ¿por qué voy a estar enojado? No.
1: Hoy estás con...
0: El decir, el hablar verdades, que pienso que estoy diciendo verdades, eso no es estar enojado.
1: Solamente. Michuy, que tengas un excelente fin de semana, Michuy, por aquí no, te espera
0: enojado. Sí, enojado voy a estar el lunes.
1: Como tamal. Como tamalito.
0: Como tamal el lunes porque mi América lo van a eliminar de seguro.
1: No digas eso, Chuy, no digas
0: eso. Sí, pues hay que ver la realidad. La América no tiene con qué ganarle a los Pumas.
1: Será.
0: Y menos en su casa.
1: Pues si nadie te apostó, Chuy.
0: Pues no, todo el mundo me quería apostar, pero como les digo, pues qué casualidad, oye, qué rara es la vida, mira, le vamos al mismo equipo.
1: Y Chuy.
0: Ahí nos vemos.
1: Bueno, un feliz fin de semana. No te vayas también, ya viene Elizondo, ¿eh?
0: Ok, feliz Día de las Madres, hay que abrazarlas y apapacharla.
1: Claro que sí. 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No se vayan, viene mucha más información.
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10: Queridos amigos de la 1330, muy buenos días. Bienvenidos a este programa que es de carácter informativo. Y tenemos con nosotros ya al abogado Gary Kaplan, pues quien ha estado trabajando en este campo de compensación al trabajador por ya casi 40 años. Mr. Kaplan, how are you?
11: Mr. Pulido, I'm wonderful. And you?
10: I'm doing fine.
11: Great, great, great. 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
11: Let's talk about the basics of workers' compensation today.
10: Hablemos acerca de lo básico en el sistema de compensación al trabajador.
11: We've talked about how you bring your case to resolution, how you settle it, how you rate it, the components of settlement, but let's get back to basics.
10: Vamos, ya hemos hablado acerca de cómo pueden cerrar su caso, los componentes que se toman en consideración para calcular el valor, pero vamos a hablar ahora acerca de lo básico.
11: First, understand that there are two types of workers' compensation claims.
10: Primero quiero que entiendan que hay dos tipos de reclamos en compensación al trabajador.
11: The first type of claim is one that most people are familiar with. It's called a specific injury claim, and it speaks for itself.
10: Bueno, el que la mayoría de gente conoce es la lastimadura específica.
11: A specific injury claim is one in which at a certain date and time you are injured. You fall down, you get hurt by a piece of equipment, you pick up something and you strain your back or your knees, but you know exactly when the injury occurred.
10: Sí, la lastimadura específica es la que ocurre en cierto día, cierta hora, tal vez levantaste algo pesado, tal vez te lesionaste la rodilla. Todo el mundo sabe cuándo ocurrió y a qué hora ocurrió.
11: That's called a specific injury claim.
10: Ese se llama un reclamo específico.
11: There's another type of workers' compensation claim that injured workers experience, and it's called a continuous trauma claim.
10: Y hay otro tipo de reclamo que la gente, los trabajadores experimentan y que se conoce como un trauma acumulativo.
11: A continuous trauma claim is one that's based on the repetitive, continuous nature of the physical demands of your job.
10: Ese tipo de reclamos tiene que ver con el trabajo repetitivo y pesado que la gente realiza.
11: Let me give you an example.
10: Te voy a dar un ejemplo.
11: Say you work at an assembly plant and you are continuously standing all day and moving your arms as the products come down the assembly line and you are picking up packaging and moving these items continuously over your 8-hour work shift.
10: Vamos a decir que trabajas en una compañía donde estás parado todo el tiempo y estás, pues, tus manos están en movimiento continuo, estás levantando cajas y esto lo haces todos los días.
11: You could be a carpenter and you're constantly hammering and nailing and using your upper extremities and climbing up and down ladders.
10: Por ejemplo, también puedes ser un carpintero y todo el día estás ahí martillando, subiendo y bajando escaleras.
11: There's all kinds of examples of people that do arduous, continuous physical activities throughout their workday.
10: Hay muchos ejemplos de actividades de trabajos donde la persona realiza, pues, actividades difíciles, duras durante el día.
11: You know, we all start doing these jobs, and initially we don't have any problems.
10: Comenzamos a realizar este trabajo y al principio no tenemos problemas.
11: But then, over the passage of time, we start to get some minor aches and pains as we're doing our job day in and day out.
10: Y mientras seguimos trabajando a través del tiempo, comenzamos a sentir, pues, dolores mínimos todos los días.
11: Over time, those aches and pains get more severe, and then we start trying home remedies to resolve whatever issues we have.
10: Una vez más, a través del tiempo, entonces estos problemas se van agravando y comenzamos a tomar cosas en la casa, algunos remedios caseros para lidiar con
11: You come home and you take some aspirin or Tylenol or whatever else is in your medicine cabinet because you got some aches and pains and they're starting to bother you and they're not going away.
10: Llegas a la casa y pues tal vez tomes aspirina, tomes Tylenol, lo que tienes ahí, lo que tengas en tu botiquín para lidiar con tu dolor, pero pues el dolor no se quita.
11: But over time they start to affect your ability to do your job.
10: Pero a través del tiempo esto te limita a poder realizar tu trabajo.
11: Sooner or later you start trying to modify your work because you're just in pain and you're not comfortable.
10: A través del tiempo tratas de modificar tu trabajo, lo que haces, pues porque no te sientes bien y no estás confortable.
11: Finally, you get to a point where you say, you know what, I better go see a doctor because these aches and pains are getting worse and they're not going away.
10: Y al final, pues dices, no, ¿sabes qué? Tal vez mejor vaya a ver al doctor porque estos dolores no se me quitan.
11: These are examples of what's called a continuous trauma claim.
10: Estos son algunos ejemplos de lo que constituye un trauma acumulativo.
11: Due to the repetitive, physical, arduous nature of your job, you develop medical problems over time, which ultimately require that you need to seek medical treatment.
10: Y una vez más, tu trabajo pesado, poco a poco, te va causando problemas, y al final de cuentas, tú requieres o necesitas atención médica.
11: There is no time requirement in order to file a continuous trauma claim.
10: No hay un tiempo específico para que tú entables un reclamo de trauma acumulativo.
11: This is what I mean by that. You don't have to do the job for a week or a month or 6 months or more in order to establish a continuous trauma claim.
10: Y miren, lo que quiero decir es que no necesariamente necesitas trabajar ahí por una semana, un mes o un año para poder establecer las bases de una lesión como resultado de un trauma acumulativo.
11: When you file, once you've gotten to a point where you need medical treatment, it is imperative that you notify your employer.
10: Una vez que tú ya comienzas a sentir dolor, es imperativo que tú notifiques o lo dejes saber a tu empleador.
11: Your entitlement to receive workers' compensation benefits, whether as a result of a specific injury or a continuous trauma claim, is triggered by your filing an employee's first report of injury.
10: Mira, tú tienes el derecho a recibir beneficios como trabajador lesionado, pero todo esto comienza o se activa el día que tú reportas el accidente.
11: Doing a verbal statement to your employer or your supervisor that you were injured on the job does not equate to a formal employee's first report of injury.
10: Que tú le comentes verbalmente a tu supervisor que te lastimaste, pues no es lo mismo que tú entables el reclamo por escrito.
11: An employee's first report of injury report is a written document provided to you by your employer that you fill out and sign.
10: El reporte de lastimadura es el documento que el empleador te da para que tú lo llenes y lo firmes indicando que te lastimaste.
11: After you provide your personal information, you also describe the nature and extent of your injury and the body parts that you claim were injured.
10: En esa forma indicas cuál es tu nombre y también indicas cómo ocurrió la lastimadura y las partes del cuerpo que sientes que están lesionadas.
11: Your employer must provide you with this claim form immediately upon request or within 2 business days.
10: El empleador tiene la obligación de proporcionarte esta forma el día que tú reportas el accidente o al siguiente día.
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11: Again, all workers' compensation benefits are triggered once you have completed the employee's first report of injury.
10: Una vez más, todos tus beneficios como trabajador lesionado comienzan el día que tú reportaste el accidente por escrito.
11: The only exception to that is, God forbid you were involved in an accident with severity that required you to go to the hospital, and you are now hospitalized for greater than 3 days.
10: La única excepción es, Dios no lo quiera, que tú te lesionaste y terminaste en un hospital.
11: Understand that once you file a claim form, all of the benefits that you are entitled to commence.
10: Que no se te olvide que una vez que tú entablas ese reclamo por escrito, todos los beneficios a los cuales tienes derecho, comienzan.
11: And more importantly, all of the protections under the labor code go into effect.
10: Y también todas las protecciones bajo el código laboral comienzan el día que tú entablas este reclamo.
11: Remember, it is against the law to discriminate against an injured worker for filing a claim for benefits.
10: Recuerden que es en contra de la ley que se discrimine a un trabajador porque está solicitando beneficios de compensación al trabajador.
11: Whether you are a citizen, resident, or documented or undocumented worker, you are entitled to protection under the labor code and have a right to file a claim for workers' compensation benefits.
10: Tú tienes el derecho a recibir estos beneficios bajo el código laboral, tengas documentos o no los tengas, sea residente o ciudadano.
11: And again, the labor code does not allow an employer to discriminate against an injured worker for filing or prosecuting a claim for workers' compensation benefits.
10: Y una vez más, es ilegal que un empleador tome represalias en contra de un trabajador porque entra en un reclamo de compensación al trabajador.
11: That discrimination includes not being terminated, not having your hours reduced, not having your pay cut, not being transferred to another department or another facility, or changing the time of your work shift.
10: Eso indica que no te pueden cambiar de turno, no te pueden rebajar tu salario, no te pueden cambiar de localización donde vas a trabajar, porque entablaste un reclamo.
11: And remember that the protections that the labor code gives you for filing a claim for benefits cuts both ways.
10: Y recuerda que los beneficios que, pues, a los cuales tienes derecho cuando entablaste el reclamo, pues afecta a las dos partes.
11: If you fail to file that claim form and you fail to go to a doctor and you are then terminated or laid off, which means the same thing, and you have not filed a claim form, you do not have labor code protection.
10: Por ejemplo, si tú te lastimaste y nunca entablaste el reclamo por escrito ni nunca fuiste a ver al doctor, pues no estás protegido bajo el código laboral.
11: And if you subsequently file a workers' compensation claim after you are terminated and you have not seen a doctor and you have not filled out the claim form, the employer has a statutory defense to bar your claim as a matter of law.
10: Y si tú entablas un reclamo después de que ya te despidieron y nunca fuiste a ver al doctor ni entablaste tú un reclamo por escrito, pues la defensa o el empleador tiene una defensa bajo el estatuto en compensación al trabajador que impide que ganes ese caso.
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11: Let's talk about the benefits you're entitled to once the claim has commenced.
10: Vamos a hablar acerca de los beneficios a los cuales tú tienes derecho una vez que ya comenzó tu caso.
11: There are several benefits you're entitled to.
10: Son varios beneficios.
11: You're entitled to medical care.
10: Tratamiento médico.
11: This medical care is paid for by your employer to provide treatment that cures or relieves the effects of your industrial injuries.
10: Este tratamiento médico es pagado por el empleador a la compañía de seguros para, con el propósito de reducir pues todos los daños que tuviste por este, o síntomas que tuviste por este accidente.
11: Medical treatment is virtually every type of treatment you can think of, from diagnostic testing to medications to durable medical devices, surgery, post-operative care, home care.
10: Este tratamiento médico incluye, pues, atención médica, medicamentos, ayuda en casa, algunos aparatos que tú necesites, y también, pues, algunas pruebas objetivas para saber qué es lo que tienes.
11: And you're also entitled to reimbursement, ladies and gentlemen, for mileage for trips you make to the doctor or for other medical-related services, and you must keep track of your mileage.
10: Y también tienes el derecho a que te paguen por las millas que tú viajas cada vez que vas, pues, a obtener un servicio médico. Y es importante que mantengas un correctamente el número de millas que has viajado.
11: Every time you go to the doctor, write down where your trip started and the mileage to the doctor's office or to the pharmacy to pick up your medication or to the facility that's going to provide any diagnostic testing, reference that mileage back and forth each time you go.
10: Cada vez que vayas a ver al doctor, a recibir terapia, a la farmacia, o tal vez vayas a obtener un examen objetivo para saber qué condición tienes, mantén un récord claro acerca del millaje que viajaste de tu casa al lugar donde fuiste y de regreso también.
11: There's a statutory rate for reimbursement for medical mileage that you are entitled to every time you go to the doctor or make a trip related to your workers' compensation claim.
10: Una vez más, tú tienes derecho a que te paguen por cada milla que viajas en relación con tu caso de compensación al trabajador.
11: Now, you're not entitled to mileage to your own lawyer's office to go ask questions or to go to the courthouse. But other than that, you are entitled to reimbursement for all medical mileage and reimbursement for parking expenses.
10: Lo único que no te pagan es el millaje que realizas cuando vas a ver a tu abogado, cuando vas a la corte, y dentro del tratamiento médico, cuando vas a ver a tu doctor, pues también tienes derecho a que te paguen el estacionamiento, el costo del estacionamiento.
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11: Let's talk about medical treatment.
13: Hablemos de atención médica.
11: You are required to treat within the medical provider network established by your employer if you're injured on the job.
13: Si tú te lesionas en el trabajo, tienes la obligación de tratarte con un doctor que esté dentro de la red médica de la compañía de seguros.
11: A medical provider network is a group of doctors selected by the workers' compensation insurance carrier insuring your employer to provide you with medical treatment.
13: Esta organización de médica pues está formada por un grupo de doctores elegidos por la compañía de seguros para que ellos te puedan tratar cuando te lastimaste en el trabajo.
11: Virtually every workers' compensation carrier and self-insured employer has a medical provider network in place to provide medical treatment to you.
13: Virtualmente todas las compañías de seguros, inclusive los empleadores que se aseguran por sí mismos, pues tienen esta red de doctores que te van a atender cuando tú te lastimes en el trabajo.
11: The medical provider network must include a mix of doctors in all different specialties to provide care and treatment for the medical injuries and conditions you sustained on the job.
13: Esta red de doctores tiene que tener doctores especialistas en cada ramo de la medicina que te puedan tratar por tus lesiones industriales.
11: The medical provider network must provide access to you to a primary treating physician or a hospital or emergency room within 30 minutes drive or 15 miles from your residence.
13: Ahora, estos doctores que te van a atender o el hospital a donde tú vas a ir, pues deben de estar localizados al menos no más de 30 minutos de donde tú vives.
11: If you require the services of a specialist, the specialist must be located within 1 hour's drive from your residence or 30 miles from where you work or live.
13: Ahora, si tú requieres ver a un especialista, ese especialista tiene que estar al menos menos de 30 millas de donde tú vives o una hora de viaje.
11: Your employer must provide you with initial medical treatment within 3 business days of you notifying the employer of the fact that you were injured on the job.
13: La empresa tiene la obligación de agendarte una cita médica en 3 días después del accidente cuando pues tú lo reportaste y pediste atención médica.
11: If you require the treatment from a medical specialist, an appointment with a medical specialist must be provided within 20 days of your request to see a specialist.
13: Ahora, si tú pides ser evaluado por un especialista, la compañía de seguros tiene hasta 20 días para agendarte esa cita.
11: If they don't respond to your request within 10 business days of seeing a medical specialist, you may be allowed to obtain medical treatment outside the medical provider network with respect to that specialist.
13: Ahora, si tú pediste ser evaluado por un especialista y la compañía no te responde en 10 días después de que tú hiciste el pedido, potencialmente puedes ser visto por un doctor del que tú elijas fuera de esta red médica de la compañía de seguros.
11: Getting medical treatment is one of the most important aspects of your workers' compensation case.
13: El obtener atención médica es uno de los aspectos más importantes en tu caso de compensación al trabajador.
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13: Si es que tú pediste atención médica y en tres días no te la han ofrecido, danos una llamada.
11: Now, remember, the doctors in the medical provider network are doctors selected by the workers' compensation insurance carrier.
13: Ahora recuerda que esos doctores que están dentro de la red médica de la compañía de seguros fueron seleccionados por el empleador o la compañía de seguros.
11: I have my opinions about those doctors, but I'll keep them to myself.
13: Yo tengo mi opinión acerca de estos doctores, pero no lo voy a decir.
11: Needless to say, I believe that to the extent they're employed by the workers' compensation insurance carrier, they're not necessarily working in your best interest.
13: Y bueno, pues no sobra decir de que como ellos son pagados por la compañía de seguros, pues tal vez no tengan el mejor de los intereses en tu salud.
11: Many times they don't perform diagnostic tests necessary to completely evaluate the nature and extent of your injury.
13: Muchas veces no ordenan los exámenes necesarios para determinar qué es lo que tienes, para saber la extensión de tus lesiones.
11: They downplay the nature and extent of your injuries.
13: Y minimizan pues la naturaleza y la extensión de la gravedad de tus lesiones.
11: They afford you minimal conservative treatment, meaning physical therapy or acupuncture, without truly knowing the nature and extent of your injury.
13: Y a veces te ofrecen una atención médica mínima, como acupuntura o tratamiento, medicina, sin en realidad saber la naturaleza de tu lesión.
11: They prematurely send you back to work with minimal restrictions that truly do not protect you against further injury when you start doing your job again.
13: Y te pueden enviar de regreso al trabajo prematuramente con limitaciones que tal vez pues excedan los daños que tú tienes.
11: Understand that your employer has a right to control your treatment for the first 30 days following the commencement of your treatment.
13: Recuerda que la empresa tiene el derecho de controlar tu atención médica por los primeros 30 días después de que comenzaste con el tratamiento.
11: After that 30-day period has expired, you have a right to change physicians within the medical provider network.
13: Después de esos 30 días, tú tienes el derecho de cambiar de doctor, pero ese doctor tiene que estar dentro de la red médica de la compañía de seguros.
11: If you don't agree with the doctor's opinions and you want a second opinion with respect to the nature and extent of your injuries, need for treatment, work restrictions, or any other issue, you have a right to get a second opinion.
13: Por ejemplo, si tú no estás de acuerdo con la opinión del doctor en relación con tus lesión o con tus limitaciones físicas o el tratamiento médico que te están dando, tú tienes el derecho a solicitar una segunda opinión.
11: And this could even include, ladies and gentlemen, getting a second opinion with respect to the need to see a medical specialist.
13: Y esto también pues puede incluir tu derecho de pedir ser visto por un especialista.
11: Mm-hmm. 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
11: Thank you, my friend. 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
12: 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Igualmente, Mr. Pulido, muchas gracias.
13: Thank you very much. Have a nice day.
12: 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Dios mediante.
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16: Pero sobre todo, bendecido viernes 8 de mayo de este 2026. Bienvenidos a Inutilandia por tu DN Radio, Darinquita Talavera, el chiflador Zule y Ledesma, Toño Murillo y toda la banda que hace posible este espacio. Les queremos agradecer bastante y darle la bienvenida a su despapalle personal consentido. Así que vamos a pasarla bien padre. Un saludote y abrazo enorme a toda la banda que ya va a sus trabajos o vienen de los trabajos.
17: Que ya lo traen, Antonio.
16: Que ya lo traen. O simplemente no quieren hacer nada. A esos eboncillos o eboncillas también un aplauso, porque
17: ya pónganse a hacer algo.
16: No, pues también que descansen. Si un día usted no quiere hacer nada, nomás desparramarse en su cama.
17: Bueno, ya es viernes.
16: Sí, sí, ya se vale, ya se vale. Así que también hasta eso vamos a aplaudirle el día de hoy. Así que muy buenos días, mi Daniquita Petota hermosa, ¿cómo estás?
18: Ahora muy buenos días, ¿cómo están? ¿Cómo amanecieron? Qué gusto saludarlos. ¿Cómo amanecieron? Bien, qué bueno.
16: Todo bien, dale.
18: Me da mucho gusto, me da mucho gusto poder saludarlos en este viernes, terminar la semana de gran manera con grandes sorpresas que nos dejó ayer la jornada de las semifinales de la Liga MX Femenil. Ahorita les vamos a platicar qué show. Y y pues nada, aquí contenta de saludarlos, de verte.
16: Eso.
18: Sus caritas, Antonio.
16: Sus caritas, muy bien,
18: caritas,
16: dale.
18: Caritas felices.
16: Solo las caritas.
17: A caritas.
18: Sus caritas felices.
16: Sus caritas felices.
18: Sí, muy felices.
16: Sus caritas gédidas.
18: Gédidas, no.
16: Gélidas.
18: Felices, Antonio.
16: Felices, muy bien. Happy birthday.
18: Happy, happy.
16: Eso. Mi querido Zule, ¿cómo estás? Muy buenos días.
17: Buenos días, Dari. Buenos días, Antonio. Usted que nos sigue en este magnífico programa, la verdad. Ajá. Que
16: los
17: qué
16: gallazos,
17: bueno que se levantaron,
16: puro gallazo. Y la...
17: ¿Dónde?
16: Montegel también ahí. ¿Dónde? Atrás, güey.
17: ¿Acá?
16: Atrás, ajá, ahí.
17: Cállate, Antonio. Buenos días.
16: qué breve. Muy buenos días, doctora Bandera. Arrancamos en Inutilandia, la guanda, la tuba, la guanda, tu tres.

0: ¡Año, año! ¡Dale!
1: Es para que cantes.
0: Ah, que canta, que canta. Me llamo Toño. No, añoño. ¿Eh?
1: Ah, bueno.
0: En la. ¿Cómo se dice? ¿Cuándo uno va a registrarse?
1: En el registro.
0: En el registro no me pusieron añoño Murillo. ¿No? ¿Eh?
1: No decía añoñito.
0: ¿No? Ni añoñito. ¿No?
1: Añoñote,
0: añoñote. Añoñote. Cuando me vio la enfermera dijo, añoñote. Desde ahí ya pintaba la cosa.
1: Antonio,
0: ¿cómo
1: por
0: te
1: favor.
0: Das cuenta que un bebecito va a estar reatudillo?
1: En los hombros, Antonio.
0: ¿En los hombros?
1: No, no
0: ¿cómo
1: sé.
0: ¿Cómo te das cuenta que un bebecito va a estar viendo todo?
1: Antonio, ni eso morro, no se Antonio. Fija.
0: Ay, yo sí me fijo de morro. Yo veo, yo veo a mis morritos y digo, ah, este güey sí. Este, y qué bueno que está carita. Este güey. Yo sí, amiga, a los tres, bueno, al Samuelillo, bueno, al Leo bueno. y al Sebastián, yo ya dije, este, el Leo está. No, los tres, los tres. A los tres fue bien.
2: Está carita.
0: A los tres, carita. A los tres fue bien, pero uno siempre está más que otro.
1: Esos sí están caritos.
0: Yo recuerdo que tuvo una experiencia cuando estaba en la secundaria.
1: Estoy esperando a ver qué iba a decir.
0: Íbamos a los digitorios, Dare.
1: ¿Tú te llamas Imprudencio?
0: Imprudencio.
1: Añoño Imprudencio.
0: Añoño.
1: Añoño Imprudencio.
0: Ahorita el mendigo bruja dice que yo me echo historias, que miento, güey. No son mentiras, aboso.
2: No, son experiencias.
1: Que todo te pasa, Antonio.
0: Sí, pero.

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1: Duré todo ese tercer.
2: Le qué aplaudí. Bárbaro, Camilo.
1: Ahí mismo estaba orinando. Y ahí mismo le aplaudí. Ajá.
2: Antonio.
1: Porque la verdad es tarde, pues. Perdón, se me fue el ojo para allá.
2: No, Antonio.
1: Se me fue el ojo para allá.
2: La ñoño deberían de poner separaciones.
1: Separaciones, sí.
2: Para que no andes viendo.
1: Ay, es muy normal que uno eche un vistacillo. Para ver, es que uno el ego de uno. Tampoco no suele. Tampoco nosotros. Los vestidores de Chivas, tampoco no ahí, Antonio, se veían sus cosillas. Antonio, entre todos.
3: Pero es diferente, Antonio.
1: Ajá. ¿Qué? ¿Por qué es diferente?
3: Pues tú te vas a bañar y pues bueno.
1: Ah, pero tampoco no dices tú, la agüita de melón.
3: Pero ir al baño
1: más pesado
3: pajarear,
1: que yo.
3: ¿Qué es eso?
1: ¿Tampoco tú no decías que la agüita de melón estaba más pesado, Antonio, que yo? Antonio, pues Demetrio.
3: Antonio, ¿qué es eso, Antonio?
1: ¿Tampoco no decías dónde? Demetrio.
3: ¿Qué es eso, Antonio?
1: O decías, no, me la peina el maestro Galindo.
3: ¿Qué es eso, Antonio?
1: ¿A vos no decías?
3: ¿Qué es eso, Antonio?
2: Dile algo, Solito.
3: No.
2: Imprudencia.
3: ¿Qué le podemos decir a este?
1: Pues es normal.
3: Barbaján.
1: Ay, todos somos caballeros, pero todos saben que estoy diciendo la verdad. Nos hemos aventado un fisguineo así para un lado. Un fisguín para ver si el otro güey.
3: Tampoco, yo no, Antonio.
1: Ah, ¿cómo no, Zuley?
3: Cada quien a lo suyo.
1: Bueno, por eso, bravo.
3: ¿Qué tiene que ver eso?
1: Bueno, yo no es que haya sido acá curioso, pero por algo volteé y dije,
2: Antonio.
3: Dale. Yo creo que sigue siendo curiosón.
1: No. No, porque después ya yo vi y dije, ya me mejoré.
2: Con razón ahorita dicen, como que quiero ir al baño, pero...
3: Mejorado.
2: Yo también.
1: Lalito, ¿me acompañas?
2: No, ahorita voy en un rato. Cuando regrese.
1: El Zuli ya lo quiere.
3: Está sumando.
1: Vamos al baño, Lalito.
3: Antonio, ¿qué es
1: una
3: eso?
1: Una miradilla, güey. A ver, ¿tú cómo estás?
2: No manches, Antonio.
1: Bueno, ¿en qué íbamos?
2: Ah, vamos saludo, en el saludo. ¿Cómo estás, Zuley? ¿Cómo estás, Zuley?
1: No, ya, no pasé los saludos, dale.
2: Ya.
1: Bueno, hoy, 8 de mayo del 2026.
2: ¿Y cómo estás? No nos has dicho tus sentimientos.
1: Bien.
2: ¿Cómo amaneces?
1: No, ¿para qué nos cuento mis sentimientos?
2: Cuéntanos, Antonio.
1: Ni me hacen caso.
2: Es un lugar seguro, Antonio.
1: No, un lugar seguro.
2: Cuéntanos.
3: Te estamos tratando de corregir.
1: Ya te miro yo de psicóloga, Dari, tú.
2: Cuéntame.
1: De apenas empiezo y...
3: Y en ese preciso momento.
2: Viejo payaso, Luis.
1: Viejo payaso.
2: Viejo payaso.
1: La primera vez que me quita, la única, primera y última vez que me desahogo con ustedes.
2: No, ñoñito.
1: No, la ñoñito. De hecho, sí me gusta.
2: Entonces, así. Cuéntanos tus sentimientos.
1: A ñoño siento como que estás enojada, pero a ñoñito.
3: A ñoño.
1: A ñañé. A ñoño.
2: Bueno, Antonio, ¿soñaste bien?
1: Todo bien.
2: Tranqui.
1: No, hoy no soñé, fíjate.
2: ¿Tuviste sueños?
1: Hoy no tuve sueños eróticos.
3: No te despertaron aún.
1: Sexuales. Porque cuando sueño, yo tengo sueños sexuales, dale.
2: Nada más.
1: Sí, nada más. Yo tengo sueños, así que.
2: Así no firmo. Estoy enervado. Quedamos que hoy era programa familiar.
3: Es viernes,
2: quedamos
3: que
2: hoy era programa familiar.
1: Era familiar, sí, cierto.
2: Íbamos a andar bien.
1: Bueno, pues, a ver, es que, ¿qué quieres? ¿Sinceridad o mentiras?
2: De ahí viene la familia.
1: De ahí viene la familia. ¿Quieren sinceridad?
2: De ahí viene la familia.
1: Ajá, claro que sí. ¿Quieren sinceridad? Que, ay, soñé que estaba en el bosque. No. Pues yo tengo sueños sexuales.
2: Terrenator.
1: Ajá. ¿Eh? O sea, puedo decir que estoy en el bosque, pero... Ya saben qué va a pasar. Ya saben qué va a pasar
3: arriba,
1: en ese bosque. Sí. O sea, conmigo nada más cambia el set.
2: Ajá.
1: Pero ya saben qué va a ocurrir. Entonces, ¿para qué estás dando lata?
3: No, va a pasar lo que va a pasar.
1: Ay, ¿a poco ustedes? Todo es bonito, todos los sueños o pesadillas.
2: No, a veces tengo pesadillas.
1: Pesadillas, siento que...
2: Cuando se te aparece la bruja, Antonio.
1: Ay, ya, hasta la bruja le toca,
2: ¿no? No, Antonio. Pero se te aparece el del moño, Antonio.
3: ¿Qué es eso, Antonio?
1: O sea, hasta el del moño le toca.
2: Sí.
1: Yo que tengo la culpa.
2: Antonio, qué creativo eres.
1: Diosito me hizo textual.
2: ¿Sí?
1: Pues sí, como todos. Bueno. Hoy faltan exactamente 237 días para que finalice

0: del año y 34 para que arranque el mundial. También hoy es Día Mundial de la Cruz Roja. Y Día Mundial, fíjate, todo tiene que ver del burro.
1: Todo tiene que ver.
0: Hoy es Día Mundial del Burro, está bien.
2: Antonio, pero la luna roja, ¿qué tiene que ver con el burro?
0: Pues de que, a ver.
1: ¿Pero qué tiene que ver todo
0: esto? ¿El burro?
1: ¿Pero qué tiene que ver todo esto con Chicharito, Antonio? Con la carrera de Chicharito.
2: ¿Qué tiene que ver,
1: Chicharito? Oye, ¿pero es el burro animal o el burro este de comida, Antonio? Porque también están los burros, ¿no?
0: Ajá. O el burro de que no sabes.
1: O el burro de planchar.
0: De planchar.
1: O el burro de que eres burro.
0: O el burro de que eres burro. Ah, que se ponen orejas de burro.
1: Ajá.
0: O la de burro. O es día de la de burro. A ver, ¿cuál es? ¿Cuál es? No,
1: yo no estoy confundido. Estoy ya se decepcionó de ti. Ya no, no, ya.
0: Estoy confundillo. Estoy confundillo.
2: Es copy paste que buscas.
0: Me confundillo. O sea, no sé cuál es. No. Ya. ¿Qué más dejamos?
1: ¿O es? ¿Dónde? El día del burro.
0: O es día del. ¡Ay! ¡Ay!
2: Ah, okay.
0: Una mesa de puerco con burro. Ay, ay.
1: Sí fue.
2: Eso.
1: No manches.
0: Ay, güey.
1: Viene desatado.
0: Vengo desatado. Es que no hubo
2: taquetita. Es viernes.
1: Ese Toño dice cada cosa.
0: Es que no hubo taquetita, güey. Vengo desatado.
2: No, pues no, ahora no.
0: Bueno, hoy celebramos el día del burro como usted lo quiera manejar. Como más le convenga.
1: Si es el burro de animal, es una especie en peligro de extinción y es mexicano.
0: Es mexicano, sí, el burro, el burro es mexicano.
2: Pero está en peligro de extinción.
1: Sí, su ley.
0: Sí, su ley.
1: Sí, su ley.
0: ¿A cuántos burros ves?
1: Aquí, a ver, por ejemplo, aquí cuántos. ¿Aquí cuántos no, ninguno, su ley.
0: Ninguno.
2: ¿O no?
0: ¿El burro de planchar? También. Está en peligro de extinción.
1: De ninguno de los que mencionó el Antonio dice.
0: ¿Del de planchar también está en peligro de extinción?
2: ¿El de planchar también?
0: Sí, porque ya planchan en la cama.
1: ¿Sí?
0: Y ya se plancha en la cama.
2: Siempre se ha planchado en la cama.
0: Siempre de haber, bueno, el suelo.
1: Siempre programó mucho,
0: ¿de cuál burro estás hablando, güey? Bueno,
2: es que de repente sí, cuando quieres variedad, pues sí.
0: Pues variedad, sí. Pues en la tabla ahí. Sí, en el burro, sí. Encima del burro.
2: No, claro.
0: Cualquier variedad, encima del burro.
2: Quitas la plancha,
0: ajá.
2: Pues ahí estás, ¿no?
1: Sí, no, son tremendos, oigan.
0: Bueno. El día del burro, como usted lo quiera manejar, a su antojo.
1: O me aburro, Antonio.
0: O me aburro.
1: Ajá, también.
0: ¿Ah, sí? Me aburro.
2: Sí, es cierto, sí. Es cierto.
0: Por la de burro me aburro. Por la de burro me aburro. ¿No?
1: Ya, pasemos al siguiente tema, Antonio.
0: ¡Tú me estás dando más ideas!
2: No, es viernes.
0: Hoy celebramos los santos de San Víctor. ¡Pi!
1: Ajá.
0: Santo San Víctor. También San Pedro. Ajá. Eso está bien. Santa Idu. No, es que ese no lo puedo pronunciar, güey. No se vayan a ofender. ¿Qué tal que si se ofende a la banda? Ese no, mejor ese lo omitimos, el que sigue.
1: Antonio.
0: San Ivón.
2: Qué nombre tan feo, Antonio.
0: Nuestra Señora de Luján y Nuestra Señora de Pompeya. Está ahí, esos son los que festejamos. Así que, mi Zuley, arránquese con las efemérides. Araguán, ¿eres tú?
2: Sí.
0: Araguán,
2: sí, ¿cómo no, Antonio? Un día como hoy, 8 de mayo, pero de 1906, se da la fundación del Club Deportivo Guadalajara. Justamente se funda este equipo en México, el Club Unión, que posteriormente cambiaría el nombre a Club Deportivo Guadalajara, conocido popularmente como Chivas.
0: ¡Súbele, Antonio!
3: ¡Sos de ganar!

0: Eso.
1: Bien, excelente. Felicidades a todos los Chivas. 8 de mayo de 1968. Juego perfecto en la Major League Baseball. Se trata de Jim Catfish Hunter de los Oakland Athletics, quien lanzó un juego perfecto contra los Minnesota Twins, ganando 4-0.
0: Y un 8 de mayo del 2010, lamentablemente fallece Joaquín Capilla, ¡órale!, recordado por ser el primer deportista mexicano en ganar 4 medallas olímpicas, con menciones destacadas en esta fecha por su legado. Y una efeméride extra, mi querida Dari, que nos mandó la brujita, en este momento, fue que un día como hoy, pero del 2021, el Canelo Álvarez derrota a Billy Joe Saunders en Texas y unifica títulos supermedianos ante más de 70,000 aficionados.
1: Fue el día que salió con una corona, ¿se acuerdan?
0: No me acuerdo.
2: Yo sí me acuerdo.
1: ¿Sí te acuerdas, Eli? Que salió con su corona del rey, es el King.
0: El King. Dari, platícale al público qué es lo que tenemos para toda la banda antes de arrancar con las noticias. ¿Qué tenemos de regalo, DJs?
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0: Eso, mi Dari, mira lo que estás provocando. El tío Rodas me mandó una foto de añoño, pero el de Chavo del Ocho, con mi cara.
1: Ay, ñoño.
0: Dice el Macaulay, el Zuli decía, ¡ay, de metro y medio!
2: ¿Qué pasó?
1: ¿Qué es eso?
2: ¿Quién dijo eso?
0: ¿Eh?
2: ¿Quién dijo?
0: El Macaulay.
2: No,
0: ¡ay, de metro y metro y medio! Ay, Zuli, los futbolistas son bien, tienen una forma de llevarse bien manchada. No te hagas ahorita el santo.
1: Oye, si son bien carrillitas los futbolistas.
0: Son bien carrillas.
2: Si no lo niego.
0: Juegan espadazos entre ustedes. ¿Cómo es que no, güey? Seguramente.
2: No, eso no.
0: Ay, Zuli.
2: No.
0: A lo mejor tu generación no, pero.
2: No.
0: Pues hicimos
2: un montón de cosas así. ¿Qué te puedo decir?
1: Manchadas, Zuli.
2: Pues de repente manchadas. Por ejemplo, en el vestidor de nosotros, estaba pues el cuarto de los lockers donde poníamos la ropa, donde nos ponían la ropa de entrenamiento, y había una parte como de acrílico en la parte de arriba. Y al lado estaban las regaderas.
0: Sí.
2: Pues yo quebraba la parte del acrílico con los zapatos de fútbol.
1: Sí.
2: Quebraba, y de repente de la zona de las regaderas, pues ya salía de una de las regaderas y estaban cambiando en los lockers, y pues los bañaba a todos por ahí, aventaba agua.
1: Ah, ok.
2: Ya todos los bañaba. Y quien más se enojaba era el Pelón Gutiérrez, mi compadre. El Pelón era el que más se enojaba, porque según eso, pues salía ya seco y todo, y le mojaba su ropa. Y nomás decía, ¿Quién fue mi compadre, hijo de eso? Pero sí, desde el lado de las regaderas.
1: Les aventabas agua.
2: Pues le aventaba, pero pues baldazos y todo eso, ¿eh? No, así, un vasito, no, baldazos, chido.
1: A ver.
2: Ese enojaba, pero pues todo ese tipo de cosas, sí, Antonio.
1: O sea, bromas.
2: Bromas, sí, no. Sí.
0: Los espadas también.
1: Esos no son bromas, Antonio.
0: Bueno, depende. Los volteas y, ¿eso es una broma, Diosito, o qué? Que me mandaste esto. ¿Una broma o qué?
1: Ay, yo quiero.
0: Bueno, vámonos rapidísimo con la Europa League, ya tenemos finalistas. Ayer, el Aston Villa se gana 4-0 al Nottingham Forest, y el Friburgo derrota al Braga 3-1. Avanzan el Aston Villa y también avanza el Friburgo. Ahí está la final de la Europa League y en la Conference también hubo actividad porque el Rayo Vallecano gana de visita 1-0 al Estrasburgo y también el Crystal Palace se impone al Shakhtar y la final, el Rayo Vallecano contra el Crystal Palace en la Conference League. Oh, el Rayo Vallecano, pues obviamente muchos lo recordarán porque por ahí estuvo Hugo Sánchez.
2: El Wendy Mendizábal.
0: Wendy Mendizábal. Bien. ¿Quién más de los mexicanos que se acuerden?
2: Yo no me acuerdo de otro en el Rayo Vallecano, nada más el Wendy Mendizábal, que fue uno de los primeros mexicanos en ir a España. Después del Mundial.
0: Los actualones, ¿no?
2: En el Rayo Vallecano, no. Yo no recuerdo a nadie.
0: No.
2: Hugo Sánchez.
0: De los que más recordamos, ¿no?
2: Ajá.
0: Bueno, pues ahí está, las finales, ahorita vamos a hablar de Liga MX y de otras cosas más. Déjenme saludar rapidísimo en un minutito a Víctor García, que... ¡A mí no me manda la foto, güey! ¡Víctor! ¡Mándale al WhatsApp, güey! ¡A mí no, inútil! ¡Mándale al qué pacho de que te dijo Dari, al número! También el Henry dice, te dedico a esta, ñoño. Andy Peña, el burro mañoso. Hijos de su mal dormir. El Jesús Medina, tomé una foto ayer durante el partido en el Toluca contra América. Ándale pues, cochambrosón. Vámonos a la pausa comercial, no le cambie, regresamos de volada. 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
1: Este 2026, Vancouver se viste de gala para recibir al fútbol junto a sus aficionados en un ambiente 100% mundialista. Conocida como la ciudad de la naturaleza, por sus grandes montañas y playas, esta metrópoli le ofrece a cada uno de los fanáticos un respiro natural en el Stanley Park, una aventura a 230 pies de altura que te hará recorrer uno de los ríos más populares del mundo, en un paseo por el puente colgante de Capilano, así como un ambiente artístico en Granville Island junto a su mercado público, donde los sabores locales y los mariscos frescos son los protagonistas. El recorrido continúa en el Waterfront y el Canada Place, símbolos de una ciudad moderna y sustentable. Vancouver recibirá al mundo entero en la Copa del Mundo 2026. Conectará a los aficionados a vivir la pasión futbolera en cada rincón de la ciudad.
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0: por tu DN Radio. Saludos al Cuisillo, que también nos mandó ahí fotito. Dice por acá, Nery Castillo anduvo en el Rayo, también Javier Aquino. Ah, de Aquino sí, Aquino, es el que yo decía. Te iba a comentar de Aquino. Ajá. Pero no me acordaba si en el Villarreal o en el Rayo. Creo que en los dos, ¿no? Anduvo en el Villarreal y en el Rayo Vallecano. Sí, pero sí, no me acordaba bien del Rayo, como que tenía dudas. Ajá. Gracias, gracias. Okay. El rockero vaquero dice.
1: Muy bien.
0: Pobres americanistas que compartieron vestidor con el Sague. Nomás pujaban todos. No, qué te pasa, inútil. Mi rockero vaquero. También por acá, un saludo a Luis Sánchez. Saludos a todos aquí desde Illinois. Saludos, Dari, Super Zuli. En mi trabajo, como trabajamos con químicos para tratar semillas, nos tenemos que bañar y cambiar la ropa para antes de ir a casa. Y sí toca que se llegan a fijar en el paquete. ¿Ya ven, güeyes? Los compañeros. Yo estoy pobre, pero una vez me lo agarró un compañero.
1: ¿Qué es eso?
0: Como mientras me lavaba el pelo y no sé quién fue. Bueno, no queremos tanto detalle, güey, pero gracias. ¿Ya ven? Sí, pues es normal, cagamos bromas, te cagamos bromillas, güey.
1: No sabe quién normal. Fue, ¿cómo no vas a saber quién fue? Pues
2: tenía los ojos cerrados, tanta Zuli, mano. Tenía shampoo en los ojos.
1: Ah, le cayó jabón.
0: Tanta mano que hay.
1: Uh-huh. Ah, le cayó jabón, se le cayó el jabón.
0: Se le cayó el jabón. Qué botana. Henry.
2: Ya también si dices el nombre de alguien, pues ya se entiende... Ya se entiende mal, suele decir.
1: Ah, ok.
2: Ah, ya conozco estas manos.
0: Ajá. ¿Eres tú, Roberto? Imagínate que te di. ¡Ay, ay, ay! ¡Compórtate, Roberto!
2: ¡El
0: coño! ¿No? ¡Qué boca más!
1: No, bueno.
0: Bueno, a ver, también por acá, el Joaquín. ¡Ya, Joaquín, le estás dando lata! ¡No hay peticiones de canciones!
1: ¡Joaquín de Luna!
0: ¡Cállate, hocico! El Joaquín de Luna.
1: ¿Cómo le decía?
0: Dice, por si quieres pistear, esta es buena.
1: Ah, bueno. ¿Cuál?
0: Y luego también el chicle, no sé cómo se llama, la de El Pajarillo, el cartel de Nuevo León, Pajarillo se llama. Vale. El chicle es, ¿me puedes poner la raja de tu falda de Estopa, por favor? ¡Que no vamos a poner, vamos a poner canciones! ¿En qué momento yo dije, manden sus peticiones para ponerle rolas? ¿En qué momento? ¡Díganme! ¡Cállense el hocico! ¡Espérense hasta el Dari Karaoke, que es el ratito! ¡Y ya! ¡Estoy dando lata! ¡Chicles! ¿Tienes ganas de que te ponga la raja? ¡Ponla en Google! ¡En YouTube, güey! ¡Búscala!
1: ¡Antonio!
0: ¡Joaquín
1: Antonio.
0: De Luna! ¡Ponla ahí en el Spotify! ¡Y ya! ¡No estés dando lata, güey! ¡José la... ¡Nada, pues!
2: Tranquílate, Antonio.
0: ¡Añoño! ¡Espíritus del mal! ¡Transformen este cuerpo, añoño! ¡El Munre! No manches, güey. Sí. A ver.
1: No, bueno.
0: No se crean. No se crean, pero no les voy a poner nada. Vámonos con información, porque mi Zuley, mi Dale. Ya sabemos que el domingo es el Pumas contra América a la vuelta. Okay. Uno de los partidos más esperados. Ayer hubo conferencia de prensa. Estuvieron Uriel Antuna y también el guardameta Keylor Navas. Escuchamos primeramente al Tico y enseguida a Antuna para ver qué dijeron sobre este partido.
3: A ver si entiendo bien, si hubiéramos ganado 4-0 estaría muerto el América y no viene a jugar el domingo. Entonces, yo creo que al final los partidos hay que jugarlos todos. Yo creo que tanto ellos como nosotros tienen el mismo chance que teníamos antes de jugar el primer partido de poder estar en semifinales. Nosotros lo tenemos muy claro, somos muy conscientes de qué tenemos que hacer para poder estar en semifinal. Y parte de ese trabajo es respetar al rival y hacer lo que hemos venido haciendo hasta ahora, que es trabajar con humildad, con esfuerzo, con sacrificio y darlo todo en nuestra cancha con nuestra afición.
4: Creo que al final de cuentas cada partido se juega con el alma, con el corazón, con entrega, con sacrificio, que es lo que nos ha estado llevando hasta lo que hemos logrado hasta ahorita, ahorita el partido de cuartos de vuelta, y creo que este partido de vuelta no es la excepción. Nosotros lo vemos el dejar la vida dentro del campo, no nada más porque empatamos quiere decir que vayamos a ganar o que vamos a perder, sino simplemente jugarlo con esa garra que hemos estado trabajando y que hemos estado metiendo durante la fecha 1 hasta la fecha 17, que fue el último torneo. Así que, a final de cuentas, vamos a dejar la vida, pase lo que pase, las circunstancias que estemos, así hubiéramos ganado 3-0, si hubiéramos perdido 3-0 hubiera sido lo mismo. Y nada, estamos con nuestra casa, con nuestra gente y obviamente enfocados en lo que se tiene que hacer.
0: Ahí las palabras de Keylor Navas y después Uriel Antuna. Pues ojalá que gane el mejor y que gane Pumas. Ojalá que el próximo domingo avancen los Pumas para que sea un domingo redondo.
1: Que sea un buen juego, Antonio, sobre todo.
0: ¡Redondo!
1: Buen juego,
0: Antonio. No me importa si el juego está aburrido, lo que sea, que gane Pumas, Uley.
1: Hoy lo daría.
0: Que avance
1: hoy lo
0: Pumas.
1: Daría, hoy lo daría.
0: A mí me vale gorro si el partido está aburrido. Ya, ya nos divertimos el pasado domingo. Ya nos dieron alegría el domingo. Un buen partido. El de vuelta no me importa si está aburrido.
1: Es el que vale, Antonio.
0: Por eso te digo.
1: Es el que va a trascender.
0: Por eso te digo, no me importa si es aburrido o fregón, que ganen los Pumas, que pasen los Pumas. Y ya, pues, si pasa en América, pues también ya estaremos de amarillo el próximo lunes. No es cierto. Bueno, ahí están las declaraciones. Y ayer, Dari, el dueño de Chivas, Amaury Vergara, habló luego de la polémica que se desató con los seleccionados de Chivas, de que si iban, que si no iban, que todo eso. Ya habló, dio unas breves palabras. Eso fue lo que dijo Amaury Vergara.
5: Oiga, lo más importante es que se restableció el acuerdo. Estoy muy contento que los seleccionados, los seis seleccionados, acuérdense que son seis de Chivas, ya están en la convocatoria del CAR.
1: Acuérdate, Antonio.
5: Y lo más importante todavía es que este sábado tenemos un partido importante que disputar y que la afición, el equipo y la directiva está unida. Muchas gracias a todos, buenas noches.
0: Eso, ahí estuvo Amaury Vergara. Y de información, Miguel Herrera ayer ya fue presentado como nuevo técnico de los Potros de Hierro del Atlante. Esto fue lo que dijo ya como estratega del Atlante.
6: La verdad es que el proyecto del señor Emilio es muy, muy ambicioso. Él proyecta querer tener un Atlante competitivo, que esté arriba peleando. Obviamente, como lo dije, estamos empezando de cero, pero queremos tener jugadores que salgan de nuestras fuerzas básicas. Entonces, en ese proyecto hemos estado armando desde fuerzas básicas, que tengamos un buen semillero. Por supuesto queremos equipos dinámicos, que jueguen bien al fútbol, que le agrade a la tribuna venir a ver al Atlante. Y bueno, pues por supuesto eso es lo que va a hacer que ganemos más adeptos, ¿no? Que ganemos más afición, ¿no? Como lo ha dicho también Emilio. Es importante que el equipo se muestre bien, así la gente le va a gustar venir a vernos y empezar a ganar jóvenes, ¿no? Porque los atlantistas a los que les vamos ya estamos viejos, ¿no? Y tenemos que llevarnos a jóvenes que, por supuesto, los enamore el equipo. Queremos ser un equipo dinámico, pero la idea, por supuesto, de los dos Emilios y de Jorge es tener un equipo que siembre desde su cantera jugadores importantes y que, por supuesto, tengamos los recursos propios para poder hacerlos, ¿no? Bueno, mi cuerpo técnico es el mismo que siempre, con el que he trabajado. Le incrustamos a Federico Vilar. Es una leyenda y una pieza importante en el equipo y bueno, pues es parte de lo que la institución quiere como un cuerpo técnico y él como sobre todo de casa, ¿no? Entonces Federico ya está viajando para acá, ya platicamos mucho con él, lo conozco perfectamente bien, lo traje a México, también conmigo se despidió del fútbol mexicano en Tijuana, entonces nada, me dará más gusto que incrustarlo a mi equipo de trabajo.

0: Eso.
1: Eso, Dari, y antes de proseguir con la información,
0: claro que sí,
1: ¿qué tenemos de regalos, DJ, rápidamente?
0: Oh, claro, tenemos regalos.
1: Mary Jane.
0: Mary Jane.
1: No digas. Ah, Mary Jane.
0: Antonio. 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

0: Eso, vámonos con más información porque Jesús Orozco, el famoso chiquete, tuvo un doble sufrimiento, ya sabemos, en la liguilla de la apertura 2025, su lesión que lo dejó pues muchos meses fuera, y eso pues a la postre lo dejó fuera del mundial también, ¿no? Escuchamos al chiquete que tuvo palabras en exclusiva para TUDN, pues recordando esa lesión que, insistimos, pues lo va a marcar porque lo dejó fuera de liguilla, de actividad, y aparte, lo más doloroso, fuera del mundial. ¿Cuánto trae?
1: Sí, la verdad creo que en lo particular la viví muy fuerte, me pegó en lo bastante, en lo personal mucho, tanto emocionalmente como familiarmente, porque como bien mencionas, uno tiene ilusión, y mi ilusión era estar en el mundial. Ay, un día muy fuerte, un día, la verdad, lo recuerdo con muchas emociones. Como bien mencionas, el equipo, siento yo que por momentos fallamos un penal allá en el Volcán. El equipo, yo sentía que inició muy bien jugando, el planteamiento estuvo bueno, y yo sentía que lo podíamos ganar. Igual cuando metemos el 1-1, por ahí todavía estábamos empujando y cosas así, y yo sentía que se podía ganar, que sí era ganable. Y viene este tema de la lesión, y lo recuerdo de una manera, en lo personal, un poco triste. Como bien mencionas, el Mundial de Clubes, ir a jugar contra Flamengo.
2: Acabando el juego, se subían
1: al avión. Se subían al avión, sí. Regresábamos y nos íbamos al aeropuerto, nos bañábamos, regresábamos y ya nos íbamos. Entonces, sí, un poco. Porque yo no entendía, como bien mencionas, no soy un jugador que se lesione mucho. Y yo no entendía en el idioma que me estaban hablando. Yo escuchaba que decían expuesta, no es expuesta, no, hay fractura, seguramente no hay fractura. Entonces recuerdo que el traslado fue mucho diálogo de eso. No, yo creo que es expuesta, no, sí es expuesta porque trae sangre. Entonces yo como que no entendía muy bien. Y recuerdo que llegando al hospital me hacen una radiografía y me dicen que no hay fractura. Y yo respiré un poco. Dije, no me fracturé.
2: En 2 meses sale.
1: Pero, yo dije. Pero cuando abren mi vendaje y lo cortan, yo veo de reojo y veo el hueso. Y pues ya fue todo un tema ahí. Me quedó muy impactado esa imagen en mi cabeza, el ver cómo estaba tu tobillo. Y ya fue cuando dije, pues un poco más serio. Ya cuando escuché al doctor entró un doctor de allá que me iba a limpiar y todo. Y me dice que mi tobillo estaba hecho mierda, así que en esas palabras, que no sabía ni cómo me lo iban a operar. Ya fue cuando me preocupé un poco más y dije, la madre, entonces esta cosa sí es...
0: ¡Épale,
2: menso! Sí es seria.
1: Sí es seria, sí. Fue un proceso duro porque yo veía mi pie y lo veía muy hinchado, como pie de elefante, y yo tenía ese miedo de que me fuera a quedar así. Y gracias a Dios, aquí en la rehabilitación del club, de la mano de... Soy una persona que también trabajó por fuera, trabajó extra, doble turno. Entonces, gracias a todo ese esfuerzo que hice, hoy mi pie lo siento muy bien y la verdad me siento cada vez mejor.

0: saludos a Salvador Rojas, buenos días Antonio, y a Dari y a Zule, ahí está, carnal, abrazote. Por acá, ya son todo. Oigan, déjeme platicarle que en la actividad de Europa, el día de hoy, de viernes, juega Levante contra los Osasuna, allá en España. El Cádiz también contra el Deportivo. El Torino en Italia contra el Sassuolo. Allá en la Bundesliga, el Borussia de Dortmund, de Max Andagón, contra el Eintracht de Frankfurt. También.
1: Órale, Antonio.
0: En la Liga Francesa.
1: Okay.
0: El Lens contra Nantes. Nantes. La Ligue 1. También, esos son los partidos más importantes. Ojo, de hoy. El sabadito, o sea, hace mañana.
1: Okay.
0: En España, el Elche contra el Alavés. Sevilla contra Español. Atlético de Madrid contra el Celta. Okay. Real Sociedad contra el Betis. También en la Premier, el Liverpool contra el Chelsea.
1: Sí.
0: También el Sunderland contra el Manchester United.
1: Okay. El United no ha andado muy bien en estos últimos
0: años. Tiene años que no.
1: Tiene rato que no.
0: Desde que salió Chicharito, ya no pinta.
1: ¿Sabes qué, Antonio? Yo creo que no desde que salió Chicharito. Desde que Sir Alex Ferguson se convirtió ahora.
0: ¿Directivo?
1: Como directivo, como ya de gente de
0: pantalón largo. Entonces, no la arma de directivo, entonces, de técnico, sí.
1: No, sí. Pues, lo que pasa es que las decisiones que han tomado para poner al frente del equipo como técnico a las personas que han designado, pues no les ha dado resultado.
0: De acuerdo, chime. Y en la Serie A, el sabadito, Cagliari contra Udinese, Lazio contra Inter de Milán, y el Lecce contra la Juventus de Turín. Así que está alguna de las actividades. Y en Alemania, el sábado, el Stuttgart contra el Bayer Leverkusen. Y el Wolfsburgo contra el Bayern Múnich. Que el Bayern pues ya es campeón. Ya, la liga alemana terminó hace unas semanas ya. Valió
1: gorro. El Bayern de Múnich.
0: Son de las ligas, yo creo que más disparejas, ¿no? La alemana.
1: ¿La alemana?
0: Siempre queda el Bayern. Y queda casi siempre como por tres jornadas,
1: Antonio.
0: Zuli, de repente ha habido.
1: ¡Dagmund! De repente también por ahí.
0: ¿El quién?
1: ¡Dagmund!
0: De repente y esporádico, pero casi siempre es el Bayern Múnich.
2: ¿Cómo se llama esa liga, Antonio?
0: La Bundesliga, dale. La Bundesliga. Y el domingo 10 de mayo, en la Liga de España, Mallorca contra Villarreal, Athletic contra Valencia, el Oviedo contra el Getafe, y el clásico Barcelona contra Real Madrid.
1: Órale.
0: El Barça ya oficialmente podría.
1: El Barça amarrar.
0: Ser campeón. Contra su acérrimo rival.
1: Ah, mira.
0: Contra el Real Madrid, ¿no? Que el Madrid. Híjole. El Madrid entre peleas, que se agarraron a trancazos.
1: Sí.
0: Valverde y no me acuerdo el otro güey quién fue.
1: Chomení.
0: Ajá. Francés.
1: Ajá.
0: Bueno, no, fregadazos. Hubo ahí. Sí. No, espérame. Hubo intercambio como de verbal. Ajá. Y creo que empujó Tchouaméni a Valverde y creo que pegó
1: en el vestidor, ¿no?
0: Ajá. Y lo tuvieron que llevar al hospital.
1: Sí.
0: Pero
1: sí,
0: nada más como para. No fue algo de gravedad, pues. Pero sí lo tuvieron que llevar al hospital y para revisarlo y todo eso. Pero no es de que se hayan agarrado así como el Canelo y a pegadas. No. Pero que el vestidor está roto. Que el vestidor está fracturado. Que están divididos. Los de Valverde y los de Tchouaméni. Bueno, los de Mbappé, dice Lalito Leal, que los de Mbappé.
1: Sí, los
0: que
1: de Mbappé.
0: Mbappé es el culpable de todo, dice Lalito Leal.
1: Uy, bueno.
0: Qué poca.
2: Oigan, que están haciendo esa junta de firmas para que Mbappé se vaya de su equipo.
0: ¿La afición
1: del Real Madrid?
0: Sí, la afición del Real Madrid.
1: ¿Neta?
0: Y ya lleva, ¿sabes cuántos millones de firmas?
1: Ajá.
0: A mí se me hace un gran jugador, güey. Un gran jugador.
1: Es un buen jugador, es un buen futbolista, sí, claro. Pero... también
0: es que está lesionado. Bueno, sí, lesionado. Ya ves que anda con Esther,
2: sí,
0: Espósito.
2: Ajá.
0: Anduvo casi una semana con ella en lo que está lesionado. Entonces la gente lo vio mal.
1: ¿Por qué?
0: Porque dicen, a ver, güey, está lesionado, pero no quiere decir que de vacaciones. Porque dejas el equipo ahí a la deriva y tú sí te vas a con tu Espósito.
2: Sí.
0: ¿No?
1: Bueno, pues, pero todavía no es su esposita.
0: Pues no, por eso, güey. Pues por eso,
3: todavía no es, ¿verdad? Todavía no,
2: pues
3: no
2: es. Están noviando. Nomás
0: es. Están noviando. Andan en el mete, mete y saca, saca, saca.
1: Ah,
0: mete.
1: Okay.
2: Es normal. Una canción, dale. Es una canción.
0: Es una canción. Una claro. Canción, no. Bueno, y rapidísimo, mi querido Zuley. Ajá. En la Liga de Expansión, nada más danos.
1: El juego de ida, la final, Antonio. Ya está en la final, Antonio, la Liga de Expansión.
0: Claro,
1: en donde el equipo del Tampico Madero, el equipo del Chima Ruiz, ajá, repite por tercera ocasión.
0: Consecutiva.
1: La final, la consecutiva, la tercera consecutiva, la final precisamente enfrentando a un equipo de Tepatitlán.
0: El equipo del Jiki.
1: Que la verdad ha estado, bueno, sorprendió en este torneo de la mano del Místico Pereira, que es el técnico.
0: Ajá, y de directivo anda Marioni.
1: Bruno Marioni, que después de haber sido, creo que fue técnico del Tepa,
0: Ajá.
1: Sí. Ahora como director de deportivo podemos decirlo de esta manera, y en donde recordarán a Mauri Escoto.
0: Ajá, sí.
1: Este centro delantero, ahora es el goleador de Tepa, Antonio,
0: ¿No jugó en Tecos? ¿A Mauri Escoto?
1: No lo recuerdo.
0: Sí, te lo garantizo.
1: Pero bueno, a Mauri Escoto está haciendo goles con el equipo del Tepa y firmó una temporada muy sobresaliente.
0: Ok, perfectísimo.
2: Ya encontré la página, Antonio.
0: ¿De cuál, Dari?
2: De las firmas.
0: Ajá, ¿y cuántas van?
2: 49,460,994. Su meta eran 200,000, Zuley. Y ya van en 49 millones.
1: No, pues ¿las no firmas de Mbappé?
2: Sí, mira.
1: ¡No me digas!
0: Pero don Florentino no va a tomar una decisión porque la afición quiere.
2: No, pues
1: porque 49 millones le están diciendo que la tome.
0: No la va a tomar así. No, seguramente va a haber una sacudida fuerte en el Madrid. Y si se va a ir, Mbappé, si se va, no va a ser porque la afición quiera que se vaya. Si se va, va a ser porque tal vez... El tema sí está muy, muy cardíaco con el
1: papel. Casi 47 millones de firmas.
0: Sí, pero yo creo que una
2: casi 50 mil. Casi 50 millones.
0: A ver.
1: 50 millones.
0: Esos 40.
1: 50 millones,
0: esos,
1: Antonio.
0: Esos
1: no
0: 50
1: mires.
0: Millones de, ¿sabe qué, güey? Uh-huh. Si a la siguiente temporada Mbappé le va bien como le ha ido.
1: 11 millones, Antonio.
0: Le va bien como le ha ido, van a seguir cantando sus goles esos güeyes y se van a ir a los
1: claro.
0: Porque
1: claro.
0: Mbappé no le ha ido mal, o sea, Mbappé individualmente, me parece que ha respondido.
1: ¿Sabes qué? El tema es extra cancha, Antonio. Es el vestidor.
0: Exactamente. Vamos a la pausa. Esto es Inutilandia.

0: 19 de septiembre de 1988, Washington D.C. vio nacer al que se convertiría en uno de los jugadores más determinantes de la NBA, Kevin Durant. Nombrado el mejor jugador del país jugando para la Universidad de Texas, fue reclutado en la primera ronda por Seattle. Pasó a los Warriors de Golden State, en donde brilló y conquistó dos anillos de la NBA. Es por esto que Kevin Durant es el icono de la canasta en TUDN Radio.
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4: Dallas se alista para recibir al Mundial 2026 como una de las sedes más representativas de Texas, mostrándole al mundo su carácter hospitalitario y su pasión deportiva. El skyline de la ciudad se aprecia desde la icónica Reunion Tower, que ofrece vistas panorámicas y de...
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2: Los neozelandeses son la mejor selección de Oceanía y lo comprobaron durante las eliminatorias, pues cerraron la fase de grupos invictos y en la tercera ronda se quedaron con el único boleto directo de la zona tras ganar sus dos encuentros donde no recibieron gol y anotaron 10 tantos. En cuanto a su historial se refiere, solo han registrado dos participaciones en Copas del Mundo, la primera en España 1982 y la segunda en Sudáfrica 2010. En ambas solo lograron quedarse en fase de grupos. Chris Wood es su capitán y su jugador estrella. Junto a sus compañeros buscarán destacar a Nueva Zelanda en un deporte que no es su prioridad.
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2: Con un proyecto sólido que busca impulsar el soccer en el país, Estados Unidos quiere en casa demostrar que puede conquistar todos los deportes. El equipo de las Barras y las Estrellas tuvo su primera participación en una justa mundialista en 1990 y ha tenido presencia en 8 mundiales, llegando en 5 de ellos a las fases eliminatorias. Al ser anfitriones, están calificados de manera directa. Sin embargo, en los últimos 10 años han conseguido 2 copas oro en CONCACAF, así como un cuarto lugar en Copa América, demostrando que su proyecto ha funcionado. Landon Donovan y Clint Dempsey han sido históricos con Team USA, pero en 2026 Christian Pulisic, Tyler Adams y Weston McKennie, con experiencia europea, buscan ser las nuevas estrellas estadounidenses.
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estamos de regreso en Inutilandia por TUDN Radio. Darinquita Talavera, Zuli Ledesma, Toño Murillo. Saludos a Eli Coronado. Buenos días, inútiles. Excelente saludos, programa. Saludos. Saludos a la guapa Dari, al Super Zuli. Toñito, hoy es el cumpleaños de mi mamá. Ella falleció hace 11 años, pero parece que fue ayer. ¿Me puedes complacer con una canción?

0: abrazote, mi querida Eli, te queremos mucho. Gracias por todo.
1: Claro, claro.
0: Teo Reyes, hola, buenos días. Cerdosaurio Murillo. Cerdosario Murillo. Es una...
1: Cerdosaurio.
0: Cerdosaurio Murillo.
1: Saurio, saurio.
0: Cerdosaurio.
1: Ajá.
0: Hijo de...
1: ¿Y?
0: ¿Y? Espero que estés bien delgadito, tu mendigo Teo, ¿eh? Inútil. Dice... Murillo, qué gatoñito, Dari Zuli, que tengan excelente viernes, dice por acá, inicio de semana, amigos, y muchas felicidades para sus mamás y bueno, a cada uno de sus familiares y amigos, a don Zuli, que su mamá está en el cielo, claro que sí.
1: Sí, claro.
0: A tu mami Zuli, así que abrazo y buen Teo. Nosotros seguimos con más, con más, con más, con más informaciones.

0: Eso, ya de regreso. Bueno, de regreso. Ya vamos con más información. Antes de irnos con Nettel, por acá me dicen, Escoto no jugó en Tecos. Ya chequé, si se aguantan, ya dije. Mismo que me retracte, ya dije que jugó en
1: ¿Quién
0: Tecos.
1: ¿Quién dice que no jugó en Tecos?
0: No voy a decir el nombre de Toño.
1: Para decirle, bueno.
0: No va a decir, no va a mentarle su mouse.
1: Ya. No.
0: O para felicitarlo.
1: No.
0: Y ya revisé, no jugó en Tecos a Mauri Escoto.
1: ¿Mandé?
0: No jugó en Tecos.
1: No jugó en Tecos. Por supuesto que no.
0: Pero si tú esperas que yo me disculpe, hoy voy a aplicar. ¡Hoy, Dari!
2: Ajá.
0: Voy a hacer un Zuli Ledesma. Hoy no me voy a disculpar por nada que la riegue. Se tragan lo que. Hoy más que nunca se van a tragar lo que le demos.
1: Híjole.
0: Hoy no va a haber disculpitas. Ay, de que. Me disculpo. No, ay, nada.
2: Discúlpeme, voy a corregir.
0: No, nada. No vamos a corregir. ¿No? Si decimos una ensada, se la guardan y ya. Ay, Dari, ya me acordé que sí soñé de algo.
2: No.
0: Soñé que estaba
2: no me cuentes, no me cuentes.
0: No, pero no, Dari. ¿No? Okay. Ya me acordé que sí no fue textual. Bueno, sí fue textual, pero después. Okay. O sea, porque el sueño duró mucho. Okay.
2: El sueño duró mucho.
1: No, bueno.
0: Dari, en los sueños sí duró mucho.
2: Antonio, no, bueno.
0: Que me metió un reality, Dari.
2: Ah, sí.
0: A un reality de esos de como de Big Brother.
2: Ajá.
0: Ajá, y que así como un mes. Estaba... Como un mes.
1: Ajá. O sea, se hubo.
0: Encerrado.
1: O sea, se hubo encerrón.
0: Y que era de los favoritos, Dari.
2: ¿A poco?
0: Del público.
2: Y decías, voten por mí.
0: Y los que se armaban las polémicas ahí. Y decía, voten por mí. Ah, y me acuerdo que yo estaba en un capítulo, estaba triste porque ya tenía mucho sin ver a mis hijos.
2: Ay,
0: era 2 semanas y me estaba llegando la depre.
1: ¿Y cómo decías, Antonio? Ajá. ¿Cómo decías? Yo ya quiero ver a mis hijos.
0: No, ya.
1: ¡Ay, mis hijos!
0: era la llorone.
2: Están padres los realities, ¿no? Siento que algunos sí han de estar cool.
0: Uno sí, otro sí.
2: Siento que uno sí, su ley.
0: Uno sí.
1: Están encerrados ahí y nomás. Ahí tirando.
2: Es que sí. Bueno, luego se han dicho que son así como mucha exigencia, ¿no?
0: Ajá.
1: Sí.
2: Y luego, pues así como que la salud mental empieza a flaquear.
0: Y ahí comienzan las debilidades y los enojos y todo. Yo si estuviera en un reality, yo sí lo tengo bien claro. Yo fuera el güey que lavaba los trastes, eso sí, los trastes, y les ordenaba la cocina.
2: Sí.
0: Sí, yo fuera el güey que recogía los. ¡Ya acabaron de almorzar! Recogía sus trastecitos.
2: Antonio, por favor.
0: Lavaba. Sí.
2: Aquí no lavas tus trastes, Antonio.
0: Dale.
2: Aquí, ¿cuántas veces te ha venido a bañar el vaselino, Antonio?
0: Sí, es cierto.
2: ¿Cuántas veces?
0: No, pero sí lo hago. En casa sí lo hago.
1: Bien, Dari.
0: En casa
2: favor,
0: sí lo hago.
1: Muy bien, Dari. Sí,
0: tienes razón.
1: Muy bien, Dari.
0: Qué hipócrita soy, porque aquí no lo hago, pero en el reality sí lo hiciera.
2: Hipócrita, Antonio, no manches.
0: Pero para quedar bien con la gente, en el
1: reality. Fíjate nada.
0: No, pero en mi casa sí lavo los trastes.
2: Sí.
0: En mi casa sí.
2: Sí, te creo, sí.
0: Y aparte aquí.
2: Aquí también.
0: Ya tengo de si sí los lavo, me disculpas, Dari. ¿Eh?
2: Aquí también.
0: No, está bien. No dijiste una mentira, Dari. Aquí a veces la señora me hace el paro y los lavo. No dijiste a ninguna veces, mentira.
1: Normalmente.
0: Dari. Tampoco te voy a corregir. Hoy no voy a corregir, ya dije, Dari, nada.
2: No, nada.
0: Así como va. Yo la verdad, como va.
1: Traigo mi vaso de licuado.
0: Tu vaso de licuado.
1: Y la señora siempre, yo llego y lo lavo.
0: Ajá.
1: Normalmente ya me acabé mi licuadito, llego, lo lavo y lo pongo ahí. La señora lo cierra.
0: Ajá.
1: Y me lo deja ahí en un lugar en donde lo pueda ver porque se me han olvidado muchos vasos.
2: Sí.
1: De repente salgo y ya, bueno, nos vemos y chao. Y lo pone ahí en un lugar donde lo pueda
2: la
1: ver.
2: Vista para que te lo lleves.
1: Sí, muy bien la señora.
0: Muy bien, ya ven.
2: Ay, muy buena onda la señora.
0: Sí, no, claro. Sí,
1: muy trabajadora.
0: Sí. ¡Vámonos hasta Los Ángeles! Con ustedes, nuestra siempre querida y consentida. ¡Ether Colato!
3: Chicos, buenos días. Zulito y
1: buenos
3: Nico,
1: días.
3: Aquí estamos.
1: Buenos días, Ether.
3: En vivo y en

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1: Sí.
2: Estábamos diciendo que acá en Guadalajara, por esas fechas, van a ser
1: va a haber lluvias.
2: Va a ser de lluvias.
3: Imagínense. Y estamos, o sea, la distancia no es así como que digamos, está a una gran distancia, por lo menos Los Ángeles de Guadalajara. ¿Cuántas horas son en avión? ¿Tres horas?
1: Sí. Más o menos. Y el otro día, Etel, y para corroborar lo que dice Dari, el otro día un meteorólogo en un canal local acá en Guadalajara estaba diciendo, no sé si a lo mejor fue por alarmista o realmente va a ocurrir eso, pero está diciendo que en las fechas de partidos que tocan aquí en el Akron,
4: mundial,
1: ajá, que van a caer unos aguaceros, güey, que esos días específicamente, por eso digo que no sé si el güey quiso ser muy
3: alarmista. Estaba haciendo un toñito.
1: Ajá, exactamente. O realmente, si ocurre eso, güey, dice que van a caer unos tormentones en Guadalajara en esos días.
4: Órale.
3: Apocalípticos.
1: Exacto, apocalípticos. Exactamente, mi querida Etel.
3: No, imagínense.
4: Esperemos que no, Etel. Esperemos que no, Etel.
3: Y quienes tengan que, y quienes viajen, porque hay personas que saben así, con mucho poder adquisitivo, que van a ir a los tres países. Van a ir a México, acá a los Estados Unidos y luego a Canadá también a ver algunos partidos de esta Copa del Mundo. Imagínense ustedes, vienen de la tremenda lluvia aquí al calor, porque les diré que es calientísimo. Esos meses acá son calientísimos y por lo menos acá en California no hay humedad. De esta área, de esta zona del país, no hay humedad, pero cuando les toque ir a la costa este, allá sí es húmedo y caliente. No, va a ser de verdad que van a tener que sortear van a tener que comprar ropa en cada país.
1: Sí.
3: Que vayan, porque Canadá es un poco más fresco.
1: De verdad, quien vaya a ir, no me ha puesto a pensar en eso, quien vaya a asistir a los tres países, pues sí tendrá que adaptarse exactamente a los climas y a todo eso.
4: Sí, claro.
1: Qué chido.
3: Y lo que pasa es que no va a tener mucho tiempo para adaptarse, va a ser cuestión de días.
1: Uh-huh, exactamente.
3: O inclusive en ocasiones hasta horas.
1: Uh-huh. Sí, de acuerdo. Porque, bueno, sí varía mucho las horas entre Estados Unidos, México y Canadá. Sí, es muy así como que muy...
3: Miren, en este momento para nosotros son las 8:11 de la mañana, pero para ustedes son las 9.
1: Las 9 es una hora.
3: Entonces acá en el centro son las 10.
1: Pero los del Pacífico costa... son como 3 horas, ¿no? Los del Pacífico, de diferencia.
3: Y en la costa este son las 11 de la mañana en este momento, ya pasaron las 11 de la mañana.
1: Sí, pero no son horarios como, por ejemplo, decir, hay países donde, por ejemplo, de México sales y de día...
3: Llegas un día después.
1: Ajá, ¿no? En otros países. No, va a ser esa diferencia, entonces.
3: Exactamente, como les tocó a la gente, al continente americano con Qatar.
1: Uh-huh.
3: Entonces, exacto, que la diferencia era 11, 12 horas, en todo. Con Rusia también, cuando es en Europa. Para ellos va a ser bastante difícil también, porque acuérdate que ellos van casi medio día adelante.
1: Ajá.
3: Entonces va a estar medio día atrás.
1: Ya me hice bolas, ya no te das.
3: Ya
1: me hice bolas, ya.
3: Sí, mejor hablemos de la MLS. Sí. ¿Te recuerdas que les dije ayer? Pues resulta que la revista favorita de ustedes, Sport Illustrated, que les encanta por las portadas, pues resulta de que estaba anunciando de que, dice Fabricio Romano, uno de los insider del fútbol prácticamente, porque él habla acerca de todo lo que es el fútbol europeo y tiene las mejores exclusivas. Dice Fabricio Romano que aparentemente el Inter Miami, pero también el Galaxy, es decir, los dos equipos, se estarían peleando por Casemiro, que va a terminar el contrato en el Manchester United. Exactamente, entonces que podría llegar, pero otra de las joyas que quiere Inter Miami, según la misma revista, es Neymar, pero que también Cincinnati estaría buscándolo. Yo no sé si Neymar

0: Neymarra. O sea, con todos sus problemas y su... Ya ven que él en febrero no juega, porque como es el carnaval y es el cumpleaños de la hermana y es el cumpleaños de él, entonces él generalmente para febrero se lesiona. Entonces, para poder estar tranquilo en el carnaval, exactamente, y cuando esté en la cancha, pues está rodando. Entonces, no sé qué tan bien, tanto bien haría Neymar al Inter, luego de que desafortunadamente Berterame no ha funcionado como ellos querían. Pero yo creo que ahí quizás Casemiro sería una mejor opción en lugar de Neymar.
1: Híjole, lo que pasa es que Casemiro de repente se encarga más de recuperación de pelota, contrariamente a las características de Neymar, ¿no?
0: Exactamente, no son las mismas características, pero lo que sucede es que acá hay tope salarial, entonces yo creo que en ese caso quizá este sería mejor Casemiro que Neymar, porque exacto, no por la posición, son posiciones diferentes, pero lo que pasa que las circunstancias también. Y Neymar es así como medio, no quieren, me imagino, otro Mbappé en el vestuario de Inter Miami.
1: Okay.
0: Ajá. Entonces, eso es lo que pasaría, y también por el hecho del tope salarial, y ya Inter Miami ya como que abrió bastante la cartera, no solo con Messi, sino que también con Rodrigo de Paul. Y en el caso de Berterame. Entonces, tampoco es que la liga permita que un solo equipo se llene tanto de jugadores y dejar a otros desnudos prácticamente.
2: Sí, que eso es, de alguna forma es equitativo, eso está bien, ¿no? De todos los deportes en Estados Unidos, ¿no? Uh-huh. Siempre se hace... Sí.
0: Todos.
2: También en el BIC se hace eso, de que hay un
0: draft. No puede un solo equipo acaparar todas las estrellas o tener jugadores caros.
2: Eso está bien, eso me parece bien, sí. Pero a ver, me parece bien, pero también apruebo acá equipos como en México, como Tigres, Monterrey, o sea, los que tienen varo, pues de alguna manera, pues ellos no tienen la culpa que los demás no. Y sí. Ellos sí, o sea, ¿no? O sea, ellos también tienen derecho de si tienen
1: la posibilidad
2: para pues que traigan a los mejores, o sea, pero también aplaudo mucho lo que se hace en la MLS o en los deportes gringos, de que te den una oportunidad de que, porque al final de cuentas eso es el beneficio, ¿no? Porque la liga se va a hacer más equitativa y van a tener posibilidades, no digo que parejas, pero va a haber más chance, ¿no? Para otros. Y acá en México, pues sí. Bueno, aquí es que acá en México está de risa. A pesar de que muchos equipos tienen la capacidad económica para reforzarse y lo hacen bien, no quiere decir que sean los campeones o que todo el tiempo estén arriba, ¿no?
0: Exactamente.
2: Es lo curioso de México.
0: Sí, pero lo que sucede también con este caso, que no haya un control de la liga, yo lo veo de esa forma, díganme ustedes. Es en el sentido en el que, por ejemplo, si Monterrey, si Tigres, si Toluca tiene más poder adquisitivo, América, diga, en el caso de Chivas es más difícil porque le venden bien caro a los jugadores, aunque sean unos troncos, solo porque son mexicanos. Entonces, dejemos a Chivas a un lado, pero, por ejemplo, en el caso de los otros equipos, dime si ellos son los que se pueden traer a los mejores jugadores, obviamente que van con miras a ganar campeonatos y todo. Entonces, un equipo pequeño, ¿cuándo va a aspirar a ganar un campeonato? A estar en liguilla, a estar en semifinales, a estar en finales, porque entonces siempre van a ser los mismos.
1: Sí, normalmente eso ocurre, ¿no? En la Liga MX, que es totalmente diferente de cómo lo maneja la MLS. Recordemos que la MLS tiene el 50% de las acciones de todos los equipos y los dueños tienen el 50% también, o sea.
0: Exacto.
1: Y eso ahí la liga trata de que sea, de equilibrar a todos los equipos. Por eso, cuando es el draft o cuando es, se abre en la época de contrataciones, de repente le dan facilidad a los equipos que quedaron más abajo en la tabla de clasificación para que se refuerce, ¿no?
0: Por ejemplo, lo acabamos de ver en el draft de la NFL.
1: Ajá.
0: Fernando Mendoza se fue con los Raiders. ¿Por qué? Porque los Raiders quedaron en último lugar y ellos eran, o sea, Fernando es el mejor quarterback que hay en este momento. Entonces, imagínense, viene de ganar con Indiana, entonces, uh-huh. O sea, que fue algo apoteósico lo que ha hecho Fernando Mendoza. Entonces, como Rueyer quedó en último lugar, él tiene la primera opción y uh-huh. obviamente va a elegir al mejor. Entonces, así funciona en los equipos, todos van en el draft, van los que quedaron en último lugar son uh-huh. los que están optando por la mejor opción que hay disponible. Por ejemplo, tenemos un back que ha sido campeón en la NBA, tenemos también a los Warriors de Golden State. Entonces, ¿por qué no solamente los Lakers, los Celtics, sino que son diferentes equipos precisamente por eso? Porque en el draft el que peor clasificado queda, ese es el que elige primero.
1: Sí, de acuerdo.
2: Perfecto. Etel, nos queda ya poco tiempo. La sí, actividad completa sé. De la jornada.
0: Sí, nosotros 12. Como que si no tuviéramos patrocinadores, ¿verdad? Como no tuviéramos que irnos a pausa. Pero... Bien, bueno, que pague la pausa este Zuli, ¿verdad?
2: Que Zuli, da.
3: Sí, Zuli.
2: Sí, una quincena.
0: Y Dari, la otra mitad. Aquí nos vamos, entonces, rapidito, pues resulta de que mañana sábado comienza la acción. Toronto va a recibir a Inter Miami, este Inter Miami que últimamente solamente está empatando y en el peor de los casos, recordemos que en el Clásico del Sol se lo ganó Orlando, remontándole de 3-0, pasó a ganarlo 4-3. Mientras tanto, New York va a ir al Soldier Field, a Chicago, para enfrentar este encuentro. En esta fecha también Montreal contra Orlando, Atlanta recibe en el Mercedes-Benz al LA Galaxy, mientras que Charlotte va a ir contra el Cincinnati, New England contra Filadelfia, Salt Lake City va a ir de visita a Dallas FC, DC United se va a enfrentar a Nashville, Colorado hará lo propio contra San Luis, Portland se verá las caras con Kansas City, mientras que San José, el equipo revelación y sensación del torneo, va a recibir en el PayPal Park al Vancouver, Seattle Sounders contra San Diego, y estos encuentros van a ser para el sábado, mientras que para el domingo el New York City contra Columbus, Minnesota va a enfrentar al Austin FC y el LAFC va a recibir en el BMO Stadium al Houston. Así estará la situación este fin de semana en la MLS.
2: Perfecto, y Etel dice por acá Jesús Pimentel. Pregúntale a Etel en qué parte de Los Ángeles está, porque yo estoy en los estudios Universal y por lo que sé, ella vive cerca de, y dice, y de, del sol, ahora sí que ni sus luces, y del sol, ahora sí que ni sus luces.
0: ¿No está viendo el sol? No, es que lo que sucede es que en este momento yo me he trasladado un poquito más lejitos de ahí. Yo vivo allí en Studio City, pero me estoy en Castaic, aquí cerca de la Montaña Mágica, visitando a mi hermana.
1: Entonces, okay.
0: Acá, como estamos en el desierto, acá sí el sol y el calor ya empezó a sentirse.
2: Okay. Perfecto. Etel, thank you very much. Miren.
0: Thank you, así que hasta el lunes.
2: Hasta el lunes,
0: asustando. Ya se asustaron, ¿cómo que mañana?
2: Cruz, hasta no manches. Abrazo.
0: Qué bárbaro.
2: Abrazo, este.
1: Saludos,
0: bye, saludos, chicos.
2: Eso, saludos a Jesús Medina. Dice, Miriam Aguirre, se me hizo muy raro, pero lo que más raro fue que nadie de todos, ni Gómez Luna, se percató. Dice, es que me mandó una foto pero no la entiendo bien. Esa foto la tomé yo en mi tele ayer durante el partido y mira, el año pasado, el primer torneo, así se llama la que era la portera del Toluca, Miriam Aguirre.
1: Miriam Aguirre, okay.
2: Bueno, ya está, güey. Saludos a Salvador Rojas también. Dani Gurrusquieta dice, buenos días, gordito, ya que estás complaciendo, no es cierto.
1: ¿Por qué te dicen gordito, Antonio?
2: No lo sé, eso le...
1: Espérame. No sé,
2: Pará.
1: ¿Por qué? ¿Gordito por qué?
2: De cariño.
1: Dale.
2: De cariño,
1: gordito, ¿por qué? ¿Gordito por qué?
3: De cariño,
2: nada más.
1: Gordititititito.
2: Ah,
1: ok.
2: Dice, feliz viernes para todos. Vámonos para Tijuana, saludos para mi dare, a mi Super Zuli Sensei.
1: Saludos.
2: Juanito y a todos los chivermanos, de todo el mundo, Mandibulín. Según el brujo, Tony mi diente, ya predijo que Chivas va a remontar y dejará fuera a Tigres. Oye, ya sea tu nombre completo, es Juan Antonio Murillo, es coto. Para Antonio Murillo es coto.
1: No, bueno.
2: No me llamo así. ¡Corte!

0: amor.
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0: Buena rola, buena rola.
1: Gran rola. Fíjate que Motley es una, bueno, es, yo, a mí me decepcionó cuando los vi en vivo.
0: ¿Por qué, Antonio?
1: No su música. Motley Crue. Ojo, no su música.
0: Motley Crue.
1: Motley Crue. Su espectáculo.
0: ¿Por qué?
1: Como que yo creo que nos demeritaron por ser Guadalajara. Yo creo que dijeron.
0: ¿Neta?
1: Sí, trajeron muy. Para empezar, duró como hora y media su show. Ajá. Muy poquito, güey. Muy poquito, ¿no? Para la trayectoria de la banda.
0: Muy poquito para un.
1: Y luego, los vi hace como 15 años, creo que fue eso. Y luego, nada más trajeron una lona que decía Motley. Atrás de ellos, una lona enorme.
2: Y unas bocinas amarradas con lazos.
1: Con mecate. Con mecate.
0: bueno.
1: Y ya. Y un juego de luces ahí muy X, güey.
2: Sí.
1: Y dos días después se presentaron en la Ciudad de México y eran unos pantallones, güey. O sea, yo dije, no, sí, nos vieron por debajito los
2: qué
1: de Guanatos.
2: Poquísimo,
0: ¿en dónde se presentaron?
1: En la BFG.
0: En la BFG.
1: Me acuerdo bien porque el 2011 fue un año para mí grandioso de conciertos. Ese año. Ajá. Vía Guns N' Roses, vía Rammstein, vía Motley. Me metí varios.
0: Estás pesado.
1: Sí, me metí a Caifanes.
0: A Caifanes.
1: Ese 2011 vi a muchos.
0: ¿Y Caifanes?
1: Ahí mismo, en esa misma arena.
0: Ah, órale.
1: En esa misma arena.
0: ¿Y Caifanes, por ejemplo, qué?
1: En Caifanes, en su regreso.
0: ¿Qué presentó?
1: Caifanes también medio tranquilo.
0: Muy X.
1: Pero ya sabes que. Pero de Caifanes yo no esperaba así gran cosa.
0: Ajá.
1: O sea, no estoy hablando musicalmente, ¿eh?
0: No, musicalmente,
1: todos
0: no,
1: mi respeto. Ajá. Pero de
0: en
1: algo
0: cuanto
1: más
0: a escenario.
1: Sí, Caifanes fue normal, pero normalón, o sea, normal.
0: ¿Pero qué esperarías de Motley Crue? ¿Algo más que...?
1: Pues, es que como...
2: Pues es que dice que aquí como que presentaron un show X-on.
1: Ajá.
2: Pero aparte también como, pues... Por lo que rodea al show de ellos, la producción. Ajá. ¿Y qué tal si más bien aquí la producción les quedó mal?
1: Exacto.
2: ¿Qué tal?
1: Puede ser. Puede ser que aquí no llegó. Y tampoco, pues no sé, que si no llegó, pues no tiene que dar explicaciones. Pero sí fue muy escueto su show.
0: Órale.
1: ¿Gons? Es que Gons traía.
2: Hubieras traído la pantalla de tu casa, Antonio.
1: Ahí les va, güeyes. Gons traía como siempre buen espectáculo. Es que Rammstein, güey. También vi a Rammstein.
2: Ellos sí son acá muy locochonzos.
0: Sí,
1: se manchara, güey.
0: Sí.
1: O sea, Rammstein se llevó de calle a todos, hasta mi Gons de calle en cuanto a espectáculo.
0: En el fuego.
1: Sí. Pero yo sí esperaba un poco más.
2: Una de Rammstein, Antonio. Queremos.
1: Pero yo creo que te digo, es que ese 2011, no me acuerdo cuál fue el primero, pero me quemé así: Rammstein, Caifanes, Motley y Guns, ¿no? O sea, pero el orden no me acuerdo. Pero sí,
0: el orden de los factores.
1: Pero Motley sí me quedó.
0: Antonio,
1: me quedó a deber.
0: El orden de los factores no debería de alterar el producto.
1: Sí me
0: y
1: quedó
0: en ese
1: de ver.
0: Caso sí alteraron el producto.
1: Sí. Ah, Motley me quedó. Ojo, en show, no en cuanto a su música, ¿eh? Su música no, mis respetos.
2: En production.
1: Me quedaron a deber.
0: Okay.
1: Son ustedes, el hombre que nunca queda a deber, Luis Quiñones. Luis. ¡Qué baboso! Desmuteate, güey.
3: No, es que me muteo porque están bien herbolarios ustedes ahí, el Zuli y todo el rollo. ¿Qué pasó, bola de inútil?
0: Toma chocolate, paga lo que debe, el de Quiñones.
1: Dame un segundito. Hoy no voy a ir al baño, pero voy a abrir porque qué latosos. ¿Qué latosos son aquí, güey? Vale, Dari, muy bien.
3: Dale. El vaselino no les da llave.
1: No les da llave, vaselino, de nada, güey.
3: Ah, pero los explota ahí durísimo y ni llave le da. Qué bárbaro. Ni para ir al baño tienen llave.
1: Ni para ir al baño. Gente que se estén ahogando como yo, un día de urgencia.
3: No.
1: Se nos van a hurrar aquí en la redacción.
3: Sí, señor. Muchachos, qué gusto saludarlos. Para nuestra gente que vive en Chicago, que nos escucha en Chicago y que le va a los Cachorros, qué buen momento el que están viviendo los Cachorros de Chicago. Ayer derrotaron 8-3 a los Rojos de Cincinnati. Y lo interesante de esta victoria es que es su triunfo número 9 de forma consecutiva en la temporada. Y la victoria número 15 consecutiva jugando ahí en Wrigley Field, jugando de local. Así que dejan al terreno ayer a los o más bien habían pasado tres juegos dejando el terreno a su rival, y bueno, estuvieron cerca de igualar una marca de hace 91 años, así que la verdad un gran momento el que está viviendo el equipo de los Cachorros. Esa es la racha más larga de triunfos en Wrigley desde los 18 juegos consecutivos que ganaron en septiembre de 1935, hace casi 100 años. El récord de la franquicia es de 21 victorias consecutivas en 1880. Ya el Zully jugaba con las Chivas en aquel lejano 1880.
0: 1980, por supuesto, Luis Quiñones. No, fue después de un año de mi debut, Luis Quiñones. A tu información.
3: 1800, estoy diciendo yo. 1800.
0: Ah, no. Pues
3: 1880.
0: Ni la mente de equipos, nadie, Luis Quiñones.
3: Y hablando de equipos que están bien, Mizuli, los Yankees de Nueva York ayer derrotaron 9-2 a los Rangers de Texas. Victoria número 26 con 12 derrotas. Es el mejor equipo de la Liga Americana. Ayer no jugaron los Bravos de Atlanta, por lo tanto, los Cachorros, los Bravos y los Yankees tienen la mejor marca de todas Grandes Ligas con 26 ganados y 12 perdidos. Interesantísimo cómo está el panorama en el béisbol de las Grandes Ligas con estos resultados. Hoy van a iniciar nuevas series, algunas continúan desde ayer jueves, por ejemplo, los Tampa Bay Rays contra los Medias Rojas de Boston en Fenway Park. Y hoy inicia también la serie entre los Yankees de Nueva York y los Cerveceros de Milwaukee. Estará Max Fried contra Jacob Niesiorowski hoy en la Lomita, y el domingo vamos a tener ese juego aquí en la señal de TUDN Radio. El próximo domingo a las 2:00 p.m, tiempo del este, será el debut de este año de Carlos Rodón, el lanzador de los Yankees de Nueva York, así que a ver cómo le va, cómo regresa después de su lesión Carlos Rodón.
1: Perfecto, mi Quiñones, pues ahí está la information del Baseballation, en la Vozation de Luis Quiñonation.
3: Solo entro a esta cochinada de programa. Ajá. Por la gran audiencia, los radioescuchas, como por ejemplo el buen amigo pues, Raúl.
1: Si menso no eres, sabes que es el programa con más rating, güey. Si menso no eres, sabes que es el programa con más rating, güey.
3: El tío Ruedas dice, esperando el mejor segmento deportivo de TUDN Radio, y gracias por seguir insistiendo en catetizar a estos que solo saben sufrir por el fútbol. Por cierto, me mandó hoy el reporte tempranito de los Chupacabras. Ajá. Que es el equipo de su hijo. Volvieron a ganar los Chupacabras 13-2. El hijo del tío Ruedas, Enzo Uribe, recibió 2 bases por bolas, anotó en las 2 ocasiones y pichó un inning con 2 ponches y un fly a segunda base. Así que ahí va bien el hijo del tío Ruedas, Enzo Uribe, de los Chupacabras, que siguen ganando, señores. Esa es la noticia del día en el béisbol, ¿eh?
1: Eso, mi Quiñones. Abrazo, amigo. Gracias.
3: Abrazote, los espero a las 5 en Desde el Diamante, junto al buen amigo Alberto El Beto Ferreiro. Ahí estaremos con mucho más del béisbol. Un abrazo, se les quiere.
1: Gran programa, programa ese, con ustedes
3: el
1: dos.
3: El número uno, el number one.
1: De tu corazón, ya, de tu corazón. Ahí, Antonio, ya lo saco, ya lo saco.
0: Se va ya, adiós, Quiñones.
1: Gracias, Quiñones. Ya se fue, güey.
0: Ya.
2: Adiós, Quiñones.
1: No lo trates así, eso le dice el panza verde. Pregúntale a Ether qué pasó con los equipos estadounidenses. Pues, ¿qué pasó de qué, güey?
2: La CONCACAF, Antonio.
1: Ah, pues, ¿cuál?
0: El Aaron Gallo, güey, ya.
1: ¿Cuál es?
2: El Aaron Gallo.
1: El tío Ruedas dice, el puercosaurio. Cállese los hijos, tío Ruedas.
2: Tengo información, no, Antonio.
1: Dale, claro que sí, dale.
2: Tengo información, Añuño. Mira. Bueno, les voy a contar lo que sucedió ayer.
1: Dime, dale.
2: Las semifinales de la Liga MX Femenil ya comenzaron ayer.
1: ¡Órale!
2: Y pues bueno, los dos resultados que tuvimos, el primero de el América contra el Toluca, bueno, este partido que fue jugado allá en el Nemesio 10, y que estábamos diciendo, Zuley, pues que las Diablas están sorprendiendo con el nivel que tienen.
0: Las Diablas francesas, ¿verdad?
2: Las Diablas francesas, sí, ajá. Claro. Y una más que me parece que es de Nueva Zelanda, pues más la base de jugadoras mexicanas también que están en el equipo, pues estaban sorprendiendo, llegaron a sus primeras semifinales en la historia, pero les tocó un emparejamiento bien complicado, les tocó contra el América, y pues eso se dio a reflejar en el marcador del día de ayer. Las del América comenzaron temprano con la lluvia de goles. El marcador terminó 1-7. 1-7 a favor del América. Y bueno, las anotaciones, primero de Scarlett Camberos, que fue por la vía del penal, la manera en la que anotó esta, este primer gol, y de ahí pues comenzó la lluvia, la lluvia. Después de Camberos, vino también anotación de Kimberly Rodríguez por un cabezazo, después doblete de Geisy da Silva, la jugadora brasileña que tienen, pues una genialidad de Guerrero, también que se anotó ahí en la lista de goleadoras, y Nancy Antonio, también a Elina Vilés, que se reencontró con el gol. Entonces así fue como construyeron este marcador que terminó con 7 goles a favor del América. Por parte del Toluca, la anotación fue de Abby Ersek, que es la jugadora de Nueva Zelanda, al minuto 20, pero pues ya el América tiene un pie puesto en pues la final, ¿no? Que si consigue este boleto, y pues después de ver el marcador de ayer y lo que necesitan las Diablas, tal parece que ya está cerrada, ¿no? Ya está cerrada esta eliminatoria.
1: A 7-1, ¿no?
2: Pues 7-1 está muy complicado, muy complicado.
0: Pero muy, muy, muy.
2: No. Definitivamente. Y pues sería su 7ª aparición en una final del América en 8 torneos. En estos últimos 8 torneos sería su 7ª aparición en finales, que sabemos que las finales pues han quedado a deber, ¿no? Ahí, aunque han llegado muy seguido, pues les hace falta dar ese extra para poder conseguir el título. Y en la otra llave que tuvimos es el de Pachuca contra Rayadas. Donde Pachuca, pues, tuvo un marcador muy favorable, menos contundente, pero aún así muy importante. 2-0 ante las Rayadas. Los goles fueron de Aline Gómez, perdón. Y también de Verónica Corral, de Charlyn Corral, al minuto 75. Y con esto, pues, ya se ponen al frente en esta segunda eliminatoria de Pachuca contra las Rayadas.
1: Perfecto, mi
2: las
1: querida
2: Las vueltas
1: Dani.
2: Se juegan
1: las
2: el domingo.
1: Las vueltas, Dani. Muy bien.
2: Las vueltas se juegan el domingo.
1: Perfectísimo. El Yepayepa dice, desde hoy vamos a cambiarle el nombre a la Costa Oeste. Le vamos a llamar la Costa Toño, por caliente. Y no me puedes corregir, güey. Y prometí no corregir el día de hoy. Dice el tío Ruedas, hasta en la femenil, penal para la América.
0: Y, híjole.
1: Dice, saludos a Jesús Pimentel, a la bruja. Dice la Galáctica que gracias por la canción que le dedicaste a ella. Ah, ¿cuál se la dediqué a mi Galáctica? Saludos a Víctor García también. Saludos al buen Jaime Gutiérrez, que ayer nos escribía. Y que siempre nos escucha, pero que no marca. Muchas gracias, mi querido Jaime. Y también al buen Efra Pérez. Ahora sí, vámonos con mensajitos. ¿Cómo va?
0: Venga,
1: ¿cómo
0: venga, Bambi? Antonio, venga, Antonio.
1: ¿Cómo va, Bambi? ¿Cuánto trae?
4: Bueno, Terry, aquí habla tu chalán, el Casa Serpiente. Que no te escucha ser chalán. Bueno. Toño, ahí te mandé la foto de donde estoy con la playera de Chivas, con mi perrera de Chivas, con mi gorra de Chivas, con mi cerveza de Chivas. Yo no sé para qué vas a hacer un sorteo con esa guapura, es cuestión de mandármela. Bueno, la otra te voy a hacer una pregunta, marrano.
1: Ajá.
4: Estuve viendo la lucha de la Triple A. Ajá. Hay uno que le apodan el mini vikingo.
1: Ajá, mini vikingo.
4: Pero ese mini vikingo, Toño, está muy flaquito.
1: Es un niño, de hecho,
4: Cualquier lucha fuerte ahí, porque está delgadito. Anda peleando con el vikingo, no sé qué pelea.
1: Está en rivalidad, es un adolescente.
4: Estoy alegre, mi Zuli. Me gané la quiniela el sábado pasado.
1: ¡Bárbaro, bárbaro!
4: Y me gané la quiniela de media semana. Por todo, fueron como $5,000.
1: Ay, no.
4: Pero como soy el chalán, cuando vuelva a ser otra vez el nuevo Casa Serpiente, el 15 de mayo, les invito las tortas.
1: Ok. Cuando pronto,
4: aquí el chalán Casa Serpiente. Chivas gana 2-1, no le alcanza. Pumas 1-0. Toluca le da la vuelta 3-1. No, 3-0.
1: Hijo.
4: Y el Cruz Azul pierde 2-0. Show de aquí de tu patrini. Y por último, sorry, un saludo para la tóxica Arinca Talavera, se me olvidó.
1: Ojalá que las dos avancen, Chivas y Pumas. Yo quiero una final Chivas Pumas. Ojalá que avancen así. Yo quiero final otra vez.
0: Bueno.
1: Sí, pues sale bueno, ¿no? Imagínate. No te voy a mentir porque no me acuerdo exactamente, pero creo que en ese año marcó un rating sensacional Sully esa final de Chivas Pumas. Marcó un ratingazo.
0: Importantísimo.
1: Muy buen rating marcó esa final de Chivas
0: Pumas. Claro, las aficiones de los dos equipos son muy grandes.
1: Cuando se topan dos equipos, uno el más importante, hay que decirlo tal cual, uno el más popular. Y otro también con mucha afición. Ajá, ajá. Cuando se juntan ese tipo de finales, pues sale el resultado pues muy benéfico para todo mundo, güey. Como cuando está el América en la final, el Cruz Azul en una final, y ahora Chivas Pumas cuando se enfrentaron, yo recuerdo bien que sí decían los ratings están buenísimos.
0: Sí.
1: A ver.
0: Esperemos, Antonio.
1: Esperemos que así sea. ¿Cuánto trae?
5: Buenos días, amigos de Inutilandia. Buenos días a las bellezas del programa y al pelonete Mourinho. Este mensaje tal vez es el último de aquí a 6 meses.
1: Ah, caray, ¿por qué, güey?
5: Tal vez es una despedida. No es que no tenga confianza en mi equipo.
1: Ah, por la apuesta.
5: Que simplemente, como dice el Zuli, los partidos.
0: Claro.
5: Hay que jugarlos.
0: Sí, señor. Sí, señor.
5: Y aparte de que hay que jugarlos en un partido, todo puede pasar.
0: Todo puede ser.
5: O todo se pueden inventar, como un penal, como una tarjeta roja. Pero bueno, ya veremos qué pasa. Yo sé que mi equipo va a ganar, yo sé que mi equipo está jugando mejor que las gallinas, pero si gano bien, me voy a llevar entre las patas aquí a varias gallinitas, y si pierdo, pues ni modo. 6 meses van a estar fuera de este enfadoso. Que sea lo que sea, que pase lo que tenga que pasar, pero como bien dijo el Toñito, ganarlo en la cancha, ganarlo legalmente. Ahí estamos, feliz fin de semana y felices 6 meses si es que pierdo, pero como no voy a perder, ¡seguimos!
1: Pues ánimas que no, güey.
0: ¡Seguimos!
1: José dice, feliz día, soy Martín de West Palm Beach. Yo creo que cuando a Ñoño... Ñoño nació, la enfermera dijo. Sí respira, dice, sí respira, es buena señal. Y si no, es... Cállate los dico. Feliz fin de semana.
0: ¿Qué? ¿Es qué, Antonio?
1: Pues no puso nada, nomás.
0: Dilo, Antonio.
1: Después del es, puso caritas y ya. Pues no supe qué, güey. 1, 2, 3.
6: Buenos días, Toñito, Subi, Dari, ¿cómo están? ¿Cómo están? Gracias. Es bonita que nos de Charlo. Bendiciones para su familia. Toñito, primeramente, quiero felicitar a mi madrecita que está en México, que todavía está viva, gracias a Dios. Tengo comunicación con ella todos los fines de semana. Pues hoy le vamos a mandar dinerito para que se compre algo ella, se vaya a comer para ahí a un restaurante. Hoy le voy a mandar billetitos, los dólares. Feliz Día de la Madre, el día domingo, allá en México. También para su mamá, Toñito, la mamá de Dari, no sé si la mamá de Zuli vive todavía, no lo sé.
0: No, ya no, ya, vive, pues, hace tiempo ya. Día de la Madre también. Nos cuida desde el cielo.
6: La madrecita de Zuli. Samuelito, aquí nos va a echar los bendiciones, paz, maravilloso día y fin de semana. Bendición.
1: Eso, amigo, muchas gracias.
7: Buenos días. Bendiciones para los tres, Darinka, al superportero y al pelón, al Ñoñito. Andamos aquí trabajando desde Chicago. Espero escribirles más seguido. Yo llevo escuchándolos desde que inició la radio.
1: Ay, güey, pues desde que inició la radio nosotros ni habíamos
2: desde
1: nacido, güey.
2: Desde 1600.
1: Desde 1654,
2: no,
1: dale.
2: No es cierto, no sé en qué año.
1: ¿Cuántos tiene la edad de Zuli o qué, güey? Dice por acá.
0: Cálmate, Antonio.
1: Antonio, con la de burro te aburres, goloso. Y luego hay otro mensajito por acá. 1, 2, 3.
8: Buenos días, Antonio. Garita. Zulio. Peleó Canelo Álvarez, usualmente él pelea para la fecha de 5 de mayo, ¿verdad? No escucho nada. Si peleó, ¿cuándo y con quién? Muchas gracias, ya era Aguilar, pues, de nuevo.
1: No, el Canelo no ha peleado, güey. No ha peleado.
2: No. ¿Cuánto tiempo? Hasta septiembre, ¿no?
1: Sí, porque no, ya había. Es mayo, por lo general, mayo agarra fecha del Canelo. ¿Cuánto trae?
9: Buenos días, inútiles. Buenos días, Dari, perdón, Don Zuli. ¿Cómo va usted? ¿Todo bon?
0: Todo bien, ver, todo bien.
9: ¿Se va a dar vuelta los resultados o no? Va a estar difícil para ustedes, para nosotros un poco igual también allá en CU, pero podemos ganar, mi Zuli.
0: Ah, vamos a ver, va a estar bueno, va a estar buena las vueltas.
9: Por dos goles ganando pasan. Va a estar muy difícil. Pero a ver, todo se puede, mi Zuli.
0: Claro, claro.
9: Pero bueno, a ver cómo nos va. Nosotros vamos a ir a ganar, es lo único que nos saca adelante.
0: Pues claro.
9: Y ahí le va una composición. Se oye un grito allá en el suelo de un equipo muy chillón. Chivas del Guadalajara le va puro Mari.
2: Ay, ¿qué es eso?
9: ¿Qué es eso, don Jugoso? Dígales algo. No, que no sean tan chillones. Y usted ya no sea tan palero, tírele a los que tiene que tirar con todo. Pero pues juegan un burro mexicano y además, ¿qué? Ya les quitaron 5 o 6. Esa es la excusa perfecta para que chillen y lloren. De modo, hay de equipos a equipos, te dicen grande, pero la exigencia no es la misma. Arriba la América, hijos de Pancho Villa, su amigo Zacarías Blanco del Fierro le manda muchos saludos y déjenme porque voy a ir a gañar. 5-1, ya vieron la golita que le metió la otra.
0: ¡Ay, Antonio!
9: Al Toluca.
0: ¡Ay, Antonio!
9: Le dejó Cayetano, Mizuli.
0: ¡Hijo!
9: 7-1. Chau, chau, buongiorno.
1: Eso, buongiorno. Vamos a la pausa comercial, no le cambie, regresamos. Esto es Inutilandia. Dale, que le pongas atención a esta rola, a ver qué opinas.
2: All right.

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1: Nacido en el corazón de Indiana el 7 de diciembre de 1956, Larry Bird estaba destinado a convertirse en uno de los más grandes basquetbolistas de todos los tiempos. Con su talento, llevó a la desconocida Universidad de Indiana State a la final nacional en 1978 para brincar a la NBA con los Celtics de Boston, en donde se convirtió en una leyenda, ganando 3 anillos de campeón. Por eso, en TUDN Radio, nuestra leyenda es el histórico Larry Bird. Ídolo de Argentina, Gabriel Batistuta disputó la final de la Libertadores en el año 1988 con Newell's. Luego, ganó 2 Copas América con la Albiceleste y fue goleador en 3 mundiales con Argentina. En Europa, específicamente en Italia, y su historia con Fiorentina y la Roma, a pesar

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2: Como una de las ciudades más multiculturales del planeta, Toronto ya espera con ansias recibir la Copa del Mundo 2026. Desde las alturas, la icónica Sin Tower deja vistas privilegiadas del lago Ontario, mientras en las orillas del mismo, la zona Harbour.
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2: La libertad. Los visitantes vivirán una experiencia urbana incomparable. Podrán disfrutar de la elegancia de la Quinta Avenida, a las alturas del Empire State y la arquitectura de la estación Grand Central. Junto a su famosa food street como bagels, hot dogs y postres como el cheesecake. Con el Times Square como el corazón de la gran ciudad y el Estadio Nueva Jersey siendo sede mundial, Nueva York promete una energía incomparable, donde los aficionados celebrarán cada gol como un momento histórico.
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2: El sonido del jazz, el aroma de la barbacoa y una fuerte identidad cultural definen a Kansas City, una de las sedes que dará personalidad propia al Mundial del 2026. La ciudad invita a descubrir sus calles iniciando con maravillosas vistas desde Liberty Memorial, parte del Museo y Monumento Nacional de la Primera Guerra Mundial. La experiencia cultural continúa en el Museo de Arte Nelson Atkins, para después ser parte de la música al pasear por el Distrito Histórico del Jazz. La gastronomía es uno de los grandes orgullos locales, especialmente los emblemáticos Burnt Ends que pueden disfrutarse en lugares icónicos como Joe's Kansas City. Ahora Kansas City se convertirá en uno de los escenarios más auténticos de la Copa del Mundo, ofreciendo a los aficionados una ciudad con identidad propia y pasión que se vive dentro y fuera de la cancha.
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0: de estas bandas así como
1: bandas,
0: Darks. Como Darks, que son como Darks, rockeros metaleros. Y que todos tienen como una personalidad así como.
1: Yo sería el del tecladito.
0: ¿Cuál sería tu rostro de artista Darks, Antonio, en los conciertos? ¿Qué cara pondrías? A ver, déjame. ¿Qué cara pondrías para ser así un músico de estos Darks, Antonio? A ver. Como si estuvieras tocando, Antonio. Como si estuvieras tocando. Y la gente te está viendo. ¿Esa es tu cara de artista? ¿Esa es tu cara de
1: Dark,
0: artista?
1: Artista Dark.
0: Artista Darks.
1: Como el tío Lucas. Y te voltea la cara. Un enfoque.
0: Ajá. Enfoque. No,
1: sería como un artista Darks.
0: Te ves Darks, Antonio.
2: Eso es Dark. No, bueno.
1: Ay, buen metorcito, güey. No, ay, mendigos 40.
2: Tú has mesh.
1: Con ustedes, Tate Gómez Luna.
3: ¿Qué pasó? ¿Cómo están? Buenos días. Yo te imaginaba más con una cara de topollillo, mi Murillo, las 600
1: ceros, Algo así. Sí, Topollillón.
3: La lamentable esa imagen de rockero. Eso es Rammstein, ¿no? Pusieron Rammstein, ¿no?
1: Efectivamente, mitate.
3: Mira, muy bien, ¿eh? Buenos gustos para un viernesito, ¿no? Viernes ya casual. Viernes de mucho deporte y viernes de NBA. Tenemos todavía partidos, hay que agradecer, porque mientras vaya pasando los días, menos juegos vamos a tener hasta llegar a la gran final el próximo 3 de junio, que se puede extender al día 19, pero mientras tanto hay que seguir disfrutando, que cada día por lo menos ya tenemos dos partiditos. Hoy tenemos ya el tercer juego de la serie entre los Minnesota Timberwolves y los San Antonio Spurs, y también los 76ers ante los Knicks, pero antes de irnos a la previa, hay que hablar de lo que pasó el día de ayer, ¿no? También dos partiditos, segundo juego de la serie, todo normal, ¿eh? Y acá lo decíamos desde ayer, el Thunder es mucho equipo para LeBron James y Los Ángeles Lakers, mucho equipo. No solamente por el poderío que tienen con Shaquille Alexander, con Chet Holmgren, con Wallace, es un equipo que sabe jugar, ¿no? Pero que también ya cuando viene una crítica de un equipo dices, ah, bueno, están ardidos. Cuando vienen críticas de dos equipos dices, okay, ya cuando son más de tres o cuatro es que algo está pasando y es una tendencia, ¿no? Porque J.J. Redick, el entrenador de Los Ángeles Lakers, volvió a mencionar el tema del arbitraje a favor del Oklahoma City Thunder en el tema de llamar las jugadas, las faltas, dárselas más al equipo del Thunder, no marcárselas tanto al equipo campeón de la NBA, y eso hace que los equipos, ya lo vivimos con los Phoenix Suns, lo hemos vivido a lo largo de la temporada regular, me acuerdo yo y Udoka, el entrenador de los Rockets, que también estaba mencionando algo por el estilo, y que no fue la excepción el día de ayer. Van a multar a J.J. Redick, lo van a multar, si siempre multan a la gente que critica el arbitraje o habla del arbitraje, pues no va a ser excepción, ¿no? Pero el entrenador no se guardó nada, pero dice que no se marque igual cuando se juega contra el Oklahoma City Thunder. A final de cuentas, 125-107, ganan 2-0, se ponen al frente y son 6 victorias consecutivas en postemporada. Barrieron a los Suns, huele, apesta, señor Murillo, Darín Casoni, que van a barrer a Los Ángeles Lakers, porque lo veo mucho equipo. Fuera de la polémica del arbitraje, si sea cierta o no sea cierta, pero lo que juega, lo que vale Shaquille Alexander, lo que entrena Mark Dinault, el head coach, creo que es un equipo que está pintado para llegar a la gran final, ¿no? Hay que destacar los números de este partido por parte del equipo del Oklahoma City Thunder, con 22 puntos de Chet Holmgren, 22 para Shaquille Alexander, 10 para Isaiah Hartenstein, 20 también para Jai Mitchell, que es el hombre que está tomando el lugar de Jalen Williams, que se mantiene todavía de baja por lesión, y desde la banca aplaudir lo de Jared McCain, lo de Kyson Wallace, 12 puntos, 18, y no es que hayan sido superados la mayor parte o todo el partido. Llegando al tercer cuarto, el equipo de LeBron James y compañía iban ganando el partido. Llegando hasta el último cuarto, lo separaban 5 puntos, pero ya el cierre es donde se cayó. Los Lakers no le siguieron el ritmo, vinieron triples de este Kyson Wallace, que cerró con 2 de 3 desde larga distancia, y ya finalmente un resultado que no pudieron revertir, 125-107. Ahora la serie regresará o irá al equipo de los Lakers a la cancha de la Crypto Arena ya para arrancar la serie este sábado en el tercer juego de la serie. Es ganar o estar contra las cuerdas, y estar contra las cuerdas de la barrida también para un equipo del Thunder que yo los veo en la final de la NBA sin ninguna duda, independientemente de lo que suceda en la otra llave, ¿no? De los Spurs contra los Timberwolves. Del otro lado, LeBron James, 23 puntos, 16 para Rui Hachimura, el máximo anotador Austin Reaves. Ahora sí vimos a un Austin Reaves que estaba motivado con 31 puntos, 10 de 16 en tiros de campo y 3 de 6 en triples con 6 asistencias. Así que el tercer juego de la serie este sábado, al igual que el de los Detroit Pistons. Si hablamos del poderío que tiene el Thunder, pues el primer lugar de la Conferencia del Este ya se empezó a comportar como tal, ¿no? Estaban contra las cuerdas con 1-3 ante el Orlando Magic y llevan 5 victorias consecutivas. Eliminaron al Magic, tienen 2-0 en esta serie contra un equipo de los Cleveland Cavaliers, que lo cierto es que James Harden va a pasar a la historia como uno de los jugadores que prometían bastante y que se quedaron cortos, ¿no? Hay una publicación, unas palabras de un periodista muy famoso que decía que el problema no son los equipos, que es James Harden. James Harden va de equipo tras equipo, del Thunder a los Rockets, de los Rockets a los Clippers, de los Clippers al equipo de Cleveland, y en ningún equipo puede levantar. Dejando de lado el gran momento que pasó con los Rockets, que los había llevado a una final de la Conferencia del Oeste, que cayeron contra los Golden State Warriors. Pero acá, 10 puntos, tuvo bastantes pérdidas de balón, 0 de 4 en triples, 3 de 3 en tiros de campo.

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1: Contra las cuerdas al equipo de Pensilvania. Recuerden, 7 de la tarde, tiempo del este, arrancará este tercer juego. Y a las 9:30, el tercero entre los Wolves y los Spurs. La serie más pareja, desde mi punto de vista. Sí, les pasó por encima a los Spurs a los Wolves en el segundo juego, pero creo que hubo una relajación del equipo de Anthony Edwards y compañía, que el mismo Anthony Edwards lo decía en conferencia de prensa, ¿no? Nos relajamos y nos pasaron por encima. Ahora, tercer juego en casa, allá en Minneapolis. Dudo mucho que este partido se vaya a definir en 5 partidos, así que hay que seguirle este rastro a las 9:30 porque se va a poner bueno ese Wolves contra los San Antonio Spurs. De todas las demás series, ya vemos un ligero candidato, ¿no? El Thunder, los Pistons y los Knicks de Nueva York.
2: Perfecto, mi querido Tate, como siempre, gran trabajo y muchas, muchas gracias.
1: No, de nada, señor Murillo, y los espero en el vestidor, a las 3 de la tarde para seguir platicando de esto, de la liguilla, de mucho más, con Iker González, y también a las 8 en el Pulso del Deporte con los resultados totalmente en vivo de las Grandes Ligas con el buen Luis Quiñones. Así que ahí los espero este viernesito y que tengan un excelente fin de semana, ¿eh? ¡Abrazote!
2: ¡Abrazo! ¡Abrazote! Nosotros seguimos con más.
3: Ya le cambió, brujita, ya le cambió, brujita.

0: Sota el único, güey.
1: Claro que sí.
0: Que ya te aterricen, Antonio.
2: Eso, vámonos con más mensajitos. Por acá. Estoy babo, ¿sabes? Dice por acá. 1, 2, 3.
3: Buenos días, Cintilandia. Les habla el Amargado de San Francisco. Buenos días, señor Talavera, señor
1: Azul
3: y Lesma. Y señorón Antonio Murillo.
2: De pico el fundillo.
3: Bueno, como siempre he dicho, aquí yo, muy fan de la MLS, pero ya se demostró que los equipos mexicanos van a jugar la final. ¿Y por qué? Aún no sé por qué siempre los equipos mexicanos cierran en México. Eso tal vez sea por el ranking en CONCACAF o lo que sea, pero eso les da una ventaja enorme. Y por eso seguimos viendo que siempre llegan a la final. Bueno, dicho eso, sigo esperando la canción The House of the Rising Sun from Karinka Talavera.
1: Muy buena rola.
3: Espero
2: sigue esperando, buena rola esa.
3: Sigue
2: esperando porque nadie no la trae
3: lista. Y mi apuesta no fue agarrada por los chivistas chillones. Más que todos los que viven aquí, en el área de San José, San Francisco, etc, etc, etc. Bueno, sin nada más que decir, chau.
1: Chau.
2: Ajá. Chau, chau, chau. A ver, otro por acá. Otro mensajito, a ver, el atrevido.
4: Epa, epa, epa, bueno, buenos días, Toño, pelón, pelonete, buenos días. Dari, Dari, hello, hello, Dari, buenos días. Y Zuli, Zuli, buenos días.
2: Buenos
4: ya
2: días.
4: Saludándolos y escuchándolos hoy viernes y también deseándoles que pasen o que consientan más bien a todas las que son madres, todas las que tienen la dicha de ser madres, que las consientan, no las pongan a lavar
2: claro,
4: los trastes.
2: Claro, claro, claro.
4: Hagan ese día.

0: muy especial.
1: Oh, ¿cómo no? Que sí la ven.
0: Ese día. Y pues, hablando un poco sobre las Chivas, desde el primer partido de ida, al finalizar el partido dije, ya no creo cómo pueda remediar esto, Chivas. Híjole. Yo creo que ya no voy a ver el partido de vuelta, pero pues, durante el pasar de los días y de la semana, y pues hasta el día de hoy, pienso diferente. Yo creo que el partido puede cambiar en los primeros minutos, puede haber alguna
1: expulsión
0: o algún lesionado. Y ahí puede ver o cambiar el partido, ¿no? Y pues confiado en Chivas, como dicen por ahí, la esperanza muere al último. Esperemos que los jugadores se maten en la cancha y que pues con el apoyo de la gente, pues Chivas saque ese poder y esos goles que necesita. Ya estarán opinando sobre esto y mucho más. Saluditos y que estén bien, el atrevido de San Luis. Chao, chao.
1: Chao, chao. Vámonos con otro de bola de no manches, son un chorro, güey.
2: Hola, hola, hola, hola. Muy buenos días, trío de inútiles. Muy buenos días. En primer lugar, saludamos a la belleza del programa que engalana a todo TUDN, a la señorita Darinka Talavera.
3: ¡Saludos!
2: Señor Murillo, yo creo que usted tiene hambre, por eso piensa mucho en pan y se me hace que es puro cuento. Acuérdese de qué presumes y te diré de qué carece, señor Murillo. Pero bueno, cada quien. Señor Zuli Ledesma, muy buenos días. Bueno, en primer lugar quiero felicitar a todas las madres del mundo, ¿verdad? Todas las madres del mundo por su día el próximo domingo. A todos los esposos, a todos los amantes, a todos los amigos que tengan las señoras, pues denle su regalito, pero un buen regalo. Ahora, yo siempre he dicho que a la madre se le debe festejar todos los días, no nada más estar de barberos un solo día, señores, y el que tenga el honor de todavía tener ese gran ser, quiéralo, apapáchelo, dele regalos, llévesela a pasear, a comer, disfrútela, porque cuando ya no están, ya nada es igual. Nuevamente, un gran, pero gran felicitación a todas esas grandes seres humanos que son las madrecitas. Ahora, señores, bueno, pues en América, a 5 juegos de la 17, y ojalá sea con polémica, un penalti que no era, un gol en fuera de lugar, pero que gane que los Santis sigan sufriendo, y ya he dicho. Ahora, por ahí un cuento rapidito, Pepito, ¿cuál es el mejor químico compuesto para no tener hijos? Y Pepito, ay, maestra, eso es muy fácil, ni trato de meterlo. Hasta luego, señores.
1: ¿Cuánto tenemos más?
4: Sí, bueno, ¿qué tal? Chepe Chepe, reportándose desde Houston.
1: ¿Qué pasó, Chepe Chepe?
4: Feliz viernes, inicio de fin de semana. Estamos en el fin de semana y espero que se les vaya con todo, papá. Con Tokio. Ahí saludos al Marrano Parado, a Jean Antonio, a Ñoño, el Panfino. No, Toño, ya, de veras. Y ahora sí te han puesto cada apodo que... Mira, volteala a ver ahorita, Antonio, volteala a ver. Tiene carita de ángel, es de un chamuquero. Es bien tremenduskis, ¿eh? Así como la ves, ¿sí? Carita de ángel, pero tremenduskis esa Dari. Por favor, ahí mándanos un saludazo. Y nada, para la leyenda, que hable mi leyenda.
1: ¿Qué pasó?
4: ¿Todo tranquilo? ¿Todo bien?
1: Todo bien.
4: Esperando que ahora sí tus Chivas remonten.
1: Pues ya ves,
4: les quitamos
1: cinco
4: plantas cargas para que el ave de las tempestades, ¿eh? Ok, saludazo, mi Zuli, que trapases bien y
1: ojalá estés
4: tranquilo y tus Chivas ahí para ti. Pues, pase lo que tú quieras que pase. Bueno, la más bella, la más hermosa, la Virufa, a la carita de ángel. Eres una tremebunda, una chiamique. No, mira, pero de ahí la carga de carrilla es ella, Antonio, de veras. Saludas, un grito de ahí, la mira, y espero que te vaya muy bien el fin de semana. Saludos a todos los
1: Vale, güey.

0: Ahora que a Mauri saca las garras, no lo quieren poner calladito. Qué bien por Mauri. Qué bien por Mauri. Neta, denles una lección. Pudiera haber estado más fuerte la lección que nosotros como Chivo Hermanos queríamos, pero sabemos que hay intereses en común. Pero bueno, nosotros nos la vamos a rifar, mi Zuli.
1: Claro, claro.
0: ¿Sí o no?
1: Claro, como debe de.
0: Claro. Y algunos de la cuestión estaban la vez pasada cuando se perdió diciendo, y pues ahí están los niños héroes del taquis. Pues creo que hay muy niños héroes. ¿Dónde están? Señores, los niños héroes todavía no juegan. Los niños héroes, les voy a explicar con peras, manzanas y pelotitas a ustedes tlacuaches con los prietos. Porque ustedes no, su cerebro contaminado de smog y Tinder no les da para más. Los niños héroes son los que se fueron a la selección, sacrificando a las órdenes que les dieron para deshacer, desarmar a nuestro equipo Chivas Rayadas del Guadalajara. Allá están comiendo de vacaciones como quieran, por la federación, por lo mismo que estamos al principio del video hablando y enojados. Ellos son los niños héroes de Guadalajara. Ellos no han ido, no han jugado. Si ustedes hablan de los que quedaron acá, esos se van a llamar los mártires de Valle Verde. Los niños héroes, mártires, llamémosle, en caso de que pierdan,
1: de Verde Valle.
0: Valle Verde.
1: Verde
0: ¿Por qué?
1: Valle.
0: Porque ustedes bien saben que nos desarmaron para bajarnos la guardia. Y aún así, vamos a hacer lo que se pueda para sacar este partido.
1: Fíjate bien, Antonio, fíjate bien.
0: Gracias a todos, señores.
1: Muy bien.
2: Ahí te encargo más brevedad, hijo de la chingada. Juan Bárcenas, también ya participa por la playera. Jesús Sánchez, 1, 2, 3.
3: Buenos días, Darín Cazuli, Toñín, un favor, por ahí puedes chequear si ya estoy participando, porque ayer te mandé la información y la foto, no sé, no escuché si ya la mandaron,
2: ya participa.
3: En la playera de la América para el domingo que me la pienso ganar, y también le vamos a ganar a los Pumas.
1: Oye, Antonio.
3: Esas águilas. Ya me iba a equivocar, cállate, Toño. Toño, rápido, les cuento una anécdota. Cuando yo iba a la secundaria, éramos como un grupo como de unos 10 compañeros, que siempre andábamos juntos jugando fútbol, ahí las retas, todo. Y en una de esas, a la hora de la comida, ya ves que había como unas bardas donde ponían las canas para las tortas que vendían las señoras. Bueno, pues ya era tardecito y ya no había nada, ya estaba limpio todo ahí. No, pues no, todos nos fuimos a sentar ahí a lo que hacen para el frío, todos en línea, el que aguantaba más picudo. Pero teníamos un compañero, Toño, que no, olvídate, ese compañero, no, todos nos fijamos siempre así de reojo, aunque sea, nos fijamos, o sea, no van a salir con que de ahí.
1: Qué vale, ya, claro, no, tunas, Antonio, como tunas.
3: Hasta cuando en los baños, que cuando se baña la gente, todos los hombres en los baños de hombres, todos, igual, supongo que las mujeres, porque también una señora nos dijo de eso también, de las mujeres también, así que no se hagan de la vista gorda y no se espanten, ¿ok? Y sí, me acuerdo que íbamos a la secundaria y tremendo, sí, una muchacha sí llegó a vernos a todos ahí juntos en línea. Pero pues ya sabes que en la secundaria es tremendo todo el show eso. Y ayer de la canción que les dije que enamoraron a mi tía, su amante era la canción de Lo Comía. Saludos.
1: Ah, ok, muy bien.
4: ¿Y qué dice? ¿Y qué significa esa canción, Antonio? Como, ¿por qué tiene de romance?
1: ¿De Lo Comía?
4: No tiene nada de romance.
1: No, a jugar el corito de chica, que Lo Comía. A lo mejor esa parte,
4: decir,
1: ¿no?
4: Cosas
1: a lo mejor,
4: al oído.
1: A lo mejor ese corito.
4: Dice cosas al oído, sí, claro.
1: A lo mejor ese corito lo...
2: A lo mejor no.
1: Aprendió la...
2: Lo comía. A lo mejor esa parte, ¿ves?
4: Esa parte de decir algo así como romántico, cuando te hablan al oído, pues así.
2: A lo mejor es...
1: Ah, ok.
2: Ver, el coro. Lo...
4: Comía.
2: Lo comía.
4: No tiene nada romántico. ¿No? Yo estoy viendo la letra, no.
2: Pero ahorita lo investigo más bien. Corte, oigan, un parillo. Ya se viene la sección de Dari. Ya no manden mensajes, güey. Ya no manden mensajitos. Aguántenos hasta que lo liberemos los demás, porque si no, no van a alcanzar menos, güey.
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0: y no puede vivir sin poner esas rolas.
1: ¿De Metallica?
0: La aprieta botones.
2: ¿Es también, de Metallica?
0: También, también de Metallica, también le encanta de Metallica.
1: Más con una condición, Dari. Que sea cierto.
2: Que sea cierto.

0: Eso, ya de regreso en Inutilandia. Dice el tóxico que la frase romántica de Ari era, ajá, me la comía.
1: ¡Hora!
0: ¿Qué es eso?
1: ¿Qué es eso? No, de verdad, que estoy leyendo.
2: Pimpón, ¿qué pasó, Pimpón?
0: Dice, me lo comía, dice. Esa frase.
1: No, nomás te voy a decir qué dice la canción. Ajá. Dice, disco y visa, lo comía. Yeah. Moda y visa, lo comía. Loco y visa, lo comía. Sexo y visa, lo comía. O sea, no tiene romanticismo en esto, Antonio.
2: Qué poca.
1: Ay, no, no.
2: Nomás lo comía.
1: Y luego, loco, mía, keeps moving your... ¿Qué no? Keeps your body moving. O sea, mantén tu cuerpo en movimiento, Antonio. Y ya, o sea, no.
0: Ah, pues, o sea, se las
1: abanicos.
0: Toma, abanico lo comía.
1: Lo comía.
0: Jesús Medina, ajá. ¿Cómo eres, güey? Con doble sentido. Lo que te dice ese radio escucha. La enamoró el vato porque lo comía. Es decir, el vato se bajaba al agua de la señora y se lo comía.
1: Ya, hombre, respeten el romanticismo.
0: Sí, por favor, güey. Super Ray, entonces, cuando los técnicos de la Liga MX se quejaron de que la América juega con 12, también es tendencia, pregunta para Tate. Ya se fue Tate, cállate el hocico. Luis Núñez. Buenos días, pelón, dientes de burra enyervada. Saludos a Dari y a Zuli. Nada más te recuerdo que si las gatas le ganan a las águilas, están en riesgo tus utilidades, güey. Pues ya será lo que Dios quiera y cártelos.
2: Solo te están recordando.
0: Como recordatorio. Yo lo recuerdo que ya no manden mensajes, güey. Ya no manden mensajes porque ya son muchos y la neta está en riesgo que no salgan. Así que aguántenos. ¡Mi Dari!
1: ¿Qué pasó?
0: ¡Vamos con tu rolita, la primerita de este bloquecito!
1: ¡Vámonos con las rolitas! Oigan, pues claro, hoy vamos a cantar una cancioncita, una... ¿Cómo se llama? Una cumbia andina.
0: Una cumbia andina.
1: Sí. Y así no bailan.
2: Ese es de Heidi, Antonio, ese es de Heidi.
1: Y la señora, ¿qué está haciendo?
0: La señora te
1: por eso me pagan, señora, ¿cómo ve?
0: Por eso me pagan, señora.
2: ¡Cumbia andina! Sí,
1: ¡cumbia andina! Sí.
2: No, sí, Antonio.
1: No es posible, Antonio.
0: Como el chavo, andino.
1: Vamos a cantar una balada.
0: Ajá. ¿De la cuca?
1: De la cuca, Antonio. La balada de la cuca. Ajá. Que es una canción de José José.
0: Ajá.
1: Si se la saben, cántenla.
0: Me encanta.
1: Si se la saben, cántenla.
0: Y el baboso que no se la sepa, pues no la va a cantar.
1: Pues no.
0: ¿Cuánto trae?
1: Ay, qué cosas. Qué cosas, Antonio. No venía preparada, de hecho. Esta no la ensayé, pero ahorita salió.

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0: José Vidales.
1: La voz de José bien, José.
2: Qué obviamente. Muy bien, muy bien.
0: De Coche Coche.
1: De Coche Coche.
0: De Coche Coche.
2: De Chepe Chepe.
1: Ahora pon la de Lo Comí, Antonio.
0: Ah,
1: no es cierto.
0: No, lo comía. A ver, deja de ver.
1: Mari Ibiza, lo comía. Marcha Ibiza, lo comía. No, ponte una de Nirvana, Antonio.
0: ¿De Nirvana? Ahí va. ¡Presuli! A ver, tú échatela. Espérate, ahí.
2: ¿Cuál?
1: No te me añoñes. Venga, Zule, un momento.
2: ¿Cuál?

0: Call here. Love smells like teen spirit.
1: Órale. Smell.
0: Like. Y esos otros dos,
1: Ten.
2: Spirits.
1: Spirit. González.
0: Spirit González.
1: Karaoke, acá está. Ya la encontré. Muy bien. Espérame, Dani.
0: Espérame, tónalo.
1: Ajá. Uh-huh. ¿Cómo dices?
0: Nunca he visto si esa pista está en...
1: A ver.
0: En el internet. Yo creo que sí.
1: Aquí está, ya la encontré. Oh. A ver. Ahí va. A la one, a two, a la one, two, three. ¡Ay! Ah. Con todo y el...
0: Con todo y comercial anterior.
1: Toink. Toink.
0: A ver si está buena la pista, ¿eh?

0: vas a mirar de
1: hija.
2: Bárbara, bárbara,
0: el final fue mejor.
1: Hija.
0: Eso, mi Dani, muy bien.
1: Oh, thank you.
0: Bien, qué buena rola, Dani.
2: Sí, sí, sí, cómo no.
0: Es el estilacho, Dani.
1: Es muy la única bien. De mi hermana que conozco, creo.
0: ¿Eh?
1: Bueno, no, seguramente debe haber otra.
0: Debe haber, sí. Ella tiene dos, tres muy conocidas.
2: La del hombre que vendió al mundo.
0: Ah, Night esa después deberías de cantártela, Dani.
2: También.
0: No está.
1: No.
2: Es buena. Sí,
1: pero
2: sí,
1: creo que, sido. Bueno, es que, sí, es de las sí, muy sí, populares.
2: Sí, sí, sí.
0: Ajá.
2: Las más populares.
0: De las, sí, de las más populares. Este, las sacó en un Unplug.
2: Ah.
1: Ay, de veras, sí. Que salieron en el Unplug.
2: Men's
1: en el
2: Old
1: Unplug.
2: World.
0: Déjate la enseño, dale. Ahí va.
1: Nombre.

0: En lo que Dani prepara la otra, dice
1: por acá.
0: Ñoño, compláceme con el himno de la América. Que nos estamos complaciendo, cállense el hocico. Conce de Delaware, ya participa mi conce. Pero creo que te faltan tus datos, güey, tu nombre completo y eso, güey. Recuerden agregar su nombre completo y todo eso. ¿Cuándo trae?
2: Una pregunta que estoy con la duda. ¿Y la foto para qué era? ¿Para qué la pedían? Para mí que la foto es porque Toñito quiere vernos a todos.
1: ¿Verdad? Nos quiere conocer.
2: Sí, Toñito.
3: ¿De veras, Antonio?
2: Oye, Toñito, yo soy de una edad contigo. Mira, tengo los mismos años que tú. ¿Cómo me veo? ¿Igual de jodido que tú? ¿Pior?
1: Igual. Igual de joven.
2: A ver. Yo pregunto a la
0: no, piorcito, güey.
2: Pero yo pienso que por ahí estamos igual de jodidos, Toño.
0: Yo me veo muy joven, güey.
2: Ahí pregunto a la tarinquita. ¿Quién está más jodido, tú o yo? Yo pienso que yo, viejo. Trabajo mucho. Pero no pasa nada. Pasen buen día.
0: Ok, después de este, nos
4: muy buenos días, buenos días, señorita Darinka, leyenda. Y buenos el días. Mejor productor del mundo mundial, dijera un amigo de un amigo. Pues también me uno a las felicitaciones tempraneras para el Día de las Madres, en especial a todas aquellas que tienen hijos, dijo Enrique Peña Nieto. Felicidades a todas las madres, en especial a las que son madres. No, pues wow. Pero yo afortunadamente todavía tengo a mi señora madre, mi suegra, mi esposa, y pues tengo muchos amigos que son a toda madre, especialmente los que están en los adultólogos. Obviamente por ahí andan dispersados muchos que tengo el gusto de considerarlos mis amigos, que son a toda máquina. Y no de la Cruz Azul, porque ya ves que la Cruz Azul, los de la Cruz Azul la Cruz Azulean. Así que nada más pasaba a saludarlo y espero que este día de Today la señorita Darinka me complazca con la canción que le he estado ingue y ingue y ingue para que la cante en el karaoke. Yo creo que sería una buena nota musical.
0: No produzca, tío.
4: Su timbre de voz, y aparte a mí yo soy cumbiero. Esa cumbia le queda muy bien a la señorita Darinka, pero estaremos a esperas de que la pongan, de que se anime.
0: La ya vas a seguir esperando, güey.
3: ¿Cuál cumbia dijo?
4: Espero que la haya practicado.
1: Me mandó una cumbia azul.
4: También, pues ya, ¿qué vamos a hacerle? Como dicen por ahí, nos comemos lo que hay.
0: Traga lo que hay, tío.
4: O sea, sin más preámbulos, por eso nos corren de los mares. Que tengan un excelente día y buen inicio de fin de semana. Y que pierda Pumas.
0: Ah, menos en la cátedra y menos a ese güey. Vámonos con la última rolita de Dari.
1: Es una canción, creo que es como ochentera. Uh-huh. A ver, seguramente sí la han escuchado.
0: Sí, ahí vamos. One, two, three. Déjame regreso. Ahí está, ahí va. Guárdame eso.
3: Échale, Dari.
1: Échale, mi Zuley. Rásquele, mi Zuley.

necesito el sendero?

0: ¡Órale!
1: ¡Órale!
2: ¡Eso, mira!
0: ¡Vámonos a la pausa! ¡Au! ¡Esto es Inutilandia!
1: ¡Thank you!
0: ¡Ay, también la casa acabó, hijos de la nada! ¡Vámonos!
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4: Es uno de los mejores del mundo. Proveniente de Brasil, Ronaldinho ganó la Copa Libertadores en 2013 con Atlético Mineiro, coronando una carrera legendaria. Fue campeón del mundo con la Canariña, Balón de Oro y ganador de la UEFA Champions League. Su estilo alegre, mágico y risueño cautivó al mundo, llevando su fútbol de fantasía a la gloria internacional.
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0: Porque a Mauri Vergara, dueño de la Chivas Reales del Guadalajara, mostró su molestia con la selección mexicana y pidió a Dari que sus jugadores de Chivas, sí, que fueron convocados, reporten cuanto antes en las instalaciones del Club Deportivo Guadalajara.
6: ¡Invitado!
7: Ya es que hay muchas personas que dicen que el Real Madrid...
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la Brujita Verón ganó la Copa Libertadores en 2009 con Estudiantes, igualando la hazaña de su padre. De igual manera, también brilló en el viejo continente en equipos como la Lazio, el Manchester United y el Inter de Milán. Su liderazgo y técnica lo convirtieron en figura en Argentina y en Europa. Hernán Crespo, exfutbolista argentino, ganó y fue clave en la Libertadores en 1996

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0: tardes, bienvenidos a Desde el Diamante. Aquí estamos en vivo. Llegó el viernes, llegó el fin de semana y por supuesto llega con mucho, pero mucho béisbol de las grandes ligas. Atractivas series, la serie de Bravos contra Dodgers que acaparará atenciones en Los Ángeles. ¿Quién es el mandamás en la Liga Nacional? Hoy son los Bravos y son los Cachorros con el mejor récord, pero los Dodgers son los bicampeones de la Serie Mundial y por supuesto en la Liga Americana, el Yankees contra Milwaukee, que le estaremos transmitiendo el próximo domingo 2 de la tarde. Beto Ferreiro, muy buenas tardes.
1: Muy buenas tardes, mi estimado Quiñones. Qué placer saludarlo. Feliz viernes. Viernes de mucho béisbol, viernes de happy hour, viernes de celebración, viernes de una cantidad de juegos tremendos y viernes de la mejor análisis en cuanto al béisbol se refiere aquí, el programa más eléctrico, explosivo de TUDN Radio, el programa de mayor rating en Estados Unidos cuando se habla de béisbol. No, tremenda la serie. Me gusta el trabajo de la producción. Bravos contra Dodgers. ¿Quién manda en la Liga Nacional? Tú lo dijiste en pocas palabras, pero preciso. Qué bien has comenzado el programa de hoy, ¿eh? Qué bien has comenzado el programa de hoy. Dijiste, hay los dos equipos con mejor récord en la Nacional, Chicago y Atlanta. Y es que los dos tienen 26 y 12. Pero el respeto al campeón, al bicampeón, al equipo más sólido en cuanto a dinero, en cuanto a calidad, la cantidad de estrellas que hay en lo individual, en lo colectivo, por supuesto, hasta que alguien le pueda abollar la corona al bicampeón, los Dodgers, es el conjunto a derrotar. Los Dodgers, a pesar que el récord ahora mismo no lo indica, es el que manda, no solamente en la Liga Nacional, el que manda en todo el béisbol hasta que se demuestre lo contrario, Quiñones.
0: Sí, la verdad, una semana, que un fin de semana, quise decir, que se pinta atractivo con ese duelo ahí en Los Ángeles, porque son los Bravos de Atlanta, que fueron campeones de una serie mundial en el 2021, después que los Dodgers cortaron aquella sequía de 32 años sin ganar una serie mundial. En el 2020, el año de la pandemia, vinieron los Bravos en el 2021 y ganaron esa serie mundial. Pero después, bueno, tuvimos la de los Astros en el 22, tuvimos la de Texas, sorprendiendo a todos, en el 23 y 24 y 25, los dueños y señores, no sin sin tropiezos, no sin sustos, han sido los Dodgers de Los Ángeles.
1: Eso hace el camino mejor.
0: Sí.
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0: Pero han estado.
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0: Pero han estado, Beto, y eso hay que decirlo, al borde de la eliminación, los Dodgers de Los Ángeles. La han librado, y por eso tienen ahí los dos títulos de forma consecutiva.
1: Un camino fácil.
0: Bueno,
1: cuando vas a ganar un campeonato,
0: pero han
1: a nadie
0: estado,
1: se le hace fácil un camino.
0: Pero han estado al borde de la eliminación. Y fíjate, está llegando la noticia hace 10 minutos nada más. Los Dodgers de Los Ángeles tienen previsto que Blake Snell haga su debut de temporada la noche del sábado. Este sábado por la noche contra los Bravos. Según están reportando varias fuentes, se esperaba que haría su última presentación de rehabilitación luego de llegar a 4 innings y 55 picheos con Triple A Oklahoma City en su tercera apertura de rehabilitación en Liga Menor. Pero se está hablando de que pudiera regresar este sábado para enfrentar a los Bravos de Atlanta. Sería además, Beto, una gran prueba de fuego, más allá de que no lo van a sofocar mucho, digamos, no van a explotarle el brazo, ni mucho menos, pero va a ser un fin de semana de pruebas de fuego, porque regresaría Blake Snell, y el domingo en el juego que tenemos aquí en TUDN Radio, entre los Yankees y los Cerveceros, está previsto también el debut en la temporada de Carlos Rodón con los Yankees de Nueva York.
1: Antes que te metas en los Yankees, tu equipo los Yankees, no hay programa donde no vendas el humo de los Yankees. Hoy es vital para Atlanta, ¿eh? Hoy es vital para Atlanta. ¿Sabes por qué, Luisito? Porque primero que todo vamos a decir esto. Si Atlanta se puede llevar en el Dodger Stadium 2-3, es misión cumplida.
0: Sí.
1: Yo no voy a pronosticar aquí barrida, 2-3. Para llevarse 2-3, yo creo que tendrían que ganar hoy. ¿Y por qué tendrían que ganar hoy? Porque el duelo de picheo hoy le favorece pero grandemente a los Bravos. Porque hoy va Grisel. Grisel se está comportando como un Zion. Grisel tiene una temporada con esos Bravos tremenda. Tiene 6 victorias, una derrota solamente y un promedio de efectividad de 2.14. Va contra Sheehan, que tiene 2-1 y 5.23. Repito, si Atlanta se va a llevar esta serie en el Dodger Stadium contra el bicampeón, el juego de esta noche es vital. El zurdo Chris Sale debe tener una gran actuación hoy, esta noche, si Atlanta se lleva la serie, Quiñones. Yo no sé cómo tú lo ves, fíjate, pero este juego esta noche para mí es vital.
0: Un Chris Sale que hace dos temporadas, no se nos puede olvidar, ganó una triple corona de picheo, ¿eh? Digo, para que no se nos olvide, estuvo lesionado. Yo recuerdo de ese juego, lo estaba viendo, cuando se tira por una pelota, fue un toque de bola, si la memoria no me traiciona, un juego cerradísimo, estaba en el noveno inning, Chris Sale buscando un juego completo. No recuerdo exactamente, creo que contra los Dodgers. Creo que era contra los Dodgers, Atlanta contra Dodgers, el año pasado, cuando se tira por la pelota y se termina lesionando. Chris Sale tiene que salir y bueno, ya de regreso lo está haciendo de una manera tremenda. Para mañana están anunciados Strider y Sasaki. Pero repito, los informes de hace unos minutos nada más es de que mañana pudiera hacer su debut Blake Snell por los Dodgers de Los Ángeles. Y para el domingo están anunciados Bryce Elder por el equipo de los Bravos de Atlanta y por los Dodgers de Los Ángeles, que lo ha hecho muy bien en la temporada, Justin Robleski, 5 victorias sin derrotas y una efectividad de 1.25 en esta temporada.
1: Es bueno decirlo, porque se habla de Otani, se habla de Yamamoto, se habla de todo el cuerpo de abridores, pero de Robleski se habla muy poco, Realmente ahí están los números, ha sido hermético realmente. Buenas y más buenas noticias para los Dodgers de Los Ángeles, que están en el primer lugar sin contar desde hace ratico, Quiñones, con Mookie, Esa es la profundidad de ese conjunto, sin Mookie Betts lesionado y todo, y los Dodgers, la producción de Andy Pajés, que ha sido fantástica, pero fantástica lo de Andy Pajés. Otani siempre poniendo ahí sus números. Freddy Freeman, ya sabemos lo que significa para ese equipo, lo que significa Teoscar, pero yo creo que la grata sorpresa en cuanto a la ofensiva es lo del cubano Andy Pajés.
0: Sí. Y fíjate, ahora que lo menciona Freddy Freeman, bueno, que no se nos olvide, esta serie también se ve con algo de sentimiento, de añoranza, de nostalgia, porque Freddy Freeman va a
1: enfrentar a su ex equipo. ¿Tú crees que todavía hoy pasó esa página hace rato ya?
0: No, es un profesional, Beto, y además no le ha ido mal en los Dodgers. Tiene 2 títulos de Serie Mundial en los Dodgers de Los Ángeles.
1: Con Atlanta también ganó,
0: Con Atlanta ganó el del 2021, pero no le ha ido mal en los Dodgers. Y la verdad, no. Yo te voy a ser sincero.
1: A ese no le va a ir mal en ningún lugar.
0: Atlanta es un equipo que ha demostrado que la oficina se maneja muy bien y hace movimientos quirúrgicos a la hora de contratar peloteros, Y Atlanta tenía claro que por Freddy Freeman no iban a luchar, y por eso se trajeron a un Matt Olson, que por eso tampoco extrañan a Freddy Freeman en Atlanta, porque llegó un Matt Olson, que hoy Matt Olson es el líder en jonrones de los Bravos, con 13 en la temporada, es el líder en carreras impulsadas con 33, es el que más anota con 35, líder en OBP con 388, líder en slugging con 671, líder en OPS con 1059, segundo en hit conectados con 44. O sea, es un Matt Olson que está teniendo una gran campaña.

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1: En ese departamento ha sido superior a Freddy, pero los números, y aparte, tú ibas a decir una cosa, el carisma, lo que significa Freddy en un vestuario, está entre los mejores cinco en Grandes Ligas, ¿eh?
2: Sí.
1: Lo que significa Freddy en un vestuario está entre los mejores cinco en Grandes Ligas. Yo no voy a decir que es el uno, ni el dos, ni el tres, ni el cuatro, ni el quinto, pero está ahí. Pero yo no sé a quién tú vas a poner con él ahí entre los mejores cinco, pero Freddy tiene que estar ahí.
2: Sí, de acuerdo. Pero ahí te va. Los números de Matt Olson, y por eso pusimos el cara a cara en la portada de este programa, Matt Olson contra Freddie Freeman, y fue a propósito, gran trabajo de nuestra productora de edición, Jocelyn Ledesma, la Joss. En el 2022...
1: La Joss, así le dicen, la Joss.
2: La Joss. En el 2022, primer año de Matt Olson, que repito, ha jugado los 162 juegos de la temporada, primer año con Atlanta, 34 jonrones, 103 remolcadas. Segundo año en el 2023 para Matt Olson, 54 jonrones, 139 producidas. Tercer año en el 2024, 29 jonrones, 98 remolcadas. Y en el 2025, el año pasado, 29 jonrones con 95 carreras impulsadas.
1: Tremendos números.
2: Son los números de Matt Olson desde que llegó a Atlanta, ¿eh?
1: No, no, tremendos números. Es que es un tremendo pelotero. Y si tú pierdes a Freddie Freeman y el que llegue es Matt Olson, tú no puedes estar tan triste. No. Y es más joven, y por eso es que Atlanta decidió también por Matt Olson. La juventud, y que él iba a salir hasta más barato. Pero lo de Freddy es tremendo. Freddy va rumbo al Salón de la Fama, ¿eh?
2: Sí, sin dudas.
1: Yo no voy a decir que ahora mismo ya está en el Salón de la Fama, pero Freddy va rumbo al Salón de la Fama.
2: Sin lugar a dudas.
1: Freddy ha sido uno de los mejores peloteros en la última década en Grandes Ligas. Yo recuerdo cuando Freddy debuta. Yo estaba en otra taquería, Quiñones.
2: Oye, allá no te trataban tan bien
1: como
2: te trato de aquí, ¿verdad?
1: No, de ninguna manera. Y yo recuerdo, en una tarde, estaba tan encendido Kendrick Morales, estaba jugando la primera base Kendrick Morales, y la comparación que llegó a la mesa de trabajo fue Kendrick Morales y Freddie Freeman. Y yo decía, y no, hoy Kendrick más que Freddie. Y Kendrick estaba teniendo un año tremendo, 10 años atrás. Y después, fíjate, yo recuerdo que era el único en aquella mesa, ¿no? La inmensa mayoría decía que no, que se quedaba con Freddy. Y Freddy era muy joven en esa época todavía. Más de 10 años atrás. Y fíjate en qué clase de pelotero se convirtió, en qué clase de líder, ¿eh? Pero Kendrick fue tremendo también.
2: Y fíjate, ya dimos los números de Olson. Los números de Olson son mejores que los de Freddy Freeman. Desde que llevó Olson a Atlanta y Freeman a los Dodgers. Fíjate, Freddie Freeman...
1: Pero hay los números no cuentan toda la historia, acuérdate.
2: Pero suman 2022...
1: Ahí no te dicen los números de la postemporada, lo que hizo una serie mundial.
2: 2022, Freeman, ya con los Dodgers, 21 jonrones, 100 remolcadas. 2023, 29 jonrones, 102 remolcadas. 2024, 22 y 89. Y 2025, 24 jonrones, 90. O sea, los números en jonrones y producidas de Matt Olson desde que llegó a Atlanta son mejores que los de Freddie Freeman. Estoy hablando de jonrones y de producidas desde que llegó a los Dodgers de Los Ángeles, que es del 2022 a la actualidad.
1: Pero por eso posiblemente es así. El tema es posiblemente no, tú estás con los números en la mano. El tema es cuánto produce Freeman cuando las papas queman ese tipo.
2: Sí,
1: tú
2: no
1: quieres
2: tener
1: ahí el rectángulo de bateo. ¿Te acuerdas que era el slam, no?
2: Uh-huh.
1: Y cosas y lo que significa en ese vestuario. En los momentos tensos, los Dodgers, la cantidad de batazos importantes y lo que ha significado Freeman, esos dos títulos, lo que significó el título de Atlanta en el 2021.
2: Totalmente de acuerdo.
1: Entonces, por eso te digo, los números, si bien cuentan una parte importantísima de la historia, no lo cuentan todo.
2: Beto, decíamos que otra serie interesante para este fin de semana es la de los Cachorros contra los Rangers de Texas. Los Cachorros están encendidos, van ahora a Arlington. Los Yankees contra los Cerveceros, el domingo tenemos ese juego, vamos a hablar de esa serie más adelante. Marineros contra los White Sox, ahí los Marineros tratando de levantar, pero también la de Tampa contra los Medias Rojas de Boston, unos Rays que no le quieren perder pie ni pisada a los Yankees de Nueva York en la lucha por

0: por el este de la Liga Americana. Pero también, Beto, muy interesante el duelo entre Cardenales de San Luis y Padres de San Diego. Porque los dos equipos llegan con récord idéntico, 22 ganados, 15 perdidos. Van a jugar en Petco Park a partir de hoy, en San Diego, California. En el caso de los Cardenales, segundos de la Central de la Nacional, a 3.5 de los líderes, que son los Cachorros, con 26-12. En el caso de San Diego, otra vez está pegadito a un juego nada más de los Dodgers, que tienen 23-14 en el primer lugar del oeste de la Liga Nacional. Y Beto, uno de los temas que llama la atención ya en el orden individual, o sea, hay peloteros para seguir aquí, sobre todo por San Diego, ver a Mason Miller, pero también está llamando mucho la atención la situación de Fernando Tatis Jr., porque estamos ya a 8 de mayo, la temporada comenzó el 25 de marzo, llevamos ya casi un mes y medio
1: como de temporada, semanas.
0: Y todavía no cae el primer jonrón del dominicano Fernando Tatis Jr. Conversamos con su señor padre, con Fernando Tatis, quien ahora está dirigiendo en el béisbol mexicano, es manager de los algodoneros de Unión Laguna, un equipo de algodoneros que tiene varios peloteros extranjeros interesantes, Emmanuel Rivera, Isan Díaz, ahí estuvo Didi Gregorius, ahora, bueno, no lo vi en la serie contra los Charros de Jalisco que tuvimos esta semana y estuvimos trabajando, pero ha traído peloteros interesantes, Jonathan Villar en su momento, que ya no está. Conversamos con Fernando Tatis, padre, y hablamos, le preguntamos sobre cómo está siguiendo actualmente el béisbol de Grandes Ligas, estos grandes contratos que se están pagando, y también le preguntamos, por supuesto, entre otros temas, sobre su hijo, que está pasando con Fernando Tatis Jr., que está en este slump en cuanto a los jonrones, y esto fue lo que nos dijo.
2: El béisbol no tiene precio. El béisbol no tiene precio. Es el deporte más difícil que hay. En realidad, es algo que es casi imposible llegar a jugar a ese nivel. Y si lo podemos ver, son miles los que firman y apenas te llegan un poco nada más por lo difícil que es. Es un deporte que exige demasiado de tu cuerpo y tienes que usar cada músculo de tu cuerpo todos los días y son 162 partidos. O sea que de verdad que eso no tiene precio.
3: El caso de su hijo Fernando Tatis recientemente estuvo en Ciudad de México en esa serie entre Padres y D-backs. No ha comenzado, digamos, lo más fuerte en el tema de los jonrones, ha demorado en caer el primer jonrón. ¿Qué consejo le da usted ahí en la comunicación con él? ¿Cómo se da esa relación entre padre e hijo, pero también entre coach y pelotero?
2: Es difícil porque muchas personas no, ni siquiera se imaginan por los momentos que pasa cada jugador. Y yo creo que no ha habido ese jugador en la historia que haya pasado por un pequeño slump, por el cual él lo está pasando. No me preocupa para nada. Simplemente si hablamos, lo aconsejo que se mantenga positivo, que siempre se recuerde de que ya lo ha hecho anteriormente y que va a seguir pasando, él lo va a seguir haciendo. Es algo que le pasa a todo el mundo, pero que sí se mantenga positivo todo el tiempo y que salga al terreno de juego a dar lo mejor de él.
3: Señor Fernando, es inevitable conversar con usted y recordar aquel récord de los dos Grand Slam. ¿Cómo lo recuerda ya después de tantos años y ver que creo que va a ser imposible que alguien más con las especificidades que tiene ese récord lo pueda romper?
2: Yo digo que eso es un regalo de Dios que Dios tiene para mí, ya que es algo tan importante en mi carrera y algo de verdad muy bonito que sucedió en mi vida. Es algo que cada día que recuerdo eso me trae una sonrisa a mi corazón, ya que de verdad es algo muy, muy, muy difícil de poder romper.
3: Por último, acabamos de terminar un clásico mundial de béisbol. ¿Cómo lo siguió? ¿Cómo vio el triunfo de Venezuela? ¿El resultado de República Dominicana? ¿Cómo evalúa lo que sucedió en este clásico mundial de béisbol?
2: Tremendo. Tremendo, este año yo creo que fue mejor que todos. La fanaticada, el deseo de los muchachos, la competencia, fue grandioso, de verdad que sí. Lo que se sentía en el dugout desde el primer picheo era algo emocionante. Y de verdad que ver los muchachos cómo se sentían antes, desde que llegábamos al clubhouse, era algo impresionante. Yo diría que de verdad eso no tenía que tomar tanto tiempo, cada 4 años era un clásico mundial. Ya eso hay que hacerlo, hay que ir pensando hacerlo un poquito más temprano.
0: Bueno, pues ahí las palabras de Fernando Tatis Padre. Beto, conversamos con él de todos estos temas, tocando también el tema de su hijo, Fernando Tatis Jr., ¿no? Con la situación que está atravesando, ¿no? Que hay el primer jonrón todavía de Tatis Jr., y era lo que decía su padre, ¿no? Lo primero que tiene que estar consciente es que ya tú lo has hecho. O sea, no es que no has conectado nunca un jonrón en Grandes Ligas. No, has conectado una pila de jonrones en Grandes Ligas, pues va a llegar ese jonrón, pero sí llama mucho la atención, algo ha pasado ahí en la mecánica de bateo de Tatis Jr., que fíjate, antes de venir aquí a México, a la Ciudad de México, él estuvo en Colorado, o sea, el equipo jugó en Denver, y estamos hablando de 2 estadios, tanto el Coors Field como el de Ciudad de México, con una tremenda altura, 1500 metros sobre el nivel del mar, ahí en Coors Field, más de 2000 metros en México, vuela la pelota muchísimo, y ni aún así cayó el primer jonrón de Tatis Jr.
1: Sí, pero lo dice el padre muy bien. Son esos malos momentos por lo que atraviesa todo pelotero. Ayer mismo conversábamos sobre las malas rachas y decíamos, bueno, tú mencionabas lo de Aaron Judge, lo de Jordan Álvarez, y decíamos, fíjate, estos caen en pocas malas rachas. Sí caen en malas rachas, pero en pocas malas rachas. Fernando Tatis Jr. es otro de esos que caen en pocas malas rachas.
0: Y va a salir. Beto, también hablamos con Tatis Padre sobre este reto de dirigir en México, en la Liga Mexicana, con los algodoneros de Unión Laguna. Las diferencias que él encuentra entre dirigir en México, en Dominicana, donde ha dirigido, y a donde va a dirigir en el invierno, a los Tiburones de La Guaira, en Venezuela, y esto fue lo que nos dijo.
2: Yo lo veo a un nivel muy alto, muy bueno, de mucha calidad, en realidad, no tan solo aquí en México, sino también en Venezuela y en todo el Caribe. Siempre va a haber la competencia de buscar nuevos peloteros, de mover fichas para poder hacer mejor el equipo y poder competir y que haya un béisbol de mucho más calidad, que es lo que quiere la afición. Obviamente, eso es un poco difícil, ya que los jugadores buenos de alta calidad están en Grandes Ligas. No voy a decir que no hay jugadores buenos de alta calidad en esta liga que puedan jugar en Grandes Ligas, pero lo único que no se le ha abierto la oportunidad.
3: Ahora, con su experiencia en Dominicana, ¿qué diferencias hay entre el béisbol de Dominicana, el de verano de México, lo que ha podido ver en el invierno en México y lo que va a enfrentar ahora en Venezuela? ¿Cuáles son esas diferencias que usted identifica entre una liga y otra?
2: Lo que yo veo ahora mismo, la diferencia de la Liga Mexicana es el roster de picheo, que es un poco difícil, porque vamos a decir, siempre tienes a los mismos pitchers, y a veces los juegos se te abren mucho y tienen que estar ahí el próximo día. En cuanto a la Liga Dominicana, tú tienes un roster que puedes sacar y entrar, por ejemplo, los pitchers que picharon hoy, si tú no quieres ponerlo a pichar mañana, tú puedes hacer ese rejuego. Esa es parte de la diferencia que he notado, y se hace como un poco difícil no poder darle descanso a los muchachos que realmente se merecen su descanso.
3: Ahora, el siguiente reto en el invierno, Tiburones de La Guaira en Venezuela, ¿cómo enfrenta este reto? Su experiencia también conociendo el béisbol de Venezuela y la pelota invernal, donde ya llegan incluso peloteros que están activos en Grandes Ligas, otros en ligas menores.
2: Con mucho ánimo, con mucho deseo de estar ahí, en realidad de aportar, de ayudar, de mejorar, todo el sentido de la palabra, de tratar de complacer lo que es la fanaticada, de tratar de llevar un equipo a un mejor nivel y de que sí puedan de que sí podamos compenetrar el uno al otro, ya que de eso se trata el béisbol, de mejorar en todo el sentido de la palabra.
0: La palabra de Fernando Tatis Padre, el padre de Fernando Tatis Jr., el hombre que actualmente dirige en México a los algodoneros de Unión Laguna. Vamos a la pausa y regresamos con más a Desde el Diamante.
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0: Estamos de regreso en la señal de TUDN Radio. Señores, llegamos al segundo bloque, la segunda media hora de nuestro programa. Es viernes.
1: It's Friday. ¡Arriba! ¡Happy
0: It's
1: hour!
0: Friday. It's Friday. It's Friday. Hoy me voy para el estadio. Tengo pelota este fin de semana en México. Charros de Jalisco contra los Rieleros de Aguascalientes. Vamos a estar ahí con esa serie. Qué gran inicio para los Charros, Beto. Fueron barridos por los Sultanes de Monterrey el pasado fin de semana, pero le ganaron una tremenda serie ahora a los Algodoneros de Unión Laguna, dirigidos por Fernando Tatis. 12 juegos donde dejaron al campo a los Algodoneros, el primero y el de anoche, sensacionalmente en extra innings, en el décimo episodio.
1: Hoy se va alguien con novia del parque.
0: ¿Ah, sí?
1: Oye, esa fue una de las cosas que más me llamó la atención a mí. De hecho, me gustó la dinámica del estadio.
0: ¿Por qué te gustó si tú estás casado, mi hermano?
1: Donde juegan los Charros, ¿no? Porque tú vas ahí, la posibilidad es grande para los solterones. Tengo una pila de amigos solterones que yo le he hecho el cuento y ya están pensando en irse a México. Quiñones, porque es interesante. Por aquí ponen la cámara del beso, pero son las parejas.
0: Aunque ahora también ponen la de Coldplay Cam, que es la de donde se escondió la señora aquella, que era la de recursos humanos con el CEO de aquella empresa. Qué bárbaro, Qué bárbaro.
1: Pero la dinámica... Pero la dinámica que me encantó fue que ponen a una chica, por ejemplo, y ponen a tres chicos.
0: Ajá. Ella elige.
1: Entonces ella selecciona el estadio entero. Eso lo ponen en la pantalla gigante.
0: Sí.
1: Entonces el estadio entero está mirando. Ella selecciona al chico que quiere conocer. Dos o tres innings más tarde se lo sientan al lado. Conversan. Y después, un poquito más tarde, vuelven a ponerlos ahí. A ver si hubo química y se van juntos. Y la cantidad de parejas que salen ahí, después hasta boda y todo, seguramente.
0: Es un
1: buen lugar para ir a ligar.
0: Claro.
1: Si usted es solterón.
0: No, y entonces, solterona. Hay días que la entrada de las chicas está al 2x1. ¿Qué quiere decir?
1: Sí.
0: Que hay más chicas. Claro, que hay más chicas que hombres en el estadio.
1: Wow.
0: Es el momento.
1: Es una discoteca, se va a ligar ahí a la pelota, hermano.
0: Y claro, hombre, se pone bueno. Usted lo vio en persona. Usted lo vio en persona. Pero sí, me voy este fin de semana. Vamos a estar viernes, sábado y domingo en México, en Guadalajara. Charros de Jalisco contra el equipo de los Rieleros de Aguascalientes. Ahí vamos a estar con esa...
1: ¡Aguascalientes!
0: Sí, señor. Que, por cierto, hay una nueva reglamentación. Ayer lo estábamos comentando. Ahí ya se dio un caso. Porque antes los peloteros que destacaban en Liga Mexicana de Béisbol podían recibir ofertas de grandes ligas y se los llevaban. Ahora sí se puede ir, pero tiene que haber una aprobación por parte del equipo de la Liga Mexicana de Béisbol, o de lo contrario, te vetan ya después en Liga Mexicana de Béisbol. O sea, si usted se va por su libre albedrío, se va para Grandes Ligas o para Ligas Menores, porque a veces lo llaman, lo llevan a Ligas Menores, pero no llegan a debutar en las mayores. Entonces, si te vas sin el permiso, sí te van a vetar de la Liga Mexicana de Béisbol. Beto, y el domingo aquí tenemos béisbol, 2:00 p.m, tiempo del Este, Yankees de Nueva York contra los Cerveceros de Milwaukee. El regreso de Carlos Rodón a la rotación de los Yankees, el debut en esta temporada. Hoy va a estar bueno el duelo, en el primero de la serie, Max Fried contra Jacob Mizorowski en ese primer desafío. El domingo va a estar con nosotros Jesús Eduardo Acosta. Me contaron hoy que el señor Jesús Eduardo Acosta lo convocaron hoy para un programa.
1: ¿Qué
0: programa? Que lo llamaron y que dijo, no, usted llame a mí. O sea, se repitió la historia del año pasado. El hombre se maneja.
1: ¿Con el representante?
0: Con el representante, con su agente.
1: No le creo.
0: ¿Usted sabe quién me dijo el chisme? César Procel. César Procel hoy en la mañana me invitó a su programa.
1: A César le encanta todas las cosas que pone en las redes sociales. Le encanta el chisme a César.
0: Bueno, el hombre me dijo que con Acosta el asunto es con representante. Yo, por cierto, no. Ni siquiera un mensaje, un WhatsApp, una llamada.
1: Hermano, adelante de mí, se lo dijo en Miami, Acosta César.
0: No.
1: Que él está disponible para salir en su programa cada vez que él quiera.
0: Bueno, pues hoy se repitió la historia.
1: Yo estuve presente.
0: Hoy se repitió la historia.
1: A César le encanta todo. Yo estuve presente. A César le encanta todo el Brectes.
0: Que César Procel es chismoso. Es lo que usted está diciendo.
1: No es chismoso. Si él te dijo ese cuento, te voy a decir una cosa, que el responsable aquí no es Acosta, porque yo estuve presente cuando Acosta le dijo delante de mí que no fuera más con su representante, que para salir en su programa, que solamente le escribiera, lo llamara, y él salía.
0: Pero si Acosta
1: eso lo digo, a Procel le encanta el biribiri barabara boroboro. Le encanta la polémica y las cosas. Yo puse una foto, pelado al calvo. Y yo me lo creí, y resulta que es una inteligente artificial.
0: Oye, hay que tener cuidado con eso de la inteligencia artificial, Oye, hay que tener cuidado porque se hacen cada cosa con inteligencia artificial tremenda. Menos mal que no ha aparecido un narrador de pelota con inteligencia artificial, porque en una de esas nos vamos del parque, ¿viste?
1: El otro día vi una.
0: La cosa está dura.
1: De la Chilis. En una fiesta de Juan Gabriel, hermano.
0: Sí.
1: Y decía, pero espérate, no, la Chilis.
0: José López.
1: Inteligencia artificial también. Ah.
0: Yo nada más te digo, yo espero.
1: Cantando mariachi la Chilis con Juan Gabriel.
0: Yo le mandé un correo electrónico al agente del señor buen amigo Jesús Eduardo Acosta, por si acaso.
1: Oye, que se reporte Acosta, no podemos dejar que difamen así de nuestro amigo.
0: Él siempre está escuchando. Un abrazo para Jesús Eduardo Acosta, que va a estar con nosotros el próximo domingo, 2:00 p.m, ya lo saben, Yankees.
1: Se lo dicen en la transmisión, ¿eh? Lo preguntan en la transmisión.
0: Sí, eso hay que aclararlo. En algún momento eso hay que aclararlo. Si no es hoy, habrá que aclararlo más adelante, pero esa situación hay que dejarla clara. A ver, Beto Ferreiro, la situación ahora mismo en las Grandes Ligas, ya para ir a las llamadas, 833-867-2346. 833.
1: Que nos digan también cuál es el plan, ¿eh?
0: 2346. ¿Cuál es el plan de qué, Beto?
1: Del fin de semana. Sí, aparte eso, de hermano, escucharnos el domingo. No, yo quiero que los amigos digan cuál es el plan del fin de semana. Primero que todo, porque el domingo es el Día de las Madres. Así que desde ya, muchísimas felicidades a todas las madres en la Unión Americana, donde quiera que usted se encuentre. Happy Mother's Day. Feliz Día de las Madres. El Día de las Madres no solamente es el domingo, es todos los días del año. El ser más bonito del planeta, la mamá. Hay que honrar a la madre diariamente, no solamente el domingo. Pero espero que este domingo le haga un buen regalo a mamá, ¿eh?
0: Sí, oye, fíjate que ahora coincide porque en México es el 10 de mayo, fijo 10 de mayo, en otros países de Latinoamérica. Y en Estados Unidos se celebra el segundo domingo del mes de mayo, no importa qué día caiga. Pero en esta ocasión va a coincidir la fecha de México, curioso, el 10 de mayo, y que cae el segundo domingo.
1: Bueno, usted regálele algo bueno a su mamá, sí, que claro, su mamá ha sido muy buena con usted, ¿eh?
0: Claro, por supuesto, y también a la mamá.
1: Llévala a los mandados, llévala temprano a hacer las compras.
0: Tú sabes que ese es el paseo de ella. 3 horas ahí en el supermercado, ese es el paseo de ella. Es un buen regalo, mira, llevarla ahí al supermercado. Beto, vámonos al teléfono al 833-867-2346. Llámenos, comuníquese. Pero antes, una repasadita, ¿cómo está el standing? Al iniciarse las acciones de este fin de semana, los Yankees liderando el este de la Americana, 26 victorias, 12 derrotas. A medio juego está Tampa, 7 victorias en fila para Tampa. Han ganado 9 de los últimos 10. Los Yankees han ganado 8 de los últimos 10, perdieron la racha.
1: Ayer Yandy Díaz llegó a su hit número 1000, ahora importante, que mencionan lo de los Reyes de Tampa Bay. Va a estar con nosotros pronto, ayer me lo prometió, conversé con él.
0: Perfecto.
1: Y va a estar aquí pronto. 1000 hits, se convierte en el cuadro número 20 de la historia de Grandes Ligas en llegar a 1000 hits.
0: Excelente para Yandy Díaz, que está teniendo otra buena campaña. Y digo, Tampa ahora está compitiendo, porque te acuerdas que el año pasado hasta se habló de que lo podían cambiar. Pero Tampa este año está metido en la pelea de lleno. ¿De la pelea? No solo de meterse a puesto de comodín, en la pelea por el primer lugar de la división y el mejor récord de la Liga Americana ahora mismo, está nada más a medio juego de los Yankees. Baltimore, 17-21 en el tercer lugar. Toronto, 16-21. Boston, en el último puesto del este de la Americana, 16 ganados, 22 perdidos. Así está la división este de la Liga Americana, donde los Yankees, aunque le duela al Beto, los Yankees están mandando. Los Yankees hoy
1: otra
0: son
1: vez los Yankees.
0: Hoy
1: todos los días los Yankees.
0: Hoy los Yankees son los papás de la Liga Americana.
1: Sí, ellos tienen una cantidad de hijos en mayo, en abril, en junio, julio, ya después cuando viene septiembre, octubre, el papá se convierte en hijo. Bueno, eso en el este. En la central solamente hay un equipo con récord positivo, ¿verdad? Los Guardianes de Cleveland, 20-19. Después Detroit, los Tigres han perdido 3 en fila. Será el tema de Tarik Skubal que tiene a ese equipo alicaído. Pudiera ser Quiñones, 18-20 a juego y medio. Los Medias Blancas de Chicago también con 2 derrotas en fila, 17-20-2. Los Reales de Kansas City también han perdido los últimos 2, 17-21 a 2.5. Y Minnesota, que también ha perdido los últimos 2, 16-22, los Mellizos a 3.5 del puntero, los Guardianes de Cleveland. Así está la central.
0: Central muy floja, muy, muy floja. No hay un equipo ahí. Bueno, Cleveland con 20 victorias, pero no hay nadie escapado, está muy cerrado.
1: Voy a decir una cosa, no es que el este esté tan duro, porque no es que esté tan fuerte, porque aparte de Yankees y los Rays de Tampa Bay, el resto tiene récord negativo, ¿eh? Cuidado con eso, no es que el este esté tan fuerte, porque los Yankees y los Rays de Tampa Bay, récord positivo, perfecto, pero después los otros 3 equipos, Boston, récord negativo, ¿eh?
0: No empiece que viernes. Los Yankees de Nueva York tienen 14 juegos por arriba de 500.
1: Los Yankees sí.
0: 13 juegos por arriba de 500.
1: Pero no es que la división esté tan fuerte. No, las bondades de la división tiene a los Yankees allá arriba.
0: Las bondades
1: de esa división tan mala. Con 13 equipos con récord negativo. Claro. Ah, tú me hablas de las bondades de la división del oeste. Y entonces no quieres ver las bondades de la división del este.
0: Mediocre en los últimos años. Mediocre
1: es lo que sigue. Que tiene 16-21. Con un Baltimore 17-21. Y un Mediarroja de Boston con 16-22. Entonces tú me hablas de bondades de división cuando te conviene.
0: No, pero porque tienen ese récord, Luisito. Tienen ese récord porque los Yankees le ha pasado por arriba a todo el mundo. Barrieron a los Orioles, barrieron a Boston. Le ha pasado por arriba a todo el mundo este año.
1: Ay, Dios mío, es enfermizo. Háblame de la división de las bondades.
0: No, la división mediocre de los últimos años y que yo espero que levanten, los que tienen que levantar, que son Marineros y los Rangers, para competir este año. Atléticos, 19-18. Seattle, 18-20. Otra división mediocre. Por eso está tan fácil hoy en día, está tan abaratado clasificar en la Liga Americana. Un equipo que dejó a su manager Boston hace una semana y media, hoy está 2 juegos nada más del comodín, y ha sido un desastre la temporada. En el caso de Houston, también, 3 juegos del comodín y son el peor equipo de la Liga Americana. ¿Por qué? Porque la central y la del oeste están en declive completamente. Es preocupante. Es, la verdad, algo alarmante lo que está ocurriendo en esas 2 divisiones en la Liga Americana. Pero bueno, también es propiciado porque los Yankees le ha pasado por arriba a todo el mundo este año. Bueno, Atléticos 19-18, Seattle 18 ganados, 20 perdidos. Luego está Texas con 17-20, que se ha caído como un piano, el equipo de los Rangers de Texas. Los Angelinos 15-23.
1: Bueno, ¿a cuántos juegos está Seattle y Texas? ¿No me lo dijiste?
0: Del primer lugar, a 1.5. Sí. A 1.5 está Seattle, y a 2 está Texas. Pero con balance negativo, Beto, con más derrotas que victoria.
1: Sí, pero eso es lo que quería saber, ¿a cuántos juegos?
0: Con más derrotas que victoria. Y Houston, fíjate. Houston
1: está, el sotanero tiene chance.
0: Bueno, está 4.5. En mayo está 4.5 del primer lugar, y ha sido una temporada malísima para los Astros, pero volvemos a lo mismo. Lo mismo de los últimos años. Ha sido una división mediocre, que en los últimos años aprovechó el equipo de los Astros para inflar ese globo que se infló con ese equipo.
1: Un globo inflado. Un globo inflado.
0: Una venta
1: como
0: de
1: te
0: humo,
1: gusta quitarle mérito
0: que hoy está
1: a
0: chocando con la realidad, con la cruda realidad, Beto Ferreira.
1: No, hoy no van a ningún lugar, tienen a todo el mundo lesionado. Ahora se acaba de lesionar Carlos Correa, se va a perder toda la campaña, todo el mundo lesionado.
0: Pero dilo sin llorar ahora.
1: Yo te voy a hablar de la división que yo le presto más atención, porque ahí están los Tiburones de la Florida. Ahí, esta es la división de la que te voy a hablar, el este. Ayer fui al parque, la última vez que los Males habían ganado, fue el sábado que me tocó narrar ese juego con Max Meyer. Ayer fui al parque. Otra vez traje la suerte. Ahí entrevistamos a Jeanier Cano, tremenda temporada. Oye, mira, lo entrevisté y lanzó 2 episodios en blanco contra los Marlins, dominó a los 6 bateadores que enfrentó Jeanier Cano, buena temporada. Pero bueno, el tema es que el Tiburón ayer se comió a los Orioles. Atlanta está arriba con 26 y 12. Después Washington. Mira, hablando de división con problemas. Solamente es Atlanta ahí. Solamente es Atlanta. El resto con récord negativo. Y es que se está viendo este patrón en muchas divisiones. Washington en el segundo lugar, 18 y 20 a 8. Filadelfia, 17 y 21 a 9. Al igual que los Marlins, el mismo récord. Y los Mets en el sótano, 14 y 23 a 11 y medio. Así está el este de la Liga Nacional, ¿eh? Hablando de bondades, solamente Atlanta ahí paseando.
0: Bueno, porque también le ha pasado por arriba a todo el mundo y porque ha sido un desastre Filadelfia y los Mets en el inicio de la temporada.
1: Imagínate, si no es una cosa...
0: Se ha combinado ahí, pero Atlanta ha sido categórico en esa división. En la central, esa sí es la mejor división del año. Todo el mundo está ganando ahí. Todo el mundo tiene más victorias que derrotas, los cinco equipos. Chicago, 26 y 12. La racha de Chicago, impresionante. 9 victorias de forma consecutiva. 15 juegos ganados de forma consecutiva ahí en el Wrigley Field. Es tremendo lo que está haciendo ese equipo ahí en Wrigley Field. 91 años, Beto. 91 años desde el récord de victorias consecutivas en Wrigley Field, que son 18 triunfos en fila y ya van por 15. No pierden en casa estos cachorros de Chicago.
1: Solamente se lo vio usted en esta mesa de trabajo, esa racha tremenda.
0: Mi hermano, mi bisabuelo había nacido en ese momento. Por favor.
1: Solamente lo vio usted, 91 años. Ya usted ya veía pelota y narraba pelota.
0: No.
1: En otro cuerpo, un cuerpo de vikingo.
0: A lo mejor sí. Pero lo de los cachorros es sensacional. Segundo lugar para los Cardenales. Han ganado 8 de los últimos 10 juegos. Los Cardenales de San Luis tienen 22 y 15. Pittsburgh 21 y 17. Milwaukee, que es el rival de los Yankees, recuerden, el domingo a las 2 de la tarde, 19 y 16. Fíjate esto, Milwaukee con 19 y 16 está 5 y medio del primer lugar. 5 y medio del primer lugar. Y por último, Cincinnati, con 20 y 18, Cincinnati está a 6 juegos del primer lugar. Y Cincinnati con esas 20 victorias...
1: Ha perdido 7 en fila Cincinnati.
0: Bueno, fíjate, Cincinnati fuera, que se ha caído, pero con esas 20 victorias y 18 derrotas, estaría en el segundo lugar del este de la Nacional. Fueran líderes en el oeste de la Americana, y fueran líderes también en la central de la Americana. Para que vean, por eso, ¿te acuerdas que el año pasado surgió el tema de una reestructuración, un reacomodo de las divisiones en el béisbol? Bueno, sería interesante cómo se da ese reacomodo y cómo quedarían las divisiones si es que se llega a dar, también con una posible expansión del béisbol de Grandes Ligas, que hoy son 30 equipos, se habla por ahí que pudiera llegar a 32 en una posible expansión. Eso está por ver, eso todavía no está definido, pero pudiera suceder también en el béisbol.
1: Bueno, y cerramos para ir con las llamadas. Ya pueden llamar al 1-833-867-2346, 1-833-867-2346. Cerramos con el oeste, con los Dodgers, 23 y 14, a un juego San Diego, 22 y 15, Arizona, 17 y 19 a 5 y medio, Colorado, 15 y 23 a 8 y medio, y los Gigantes, 14 y 23 a 9 juegos del primer lugar. Así está el tema en las dos ligas, en las 6 divisiones. Oye, qué programa te da esto así tan facilito para entrar al fin de semana con todo,
0: Sí, señor.
1: Con todo informadito,
0: Vámonos al teléfono, 833-867-2346. Buenas tardes. El amigo Jesús de Boston, ¿cómo está, mi hermano?
7: Buenas tardes, Quiñones y Beto. ¿Cómo están ustedes?
0: Bien, no tan bien como tú, que se te escucha bien nítido hoy. ¿Cómo estás?
7: Estoy finito.
0: Finito.
1: Sí. Oye, ¿cuándo arranca el party? ¿Cuándo arranca el happy hour para ti?
7: Yo estoy todo el día en su programación party.
1: Sí, pero hoy, por ejemplo, hoy no te ha dado uno todavía. ¿Cuándo se destapa y cuándo suena?
7: No. Eso viene ahorita.
1: Ya.
7: A las 8, yo puedo prender a las 7.
1: A las 7, dale con todo.
0: Haz una previa y después le da con el juego.
1: A las 7, dale con todo, con Yelito.
0: El domingo sí estás autorizado a empezar temprano, ¿viste? Porque el domingo a las 2 vamos a estar con el juego y esperamos que este domingo no nos abandones, ¿eh?
7: No, claro, yo estoy pendiente, no se preocupe.
0: Ah, bueno.
7: A mí lo que me preocupa es Beto, que habla, le ataca tanto, ya que yo no sé por qué lo ataca tanto.
0: Debe haber tenido alguna novia en Nueva York que lo votó.
1: No, al contrario, me encanta personal. Nueva York. Me encanta Nueva York. una cantidad, me encanta ir al Yankee Stadium.
7: Y tú has sido tan de cortés con los yanquistas.
1: Sí. No, es a veces no, hasta un poquito tú llamas grosero. De cortés lo a que veces, otros llaman realista.
0: No, a veces eso es, lo que pasa. Es un poquito grosero.
1: No, confundimos los términos. Y no, la palabra no es descortés, la palabra es realista. Un abrazo, mi hermanazo. Oye. Cuídate y el domingo te vamos a saludar y después te vamos a preguntar el lunes en qué inning fue.
7: No hay problema, tranquilo.
0: Abrazo, Jesús, cuídate. Saludos hasta allá, hasta Boston. La afición yanquista está contenta, Beto. Eso a mí me gusta. Me llena el corazón de esperanza porque yo tengo muchos amigos yanquistas, no por otra cosa. Tengo muchos amigos yanquistas y eso me da mucha, pero mucha felicidad ver a la gente de los Yankees así contentos, ilusionados. Por cierto, hablando de los Yankees, Beto, también hay noticias porque, bueno, está la situación de Jason Domínguez, que ayer lo comentábamos acá en el protocolo de conmoción, probablemente, y lo que se ha dicho es que se va a perder algunas semanas. Así se dejó, se mencionó, se perdería algunas semanas tras irse del juego chocando contra esa pared. Informaron que fue examinado por el médico del equipo en el Yankee Stadium, se sometió a una evaluación inicial de conmoción cerebral, ha sido colocado en el protocolo de conmociones cerebrales y continuará siendo monitoreado y evaluado durante los próximos días. Tiene un esguince acromioclavicular de bajo grado en el hombro izquierdo que requerirá un paso por la lista de lesionados. Lo que dijo Aaron Boone es que se perdería algunas semanas, pero que lo bueno, entre todo esto malo, es que las pruebas de conmoción cerebral han dado negativo hasta ahora para Jason Domínguez. Y esto ha provocado que los Yankees de Nueva York subieran al jardinero Spencer Jones, sexto mejor prospecto de MLB, viene de AAA para hacer su debut en el béisbol de las grandes ligas. 11 jonrones, 41 producidas en 33 juegos esta temporada en nivel de AAA. Este prospecto Spencer Jones, que hará su debut entonces con los Yankees.
1: Mira, Quiñones, hoy también el que vaya al Lone Depot Park, hoy los Marlins se enfrentan a los Nacionales y hoy estará haciendo su debut Robbie Snelling por el equipo de los Marlins. ¿Quién es Robbie Snelling? Bueno, el prospecto número 32 de todas las grandes ligas, de acuerdo a MLB Pipeline, uno de los prospectos de los Marlins, así que debutando esta noche, una buena excusa para escaparse e ir al parque de los Marlins, que necesitan ese apoyo, ayer muy pocas personas otra vez en el Lone Depot Park, da lástima realmente ver ese parque con la poca asistencia. Noche.
0: Es deprimente.
1: Tras noche.
0: Es deprimente. Sí. Y mira, Beto, los D-backs, siendo noticia también, han colocado, designaron para asignación a Alec Thomas, el hombre que juega incluso por México en el Clásico Mundial de Béisbol. Lo designaron para asignación y han subido entonces a su mejor prospecto, Ryan Waldschmidt, desde AAA. Son los movimientos que se han realizado en las últimas horas. Señores, nos vamos. Viernes con mucho, pero mucho béisbol. Aquí nos reencontramos el lunes a las 5 de la tarde, pero recuerden, el domingo, señores, domingo, anótenlo por ahí. Pongan una alarma, anótenlo bien, que no se les olvide. Domingo, 2 de la tarde, tiempo del este, por TUDN Radio, en Euphoria by Travel, en TuneIn, Yankees contra Milwaukee. Vámonos, Betico, pórtate bien.
1: Gracias, Quiñones, un abrazo, gracias a todos los que nos acompañaron, y ahí te estaré escuchando el domingo desde mi yate, ahí en la playa.
0: Cuídate. Gracias, Beto Ferreiro. Quédese, que ahí viene Jorge Ramos y su banda. Buen fin de semana. Chao, los esperamos el domingo a las 2, Yankees Milwaukee.
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1: Mañana se ponen en marcha los cuartos de final de vuelta en la liguilla de la Liga MX. Chivas lo pierde 3-1 en el global ante Tigres, mientras que Cruz Azul tiene ventaja 3-2 sobre Atlas. Ayer Pistons y Thunder ampliaron su ventaja en sus respectivas series de semifinales en la NBA. Hoy es el turno de los Sixers contra Knicks y Timberwolves frente a los Spurs. En la UEFA Europa League, el Friburgo avanza por primera vez en su historia a una final europea y se verá las caras con el Aston Villa el próximo 20 de mayo. New York Yankees, Guardians y Athletics ganan sus juegos ayer para seguir líderes de sus divisiones en la Liga Americana de las Grandes Ligas. Pachuca vence 2-0 a Rayadas y América 7-1 a Toluca en las semifinales de ida de la Liga Femenil para soñar con la final del Clausura 2026.

0: arrancamos Contacto Deportivo, amigos de TUDN Radio y Euphoria by Trevel, en la emisión de este viernes 8 de mayo del 2026, bajo la producción y operación de Jessica Cedillo, quien los saluda con mucho gusto, Oliver Figueroa. Ahí empezamos con la actividad de la Liga MX, y es que el día de mañana sábado, el Guadalajara recibe en el Akron a los Tigres. El global está en favor del equipo de la U de Nuevo León, 3-1. Y es que, sí, Tigres visita este sábado, donde además de la ventaja, los números muestran que Chivas aún tienen posibilidad de pasar a las semifinales. Juan Regis nos tiene todos los detalles.
1: Tigres y Chivas se volverán a enfrentar para definir al primer semifinalista del Clausura 2026, pero pese a la ventaja de los universitarios, existe un dato que no los deja nada tranquilos. Chivas contará con la doble ventaja de cerrar la serie en el Estadio Akron y su posición en la tabla en caso de un empate global, pero también pondrá a prueba las bipolares estadísticas de Tigres cuando se trata de avanzar a semifinales tras haber ganado el juego de ida en cuartos de final. Y es que el cuadro que ahora dirige Guido Pizarro ha avanzado en 8 ocasiones a semis cuando gana el primer partido de cuartos de final, pero ha fracasado en 7, lo que prácticamente es un volado. Cabe resaltar que en 2 de esas 8 veces que avanzó, Tigres llegó a liguilla como séptimo lugar de la tabla general, pero en ninguna ocasión cayó o avanzó ante Chivas, lo que alimenta las esperanzas de los aficionados al rebaño. El conjunto de Gabriel Milito solo necesita empatar en el global para avanzar a semifinales, tarea que luce complicada, mas no imposible, ante la baja de sus jugadores clave por el llamado a selección mexicana.
0: De acuerdo con información de nuestro compañero Vladimir García, el delantero de Tigres, André Pierre Guignac, todavía no tendría decidido su futuro, y en medio de la incertidumbre y los cambios que se avecinan en el club, se presentaría una nueva oportunidad de negociar. El informe de Vladimir García.
2: Su contrato termina el 30 de junio. A partir del 30 de junio se termina el contrato. Acá hay un tema bien importante que hay que considerar. El actual presidente de los Tigres, Mauricio Culebra, termina gestión el último día de mayo. A partir del 1 de junio ya estará en Atlanta, en su nueva posición, y aquí habrá nuevo presidente. Entonces hay un lapso importante de tiempo, algunas semanas, entre que hay sucesión de directiva y lo que le resta, el piquito que le resta de contrato a Guignac, en el hipotético caso de que se sienten a platicar ya con la nueva presidencia. Una cosa tienen claro aquí en Tigres, que cuando se le renovó por un año, justamente en 2025, a diferencia de Nahuel, ¿se acuerdan que los dos contratos se renovaron simultáneos? A Nahuel se le dieron 2 con una cláusula automática, y a Guignac, la información que dimos es que solamente era 1 sin opción a renovación, es decir, el contrato expira el 30 de junio. Esa es la información puntual. No hay pláticas, no hay acercamientos, no hay distanciamientos, no hay divorcios, las dos partes están enteradas que el contrato termina el 30 de junio.
0: Y existe también incertidumbre por parte del Club Deportivo Guadalajara si son capaces de remontar o no por el tramo final de la temporada, donde de los últimos 5 duelos solamente pudo ganar 1. La información en la voz de Iker González sobre la inercia del Guadalajara.
3: Antes de disputar la liguilla, las posibilidades de Chivas para un título eran bajas ante el pronóstico de varios seleccionados. En la ida ante Tigres se confirmó un mal momento que arrastra a Guadalajara desde el torneo regular. Por 3-1 en el primer duelo de la serie, el rebaño sufrió caída y con ello confirmó que no era casualidad su cierre dubitativo. En el torneo suma apenas un triunfo de los últimos 5 choques y por primera ocasión en el campeonato, el cuadro de Milito registra 3 duelos sin ganar de forma consecutiva.
4: Sabemos que tenemos que hacer un desgaste y un juego muy muy bueno para conseguir la victoria. Pero es posible porque confío en los jugadores que tenemos.
3: Junto con la falta de victorias, también la carencia de gol la arrastra desde el final de las 17 fechas. Ante Necaxa y Xolos no logró marcar y en 270 minutos solo registra el gol de Ricardo Marín en contra de Tigres. Para pensar en una remontada, Chivas deberá de retomar algunos hábitos que logró en su casa durante el semestre. En 5 juegos como local no permitió gol, además de que ganó en su estadio 4 encuentros por diferencia de 2 goles, incluso con sacudidas a Puebla y León.
4: Cuando te pasa esto y si enfrente tienes un equipo o jugadores de tanta calidad, difícilmente te perdonen. Entonces, de cara al futuro, controlar un poco ese aspecto, e intentar hacer el partido que habitualmente hacemos en casa.
3: En la liguilla, Chivas tenía un reto que por lo pronto no logró superar ante Tigres, aunque la inercia del rebaño era negativa antes del final del torneo regular.
0: En esta semana también habló por parte de Chivas el defensa José Castillo sobre el compromiso que hay en el Club Deportivo Guadalajara. Escuchamos sus palabras.
5: Unión, me parece que esto ha sido clave esta semana. Tenemos más que claro el compromiso que tenemos por delante el día sábado, pero una de las cosas más importantes es transmitir de la unión que está en la interna. Es la manera en la que debemos encarar esta serie, y bueno, creo que sí, me parece que es el aspecto a destacar hoy en día más relevante, que el grupo se encuentra sólido, unido y con toda la ilusión, y evidentemente más que consciente de lo que nos estamos jugando.
0: Por cierto que hoy Chivas cumple 120 años de existencia y para ello sacó una playera conmemorativa que puso a la venta ya para todos sus aficionados. Los detalles de este jersey de aniversario es con el escudo del Club Unión, como fue fundado en 1906 por el belga Edgar Evaert, en color azul al centro de la playera. Viene con los colores tradicionales de rojo y blanco, donde destacan tres franjas verticales en rojo en el frente y en la espalda, además de que la camiseta es vendida únicamente en manga larga. También en las mangas cuenta con dos franjas en color rojo, además de que en los puños de las mismas, del lado derecho viene el año 1906 y en el izquierdo el de 2026. El tipo de cuello es redondo entre vivos rojos y azules con un botón al centro, mientras que en la espalda estará una insignia en color dorado del 120 aniversario. Su precio es de 4,999 pesos mexicanos, es decir, unos $286. Y nos vamos al otro partido. El día de mañana, Cruz Azul recibe al Atlas en el Estadio Banorte. La ventaja es para el equipo de Cruz Azul, 3-2 en el global. Por cierto, Diego Coca, pues ha regresado también la ilusión a este equipo, los volvió a instalar en una liguilla del fútbol mexicano. La información de Max Gurrola.
6: Hay historias en el fútbol que parecen culminadas, pero de pronto vuelven a escribirse. Y en el Atlas, la ilusión tiene un nombre propio y es Diego Martín Coca. Porque cuando más lo necesitaba el club, cuando la afición empezaba a perder la esperanza, volvió el técnico que ya sabía lo que era hacer historia con los rojinegros.
7: Es el club que me dio muchísimo. No solo me da mucha alegría, sino también mucha responsabilidad para poder hacer el máximo de mi capacidad para poder ayudar. Soy creyente y creo que las cosas pasan por algo, así que si se dio hoy es porque realmente estamos dispuestos y es cuando realmente lo necesitan.
6: Y no es cualquier regreso, es el regreso del hombre que llevó al Atlas a tocar la gloria, que rompió décadas de sequía y que convirtió un equipo golpeado en un campeón. Hoy la historia vuelve a tomar forma, porque la institución no era protagonista desde hace 3 años y medio, donde lo más cerca que estuvieron de una liguilla fue en el Apertura 2024, donde clasificaron a play-in al mando del Español Viñat San José. Mucho tiempo

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1: Tendrá cita en el Estadio Banorte, donde se espera prácticamente un lleno. Escuchamos las palabras del canterano atlista.
2: Creo que nosotros a la hora de empatar sentíamos, teníamos esa sensación de que se podía remontar en este partido, no esperarnos al de vuelta. Bueno, cae desafortunadamente el penal y nosotros, pues de cierta forma nos golpea un poco, pero seguimos con esa ilusión y con esa esperanza de poder remontarlo en el siguiente partido, porque se notó como el grupo no bajó los brazos, mantuvo pues el desempeño que hemos demostrado a lo largo del torneo y la fuerza mental que tenemos. Entonces yo creo que eso es lo importante con lo que nos quedamos este último partido.
1: Por otro lado, Jesús Orozco Chiquete habló en exclusiva con nuestro compañero Adrián Esparza sobre la lesión que lo ha dejado fuera de las canchas desde la liguilla pasada frente a Tigres y que lo alejó tanto de la Copa Intercontinental en ese 2025 como del Mundial 2026 con la selección mexicana.
3: Sí, la verdad creo que en lo particular la viví muy fuerte, me pegó en lo bastante, en lo personal mucho, tanto emocionalmente como familiarmente, porque como bien mencionas, uno tiene ilusión y mi ilusión era estar en el Mundial, y viene este tema de la lesión y lo recuerdo de una manera en lo personal un poco triste. Como bien mencionas, el Mundial de Clubes, yo no entendía, como bien mencionas, no soy un jugador que se lesione mucho y yo no entendía en el idioma que me estaban hablando. Yo escuchaba que decían expuesta, no es expuesta, no, hay fractura, seguramente no hay fractura. Entonces recuerdo que el traslado fue mucho diálogo de eso. Y recuerdo que llegando al hospital me hacen una radiografía y me dicen que no hay fractura. Y yo respiré un poco. Pero cuando abren mi vendaje y lo cortan, yo veo de reojo y veo el hueso. Y pues ya fue todo un tema ahí. Me quedó muy impactado esa imagen en mi cabeza, el ver cómo estaba tu tobillo, y ya fue cuando dije, pues un poco más serio. Fue un proceso duro porque yo veía mi pie y lo veía muy hinchado, como pie de elefante, y yo tenía ese miedo de que me fuera a quedar así, y gracias a Dios, aquí en la rehabilitación del club, de la mano de, soy una persona que también trabajó por fuera, trabajó extra, doble turno, entonces gracias a todo ese esfuerzo que hice, hoy mi pie lo siento muy bien y la verdad me siento cada vez mejor.
1: Asimismo, el ex futbolista del Guadalajara habló de que ve a la máquina muy fuerte y concentrados en esta liguilla y que hay mucha aspiración en el equipo por el título.
3: Pedí estar ahí con el equipo, creo que es muy importante estas fases finales que vienen y yo sumar mi granito de arena desde donde pueda, ¿no? Si es en la tribuna, si es en la banca o en donde sea, lo más importante es, yo quiero sumar en la tribuna, en el vestuario, en todo, porque la verdad yo veo al equipo y queremos ser campeones. Los veo muy fuertes, la verdad. Creo que hemos aprendido bastante y más que nada porque ya hemos jugado muchos de estos partidos y eso te da mucha experiencia. Y yo veo a mis compañeros con mucha experiencia, los veo tranquilos, su semblante me pinta bien, en pocas palabras, los veo conectados a todos, los veo que quieren todos lo mismo y que todos estamos jalando hacia el mismo objetivo y eso es lo más importante.
1: Para el domingo 10 de mayo en el estadio de Ciudad Universitaria, Pumas recibe al América, el global está 3-3 y las Águilas pueden apegarse a su historia para conseguir el pase en esta liguilla en la vuelta de los cuartos de final, pues tiene un historial a su favor al empatar en la ida de los cuartos de final. Antonio Quiroga nos cuenta.
4: Hablar del América es hablar de las liguillas de la Liga MX.

ida de los cuartos de final de una serie de liguilla ha avanzado en 20 de las 25 ocasiones en las que está en esta misma posición en el Clausura 2026. Aunque únicamente de esas 20 que ha logrado avanzar a semifinales, dos

0: no tener la ventaja de la localía. Así, el América ser refugio se cobija en la historia de las liguillas, donde en 25 series tras empatar la ida de los cuartos de final, en 20 ha pasado a las semifinales.
1: Por parte del equipo universitario habló Keylor Navas, fundamental en ese torneo, el arquero costarricense. Escuchamos sus palabras.
2: Los partidos hay que jugarlos todos. Yo creo que tanto ellos como nosotros tienen el mismo chance que teníamos antes de jugar el primer partido de poder estar en semifinales. Nosotros lo tenemos muy claro, somos muy conscientes de que de qué tenemos que hacer para poder estar en semifinal. Y parte de ese trabajo es respetar al rival y hacer lo que hemos venido haciendo hasta ahora, que es trabajar con humildad, con esfuerzo, con sacrificio y darlo todo en nuestra cancha con nuestra afición.
1: También habló Uriel Antuna, uno de los futbolistas que ha tenido también un buen semestre en el equipo de los Pumas. Habló sobre la dificultad que tendrá el partido del domingo. Lo escuchamos.
3: Nada, obviamente son partidos difíciles que se juegan con el alma prácticamente y obviamente tiene un sazón especial por lo que conlleva las dos instituciones, ¿no? Y lo que se ha jugado durante toda la historia, y obviamente, como dices, el hacer historia en este club, la verdad que tiene todavía otro toque más especial. Obviamente, lo dije anteriormente, fue una de las cosas que me convenció venir acá, el hacer cosas diferentes, hacer cosas que gente no ha hecho, creo que le pone un sazón diferente y es disfrutar prácticamente. Disfruto cada momento, cada circunstancia que me toca estar y donde me toca estar.
1: Pumas dio a conocer una gran noticia para su afición tras el amargo sabor de boca por el empate en la ida de cuartos de final y que hará temblar al América. El club anunció que de cara al juego decisivo del domingo, el Olímpico Universitario agotó todas las entradas y lucirá lleno para intentar meter presión a las Águilas en su búsqueda por las semifinales del Clausura 2026. Gracias a nuestra afición, son la mejor del país. Este domingo retumbará con todo el Goya en Ciudad Universitaria. Vamos juntos por el pase a la semifinal, escribió el club en sus redes sociales. Cabe resaltar que el boleto más barato para presenciar el encuentro en CU tenía un costo de 270 pesos mexicanos, unos $15.70, y el más costoso ascendía hasta los 930 pesos mexicanos, unos $54. Pumas puede avanzar a las semifinales con cualquier empate y obviamente con la victoria, mientras que el América necesita ganar sí o sí bajo cualquier marcador para mantenerse vivo en la liguilla. Y en el otro duelo del domingo, el Pachuca recibe al Toluca. Marcador global 1-0 para los Tuzos, pero el Toluca viene de ganar a media semana en CONCACAF Champions Cup, aunque en Liga ha tenido un declive. Oscar Díaz nos cuenta.
4: El Clausura 2026 para el Diablo Mayor, el bicampeón del fútbol mexicano, Toluca, ha sido un auténtico infierno. Comenzaron en lo más alto y con las más dulces mieles del bicampeonato aún vigentes. Tras dos jornadas eran líderes, aún y cuando jugaban con cuadro suplente. Y durante 12 jornadas se mantuvieron invictos, acumulando 7 triunfos y 5 empates. Con 26 unidades eran terceros y seguían en la disputa por el liderato. Pero todo cambió cuando enfrentaron al Atlas. El rojinegro les cortó una racha de 5 triunfos al hilo y lo que vino después fue peor. En sus siguientes 5 fechas apenas pudieron sumar de a un punto en 2 ocasiones. Además de acumular 3 derrotas con equipos como Mazatlán o Querétaro. Llegaron a la última jornada como quintos de la general y quintos se quedaron. Aún con su triunfo 4-1 en la fecha 17 no lograron escalar más posiciones. Y hoy, los dirigidos por el turco Mohamed esperan con incertidumbre la vuelta ante Pachuca, teniendo la responsabilidad de remontar ante un posible tricampeonato que cada vez se ve más lejano. Para TUDN Radio, Oscar Díaz.
1: Por parte de los Tuzos del Pachuca habló Alan Bautista, futbolista que habla sobre jugar la vuelta en casa y la importancia del Estadio Hidalgo.
5: Tenemos la ventaja, aparte estamos en nuestra casa, con nuestra gente, creo que eso también nos da un plus, pero también sabemos que Toluca es un gran equipo, como lo mencionaste, que acaba de hacer 4 goles en un partido que era muy complicado. Sabemos que la Conca Champions es complicada y sabemos que no nos tenemos que confiar, a pesar de tener la ventaja, nosotros necesitamos tener el mismo planteamiento, incluso ser un poco más agresivos en el partido, tener un poco más el balón y meter más goles. Creo que ha sido un torneo para mí de crecimiento, como bien lo mencionas, me ha tocado diferentes posiciones, algunas que nunca en mi vida había jugado, y creo que ha sido un crecimiento de que puedo, si yo me lo propongo, lo puedo hacer. Me ha dejado mucho aprendizaje también, como mencionas, me tocó iniciar jugando, después no tanto. Creo que me sirve a mí como futbolista para saber qué puedo mejorar, qué puedo hacer y qué tengo que dejar también.
1: También por parte del Pachuca habló el director técnico Esteban Solari, que los puso dentro de los primeros 4 lugares. Escuchamos sus palabras.
6: Estamos obviamente pensando en el partido del domingo, sabiendo que va a ser una final, que va a ser difícil porque Toluca ya demostró que es un gran equipo, ayer lo volvió a confirmar, pasando una final de Conca Champions y rindiendo en un gran nivel. Nosotros estamos enfocados en el partido, ya estamos trabajando de cara a lo que es la dinámica de equipo que queremos tener el fin de semana y volver a ser el equipo que fuimos durante la mayoría de la liguilla, y sabiendo que hay que renovar energías porque va a ser un partido duro y seguramente hasta el final va a haber que lucharlo.
1: La CONCACAF realizó este jueves el sorteo del campeonato sub-20 que se disputará en México del 24 de julio al 9 de agosto con las mejores 12 selecciones de la región que buscarán el boleto hacia la Copa Mundial de la FIFA 2027 y los Juegos Olímpicos de Los Ángeles 2028. Las 12 selecciones fueron distribuidas en 4 bombos de acuerdo al ranking de CONCACAF para formar tres grupos de 4 equipos para disputar la fase de clasificación. En el grupo A, Estados Unidos, Cuba, El Salvador y Haití. Grupo B, México, Guatemala, Costa Rica y Antigua y Barbuda. Mientras que el grupo C estará conformado por Honduras, Panamá, Canadá y Jamaica. A la fase final clasificarán los 2 primeros equipos de cada grupo y los 2 mejores terceros para disputar los cuartos de final. Las 4 selecciones que alcancen las semifinales del campeonato sub-20 de la CONCACAF clasificarán a la próxima Copa Mundial sub-20 de la FIFA, que se disputará en Azerbaiyán y Uzbekistán, mientras que el campeón del torneo también obtendrá su boleto a los Juegos Olímpicos del verano 2028. Tras conocerse el resultado del sorteo, Andrés Lilini habló sobre la competencia que tendrá el tri. También mencionó la importancia de la conclusión también del sorteo para la selección mexicana, y es que se ha confirmado que el Estadio Universitario de la UAP y el Estadio Cuauhtémoc en Puebla, así como el Estadio Banorte en la Ciudad de México, serán las sedes del campeonato sub-20 de la CONCACAF. Los partidos de la fase de grupo se disputarán en ambos estadios, mientras que los cuartos de final se jugarán exclusivamente en el Estadio Cuauhtémoc. Por su parte, las semis y la final se celebrarán en el Estadio Banorte, anunció la CONCACAF. Nosotros estamos en Contacto Deportivo, hacemos pausa y regresamos con más en este viernes 8 de mayo. Ya volvemos.

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23: Estamos de regreso, amigos de TUDN Radio y Euforia by Trevel en Contacto Deportivo en este viernes 8 de mayo del 2026, bajo la producción y operación de Jessica Cedillo, quien les habla con mucho gusto, Oliver Figueroa. Pasamos a la información de las grandes ligas en el béisbol, y es que ayer triunfos importantes de los New York Yankees, de los Guardians, de los Athletics, para seguir líderes de la división este, la central y la oeste en la Liga Americana, teniendo un gran paso los tres equipos esta temporada en la MLB y esperando también la actividad de este viernes, recordándoles por supuesto la invitación para este domingo. ¿Por qué? Porque tenemos juego de MLB a través de nuestra señal en TUDN Radio, Euphoria by Trevel, los Milwaukee Brewers contra los Yankees este domingo, y también hacemos contacto con nuestro compañero Luis Quiñones para platicar de lo que esperamos este fin de semana. Luis, ¿cómo estás? Bienvenido a Contacto Deportivo, ¿qué nos cuentas?
24: Hola, ¿qué tal, Oliver? Muy buenas tardes, el saludo para ti, para la gran audiencia de Contacto Deportivo. Los Cachorros de Chicago continúan con su gran inicio de campaña tras derrotar ayer 8-3 a los Rojos de Cincinnati. Shota y Managa se anotó la victoria en ese desafío, mientras que Daniel Palencia se llevó el rescate. Michael Conforto conectó cuadrangular por los Cubs. Sal Stewart, de ascendencia cubana, conectó su 10º jonrón por el equipo de los Rojos de Cincinnati. Con esta victoria, los Cachorros de Chicago consiguieron su triunfo número 9 de forma consecutiva. Tienen 26 ganados, 12 perdidos. Es el mejor récord de Grandes Ligas, junto a los Bravos de Atlanta y los Yankees de Nueva York. Pero además, los Cachorros tienen ahora 15 victorias de forma consecutiva en el Wrigley Field, en su estadio. Es la racha más larga ahí en su casa desde los 18 juegos en septiembre de 1935, hace casi ya 100 años. Por cierto, los Cachorros esta semana protagonizaron 3 walk-off de forma consecutiva, dejando al campo a su rival en 3 juegos seguidos. Los Yankees de Nueva York también ostentan esa marca de 26-12, el mejor récord de la campaña, tras vencer 9-2 a los Rangers de Texas, liderando la división este de la Liga Americana. Precisamente los Yankees y los Cerveceros de Milwaukee arrancan serie en esta jornada de viernes. Para hoy, el duelo de picheo entre el zurdo Max Fried y el jovencito Jacob Misiorowski. El domingo a las 2 de la tarde tendremos ese juego aquí en la señal de TUDN Radio. Juego importantísimo porque será el debut de Carlos Rodón con el equipo de los Yankees de Nueva York en esta semana. En otras series sumamente atractivas para este fin de semana, los Bravos de Atlanta van a enfrentar a los bicampeones Dodgers de Los Ángeles desde hoy en Los Ángeles, California, y los Cardenales de San Luis a los Padres de San Diego en el Petco Park en la frontera. Más información hoy a las 5 en Desde el Diamante. Allí los espero, que tengan un excelente fin de semana.
23: Abrazo, Luis, igualmente la información entonces del béisbol, la invitación para sintonizar Desde el Diamante y el fin de semana con ese duelo entre Cerveceros y New York Yankees este domingo a través de TUDN Radio. Viajamos a la información de la NBA, y es que el día de ayer se disputó el segundo juego de 2 series en las semifinales de los playoffs. Primero, los Detroit Pistons vencieron 107-97 a los Cleveland Cavaliers, y entonces la serie está 2-0 para el equipo de Detroit. Del otro lado, el Oklahoma City Thunder derrotó 125-107 a Los Ángeles Lakers, también la serie 2-0 en su favor. Para el día de hoy esperamos un par de duelos, los Philadelphia 76ers recibiendo a los New York Knicks, la serie está 2-0 en favor del equipo neoyorquino, mientras que del otro lado, en punto de las 9:30 de la noche, tiempo del este, los Minnesota Timberwolves se enfrentan a los San Antonio Spurs en la serie que está empatado 1-1. Para conocer todos los detalles de los duelos de ayer, de qué esperar para el día de hoy, el fin de semana y los posibles desenlaces de las series de semifinales, está con nosotros Tate Gómez Luna. Tate, ¿cómo estás? Bienvenido a Contacto Deportivo. Cuéntanos qué esperar, qué sucedió ayer con los detalles y cómo pintan las series para este viernes. ¿Cómo estás?
0: Oliver, ¿cómo estás, amigos de Contacto Deportivo? Un placer estar con ustedes en este viernes para platicar un poco de los playoffs del básquetbol de la NBA. Ya el tema de los Detroit Pistons, han tomado la delantera 2-0 ante los Cleveland Cavaliers, han hecho valer su condición de local, por lo menos en los primeros dos partidos de la serie, después de que el día de ayer los Pistons ganaran 107-97. Segundo partido ante los Cavs, que ganan por una diferencia de 10 unidades, y que el día de ayer, bueno, pues lo hicieron con un gran trabajo todavía de un Kate Cunningham, que se fue con 42 minutos sobre la duela, 25 puntos, 7 de 14 en tiros de campo, 3 triples de 6 intentos convertidos y 3 rebotes, además de 10 asistencias. 17 para Duncan Robinson, 21 para Tobias Harris y 10 también para Usar Thompson en el quinteto titular. En la rotación hay que darle ya una palmada a Danish Jenkins, que se fue con 14 unidades en 26 minutos sobre la duela, con 6 rebotes y 4 asistencias, superando al equipo de los Cleveland Cavaliers, que bueno, brillaron solamente con 22 puntos de Jared Allen en el quinteto titular, los 10 para James Harden, 31 para Donovan Mitchell, Spider Mitchell, que bueno, se recuperó de lo que fue una actuación discreta en el primer partido de la serie. La situación, bueno, penoso accionar de James Harden, la barba, 3 de 3 en tiros de campo, ningún triple en 4 intentos, tuvo pérdidas de balón, 6 rebotes, 3 asistencias. Cuando uno de tus mejores jugadores no están muy conectados, esto sucede, y los Pistons ahora, después de que Orlando los tuviera 3-1 al borde de la eliminación, han ganado 5 partidos de forma consecutiva. Toca turno de visitar en el juego 3, en el juego 4, a Cleveland, allá en Ohio, que puede ser la última oportunidad para los Cavs de revertir la situación. Misma historia para Los Ángeles Lakers, que cayeron ayer 125-107 contra el vigente campeón, el Oklahoma City Thunder, con un LeBron James que se fue hasta los 23 puntos, 16 para Rui Hachimura, 14 para Marcus Smart, 31 para Austin Reeves. Sigue la baja y resisten la lesión de Luka Doncic, que se ve muy complicado que pueda regresar en esta campaña. 22 unidades para Shaquille Alexander, 22 también para Chet Holmgren. Vino la polémica arbitral de J.J. Redick, el entrenador de los Lakers, diciendo que no se le pite igual al equipo de los del Thunder como a otros rivales, y también metió por ahí a LeBron James, que siente que no lo respetan como estrella. Pero 2-0 para el Thunder, 2-0 para el equipo de los Pistons. Hoy también tenemos más partidos, el juego 3 de la serie, entre los Spurs y los Wolves a las 9:30, 1-1 la eliminatoria, y también los Philadelphia 76ers, que ganan 2-0 a los Knicks de Nueva York, reciben a las 7 de la tarde al equipo de la Gran Manzana. Es la postemporada, Oliver, amigos de Contacto Deportivo, les mando un fuerte abrazo y los espero hoy en el vestidor a las 3 de la tarde, tiempo del este. Hasta la próxima.
23: Gracias, Tate, abrazo fuerte. Bueno, ahí está entonces la información para este fin de semana, y en un ratito, en cuestión de 20 minutos, ya viene el señor Luis Manuel Gómez Luna con Iker González para el vestidor, la información de la NBA. Pasamos a la información del tenis. El Masters 1000 de Roma continúa su actividad en este viernes con la segunda ronda femenina. Jessica Pegula derrotó a Zeynep Sönmez por parciales de 6-4 y 6-0. Por su parte, Iga Świątek tuvo que llegar hasta el tercer set para derrotar a Catherine McNally, parciales de 6-1, 6-7 y 6-3. Por su parte, Diana Schneider también derrotó a Talia Gibson, 5-7, 6-1 y 6-1. Eva Liz no pudo con la japonesa Naomi Osaka, parciales de 6-4, 4-6 y 6-3 para la asiática. Por su parte, Madison Keys también le ganó a Peyton Stearns 4-6, 6-4 y 6-2. Anastasia Potapova derrotó a Carolina Mukova 6-3 y 6-2. Y en estos momentos tenemos un par de duelos desarrollándose en el Masters 1000 de Roma, en la actividad del mundo femenino, porque Rebeca Masarova está perdiendo contra Laila Fernández, la canadiense, en el primer set 0-1. En el segundo game está 40-30 para la suiza, que tendrá que venir de atrás. Por su parte, Elena Rybakina y María Sakkari también tienen un duelo pendiente en este viernes en la actividad del Masters 1000 de Roma. Comienza en cuestión de 10-15 minutos ese duelo. Pasando a la segunda ronda, pero ahora del cuadro varonil, Matteo Arnaldi derrotó a Alex de Minaur 4-6, 6-7 y 6-4. Rafael Jódar también le ganó a Nuno Borges su encuentro 7-6 y 6-4. Por su parte, Alexander Shevchenko no pudo con Karen Khachanov, parciales de 6-4 y 6-4. Jiří Lehecka venció a Jan-Lennard Struff 7-6 y 6-3. Alexander Zverev no tuvo muchos problemas con Daniel Altmaier 7-5, 7-6. Francisco Cerúndolo venció a Alejandro Tavilo en duelo de sudamericanos. El argentino le ganó 6-0 y 6-2 al chileno, mientras que Alexander Bublik derrotó sin complicaciones 6-1 y 6-2 a Sebastián Báez. En estos momentos también tenemos algunos duelos disputándose en el cuadro masculino del ATP de Roma, torneo que entrega 1000 puntos al ganador. Y es que Novak Djokovic, en cuestión de unos minutos, terminó cayendo. Una de las sorpresas de este Masters 1000 de Roma en este viernes, Novak Djokovic perdió el tercer mejor sembrado del torneo, parciales de 6-2, 2-6 y 4-6 contra Dino Prismic, así que Novak Djokovic está fuera apenas en la segunda ronda del torneo del Masters 1000 de Roma en la sorpresa de este viernes. Por su parte, Casper Ruud derrotó a Sachari Svada 6-1 y 6-3, mientras que Botic van de Schalzup le ganó a Alexander Kovacevic 2-6, 6-2 y 7-6 en la actividad del Masters 1000 de Roma. Yéndonos a la información de la NFL, los Indianapolis Colts dieron de baja este jueves al veterano esquinero Kenny Moore, uno de los jugadores con mayor antigüedad en el equipo y uno de los líderes más respetados. Dado que los equipos ya se encuentran inmersos en su periodo de temporada baja y que los Colts prevén firmar a sus jugadores novatos en los próximos días, resultaba necesario liberar espacios en la plantilla. Kenny Moore tenía previsto percibir 10 millones de dólares por la temporada 2026. Con esta decisión, los Colts liberan poco más de 7 millones de dólares en espacio en el tope salarial. Moore fue titular en 111 partidos con Indianapolis, registrando 21 intercepciones, 11 capturas de mariscal y 6 balones sueltos forzados. Asimismo, ha sido nominado en 3 ocasiones, 2021, 2024 y 2025, al premio Walter Payton al Hombre del Año, en reconocimiento a su documentada labor social y comunitaria en el área de Indianapolis. También los Colts dieron de baja a la safety Nasir Adderley, a quien firmaron el mes pasado, 3 años después de que este se retirara abruptamente a los 25 años de edad. Adderley intentaba regresar a la actividad, pero la necesidad de los Colts en la posición de safety ha disminuido tras la selección de Eye Haluchi en la tercera ronda del draft y el regreso de una lesión de Hunter Waller. World Aquatics dio a conocer que el Centro Acuático Metropolitano en Zapopan, Jalisco, será sede del reconocido evento de clavados Copa México del 16 al 19 de julio del presente año. El director y general de la Comisión Nacional de Cultura Física y Deporte, Rommel Pacheco, mencionó en redes sociales que recibió la noticia con entusiasmo y señaló que el evento se alinea con la visión de fortalecer el deporte como motor de desarrollo social y proyección internacional. Zapopan cuenta con una sólida tradición en clavados, sirviendo como base de entrenamiento para varios medallistas olímpicos mexicanos, como Gabriel Agúndez, Germán Sánchez, Alejandra Orozco y otros. Además de confirmar la Copa México en Zapopan, la CONADE informó en una publicación en redes sociales que para el 2027 está confirmada la Copa del Mundo de Clavados de World Aquatics en México, con sede aún por definir. En información de la Liga MX Femenil, a través de un comunicado en redes sociales, el club Querétaro anunció que Edgar Mejía ha dejado de ser técnico de Gallos. El club Querétaro informa que de común acuerdo Edgar "El Chori" Mejía ha dejado de ser director técnico de Querétaro Femenil. Agradecemos a Edgar su compromiso, profesionalismo y liderazgo durante su etapa al frente del equipo, participación en el proceso de reestructuración que actualmente vive la institución. Le deseamos el mayor de los éxitos en sus futuros proyectos profesionales. El club continuará trabajando en el fortalecimiento de Querétaro Femenil, alineado a los objetivos deportivos e institucionales trazados, mencionó el conjunto femenil en su comunicado. El día de ayer tuvimos las dos semifinales de ida. El Pachuca le ganó 2-0 a Rayadas, Alín Gómez al 10 y Charlín Corral al 75, las autoras de los dos goles para el equipo de Pachuca. Óscar Torres habló de la importante ventaja con la que viajarán a la Sultana del Norte.
1: Sí, nos vamos con una cierta ventaja. No es un resultado final, no es que esto ya esté definido. Viene lo más complejo en un partido muy difícil. Y bueno, saber que vamos a enfrentarnos a un partido muy incómodo por la manera de jugar del rival, por situaciones de juego que se tienen del rival, pero bueno, hay que revisar, hay que ver dónde tenemos que mejorar y estamos tranquilas, no significa que hemos perdido, no, sabemos que nos falta una tarea más que resolver y hay que ir a buscarla.
23: Por su parte, habló Amandín Miquel de Rayadas de Monterrey. Solamente dos encuentros perdidos ha tenido Monterrey. La última jornada de la temporada regular contra Tigres y ahora la ida de las semifinales contra el Pachuca. Habló sobre los partidos donde les han metido dos goles, muy pocos en la importancia de remontar.
2: Hay muy pocos partidos donde nos metieron dos goles, entonces pienso que esa es la misma situación, depende de qué manera a la vez. Obviamente hay que meter más que dos, es algo que ya hicimos mucho en este torneo. Pienso que nuestro equipo es capaz de hacerlo y ahora también tenemos que defender un poco mejor que lo que hicimos hoy. Y después, dentro del juego, pienso que podemos ser más ofensivas. Hay momentos de posesión pasiva que nos sirven. Y pienso que debemos mejorar eso. Eso se hace en detalles como los pases, las carreras, los momentos de entenderse entre el pase y la carrera. Son pequeñas cosas que nos faltaron hoy por momentos y que tenemos que tener muy claro para domingo.
23: En el otro duelo de semifinales, el América en el Nemesio 10 goleó 7-1 al Toluca y prácticamente está en la final del Clausura 2026. Los últimos goles para el conjunto azul crema, Irene Guerrero, Nancy Antonio y Aileen Áviles. Habló al respecto Ángel Villacampa, parece que tendrá otra final más dirigiendo al equipo de América.
3: ¿Cómo va a afrontar el partido del domingo? Sobre todo con mucho respeto a un rival que tiene muchas armas, muchas herramientas, sobre todo en ataque, que son jugadoras muy peligrosas, que tienen mucha velocidad, que hemos sabido controlar muy bien esos envites, sobre todo por fuera con Robert, los centros que es capaz de sacar, cómo ataca el espacio en el área Lesomer, cómo controlan el juego con Henry. Yo creo que hoy hemos hecho un gran partido, no solamente en el resultado, la lectura del juego, el momento del partido, y yo creo que la mejor manera de afrontar el partido del domingo, porque el partido del domingo es semifinales, no estamos en ningún sitio, el fútbol está lleno de páginas, de situaciones que se creen equipos que tienen algo y no tienen absolutamente nada, y así es como lo tenemos que afrontar.
23: 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En información de la UEFA Europa League. El día de ayer se jugaron las dos semifinales de vuelta. En Inglaterra, el Aston Villa goleó 4-0 al Nottingham Forest y está en la gran final global. 4-1 para el equipo de Unai Emery. Oli Watkins al 36, Emiliano Buendía de penal al 58 y John McGinn con doblete al 77 y al 80, los autores de los goles de el Aston Villa. Por su parte, el Friburgo derrotó en casa 3-1 al Sporting Braga, anotaciones de Lucas Kubler al 19 y al 72, además de Johan Mansambi al 41. Por parte de el Braga descontó Pau Víctor al 79. También recordar que Mario Dórgeles por parte del conjunto portugués se fue expulsado de forma temprana, apenas al minuto 6, y eso condicionó al equipo visitante por primera vez en su historia. El Friburgo disputará una final europea, la cual será el próximo miércoles 20 de mayo contra el Aston Villa. Y en la actividad de la UEFA Conference League, el Crystal Palace derrotó 2-1 al Shakhtar Donetsk, global 5-2, para que el equipo de Inglaterra esté instalado en la gran final de esta competición. Pedriño al 25, Sar al 52, hicieron las anotaciones del Crystal Palace. Por su parte, Aguinaldo descontó para el Shakhtar, mientras que el Estrasburgo cayó contra el Rayo Vallecano 1-0, global 2-0 para el equipo español. Alexandre Alemão al minuto 42 hizo el gol del triunfo. Y el próximo miércoles 27 de mayo, la gran final de la UEFA Conference League entre Crystal Palace y Rayo Vallecano. Y en actividad del fútbol internacional, este viernes, en cuestión de 10 minutos, inicia una jornada más, el Levante contra el Osasuna en punto de las 3 de la tarde, tiempo del este. Para el día de mañana, el Elche recibe al Alavés, Sevilla hará lo propio con el Español, Atlético de Madrid se enfrenta al Celta de Vigo, mientras que el Real Betis visita a la Real Sociedad con posibles minutos para Álvaro Fidalgo. Para el domingo, el Barcelona recibe al Real Madrid con la chance ya de ser matemáticamente campeón el conjunto de Hansi Flick. Ferland Mendy, defensa del conjunto merengue, sufre una grave lesión y podría ser baja al menos por un año. Incluso estaría analizando el retiro con apenas 30 años. Hace unos días el Real Madrid comunicó que el lateral francés sufrió una lesión en el tendón del recto femoral de la pierna derecha. Dicha lesión, si pasaba por el quirófano, lo iba a dejar fuera de las canchas por unos 5 meses. Sin embargo, el medio español COPE reporta que la lesión de Ferland Mendy es más grave de lo pensado, al presentar un desgarro en el tendón con separación ósea, lesión que lo obligaría a ser intervenido quirúrgicamente con una baja de al menos un año. Mendy estaría contemplando el retiro en caso de que su recuperación no sea exitosa. El defensa francés tiene contrato con el Real Madrid hasta el 2028. Cabe recordar que en los últimos años Mendy ha sufrido numerosas lesiones. En abril del 2025 pasó por el quirófano tras una lesión en el tendón proximal del recto anterior del cuádriceps derecho y estuvo cerca de 6 meses fuera de las canchas. Mendy, que llegó al Real Madrid en 2019 y desde entonces ha disputado 210 partidos, apenas registra 9 apariciones con el conjunto merengue esta temporada. El Real Madrid también rompió el silencio sobre la pelea que protagonizaron Federico Valverde y Aureliano Tchouaméni durante el entrenamiento de la mañana de este jueves, que acabó con el futbolista uruguayo en el hospital. El conjunto merengue comunicó que tras los hechos que se han producido esta mañana en el entrenamiento del primer equipo, ha decidido abrir sendos expedientes disciplinarios a los jugadores Federico Valverde y Aureliano Tchouaméni, fue lo que comunicó el equipo español. Y esta mañana ya se informó que ambos futbolistas fueron multados económicamente luego de que protagonizaron la pelea. Ante tales circunstancias, el Real Madrid ha resuelto imponer una sanción económica de 500,000 euros a cada jugador, concluyendo así los procedimientos internos correspondientes, se lee en el comunicado del club. De esta manera, el francés podrá estar disponible para el clásico ante el Barcelona el próximo domingo, en tanto que Valverde quedó descartado debido a que debe guardar reposo tras sufrir un traumatismo cráneoencefálico. En la actividad de la Serie A comienza también una nueva jornada. El primer partido de este viernes, el Torino recibiendo al Sassuolo, apenas al minuto 6 de partido. El encuentro estará 0-0. Mientras que para este sábado, Cagliari recibe al Udinese, la Lazio contra el Inter de Milán y la Lecce frente a la Juventus, mientras que en la Ligue 1 el Lens recibe al Nantes para iniciar la jornada, y al mismo tiempo en la Bundesliga el Borussia Dortmund se ve las caras con el Eintracht Frankfurt en la actividad del fútbol internacional. Y con esto estamos llegando al final de Contacto Deportivo. Les agradecemos su compañía, deseándoles un gran fin de semana bajo la producción y operación de Jessica Cedillo. Oliver Figueroa les da las gracias y los invitamos para que a continuación se queden en el vestidor. Ya viene Tate Gómez Luna e Iker González para toda la información durante las próximas 2 horas. Esto fue Contacto Deportivo. Feliz viernes. Buenas tardes.

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14: El delantero ecuatoriano Alberto Spencer, el máximo goleador de la Copa Libertadores con 54 goles, ganó el torneo 3 veces con Peñarol y fue bicampeón de la Intercontinental. Su capacidad goleadora y su impacto en el club uruguayo multicampeón lo hacen leyenda absoluta del fútbol sudamericano. Su récord aún no ha logrado ser igualado.
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0: dale, ya vénganse a ver el partido.
1: ¡Ahí vamos, Antonio!
2: ¡Ya llegué, mensos! Oigan, traigo botanitas, ¿eh?
1: ¡Muy bien, Dani!
0: ¡Ya están listos!
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4: Marimar, costeñita soy.
1: ¿Qué es eso, Antonio? No pasaron el fútbol, pusieron la novela.
0: No, ames, son ingalelas.
2: Bueno, pues ya estamos entrados, vénganse, hay comidita, vamos a ver la novela, pues.
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0: sentidos consentidos, excelente, maravilloso, espectacular, pero sobre todo, bendecido viernes, ya primero de mayo, arrancamos un nuevo mes. ¿Cómo de que no? Se está yendo de volada, se les está yendo como agua el año 2026. Ya vamos en el número 5 del año.
1: Ayo.
0: De volada, así que no pierda el tiempo en tarugadas de que si esto, que el otro, que en quejaderas, que en amarguras. Vida solo hay una, así que vamos a echarle con todo en compañía de toda la bandera, Darinquita Talavera, Zule y Zule y Lagañas Ledesma, Toño Murillo y toda la banda que es lo posible. Esta porquería de programa, queremos decirles que se la van a pasar increíblemente bien, así que no se hable más. Un abrazo a la bandera que ya anda, a los pocos que andan chambeando en México, en Estados Unidos, sí, no hay bronca, un abrazo a los que andan chambeando.
1: Hay muchos chambeadores.
0: A los que vienen de la chamba, porque hay muchos que tienen trabajos nocturnos.
1: También.
0: Tienen trabajos nocturnos, así que abrazote a ellos. A toda la banda que chamea en los hospitales también.
1: Ajá, por supuesto.
0: Siempre saludamos a los enfermitos, sí, también.
1: Claro, también.
0: No hay que olvidarnos de los que hacen posible todo esto, ¿no?
1: Ajá.
0: Enfermeros, doctores, los de intendencia.
1: Sí.
0: También todo el personal de la salud.
1: Everybody.
0: Un abrazo.
2: Saludar a los enfermitos a y a los sanitos.
0: Antonio. Enfermitos y a los sanotes también, dale.
2: De salud.
0: Ajá, por eso. Y los que están sanotes, porque muchos no les duele nada.
2: Claro.
0: ¿No?
1: Esos cenotes no los son los que hay por allá por Yucatán.
2: No, esos son cenotes.
0: No, a los enfermitos sí, dale, como dice Divin Dari, un abrazote a los de urgencias, porque uno no se imaginaría la cantidad de gente que llega en urgencias todos los días.
1: Sí, porque
0: se rompió el hocico el chamaco, que se le atoró la manita, que se quebró la cabecita,
1: que ya se cayó de la azotea.
0: Oye, a los paramédicos, un abrazote, porque son los primeros en llegar, ¿no? Para tratar de auxiliar a las personas.
1: Claro.
0: Un abrazo a todos ellos, una labor muy loable. Así que a todos en el día del trabajo, que estamos para allá, pero a lo que se dedique, si es para bien, un abrazote. Así que vientos. Vamos a arrancar en Nutilandia. 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

0: donde arranca Inutilandia por TUDN Radio. Un abrazo, insisto, a toda la bandera en Estados Unidos, en México, en España, en Brasilia, en Portugal, en Panamá, Argentina, en Tungundú, Colombia, Tungundú, en Venezuela,
1: en Zimbabue, Antonio.
0: En Zimbabue, no, tenemos una comunidad en Zimbabue. Sí, no, bárbaro. No manches.
1: Fantástico.
0: Fantástico. En Japón, en China, en Corea, en las dos Coreas.
1: Ajá. Tailandia.
0: Huihuihaji.
1: Ándale, también.
0: Un nuevo
1: también.
0: País.
1: ¿Eh? Se acaba de inventar. Es isla, no, no.
0: Es una isla.
1: Es isla grande.
0: La isla de Jijijawi.
1: Ah, ok.
0: Por si usted no sabe, está entre el Golfo de México.
1: Ajá.
0: Con que hace esquina.
1: Con el Golfo Bélico.
0: Con el Golfo Bélico.
1: Ajá.
0: La isla de Jijijawi.
1: Ah, ok.
0: Jijijawi.
1: Antonio, no me hagas hablar.
0: La isla de Chihuahua.
1: Dani, qué bueno que andabas para allá.
0: La isla de Chihuahua. No, Dani no ha ido para allá.
1: Ah, ok.
0: Tú sí, Suri. La isla de Chihuahua. Bueno,
1: a veces, Antonio. Algunas veces, Antonio.
2: Canijos.
0: Bueno, ahí está. Me acordé de cuando fui yo.
1: No, bueno, Antonio.
0: De Chihuahua. ¿Dale qué? ¿Qué idioma?
2: Nada, ¿y qué idioma hablan en esa isla?
0: Ah, y hawaiano.
2: ¿Y cómo suena el juego?
0: Es que ese niño es apellido. ¿Y había algo en español? Como presentándote ahí en Chihuahua.
2: Ah, ok, claro, sí, sí. Muy buenos días a todos, ¿cómo amanecen? ¿Cómo están? Ajá. Estoy muy contenta de poder saludar este programa tan divertido.
0: Es que está contento. Que...
2: Ah, sí, claro, sí, claro. Sí, claro.
0: Enojado, y algo enojado.
1: Y luego dicen que yo.
2: ¿Algo enojada? Ajá. Voy a leer el mensaje que ahorita mandé al grupo.
0: Ajá. ¿Cuál grupo?
2: Al de aquí, Antonio.
1: Ah, sí, a ver.
2: ¿Quién se llevó mi cargador?
1: ¡Otra vez! Ay, ay, pues ya sabes quién.
0: Ay, a mí que sí te enojaste. Hijo, hijo. Hijo, hijo. Vale.
2: Te mando luz, la última dedicación.
0: Ajá. Ah.
2: Hijo, excelente. Muy buen idioma, ¿eh?
1: Idioma claro.
0: Iguagüense.
1: Universal.
0: Universal, ¿eh? Universal. Bueno, ahí está. Vámonos de volada porque el día de hoy, viernes primero de mayo, por si se han percatado, cada mes estrenamos entradas, para que vean.
1: Por si
0: son lo de los notado, pocos programas que cada mes estrenamos entradas.
2: Año ñoño.
0: Año ñoño.
2: Año ñoño.
0: Año ñoño.
2: Año ñoño ñoño.
0: Año ñoño ñoño. ¡Dale, me lo rayaste!
2: ¡Ah, sí!
0: ¡Ah, sí!
2: ¡No, no, no!
1: ¿Qué tiene? ¿Qué tiene? ¿Mi
0: mamita que tiene la culpa?
2: No, no, yo no dije nada. Es que Zuli le bajó el volumen a la bocina de allá afuera.
0: Ya le bajas, Zuli, ¿por qué le bajas, güey? Dijeras tú, espérame. Dijeras tú, me desconcentra, estoy chambeando.
1: Antonio,
0: ¿qué te desconcentra?
1: Antonio.
2: Es que Zuli y yo llegamos a cotorrear.
0: Sí, ya sé. Ay, nos desconcentra por cotorrear.
1: Sí, Antonio.
2: Está bien alto, Antonio.
1: Claro.
0: Es que yo.
2: Ñoño. No...
0: Me da chinga de risa eso. Me gusta, de hecho me gusta, pero me desconcentra. Eso sí me desconcentra para que veas. Estoy normal. Es que Zuli, claro. Es lo que te digo.
2: Y se te va la onda, Antonio.
1: Te digo.

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1: Cuerdas, sí, las cuerdas.
2: ¿Sí tiene cuerdas?
1: Las cuerdas, Antonio.
2: Las cuerdas vocales.
3: Ok.
2: Hasta parece arpa. Hasta lo agarro de arpa. Oye, no, bueno. Un abrazo al Moisés, Troncoso. Ayer estaba cotorreando con él, un abrazote que... Todos los días nos escucha,
3: el buen Moisés.
2: Junto con su hijo Isaac, sí, Moisés Troncoso.
3: Órale.
2: Se me olvidó el apellido. Pero ahí está hablando con Moy, ya tarde son, cotorreando, y a su hijo Isaac, que escucha, son fanáticos de la lucha libre. Es que les mandé el link de la transmisión. Pero un abrazo, los quiero mucho a Moisés y a su hijo Isaac. Qué chido que su hijo es fanático de la lucha libre, pero lo que le sigue. El Moisés. Así que vámonos de volada, porque hoy de viernes, como les digo, faltan exactamente 244 días para que finalice el año y 41 para que arranque el mundial. Hoy, primero de mayo.
1: Hoy no me preguntaste cómo estaba, Antonio.
2: Ay, sí, es cierto. No, es como no, dale.
1: No, Antonio.
2: Sí, todo arranqué contigo, mensa.
1: No, Antonio.
3: Díselo, Dani. ¿No? Díselo, Dani. Díselo, Dani.
2: Ay, no es cierto.
3: Hijo de la.
2: Ya ves, para andar con tu
1: ñoño.
2: ¡Añoño!
1: ¡Añoño!
2: ¡Añoño! ¡Añoño! ¡Añoño! ¡Añoño! ¡Añoño! ¡Añoño! ¡Añoño! ¡Añoño!
4: ¡Añoño!
2: ¡Añoño! ¡Añoño! ¡Añoño! ¡Añoño! ¡Añoño! ¡Añoño! ¡Añoño! ¡Añoño! ¡Añoño! ¡Añoño! ¡Añoño! ¡Añoño! ¡Añoño! ¡Añoño! ¡Añoño!
1: ¡Añoño! ¡Añoño! Qué gusto saludarlos. Muy bien, Antonio, gracias.
2: Ya ves, es que...
1: Adelante.
2: Hubo exceso de añoño y me amencé.
1: Eso sí, Antonio.
2: Me aventaste como tres añoños.
1: Sí, seguiditos, ¿no, hombre? Sí te desconcentra.
2: ¿Tú te has aventado tres añoños seguidos, ¿vale? Bueno,
3: añoño.
2: Ni uno, güey. ¿Cómo estás, güey? No. Buenos días.
3: Muy bien. Buenos días, Dani. Fíjate que yo no había notado sí, que sí, no nos habías
2: presentado. Pero es cierto, perdónenme.
1: Pero si dije, este es mi programa, no entiendo. O sea,
3: ¿dónde ando?
1: ¿Sí estoy aquí? ¿Es una simulación?
2: ¿Sigo en
1: Unidas
2: América o qué?
1: O sea,
2: ¿es pintada?
1: ¿Dónde estoy? Ajá, o sea, ¿es programa, ¿es programa grabado, Antonio? ¿Añoño? No. Oye.
3: Sí, es cierto.
1: ¿Añoño, qué crees?
2: Ya me vas a dejar. No estás añoño.
1: Ay, no, ¿qué creen? Que ayer ya vi al fin la película del Michael Jackson. Ay, no, qué buena está esa película,
2: ¿Sí?
1: Si no la han visto, ¿lloras? Vayan a verla. Yo sí.
2: No quiero llorar.
1: No, pero es que no creo que todo el mundo quiera llorar con esa película. O sea, creo, yo le decía hace rato a Zuli, como que todas las películas biográficas de artistas así, donde se ve como la grandeza del artista y cómo la gente lo quiere y... Pues aparte Michael Jackson, o sea, súper cantante, súper bailarín, o sea, impresionante en el escenario. A mí eso me da como mucha emoción.
2: O
1: sea, de ver así a esos idolazos en los escenarios, digo, wow, o sea, wow, y eso es lo que a mí me hace como estar llorando. La verdad, o sea, desde el... Entré un poquito tarde a la sala, porque había mucha gente, en la dulcería. Pero desde el minuto así que empecé a ver...
2: Palomita.
1: Es que no sé qué pedir, o sea.
2: Hablando
3: como... ¿Y este combo cómo viene?
2: Que te prendía para atrás.
1: Sí, claro.
3: Esa era la de Barrendero, Antonio.
2: ¿Una palomita con chile?
1: Ah, no,
2: ¿es Alicia Villarreal?
1: ¿Es Alicia Villarreal?
2: Bueno,
1: sí, claro. Pero no, sí me gustó. Definitivamente. El actor, pues ya lo habíamos mencionado, ¿no?
2: Es familiar, ¿no?
1: Es su Michael Jackson. Sobrino, lo mencionó, sobrino, sí. Andreina Gandica. Se parece muchísimo. Y aparte, él aprendió a los movimientos de Michael Jackson y lo hace increíble.
2: Nada más que, digo, no la he visto, pero me spoilearon un poquito.
1: Sí.
2: A ver si tú me dices que sí o no. Que te muestra un Michael Jackson, pues humano, ¿no? Muy humano. Que siempre era muy amable, ¿verdad? Que siempre muy amable para pedir todo, o sea, que una
1: que
2: muy buena persona.
1: De esa parte están como criticando, pues, las personas críticas del cine, que como que idealizan mucho a Michael Jackson en esa película, como que siempre es amor y paz, como que siempre es muy amable, o sea, está como con las personas que lo han tratado mal, que, o sea, bueno, yo no sabía, pero que su papá es una de las personas que lo trató mal, que hasta con él sale muy, muy amable, ¿no? Así que, bueno, pues, a ver, ya

0: dime qué quieres, pues a ver, y así, ¿no? Y su hija, Paris Jackson, vi que subió un video donde decía, pues yo ya les dije que esa película es muy fantasiosa, pero pues a los fanáticos les va a gustar. Yo ya la vi y muchas de esas cosas son pura fantasía. Mencionó otra palabra, pero no me quisieron hacer caso, pero igual a los fanáticos les va a gustar.
1: Ah, okay.
0: Y sí, las canciones, pues sabemos de la música de Michael Jackson,
2: claro.
0: Impresionantes, ¿no? Los bailes, las coreografías, y aparte viene una segunda parte. No sé si vayan a hacer dos o tres películas, pero viene una segunda parte.
1: Sí, seguramente, porque termina en los 80, ¿no?
0: Sí, termina cuando ya se separa de sus hermanos.
1: Bien espoliados los güeyes que la van a ver, ¿verdad?
0: No, pues véanla.
1: Véanme la suele.
2: Antonio, la película. Yo voy a verla si sale Britney Spears.
1: Pues en esta no.
2: Ese video.
0: Zule no sale.
1: No. Pues entonces mejor voy a ver una de Britney Spears, güey. Claro. ¿Para qué quieres ver una? Antonio,
2: es que hay una rola.
1: O ver video, güey.
2: Michael Jackson, no, pues lo he visto.
0: You Make Me Feel se llama.
2: Ajá. You Make
0: The Way
2: Me Feel.
0: The Way You Make Me Feel. Ajá.
2: Impresionante la Britney.
0: Sí.
2: Esos buenos tiempos.
0: Muy guapa.
2: Sí, claro.
1: De acuerdo. Bueno, pues ahí está. Hay que ir a verla. Yo voy
2: a ir a verla a ver si sale de ahí de repente. A ver si la incorpora.
1: Una quiero al cine.
0: Ay, lo que sí está bien padre, ese dato está bien chido, ver, que cuando grabaron, y no es spoiler, o sea, es como para que la vean, cuando grabaron el video original de Thriller, Michael trae como una chamarra roja, así como, pues muy al estilo de Michael Jackson,
2: Cuando se para.
0: Sí. Pues esa chamarra la compró Lady Gaga.
2: Órale.
0: En una subasta la compró Lady Gaga. Órale. Y para esta película usaron la chamarra original de Michael Jackson. Sí. Es la ropa original.
1: Antonio.
0: Sabía que iban a empezar con
2: ¿En qué año se dio esa película?
1: ¿Esa película?
0: ¿La de Thriller?
2: Esa de la chamarra, Antonio.
1: ¿De la chamarra azul?
2: El video.
0: Es roja.
1: No sé en qué año suele.
2: ¿No te acuerdas?
1: No.
2: ¿De Thriller?
1: No, pues yo creo que fue que... Si no, inicios de los ochentas.
0: Sí, pues antes de los ochentas.
1: Sí, a ver.
0: 70 y algo, ¿no?
1: A ver, bruja, comienza a chambear.
0: Brujeje.
1: Jiki. ¿Quién más son los metichones?
0: Munra,
1: es el de las efemérides. Munra.
2: Tu tóxico también.
1: Échale, Munra, tóxico. Échale. A ver, ¿en qué año fue la de Thriller?
2: Ajá.
1: Así que... Yo creo que sí fue con los ochentas.
2: Ochentas,
1: ochentas. Si me el cogre, hay que ver, apuesta.
0: Okay.
1: ¿Tú qué año crees que fue? Sí, exacto.
0: Creo que fue en el año 1978.
1: ¿78? ¿78?
0: Sí, yo creo que sí.
1: Ok. ¿Tú sabes?
2: 81.
1: Yo 83.
0: Ok.
1: Ahí está. A ver quién les tiene cerca.
2: Okay.
1: Ahorita que el Munra o toda la banda, nos... Entonces tú, Tari, 78.
0: Ajá.
1: Zule, 81.
0: Ajá.
1: Yo 83, 84,
0: 85. ¿Cuál? Ahí todo, ¿dónde te vas? Para no perderla.
1: Claro. Bueno, vámonos, ahora sí. Ya les dije, hoy se celebra, sobre todo en México, pero es Día Internacional, primero de mayo, de los trabajadores. Una jornada festiva mundial que conmemora la lucha histórica del movimiento obrero por condiciones laborales dignas, especialmente la reivindicación de la jornada de 8 horas. Es un día de reivindicación, como bien comento, social y descanso laboral en la mayoría de los países. Así que ahí está el tema del primero de mayo, que se celebra el día del trabajo no trabajando.
2: En algunos de los casos.
1: Bueno, arrancamos con las efemérides, Misuray.
2: Sí, fíjate que un primero de mayo, pero de 1920, precisamente en el béisbol. Baby Ruth, el bombardero del Bronx, que le llamaban, conecta su primer home run con los Yankees de Nueva York.
1: All right.
0: El primero de mayo de 1925 se funda el Barcelona Sporting Club en Ecuador.
1: Perfectísimo, y yo dejé de platicarle que el primero de mayo... del 2005, también en el béisbol, Miguel Tejada empata la marca de jonrones de César Cedeño. Así que ahí está el tema. Vámonos, de verdad, nada más quiero complementar un poquito lo del Día del Trabajo.
2: Uh-huh.
1: La fecha conmemora la huelga iniciada el primero de mayo de 1886 en Chicago. Y luego los posteriores hechos violentos que resultaron en la ejecución de varios líderes sindical.
2: Órale.
1: Eso tiene fecha en Chicago, desde 1886. Y mira, fue en Chicago y curiosamente, ahorita estaba escuchando a Andreina con la atención a Janet.
2: Ajá.
1: No se celebra ni en Estados Unidos ni en Canadá.
2: Ah,
1: o sea, tuvo, el inicio fue en Estados Unidos,
2: sí,
1: pero no se celebra este tema en Estados Unidos. O sea, eso no, no se conmemora.
0: Okay.
1: Como tal. Entonces, más bien en otros países. Qué curioso, ¿no? Normalmente uno pensaría que
2: pero, si, pero no,
1: donde inició,
2: uh-huh,
1: es donde se tiene, se tendría, tendría que conmemorar, que... ¿no?
2: Ajá. Uh-huh.
1: Pero en este caso, Estados Unidos y también Canadá, tengo entendido, pues no hacen mucho revuelo por el tema del primero de mayo.
2: Okay.
1: Como tal. Bueno, ahí está. Vámonos con llamadita de volada. Ahora vamos a arrancar distintos. Buenos días, ¿con quién hablamos?
3: Buenos días, buenos días. Buenos
1: ¡hijo
3: días,
1: de la... ¡hijo de tóxico!
0: ¡Buenos días!
3: Buenos días, Dalinka, ¿cómo estamos?
0: ¿Todo bien, Pimpón? ¿Y tú? ¿Qué tal?
3: Bien, bien, bien, aquí. Aquí en la chamba.
2: ¿Qué vas, Pimpón? ¡Buen día!
3: Estamos, el enfermeris desde hoy nos dice que en noviembre de 1982 fue lanzado por primera vez el disco de Michael Jackson, el su gran éxito.
2: Ajá,
3: éxito. Y el video surgió, el de Thriller, fue dado, fue puesto por primera vez un año después. Fue el diciembre 5 de 1983.
0: 83.
1: Ah, 83.
0: Ganaste, Antonio.
1: Ah,
0: bueno. Añoño.
1: Ya me voy a descansar de regalo. Dale, que venga, está todo añoño porque me.
0: Que te va el onda. Te va la onda.
1: Ah, del 83, bien.
2: Órale.
3: El famoso disco de Michael Jackson que sale en la película. Uh-huh. Qué bueno que fuiste.
2: ¿El de Thriller?
3: La película de Darinka.
0: Sí, muy buena, Pimpón. Estuve chillichillí.
3: Muy buena, te digo, depende cómo la quieras ver. Si quieres ver los errores del ser humano, pues no te va a agradar. Pero si quieres ver una buena trama de lo que los covers que ponen con los inicios de cada una de las canciones de Michael Jackson, no, uh-huh, espectaculares. Y sobre todo, ya escuchándolo en el cine, ya con un audio ya más de más calidad, escucha espectacular.
0: Sí, claro, claro que sí, Pimpón.
1: Ah, pues qué chido, amigo. Ya está mi tóxico, ¿algo más?
3: Oye,
1: dígame.
3: En el programa anterior, yo le hubiera recomendado a Andreita a dónde se vaya de vacaciones a México.
1: Andreina.
3: Tú tienes más experiencia, ¿sí?
1: ¿Por qué?
3: Tú tienes más experiencia. Tú todos los días vas a tu rancho.
1: Ah,
3: o sea,
1: así le dije, güey, al rato me voy a mi rancho.
3: Al ratito te vas a tu rancho también.
1: No, de hecho ya fui.
0: Bendito Dios, Antonio.
3: Bendito Dios. Pues dale, a ver quién más entra.
1: Eso, ya está, mi tóxico, gracias.
3: No pude romper mi récord de 3 horas.
1: Ah, qué bueno, güey.
3: No,
1: eso, amigo.
3: No lo quería romper.
1: Ah, sí. Yo te rompo los hocicos si quieres. Abrazo, amigo. Bye.

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2: Ubicada en Santa Clara, el San Francisco Bay Area Stadium es uno de los recintos más ecológicos del deporte estadounidense. Con capacidad para 68,500 aficionados, fue inaugurado en 2014 y es casa de los San Francisco 49ers de la NFL. Desde su apertura, ha sido escenario de eventos de talla internacional, incluidos 2 Super Bowls y 2 Copas América. El estadio destaca por su diseño moderno, su apuesta por la sustentabilidad y su integración tecnológica, elementos que lo colocan como uno de los inmuebles más modernos del torneo. Este verano se convertirá en el primer estadio en la historia en albergar un Super Bowl y un Mundial en el mismo año. Durante el torneo, este recinto será sede de 6 partidos, 5 correspondientes a la fase de grupos y 1 de 16avos de final.
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9: no es cierto.
10: Queriendo soñarla.
11: ¿Y tú despertaste,
9: Antonio? En la grabación te digo, si escuchó, no, vale.

0: Solamente a mí me pasa eso.
1: Nomás para ti, Antonio.
0: Por tanto, ñoño. Ya ves que sí tiene efecto, mensa.
2: Disculpa, mensa.
0: Ay, que le apagues al micro, no, sube.
1: ¿Yo?
0: Ajá, tú apágame. No, al mío, güey.
1: Ajá, sí, pues a ver.
0: No te creas tú.
2: Híjuela.
0: No, lo que haya escuchado usted en el...
2: No es mentira, estamos...
0: No es mentira, ¿eh?
2: Sí, esto es una simulación.
0: ¡De aquel amor!
2: De música.
0: Lo que haya escuchado usted...
2: Este programa es una retransmisión
0: de hace un año.
2: De hace mucho tiempo.
0: De hace un año. Sí. Hace como 2 años.
2: Ya hace como 4 años.
0: Darín todavía no entraba.
2: De hecho, Darinka no estaba en este programa. Hicimos grabaciones para que pudiera entrar. Sí, oye, Antonio, no manches.
0: Nada más queda.
1: Oye, me ha salido un chorro de videos. Entraste en el 2023, ¿verdad? Ya 3 años.
2: Sí, creo que sí.
1: Sí, porque me ha salido como recuerdos y hacemos ya cosas juntos, fíjate.
2: Ay, añoñito.
0: Que no me estás atorgando porque ya ves lo que ocurre.
2: Ya no voy a decir nada.
0: En el 2015. Si nadie sabía, ya valió. ¡Padre! Mi secreto mejor guardado. ¡Vale, morro, güey!
1: ¡Híjole, Antonio!
2: Y nadie sabe nada.
0: Y yo todavía.
1: No, pero nadie se dio cuenta.
0: No
1: se dio cuenta nadie.
0: ¡Ay! Nadie, fue el micro prendido, güey.
1: Fíjate nada más, Antonio. Eso es lo bueno.
2: Me encanta. Qué bárbaro, claro, qué momentazo.
0: Soy una estafa para decir.
2: Qué momazo eres.
0: Soy un inútil para, bueno,
1: y
0: para algo.
1: Y luego dicen que yo soy el que la fumo, Dani.
0: Ya sé. Pues. Ahorita te digo en el corte si se escuchó o no. Hola, vámonos de volada. Porque van a arrancar los cuartos de final el día de mañana y el dominguito. Las idas acá en la Liga MX. Y obviamente se enfrenta a América contra Pumas, también se enfrenta el Toluca contra Pachuca, y se enfrenta el Atlas contra Cruz Azul, pero vamos a hablar ahorita mismo del Chivas contra Tigres, para mañana Tigres contra Chivas en Monterrey, y para ello nos enlazamos con el número uno, con ustedes, Vladimir García, García, García, García.
3: Saludos, buenos días, hola, ¿cómo están?
0: Bien, amigo, te vamos a poner una, muy bien, amigo, una prueba, amigo. Tú te enlazaste sí. desde hace ratito. ¿Escuchaste lo que dije yo, encimadito de la canción?
1: Díseselo, Vladi.
3: Me encantaría decirte que no, pero sí, un poquito.
0: Ya valió gorro entonces, güey. ¿Qué escuchaste, güey? No te escucha nadie. ¿Qué escuchaste, más o menos?
3: No, se escuchaban voces, pero no alcancé a escuchar.
0: No tan así. Qué bueno, bendito Dios.
3: No alcancé a entender, pero solamente sé que ibas en muy rápido a algún lugar. ¿No? Algo así.
2: Iba corriendo.
0: Entonces se entendió, güey.
3: En verdadera velocidad.
0: Dije eso, hijo de
1: la... En verdadera velocidad.
0: Ay, Dios. ¡Púchenle! ¡Púchenle! Bueno, nadie, amigo. Espero que nada más tú hayas escuchado eso. Pues ya se llegó la fecha, el día de mañana. Arrancan los cuartos de final de ida, en donde los Tigres, que vienen de ganar en la CONCACAF Champions. Ya, Dani, no voy a reír.
3: Ya me imagino que estás rojísimo, temblando, sudando.
0: Ay, güey. Es que,
1: ¿sabes? Entonces,
0: estoy contando un secreto, güey.
2: O sea, realmente era un secreto.
0: Era un secreto de Estado, güey, y no terminó siendo secreto, güey.
3: Lo demás no lo entendí. Dije, caray, no, pues si era urgente, era una emergencia. ¿No?
0: Ok, entonces tengo chance hasta de componerle. Entonces,
2: eso sí.
0: Oye, me preguntan.
3: Pues, ¿qué te digo? A ver, viene una serie que hasta el cierre del torneo regular, cualquiera hubiera, me parece, y es perspectiva, cualquiera hubiera dicho que iba a ser una serie muy pareja, si no es que con una balanza inclinada para las Chivas por el gran momento por el que atraviesa, ¿verdad? Un torneazo que se aventaron las Chivas. Pero se les van 5 jugadores clave, esenciales, justamente en la fiesta grande del fútbol mexicano. Esto ya estaba programado, ya se había comunicado por parte de la Federación Mexicana de Fútbol, por la Dirección de Selecciones Nacionales. Se les van 5 elementos a la convocatoria del próximo 6 de mayo. No van a poder jugar la fase final. y yo creo que esa balanza pasa ahora para el lado de Tigres, que desafortunadamente, me parece, no tiene seleccionados, pero afortunadamente para el club, pues tiene equipo casi completo, a excepción de algunos lesionados. Entonces yo creo que ahí me parece que comienza Chivas una crónica, ¿no?, de una descalificación anunciada por culpa de la convocatoria de la selección mexicana. Yo estoy muy en contra de esto que pasó con la selección. Yo creo que no hay mejor momento de un jugador que cuando viene en ritmo, que cuando viene jugando, que cuando viene sobre todo en partidos de alta presión, porque pues te vas a meter a un mundial, ¿verdad? No es un torneo de canicas, no es un torneo por un refresco, es un mundial en donde todos partidos son una como una final. Entonces yo no entiendo por qué les cortas el ritmo a los futbolistas, pero bueno, así se decidió.
1: Oye,
3: los
1: Blani,
3: dueños creen que es lo mejor.
1: Perdón que te interrumpa, y también a Zuri, que ya iba a tomar la palabra.
3: Sí.
1: Pero a ver, yo también coincido contigo en muchas cosas, pero yo también, poniéndome en el lugar como del técnico, ¿no? Supongamos. ¿No crees que también lo hace? Pienso que lo hacen, pues, para estas semanas de trabajo, lleguen mejores acoplados todos, ¿no? Como grupo. Pero también otras, ¿no crees que Javier Aguirre diga, si los dejo en la liguilla y por ahí se me rompe uno? Digo, que también se pueden romper entrenando o en los partidos amistosos ya llegando casi al mundial. Pero, ¿qué hago yo con mi...? Es que a lo mejor, yo quería pensar que Javier Aguirre ya trae algo en su cabeza, un planteamiento, pero yo creo que él piensa, donde se me friegue fulanito, donde se me truene manganito.
3: Sí, ¿no? Pero te digo donde hay una contradicción muy grande.
1: Sí, sí, sí.
3: Acaba de salir a Duilio Davino, dos veces ha salido a declarar a los medios. Una me parece que fue off the record, se dijo que los que aparecieran en esta lista eran los que iban a completar la convocatoria del Mundial. Iba a haber, por supuesto, algunos jugadores que están iniciando procesos y esos no iban a alcanzar la Copa del Mundo. Pero el resto sí iba a estar en la Copa del Mundo. Bueno, entonces, esto te da a entender que estos van al Mundial. O sea, ya está el Mundial. Se le vuelve a cuestionar a Duilio Davino ayer, antier. Duilio Davino, que es el director de selecciones nacionales, se le vuelve a preguntar, oye, entonces ya estás diciendo que estos son los mundialistas. No, puede haber sorpresas, puede haber sorpresas, no hay garantías, puede ser que de último momento alguien se suba, esto depende mucho. Entonces imagínate a ver, imagínate tú, Diego Lainez no está seleccionado todavía, no está convocado. Jesús Angulo no está convocado, que fueron los regulares antes de estas últimas dos convocatorias. Imagínate que de último momento Jesús Angulo y Diego Lainez, por decisión de Javier Aguirre, se suben a la selección. ¿Qué va a decir Chivas?
1: Claro, sí.
3: ¿Cómo? Me quitaste a mis cinco seleccionados, pero permitiste a Tigres que jugara con seleccionados. Ajá. Y después resulta que sí los llevas, o sea, va a armar. O sea, yo quisiera pensar que es un error de declaración, que se comunicaron malas en su cabecita, todo estructurado, y que estos son los que van al Mundial. Pero si llegan a cambiar de opinión, porque nadie te dice que Diego Lainez haga una liguilla de ensueño, ¿verdad? O que Stitch sea el defensa de hierro de la liguilla, y que al final los lleves, o no puedes no llevarlos si están en su prime. Entonces, yo ahí es donde digo, Dios mío, me río, perdón, pero digo, es que no entiendo. A veces hay cosas que no entiendo de nuestro fútbol mexicano. Pero bueno, así está. Tigres contra Chivas. Me parece que incluso en el termómetro del propio aficionado Chiva, si tú le preguntas, yo he salido a la calle a preguntarle a gente aquí de las Chivas, y me dice, pues bueno, pues ni modos, así nos tocó, pero pues vamos a ver hasta dónde nos alcanza. Ya en la palabra, vamos por el título, híjole, creo que ya está en duda, ¿no?
4: Brady, buenos días, qué gusto saludarte, y fíjate que yo comparto tu punto de vista, o sea, para Guadalajara va a ser más complicado. ¿Por qué? Porque Tigres viene enrachado. Es una, desde mi punto de vista, insisto, una gran oportunidad para que Guido Pizarro confirme que va siendo un técnico que puede crear una longevidad en ese puesto con Tigres, ¿no?
3: Sí, por supuesto. Además de que hace algunos meses, algunas semanas, fue renovado, le dieron la tranquilidad de este proyecto, Misuli, y a ver, está en semifinales de CONCACAF por segunda ocasión como director técnico. Digo, la primera ocasión, pues le cayó de rebote, ¿verdad? Tenía poco, muy poco de haber tomado las riendas del equipo, pero como sea, llegó a la semifinal. Y ahora está en otras semifinales contra Nashville y está en cuartos de final de la liguilla. O sea, ya quisieran muchos equipos estar vivos en la doble competencia con una ilusión de alzar uno de los dos o los dos, ¿verdad? Entonces, yo creo que esta es la oportunidad perfecta, pero pues es, la espada tiene doble filo, Misuli. ¿Sí? Si no puedes superar la prueba contra un Chivas diezmado, si no lo puedes, creo que la crítica se va a multiplicar, va a ser una crítica muy fuerte de que no le pudiste ganar a unas Chivas, y ahí sí me parece cambiaría el discurso para el Guadalajara. Con o sin seleccionados, las Chivas tienen un estilo, y me parece que todo el mérito pasaría para Milito, de que hace jugar a cualquier jugador que sea o no titular habitual.
4: Okay.
2: ¿Qué tal, Vladi? Te saludo con gusto. Y bueno, hace rato tocabas el tema de Diego Lainez, que pues no fue llamado a esta concentración de la selección mexicana. ¿Cómo toman esta noticia? Porque me parece, pues Diego Lainez había tenido pues ya proceso con la selección y de pronto pues no es llamado.
3: Sí, Dari, yo te puedo confirmar algo. Yo sé de la gente que rodea a Diego Lainez, familia, amigos, que está golpeado. O sea, personalmente está golpeado. Es el segundo mundial que se le escapa. Digo, el primero estaba muy joven, pero aún así era una revelación para nuestro fútbol. Si Gil Mora con 17 años va a ir a un mundial, en ese momento me parece que era un Diego Lainez que también ya podía estar listo para la alta competencia en Qatar, se le va, y en esta ocasión, pues te digo, está golpeado porque pues me parece que los números ahí están, los números son fríos. Ya esto es de gusto, ya esto es de decisión de un técnico, la cual dice que pues al final del día en una selección siempre sobran algunos y siempre faltan otros, pero no te da más explicación. Salen a decir que es una indisciplina, pues que digan cuál fue la indisciplina, ¿no? Dicen que perdió la prueba contra Bolivia. Pues si el parámetro va a ser Bolivia, pues nadie de los que fue a jugar contra Bolivia debe de ir a la selección. Fue un partido espantoso, difícil, ¿no? Por todas las condiciones, pero está golpeado Diego Lainez. Eso, golpeado con coraje. Y yo creo que si es resiliente, y yo creo que si es inteligente, y yo sé que es inteligente, lo va a canalizar en coraje. Y ese coraje quizás lo veamos dentro del terreno de juego para demostrarle a Javier Aguirre que se equivocó, ¿no? En no convocarlo. Y ya dependerá del orgullo, ¿no? Y de la sensatez del técnico nacional si revira su decisión. Te digo, pero está consciente que si revira decisión y que si de última lo llama, esto puede desencadenar también una guerra en el fútbol mexicano de por qué le quita los seleccionados a otros clubes y a Tigres le permitió hasta el último momento tener un jugador convocable, seleccionable.
1: Mismo caso de Charlie Rodríguez, que según ayer informes para TUDN, se comentaba que la misma federación ya se comunicó a la Noria para decir que no, Charlie Rodríguez definitivamente no va al Mundial, ¿no? Entonces,
3: fíjate,
1: qué golpe tan duro, o sea, también.
3: Porque él fue de los que siempre fue convocado por el Vasco y de los que siempre jugó. O sea, dices, yo ya no entiendo nada. Pues, ¿para qué lo ilusionaste durante todo el proceso? Lo hiciste uno de los hombres de confianza en el medio campo. Pero claro, ¿sabes qué pasa ahí? Digo, ya no me quiero meter en camisa de once varas, ¿verdad?
0: Fidalgo.
3: Claro. ¿Sí? El lugar es de Fidalgo. Entonces, si yo fuera Charlie, pues me usaste mientras se arreglaba todo el tema de Fidalgo, ¿no? O sea, que hoy Fidalgo la está pasando mal. Unos llegan en su pico de rendimiento al Mundial y otros, como Fidalgo, van para abajo. O sea, hay que decir las cosas como son, pero Fidalgo tiene su lugar asegurado porque al Vasco, si juegas en Europa, tienes tu lugar asegurado. Veo a Beth Vargas en el Seattle Sounders, ni lo volteaba a ver. Nada más está en el Atlético de Madrid, ¿no? No es un jugadorazo, ¿cómo? O sea, sí, claro. Siempre fue un jugadorazo, ¿ves, Vargas? No importando el equipo, pero bueno, o sea, también pues es decisión del técnico, ¿no?
2: Esta concentración empieza la próxima semana, ¿verdad? O sea, ahorita todavía
1: sí, el 6 de mayo.
2: Este fin de semana para el inicio de la liguilla están todos los jugadores.
1: En vacaciones, están de vacaciones. ¿Les dieron unos días libres?
3: Es que es eso.
2: O sea, no van a jugar tampoco.
3: No, ya no juegan. Solo le permitieron a Toluca tener a Alexis Vega y a Gallardo para la ida de las semifinales de la CONCACAF. Uh-huh. Pero para la liguilla no se los permite porque por acuerdo se les va a dar un periodo de descanso para descarga muscular a todos los futbolistas. Y les hubieras dejado jugar por lo menos los cuartos de final, ¿no?
1: Pero volvemos a lo mismo. Si se te truenan, o sea, es que son partidos ya muy intensos, muy intensos, entiendo tu punto de que, pues, entre mejor, con ritmo lleguen mucho mejor, pero ya tú sabes que la liguilla se juega de otro nivel, y cuando se truene alguien, Vladi.
3: Ajá, pues es que jugamos al fútbol, no a las matatenas.
1: Sí,
3: y en el peor de los casos ha sucedido, gente se lesiona en los mismos entrenamientos de la selección mexicana sin ni siquiera jugar. O sea, dentro del entrenamiento sale el comunicado. Durante la práctica, este jugador tuvo una ruptura muscular y llegan los clubes y dices, ¿cómo? Yo te lo mandé entero y me lo regresas. O sea, no se me lesionó en todo el torneo y me lo regresas lesionado. O sea, no hay garantías. Un deporte de contacto, un deporte de alto rendimiento y en donde también te estás jugando la posición o la titularidad en cada entrenamiento de la selección mexicana. No creas que nada más van a la selección a trotar, ¿no? Y a platicar. Sé. O se dan con todo, es un deporte donde te tienes que ganar el lugar. Sí. Pero bueno, mira, amanecí enojado, creo.
1: Nos está echando punto a todos, güey. Oye, ya para finalizar, amigo, yo sí coincido contigo. Javier Aguirre, Zuley, Dare, Daddy, no quiere que Puma sea campeón. ¿A qué voy? El más perjudicado.
4: ¡Ey, Antonio!
1: El más perjudicado.
4: El más perdiendo la camita,
1: el más perjudicado.
4: Hoy lo Vladi.
1: A Chivas se llevó cantidad. Se llevó cantidad, ¿no? Pero el más perjudicado fue Pumas. O sea, Vladi, nos quitó el arma mortal a Memote. Nos lo quitó.
3: Claro, es que es el mismo discurso. Ahora, ojalá el Vasco se lleve al Memote al Mundial. Ojalá se lo lleve al Mundial. Porque si no se lo lleva, yo, Pumas, con las manos en la bolsa y la cintura, voy y te reclamo y quitaste a Memote y no te lo vas a llevar. O sea, yo digo, ¿Memote al Mundial? Bueno, Dios mío, está bien, está pasado, es un buen, por las características que tiene de jugador, me gusta, ¿no? Para ciertas formaciones o ciertas circunstancias, ¿no? Sobre todo el juego aéreo. Pero ahora te lo llevas, ¿no?
1: Sí,
3: el que la pide la canta, ¿no? El que la pide la baila. Te lo llevas a bailar contigo porque me lo quitaste en la liguilla, ¿no?
1: Sí, porque, a ver, se estaba convirtiendo en un recambio importante para Efraín Juárez, la verdad.
3: Claro.
1: Era un recambio importante, entonces.
3: Ahora imagínate que te eliminan y te dicen, no va el Memote, siempre, ¿no? ¿Cómo te sentiría?
1: No, sí, igual que el mismo caso de Chivas, el mismo caso de, no, claro. Y sobre todo Chivas tendría que alegar más. Pero lamentablemente o afortunadamente, como usted quiera verlo, las reglas estaban bien para todos, estaban bien puestas en la mesa, para todos las reglas.
3: Sí.
1: Todo el mundo ya sabía.
3: Eso es cierto. Es que las reglas, esas son las reglas.
1: Sí.
3: Si te lo selecciono, lo llevo al mundial. Esas son las reglas.
1: Esas.
3: Pero si de última
1: sale con una mafufada,
3: como en el Big Brother, como en el Gran Hermano, si de última comienzan con sus cosas, o sea, haces y deshaces y primero dices una cosa y después dices otra. Ahí es donde va a venir la controversia. Ojalá que no, ojalá que me equivoque y ojalá que nada más sea yo de energúmeno y amargado y de desconfiado, ¿no? Pero pues ahora te tragas lo que dijiste, lo que hablaste, ¿verdad? O sea, los convocados van. Ahí se especifica, hay unos que no van a ir porque son los jóvenes que comienzan el proceso. Está bien, eso te la valgo. No, esa te la valgo. Pero, oye, los demás, ¿qué onda? Los que, sobre todo, que tienen aspiraciones de título en el fútbol mexicano.
2: Sí, claro.
3: Chivas, Pumas, Toluca, América, o sea, ellos, ¿no? Son los más más perjudicados.
1: Si Pumas queda eliminado, es culpa del Vasco Aguirre. Gracias, amigo. Abrazo.
3: Abrazo, hola, viste cómo te hice esquina y me llevé todo para que nadie se acuerde de aquello.
1: Cierto, pues. Amigo, bien. No, de hecho, creo que nadie se percató porque no, aquí son bien chismosos los radioescuchas, güey. Sí. Si se hubiera escuchado o si hubiera escuchado algo como tú, ya me estuvieran escribiendo, güey. Pero qué bueno que no. Abrazo, hermano.
3: Abrazo.
4: Saludos, Blay. Sí,
1: yo no sé guardar secretos, estoy bien tarugo, güey. A ver.
4: Eres como una tumba, Antonio, pero abierta.
1: Este era un secretazo, güey, ya valió gorro, güey, ya no lo puedo.
5: Ya hasta que terminaste, dijiste, ¡ay!
1: ¡Ay, joder, tener el micro prendido! Lo bueno que no me entré Mausers, eso sí. Lo bueno que no me entré Mausers. O sea, voy a salir regañado por el secreto, pero no por majadero.
4: Cierto.
1: Eso sí. A ver, por acá, un abrazo a Nani Gurusquieta. También dice que el 2 de diciembre del 83, como dice el Zule. Ajá. Dare. Acá en el Face, Luis Sánchez. Buenos días a todos. Allá en cabina, saludos desde Illinois. Aquí en casa, descansando. No es por el día del trabajo. Aquí en el día del trabajo es el 7 de septiembre. Ah, ok. Diego Lainez lo dejaron fuera del de. Por ser muy mal actor. Por fingir faltas. Cada vez que juega con Tigres es muy mal actor. Si dejara de hacer eso. Otra cosa sería, bueno, gracias, carnal. Nidia Orozco, gracias, Nidia. Nos manda un esto del primero de mayo, Día del Trabajador. Gracias, Nidia. Un abrazote.
5: Pero, por ejemplo, lo que decías de que en los países donde surgió no se festeja.
1: Sí, pero
5: por ejemplo, aquí el 5 de, pero, o sea, lo pasan a otros días, ¿no?
1: Ah, otros días.
5: Aquí, por ejemplo, el 5 de mayo no es así de que, ¡wow!
1: No, y allá sí.
5: Y en Estados Unidos es la mega fiesta.
4: El 5 de mayo.
5: 5 de mayo.
1: Es lo de la batalla de Puebla, ¿no? Lo del 5 de mayo.
5: Así es, sí. Todo lo.
1: Pero allá en Estados Unidos se festeja porque tiene un porqué. Rapidísimo.
4: ¿Por qué?
5: A ver.
1: Después de los franceses, después de invadir México,
4: uh-huh. La idea era
1: seguir a Estados Unidos, invadir Estados Unidos.
4: Okay. Francia.
1: Y Estados Unidos en ese momento tenía una guerra civil.
4: Ok.
1: Estaba muy debilitado. Sabía Estados Unidos que si los franceses entraban a su territorio, la iban a perder. Entonces por eso festejan, porque gracias a que México ganó esa batalla, Estados Unidos se libró.
4: ¡Corte!
5: ¡Historiador, ñoño!
1: ¡Irá a rodar! ¡Ya te queremos, Octavio!

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0: Ya con más mensajitos. Hoy vamos a tratar de destacar todo ágil para que no se nos quede ninguno. Porque ayer sí me dio guite que se nos quedaran algunos mensajitos. Oigan, hay actividad en la MLS, la jornada número 11. Gente tuvo un compromiso de último momento. No entró con nosotros. Pero Toronto se enfrenta a San José Earthquakes. También Sporting Kansas City a Seattle. Real Salt Lake contra Portland. También otro partido, Inter Miami contra Orlando City. New York Red Bulls contra Dallas. New England Revolution contra Charlotte. Philadelphia contra Nashville. Atlanta contra Montreal. Columbus contra Minnesota. Chicago Fire contra Cincinnati. Houston Dynamo contra Colorado. San Diego contra Los Ángeles. TTT. Galaxy contra Vancouver. New York City contra DC. Y Einstein va contra St. Louis. Y mi querido Zuli, en la expansión ya estamos llegando también a temas importantes, así que cuéntame junto con toda la banda las semifinales de vuelta.
1: Sí, fíjate que las semifinales de vuelta justamente va a ser entre Cancún, que va abajo en el marcador global, podemos decirlo de esa manera, 2-1, la Jaiba va arriba sobre el equipo de Tampico. Entonces,
0: Jaiba no va sobre Tampico. La Jaiba es Tampico.
1: La Jaiba es, perdón, Cancún sobre Cancún, Tampico. Ajá.
0: Va arriba la Jaiba, ¿no?
1: Sí, es cierto. 2-1, la Jaiba, sobre Cancún. Y la otra semifinal es precisamente el Tepa.
0: Contra Mineros.
1: Contra el equipo de Mineros de Zacatecas. Que aquí el marcador global es 1-1.
0: 1-1, okay.
1: El empate en el Tepa Gómez que se dio en el partido de ida.
0: Que le favorece a Tepa, ¿no?
1: A Tepa por la posición en la tabla.
0: Que Tepa lo ha hecho bien en la Liga Expansión.
1: No, ha sorprendido el equipo de Tepa,
0: Pablo en general, entonces ha ido bien, ¿no?
1: Sí, ha ido muy bien. Ahora de la mano justamente del misionero Castillo, me parece. Ajá. Es el técnico del equipo de Tepa. Que está haciendo una labor muy importante en este equipo, que ya te recordarás de que llegó a una final contra el Atlético Morelia.
0: Sí.
1: En donde
0: la ganó,
1: Paco,
0: ¿no?
1: Donde Paco Ramírez era el técnico, justamente, sí.
0: La ganó. Y ahora de los directivos es Bruno Marioni. Está Bruno Marioni también de directivo.
1: Ajá.
0: En Tepa.
1: Y ahora el misionero Pereira, Gabriel Pereira es el director técnico,
0: Bueno, pues ahí está. Gracias por la información.
1: Misionero Pereira, no es Gabriel Pereira.
0: No, Misionero Castillo, güey.
1: Es el Misionero Castillo.
0: Misionero Pereira. Es el místico Pereira.
1: El místico. Los dos se me confunden, Antonio.
0: Ajá, muy bien. Me confundí yo.
1: Ajá.
0: Mi querida Dale.
2: Claro que sí, Antonio.
0: La liguilla en la femenil.
2: Claro que sí.
0: Okay, muy bien. Vámonos.
2: Claro que yes.
0: Las vueltas,
2: Dale. No, primero las idas, Antonio.
0: Que primero las idas, pero las vueltas arrancan mañana, ¿no?
2: A la derecha, para la izquierda.
0: A la izquierda.
1: Licha Cervantes, muy bien, con las chivas.
2: Así es, Ule. Y bueno, pues creo que no habíamos platicado de los resultados que hubo el día miércoles. Les platico de volada. Empate Cruz Azul contra Monterrey. Pese a que Monterrey iba tomando la delantera en el marcador, bueno, Cruz Azul logra el empate y así se queda esta ida de los cuartos de final. En el partido de Juárez contra el América también hay un empate a un tanto. Juárez toma la delantera y luego viene el empate por parte del conjunto de Coapa. El día de ayer hubo los otros dos partidos de estos cuartos de final. El Guadalajara recibiendo al Pachuca en su casa, 2-1 a favor de las Chivas Rayadas del Guadalajara, con anotación número 161 de Alicia Cervantes. Fue un remate de larga distancia, Zuley, que con ese gol pues se convierte nuevamente en histórica. Ahora no solamente del club femenil, sino ahora de toda la institución de las Chivas, porque supera por un tanto al registro que tenía Omar Bravo. Hoy
1: ya está Licha Cervantes, sí, como la goleadora.
2: Sí, Omar Bravo, 160 goles, Licha Cervantes, y todavía con carrera por delante, 161 goles hasta este momento. Y bueno, ya para terminar con los cuartos de final de ida, también ayer las Diablas Rojas del Toluca, pues recibieron a Tigres Femenil con el marcador 2-1, ya ponen un pie adelante frente al conjunto de Tigres en estos cuartos de final.
0: Ah, perfecto. Pues ahí está mi querida Dari con información también de la femenil.
2: Las vueltas mañana. Inician mañana América contra Juárez, también mañana Monterrey contra Cruz Azul, ya el día domingo Tigres recibe a Toluca y Pachuca hará lo propio frente al Guadalajara.
0: Eso, mi Dari, rapidísimo. En la Europa League, ayer semifinales de ida, Braga gana a Friburgo 2-1. El Nottingham Forest también derrota al Aston Villa 1-0. Y por si eso no bastara, en la Conference League también hubo semifinales de ida. El Shakhtar pierde con el Crystal Palace 3-1. Y el Rayo Vallecano, mira el Rayo Vallecano, el Rayito, ganó 1-0 al Estrasburgo.
1: Órale.
0: Ahí está el tema en la Europa League. Y también, por supuesto, en la Conference. Y ya habíamos hablado el día de ayer en la Champions League. Eso, vámonos de volada también con mensajitos. Ya para seguir con más actividades. Por acá, el Luis Núñez. A ver, güey. Dilo en inglés, los deportes en Buenos Días América.
1: A ver, Antonio.
0: Te lo prometo que después lo voy a decir en inglés. Quédate, güey.
1: Denle chance tantito nada más, Antonio.
0: Tantito. Teo Reyes, hola, buenos días. Toñito, Dari, Zuli, que tengan excelente inicio de fin de semana y un excelente inicio de mesa, amigo, que más aplaude. Que Dios los bendiga a toda su familia, que sea un excelente mes. Igualmente, hermano. El Cartas Ibarra. Buenos días, estimados conductores, y feliz viernes, inicio de mes para ustedes y para los que somos radioescuchas. Para los partidos de ida de la liguilla, yo creo que ganará Cruz Azul 1-0 o 2-0 al Atlas. Tigres 1-0 o 2-1 a las Chivas. Y será empates a 1 entre Toluca y Pachuca y América y Cruz Azul. Ah, no pinta nada mal. Jesús Guardiola. Buenos días, Darinquita, Zuli, Carlos Toño.
1: Buenos días.
0: Unos temas como Judas temió, vamos a ser campeones. Eso, mi Jesús.
1: No tengas miedo, Antonio.
0: El Super Ray también de ayer mandó mensaje. Henry, Antonio, pregúntale a Ledesma cómo fue la filmación de la momia. Como él tiene mucho conocimiento de los sarcófagos, ¿cómo es la preparación cuando ponen a la momia en el sarcófago?
1: Ah, bueno, pues nomás abren el, ¿ah?, el sarcófago.
2: Abre sarcófago,
1: sí,
2: la momia.
1: Y enseguida la momia no la traes cargando así, ¿no?, como a pelo, pues, se puede decir, ¿no? La tienes que envolver. No, sí, o sea, sin envoltura ni nada, dale. Antonio, ¿por qué son tan mal pensados? No,
0: tú, güey, a pelo, güey.
1: Cuando montas a un caballo
0: a pelo,
1: que no tiene silla, ¿cómo se dice? Suri,
2: tienes toda la razón.
1: ¿A poco no? Ajá. Así igual, así, tal cual.
0: Disculpa.
1: Más, la pones con mucho cuidado.
2: Y órale.
1: Con mucho cuidado, sí, con mucho cuidado. Y ya la depositas ahí en su sarcófago.
0: Ah, bueno, qué bárbaro.
1: Y no pasa nada.
0: Qué grata explicación.
1: Y no pasa nada, Antonio.
0: Vámonos con una llamadita. Y ya vemos con mensajitos. Buenos días, ¿quién habla?
3: Buenos días.
0: Y me voy
3: a trabajar.
0: ¿Y a trabajar, güey?
1: Apenas, Gio, apenas.
3: Toñito iba en chinga, pa' que sea.
0: Cállate, los hijos. Censúrate, menso.
1: ¿Tú sí escuchaste o no?
3: Sí,
0: pues él estaba en la línea telefónica, güey. Pero tú chitón.
3: Dijo que el Lebón de...
0: ¡Cállate! Te voy a sacar por metichón a la... Y nada, órale, güey. Vámonos.
1: Déjalo allí, Antonio.
0: ¿Lo dejo? Pues que cae los hijos.
1: No, bueno, si ya sabe.
0: Que no diga todo el chisme.
1: Tranquilo, Gio.
0: Que sepa autocensurarse, el menso.
3: Sí, yo sé autocensurarme, no te preocupes. Ah.
0: Te bajé a tiempo, güey.
1: ¿Y qué más, Gio?
3: Nada, aquí. Trabajando todavía, gracias a Dios.
0: Eso, mi Gio.
1: ¿A dónde vas o de dónde vienes?
3: Vengo.
1: ¿O de dónde te traen ya, Gio?
0: ¿Andas en las ambulancias?
3: Venimos al rato ya, eso ya entramos al rato en la noche.
0: Ah, ok.
3: Tardecita noche ya entramos en las ambulancias, ahorita vamos para Nueva York. De Pensilvania.
0: En Nueva York. Y te quieres divertir.
3: Vete un rato a Nueva York.
0: Pa' que me agarres el tamal. Qué bonito Nueva York.
1: ¿Qué es eso, Antonio?
0: Bueno, ¿qué va, mi tío? Córrele, güey.
3: No, y agradeciéndote por los 4 días de antier, por las músicas que pusiste. Muchísimas gracias.
0: ¡Cállate, los 5 otra vez, pues! ¡Adiós! Por favor, sí, ya, sácate la llamada. ¡Vámonos, güey!
1: Antonio.
0: Oh, este hijo de la...
1: No, bueno.
0: Yo no pongo música a nadie. A nadie. Es ni complacido. A Gio. Ni a Gio. A nadie. No
2: le al rato en el caroquito sí, Antonio.
0: Al rato en el caroquito sí. En el caroquito, caroquito, caroquito. ¿Cuánto trae mensajes?
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1: Ya millonario, yo apenas quiero hacer mis primeros pininos en la inversión y tú me quitas la ilusión. Es fútbol, Mitaki, es fútbol. Bueno, Mourinho, ayer una llamada a las 10 de la noche, devastado, el matutino, pidiéndome una asesoría. Mourinho, fuiste injusto volverlo a meter hasta 15 días, no fue culpa de él. En esa, no fue culpa de él. Si entonces, tú ¿quién? Le hubieras dado orden a Darinka, y a Zuli, por favor, si el matutino llega a mandar un mensaje.
2: No, porque fue cuando le pasé ventaja, él sabía que estaba vetado.
1: Y no diste la orden. Ahí te estás aprovechando de tu prepotencia.
2: Sácate tú
1: como
2: también
1: jefe.
2: Ya la hora, le puedes dar el defensor de la justicia.
3: Sí, güey, Antonio.
2: No, pues el que está vetado, está vetado, ya sabe que está vetado.
3: Antonio está abogando por su amigo, Antonio.
2: Que me aboque.
3: A ver, por su amigo también.
1: Por ejemplo, ahorita el amparo que vamos a hacer, mientras Matutino no sea culpable por un juez, tiene derecho a mandar sus mensajes.
2: Mira, ya ves, atascado.
3: Patrón.
2: Ahora él ya pone la regla, según él tiene derecho a mandar. No tiene ningún derecho, cállate los cinco, además. Es más, por andar de güey.
3: Antonio, espérame, Antonio, permíteme, Antonio.
2: Vamos a hacer un cambio de último
3: ya
2: minuto.
3: Ya la carpeta, Antonio.
2: Vamos a hacer un cambio de último momento.
3: Okay. Dale, ya sacó la carpeta el Antonio.
2: Desvetamos al matutino.
3: Ajá.
2: Y el veto se lo pasa a casa del cliente. Para que se te quite lo güey. Vámonos. Matutino, estás desvetado. Casa del cliente, estás vetado. Ándale, güey.
3: Patrón,
2: hasta el 15 de mayo.
3: Patrón, 15 de mayo. Híjole, Antonio.
2: Matutino, ya puedes mandar mensaje, güey. Estás vetado, güey.
3: Híjole.
2: Las serpientes, vetado. Por andar de hocicón. Y de ahí, del defensor de los chistes malos, güey. Defensor de los chistes malos. Así
3: déjame
2: que,
3: sacar la carpeta, Antonio. Déjame
2: apúntale,
3: sacar la carpeta, Antonio.
2: Las serpientes hasta el 15 de mayo. Y Matutino se le quita el veto. Sáquese a la nada. Vamos con otro mensaje. ¿Cuánto trae?
4: Epa. Bueno. Buenos días, Toño. Pelonete. Buenos días. Dari. Hello, Dari. Y Zuli. Buenos días. Saludándolos hoy viernes y deseándoles un feliz fin de semana. Que se la pasen muy bien. Que coman muy bien. Si se les anda antojando algo, pues cómanselo. Ahorita que pueden. Y pues no sé qué vayan a estar hablando en el programa, pero pues si no mando el mensaje ahorita se la pasa en puro cotorrear el pelón. Pero bueno, y tengo una pregunta por ahí, pues. Híjole. Para los tres.
2: ¿Por ahí?
3: A ver,
4: está hablando de que están hablando sobre la selección mexicana por ahí en algunos otros programas, de que pues están llamando a los jugadores un mes antes de que empiece el mundial. Bueno, concentrándolos. ¿Ustedes qué opinan de que vayan a llegar sin ritmo al mundial o era mejor dejarlos jugar liguilla para que pues lleguen con buen ritmo? Pero bueno, ya estaré escuchando sus opiniones. Saluditos y que estén bien, el atrevido de San Luis. Chao.
3: Yo creo que
4: ganar Chivas o no. Empate, ¿no?
3: Ojalá.
4: Eso.
3: Yo creo que ojalá y si ganen.
2: ¿Van a Chivas o no?
4: No.
3: Yo creo que ojalá y si gane.
2: ¿O qué?
5: ¿Qué, Antonio?
2: ¿O qué?
3: Oye, y en cuanto a lo del ritmo futbolístico, pues precisamente para eso van a entrenar con el Vasco Aguirre, ¿no? Yo creo que va a tocar los últimos detalles para preparar al equipo y decidir o definir de una vez por todas con qué va a iniciar, ¿no?
2: Sí, a mí me parece bien en cuanto al acoplamiento, ¿no? Eso me parece, entre más trabajo tengas con cualquier, a lo que te dediques, entre más trabajo tengas en acoplamiento con tus compañeros y todo, mejor te va a ir. Pero, pues ya es cuestión de cada quien, ¿no? Cómo lo vea. A mí me parece que es acertado, pero ya.
3: Tiene que aprovechar el tiempo que ya los va a tener reunidos.
2: Es para lo que lo quieren. ¿No?
3: Y para definir de una vez por todas, ¿no?
2: Que también ahí. Oh.

0: a tenerlos de Europa, ¿no? También para tener ya el cuadro completo y todo eso. Claro, pero bueno, claro. Vámonos con otro mensajito. One, two, three.
1: Buenos días, muchachos. Aquí ya era Aguilar, el chulo desde Nueva York.
2: Eso, mi chulo.
1: Qué bonito comienzo del programa. La alegría de ustedes contagia, de verdad. Hasta en los días más depresivos que anda uno, ustedes le levantan el ánimo. Bonito. Gracias por estar ahí con nosotros.
3: Contrario.
1: Sean así, muchachos. Les felicito. Créanme, su programa es bastante divertido. Sí, sí, sí. Motiva. Motiva a seguir adelante, a luchar, a darle el trabajo. Muchísimas gracias. Esa risa que ustedes, ¿no? Parezco loco, solo me quedan viendo mis compañeros de trabajo. Y este canino, ¿qué le pasará? Muchas gracias, muchachos. Se les quiere mucho. Cuídense. Feliz día. En el día de nosotros, los trabajadores.
0: Eso, mi hermano.
3: Eso.
2: Antonio, ¿ya sacaste la carpeta?
0: Ya sacaste la carpeta. Zuli, sácala más rápido, güey. Hace rato fue lo del Beto y apenas está sacando.
2: Espérate, no, es que ya está con la...
0: Ya está agendado y todo, ya.
2: Anotación.
0: Ya está sellado.
2: Adecuada. Cambio de Beto, en lugar del matutino, ajá, va el cazaserpientes. El patrón, el 15 de mayo.
0: Hasta el 15 de mayo el patrón. Y matutino, ya puedes mandar tus chistes malos y hablar, güey.
2: Ok, muy bien.
0: Es un buen negocio, güey, ¿no? Es un buen business.
2: Cambalache. Antonio.
0: ¿Podemos hacer un cambalache?
2: Sí, sí.
0: Cuando
2: sí.
0: Usted, déjame decir, cuando usted anda ahí de como de defensor de la justicia, ajá, y ¿sabe qué? De las almas en pena.
2: Sí.
0: O sea, por ejemplo... Un ejemplo, ¿no? Si el Takis dijera, que no vetes a Jiki, un ejemplo,
2: ajá,
0: ¿no?
2: Ajá.
0: Pues si tú quieres que no lo metemos, tú di, me sacrifico yo, vétame a mí, y regresa Jiki. Va a ser la única manera, esta nueva modalidad, Dare, Zure, va a ser la única manera de desvetar canijos.
2: Ok.
0: El sacrificio maya. Le vamos a llamar.
2: Oye, Antonio.
0: El sacrificio. Es como
2: decir.
3: El sacrificio.
2: Ajá. Es como decir el gana-gana.
0: De gana-gana.
2: Gana-gana. Gana Beto uno y gana Beto otro.
0: Como chicles, que el chicles aboga por todos, güey.
2: Ajá.
0: El chicles, no quiero que vetes a fulanito. Chicles está bien, pero ya sabes cómo se maneja esto.
2: Okay.
0: Entonces, te vetas tú, güey, y automáticamente desvetamos al otro, güey.
2: Muy bien, ¿ah? Antonio.
0: Entonces,
2: perfecto. Me parece muy bien, Antonio.
3: Gracias, dile.
2: Procede,
0: 2022, la agenda.
3: Antonio, no has llenado esa agenda, Antonio.
0: Muy casual.
3: Necesitamos más fechas para conciertos, Antonio.
0: Entonces, sí.
3: Que vayas llenando esa agenda, por favor.
0: A ver, permítame.
3: Por favor.
2: Muévele, Antonio, muévele.
0: Espacio.
2: Muévele.
0: Es sabroso.
2: Muévele.
0: Como la vaina.
3: Muévele.
0: Ven a bailar. Ven a gozar.
3: Estás bien loco.
0: Pues así va la canción,
3: pero,
0: ¿no?
3: Sí,
0: qué sabroso.
3: Pero ni anota nada.
0: ¿Cómo lo? Anote.
3: Anote, Antonio.
0: Anote.
3: Anote usted.
0: Mira, anote.
2: ¿Qué es eso?
0: Anote, Zule.
2: ¿Qué es eso?
0: Es una...
2: Si
0: mis esposas supieran que quedó la agenda que me regaló con tanto... Explico el porqué de esta agenda, güey. Explico. Y me la van a dar.
2: A ver.
0: Y mi esposa ya no se acuerda, qué bueno. Yo soy un hombre muy olvidadizo, güey. Muy olvidadizo. O sea, me dicen las fechas, y digo, oye, vamos a tener cita con Leo tal día y que, sí, pero no lo hago por mala gente, güey. O sea, no le doy el avionazo. No. Pero yo estaba confiando en mi cerebro. Entonces se nos fueron como algunas citas y cosas así, que no. Entonces un día llegó y me dijo, ten esta agenda, aquí apunta todo lo que vamos a hacer para que no se nos... Y yo, muchas gracias.
3: Y el ñoño.
0: A ñoño. Claro que sí, ¿qué día va a ser la cita? Entonces, para que lo apunte. Entonces lo apuntaba.
3: Ajá.
0: Pero también todos los días
3: hay revisa que revisar
0: la agenda. Ajá. Porque de qué sirve que lo apuntes.
3: También se te va a olvidar.
0: Pues en esta agenda es del 2024.
3: No tiene ni una página llena, Zule.
0: Ni una llena. Mira, ¿dónde apunto? ¿Dónde apunto las cosas, güey?
3: Apuntes en la pasta, Antonio.
2: Híjole, Antonio.
0: No llené ni una.
2: Yo tengo un montón de agendas.
0: Es que la agarré.
2: Nuevas, Antonio.
0: ¿Sí?
2: Nuevas.
0: La agarré un día de estrés de ella.
2: Ajá.
0: Entonces ya es que explotó. Es que yo nomás me acuerdo de las fechas. Y si se me olvida a mí, ya valió. ¡Madre todo! Digo, no me dijo así tan feo. Pero sí, de eso es el... De ahí sale la agenda.
2: Ok.
0: Porque sí me dijo, hazme un paro. O sea, apúntalo para que te acuerdes.
2: Ajá.
0: tú eres la esposa. Tú te tienes que acordar de las cosas. Yo no me llevo dinero a la casa.
2: Antonio.
0: Le metí un cabezazo ahí, güey.
2: Antonio, te te doy una recomendación.
0: Divórciate.
2: No. Es bueno, eso ya más adelante.
0: Vamos, Uley.
2: No, ¿sabes qué? Cómprate un calendario.
0: De amor.
2: De esos que venden con cuadritos de los días de cada mes. Y ahí anota.
0: ¿Anota?
2: Ahí anota citas, de acuerdo al día, de acuerdo a la fecha y todo eso. Lo que tengas que hacer o lo que tengas pendiente, simple y sencillamente. Y ahí lo tienes presente, ya sea en la cocina o en la sala de tu casa. Más bien en la cocina.
0: Ah, ok.
2: Yo lo empecé a hacer después de lo que me pasó, porque pues no me acordaba de nada. Okay. Y una vez dije, mira, pues eso está bien. Un calendario así con cuadritos.
3: Candelaria.
2: Desde Candelaria. El 1 hasta Candelaria. El 30, 31, 27 o de acuerdo a los días que tenga el mes. Y ahí voy anotando.
0: Ah, ok.
2: Ahí, y cada día que va pasando, una palomita.
0: Eso voy a hacer, Zuli, muchas gracias.
2: Y así te acuerdas de todo, Antonio.
3: Sí, claro.
0: No manches, güey. Pero fíjate, para temas, es que ¿sabes cuál es la bronca? No la bronca, mi esposa me reclama. Es que para tu trabajo, si eres bien busa de que no se te olvida nada, güey, me dice. En tu trabajo no se te olvida ni una fecha, güey. Y aquí, parece que estoy hablando con la pared. ¡Qué drama, güey! No lo voy a grabar para que vean que... Los productores de telenovelas nos van a comprar esa idea, güey. Una voy a grabar una discusión para que vean, güey. No me escucha, qué bueno, güey. El Joaquín de Luna dice... Buenos días, gallo. Saludos a mi Oh My Goodness, la Dare.
3: Oh my
0: saludos
3: goodness.
0: A mi amigazo Ledesma y a ti por ya
2: día.
0: Que, coño, yo me sacrifico por el cazaserpientes o mete el atrevido en su lugar. Ya, el chicle dice, muy bien, Toñito, matutino desvetado y el tinaco cazaserpientes vetado. Lo mejor que pudiste hacer. Ya esperando el Dari Karaoke. No pido canción porque no la canta, así que me trago lo que cante.
3: Right.
0: Ah, no, por mí, vete a todos a la ingada, dice, muy bien. Un saludo al rockero vaquero que dice, Toño, te viste bien master con esa explicación del 5 de mayo,
3: Sí, oye.
0: Solo cinco por de eso, mayo. Una nalgada tronada.
2: Una
0: nalgadita.
2: No, pues, ¿en dónde, Antonio?
0: Te portas mal. La Licha ha metido todos esos goles con Chivas, porque Bravo los hizo con Chivas.
3: Pues sí, por eso estoy diciendo de la institución.
2: Ajá. Pues luego,
0: ¡penso!
2: No están oyendo.
0: Útil, ay, estás criticando mi modo de vetar a los radioescuchas, hijo de la ingada. Vas a ver ahorita, güey. Me vuelves a. Me está revirando, ¿por qué?
2: ¿Pero quién te está revirando?
0: ¡Ah! ¡Corte!

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0: ¿Por qué, güey?
1: Pues, ¿cómo es?
0: Soy una guitarra andando.
1: A ver, otra vez. ¿El requinto?
0: Pium, pium. Pium, pium. Ah, güey, un requinto en el hocico. Bueno, ya estamos de regreso en Inutilandia. El Martín Alejandro dice: buen día. Saludos desde Ciudad Juárez. Yo me sacrifico 5 días por el Cazapitones, que son los que mando mensaje al mes. Más o menos. Ahora sí le voy a los Pumas para ganarme la quiniela. Y me mandó mensaje del Cazaserpiente, mía. Dice: a ver, Mourinho. Están negociando el Cazaserpientes, güey.
1: Ah, sí,
0: negociando
1: el Cazaserpientes, güey.
0: Dice: no te lo tomes tan a pecho, gordo. Podemos decirle al matutino que ya no se puede ayudar en esta vida. Ya se está arrepintiendo, güey. A ver, tu negocio, güey. No, no te creas. No. A ver, dale, Zule.
2: ¿Qué pasó?
0: Vamos a revivir las votaciones. Ahora no para presidente.
2: ¿Para qué?
1: ¿Para qué?
0: Para ver si desvetamos al Cazaserpientes o no.
1: ¿Para el desveto?
0: Para el desveto.
1: Ok.
0: Entre hoy hacemos ahorita, todavía no, güey. Todavía no, va a ser por llamada telefónica. Todavía no. Todavía no, ni escriba. Va a ser por llamada telefónica. En unos bloquecitos más vamos a votar para ver si desvetamos al Cazaserpientes por metichón o no. En lo que sacamos eso, y aprovecho para el bañito, pero hacer del uno, como decimos acá. Del uno, tranquilo, voy a regresar rápido.
2: O sea, vas de volada.
0: Voy de volada, right. Del uno. Con ustedes, Luis Quiñones.
2: Siempre preocupas el bloque de Luis Quiñones.
0: Siempre preocupa el bloque de Quiñones, güey.
3: Está bien.
0: No, pero no me traes los Quiñones.
3: Ve pues.
0: Oye, pero pégate al micro, menso, para que te escuches bien bajito, güey. A ver.
3: Pues eres tú allá, inútil.
0: Ay, yo allá, ya. ¿Por qué siempre le echan la culpa a los operadores? Allá.
3: Porque sí, porque eres un inútil picabotones, por eso. Yo estoy bien aquí, con mi micrófono y todo.
0: Ah, tú estás bien. Sí, pues no estoy yo allá para ver si estás bien o no, güey. A ver, pues está bien, Quiñones. Un abrazo, amigo.
3: ¿Qué pasó, bola de inútiles? Si buenos días. Qué gusto saludarlos.
0: Quiñonga.
3: En esta cochinada de programa. Para hablar un poquito de lo que está pasando en MLB, en las grandes ligas, resultados del día de ayer en el mejor béisbol del mundo, ayer jueves, cuando hoy van a estar iniciando ya algunas nuevas series que vamos a tener. Por ejemplo, el equipo de los Astros ayer cayeron frente a los Orioles en una división de honores, en un doble programa. Primero, victoria para los Orioles, 10-3. En el segundo, triunfo para los Astros, 11-5. Los Phillies de Filadelfia dejaron al campo en los dos juegos del doble programa a los Gigantes de San Francisco, 3-2 y 6-5, 2 walk-off en el mismo día. Y lo de los Mets de Nueva York, señores, señoras, señoritos y señoritas, que sigue siendo insostenible ya. Ayer los Mets perdieron ante los Nacionales, pizarra final de 5-4. Hoy los Mets son el peor equipo de todo el béisbol de las grandes ligas. El peor equipo, con 10 victorias, 21 derrotas. Van a empezar serie contra los Angelinos en Anaheim en el día de hoy por la noche. Y la verdad, el panorama se ve muy, pero muy difícil para los Mets, y en específico para su manager, el señor Carlos Mendoza. Sí es cierto que ya fueron despedidos Alex Cora por parte de Boston, Rob Thompson por Filadelfia. Bueno, lo de Carlos Mendoza se sigue viendo muy, pero muy complicado. Hoy inicia la serie entre los Astros y los Medias Rojas de Boston, primer juego de esa serie que vamos a llevarles a ustedes. El próximo domingo a la 1:00 p.m. comienza la previa, 1:35 estará arrancando el juego como tal. Ya ha anunciado el zurdo Ranger Suárez por el equipo de los Medias Rojas de Boston para abrir.
1: ¿Otro
3: en
1: este Ranger?
3: Juego.
1: ¿Otro Ranger de Texas?
3: No, este es Suárez. Este es venezolano, okay. Pitcher.
0: Que no comandaba el condado.
3: Correcto, este no comanda el condado. Hoy, ¿cómo amanece el béisbol de grandes ligas? Bueno, pues en el este de la Americana, los Yankees son el mejor equipo de la Liga Americana, 20 victorias, 11 derrotas. En la Central están jugando para 500. Increíble, porque en esta división central de la Americana estamos a punto de tener a todos los equipos con récord negativo. 16 victorias, 16 derrotas, Cleveland y Detroit. En el oeste, unos sorprendentes Atléticos que tienen 17 ganados, 14 perdidos, han ido levantando de a poquito los Marineros de Seattle. Y en la Liga Nacional, el mejor equipo de todo MLB, los Bravos de Atlanta, 22 juegos ganados con 10 perdidos. Hoy juegan contra los Rockies de Colorado. Los Marlins de Miami en el segundo lugar, aunque aprovechando, ¿no?, la mala situación de Filadelfia y de los Mets. Y en la Central, que es donde todo el mundo tiene al menos récord por arriba de 500, el primer lugar Cincinnati con 20 y 11. En el último lugar está Pittsburgh con 16 ganados, 16 perdidos, han perdido los últimos 5 juegos. En el oeste de la Nacional mandan los Dodgers con 20 y 11. A medio jueguito nada más está San Diego con 19 victorias y 11 derrotas. Así está hoy el béisbol de Grandes Ligas cuando empiezan nuevas series de fin de semana.
0: Perfecto, mi querido Quiñones, regresé de volada, Quiñones. Abrazote, amigo. ¿Todo bien? Abrazo. ¿Cómo pinta tu viernes, Quiñones? ¿Todo bien?
3: Ah, bien, bien, todo tranqui, todo.
0: ¿Cómo va la vida sin vaselino, Quiñones? ¿Cómo va la vida sin vaselino?
3: De maravilla, ¿no lo podemos dejar por allá?
0: Una cooperacha entre todos, güey, una cooperacha entre todos.
3: Yo pongo para la cooperacha,
0: que qué bárbaro, Quiñones. Neta.
3: Muy bien. Se extraña esa prepotencia, esa.
0: Se extraña.
3: Pero bueno. Oye, por acá el tío Ruedas, Raúl Uribe, se reporta, dice, el mejor segmento de Inutilandia. Saludos y felicidades por catetizar a estos inútiles que solo saben sufrir por el balompié. Ayer nos enviaba por acá también los números de su hijo, de Enzo, videos y todo de cómo le está yendo en el béisbol. Dice, el equipo Chupacabras siguen dando palo, ganaron 10-4 con buena actuación. Ahí van los niños agarrando más bagaje en el deporte más bello que es el béisbol. Enzo casi logra culminar el doble play, más el pitcher no hizo control de la pelota para lograr esos segundos cruciales. Pero cortaron, lograron poner out al corredor de segunda. Recibió base por bolas, dio hit al right field y anotó dos carreras. Ahí está el reporte, nuestro enviado especial de los Chupacabras. Ahí con el buen Enzo, el hijo del tío Rueda, Raúl Uribe, iniciando su carrera en el béisbol.
0: Perfecto, mi Quiñones, abrazo, amigo.
3: Abrazote, bola de inútiles, pórtense bien, los quiero. Ahí los espero hoy a las 5 en Desde el Diamante. Y el domingo, ya lo saben, el domingo desde la 1 de la tarde.
1: Ya que se vaya, ya adiós.
3: Sube. Adiós, el domingo desde la 1, Boston contra los Astros de Houston. Zuli, ahora sí, te mando un beso.
1: Ya, adiós, Luis Quiñones, ya, chao.
3: Eso es lo que tú quieres, te mando un beso.
1: Apriétale, Antonio.
0: Súbele, tranquilo, súbele. Ya le apreté, hombre, ya cae tus hijos, súbele.
3: Oye, Toñito. Sí. Ayer mandaron a volar a uno al aire. Qué bárbaro, ¿eh?
0: ¿Al aire? ¿Cómo?
2: ¿Quién?
3: Ah, después te cuento.
0: Ah, ya me acordé, sí. A Gabo, güey. A Gabo, en la última y nos vamos. También se lo ganó Gabo, güey.
2: Pero ¿quién?
3: Déjame decirle que ese capítulo hay que incluirlo en el top 10.
0: En el top 10.
3: Con aquel capítulo que se dio, ¿te acuerdas? Después del Super Bowl. Yo creo que está ahí.
0: El compa, dale, lo mandó a volar.
3: Oye, hay que conseguir. No, Toño, ya, pero en serio.
0: Okay, en serio.
3: Hay que conseguir aquella grabación. La del.
0: Que no se puede, güey. Super Bowl. No se puede, güey.
2: Hay decreto.
0: Quiñones, por si no sabías, güey, hay decreto presidencial, güey. No se puede.
3: Y ahora más presidencial que nunca, ¿no?
0: No se puede, Quiñones. No se puede.
3: Adiós, no. Me voy. Bye. Sí, los espero la siguiente
2: del Diamante. Ay, Quiñones.
1: Sácatelo. Ya era hora, Antonio. Ya
0: ayer el compa, Dani, en la última nos vamos. Estaba hablando con Gabo y con Oliver. Ajá. Y el Gabo también ahí, de payaso, güey. Le preguntaba algo al compa, y el Gabo le daba así como sarcástico. Ya, el Gabo, ya, mi Gabito, güey. Uh-huh. Y de repente el compa nomás así como que se enoja y dice, ya, vete a la...
2: A la de
0: 5000 hectáreas, güey.
2: Pero le dijo así como...
0: Sí, no, sí, Antonio. Sí, pero sí, se escuchó al aire.
2: Ajá.
0: Bien sabroso, güey. Qué Gabo también hace enojar a todo el mundo, Zule. Pues también es Gabo, güey. Si nomás de verlo, te cae gordo, güey.
1: No, Antonio, ¿quién dijo? Gabo.
0: Ahora cuando lo escuchas y cuando anda de payaso, güey.
1: No, pues eso, Antonio.
0: Le abrazo al Gabito. Se escuchó bien. Yo estaba ya llegando y se escuchó bien botana. Salúdame.
2: Gracias.
1: ¿Estabas llegando en ese momento,
0: Antonio? Estaba casi, casi llegando, güey, cuando pasó eso.
1: ¿Qué es eso?
0: A ver. Un saludo al Juanito, güey, que anda escuchando el programa. Juanito, ya vete. El Juanito está, se está renovando, güey.
1: ¿Se está renovando?
0: Fíjate. Tú calzón, güey.
1: ¿Qué es eso,
0: Antonio? Ay, no metes tú.
1: Antonio.
0: Aviso. Qué fea escena, por eso no queda como te voy a dar. Se mató el caso, güey. Juanito está renovándose, Dare, Zule.
2: ¿Por qué?
0: No está marcando, se está aguantando.
1: Ajá. Él está cumpliendo.
0: Está en yoga, en modo yoga, pero radiofónico, güey.
1: Está en modo zen.
0: En modo zen.
2: Centauro.
0: Está centauro, está parado. Así anda, güey. O sea, la manita como que le tiembla para su celular, como que se quiere acercar la manita, pero él se está controlando. Muy bien, Juanito, okay. Muy bien. Relaja la raja, Juanito. Vámonos con los mensajitos. Por aquí, ¿dónde me escalaba?
2: ¿Por qué?
0: Este güey, ahí va.
4: Buenos días a la gente de Inutilandia. Buenos días, Darinka. Buenos días. El más fregón, el más cachimbón, como diríamos nosotros. El más. Aquí tenemos el amargado San Francisco presentándome, reportándome y para decirles que la Super Águila de la América le va a pasar por encima como una planadora a esas gatas de azotea.
0: Cállate.
4: Ahí está el señor Antonio.
1: No
4: es para asustarlo ni para insultarlo. Es el sentimiento del pueblo nada más. Oye, Darinka, sí, si puedes.
0: Hola, pela si el quieres, sentimiento del pueblo.
4: Y si el menso este te pone la pista un día de estos, tal vez hoy, tal vez el otro viernes, o el próximo, o la
2: próximo otra, viernes.
4: O de aquí a julio.
0: No lo complazcas, Dale.
4: Con tu voz,
0: el payaso.
4: Con la forma que tú cantas. Yo me dedico un poquito a la música, no sé completamente. No soy cantante, yo me dedico a otras cosas, ¿cierto? De la música.
0: No eres cantante, ni artista.
4: La canción que te quedaría muy bien por tu voz es la The House of the Rising Sun.
1: Esa es buena. La casa de Rising Sun.
4: Sí, es
1: buena. De los animales.
4: Y con tu voz.
0: Pues tú dices, Dari. Yo pongo la
1: buena. Esa es buena, Dari.
0: ¿Cuál quieres que te pongas? ¿Te la pongo? A ver.
1: ¿Qué te la pongo?
0: ¿Qué te la pongo ya? Dice para acá Rafael López Chávez. Hijo de la nada. Otro cartas, güey. Buen viernes, mis superhéroes tapatíos. Claro que nos damos cuenta que cada mes estrenan nuevo intro. Felicidades por ese detalle de innovación. Aquí la sugerencia buena sería que todos los que hablan diario, diles, sugiéreles que ya cambien de introducción, porque la de Toñito, que trabajen un poco la creatividad que tengan, porque ya tengo más de 6 años oyendo sus mismas palabras de introducción. La neta, déjales tarea. El que no cambie de intro, que ya no entre. Felicidades, Darinka, Zuli y Toño Murillo, por hacernos la chamba más ligera acá en el gabacho.
1: ¡Órale!
0: Y venga la liquidación. Suerte a los 8 equipos. Abrazote. Me imagino que liguilla, güey, se refería. Pero como cuál liquidación, ¿no?
2: Hombre, no.
0: Como madre.
2: Bueno, que si ya tú dices.
0: Está chida, pues.
2: Bueno.
0: Con eso ya la libra ni
1: está tarabieta. Toca madera como Rafael.
0: Como Rafael.
1: Toco madera.
0: Tócame.
1: Madera.
0: Ah, madera.
2: Madera, Antonio, madera.
0: Pinocho, así decía, toca.
2: ¿Qué
0: liquidación de los... otra vez ya dice liquidación de los cuartos de final, semifinales y hasta la final. Suerte a todos. Abrazo, canal. A ver, otro mensajito por acá. Este güey, 1, 2, 3, 4, 5.
2: Y arriba mi chocada.
5: Oiga, nomás, mi Dari.
2: ¡Ey, nomás! Don Chendo.
5: Hasta parece que ando en el orbe.
2: Ay, qué bonito.
5: Zapateguili, Sáquili, brillito ese zapatito. Y esas mis bototas, mis zulis.
1: Las bototas hasta. allá.
5: Oye, pues, chamanes, contento, ¿cómo están ustedes? Buenos días, how are you today? Oigan, mis parientes, amigos, amantes del fútbol y que casi nunca hablan de boxeo. No sé si van a venir ahora, pues, para acá, para Las Vegas, para ver los peleones que van a haber mañana. Chendo. Unos peleones, mi Zuli. Mañana se enfrentan aquí en Las Vegas el Zurdo Ramírez contra Benavides. Ya todos saben que Benavides es el que siempre ha querido pelear con mi compa Canelo, pero pues Canelo nunca le ha dado una oportunidad porque
1: Benavides
5: 150 libras, el gordito ese. Es mucho peso. Y también va a pelear ese Jaime Munguía contra el Toro Reséndiz. Duelo de mexicanos, vale. Un tiro tototi.
1: Órale.
5: Tercera pelea va a estar ese Ángel Fierro, un morrito de Tijuana, que se va
1: a dar
5: bien duro con este muchacho. Uno de Chihuahua que se apellida Duarte. La guadaña, Duarte, buenísimo. Ay, si quieren venir, pues ahí yo le digo a Chapo que pase por ustedes ahí en el jet.
2: Levanta
5: algo, puesto que pues ya ve que aquí el Toño no tiene visa. Acá los esperamos con mucho gusto. Un saludote, un abrazote. Sí, Yulero. Y oiga nomás,
2: Yulero.
1: Yulero.
5: Zapatillas.
1: Va otro.
6: Good morning, my friend. This is El Sutre. Saluditos ahí para el Toñito, para el Zuli Zuli y la preciosura de Rinca.
2: Saludos,
6: super. No, pues aquí hablaba para hablar porque además va para sobre el ping-pong y matutino. A ver, vamos a hablarle a matutino, a ver.
1: A ver.
6: ¿Qué onda, Matutino? ¿Cómo andamos?
7: ¿Qué onda, Super? Saludos.
6: No, pues aquí hablamos. ¿Por qué te tiene tanta tirria el ping-pong, en verdad?
1: Está vetado, Matutino, mi querido.
2: No, ya está desvetado.
1: Ah, sí, cierto.
2: Está vetado casi.
1: Ay, ya ven.
7: Le mandé un audio con cuando la Galáctica me estaba diciendo que estuvo con él y bla, bla, bla, y me confesó de que tienen un romance, como que andan chocando carritos. El Toño, ¿vas a mandar esto a Inutilandia?
6: Claro que sí, Matutino, claro que sí.
7: Toño, esto es de Toño, la... Toño, Toño, Dari, Zuli,
2: hello,
7: el ping-pong y la Galáctica andan chocando carritos.
1: ¡Ándale!
7: Y yo creo que por eso es que el ping-pong se la trae conmigo. Y la Galáctica me confesó, la otra vez que hablamos, me dijo de que uno de los niños de ella no es de Toño, es del ping-pong.
1: Uy, Antonio, no escuches esto, Antonio.
6: No, pues entonces, esto viene del tío Rulas, el Chicles, el Juan Bárcenas, el Billetón, el Emilio.
7: Uy.
6: Y todos esos vienen, que es pagado por ellos, así que este mensaje, ¿eh?
7: Oh, gracias, muchachos, de verdad. Y ojalá y me levanten el veto hasta el 15 de mayo, está bien, pero hasta el 30 es demasiado, Toño, ya.
6: Sí, eso, sí.
7: Demasiado, 30, imagínate un mes, no.
1: ¿Eres de güey?
7: Pues lo malo que vamos a tener que estar guardando los chistes y no. No funciona así. Ping-pong, y disculpa, ping-pong, que te haya ventilado, pero tú te traes algo con la Galáctica, eres mal amigo, le estás pedaleando la bicicleta al Toño. Toño,
1: híjole.
7: Despierta, Toño, despierta. Gracias, Super Ray, gracias. Y...
6: saludos ahí, que tengas buen día, Matutino, y saludos a todos los de ahí de la radio. Que
1: saludos.
6: Tengan buen día.
1: Buen
7: día.
1: Igual, eso inútil. Ahí está, nada más porque estás desvetado, güey. El otro mensajito, ¿cuántos trae?
8: Buenos días, inútiles, Dari, pelón, don Zuli, ¿cómo va usted? ¿Todo bon?
1: ¿Qué pasó?
8: ¿Todo
1: ¿Qué pasó? ¿Todo bien? ¿Todo bien?
8: La Madonna, mi Zuli, ¿en qué jornada vamos? Uy. Ya están preparados para recibir la goliza, mi Zuli. Aguas, ¿eh?
1: Vamos a ver, ¿qué tal?
8: Se me hace que los van a... América, vamos a recibir a los Pumas. Va a ser un partido apretado, tal vez un 2-1, un 2-2. Allá en CU vamos a ir a meter 4, Toñito. En 4 te vamos a dejar, Toñito. Vas a ver. la bomba va a explotar. No metió ni un gol en el torneo, pero la bomba me pide, bomba te doy. Y yo ya me voy. La bomba va a reventar, Toñito. Allá en Zoom, Zoom. Allá te vamos a ir a poner en cuatro, Toñito. Ahí vas a ver. Arriba la América, hijos de Pancho Villa. Tu amigo Zacarías Blanco Guerrero le manda muchos saludos. Déjeme, porque ya voy a ganar. Vamos a ser campeones otra vez. Le vamos a quitar la racha que tiene el Toluca. Ya el Toluca no nos va a llegar a al tricampeonato. Chau, chau. Buen día para todos. Saludos a los Chilla hermanos. Que ya no lloren. Dejen de estar llorando. Ya los bajaron de la cima. Ya no hace frío, mi Zuli.
9: Ya no, ya
0: eso.
9: No.
0: Dice Panza Verde.
9: Acabó eso.
0: Dice, ¿y qué pasó con el veto del matutino? Dice, de una semana. Güey, escucha el programa desde el principio. Aunque te madrugues más, inútil, cállate el hocico. Lo desvetamos y al que sacrificamos en su lugar fue al Cazaserpientes. Para andar de metiche, lo andaba defendiendo. Y pues le dimos al matutino chance y vetamos al Cazaserpientes en su lugar. Oh, es el sacrificio, vaya. Ahí está. A ver tu mensajito. No, vámonos a la pausa comercial. Sí, ve que escuchamos este rolonón de los Red Hot Chili. Red Hot Chili. Corta.

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0: Yo no sé por qué no me dan mi visa, Dari, si el inglés lo traigo, pero bien, fregón, güey.
1: ¿Sí?
0: Yo no sé por qué no me dan mi visa, güey.
1: Tienes razón,
2: Antonio. Normalmente siempre, Antonio.
0: Normalmente siempre.
1: ¿Cómo le pedirías a una señorita que de atención que te diera tu visa?
0: I am señorita.
1: Hola.
0: Saludo, ¿no? Hola, señora. Hi, señorita. Hi, señorita.
1: Señorita.
0: Señorita. No, señorita, para los que no sepan en español, en inglés. Claro. I am señorita. I have... Do you window and visa?
2: Ándale, Antonio.
0: Ajá.
2: Míralo, Dani, vengo, míralo, Dani.
0: Vengo a abrir, vengo a abrir mi visa, ¿no?
2: Ah, ok.
0: I necessit
1: abrir
0: for home, for work. O sea, lo necesito para el trabajo.
1: Okay.
0: Este, I my illusion your United States. O sea, mi ilusión es ir a Estados Unidos.
2: Bárbaro.
0: Oh, yeah.
2: Oh,
0: thank you.
1: Thank you. Thank you.
0: Thank you. O sea, wey, en inglés británico es thank you.
1: Thank you.
0: O sea, pero es la diferencia, güey. O sea, inglés normal, thank you. Inglés, inglés británico, thank you.
1: Thank you.
0: A ver, ¿te puedo comer una prueba? Inglés normal.
1: Thank you, Mr.
2: ¿Cómo se dice?
0: Inglés normal.
2: Inglés normal. Ah. ¿Cómo se dice? Muchas gracias.
0: How much thank you.
2: Ah. Okay.
0: En inglés británico es how much thank you. Como que se te va el aire. How much thank you.
2: Ah, Antonio.
1: Te saldría bien el británico.
0: Thank you.
2: No.
0: A ti te saldría muy bien.
1: Oye, decía de joder.
0: El británico, güey, a ti te
2: saldría. ¡Oh! ¡Oh! ¡Oh!
1: No manches, está bien loco.
2: Cállate, Chantón.
1: No,
2: te digo. Dari, Dari, tú también, Dari.
1: Es que fue una joya ese momento, Celino Paz.
0: No.
2: Les digo. Ya no les vuelvo a enseñar nada.
0: No hablo todo el bloque. Lo único que dijo.
1: Hoy es día de Jorge.
2: ¿De qué dije? ¿El día de
1: Jorge?
2: De Jorge.
1: No manches, Uli.
2: Ah, bueno, pues era día de Jorge.
1: Respira.
0: Con ustedes, Tate Gómez Luna.
3: ¿Qué onda? ¿Cómo están? Ah, no, tristísimo tu inglés, Murillo. Tristísimo tu inglés.
0: Es que, a ver, es que no podemos dialogar tú y yo porque tú no sabes, güey. O sea, dices tristísimo porque tú no sabes, güey.
3: No, lamentable. Y siempre ven el zip code, ¿eh? El zip code, ¿sabes qué es el zip code, no?
0: El zip code, ese es como el CO de Chivas, ¿no?
3: El código postal, es el código postal. Ahí observan en la visa el código postal, señor Morilla. Así que no se preocupe, ya después se la van a dar, ¿eh? Pero no, tristísimo su inglés. Uli, que no le diga nada.
2: déjalo ser al buen Antonio.
3: Muy bien. A ver, vámonos a la NBA rápidamente. Ya tenemos una serie definida. Van a ser los San Antonio Spurs contra los Minnesota Timberwolves. El día de ayer derrotaron ya a los Denver Nuggets. Y lo que es curioso, uno de los favoritos para ser campeones con Nikola Jokic y Jamal Murray, pues terminaron cayendo ya en 5 partidos, 4-1 a favor del equipo de los Wolves, que dominaron la mayor parte del partido para ganar finalmente a 110-98. El técnico Chris Finch en conferencia de prensa había mandado un mensaje claro en donde decía que los Nuggets tenían o podían haber elegido a los Rockets o a ellos, y que los eligieron a ellos con un afán como que de burlándose también de ellos, de que pues los vieron con menor capacidad de poder derrotarlos como ya se había esperado de los Nuggets, y que a final de cuentas dieron una gran sorpresa para pues eliminar a uno de los contendientes en la conferencia del oeste. 110-98, lo platicábamos, gran trabajo también. A pesar de las bajas de Anthony Edwards y también de Dante DiVincenzo, lo de Julius Randle con 18 puntos, 32 para McDaniel.
0: Uh-huh. Ay, se nos fue el Tate. ¿Y se salió? Salido, híjole. Bien salido el güey. A ver, por acá no que entra el Tate. Deja ver si tengo algunos mensajitos. Dice Jesús Pimentel. Zuli, No le toque ese vals a Toño, que quiere que toque madera. Acuérdese que cómo llegaba los miércoles después de las noches de glamour. Oh, insatisfecho.
2: Y luego,
0: que le agarraba el madero a no sé quién. Abrazo, mi Jesús Pimentel. A ver por acá, otro mensajillo. Déjame revisar. No, ya, eso ya. Ya, en el Facebook, bien. Ya me.
1: Alright. A ver, yo tengo mensajito.
0: A ver, dale, échale.
1: Dicho que dice. Hola, Dari. Ya que están hablando de películas, les tengo una pregunta para Ledesma.
0: Ajá.
1: ¿Fue difícil dar clases a su sobrina, la que sale en la posición de la momia? Ahora. ¿Y en cuándo le rentó el sarcófago? Dice.
0: Esa película no.
2: ¿Qué pasó?
1: ¿Sí la vas a ver, Antonio?
0: No, dale.
1: Vamos, deberíamos de ir.
0: Sí, ay, pero es que... Me voy a estar agachando cada rato.
1: ¡Órale!
0: ¡A la película, mensa! Bueno, ya, estate listo otra vez.
3: ¿Por qué me cortan?
0: ¡Cállate los hijos! ¡Te fuiste, güey! ¿En qué te quedaste?
3: No sé, ¿en qué me quedé? A ver, díganme.
0: Ah, en Kobe Jones.
3: En Kobe Jones, mira. Bueno, a ver que me cortaste. Bueno, los Timberwolves le ganaron a los Denver Nuggets. Eso sí me escucharon, ¿no?
0: Claro, sí.
3: Ok. 4-2 ganaron ya y van a enfrentar a los San Antonio Spurs, a pesar de la baja de Anthony Edwards y Dante DiVincenzo. Ahí gran trabajo por parte de McDaniels, rebasando los 30 puntos. Shannon fue el hombre que tomó el lugar también de Ayo Dosunmu, que estaba como titular ante las bajas de Anthony Edwards y también de Dante DiVincenzo, y que a final de cuentas derrotaron unos Denver Nuggets que pintaban como favoritos por 110-98. A ver, lo dijo Chris Finch en la conferencia de prensa, ellos podían haber elegido a los Rockets o a nosotros y nos vieron más débiles a nosotros. Y bueno, se tragaron las palabras el equipo de David Adelman, que vaya que también en conferencia de prensa Nikola Jokic en serbio dijo, pues estamos lejos del campeonato, nos quedamos en primera ronda, estamos todavía muy lejos de competir como lo hiciera en el 2023 cuando derrotaron al Miami Heat para convertirse en los campeones. Así que será un enfrentamiento muy atractivo ahí entre el equipo de los Minnesota Timberwolves contra Víctor Wembanyama y los San Antonio Spurs, arrancando la siguiente semana. También los Philadelphia 76ers empataron la serie después de derrotar a los Boston Celtics. Un trabajo enorme de Tyrese Maxey para llegar a 30 puntos. También lo de Paul George a sus 35 años, ayudando a un DJ Edgecombe que estaba como uno de los hombres candidatos a llevarse el novato del año, pero que a final de cuentas allá en Filadelfia le ganaron al equipo por parte de los Boston Celtics de Joe Mazzulla, 106-93. Es preocupante, ¿eh? Los Celtics también haciendo un Denver Nuggets, porque son muy favoritos y parece que van a caer contra este equipo de Pensilvania, que va a cerrar ahí en el TD Garden, que solamente ha perdido un partido, el primero de la serie, así que todo está recargándose para que los Philadelphia 76ers le puedan ganar una eliminatoria a los Celtics por primera vez desde 1982. Así que o responden los Celtics o se van eliminados, ya en lo que parecía ser favoritos también en la conferencia del Este. Malas noticias, Jason Tatum también cayó lesionado. Y en lo que fue una grosería, en lo que fue un partido en donde el deporte quedó de lado porque fue una auténtica masacre, pues el equipo de los Knicks de Nueva York ya también está en las semifinales de la conferencia del Este y le pegó a los Atlanta Hawks por 140-89. Le ganaba por 47 puntos al medio tiempo, empatando el registro de mayor distancia en un medio tiempo desde que tuviera también ahí Indiana Pacers en el 2017. Lo de los Cleveland Cavaliers también con LeBron James en algún momento, pero fue vergonzoso lo del día de ayer de los Atlanta Hawks, que cayeron eliminados, y ahora los Knicks de Nueva York estarán enfrentando al ganador entre los Celtics contra los Philadelphia 76ers. Para hoy veremos si también el Oklahoma City Thunder define a su rival, porque jugarán a las 9:30 los Rockets contra los Lakers. Si gana LeBron James, estará avanzando para enfrentar al Thunder, al vigente campeón, y también a las 7:30 los Raptors estarán jugando contra los Cleveland Cavaliers. Si los Cavs ganan, estarán ya también en la semifinal del Este, en donde pues el día también sábado se podría definir ya el último invitado, si es que pues los Celtics y los 76ers pues llegarán ya plenos para definir lo que va a ser posiblemente

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1: Como esclavos, nos gusta nuestra chamba, güey. Venimos
2: no como esclavos, cumpliendo con nuestros deberes.
1: No somos flojonas como otros.
2: Y aparte, disfrutando que te comuniques con nosotros. Sea acostadote, de seguro que debes estar.
1: Dice el tío Ruedas, dile que por qué no habla de mis Indiana Pacers de toda la vida. ¿Por qué no quiere? Ya, cállate el hocico. Tío, dice, sé que no se metieron a los playoffs nomás para fregar. Ah, pues por eso, güey. Por eso no se metieron. Buenos días, muchachos. Los saluda Mario desde Dallas, Texas. Toñito, como siempre, haciéndonos el día, más en estos días que han sido difíciles, sin entrar más en detalles. Saludos a Darinquita, a Zuli. Que pasen feliz fin de semana. Amigo.
2: Igual, igual.
1: Un fuerte abrazo y esperando.
2: Ánimo, que... ánimo. Sí, sí, sí, claro.
1: No sé qué está ocurriendo, pero ojalá todo se...
2: Lo que sea, tranquilice, lo amigo. Que sea, que todo vaya bien. Un abrazo.
1: Y el ping-pong. ¿A qué hora va a ser la votación para dejar vetado el cazaserpientes? Quédate, güey.
2: Ping-pong, te digo.
1: El Cartas, anoche estuve en la espera de llamadas en la última y nos vamos cuando pasó lo de las palabrotas al Gabo, ya que yo seguía después de esa llamada y se me escuchó muy claro.
2: Híjole.
1: A ver, vámonos con más mensajitos por acá. Este güey. Y saludos desde Oaxaca, dice, aparte, buenos días a los tres inútiles.
3: Buenos días.
1: El Charbel. Y mi pregunta para Zuli.
2: A ver.
1: Es que ahorita que veo que hablan de la MLS, quiero saber qué piensan, si para el mexicano que vive en Estados Unidos les es más atractivo ver la MLS o ir a un partido o seguir más en la Liga MX.
2: Mira, yo estuve en la MLS un tiempo, un torneo con Chivas USA, y había muchos mexicanos que estaban interesados en el proyecto de Chivas USA en la MLS. Ahora yo creo que hay más gente involucrada en todos los partidos de esta liga, que va creciendo, es una realidad, tanto a nivel competitivo y pues a nivel organizacional, podemos decirlo, o estructural. Me parece que va creciendo, pero a pasos agigantados.
3: Oye, Zuli, ¿por qué se acabó Chivas USA?
2: Porque la verdad, deportivamente, creo que no... El primer año nos fue muy mal, futbolísticamente y en cuanto a resultados. Y enseguida lograron hacer un buen equipo, un buen plantel, que no trascendió como se esperaba o como se pretendía. Más o menos equiparado con el Chivas de acá de México.
3: Okay.
2: Y se la franquicia la absorbió la MLS.
1: Jugó Palencia, jugó Claudio Suárez.
2: Ramón Ramírez. Claudio Suárez, García. Juan Pablo García también. Jugó el Negro Alonso Sandoval.
1: ¿Regresó a Chivas?
2: Alonso Sandoval, sí. No, antes de todo, sí, de Chivas, acá en México. Estuvo en Chivas USA y se regresó de Chivas USA a Chivas de Guadalajara, el Negro Alonso,
1: Era un jugadorazo ese, güey, lástima.
2: Sí.
1: Pues ya después no rindió.
2: Estuvo Paco Palencia también.
1: Ah, sí, lo mencioné. Tiempo. Y después de Paco Palencia, después de Chivas USA se regresó, fue cuando se regresa a México. Ajá. Y el Tuca lo lleva a Pumas.
2: Ándale.
1: Y la historia de éxito, ustedes ya la conocen. Bueno, porque todos en Chivas no hacen nada y luego regresan a Pumas y campeones, güey. Es que el trato, pues, o sea, el trato, güey.
4: Buenos días, amigos de Inutilandia. Buenos días a la guapísima y chulísima Darinka Talavera.
3: Buenos días.
4: Buenos días a la guapísima y chulísima persona del Zuli Ledesma.
2: Buenos días.
4: Buenos días al gordo. Toñito, ya defendí tu honor y no soy tu tóxica. Yo sé que el Gio vino y te amagó.
1: Ah, caray.
4: Y a ti no te gusta apostar, pero ya le canté una apuesta, ya la aceptó, entonces vamos a ir a una playera.
2: Órale.
4: De los Pumas en este caso. Y a todo aquel americanista que esté seguro de su equipo, no sean gallinas, agárrenme la apuesta. 6 meses el que pierda. O me voy yo, o se va el que le brinque, que se sienta americanista.

0: Al 100%. Ya se los dije y creo que no, ninguno ha escuchado. Por ahí ya mandó mensaje la Gilbertona Lagartona Hernández. Ya mandó el Zacarías Blanco del Fierro, pero no han agarrado la apuesta. 6 mesecitos. América
1: Tómala.
0: Pumas. Ahí está sobre la mesa.
1: Bendito
0: A ver quién va a
1: Dios.
0: ser gallito o gallina.
2: Gallito, feliz,
0: Seguimos.
2: feliz, feliz. ¿Cuánto
1: tú, Antonio? ¿Tú, Antonio, qué serías?
2: Yo sería un marrano parado solo.
1: No, eso eres, pero ¿qué serías?
2: Ah, joder.
1: No, bueno.
2: ¿Qué sería? Yo tengo ganas de ser un chichicuilote.
3: ¿Qué es eso?
2: ¿De la canción?
1: ¿Serías gallito feliz?
2: Un gallito feliz.
1: Okay.
2: Pero una mezcla, güey.
1: Ah, ok.
2: ¿Cuánto
1: okay.
2: trae?
4: Pues como digo, no sé qué problema tengan que arreglar, pero para acá, para el lado de Texas, se corta mucho la señal, se queda en silencio un rato. So, cuando regresa, regresa a donde se quedó, donde me quedé escuchando, y de repente brinca otra vez. No sé si es por la aplicación o no sé qué pasa, porque
1: híjole,
4: seguramente va a ser. Dicen que es el internet, pero mi internet en todo lo demás funciona bien. Realmente nada más cuando uso esta aplicación es cuando pasa eso. Saludos.
2: No, va a ser la aplicación.
1: ¿Será la euforia, Antonio?
2: ¿Euforia?
1: ¿Euforia?
2: ¿By Antonio? Travel?
1: ¿By Travel?
2: ¿By Travel? Ahí me estoy viendo. Buenos días, Toñito Murillo. Saludos, chicas superpoderosas. Vétame a mí y quítale el veto al patrón Casa Serpientes hasta la fecha, ¿ok?
1: Ándale.
3: ¿Quién es?
2: Ni sé quién es. Es que no viene su nombre.
3: Ah, ok.
2: No, güey. El chiste que vamos a vetar a los que están enfadosos. Tú no mandas mensaje todos los días, güey. Bueno, sí, estoy viendo que sí. No, tranquilo. A ver, creo que es. Déjame ver quién es. Ah, no sé quién es. A ver, güey. Yo me sacrifico por el Cazaserpientes.
1: Ah, no.
2: Acá, Juan García, de California. Saludos a todos.
3: Saludos.
2: Ojalá les quiten el veto al matutino porque fue injusto, y por vetos injustos se han ido radioescuchas como el Tracatrán, el Quique de Los Ángeles y otros. Pero si no le quitan, si no se lo quitan, ni modo, nos tragamos lo que hay. O nos vamos, y espero que Pumas no quede campeón, porque el ego de Toño y el de Efraín Juárez no están preparados y los vamos a perder. Ya tuvimos una probadita con el liderato, otro veto injusto. No, siendo. Yo pido disculpas públicas, dale, que el lunes anduve muy mafufo.
3: Ah, Antonio. Nunca se nos va a olvidar ese capítulo de.
1: Nomás el lunes, dale.
2: Pero algo sí tiene razón en el radio escucha, mi Zule, dale. Si quedan campeones, voy a estar muy.
3: No, hombre.
2: Muy amón.
1: Antonio.
2: Voy a estar muy.
1: Si ya lo sabes, ya lo conociste. Y ya supiste, Antonio. Espero que no tropieces con la misma piedra, Antonio.
2: Es más, ya cargué mi playera.
3: Ah, Toñito, qué bueno.
1: ¿Ah, sí?
2: Chica, dije, chica.
3: Vaya chica.
2: Un reto.
3: Sí, voy a adelgazar.
2: Voy a adelgazar.
1: Antonio. Yo creo que se la vas a dar a uno de tus hijos.
2: Jaime Rosa dice, Darín Catoño es un y buenos días, Toño. No eres una guitarra andando, eres un bandolón. Y de Jesús Pimentel, 1, 2, 3, 4, 5.
5: Buenos días, inútiles. Aquí Jesús Pimentel, el sinaloense, saludándolos, empezando por la mera mera del programa. Darí, buenos días.
3: Buenos días, buenos días.
5: Zuli, buenos
1: buen
5: días.
1: Buen día, buen día, Toñito, sinaloense.
5: Aquí, picando y picando y picando botones, el canijo pelón, dijo el otro. Pues este es nada más, primeramente, no me asombra del atrevido de San Luis, cómo se expresa, primaria trunca o de una de esas hasta el kinder. Está bien que a veces también se nos va las patas o se nos lengua la traba, pero ese canijo cada vez sorprende más. Por eso los están concentrando, muchacho, para que tengan ritmo. Ya Zulito te explicó, a ver si así entiendes. Inútil. ¿Qué? ¿Verdad? ¿Tú piensas que para agarrar ritmo se tienen que ir al bar o a otros antros que sabemos que después de los juegos se iban?
1: Hijo.
5: Un amigo me contó que iban a jugar, se juntaban con el equipo visitante y como buenos anfitriones los llevaban a lugares de
1: Esparcimiento.
5: De la misma ciudad, unas por otras, pues, y pues, parte de la hospitalidad. Pero, ay, ya sé que tu trisomía del par 21 está muy grave. Ahí luego lo buscas, le preguntas a chat pipipi, dijo el otro. Y ajá, nada más, les deseamos buen fin de semana, muchachos. Bye.
3: Bye.
2: Voy tú. A ver, ¿cuánto trae?
6: Bueno, buenos días, Chepe Che desde Houston, saludándoles este viernes lluvioso aquí en Houston, y pues nada, escuchando el programa Trasplequillo. Este es el día viernes de rechinar el cráter, papá. Beautiful, beautiful day. Rechination, decatration, como dice el Pelonation. Un saludo al gordito, amiga Jonadito.
2: Abrazo.
6: Que este fin de semana se la pase chirindongo, que esté muy bien. Saludo a Trampolinetti. ¿Qué onda? Un saludo especial a la leyenda. ¿Qué onda, mi leyenda? ¿Listo?
2: ¿Qué pasó? ¿Todo bien?
6: Para el fútbol.
2: Ya, preparado.
6: ¿Ya estás listo? Con Chencho.
2: Simón.
6: Para que te quitamos todas las chivas. Ya te quitamos medio equipo. ¿Qué?
2: Híjole.
6: Es importante.
2: Pues a ver cómo les va.
6: De la selección. ¿Ok?
2: Bien.
6: Y a ver, de una vez síganles que abran el paraguas los chivistas y ya si quedan fuera, pues por culpa de que la selección del crimen. Ok,
2: híjole.
6: Saludos, pastor.
2: Muy bien.
6: Y la más bella, la más hermosa, la Beautiful One. A Arenga Talavera, un saludazo. A la distancia y aquí. Porque ya sabes que eres del ave de las tempestades. Saludo a todos los que les vamos a la América. Y aquí andamos escuchando el programa Trasplequillo, ¿eh? Sal y vale.
2: Muy bien. Corte.

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6: Ubicado en Santa Clara, el San Francisco Bay Area Stadium es uno de los recintos más ecológicos del deporte estadounidense. Con capacidad para 68,500 aficionados, fue inaugurado en 2014 y es casa de los San Francisco 49ers de la NFL. Desde su apertura, ha sido escenario.
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0: Finlandia por tu DN Radio. Darinquita Talavera, Zule Ledesma, Toño Murillo y toda la banda que hace posible este espacio. Vámonos con unos mensajitos en lo que Dari se prepara para la rolita. A ver. 1, 2, 3, 4, 5.
1: A ver. Ese Chicles anda de ahí de muy hablador y que ya le da fuerza y quién sabe qué. Chicles, yo te apostaría, pero tú no eres capaz de soportar un veto de 15 días. Luego ahí andas mandando tus mensajes
0: anónimos.
1: Cuando aprendas a respetar los vetos del programa, entonces hablaremos. Pero como no repitas nada, mejor ni para qué apostarte.
0: A ver.
2: Ya, sí.
0: Parece
1: a
2: Casa Lombrices.
0: Chao. Toma.
2: Chao.
0: Chao. Chao. Chao.
2: Chao.
0: Macorier te haga. Toño, no vamos a saber si Casa Serpientes gana su quiniela. Jaja, nunca gana. Y si gana, nunca les invita nada. Macoli, abrazo, carnal. Déjame ver otro. El Juanito. Quítale el veto al buen Casa Serpientes y pónselo al hinche chismoso chivatón y sapo del pimpón. Anónimo.
2: Primero pongan anónimo.
0: Güey. Juanito, te he dicho que primero le pongan que no lo leas.
2: Están viendo que el añoño es.
0: Dale. No,
2: añoño.
0: Bueno, que el añoño, o sea, ñoño. No,
2: güey. Añoña, el añoño.
0: Añoña, el añoño. El Jiki. El chiculote no es el de la canción, güey, jaja. Es el huitlacoche.
2: Sí, es cierto.
0: Es cierto, güey.
2: La boda la celebraban.
0: No, dice para acá. Yo le agarro el veto de apuesta al Chicles. Aguas que al gallito feliz le gusta que le metan el dedín por el nudo del globo.
2: ¿Por qué?
3: Híjole.
2: No manchen.
0: Ah, sí dijo, ¿no? Que sí le gusta que le...
2: ¿Quién dijo eso?
0: El gay.
2: Ay, sí, es cierto. Sí dijo. Que le gusta
0: Le atoran la llave, eso le abren y le cierran.
3: Sí dijo, mamá.
0: Sí dijo, mamá. Sí, cierto. A ver, dale, ya vete preparando la canción.
2: Oye, ya estoy pensando en las canciones.
0: ¡Apenas! ¡Estás pensando en las canciones!
2: No, fue algo que ya lo tenía. Pero no, sabes, como que a mí me gusta ver cómo está la situación, Antonio. Okay, o sea, ver cómo está el ambiente y
3: tantear
2: el agua. Sí, claro. Con base en lo que estamos aquí viviendo.
0: ¿Vamos a cantar una de Parchís o qué?
2: Vamos a cantar. No. Bueno, creo que nunca he cantado aquí pop.
0: ¿Ah, no?
2: Creo que no.
0: ¿Pop coreano?
2: Pop coreano, voy a cantar. No, no es cierto. Quiero cantar una de Lady Gaga, Antonio. Hablando de el rey del pop, bueno, vamos a cantar una de la princesa del pop. Claro.
0: ¿Cuál sería la de Lady Gaga?
2: Se llama Bad Romance, esta canción que tiene...
0: B-A-M-A-D.
2: Espacio.
0: Espacio
2: romance.
0: ¿Acento o espacio sin acento?
2: Romance. Espacio con H. Romance con C.
0: Ahí está Lady Gaga.
2: ¡Ay, hijo de su máquina!
0: Lady Gaga.
2: Mire, yo no sé si a los que nos están escuchando les gusta esta canción.
3: A él.
2: Pero a mí sí me gusta, entonces pues yo la voy a cantar. No ustedes.
3: ¿Y qué más dice? ¿Y cómo sigue, Antonio?
0: Si no les gusta.
3: Antonio, le enseñaste bien. ¿Y cómo sigue? ¿Cómo sigue, Dani?
2: Y aquí dice, ¿y qué es lo que les damos?
0: Lo que les demos.
2: Okay. Aguanta, al final tienes que terminar con un jeje si no se escucha.
0: Jeje. Jeje.
3: Muy bien, Dani, muy bien.
0: Casa Tuma.
2: Jeje.
0: Bueno, vamos con la rola. Ahí va la
2: Dani. Nomás déjame ver el inicio.
0: Déjame, la voy acercando, dale, permíteme. Uh-huh. Voy quitando los cortes comerciales porque luego no los cobran. Así que.
2: Para que se pongan a bailar con esa canción, ¿eh? Creo que pone muy de buen ánimo.
0: De buenas, sí. Ahorita vamos a poner. Tú me dices si ya te la suelto, dale.
2: Tú te aventas la frase en francés, Zule, y tú cantas
0: en francés. Tú me dices, dale. Okay. Tú me dices ya.
2: A ver, ponle nada más para ver cómo empieza, Antonio.
0: Pues empieza con música, mesa.
2: A ver, ponla.
0: Ahí va. A ver. Ah, no, espérate. Es que no quité la otra, güey.
3: ¿Qué es eso, Antonio?
0: Está bien menso, ya está. Ahí va.
3: Dile algo, Dani.
2: Ok, ya, regrésale. Nada más quería saber qué conteo tiene y ya.
0: Ah, qué bárbara.
2: Ay, qué bárbara.
0: Pues es Dani, pues es el 1, 2, 3, 4 y ya.
2: Sí, claro, Antonio, tú sí sabes.
0: Yo soy musical, agua.
2: Claro.
0: 1, 2, 3, ahí va nuestro Dani.
2: Eso, karaoke.
0: Karaoke. Bad Romance. Lady Gaga.

0: Qué petotes.
1: Este por acá.
2: Bueno, un poquito de Dare. Pop, ¿no? Creo que no habíamos cantado pop.
0: Sí, muy bien, Dare.
1: Muy bien, Dare, muy bien.
0: Yo sigo insistiendo, Dare, que te escuchas muy bien con ese tipo de rolas como entre rockeronas, poperas. Sí. Ah, sí. Digo, te escuchas bien con todas, pero como que el punch, ¿no? Tienes el punch de Rockaguer.
1: Sí, claro.
2: Fíjate que esa canción la tocamos con la banda con la que estoy. Pero, o sea,
0: ¿banda?
2: Con la
1: sí. Vamos, oye, la banda, Antonio.
2: Y ese, y le metemos un poquito más de rock. Órale. Por ahí de repente tiene como unos cantos guturales y así. Es una versión muy padre. Pero bueno, esta versión fue en pop. Órale. Y ya cuando se pone Antonio, la siguiente canción, me habían pedido la de Hijo de la Luna.
0: ¿Hijo de la Luna?
2: Pero hay una versión que se llama Hijo de la Luna de Extravaganza. A ver si la puedes encontrar.
1: Hijo de la Luna y de tú.
0: Hijo de la Luna.
2: Ándale.
0: Extravaganza. ¿Con X?
2: Ajá. Ah,
0: no, con ese. Extravaganza.
2: Ah, esa.
0: Extravaganza.
2: Sí, empieza con ese. Extravaganza.
0: Karaoke. A ver. Karaoke. Esto te digo con que viene. Instrumental, creo que. Y, a ver, te la pongo, Dare, para que tú me digas si es esa o no. Pero, aguántame.
2: ¿Pero sí dice Extravaganza?
0: Extravaganza, Hijo de la Luna.
2: Ok.
0: Instrumental karaoke. Ahí va. Espérate, esa no.
2: Ahí no va. Te me añoñes, Antonio. Sí, es esa.
0: Aunque la está cantando. Esa es buena rola. Se escucha un poquito, no importa.
2: Un poquito, pero.
0: O busco otra.
2: A ver si hay una más.
0: Añoño, busco otra.
2: Añoño, porque le
0: oigo. Añoño, aquí está. A ver, está. Espérate. ¿Es un cari, se ven esos?
2: Pero sí.
0: Estamos afinando, sí.

0: Nunca le había puesto atención a esa canción que acabas de cantar, Dani.
1: ¿No?
0: No, está bien chida la letra.
2: Ni yo, la verdad.
0: Joder, la ingada abandonó al niño, güey.
1: ¿Verdad?
0: Poca mouse, pero nunca le había puesto atención. O sea, lo había escuchado, pero así en atención. Le pongo atención a las de inglés, pues, o sea, es así.
1: Sí, o sea, claro, es que el inglés es mucho más fácil, Antonio, pero...
0: Claro, dale.
1: Pues sí, o sea, es la mujer que le pide un hijo a la luna, que pues no podían concebir un bebé. Y entonces ya cuando le da el hijo, pues resulta que el papá... pues sí, por el color de piel. Entonces mata a la mamá...
2: ¡Órale!
1: Por este, porque pues piensa que lo engañó. Ajá. Y ya cuando la madre moribunda lleva al hijo al pues al bosque, ahí lo entrega y se lo entrega a la luna. Le dice, pues cuídalo tú.
0: Ah,
1: ¡qué tristeza, Antonio!
2: Es buena rola, es buena rola.
0: Sí, ¿pero el niño no se muere?
1: No, pues la luna es la que lo cuida. Sí, la luna cuida al niño.
0: Ah, es que no puse atención en eso.
1: Por eso dice, y si el niño llora, menguará la luna para hacerle una cuna, porque la luna ya lo cuida.
0: Ah, lo bueno que el niño...
1: Ah, qué moñito, pero sí da sentimiento, la verdad.
2: Bueno, rola,
0: sí. Madre ingratos.
1: Sí. Sí.
2: Qué bárbara, Dani.
0: Eso, a ver, vámonos con estos mensajitos por acá. 1, 2, 3, 4, 5
3: Hello, hello, hello. Buenos días. ¿Cómo andan? Saludos, aquí el matutino. Estaba escuchando Encanchado, ya que estaba vetado, pero... me acaba de decir ahí alguien... El Chicles Acosta, le agradezco por pasarme el dato de que he sido desvetado gracias a que el Casa Serpientes ha tomado mi lugar. Agradezco, ese es el tipo de amigo, de pues el
0: no
3: abogado.
0: Fue, no fue la decisión de
3: Serpientes, la Casa Serpiente,
0: no.
3: Este,
0: no, bueno, déjalo que trabajo, agradezca.
3: Lo agradezco, de verdad, también a los adultólogos, a la comitiva del Super Rey, a Cantinflón, a Tío Rulas, a todos aquellos que están apoyando de que mi veto es injusto. Agradezco a todos. Saludos, Daddy Go. También a Zuli Ledesma. Y,
2: buen día, matutino.
3: Vamos a, no sé si... Desveten al Casa Serpiente porque...
0: ¡Ay, no piensen,
3: si sigue vetado, creo que vamos a tener que apoyarle. Si no lo desvetan, creo que vamos a tener que apoyarles porque Ping Pong no puede salirse con la suya, ya que anda haciendo cosas. Voy a tener que hablar con la Galáctica la próxima vez para que... lo acuse formalmente y se divorcie del Toño. Que la pasen bien, el matutino.
2: Vale, vale.
3: Gracias, Casa Serpientes, por tu apoyo.
0: No fue diciendo Casa Serpiente, güey, pero muy bien. Yo apuesto los 6 meses. A ver, otro Gilbertón.
2: Órale.
0: Cerdo, dile al hinche de la chiclosa apestosa que ya está casada de la apuesta y también que se vaya a chiflar a la loma el hijo de su...
2: ¿Qué pasó?
0: Chola, o sea, ¿qué dice? El Manny, ahí va, 1, 2, 3, 4, 5
4: Estoy de acuerdo con lo del veto injusto al matutino. Todo por un lambón, un sapo, que quiere ser el chistosito y el dar este, ser el centro de atención. Yo voto también, que le regresen, le quiten el veto al matutino.
0: Pues ya, pues,
4: que deberían de vetar a los sapos, a los lambones, lambiscones. Saludos.
0: Ya le quitamos el veto al matutino. Ya está,
2: güey. Ya está.
0: A ver, este güey.
1: Un mensajito, Antonio.
0: ¿Esa, dale?
1: ¿Qué te digo? Aquí la gente.
0: ¿Qué dice?
1: Solo vas a cantar esas dos canciones o más.
0: Bueno, por ahorita ya.
2: Vale.
0: Pero sí, yo
1: te lo mando a mi mami, es que. Ya sabes.
0: ¿A tu mami? ¡Señora! Ay.
2: Pues le decimos, señora, que cante más, pero pues
0: no. Ahorita vamos a ir un espacio en otro bloque para ver si canta otra más, señora. Ponga atención, señora, desde el principio.
1: Es que aquí la gente que pide cosas.
2: Bueno.
1: Ay, le mando abrazos, Manchi.
0: Un abrazo, señora. La queremos. A ver, ábranse a la pausa. No le cambie, regresamos. Esto es Inutilandia.

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0: ustedes, con el gusto de saludarlos y de darles la bienvenida. Es una nueva emisión de Tricolor al Día en la señal de TUDN Radio. La producción de Karen Villagrana, quien nos acompaña el día de hoy, junto a Max Andalón, Toño Camacho, quien le saluda en este micrófono, su servidor Diego Peña. Menos de 50 días nos separan de la Copa del Mundo del 2026 y la Selección Nacional de México ha vivido uno de sus peores días con diferentes circunstancias. Max, con el gusto de saludarte y de darte la bienvenida. Se lo dijimos a Juan Carlos Chiquis Cruz y no va a pasar nada, amigo mío. ¿Cómo andas, Maxito?
1: ¿Qué tal, Diego? Un placer, como siempre, estar de nueva cuenta en más de la señal de TUDN Radio en Tricolor al Día. Pues ya ves cómo es el Chiquis. Luego confunde el morado con el azul y varias cuestiones, pero pues bueno, ya...
0: ¿Era algo que se
1: veía venir? Sí. Ajá. Sí, yo creo que sí. Yo creo que sí. Finalmente, a ver, entiendo si en algún momento dices, no, pues priorizo las formas, mano, y luego dices priorizo el resultado, pues no hay tanto problema si te contradices. Pero el problema es cuando le prometes cosas a cosas diferentes a los clubes, ahí sí hay un tema. Esta es la vez que contradecirse y volverse a contradecir le ha pesado más a la selección mexicana, le ha pesado más a Javier Aguirre, y pues sí, el único culpable es todo ese grupo, selección.
0: Yo tengo mis dudas, pero ya lo estaremos platicando.
1: Wow.
0: Primero vamos a hacer el recuento de los daños y más adelante estaremos buscando culpable. Toño Camacho, gusto saludarte, darte la bienvenida. ¿Era algo que se veía venir? Bienvenido, Toño.
2: ¿Qué pasa? ¿Qué pasa, Diego? Qué gusto saludarte. A Max, también a Karen en producción. No. Yo la verdad.
0: No lo veías venir.
2: No lo veía venir desde lo de Toluca, desde que dieron el permiso, desde que no estaba enterado Javier Aguirre, desde que no tampoco estaba enterado Dulio Davino. De hecho, lo agarran, como dicen algunos, con los pantalones abajo. Abajo, porque cuando le preguntan, saca el... No, sí, vamos a hablar de una película.
0: Agarrar en la comida, por ejemplo.
2: Sí, o lo puedes agarrar en una película, ¿no? Como en esta producción que hicieron. Pero vaya show, vaya falta de profesionalismo que tenemos en el fútbol mexicano. Si no nos podemos poner de acuerdo para una carne asada, ¿cómo nos ponemos de acuerdo para una Copa del Mundo?
0: Es increíble, y vaya que ha sido cuestionado este proceso con la convocatoria, con el ciclo que se está tratando con Javier el Vasco Aguirre, que ya arrancó, dicho sea de paso. Estas palabras de Javier Aguirre son 27 de marzo de este mismo año, antes de enfrentar a Portugal. Ya tenía las cosas medias claras, las palabras del Vasco Aguirre antes de enfrentar a Portugal.
3: Tú contamos uno por uno con los dueños de los equipos, apoyo incondicional. Apoyo incondicional. Yo personalmente me atrevo a decirlo, le dije a Mauri en Guadalajara, ustedes pueden ser muy afectados porque por ser todos mexicanos. Me dijo, Javier, por delante la selección mexicana. Eso lo oí en todos los dueños, por delante. Es decir, torneos en MX va a haber 60 más, no los viviremos muchos de nosotros. Y el Mundial en casa, harto difícil que te den el cuarto y que lo lleguemos a ver tú y yo. Para que veas el mexicanismo de los dueños de los equipos que priorizan su selección nacional, su mundial, por la lana de la copa, la tele o sus seleccionados. Todos, insisto, sin excepción, me dijeron eso. Se atraviesa la Conca Champions, también prioridad, esa concentración. Por encima va a estar semifinal de Conca Champions. Nosotros nos encontramos el día 6, no el 4 ni el 5, el 6. Ahí Conca Champions en final 5 y 7. Jugarán 5 y vendrán conmigo el 6 y el 7 no lo jugarán. Está aprobado por todo mundo.
0: Ese fue Javier Aguirre el 27 de marzo, Toño. Entonces ahí todos teníamos claro, ¿no?
2: Sí, el mexicanismo de los dueños, ¿no? Que estamos unidos por un buen mundial y demás. Ahí el mismo Vasco se contradice. Y hasta recordemos Julio Davino, ¿no? Porque menciona semifinales de ida. Pero luego menciona...
0: Sí, pero tira una fecha que no, no corresponde.
2: A eso iba.
0: Sí.
2: Que dice la fecha del 6 y 7 de mayo. Y esas son las vueltas. Entonces ahí entra ya el... Ahí, desde ahí entra el problema por querer hablar, por querer ser dicharachero y demás. Ahí el Vasco se traicionó a él mismo, ¿no?
0: Pero el dueño sabe, Max. Y también el directivo. O sea, ¿cuándo era la concentración? ¿Cuándo empezaba? O sea, sabía que era el 6 de mayo.
1: Sí.
0: Y era aprovechar por parte de Toluca. Cuando estábamos en transmisión, Toño Camacho y un servidor. Y cuando dice...
1: Entonces...
0: O sea, está Alexis Vega y Jesús Gallardo entrenando con Toluca. Yo me quedé helado.
1: O Entonces, ¿tú crees que más bien Toluca trató de aprovecharse de eso?
2: No.
0: De la Laguna, sí. De lo que dijo el Vasco, de yo creo que no hubo... A ver, esto creo que puede llegar a pasar y no lo sabemos. Yo creo que no hubo ningún documento firmado.
2: No, nadie, no, no, es palabra, fue palabra, fue palabra.
0: Al ser mera palabra, pues tu palabra dice que puedo jugar el 6-7 de mayo porque para ti son las idas, pero para mí es la vuelta y para el calendario de CONCACAF la vuelta, pues la puedo jugar, ¿no?
1: A ver, pues entonces en ese caso tendría que, y a mí eso me parece terrible, el hecho de decir que todo quede de palabra. O sea, yo creo que algo tan importante,
2: sí,
1: como una convocatoria de la selección mexicana no puede quedar en palabras, simple y sencillamente.
0: No.
1: O sea, yo por eso me mantengo con lo mismo. O sea, y es que el tema es el siguiente. Yo creo que sí, la mayor culpa es de la selección mexicana y es de Javier Aguirre, insisto. Porque, a ver, y no es que...
0: ¿Pero por qué Aguirre? Si Toluca le fue a pedir directamente el permiso a Mikel.
1: Porque Aguirre fue el que salió a decir en marzo de no va a haber semifinales de CONCACAF.
0: No, pero tú sabes, Max, cuándo es la fecha. O sea, como directivo sabes cuándo es.
2: Se quiso avivar Toluca.
1: Sí.
2: Y no fue a pedirle permiso a papá, fue a pedirle permiso a mamá. Que no, es buena onda, es Mikel Arriola.
1: Es que el tema es, si tú dejas en claras las cosas desde el principio... No tienen por qué ir a pedirte permiso.
0: Pero está claro, Max. Bueno, para mí estaba claro. La concentración, Toño, arrancaba el 6-8 de la noche. No hay más, ¿no? O sea, sí. no se puede jugar.
2: No se tendría ni que haber pensado. A ver, a Javier Aguirre no está enterado, ni Dulio todavía no está enterado. El que da la autorización, por lo que dijo el Vasco, de que hasta el 6 o el 7 fue Mikel Arriola.
0: No, incluso el comunicado de Toluca reza: nosotros solicitamos esta gestión al más alto mando de la Federación Mexicana de Fútbol y de la Liga MX. No, pero el más alto mando es Mikel.
2: Y Mikel Arriola, justamente cuando trataron de interceptarlo los medios de comunicación para que diera su declaración, se dio la fuga. Aplicó una de me escondo en el baño. Básicamente, a ver. ¿Está mal lo que hace Toluca? Sí. ¿Quiso aprovechar el vacío legal? Sí. Pero acá me parece que en esa situación eso provoca también la molestia y la sorpresa de los demás dueños, y eso provoca lo que vimos con a Mauri, ¿no? Quizá me estoy adelantando un poco, pero creo que Toluca, pues dijo, yo los necesito y yo voy a jugar con ellos. Aquí Aguirre me dijo esto, oye, pero son las idas. Dijo 6 y 7. Bueno, está bien, te doy permiso. Sí. Después que se hace la catombe.
1: Sí, bueno,
2: y yo, es un ridículo monumental.
1: Yo me mantengo con lo mismo. Es que el tema es, primero se dijo lo de no van a jugar las vueltas, y luego ya después se negoció. O sea, digo, entiendo, posiblemente. Voy a cambiar yo creo que Aguirre, o sea, el tema es que Aguirre es vocero muchas veces de la Federación Mexicana de Fútbol, o sea, y fue vocero cuando dijo que solo, o sea, que las vueltas no se jugaban. Entonces, yo creo finalmente, si él en este caso organizacionalmente solamente es el mensajero, ahí sí a lo mejor le podría quitar un poquito de culpa. El tema es, insisto, cómo vinieron los manejos por parte de la Federación Mexicana de Fútbol. Porque mandas un mensaje y luego mandas otro contradictorio. Ese es el tema finalmente con selección mexicana. Eso es lo complicado. Insisto, Javier es el vocero en este caso. No tomó él la decisión de decir, digan esto, digan lo otro. O sea, porque aparte hasta muchas veces para declarar, pues obviamente le dan lo que tiene que decir en selección mexicana. Claro. Entonces, en ese sentido, sí, yo creo que si tú eres claro con lo que se puede, con lo que no, con los plazos, no tendría por qué haber venido este tipo de confusiones o este tipo de huecos legales.
0: Ahora, lamentablemente, creo que esta situación, porque después de la información y demás, sale alrededor de la medianoche de ese día un tuit de Mauri Vergara solicitando que los futbolistas se presenten con Chivas, cosa que termina sucediendo. Lamentablemente, yo creo que para una muy mala imagen del fútbol mexicano esto se da a razón de un solo factor, el resultadismo. Si Toluca hubiera ganado en Los Ángeles, no se lleva a sus dos futbolistas. Y si Chivas hubiera ganado en contra de Tigres o no hubiera obtenido un buen resultado en contra de Tigres, no pedía que sus seleccionados ganaran y hubiera lanzado un comunicado y hubiera tirado con guante blanco.
2: No, porque al final sí están... O sea, tienes un buen punto con el tema del resultadismo, pero también acá se está rompiendo un acuerdo en donde Chivas fue el más afectado, donde dices, o sea, tú sí le estás permitiendo porque es con CACAF y yo te di 5 jugadores y a mí ¿sabes qué? Pues el acuerdo se rompe, se acabó y yo me traigo mis jugadores. A mí me parece que la postura de Mauri Vergara creo que fue buena, creo que impone condiciones y esto provoca que tenga que meterle freno de mano a Toluca y Javier Aguirre y Duilio decir, pues vamos a tener que resolver esto.
0: Quieras o no, Toño, los dos clubes pusieron en medio al futbolista.
2: No, ¿quién puso al futbolista? entre la espada y la pared fue la federación.
1: Sí, totalmente.
2: Terrible comunicado en de el que no se presente no va a la me siento en la secundaria, me siento que me están regañando y que no puedo estar ahí. Pues aparecía de verdad que las letras finales es: soy el maestro de educación física, te tienes que presentar si quieres jugar en la reta del martes. De verdad sí. Es lamentable no, lo de la federación,
1: El que rompió el acuerdo finalmente, o sea, porque a ver, el tema es cuando se dijo lo de Toluca, cuando pasó lo de Toluca, decían que era rumor que le iba a pedir permiso a Federación. Finalmente no se sabe si hubo permiso o no como tal de la Federación en ese sentido.
4: Cuando platicamos aquí con Chiquis.
1: Sí. Ahí era rumor solamente. Claro. Y dudo que vaya a salir a la luz si alguien dio permiso o no por parte de la Federación Mexicana.
2: Es que no hay más, ya sabes.
1: Pero yo me mantengo lo mismo, o sea, creo que sí eres muy claro con lo que dices, o sea, si dices a partir de tal día ya no se pueden utilizar seleccionados, pues punto, no dejas huecos legales, no dejas el lugar a las averiguaciones, a las conjeturas, a todo este tipo de cuestiones, entonces...
2: Es que el problema es que sí estaba claro, y Aguirre...
1: No estaba claro.
2: Sí estaba claro.
4: Para mí sí, la convocatoria arranca el día 6, 8 de la noche.
2: Estaba muy claro. Miguel, nosotros nos estamos yendo con lo que dijo Javier Aguirre. Pero recordemos que hubo una presentación de la federación con estas famosas diapositivas que parecen de secundaria, en donde ahí decía, se juega hasta las semifinales de ida de CONCACAF.

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1: ¿Qué, cómo reacciona cada equipo, no sé, sobre la hora? O sea, ese es el tema, en ese sentido. Por eso creo que Amaury finalmente tiene toda la razón de tomar esta postura. Y bueno, o sea, ya ocurrió la novela, pero el tema es que la selección se está contradiciendo y contradiciendo y contradiciendo.
2: Más adelante vamos a escuchar a Odilio Davino en el segundo bloque, pero por lo pronto México reaccionó con el comunicado por la madrugada, ese de secundaria que decía Toño Camacho, que quien no llegara a las 8 de la noche se iba a ir, y después una conferencia de prensa en donde no hubo ni respuestas ni preguntas y hubo un mensaje. Las palabras del Vasco Aguirre.
3: Nadie ha roto el pacto. De momento la liguilla se jugó sin seleccionados. De momento estamos todos conforme a lo que firmamos, a lo que hablamos, a lo que vimos. Nos han apoyado sin condiciones. Resaltar también que no es la primera vez que se juega sin seleccionar la liguilla. Más de una vez, yo recuerdo, incluso yo de entrenador, se ha jugado liguilla sin seleccionados. Es evidente que no vamos a hacerlo al 86, porque eso es muy difícil en esta época con fechas FIFA y historias. Pero sí, no es la primera vez que se hace. Señalar también que Uzbekistán empezó su trabajo hoy, que Australia empezó su trabajo ayer con 8 jugadores australes, Uzbekistán con algunos más, tiene un jugador en el City, en el Leicester también. Entonces estamos esto en ruta, ya insisto, ya empezó el Mundial, y eso a mí en lo particular me tiene muy ilusionado.
2: Javier Aguirre. Sí, mientras nosotros estamos aquí en Tricolor al Día, Australia y Uzbekistán están trabajando. ¿Por qué la risa, señor Andalón? ¿Es
1: no,
2: cierto?
1: Pero, ¿no? Sí. No, pero a ver, a mí el tema que me dio risa justamente es, vuelvo a lo mismo, el tema de la contradicción. Javier Aguirre fue, creo, según tengo entendido, formalmente la única vez en la que se dijo la CONCA tampoco va, lo dijo Javier Aguirre. Y ahora Javier Aguirre es el que también dice, no se rompió ningún acuerdo.
2: Porque al final no juegan.
1: Sí. O sea. No, bueno, pero.
2: No, porque metió un freno de mano. Que sí. Yo sí veo delicado, a ver, donde se tuviera lesionado Alexis Vega.
1: Pero aparte.
2: En el entrenamiento.
1: No, Jesús Gallardo. Pero aparte el tema es, suponía. Okay, ahora me dices, no juegan. Pero es que se suponía que tenían que tener vacaciones.
2: Sí, que las tuvieron.
1: ¿Vega y Gallardo?
2: Reportaron de vacaciones al entrenamiento.
1: Entonces esas no son vacaciones.
4: No, sino un día de vacaciones.
2: A mí me parece un muy mal manejo de Toluca en esa circunstancia, porque ¿cómo iba a jugar un partido tan importante con dos tipos que venían llegando de vacaciones y que no habían entrenado en una semana?
1: No, o sea, pero son vacaciones previas a la convocatoria, lo que se tiene que dar. Si yo, no sé, estoy en la playa y, o sea, una semana y el día 3 me dicen tienes que venir a tu TUDN Radio y luego te regresas, pues entonces no fueron vacaciones, pues no fue completo. Ese es el tema.
4: O sea, independientemente si sea un día o no, yo no había escuchado esas palabras del Vasco, y escucho y digo, pareciera que está justificando lo que está haciendo, porque ya lo está haciendo Australia.
2: Y que todos los demás están así,
4: y haciéndolo Uzbekistán, que dice que ningún acuerdo se rompió el acuerdo, tan así que salió a Mauri Vergara a decir, ok, va Toluca, pues yo también los traigo, porque fue el más afectado en la liguilla, porque ni América, ni Pumas, ni Toluca,
1: Ni Atlas,
4: perdieron un jugador, a ver, y...
1: No, Atlas de todas formas no iba a perder.
4: No, pero ¿sabes? Es que el problema viene, y esto yo lo dije el otro día, ya viene un tremendo cachondeo desde antes, yo creo, y sigo insistiendo, aunque el día que lo vea Chiqui se lo va a decir, no tiene sentido que tengas una convocatoria de 45 días si no tienes a todos los seleccionados, y no puedes trabajar con todos los seleccionados, si aunado a estos no sabes cómo utilizarlos y solo los quieres utilizar conforme a tu posición.
2: Yo creo que sí tiene un poco de sentido.
4: Yo no
2: y escuchaba a Uribe Peralta hace poquito en una zona mixta, y sí creo que tenía un poco de razón, o sea, porque empiezas a saber cómo juega tu compañero, porque no son jugadores que por lo regular estén...
1: Y porque no saben, porque, no, pero nunca, está bien. Porque Aguirre nunca los puso a jugar juntos,
2: exacto,
1: porque llamó 87 futbolistas.
4: Es que ese
2: yo
4: problema.
2: No estoy a favor de la concentración del todo, porque al final Aguirre les vende una idea de que para jugar...

0: mejor, pues hay que tener estos 45 días.
1: Hay que tener repetición, o sea, cosa que no hiciste en todo el proceso.
0: Para ahora, mí, el momento en el que la tuvo y la dejó escapar fue la Copa Oro.
2: No, y aparte sí, no solamente eso, Diego, yo me voy con lo que está pasando con esta famosa convocatoria de 45 días. Pareciera que estás tratando de pasar el examen que tendrías que haber estudiado hace más de 3 años, como, claro, como dice Max. Pero aparte sale Duilio Davino y en un podcast, en una entrevista con un medio, dice, ¿pueden subirse algunos todavía de la liguilla? Porque pueden estar en buen momento. Y puede ser que se suban cuando están ahí. O sea, desde ahí te estás dando cuenta que desde antes ya estás fregando la convocatoria, estás fregando lo de los 45 días y no tienes a todos los seleccionados. Raúl Jiménez va a estar hasta junio. O sea, ¿de verdad? Ah, entonces, repites con Memote. Ah, no, entonces va Memote en la titularidad.
0: No debería de, ¿no? Ah. Y todos sabemos que Memo no va a ser titular a menos de que sea algo.
2: Pero conforme milagroso a lo que está diciendo el Vasco, la repetición de lo que dice Max, entonces vamos a ver puro seleccionado de la Liga MX, que porque ya repitieron y se conocen bien.
1: No,
0: para mí es muy confuso.
1: Pero no tiene sentido alguno el repetir si no tienes a tu equipo completo. No tiene ningún sentido. O sea, y toda esta convocatoria y todos estos 47,000 amistosos son pura faramaya. O sea, todavía, si, insisto, si en los amistosos que de fecha FIFA, en los que tenías a todos, hubieras repetido y sigo explorando con mi 11 y todo este tipo de cosas, y que jueguen lo más posible, todavía ahí sí dices, bueno, ok, le creo, pero en el momento en el que metes, insisto, a Novas 200,000 futbolistas, en el momento en el que pruebas a futbolistas que no tienen nada que hacer en selección, o sea, ahí ya pierdes toda credibilidad.
2: Convocó más jugadores que Juan Carlos Osorio. Y lo criticaban por el tema de las rotaciones.
1: Sí.
2: Más de 80 futbolistas.
0: Ah, son muchísimos.
1: Creo que con Osorio también tiene que ver. Ahora, que luego ponía futbolistas que no estaban en su posición.
0: Que pero tuvo dos partidos en Sudamérica en donde influyó mucho, que tuvo que llevar muchísimo. Ahí yo creo que es fácil, utilizó unos 20 que no había utilizado nunca. Contra el Inter de Porto Alegre y River Plate.
1: Pero entonces, Diego, ¿para ti algo bueno salió de esa gira?
0: Mora.
1: Mora
2: salió en Copa Oro.
0: No lo sé.
2: Mora sí, salió en Copa Oro.
0: Claro, no, yo creo que son circunstancias del fútbol y que hay veces que no se te repite.
2: Mora se coló en la Copa Oro después de lo de Luis Chávez.
0: No, pero ya estaba siendo convocado, Toño. O sea, hasta ese entonces no había sido llamado.
1: O sea, ¿tú crees que sí, pero tú crees que nunca lo hubiera convocado?
2: No, viendo lo que estaba haciendo.
0: Pues Javier nunca había apostado por los jóvenes como lo ha hecho ahora.
2: ¿Es que no hay más?
1: No, por eso, pero el tema es...
0: Es que nos estamos yendo al hubiera y para mí, pues francamente, viendo la actitud de Javier, creo que Mora, si no es en esa convocatoria, no se sube.
1: No, yo creo que sí. Sí se hubiera
2: subido. Viendo lo que, por ejemplo, Beth Vargas.
0: Pero a ver, por ejemplo, en ese entonces Edson, Chávez, todos esos futbolistas jugaban. ¿Cuándo lo iba a llamar a Gilberto Mora si primero llamaba a Chávez?
2: Yo creo que...
1: No, pero entonces tiene que ver más la lesión. Uh-huh. No tiene que ver tanto el tema.
0: Es una combinación. O sea, si no lo llamas, no lo ves, si no se te lesiona, no, Chávez no juega.
1: No, yo creo que finalmente el tema de que un tipo, pues, digo, aunque Javier Aguirre necesita que por ahí le menen así para que voltee a ver, para que el Atlético le diga, mira, tienes un futbolista que vale la pena, para que diga, ah, sí, cierto. Yo creo que con tener a alguien con 16 años en Liga MX y con las actuaciones que ha dejado, yo creo que sí lo hubiera visto y yo creo que sí estaría convocado.
0: Pero Beth seguía jugando, por ejemplo, en ese caso, igual en Seattle Sounders que en Atlético de Madrid, y ahí no le hablaba. No, solamente le habló cuando jugó contra Estados Unidos.
1: Sí, porque tiene,
0: esperó al Atlético de Madrid.
1: Porque tiene una liga mucho menos vista, y porque Javier Aguirre cree que en Europa llegas y te dan como, o sea, te inyectan algo y ya eso te sube tus capacidades futbolísticas. Así, vas llegando al aeropuerto.
0: Hay una velocidad diferente.
1: No, por eso. Pero él cree que vas llegando al aeropuerto y ahí te inyectan eso y ya. Eres Ronaldinho.
0: Ah, no creo que sea así, Max.
1: A la semana ya era titular. A la semana de ni lo veía. Y a la semana de llegar al Atlético de Madrid era titular. Diego, o sea, a ver.
2: Bueno, Brian Gutiérrez.
1: 6 meses, 1 año y dices, bueno, va. O sea, porque, a ver, tampoco es que yo diga mi liga es lo mejor. O sea, evidentemente el jugar en Europa, sí, pero años y repetición y de estar en el ritmo de un equipo, no de que llegues y ya eres titular en tu selección.
2: Bueno, Brian Gutiérrez, por ejemplo, lo vio 3 partidos en Chivas y lo convocó.
1: Y él también, no, 3. O sea, la lista no la hizo media hora antes de publicarla. O
2: Ah, o sea, ¿tú crees que desde Chicago Fire lo tenían visto?
1: No, yo creo que Brian lo vio un partido en Chivas o hasta de, ah, mira, lo trajo Chivas. A ver, vamos a ver. Ah, pues llámalo.
0: No, no creo que llame así. No, tampoco. Un juego, al menos.
1: Un juego, ok, un juego. Un juego.
2: Bueno, con un juego.
1: Que yo creo que todo futbolista.
2: O sea, me estás diciendo.
1: Ha tenido un gran juego en su carrera.
2: O sea, me estás diciendo que entonces Javier Aguirre ve el fútbol como Gabriel Sainz. O sea, pues no sé con si cada juego, con un solo partido dices, este sí no va o este no,
1: sé
2: no
1: si
2: va.
1: No sé si como Gabriel
2: Porque
1: Sainz.
2: Porque Gabriel pero, sí ha criticado a Fidalgo.
1: Pero ¿no? Creo que han sido decisiones muy precipitadas en un caso. Que ha habido unas que no. Sí valió la pena, como Brian.
2: Pero yo creo que algunas vienen también conforme a las lesiones.
1: Sí.
2: O sea, lo de.
0: Dos seleccionados.
2: Dos seleccionados y empieza a rascarle. Y creo que hoy tenemos una mejor selección a la de Copa Oro.
0: Entre las lesiones. Y cuando no eran fechas FIFA, por ejemplo, la de Inter de Porto Alegre y River Plate y la de Bolivia y Panamá y ahí.
1: Yo creo que uno es el caso del tema de Mora y la otra no creo que sea tanto mérito de Aguirre. Yo creo que es...
2: Tony Amorim.
1: Yo creo que tiene más mérito en que haya mejorado esa selección Andrés Lilini que Javier Aguirre.
0: Ah, pero eso no lo sabemos, Max. Porque Lilini escoge a alguien nada más y ya... y no sabemos la calidad del futbolista, pueden cambiar muchas cosas, pero en fin, pausa y volvemos para escuchar a Duilio Davino y también la selección de Ghana ya tiene su convocatoria.

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5: Bajo los reflectores de Hollywood y el sol eterno de California, Los Ángeles se preparan para dar su mejor papel, ser sede mundialista del 2026. Los aficionados podrán disfrutar de las playas de Malibú, donde el sol y el surf crean el ambiente perfecto para el descanso. La experiencia continúa con la comida callejera gourmet de sus famosos food trucks o con los platillos sofisticados que se encuentran en el muelle de Santa Mónica. Su brillo los llevará a sentirse parte del mundo cinematográfico, con su variedad de estudios como Warner Bros. Y Universal Studios, continuando en el paseo de la fama hasta llegar al Observatorio Griffith. Desde las alturas, junto al letrero de Hollywood, los visitantes podrán vigilar cada rincón de la ciudad. LA está lista para brillar como la estrella del mundial, siendo el escenario perfecto donde el deporte será protagonista este verano.
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0: De vuelta en la señal de TUDN Radio en todas sus plataformas, la producción de Karen Villagrana, pero Javier Velasco Aguirre no fue el único que se metió en una camisa de once varas. Vamos a escuchar en dos ocasiones a Duilio Davino, el antes del conflicto y después de toda la situación con esta lista y esta convocatoria de 45 días.
1: No, no, los jugadores que van al Mundial y que no van a estar en la liguilla, no habrá ninguno, digamos, que pueda estar en la lista, que se pierda la liguilla y que no vaya al Mundial.
2: ¿Qué porcentaje va a la lista?
1: ¿Perdón?
2: ¿Qué porcentaje va a la lista final? ¿En qué va?
1: Javier la tiene ya muy cerca. ¿Algún qué, perdón? Sí, sí, Marcel obviamente está intentando poder trabajar, entrenar y jugar incluso con la lesión que tiene, y bueno, vamos a ver cómo responden estos días.
0: Hasta ahí, Duilio decía, tienen su lugar, tranquilos. Esto es lo que pasó después.
3: Es una situación complicada, difícil, ¿no? Por eso yo puedo entender la cabeza de los chicos que no están en esta lista, pero también decirles pues que la lista final sea el primero de junio. Uh-huh. Y que pueden en el camino pasar muchas cosas y que nunca quiten, ¿no? El dedo de renglón y el sueño de aspirar a ello. Y con el tema de hoy, los nuevos chicos que entraron a la competencia final, pues sí, primero creo que se hizo un gran trabajo, ¿no? Por supuesto, siempre de la mano del cuerpo técnico, donde apuntábamos a algunos jugadores que incluso pues tenían doble nacionalidad, ¿no? Y que pudimos hablar con ellos, entenderlos.
0: Las palabras por parte de Duilio Davino. No es la primera vez que sale a hablar en estas condiciones. Para mí hay un desgaste en la
4: relación.
0: No, en la posición de director
4: que
0: de selección.
4: Me lo han golpeado mucho. Creo que ese ha sido la carne de cañón de todos, Duilio Davino.
0: Y será justo y sano para él. A ver, yo me quedo con la imagen de Duilio Davino como director deportivo de Rayados de Monterrey, que hizo las cosas muy bien. El último título de Rayados de Monterrey es con él como director deportivo. No me parece un mal director deportivo. Pero si lo usas nada más para que vaya y diga lo que piensan los demás, está en chino.
5: Porque Rayados es, ¿cómo decirlo? Ve por sus propios intereses y punto. A la selección la manosean tanto que un día pasa una cosa, otro día pasa otra.
4: Pues menos ahorita con que sí van, no van.
5: Sí.
4: Ya desde ahí. A ver, volvemos a lo mismo. Duilio dijo que podían entrar algunos de liguilla. Luego dice que la lista del Vasco. Luego recordemos que se tardan en darla. Luego dice que no sabe nada, que mejor hablemos de la película. Y entre toda la carne de cañón, creo que dicen, ya de repente entre los rumores y dimes y diretes, que el que podría ser sacrificado ya es Duilio, ¿no?
5: Pensando
4: que no van a tocar al alto comisionado Miquel
0: Arreola. No, claro que no, pero este es el claro ejemplo, perdón, Max, del empuje y de la presión de los dueños de la Liga MX.
4: Es brutal,
0: debe de haber sido porque, oye, ¿cómo Marcel se quedó fuera de la lista? Ya vimos el peso que tiene Toluca hoy en día.
4: Hoy en día ya tiene peso.
0: Entonces, me extrañaría.
5: No, y a ver, justo estaba viendo. A ver, hay rumores, obviamente todavía no es nada confirmado, pero el tema es que decían que también el que se perfila, a pesar de que va a jugar liguilla, o que ya jugó liguilla, es Richie Ledesma para ir a la Copa del Mundo. Si pasa eso, entonces yo creo que nuevamente tendría derecho a quejarse a Mauri, a ver si. Pues, ya estás demostrando que no necesitas forzosamente un seleccionado. ¿Por qué no me dejas más? Ese es el tema. Yo estoy de acuerdo. O sea, yo creo que me da la misma sensación de lo que dice Diego, que Duilio es más un portavoz. O sea,
0: que hay veces que se necesita, pero con opinión y autonomía propia. O sea, que hay mensajes que no los puede estar tirando el Vasco, como por ejemplo la conferencia que escuchamos antes de ir a la pausa comercial hace unos instantes. Se me hizo inútil, estéril, o sea, dijo lo mismo que dijo en el comunicado, ya no había nada más que decir, a menos de que los dueños lo quisieran ver a cuadro. Y este tipo de mensajes, si hay alguien en donde tiene que salir a decirlos, a ver, la lista ya está definida, o sea, y acá Duilio, pues nada más lo hicieron divagar.
5: No, y aparte fue sentarse al lado del Vasco y pues tampoco así que tú digas jugar un papel crucial en la conferencia, pues no. Sí, no, pues es una realidad.
4: Sí, no, es que es increíble, de verdad, es increíble que cuántos días del Mundial estemos hablando del tema de poderes en la Federación Mexicana de Fútbol, ¿no? O sea, de verdad me parece increíble darte cuenta que algunos son utilizados
0: como peones. ¿Pero te lo imaginabas diferente, Toño? esta concentración?
4: Sí, Patagón de Toluca no tendría que haber hecho eso. Yo creo que
0: o sea, tú te imaginabas que iba a haber paz, tranquilidad, que nada.
4: Pues eso nos vendieron, digo, a ver, apenas el buen Jesús Martínez, dueño de Pachuca, como decía con el corazón de frente, tan el G18, ¿qué G8 ni qué? El G18 por el corazón al frente, y pues tómala, ahí está tu G1. Eso no hay nadie junto.
0: No.
4: O sea, es una realidad, a ver, apenas en el famoso Salón de la Fama.
0: Que también la concentración, como lo platicábamos hace unos instantes, como dueño, pues a ver, tú te pones a pensar y dices, Max, hombre, has tenido tantas fechas FIFA y hoy me pides 45 días más.
5: Sí.
0: O sea, lo único que...
5: Pero, creo... porque vuelvo a lo mismo, no se ha hecho mucho o nada en las fechas FIFA. O sea, insisto, ¿de qué sirve que yo convoque? Pues no sé si decir un nombre o no, pero a ver.
0: Pero a Javier no se le puede excusar por la cantidad de lesiones que hubo.
5: Pues sí, pero el problema es que está a dos de convocar a Camacho. O sea, sí.
4: Que lo haría bien, güey, ¿eh? A ver, lo haría bien.
0: A ver. O sea, si tienes para acá ha sido mucho más repetitivo en su columna vertebral que antes.
4: Pero ¿cuántos partidos?
5: No, y el tema es, si tú tienes por posición un primero, segundo y tercero, y dices, no está el primero, pues deja llamar al segundo, y al tercero dices, bueno, va. Pero es que vuelvo a lo mismo, ha convocado a quien se le da la gana. O sea, ya convocado hasta la séptima opción en algunas posiciones. No, tanto así.
0: A ver, no, tírame un ejemplo.
5: Jairo Torres. Ahorita está en la convocatoria.
0: Sí, pero es sparring y tienen claro y hasta les pusieron asterisco. La exhibida que se puede dar Javier.
5: Jeremy Márquez.
0: Lo llevó a una convocatoria.
4: Sí, Jorge Rubalcaba.
0: Llevó a Sudamérica.
5: Sí,
4: Rubalcaba llamó la atención. Andrés Sánchez.
5: A ver, voy a meter un poquito más de táctica. Creo que sabemos normalmente que si Raúl, cuando por circunstancias del juego se carga hacia el costado, hacia un costado, es el de la derecha. Sí. Siempre lo ha hecho naturalmente. Contra Paraguay, se fue hacia el costado de la izquierda siempre. Y Rubalcaba cerraba como...
4: Y lo hace bien.
5: Como delantero centro. Ah, exacto. Sí, lo hace bien. El tema es, si toda la maldita carrera se ha ido hacia el costado de la derecha y ahora se fue a la izquierda, tiene que ser instrucción de Javier. ¿Estás de acuerdo? ¿No?
0: No lo sé.
5: Yo creo que sí.
0: No, o sea, no lo sé porque, por ejemplo, hay cosas que han hecho los futbolistas que yo ya no sé si es instrucción de Javier o no. Lo de Julián Quiñones.
4: Esa es la más clara.
5: Bueno, ok. Yo diré que, pero a lo que voy es, estaba constantemente Rubalcaba cerrando y cerrando ante algo muy atípico de Raúl y que solamente se da con un futbolista con las características de Rubalcaba. Yo pensaría, yo creo que sí es instrucción del técnico. Entonces, si es instrucción del técnico, está ensayando algo con un futbolista que no tiene, porque Rubalcaba no viene a la Copa del Mundo, y el otro que tiene es Antuna, que tampoco va a ir. No tiene a nadie así en los que ha convocado, entonces eso es a lo que voy. Ha ensayado, ha llamado a gente que, pues que no se parece.
0: Está tan pal perro, Max.
5: Sí,
0: que,
5: yo sé.
0: O sea, tienes que buscar.
4: Pero es que está tan al perro como tú lo mencionas.
5: ¿Sabes cuáles son los 22 que tienes? Que,
4: aparte de eso, tienes la oportunidad.
5: 15.
0: Fuera de los europeos.
4: Tienes 14 europeos más los 6 mejores de Liga MX que vas a llamar, tienes la lista.
0: Hoy se están subiendo al Mundial alrededor de 8 jugadores que no imaginábamos que se iban a subir.
4: Porque también la baraja es tan baja.
0: O sea, así está el fútbol mexicano.
4: O sea, pero hoy en día puedo decirte que esta selección es mejor que, y te lo vuelvo a decir, es mucho mejor que la que teníamos en Copa Oro. Un Brian Gutiérrez, un Gilberto Mora, un Álvaro Fidalgo.
5: Diego, el tema es, los que se subieron fueron, para mí, Fidalgo, Brian,
0: sí.
5: Mora,
0: sí.
5: ¿Quién más?
0: Cuéntale Ledesma si quieres.
5: Ledesma,
4: sí, no,
5: sí, de acuerdo.
4: Tala.
5: Yo creo que teníamos.
0: ¿Ya iba?
5: Sí, no, pero ya
0: su, okay. Su rol es
5: ¿quién
0: distinto.
5: Más? ¿Quién más?
0: Otro que de Chivas que me digas. Porque son 5.
4: Hormiga se subió.
0: Hormiga. Sí,
5: ok.
0: 5.
4: Romo ya estuvo. Romo ya tenía.
5: Todos, para mí, se colaron de un año o menos para acá. Y Javier Aguirre tiene muchísimo tiempo haciendo eso. Entonces no
0: fue. ¿Y de cuándo para acá se le lesionaron esos 12 jugadores?
5: Pues fueron en diferente tiempo.
4: A ver, te lo pongo así.
5: Hoy
4: el Chino Huerta ya regresó, ya está jugando. ¿Va a ir a la Copa del Mundo?
0: No se va a subir.
5: No tendría por qué.
4: Y pues si vemos que el Chino le habla, profe, estoy 100 al 100%, y él dijo, si están al 100% van.
5: Sí.
4: Si está, no, va a ir a Europa, a ver, digo, está en Europa y va a ir, ¿eh?
5: Sí, lo entiendo. No me pueden decir, no hay forma de sostener que Javier Aguirre no convocó futbolistas de más. No hay forma.
4: Andrés Sánchez es otro de los ejemplos. Carlos Moreno, otro de los ejemplos.
5: Convocó 7 porteros. O más, creo que no sé.
0: Sí.
5: No hay forma de sostener que no convocó a futbolistas y más. Cuando lo que ha pedido...
0: Pero, por ejemplo, si yo te digo que retrocedamos el tiempo y que nos vayamos a la Liga de Naciones de CONCACAF de este año.
5: Ajá.
0: Perdón, del año pasado. ¿Tú veías que Malagón estaba en su gran momento? No.
5: No.
0: El Malagón, Tala lo veías tan seguro.
5: Malagón para mí tuvo un gran torneo del bicampeonato y creo que ya. O sea, yo creo que el equipo lo llevó. El equipo lo llevó.
0: No, y el Tala yo creo que no lo sentía tan seguro que les...
5: Y nadie se acuerda del primero del América, pero Malagón tenía un buen de dudas. Uh-huh. Hasta que ya fue campeón por primera vez con América.
4: Agarró como
5: que
4: un segundo como nivel
5: que
4: brutal.
5: No sé si nivel como, o sea, sí, obviamente, pero ya agarró confianza. Y a partir de ahí fue portero de nivel de América y luego creo que volvió a caer.
0: Yo insisto, para mí el fútbol mexicano está tan mal.
5: Sí.
0: Que, pero, y lo ves en Inglaterra también. O sea, ¿cuántos futbolistas no lleva convocados Thomas Tuchel al punto que hasta la última fecha FIFA fue Bellingham?
4: Sí,
5: no, pero Bellingham juega en el Real Madrid.
4: A ver, pero
0: aún
4: a ver,
0: así
4: por ejemplo,
0: no le tocó ir.
4: Ahí nos das un poco la razón, Diego, de que si estamos tan sí, al perro, o sea, que sabemos qué tipo de once vamos a tener, ¿por qué no entonces entrenas la repetición? ¿Por qué no entrenas un trabajo táctico? ¿Por qué no temas un trabajo donde sabes
5: cómo
4: que...
5: ¿Cómo le haces con tantas lesiones, Toño?
4: Pues con los que tienes y con los que estás mencionando, trabaja lo mismo para que el que llegue sepa lo que tiene que hacer y de repente vemos que no sabes si es línea de cuatro, línea de cinco, si son de atacar, si son de defender. Hasta apenas, y tú lo mencionaste, en los últimos dos, tres partidos se vio una idea y segundo, nos costó muchísimo darnos cuenta que eso fue hasta apenas ahorita cuando tenemos dos años jugando al Dios quiera a ver cómo nos va.
5: Sí, no, a ver, el tema es, digo, Inglaterra se tenía muchos convocados, el tema es, si le das Inglaterra a Javier Aguirre, te convoca a Dani Welbeck en una de esas. Para ver si por algo agarra otro aire.
0: Ya están enganchados. Mejor
5: no, no.
0: Vamos
5: 80 con futbolistas, por Dios.
4: 80 futbolistas,
5: no hay forma de que 80 futbolistas sean seleccionables.
0: A ver, les voy a hacer otra pregunta saliendo de esto. ¿El mejor futbolista de Ghana hoy día?
5: Yo ya la tengo clara.
0: Sí,
5: Antoine Semenyo.
0: Ok.
4: ¿Mane?
0: Senegalé.
4: No sé.
0: Te agarro en curva, perdóname.
4: No pasa nada.
0: ¿Tomás Partey?
5: ¿Eh? Iñaki.
4: Ah, bueno, Iñaki.
0: No van ninguno de los tres.
5: No, sí, no.
0: La convocatoria de la selección de Ghana.
6: Faltan dos semanas para que la selección mexicana de fútbol enfrente a uno de sus últimos rivales de cara a la Copa del Mundo. Su rival será la selección 74 en el ranking de la FIFA, Ghana, quien compartirá sector con Inglaterra, Croacia y Panamá en el grupo L. Para esta convocatoria, el entrenador recién instaurado, Carlos Queiroz, se guardará varias de las estrellas del cuadro ganés. Aún así, el combinado africano no es un rival débil. De la lista de 23 futbolistas, 15 militan en el continente europeo. Entre sus nombres más destacados está Paul Reverson, arquero del Ajax, el defensor Óscar Opón del Granada en la segunda división española, también en la saga Ebenezer Annan del San Etienne de la segunda división francesa y Nathaniel Adjei del Orient de la Ligue 1. En el medio campo aparece Abdulaziz del Barcelona B del fútbol español y Raksak Yesurun del Stoke City del Championship inglés. Finalmente, también militante del fútbol inglés de segunda línea, pero en el ataque aparece Ibrahim Osman del Birmingham City y Francis Amusu perteneciente al gremio del Brasileirao. Dura e importante prueba tendrá la selección mexicana de Javier el Vasco Aguirre ante la selección de Ghana el próximo 22 de mayo a tan solo semanas del debut mundialista. Para tu DN Radio, Oscar Díaz.
0: La convocatoria de la selección de Ghana que va sin Semenyo, como lo decía Oscar Díaz, en la producción de Max Andalón, sin Iñaki Williams, sin Thomas Partey. Por ahí hay otro futbolista muy importante de la selección ganesa que se me debe de estar escapando. Hay un par de futbolistas que son
5: Jordan Ayew.
0: Ayew. El delantero Crystal Palace, ¿no?
5: Uh-huh, sí, el tema...
4: Al final de la Conference League contra el Rayo Vallecano.
5: Sí, el tema es... Pues creo que finalmente era algo que era normal. Pues si tú no ibas a poder tener futbolistas en un año normal o con condiciones normales, que no fue la de este pacto extraño y raro que diseñó Javier Aguirre, pues tampoco los demás los iban a tener. O sea, y ahora si tus futbolistas juegan Champions League, Europa League, la Liga, la Premier League, pues qué esperanzas que te digan que sí.
0: ¿Cuánto le cambia el escenario a Javier Aguirre? Digo, porque me imagino que es un africano para la inauguración en una ciudad similar en cuanto a altura, que es Puebla, cercana a la Ciudad de México, a enfrentar a Sudáfrica, que Sudáfrica no tiene tampoco las grandes estrellas.
5: No, y que creo que no, Ghana es mucho mejor selección.
0: Sí, claro.
5: Mucho. De hecho...
0: Está metida en uno de los grupos más fuertes del torneo.
5: Sí, no, y además, a ver, el tema es... creo que de, no sé si cómo le harán o qué es lo que, pero el tema es muchas veces a mí me da la sensación de que dice, ah, es una selección africana, pues tráete ahí a la que caiga de África. No, bueno, no vemos ni cómo juega, ni a quién tiene, ni nada. O sea, y no,
0: o sea, tú
5: no,
0: sientes que no están valorando a Sudáfrica.
5: No, yo creo que no están valorando, o sea, más bien, yo creo que dice, o sea, porque no es la primera vez que pasa, que si juegas contra Japón,
7: pues, tráete a Corea.
5: Ajá, bueno, que ahí sí es relativamente un poco más parecido, pero que traen a cualquier selección asiática, y que si juegas contra Ghana, pues cualquier selección africana, y pues sin ponerse a ver realmente cómo juegan. No recuerdo cuál era el caso, pero sí, dos selecciones, una totalmente defensiva, otra totalmente ofensiva.
0: Pero si enfrentas a alguien superior al que va a ser tu rival.
5: No,
0: yo en este caso gana de superior a Sudáfrica, ¿no?
5: Sí, sí. Yo creo que no, o sea, sí entiendo. O sea, pero creo que te tendrías que centrar en las características para preparar un juego. Porque, a ver,
0: que todos son muy similares.
5: Sí, no.
0: Los africanos con el respeto que me merecen.
5: Sí, pero a ver.
0: Es un juego muy físico.
5: No puedes, por ejemplo, pensar en decir, vamos a, si nos toca Alemania, ah, pues vamos a prepararlo contra una europea, pues tráete a Portugal.
7: Bueno, pues no te acuerdas.
5: O sea, Alemania juega A y Portugal juega Z.
0: Por ejemplo, en esta preparación, perdón,
7: dale.
0: Para mí le falta alguien similar a Corea del Sur.
5: Sí.
0: O sea,
5: sí.
0: Porque Australia, por talla, Serbia, por talla, son muy similares a Chequia. Uh-huh. Una de esas.
7: Pero no han encontrado contra alguien, bueno, Japón no pudo usarlo.
5: Japón no hubiera estado bien.
7: Bueno, ¿se acuerdan en Sudáfrica 2010? Ese mismo tema de hay que buscar un equipo africano y demás. Enfrentamos a Gambia, ¿se acuerdan?
5: Sí.
7: 5-1 en aparte ni en Alemania, en un partido que ni siquiera se podía jugar por las condiciones de la cancha. Es lo mismo que está pasando ahorita.
0: Pero uh-huh. Ya en esa llevaba todos los futbolistas que iban a concentrarse, ¿no?
7: Sí.
0: Nada más después recortó a Jonathan, lamentablemente.
7: 30 de mayo, o sea, ya estamos hablando sí. De que faltaban
5: y casi 2 semanas. A Giovanni, por accidente, de rebote.
7: Pues
5: no, pues sí.
0: Él quería que fuera distinto y era muy difícil.
7: Nada, pero sí, como dices, falta un equipo asiático. Yo estoy de acuerdo con lo de Serbia y Australia, me gusta, pero sí contra Ghana creo que sí es un estilo muy distinto a un equipo sudafricano que todavía yo lo veo que
5: no, yo creo que es el tema del nivel. Digo, mejor que sea hacia arriba que hacia abajo, o sea, que te encuentres a alguien mejor. Pero yo creo que, o sea, lo que voy es Ghana tiene más armas para proponerte un partido. Sudáfrica no te va a proponer un partido ni de broma.
0: Ghana, si hubiera estado en el lugar de Sudáfrica, tampoco le iba a proponer el partido en el Azteca, en el Banorte, perdón. Yo no creo, o sea, tiene que ser un rival de una jerarquía muy amplia como
5: ¿pero
0: para
5: por la localía o por qué?
0: Sí, por la localía, la altura, el horario, está complicado el escenario. Sí.
5: Porque no sé.
0: O sea, Ghana
5: quitando lo de Bolivia, no sé si hay otros, o sea, más campos más complicados. En un mundial sí, con todo respeto, porque no creo que Bolivia tenga alguna vez una Copa del Mundo. Entonces, o sea, escenarios mundialistas, ahí sí, o sea, en el sentido de que creo que el Azteca posiblemente sea el estadio que más pesa. O sea, por el tema de entrada del aforo, por el tema de la contaminación, por el tema de la altura, ahí creo que sí pudiera aplicar un poquito más. Si ese juego se da en Guadalajara, no sé qué tan...
0: Puede ser que tengan un poco
5: de
0: más.
5: Yo creo que si Ghana te hubiera propuesto más.
0: Sí, pero...
5: Pero lo que voy es... Por eso es a lo que voy. Yo creo que tratas de replicar las condiciones lo más posibles. Entonces, en ese sentido, con mucho más talento, yo creo que es más factible que se den condiciones diferentes con Ghana.
0: Hasta para el propio futbolista. O sea, va a haber jugadores, Toño, en el Banorte el día 11, que pues no van a vivir... O sea, lo que van a vivir no lo han vivido en sus vidas.
5: Sí.
0: O sí, sea, el escenario nervio pocos. De estar en una inauguración bueno, en el Banorte.
7: O sea, salvo Ochoa, que tiene 6 copas del mundo, los otros que le siguen es Gallardo con 3, Edson Vega. Con 3, y Vega juega con 2, Romo con 2.
5: Mira, hasta...
7: Una sí es cierto.
5: Yo sé que no está en esta convocatoria por no jugar justo en Liga MX, y también por ahí hay un tema de lesión y todo, pero bueno... Pensando, por ejemplo, en el Cachorro Montes, o sea, en un hipotético, o sea, yo creo... A pesar de que casi cualquiera, con todo respeto, le puede ganar un duelo a velocidad, yo creo... No, es una realidad. Yo creo que sí te cuidas diferente de un futbolista ganés a de uno sudafricano, porque el sudafricano rara vez te va a tratar de ganar en el uno contra uno si no es por velocidad.
0: Me voy a escuchar muy chiquis,
5: ajá,
0: pero yo creo, amigo mío, que los jugadores contra el africano que sea
5: Sí,
0: se cuidan igual, o sea, porque en la cabeza del promedio del futbolista que no consume fútbol.
5: No, pero
0: dicen, este sí, rápido y me va a ganar.
5: Por eso, pero el ganés tiene más armas. Sí. Para superar, te puede superar de más formas que un sudafricano probablemente. Sí. Por eso es a lo que voy, que tienes que replicar las condiciones más parecidas posibles al juego.
0: Pero en esta ocasión no es posible. O sea, si acaso sí, el estilo de juego se acabó, Toño.
7: Pues es que solamente buscas eso, y el tema físico, el tema de velocidad, el tema de cómo pega en general el africano, es mucho el choque, sabes, de su potencia física, sí, y demás, y creo que es a lo que está buscando el Vasco Aguirre. A ver, ¿cuántos de los que van a jugar van a ser titulares en la Copa del Mundo?
0: Cuatro.
5: A ver.
7: Entonces no te sirve el partido porque no tienes a todos.
0: ¿Cuántos?
5: ¿Fidalgo, Brian?
0: ¿Será Vega?
5: ¿Mora?
0: Bueno, ahí hay opciones.
5: ¿Para ti Brian está por encima?
0: Hoy sí. Porque
5: yo creo que Brian debería de... Yo creo que Aguirre no lo va a poner. Yo, para mí en la cabeza de Aguirre está Mora por encima.
0: Ah, pues Max, pero contra un africano con el debido respeto para Gilberto, ir a chocar, ir a... MX, no choca.
5: Es que el tema es que estamos tratando, o sea, estamos... Vamos a ciegas, porque el tema es que estamos tratando de adivinar lo que va a hacer Aguirre. O sea, ahí vuelvo a lo mismo, y yo estoy contigo. Yo creo que Brian tendría que ser titular. Yo creo que va a ir por Mora. Y el tema es, pensando que tendría que repetir, o eso es lo que por lo menos ha dicho que quiere, ¿sí?, intentar, yo sí creo que va a ir Mora.
0: Ahora, ¿faltará también que lleguen algunos europeos? Porque dijo Toño, van a alcanzar a llegar algunos europeos para el partido en contra de Ghana.
7: Pues ¿cuántos? ¿Y cuántos van a ser los titulares? ¿Y cómo va a ser su idea? Desde ahí te das cuenta que no está tan claro el asunto.
0: Yo creo que, por ejemplo, Raúl Jiménez puede estar.
7: Escuché que Raúl hasta el 1 de junio, ¿no?
0: ¿Hasta el primero?
7: Según yo.
0: Digo, porque le quedan a la Premier League 3 partidos.
5: Sí.
7: Sí.
0: Y Raúl, por lo pronto, no ha terminado su... ¿Cómo se dice?
5: Su participación.
0: Su participación y bueno, o sea, su contrato lo termina.
7: 3 partidos, tomando en cuenta este fin de semana ya.
0: Sí.
7: Falta 9, 16, 23. En teoría tiene que tomar su semana de vacaciones. 30 de mayo es donde se podría, sí, hasta el 1 de junio, ya literalmente. Sí. Ya estamos hablando de que todavía tendría 9, 16 y 23 de mayo, la semana de vacaciones está reportándose entre el 30 y 31 de mayo.
0: Va a llegar muy justo para el partido en contra de Serbia. Pero hay arreglos entre federaciones y clubes, como por ejemplo Brasil arregló con el Manchester United que Mateus Cunha ya no juegue. Sí, pues ya está en Champions, ya, ¿para qué? O sea, Brasil se le están cayendo como soldados. Yo no sé si también es el tipo de arreglo el que se llegó con algunos jugadores.
5: Y si ya no hay mucho que disputar, o sea,
0: ya no descendiste, ya no estás en competiciones europeas, échame la mano.
5: Sí, claro.
0: En fin, nos tenemos que despedir. La producción de Karen Villagrana, que hoy estuvo medio acelerada. A ver su mano, señorita Brilla.
5: Ya está.
0: No se pintó las uñas, qué bárbaro.
5: Bueno. Y es decir, ya nos vamos con él. Después de este recuento de daños, de este recuento de...
7: ¿Con qué se quedan, muchachos? ¿Pedir permiso? ¿Pedir perdón o pedir permiso?
0: Dicen que es mejor pedir perdón.
5: Yo prefiero pedir perdón.
7: Yo prefiero pedir perdón y vaya que me han perdonado muchas veces.
0: Vámonos, Toño.
7: Vámonos, gracias.
0: Gracias, Max.
5: Muchas gracias, como siempre, un placer.
0: Un servidor, Diego Peña, le da las gracias. Hasta aquí esta edición de Tricolor al Día.

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3: Ok, dime tu nombre, por favor.
4: Fernando Velázquez.
3: Fernando Velázquez, ¿de dónde eres?
4: El Salvador.
3: Del Salvador. ¿Qué tal la Academia Rayados?
4: Está bien.
3: ¿Qué es lo que has aprendido por acá?
4: Nuevas posiciones, a atacar, defender y a jugar en todas las posiciones posibles.
3: Lo que he visto y le decía al profe Julio y a otros muchachos es que los veo siempre en redes sociales ganando. ¿Por qué se gana tanto aquí? Cuéntame.
4: Porque jugamos en equipo, nos entendemos y nos gusta jugar como bases.
3: Se divierten, sí. ¿Verdad? Perfecto. A ver, ¿cuál es tu nombre, por favor?
4: Cristian Cortés.
3: Cristian Cortés.
4: Esteban.
3: Esteban Cortés. ¿Cuántos años tienes acá, Esteban?
4: ¿Acá?
3: Sí.
4: Tengo 3 años.
3: 3 años aquí en Rayados.
4: Oh, no, en Rayados. 5 meses por ahí.
3: 5 meses. ¿Y por qué la encontraste? ¿Cómo llegaste acá?
4: La encontré por un amigo que me dijo que era buena y quería ver.
3: ¿Y qué opinas?
4: Está buena.
3: ¿Sí?
4: Entrenamos duro y jugamos en equipo.
3: Es que hace falta, ¿no? O sea, que no encuentra uno las academias a veces. ¿Qué es lo que más te ha gustado? ¿Qué dices tú? Esto es lo que me hizo que me quedara.
4: Jugamos en equipo y nos entendemos todos.
3: ¿Qué opinas de la filosofía de Rayados?
4: Que es buena y la mentalidad es ganar.
3: Eso, lo mismo que dice tu compañero, están acostumbrados a ganar, eso es muy bueno. A ver, ¿cuál es tu nombre, por favor?
5: Diego Alonso.
3: Diego Alonso, tiene nombre de jugador profesional, ¿verdad?
5: Sí.
3: ¿Sí? ¿Por eso te lo puso tu papá?
5: ¿O
3: tu
5: mamá? Creo.
3: Sí, ¿verdad? ¿Cuál es tu equipo favorito?
5: La Chivas.
3: Ahorita están, entonces te gusta la Hormiga González ahorita, sí. Me imagino. Oye, andan muy bien, ¿eh?
5: Sí.
3: ¿Qué opinas de estar jugando aquí en Rayados?
5: Pues, me siento bien, sí entrenamos bien.
3: ¿Qué es lo que más destacas de entrenar bien? ¿Es jugar lo físico, lo técnico? Pues,
5: de que agarro físico corriendo en los partidos y juego bien.
3: Veo mucha cantidad de jugadores, eso te ayuda también, ¿no?
5: Sí.
3: Porque hay academias que vas y hay poquitos jugadores y acá sí puedes jugar. ¿Qué posición juegas?
5: El delantero.
3: ¿Eres goleador?
5: Sí.
3: ¿Sí? ¿Como quién te gustaría ser en el futuro?
5: Como Cristiano o la Hormiga.
3: Tienes el físico, vas a estar todavía muy alto.
5: Sí.
3: ¿Qué edad tienes? ¿Como 14?
5: 13.
3: 13 años. ¿Te falta crecer un chorro?
5: Sí.
3: No, pues vas a ser letal. ¿Te gusta remate de cabeza o jugar con los pies?
5: Con los pies. Sí.
3: No, pues te deseo mucho éxito. No se me va a olvidar tu nombre, Diego Alonso.
5: Sí, gracias.
3: Muchas gracias. ¿Tu nombre, por favor?
6: Rico Prometer.
3: A ver, otra vez.
6: Rico Prometer.
3: ¿Nico?
6: Rico.
3: Rico. ¿Y luego tu apellido?
6: Prometer Chica.
3: No, a ver, no entiendo. ¿Viendo más quedito, más lento?
6: Prometer Chica.
3: Ok, para poderlo escribir bien, no lo voy a escribir mal. ¿De dónde eres?
6: Soy del Salvador.
3: Del Salvador. El Salvador tiene muy buenos jugadores. ¿Has escuchado de alguno que dices, yo me gustaría ser como él? ¿Como quién?
6: Nathan Arras.
3: Ah, ¿cómo no? Yo me acuerdo también uno que se llamaba Celaya, ¿no? Que se apelaba Celaya. Ha habido varios, ¿verdad?
0: Así es, amigos, ya de regreso aquí en la Cantera Fútbol Club. Gracias por acompañarnos como cada sábado en TUDN Radio. Y bueno, Enrique, estamos en año mundialista y por supuesto que todo mundo quiere que de alguna manera esté involucrado su hijo o su hija en el fútbol. De hecho, toda esta semana he estado en diferentes academias en la ciudad de Houston esta semana, viendo cómo están haciendo ya los tryouts, las pruebas para admitir a nuevos jugadores en el nivel competitivo. Está hablando de categorías sub 8, sub 10, sub 12, sub 15. La mayoría de las academias trabajan de manera similar, pero cada una tiene sus cositas, ¿no? Algunas de plano te dicen, ¿sabes qué? Tu hijo está mejor todavía regresando al nivel recreativo. Otras te dicen, tenemos 3 niveles en el nivel de competitivo, así que tu hijo puede estar en la categoría A, B o C. No significa que es malo, significa que solamente no está al mismo nivel que los otros que tal vez llevan más años jugando.
3: Sí, hay unos niños que nacen con ese talento, sí. Que vienen con este toque, que viene de dónde.
1: vamos a llamarle talento del cielo, de Dios, un talento que te regala el universo, lo que usted quiera. Lo cierto es que hay niños que vienen con ese toque. Hay jugadores que hemos visto que no entrenan tanto y que a la primera vez que tocan el balón dicen, este niño algo tiene, tiene ese talento. Y obviamente hay otros que se hacen con preparación. Y ahí cuando hablamos de esto, para que usted más o menos me ubique, el que nació así fue Messi. Así nació.
0: Messi es... Y sabes que es desafortunado que haya tantas comparaciones siempre con Messi, pues porque es como que tú vas en la escuela y tal vez te comparan con el niño más aplicado del salón, pero está en el mismo nivel. Pero cuando dices, este niño puede lograr hacer lo que hizo Messi, estamos hablando de comparar a un niño de kinder con un dios en el fútbol.
1: No se puede.
0: No puedes comparar. Y eso creo que esa es la parte que, desafortunadamente para muchos padres de familia, es lo que les venden.
1: Claro.
0: O sea, tú tienes que ser consciente. No tienes un Messi en la casa. Es muy improbable. Ahora, no estoy diciendo que no hay otro niño con el talento de Messi. Estoy diciendo que es muy improbable que encontremos otro niño con ese talento.
1: Fíjate que lo que sí pueden encontrar en su casa son muchos Cristianos Ronaldos. Porque Cristiano se hizo a sí mismo.
0: Trabajar.
1: Yo voy más por ese lado, ¿eh? La mayoría, alguna vez dijo Cristiano, les pongo el mapa. ¿Cómo se hace un Cristiano Ronaldo? Es persistencia, disciplina, dormir bien, ejercicio y persistencia.
0: Disciplina, sí. Y es lo que te van a decir ahora, ojo, también no estamos diciendo que una persona que no tiene talento puede llegar a ser Cristiano Ronaldo. Estamos diciendo que si tienes... No sé, ¿qué te gusta? 40% es talento y 60% es disciplina.
1: Incluso te voy a decir una cosa, César, y no sé si estarás de acuerdo, pero hay alguien que puede tener mucho talento, que lo hemos visto, y se puede perder si no trabaja.
0: Sí, es correcto. Ronaldinho. ¿Sí? Ronaldinho es uno de los grandes ejemplos. De hecho, Ronaldinho para mí es mi jugador de fútbol favorito de todos los tiempos. Ronaldinho era un agasajo verlo jugar cuando estaba en el Barcelona. Obviamente, puedes entrar en YouTube y ves los videos de cuando estaba en Italia, cuando jugaba en Brasil. Toda la magia de Ronaldinho. Pero él no tenía esa disciplina para realmente... O sea, Ronaldinho, su vida es una fiesta. Siempre ha sido una fiesta.
1: Sí, de fiesta.
0: Y imagínate, si él hubiera tenido el 50% de la disciplina que tiene Cristiano Ronaldo... Yo creo que hay pocas personas que no están de acuerdo en que sería el mejor jugador de toda la historia.
1: César, el mismo Maradona lo dijo de sí mismo, ¿no? Tremendo jugador que nos perdimos. Cuando él habla de sus propias adicciones, en paz descanse, Diego Armando Maradona, que precisamente fue esto, su estilo de vida lo que lo llevó a morir de manera prematura, pero también a retirarse de manera prematura, y pudimos haber visto quizás un jugador todavía mucho mejor que Messi, no lo sabemos, pero yo creo que sí, ¿no? Yo creo que faltó esto.
0: Sí, faltó ese, y de hecho Maradona le daba mucho crédito al Mágico González. Para Maradona, en algún momento, creo que hay una entrevista donde decía, para él, el Mágico González tenía todo y era mucho mejor que él, pero el Mágico González se conformó con quedarse en el Cádiz.
1: Sí.
0: Él estaba feliz, quedarse en Cádiz, no moverse de ahí, era su zona de confort, y de ahí no salió del Mágico González. Pero así, o sea, el talento siempre existe, pero la disciplina es lo que hace que dos personas de igual talento, una sobresalga y la otra se quede estancada.
1: Totalmente de acuerdo. Y hay que empezar a trabajarlo desde muy jóvenes. Entre más jóvenes, mejor. Hay jóvenes que dicen, oye, pues tengo 19, 20 años, quisiera ser futbolista. A veces es muy tarde, porque pudiste haber empezado a los 8 o 9 años... Te perdiste 10 años de preparación, de formación, ¿no?
0: Sí, tomando en cuenta, y justamente por eso el día de hoy es importante. Hoy vamos a tener a entrenadores de la Academia de Rayados, porque la mayoría de los jugadores profesionales que tú ves en el campo en cualquier partido de fútbol el fin de semana, empezaron a jugar desde que tenían 4, 5, 6 años. O sea, ya para cuando un niño llega al profesionalismo, ya tiene mínimo una década jugando el fútbol. Y es la manera en que sobresalen. Y justamente eso, tenemos la entrevista principal el día de hoy. Háblame de esta entrevista.
1: Ok, tuvimos la oportunidad de conocer a Rayados Houston, una organización que se encuentra ubicada al oeste de la ciudad de Houston, más pegada a lo que es Little York, lo que es la zona de Cypress y de Katy. Y bueno, están afiliados directamente a Rayados de Monterrey, lo cual nos hemos comprometido a eso, de que sean escuelas oficiales o aquellas que estén preparadas para preparar niños, valga la redundancia. Vamos a conocer un poco de esta escuela, de su filosofía. Si te parece, hablamos con el entrenador que es regio, que es mexicano.
0: Obviamente es rayado, es regio, ¿no?
1: Sí, y ha trabajado muy, muy, muy fuerte. Así que vamos a conocer al entrenador. Vamos con Julio Hernández. Profesor Julio, ha sido una experiencia muy bonita poder platicar con todos tus jugadores y con tus entrenadores. Creo que es una academia que ha ido creciendo mucho y cada vez que vengo me sorprendes más.
7: Sí, ya tenemos buen rato aquí en esta localidad. Pues te digo, estamos hablando ya desde más antes, estábamos en otro lugar, ya tenemos como 20, ya no sé ni cuántos años, más de 20 años ya entrenando aquí en esta gran comunidad, en esta parte que me tocó aquí entrenar con estos niños. Y sí, ya tenemos buen tiempo.
3: Veo ya no más jugadores mexicanos, veo de tantas nacionalidades.
7: Sí, eso fue lo que más yo quería. Que no nomás fuera de una nacionalidad, que fuera de muchas nacionalidades, y hoy me siento bien contento porque tenemos gente, familias, ¿verdad?, junto con sus hijos, de Colombia, de Venezuela, de Honduras, de Salvador, de México, de Monterrey, partes de México también, también tenemos
3: cubanos
7: también tenemos de esta parte. Entonces me ha gustado mucho el estar poder convivir, aparte que con estas diferentes culturas, ¿no? Que eso te deja mucho de aprendizaje como ser humano también.
3: Cada vez que te pregunto qué planes tienes, en su momento era ponerle luz a esta cancha, ¿lo lograste?
7: Ahí vamos, poquito a poquito, sí.
3: ¿Y cuáles son tus planes para la academia?
7: Pues el plan es ese, te digo, seguir creciendo, también tengo la parte esa del aprendizaje con los entrenadores, que si ahora tú te dices cuenta, sí, que ahora los muchachos también quieren participar, enseñar a los niños más pequeños. Entonces, he logrado conectar jóvenes con los niños más pequeños, que eso era lo que yo quería, de que ellos, aparte de que ellos entrenan y juegan fútbol, también sean parte de esto de poder enseñar también a los niños más pequeños, que al fin y al cabo, pues ellos salen, se gradúan, se van a colegio, toman diferentes rumbos y les queda esa bonita experiencia de que pudieron convivir con niños pequeños.
3: Profe, ya Rayados es una institución aquí en Houston, en Katy en especial. ¿Cómo te pueden localizar? ¿Cómo pueden llegar más muchachos para acá?
7: Tenemos las redes sociales, Rayados Houston Official Academy, y también en Facebook. También tenemos en Google Maps, ahí ustedes pueden buscar por Rayados Houston Academy. Ustedes nomás le ponen allí y les va a salir la dirección. Estamos en el área de Biker Cypress y la Little York.
3: Y hay una apertura total para varias edades, ¿no?
7: Sí, si tú te fijaste, ahora ya tenemos niños de 5 años hasta los 16, 17 años. Y creo que los más grandes son los 2010.
3: Ya. Y fútbol femenil también.
7: Fútbol femenil, ya. Esa es otra de las metas que yo quiero el día de mañana, tener un grupito, un equipo de niñas, cualquier categoría, y poder empezar esa parte que sí me gustaría tener esa categoría en la cuestión de las niñas.

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1: Lugar que gracias a Dios aquí en la iglesia nos están dando el lugar aquí para poder entrenar en este espacio. Y como tú miras, mira, aquí están ellos bien cuidados, gracias a Dios, y están seguros aquí entrenando en el deporte en el deporte favorito que más les guste.
2: Sí. No, pues te agradecemos como siempre que seas parte de tu DN. Y siempre que te buscamos, contamos contigo, la verdad que muy agradecidos.
1: Sí, no, claro, ahí una disculpa, a veces no me ha dado tiempo, porque yo sé que me he querido hacer un poquito de entrevistas y todo eso, pero sí hemos crecido un poquito y sí, ya sabes, esto del fútbol, para estar en esto, tienes que tener paciencia, tienes que tener tiempo y pasión por eso, que es la clave aquí de tener algo como lo que estamos consiguiendo aquí junto con los padres de familia, que hay que tener pasión para hacer y ayudar a esos muchachos a que se diviertan, entrenen y tengan oportunidades en sus sueños, más que nada, en sus metas.
2: Muchas gracias, profesor. Gracias.
1: Claro que sí.
3: Ahí estaba Julio Hernández, entrenador en la Academia de Rayados en Houston, que por cierto, les recuerdo en este momento, si ustedes quieren comunicarse con nosotros, quieren dejar algún mensajito, algún video, algún saludo para su academia, para sus compañeros, quieren presumir el marcador del fin de semana pasado, bueno, pues déjenos su mensaje aquí en el WhatsApp, 832-276-9882, y por supuesto, sigan la página de TUDN Radio en Instagram o en YouTube, dejen sus comentarios, estaremos leyendo todos los comentarios al respecto. ¿Qué destacas de lo que dijo Julio Hernández, principalmente de los valores? Eso se me hizo muy interesante.
4: Sí, muy importante. Mira, él está convencido y lo ha dicho siempre, que él está formando seres humanos. Y mira, la gente lo quiere mucho, los padres de familia se acercan con él a pedirle consejos, los entrenadores se convierten en padres, en la cancha, vamos a ver, los que están en la casa y los que están afuera es muy importante, pero los que están en la cancha empiezan a darles esta guía, este ejemplo, y es el caso de Julio. Julio, por cierto, el coach Julio se va a Monterrey muy seguido, toma estos seminarios, se está actualizando, pero la necesidad que él tiene de aprender es para poder guiar a los muchachos. Y lo que nos ha dicho es esto, hacerlos buenos seres humanos, César. Eso es bien importante. Y esa es la misión principal de las academias.
3: Sí, formar seres humanos. Qué interesante que dices eso. Una de las charlas que tuve esta semana con un niño ahí en uno de los entrenamientos, dije, ¿y qué te pareció la manera en que te fue en el tryout? Y me decía este niño que él es su mamá es americana, y su papá es afroamericano. Me dice, fíjate que, me dijo, mira, coach, yo no soy coach, pero me dijo, mire, ¿sabes qué, coach? Dice, es que el coach nos daba instrucciones, pero nos decía groserías. Le dije, ¿cómo te hizo sentir eso? Dice, pues es que no me las estaba diciendo a mí, dice, pero, dice, en mi casa no decimos groserías y se me hace raro cuando un adulto nos dice groserías. Dice, pero no estaba diciendo a nosotros, pero se expresaba con groserías. Pero la manera en que el niño lo toma es, bueno, él habla así, pero en mi casa no decimos eso. Y esa es la parte de formar a los seres humanos. Igual, y sí les he comentado muchas veces a niños, inclusive a mis hijos, a veces los entrenadores tienen que hablar de cierta manera porque una es la única manera que ellos saben hacerse entender. Otra es, tú sabes lo difícil que es lidiar con niños. O sea, tú conoces muy bien lo difícil que es lidiar con niños. Claro. Y a veces hay un solo niño en el grupo que no esté poniendo atención o que se porte mal, hace que se descontrole el resto del equipo. Entonces, muchas veces los entrenadores no pueden darse el lujo de ser demasiado blanditos al principio. Tienen que empezar fuertes y ya después irle disminuyendo, porque si no, se les pierde.
4: Y eso es muy importante en la preparación que reciben estos entrenadores. Y eso es bien importante. Cuando usted vaya a un entrenamiento y vea usted cómo el entrenador trata a los muchachos y cómo pone la disciplina, porque hay que poner disciplina, ¿eh? Y en ocasiones le dicen, vas a dar 10 vueltas o te pueden hacer lagartijas. Usted permita que eso suceda dentro de los límites, nada de abusos, eso no se permite, ni gritos terribles, ni maltrato. No, usted sabe bien lo que se refiere a entrenamiento, que a todos lo hemos vivido, que alguno hiciste, oye, niño César, vete a dar 10 vueltas a la cancha.
3: Sí, exacto, y apoyar al coach. Sí. No pongas al niño en

0: contra del entrenador.
1: No.
0: Tienes que apoyar. Si el entrenador castigó a tu hijo porque tu hijo estaba levantando florecitas en vez de ponerse pilas en la línea defensiva, pues deja que el entrenador lo castigue. Y dile a tu hijo, a ver, tú tienes que estar poniendo atención. ¿Qué estabas haciendo ahí levantando florecitas? No, no puedes hacer eso. Eso pasa más en las de béisbol que en la de fútbol. Pasa más en la de béisbol. Sí. Cuando ves en el jardín central, de repente ahí está el niño levantando florecitas mientras viene el fly ball. Bueno, ese es diferente. Pero, o sea, es un ejemplo de los niños distraídos que a los que el entrenador tiene que regañar y tiene que ponerlos en cinta, porque si no, le echa a perder el resto del equipo. Y aunque están a un nivel de niños, tienen que aprender desde el principio a ser disciplinados, y que cuando vas a entrenar, tienes que entrenar. Y ojo, y lo que decía es muy importante. O sea, los entrenadores se darán cuenta quiénes son los niños que tienen talento, pero que la disciplina no les va a alcanzar para llegar lejos. Entonces, prefieren muchos de ellos enfocarse en un niño que tiene mediano talento, pero que es más enfocado, a un niño que es muy talentoso, pero no come bien, no duerme a sus horas, está siempre distraído, y que piensa que porque es muy bueno ahorita le va a alcanzar con eso para en algún futuro ser profesional, y no tiene que poner atención a lo que dice el coach.
1: ¿Sabes qué me llamó también la atención durante la entrevista? Lo que tiene que hacer Julio es no solamente estar con los niños, con los papás, también con los otros entrenadores. Tiene entrenadores muy jóvenes que incluso son jugadores en otras categorías, y tiene que estar coordinando todo este tipo de cosas. Y espérate algo, y lo vamos a ver en la siguiente parte. Niños de todas las nacionalidades y niñas con niños. ¿Tú sabes lo que es esa academia? Mezcla de todo.
0: Mezcla de todo, ¿no? Tener un equipo COED. Me ha tocado ser coach de equipos COED de niñas y niños, y es bien interesante. Creo que, no sé, en México como que no estamos acostumbrados a eso. En Estados Unidos el COED es muy interesante. De hecho, se me hace tan raro que no haya una liga profesional de fútbol de hombres y mujeres. ¿No? Una liga COED profesional sería fenomenal.
1: Sí.
0: Pero la dinámica entre niños y niñas, especialmente en esta edad de antes de los 11 años, cuando jueguen juntos, tú te das cuenta realmente las niñas son mucho más maduras que los niños.
1: Y competitivas, ¿eh?
0: Y competitivas a esa edad. O sea, y creo que ahí los niños también sí le piensan dos veces antes de llegarle fuerte a una niña. Es muy interesante ver esas dinámicas. Y justamente hablar de esto, tienes una entrevista más.
1: Sí, tenemos una entrevista. Vamos a escuchar parte de lo que nos dicen algunos entrenadores también que forman parte de la Academia de Rayados Houston.
2: Juan Julián Cachar.
3: Juan Julián Cachar.
2: Sí.
3: ¿De dónde es usted, profe?
2: Soy de Guatemala.
3: ¿De Guatemala?
2: Sí.
3: Cuando escucho los apellidos maya, me encanta, ¿eh?
2: Ah, sí. Somónicos.
3: Sí. Sí, dígame una cosa, ¿jugó fútbol en su país?
2: No, la verdad no.
3: ¿Siempre
2: sí,
3: acá?
2: Siempre acá. Acá estuve. Acá jugué. Acá no le digo profesional, pero en los barrios así estuve jugando un poquito.
3: Profe, hay una cercanía del fútbol guatemalteco con el mexicano. Ese técnico que tuvieron para el Mundial era pues Fernando Tena, ¿no?
2: Sí, buenísimo entrenador. Ha levantado muy bien a la selección Guatemala. Y esperemos que siga ahí y que algún día nos lleve al Mundial, que es lo que Guatemala quiere.
3: ¿Cómo está la cantera chapín?
2: De lo que he visto últimamente, anda creciendo. Los jóvenes creo que le están echando más ganas. Hay muchas opciones ahora, no como antes, que veían poco, pero ahora sí se ve que el fútbol allá está creciendo también.
3: Los chapines que viven acá en Estados Unidos, que podrían ser opciones, ¿cómo los ve?
2: Sí, los que están aquí en la MLS, los a lo que he visto sí le están echando ganas también. Me gustaría que se esforzaron un poquito más para levantar a la selección, para que algún día sí podamos competir más todavía.
3: Hay muchos niños aquí que podrían jugar cuando sean grandes en Guatemala. ¿Sí tienen esa mentalidad de ellos de algún día poder estar en su selección?
2: Los niños aquí, la mentalidad creo que se los va a dar los papás, depende de ellos dónde quieren jugar, pero de lo que he visto de parte de mis sobrinos, mis hijos, sí, ellos quieren ayudar a la selección a salir adelante.
3: Es sensacional, ¿no?
2: Sí.
3: ¿Y es que tienen otra formación acá también, me imagino, más técnica, etcétera, o es igual que la que tienen en Guatemala?
2: No, aquí es más técnica, aquí se les exige más. Yo miro que aquí a los niños, también a los jóvenes, también se les exige más que allá en el país de uno.
3: ¿Qué ha significado para usted llegar a Rayados?
2: A Rayados me ha significado mucho aprender con el coach Julio, he aprendido mucho, es una gran oportunidad que me está dando a mí. Llevo ayudándolo más de un año, ayudándolo aquí con los niños. Y sí, es una responsabilidad muy grande también.
3: Esta academia está afiliada a Rayados, hay una exigencia, ¿verdad?
2: Sí, es una exigencia a todos. Aquí también les exigimos a competir, y que todo, cada entrenamiento den lo mejor de ellos.
3: ¿Y así hizo usted Rayado? Se vale decir que
2: se
3: no.
2: Se vale decir. Ahí vamos, me anda convenciendo, pero ahí vamos.
3: ¿A qué equipo le va a usted?
2: A la América.
3: Ah, le va a la América.
2: Sí, sí.
3: Aquí vamos bien.
2: Claro. No, pero aquí estoy echándole ganas aquí con Coach Julio a Monterrey, para salir adelante con Monterrey también.
3: O sea que en Guatemala también le van a la América.
2: Ah, sí, la América sí, es uno, sí.
3: Yo no sabía que le iban a la América ahí en Guatemala. Andábamos bien, ¿no?
2: Andábamos bien, ¿no?
3: Yo porque
2: sí.
3: Le voy al Santos, por eso le digo.
2: Oh, ok.
3: Oiga, sí. Un consejo para los papás.
2: ¿Para los papás un consejo? Como dijo el coach, hay que dejarlos jugar, hay que dejarlos jugar. Y tenerle paciencia a los niños, porque no de la mañana vienen y son profesionales. Lo único es decirle a los papás que esperen y que algún día sus hijos van a salir profesionales, especialmente aquí en Rayados, y que es una academia muy, muy buena.
3: Oiga, profe, ya hay posibilidades de que no sean futbolistas, pero sí, la sí. Disciplina les va a ayudar, ¿no?
2: Sí, la disciplina aquí les va a ayudar mucho en los entrenamientos, aquí los al 100% todo el tiempo, y eso es demasiado bien para ellos también.
3: Perfecto. ¿Algo más que desea agregar, señor?
2: Pues arriba Monterrey. Sí.
3: Y América también. ¿Qué
2: también, dice? Ay. Okay, gracias.
0: Pues estaba la entrevista, qué gran entrevista. No se vayan, al regresar, ¿qué tenemos, Enrique?
1: Tenemos a los niños que están ahí, parte de los jovencitos de todas las nacionalidades. Hay guatemaltecos, hay cubanos, hay colombianos. Hay de todos lados, si te parece.
0: Y lo más importante es que hay talento. Es la Cantera Fútbol Club. Ya regresamos.
4: 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Vamos al descanso de medio tiempo y regresamos.
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6: Ubicado en Santa Clara, el San Francisco Bay Area Stadium es uno de los recintos más ecológicos del deporte estadounidense. Con capacidad para 68,500 aficionados, fue inaugurado en 2014 y es casa de los San Francisco 49ers de la NFL. Desde su apertura, ha sido escenario de eventos de talla internacional, incluidos 2 Super Bowls y 2 Copas América. El estadio destaca por su diseño moderno, su apuesta por la sustentabilidad y su integración tecnológica, elementos que lo colocan como uno de los inmuebles más modernos del torneo. Este verano, se convertirá en el primer estadio en la historia en albergar un Super Bowl y un Mundial en el mismo año. Durante el torneo, este recinto será sede de 6 partidos, 5 correspondientes a la fase de grupos y 1 de 16avos de final.
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1: Todo eso puedes mandárnoslos aquí en el WhatsApp al 832-276-9882 o también en la página de TUDN Radio en Instagram, en YouTube, ahí déjanos tus mensajes todos los días. Enrique, lo importante también y es interesante en las academias, las diferentes nacionalidades, porque en Estados Unidos, si lo ves con la MLS, no hay un límite de extranjeros, porque no podrías hacer lo que hacen en la Liga Mexicana de poner límite. No. Aquí hay una mezcla de, en un equipo puedes encontrar africanos, mexicanos, argentinos, brasileños, europeos, todos en un solo equipo.
2: Americanos de todos lados, sí.
1: Y en las academias es lo mismo.
2: No, es lo mismo. Y mira, la verdad que es un goce poder platicar con niños de tantos lugares. En cuanto los estás entrevistando y te dicen su apellido, vas diciendo, ah, él es de Cuba, él es guatemalteco, seguramente, porque hay de todo tipo de nacionalidades, de categorías e idiomas. Es increíble, la verdad. Y lo hemos visto en el oeste de Houston y lo vemos también en el sur, en diferentes zonas, donde se concentra toda la población inmigrante y lo notas un poco más, ¿no?
1: Y es interesante cuando ves, por ejemplo, un niño, ya sea americano o un niño, digamos, africano de Nigeria, que no habla español pero que juega en un equipo donde hay muchos latinos, se hacen entender con el fútbol y empiezan a aprender palabras. O sea, le preguntas ¿qué significa centro? Claro. No, pues un cross. Sí. ¿Qué significa corre? No, run. O sea, ellos van entendiendo las palabritas en español y así en el fútbol se dan a entender. Y eso, quieres que no, ese es un aprendizaje, claro, de vida para los niños también.
2: No, y a eso te habla también de la diversidad, y se van acostumbrando a lo que van a encontrar si algún día deciden llegar a ser profesionales, y si no, profesionales no nada más en el fútbol, también en el trabajo, porque también trabajas con tantas nacionalidades, y pruebas de todo un poco, pero sin duda alguna otra situación que como bien comentabas, que marca el fútbol a nivel de Estados Unidos, es que se juegan niñas y niños, porque no hay suficientes niñas, o las niñas todavía no se animan, porque desde que las hay, pero a veces no saben dónde buscar.
1: Sí.
2: Un equipo femenil. ¿Cómo batallan, César, de verdad? No encuentran dónde jugar las niñas, entonces las tienen que mezclar, ¿no?
1: No, y creo que hasta los últimos años es cuando ya empezaron las academias a formar sus ligas femenil. Ahora, si hay algunas academias que tienen programas enormes donde sí empiezan con niñas desde los 4 o 5 años, uh-huh, y sí crece suficiente el programa para hacer una liga completa de puras niñas. Pero hay otras academias u otras ligas donde, como bien lo dices, no hay suficientes y tienen que mezclarlas. Pero eso es bueno para todos, porque como ellos aprenden a convivir, aprenden a ser profesionales desde niños, aprenden a respetar al prójimo sin importar que, y entienden que el fútbol es el deporte y se va a jugar no importa de qué tamaño seas, de dónde vengas, si hablas inglés, si hablas español, si hablas francés, y si eres niña o si eres niño. Y justamente hablaste con muchas niñas y niños en esta Academia de Rayados.
2: Sí, y va a ver ustedes, son de la misma edad de los niños que estoy entrevistando, pero como lo dijiste anteriormente, son muy maduras, nos explican por qué están jugando. Si te parece, las vamos a escuchar.
1: Vamos a escuchar a las niñas de esta Academia de Rayados.
3: Jazmín Hernández. Jazmín, ¿qué significa para ti jugar fútbol?
4: Es divertido y nos ayuda a hacer los ejercicios. A practicar demasiado.
3: Oye, Jazmín, hay más niñas como tú jugando. ¿Qué opinas de que haya tantas niñas ya jugando fútbol?
4: Pienso que podemos ser mejores que los niños.
3: Ah, eso es todo. ¿Y por qué? Cuéntame una cosa.
4: Porque no hay muchas niñas que quieren jugar soccer, pero nosotros somos valientes y fuertes para poder jugar.
3: ¿Cómo te ha cambiado la vida el fútbol?
4: Demasiado. Fue muy divertido tener la oportunidad para jugar fútbol.
3: ¿Qué te dicen tus papás?
4: Que están bien orgullosos que esté jugando soccer y eso.
3: ¿Qué vas a hacer de grande?
4: Quiero ser futbolista.
3: ¿Puedes llegar a jugar en selección también o estudiar con una beca, no? ¿Lo has pensado?
4: Sí. Y pienso que es muy divertido.
3: Qué sensacional. ¿Y qué opinas de jugar con niños?
4: Pienso que es divertido y genial jugar con otros tipos de géneros.
3: Claro. Dime, ¿qué opinas de tus entrenadores?
4: Son muy buenos y me han enseñado muchas cosas.
3: Sensacional. Jazmín, muchas gracias. Un saludo que le quieres mandar a tus papás. ¿Ah? A tus papás, un mensaje que le quieras decir.
4: Muchas gracias por meterme en el soccer, porque algunas veces es caro, pero todavía. Gracias.
3: Perfecto, muchas gracias.
1: Personalidad, personalidad.
2: Te lo dije. La verdad que se quedó encantado. Ojalá, y se los digo, ojalá haya más academias que tomen el riesgo, que a veces vas a sacrificar un poquito, hay que decirlo, hay costos, hay gastos que se tienen que hacer por parte de las academias, pero ojalá sacrifiquen un poquito y puedan llevar estas divisiones de niñas de diferentes edades, y créeme una cosa, creo que las niñas no les van a quedar mal, las jovencitas tampoco. ¿Quién es el campeón del mundo varias veces en el mundo, en el fútbol?
1: Estados Unidos femenil.
2: Hay que apoyarlo.
1: Hay que apoyar el deporte femenil, y de hecho el fútbol femenil cada vez está creciendo más. Estados Unidos, la NWSL es una de las ligas que se está convirtiendo poco a poco en una referencia en el fútbol femenil. Entre la NWSL y la Liga Mexicana Femenil, por lo menos, son las que mandan en este continente. Obviamente estamos hablando ya de ligas mayores, cuando hablas del Barcelona,
2: claro,
1: con, de las españolas, como
2: la Liga MX también. Sí,
1: claro. sí, son ligas que van creciendo y que poco a poco todos los equipos se hacen competitivos, pero la madurez de estas niñas, o sea, saben a lo que vienen, no vienen a jugar muñequitas, vienen a jugar fútbol.
2: Y no, aguantan patada y todo, o sea, muy bien, y caen para levantarse de nueva cuenta. Y me preguntaste un poco, ¿cuánto cuesta tener a tus hijos en estas academias? Mire, le vamos a poner el link que nos ha proporcionado la escuela de Rayados Houston, ahí aparece en su pantalla. Comuníquese con ellos, y para que les vayan dando los diferentes planes que tienen disponibles para ellos, que muchos de ellos son muy accesibles, y sé que algunos incluso llegan a alcanzar precios que permiten que niños de todas las edades y de todos los niveles sociales puedan tomar parte.
1: Es correcto, ojo, no, obviamente es, y eso nos queda claro, el fútbol sigue siendo un negocio, eso no vamos a tapar el sol con un dedo, es un negocio, los costos son variados, pero son accesibles en la mayoría de las academias. Para la gente que nos está escuchando a través de TUDN Radio, los invitamos a que entren aquí a la página de TUDN Houston, de TUDN Radio, también en Instagram, o en el canal de YouTube, y en la descripción les pondremos ahí la información, precisamente de la Academia de Rayados, por si quieren saber un poquito más. No es, y tenemos que aclarar esto, esto no es un comercial.
2: No.
1: No nos están pagando para entrevistar a los de Rayados, y es por eso que tenemos la libertad de hablar con quien quieramos a la hora que sea, y podemos darnos el lujo de preguntar lo que sea en cualquier academia, porque esto no es un programa pagado, este es un programa que estamos haciendo justamente para ayudar a educar a los padres de familia, para darle oportunidad a los niños y que entiendan cómo funciona el desarrollo de estos futbolistas. Y ya hablamos con, bueno, ya hablaste con las niñas.
2: Sí.
1: Vamos a ver el contraste, ¿cómo son los niños?
2: Son un desastre a veces. Lo vas a ver. O sea, todos quieren hablar al mismo tiempo, y ahora yo, y mejor vamos a verlos.
1: Vamos a ver los niños. Vamos a ver los niños de Rayados. A ver qué están haciendo los Rayados con estos niños.
2: Isan, ¿de dónde es tu familia?
5: De México.
2: De México. ¿Y a quién le van?
5: A Rayados.
2: Sí, estamos bien. Entonces estás en el equipo y en la academia adecuada, ¿verdad? Hace rato alguien me dijo que se iba a ir a Tigres. ¿Cómo ves?
5: Bien.
2: Bueno, el chiste es que bien. Está en el fútbol, ¿no?
5: Mal.
2: Oye, dime una cosa, ¿hace cuánto que llegaste a jugar fútbol acá?
5: Como un año.
2: Un año, y has crecido mucho, me imagino, en el fútbol, ¿no? ¿Cada cuándo entrenas aquí en Rayados?
5: Cada martes y jueves.
2: O sea, dos veces a la semana, y juegas los fines de semana, ¿no?
5: No, jugamos como los sábados.
2: Ah, los sábados. Oye, cuéntame una cosa, ¿eres goleador, eres defensa? ¿Qué posición te gusta?
5: Defensa.
2: ¿Te gusta quitar el balón? ¿Y qué tal eres para defender?
5: Medio.
2: Medio también. Eres líder, me imagino que todos tus compañeros te apoyan, ¿no? Es el líder ahí del equipo, ¿no? Le dices, muévanse para allá, para acá, ¿no?
5: Y también me gusta como la posición como central.
2: O sea, ¿te gusta dirigir prácticamente, ¿verdad? Oye, dime una cosa, ¿cuál es el consejo para otros niños que no están jugando fútbol?
5: Que jueguen y que no pierdan. Es decir, que si quieren convertir en futbolistas, que lo hagan.
1: Vaya, qué contraste, o sea, los niños. Felicidades, Enrique, porque creo que a ver, ¿cuál ha sido la entrevista con un profesional más difícil que has tenido?
2: No, es que ellos lo superan fácil. El único con Oribe, que nunca lo alcancé, Oribe Peralta, me debes una entrevista, pero siempre se va, y es de La Laguna.
1: Oribe Peralta, yo entrevisté a Oribe. Sí, bueno, una vez vino al programa, una vez estuve Oribe Peralta en el programa. ¿Sabes qué es? Hablando de justamente la educación, Oribe Peralta es uno de los jugadores que he entrevistado que tiene mucha facilidad de palabra.
2: Ah, claro que la
1: y
2: tiene.
1: Es este, se ve que tiene, o sea, como dicen en inglés, el hamster sigue corriendo.
2: ¿Qué no es, está? Es de Santos, ¿qué te puedo decir?
1: Bien, son paisanos, con razón.
2: Pero es lo que te digo, Oribe, no me da una entrevista. O sea, yo siempre lo ando siguiendo. Una vez estaba en el América y aún así lo quise entrevistar.
1: Aunque honestamente lo mejorcito de Santos que ha salido es el Borghetti, ¿no? O el Pony Ruiz.
2: De Santos varios, todos que están en la América. Bueno, y en Chivas tuvieron a Ramón Ramírez y a Daniel Guzmán, sí, en su momento, que habíamos pasado por ahí. Benjamín Galindo, nos lo pasaron ustedes al Santos, y bueno, ahí andamos.
1: Ahí andamos, así dice. Los niños, o sea, que siempre quieren ser protagonistas. ¿Sabes qué? Y honestamente, creo que no se hace suficiente esto que acabas de hacer. Entrevistar a los niños.
2: Ajá.
1: Implementar de repente parte de entrenarlos para el profesionalismo es enseñarles a platicar con reporteros. Porque, o sea, nos ha tocado. Vamos a una zona mixta y no le sacas, no hilan tres palabras a los jugadores. No,
2: fíjate que es muy buena idea y la academia debe tener esto. Porque nunca sabes, ¿no?
1: Sí.
2: Hay niños que van a estar así. Ahora, está el programa ahora aquí, tienes la cantera, es un gran momento para que ustedes vayan practicando y que en cualquier momento estaremos en sus instalaciones para entrevistarlos, vayan diciendo a los niños cómo va la cosa, ¿no?
1: Sí, entrenarlos a platicar también, y es más, utilizan a los mismos jugadores y decirles, ¿sabes qué? Hoy tú eres el reportero, terminando el partido tú vas a entrevistar a tus compañeros para que vayan entrenando y empiecen a entender cómo se platica. O sea, básicas, se anotó el gol. Cuéntame, ¿cómo fue ese gol? No, pues recibí el balón en el medio campo, me fui por la banda, se la pasé al número 10 y el balón, o sea...
2: Eso es el ideal, pero normalmente le dices, gran partido, sin duda alguna, donde tú destacaste. Sí, la verdad, gran partido, donde nosotros destacamos. Oye, fue un tremendo gol que anotaste en la esquina. Sí, en la esquina tiré el gol, gracias. O sea, tú les tienes que decir un poquito de la respuesta, ¿no?
1: Sí. ¿Cómo viste el partido? Bien. Ok, regresamos al estudio. Sí, no, es. Sí. Hay que enseñarles. Todo esto es parte de la formación de los jugadores. Aunque no, que no lo crea. Todo esto es parte de la formación de los jugadores.
2: Sí.
1: Y, ojo, y esto también es importante. No necesariamente tienen que ser futbolistas profesionales en algún momento. Tal vez les gusta más el periodismo. Tal vez les gusta más lo que tiene que en el entorno del fútbol.
2: Sí.
1: Y esto también es un entrenamiento. Y el niño se puede entender. ¿Sabes qué? Pues sí, me gusta jugar fútbol, pero me gusta más platicarlo y verlo que jugarlo.
2: ¿Como Carlos Vela?
1: Pues bueno, para Carlos Vela, o sea, el talento que tiene.
2: No, no le gusta el fútbol.
1: Pero... No, pero él se dio el lujo de jugar fútbol a esos niveles, sí. Y aún así pues, ha seleccionado y probablemente de lo mejor que ha arrojado México. Pero de repente el niño no se siente como que, la verdad es que realmente no me gusta tanto el fútbol. O sea, me gusta, pero no me gusta jugarlo tanto. Prefiero ser reportero, prefiero trabajar en el entorno. Y
2: es que a veces es el dueño del papá. Es el sueño del papá, perdón. El sueño del papá es que quiero que sea futbolista.
1: Yo creo que los sueños de los papás deben ser un poquito más mesurados y más conformes a la realidad. O sea, yo como papá, por ejemplo, si mi hijo me dice, ya, yo no quiero jugar fútbol, pero quiero ser reportero, bueno, pues te vas a morir de hambre, pero puedes ser reportero. Sí. Si el niño simplemente dice, no quiero ser futbolista, no quiero estar entrenando, no lo forces. El sueño era tuyo, no el de él. O sea, no dejes que los estigmas de lo que tú no pudiste hacer sean lo que le inculques a tus hijos.
2: Y pasa mucho, César, pasa mucho, lo hemos visto. Hay muchos lastimados de rodilla que están ahí en las canchas.
1: Yo podía ser futbolista, me lastimé la rodilla. Tú que tienes todo y te lo estás... Pues sí, pero si no le interesa.
2: O quiere ser futbolista o quiere jugar otro deporte. No, sin duda alguna. Pero hay papás que están metidos un poquito y que se meten también incluso a ser entrenadores. Mira, en Rayados hay papás también que han estado como entrenadores ahí colaborando.
1: Mira, papás entrenadores que seguramente entienden el fútbol de otra manera también y de otra manera hasta más personal, entonces.
2: Sí.
1: Vamos a ver,
2: aquí lo tienen.
6: Su nombre completo, por favor, coach.
7: Jesús Armando Torres.
6: ¿Cuánto tiempo tiene ya entrenando, profe?
7: Tengo aproximadamente, ya va para 2 años que vine a esta academia de Rayados.
3: Profe, cada academia es una cantera, ¿no? Donde se están formando niños. ¿Cuánta responsabilidad tienen ustedes en la formación?
7: Buena pregunta. Tenemos mucha responsabilidad. Una, porque empezar con los niños chiquitos es estar repite y repite y repite. Entonces es una responsabilidad también para nosotros como entrenadores tenerlos todos juntos también. Y tratar de diciendo cada día, cada entrenamiento a cada muchacho, recordarle siempre, échale ganas, sé disciplinado. Esto te ayuda mucho para un futuro. Entonces realmente sí es mucha, mucha responsabilidad, la verdad. No es nomás de decir, vengo, voy a ser entrenador porque voy a ser entrenador. La verdad no, mucha gente tal vez lo piensa así, pero ya estando aquí de este lado es muy diferente, porque son dos cosas. A veces uno actúa de esta forma ya cuando alguien está entrenando, realmente es como papá, ver a un hijo es una cosa, pero como entrenador es otra cosa. ¿Me entiendes por qué? Porque vienen, no sé, padres de familia que dijo, es que mi hijo no mete goles, es que esto, es que lo otro. Piensa que a lo mejor no hacemos nuestro trabajo, pero realmente es mucha, mucha disciplina más que todo.
3: Profe, también ahí viene este aspecto de que todos tienen un Messi en la casa, ¿no?
7: Sí, exacto. Eso, eso es todos, o sea, ¿me entienden? Muchos niños de que yo soy Messi, de que yo quiero ser como Messi, eso también se les enseña a los niños porque se les enseña más que todo jugar en equipo, de que por decir me vienen muchos niños diciendo, hey, ¿sabes qué? Yo soy Messi, coach, es que yo juego aquí, yo soy Messi, sí, pero tienes que entender que Messi juega en equipo. Entonces, es muy difícil porque en 5 minutos le decimos al niño, ¿sabes que tú no eres Messi? Al minuto se le olvida y vuelve otra vez. Entonces, es lo que le digo, mucha responsabilidad este tipo de
3: profe, ¿cómo manejar esos diamantes también en bruto que hay que irlos puliendo poco a poquito y con mucha delicadeza, ¿no?
7: Sí, exacto. Ese tipo, estarlos tras de hoyos, no hay otra tras de ellos, estar y dale, y vamos, tú puedes. En ese aspecto hay muchos niños que se les baja el ánimo porque llegan, coach, no puedo hacer goles. Ah, bueno, para eso estamos los coaches, para decirte en qué estás fallando para que puedas sobresalir adelante.
3: Profe, ¿cuál es el consejo para los padres de familia?
7: Mi consejo para los padres de familia es que dejen jugar a los niños, que los dejen ser niños, que los dejen jugar, que les den consejos, sí, que los apoyen, pero siempre, siempre un consejo, como yo le digo a todos los papás cuando tenemos juntas, les digo, es muy importante hablar con el niño después de cada partido. ¿Por qué? Porque si ve que el niño no mete goles o algo, yo le digo a los papás, déjense de que mi niño no mete goles, esto o lo otro, sino es, fíjese en el proceso del niño, porque es muy difícil a esta edad que están jugando, a decir, quiere meter goles de chilena, goles de cabeza, o sea, es muy difícil. Entonces uno como papá lo entiende, me entiendo, decir, yo quiero que mi hijo meta 10, 15 goles, pero realmente las cosas no son así, o sea, tiene que decir, y sabe que es el consejo que yo le doy a los papás, dejen jugar a los niños, déjenlos ser en el campo, porque siempre le he dicho a los papás, en el campo los niños son de los coaches, después del juego, después del campo, ya son de ustedes otra vez. Entonces, en los partidos nos toca diferente como papá, porque a la hora de nosotros darle una instrucción al niño, es como que, bueno, ¿le hago caso al coach o le hago caso a mi papá? Y ahí es donde el niño se balancea todo.
3: ¿Por qué Rayados es una opción?
7: Rayados es una opción porque, la verdad, una, me gusta el deporte, me gusta el fútbol. Otra, no pienso en ese tipo de cosas de que dejo el ¿cómo se llama? El mucho, mucho el fanatismo, sino es porque es un deporte que me apasiona desde niño, me apasiona desde chiquito. Entonces, si yo sé, me daría mucho gusto que uno de todos estos niños que tenemos aquí de todas las academias, en un futuro yo llegue a jugar profesional, me daría mucho que dijera, ese es mi coach, él me entrenó y yo quiero darle para adelante.
3: Y es una escuela, creo, muy seria, ¿no? Creo,
7: sí, seguro que sí, es seria, sí, ¿no? La verdad, sí, es una escuela muy seria, no es... Obviamente sabemos lo que es Monterrey, o sea, es una academia, es un equipo internacional, entonces no podemos decir es cualquier academia, o sea, es Rayados y hay que aceptar. Y bueno, si mi carrera va a estar aquí como coach un día en un futuro, lo voy a aprovechar al máximo.
3: Perfecto, ¿su nombre otra vez completo?
7: Jesús Armando Torres.
1: Pues todo el trabajo, ¿no? Ser papá y ser entrenador, creo que es bueno también porque como papá entiendes, o sabes más bien tener buena lectura sobre las emociones que sufren los niños o que tienen, sí, los niños durante el entrenamiento, durante los partidos, y sabes que cada niño es diferente. Algunos después hablar en voz alta y no les pasa nada y siguen jugando. A otros les gritas y se hacen chiquitos.
2: Sí, ahí viene la formación del carácter, y es muy importante. Mira, no hay futbolistas que sean exitosos si no tienen el apoyo de los papás. ¿En qué sentido? En el que los lleven incluso al fútbol, que les paguen la academia, que les vayan a echar porras, pero siempre la presencia. Lo que más quiere un niño cuando termina un entrenamiento o un partido es van con el papá a preguntarle, ¿te gustó? ¿Viste el gol que metí? ¿O viste la jugada que hice? O sea, es muy importante la opinión del papá para los niños que están en formación. Sí. Así que mucho cuidado con eso, de verdad.
1: No me acuerdo quién fue, no sé, creo que fue Marcelo Balboa, que una vez me dijo, en una charla en el programa, me dijo, cuando los niños le pregunten al papá, ¿cómo me viste en el juego? Uh-huh. No le contestes al niño. Mejor regrésale la pregunta. Por ejemplo, termina el partido y tu hijo jugó más o menos o no jugó bien. Si te dice el niño, ¿qué te pareció? No le digas, pues mira, no hiciste esto bien o hiciste uh-huh. esto mal o hiciste esto bien. Mejor dile, ¿qué te pareció a ti? ¿Cómo crees que jugaste tú?
2: ¿Cómo te sentiste?
1: ¿Qué claro. sentiste? ¿Qué pudiste haber hecho diferente? ¿Te gustó el partido? ¿Por qué no te gustó? Dejar que el mismo niño sea el que se autocalifique. ¿Por qué? Porque si tú le dices, y va a ser algo natural en los papás siempre decirle, no, hiciste claro. muy buen trabajo, me gustó esta jugada, pues le estás diciendo lo bonito, pero se van a quedar con eso y no van a autocalificarse ellos, se van a autocriticar. Entonces la autocrítica también es parte importante del desarrollo de los jugadores. Entender que, a ver, ¿tú qué puedes hacer mejor? Bueno, ¿sabes qué? Y empieza a pensar el niño, híjole, es que en esa jugada donde fallé el gol, yo creo que sí mejor se lo hubiera pasado a mi compañero que estaba abierto en el centro del campo. Uh-huh. O mejor hubiera hecho el centro más rápido y no esperarme hasta que llegara al fondo del vértice del área, lo que sea, ¿no? Pero dejas que los mismos niños se autocritiquen, y esa parte también es importante.
2: Es que así es la vida, César. Sí. La vida es así de dura también. O sea, tú puedes ir a tu casa y decirle, mamá, pues hice esto y esto. Ay, no te preocupes, mijo. No, a veces es preguntarles y dejar que la vida sea la que te va formando. Y la vida es igual que el fútbol, idéntico. A veces tendrás goles, a veces tendrás mal partido, a veces saldrás lesionado, a veces perderás sí. los partidos, a veces los vas a ganar o quizás los empates, ¿no?
1: Y esa parte también es importante. Y justamente la próxima semana en la cantera hablaremos con entrenadores y que hablan de lo importante de saber manejar las derrotas.
2: Sí.
1: Las derrotas, saber manejar cualquiera sabe festejar un triunfo. Aprender a manejar las derrotas, eso también es una situación mental y que también es parte del desarrollo. Pero para la gente que está escuchando y la gente que nos está viendo a través del canal de YouTube o en TUDN Radio, suscríbanse, uh-huh. denos like, compártanlo si tienen algún familiar, algún amigo que tiene hijos en alguna academia o que están buscando alguna academia, pueden compartir este programa. No necesariamente estamos diciendo vénganse a la academia de Rayados o a la uh-huh. academia de GFI o a la academia de Dallas, puede ser donde sea, pero para que más o menos entiendan poco a poco cómo funciona el desarrollo, que a pesar de que todas las academias tienen sus cositas diferentes, creo que en general el concepto es el mismo en todas.
2: Formación y los fundamentos. Tienes fundamentos, se ve inmediatamente de un futbolista. Hemos hablado muchas veces de futbolistas profesionales que dicen, no aprende a tirarse, este no sale, por no hablar de porteros, o no se sabe desmarcar. Eso lo aprendes en la academia, no lo aprendes en el momento que empiezas a jugar, ¿no?
1: Totalmente de acuerdo. Así que, y para la gente que quiera más información sobre los costos y demás, sobre esta academia de Rayados en particular, aquí está en la pantalla en la información del link donde puedes recibir la información de costos, ubicaciones, entrenadores, todo está bien marcadito. Hasta eso, mira, Rayados, qué bonita página.
2: Ah, tiene bonita su página.
1: Está bonita su página.
2: Y su logotipo y todo, ¿no? Y obviamente ellos es lo que también te ofrecen, de que están ligados directamente a lo que es Rayados de Monterrey.
1: Correcto. Y con esto nos despedimos, amigos. Gracias por acompañarnos. Se va como agua entre los dedos la hora, pero recuerden que cada semana a las 10 de la mañana, hora del centro, 11 del este, aquí en TUDN Radio y en la página de YouTube TUDN Radio también, la Cantera Fútbol Club, con Enrique González, un servidor César Procel, y como ya lo saben, si quieren comunicarse con nosotros, dejar algún mensaje, algún recadito, algún saludo, lo que sea, 832-276-9882 es el número del WhatsApp de la Cantera Fútbol Club, a través de TUDN Radio. Hasta la próxima.
2: Nos vemos.
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3: 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Son las 9 de la mañana.
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pam, pam. A través de la 1330 de Los Ángeles. Estos son sábados centroamericanos. Ya estamos iniciando, amigos y amigas, ¿cómo están? Muy buenos días. Bienvenidos, qué gusto, qué placer saludarles una vez más. Ya estamos con esto que es Sábado Centroamericano. Ya sabes que cada sabadito tenemos una cita musical, solamente aquí a través de 1330, 1490 y en nuestras aplicaciones, nuestras plataformas digitales disponibles para todos ustedes en cualquier parte del mundo. Pero antes que nada queremos agradecer, como siempre, poniéndonos en las manos de Dios, agradeciendo por esa bendición, por esa oportunidad de vida, por dejarnos abrir los ojitos, por dejar que nos podamos mover, respirar, ver a nuestro alrededor, saber que nuestra familia está bien, nuestros hijos, esposa, en el caso de las mujercitas, sus esposos, sus novios, pues bien, ¿verdad? Pero siempre, cada amanecer es una nueva oportunidad, un regalo inmenso y una prueba de amor y la fidelidad de Dios. Si hoy despertamos, es porque Dios aún tiene un propósito para nuestras vidas. Aprovechémoslo. Pidiendo, como siempre, también para nuestros enfermitos una pronta recuperación. Y por supuesto también mucha fortaleza para aquellos que padecen de la ausencia de un ser querido. Están pasando por ese momento tan difícil. Mucha fuerza. Nunca pierdan la fe, nunca pierdan la esperanza. Y sobre todo, siempre encomendarse a Dios. Bienvenidos amigos y amigas, vamos hasta eso de las de la una de la tarde. Por supuesto, a la una se viene nuestra pachanga guatemalteca con Hugo Chiquimula Lima para continuar con todo lo que es la programación de fin de semana. Y seguimos. Sí, sí, sí. Hoy un programa

Dedicado especialmente a todas las madrecitas, con todo nuestro amor, con todo nuestro cariño. Ay, madrecitas lindas, Dios las bendiga. Gracias por ser ese ángel en la tierra y quienes están en el cielo.

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palabras. A través de la 1330 de Los Ángeles. Estos son sábados centroamericanos. Y así estamos iniciando esta hora. La primera de esta transmisión especial dedicada para cada una de las madrecitas del mundo. Sobre todo, todas las madrecitas de sábados centroamericanos. Que por cierto, el Día de la Madre en Centroamérica se celebra mayoritariamente en mayo. Las fechas fijas y variables según el país. El 10 de mayo es la fecha principal donde se celebra precisamente en Guatemala, El Salvador, Belice, mientras en otros países tienen sus propias tradiciones, destacando como por decir el 30 de mayo en Nicaragua, el 15 de agosto en Costa Rica, el 8 de diciembre en Panamá. Pero anticipadamente, aquí estamos también para saludarles a todas las madrecitas centroamericanas, a todas las madrecitas mexicanas, a todas las madrecitas de todo el continente americano. Y hasta donde llegue nuestra señal, todas las madrecitas que se identifiquen con esta fecha del 10 de mayo. Tradiciones que por años y años se han mantenido. Y que para estas fechas, nosotros como hijos, buscábamos siempre tener un detallito, ¿no? Sin importar que fuera algo caro, pero cuando menos tener ese acuerdo de llegar allá con mamá, decirle que la queremos, darle un abrazo. En ocasiones habían algunos medios de comunicación, y lo digo en mi experiencia propia, ¿no? Había un medio de comunicación en mi ciudad, Santa Ana, y para este 10 de mayo regalaban un certificado, imagínese. Y nosotros así de jovencitos de la escuela empezábamos a hacer planes con nuestros compañeros de escuela. Íbamos a inscribir a mamá y justo el 10 de mayo, y a veces dependiendo, ¿no?, el día que cayera el 10 de mayo, íbamos a recibir el certificado y se lo dábamos a nuestras madrecitas. A veces con dificultades, ¿no?, jovencitos, que quizás no trabajábamos, o quizá trabajábamos, pero era muy poco lo que ganábamos, pero reuníamos algo como para comprar un detallito, ya sea chocolates, ya sea unas galletitas, y qué felices eran las madrecitas, ¿no? Una sonrisita, con tanto cariño, lo recibían. Lo abrazaban a uno y le decían gracias. Ah, y usted que tiene su mamá, aprovéchela. Usted puede llevarla a cenar, llevarla a algún lugar que a ella le guste, darle lo que a ella le gustaría tener y decirle esas palabras bonitas que son tan importantes en nuestras vidas.

Hoy rendimos un tributo, un homenaje a todas esas madrecitas lindas que sin importar cansancio, desvelo, aguantadas de hambre, a lo mejor se iban a la camita sin probar absolutamente nada, pero sí satisfechas de que el hijo, la hija, habían comido algo, aunque ellas estuvieran por dentro con un hambre que solamente ellas sabían lo que estaban pasando. Hoy rendimos este tributo, muy humilde, pero con mucho cariño a todas las madrecitas. Recíbanlo de la mejor manera, porque lo hacemos con todo el cariño del mundo. Sé que muchos pudieran estar pasando quizá una situación bastante difícil, recordando quizá el primer día, 10 de mayo, que

Bueno, ya nos preparamos para una pausita. Ya regresamos. Seguimos con más de Sábados Centroamericanos. Solamente aquí a través de la 1330 de Los Ángeles, 1490 en Bakersfield. Y en cualquier parte del mundo, muchísimas gracias por ser parte de esta gran familia.

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4: Ahora sí,

0: través de la 1330 de Los Ángeles. Estos son sábados centroamericanos. Día muy especial. Día dedicada a todas las madrecitas y este programa de verdad va dedicado a cada uno de ustedes o cada una de ustedes. Deseando que sea el mejor de los días, que Diosito les dé mucha salud, nos las conserve por muchos años a nuestro lado. Y los hijos, que pongan de su parte también. Los esposos, que pongan de su parte también. Y vamos a disfrutar, por supuesto, de este programa de Sábados Centroamericanos. Veo bastantes llamaditas, veo bastantes mensajitos. Ojalá y hoy todas nuestras señoras bonitas puedan estar atentas a la programación. Y cuando contestemos también, quienes estén en la línea telefónica estén listos, dispuestos a contestar para saludar a todo mundo, que no se nos quede nadie, ¿no? ¿Quiere mandar un saludito especial para su mamá? Hágalo el día de hoy. Aproveche su programa, que este es el programa para ellas. De antemano, agradeciendo y pidiendo miles de disculpas, de verdad, ¿cuántos mensajes tengo? He andado bastante ocupado. Y no tuve la oportunidad o el tiempo de poder contestar tantos mensajitos, pero muchísimas gracias, los estoy leyendo poquito a poco. Y no me voy a quedar hasta llegar hasta el último. Sí, de verdad, muchísimas gracias. Son tan lindos, son tan lindas, de verdad. Gracias por esa amistad, por ese cariño que nos tienen. Gracias por aguantarnos tanto a nosotros, de verdad. No tenemos con qué agradecerles. Voy a aprovechar y vamos a ir a la línea telefónica. Ni he mencionado, ¿no? ¿Verdad? Que cómo va el tiempo de rápido y cuánto tiempo nos queda para llegar a esa fecha especial. Y hoy ponemos, hoy la marcamos así, ¿no? Como el día de la Navidad. Un día después de la Nochebuena. Ese día será un día viernes 25 de diciembre del 2026. Y para llegar a ese día solamente nos quedan 229, imagínese, con 15 horas, 9 minutos y no hay segundos. No, el tiempo se va, pero rapidísimo. Vamos a platicar un poquito más en cuanto a este tipo de festejos, ¿no? Cómo se llevan a cabo durante, o debo decir, en la área de nuestra Centroamérica. Y en otros lugares, cómo celebran el día de las Madres. ¿Cuál es la costumbre, cuál es la tradición, qué es lo que normalmente regalan ustedes? Que por cierto, hablaremos también acerca de las flores, de las rosas, cantidad de flores y vaya que, si de por sí todo caro, hoy en día cuando se llega una fecha especial como esta, nombres se incrementan los precios increíblemente, ¿eh? Pero bueno, mamá se lo merece. Y si no es una flor, no es una rosa, no es un arreglo floral, bueno, llevarlas a cenar. Como decimos nosotros en Centroamérica, ¿no? Almorzar en el mediodía. O desayunar también. Todavía es tiempo. Vámonos a la línea telefónica 844-592-1330. Uy, qué bonito, mire qué bonito. ¿Quién anda por aquí? ¿A quién saludo? Primeramente le digo qué tal, buenos días. Hola, hola, buenos días. Bueno, vamos a otra. Déjeme, la pongo en espera esta llamadita. ¿Quién está por aquí? ¿A quién saludo? Buenos días.
1: Muy buenos días, Samuelito. ¿Cómo está usted?
0: Bien, gracias a Dios. ¿Y usted cómo está, mi Hildita hermosa? Bienvenida.
1: No habíamos, muchas gracias.
0: No habíamos
1: aquí
0: tenido oportunidad de saludar.
1: Mi día de la madre.
0: Pues mire, este es su día. Este es su día, la van a apapachar y nosotros por nuestra cuenta también la vamos a apapachar con música y con las mejores vibras, con los mejores deseos, que Diosito nos las conserven siempre con mucha salud, siempre.
1: Muchísimas
0: sí,
1: gracias.
0: Por muchos años.
1: Yo quiero saludar a la mamacita, a Manuelita.
0: Ay.
1: Con todo cariño y respeto.
0: Sí.
1: Muy feliz día de las madres.
0: Mi muchachita, ella está sentadita, ya me imagino, sentadita en su sillita o en su sillón.
1: comiéndose sí, su tamalito.
0: Su tamalito y su, y sus, su cafecito.
1: Su cafecito.
0: Qué rico. Sí.
1: También a Mari Borjas, a Menita y a todas las mamás de la 1330 que escuchan siempre.
0: Son bastantes, son bastantes. Muchas de ellas tímidas que no nos
1: miles.
0: Han mandado. Sí.
1: Somos miles las que los escuchamos.
0: Sí, que no hemos tenido oportunidad de saludarlas, que no nos han mandado tal vez un mensaje, pero que sabemos que están allí, porque hay ocasiones que sí, también en cualquiera de las publicaciones que hacemos, nos dan un like y ahí nos damos cuenta de personas nuevas, mujercitas que tal vez nuevas en la página de Sábados Centroamericanos, ¿verdad? Pero escuchando desde el principio casi, ¿verdad?
1: Sí. Y quiero saludar a mi viejita, la que yo ayudo.
0: Sí.
1: Se llama Armen. Ella es de Armenia.
0: Sí.
1: Y mañana es su cumpleaños.
0: Mire, ay, no, hombre, mañana doble festejo desde hoy. Bueno, que sea triple, porque hoy empieza la fiesta, mañana continúa y sobre todo, pues el cumpleaños, imagínese.
1: Sí, mañana cumple su 87 años.
0: Ay, qué bonito. Pues muchas felicidades para ella. Happy birthday.
1: Sí. Sí, ahorita ya le llevo sus flores, ya la voy a llevar a comer.
0: Ese corazonzote suyo, humildita, qué verdad.
1: Mañana me la llevo a mi casa.
0: Ay, qué bonito. Pues que Dios me la bendiga a usted siempre. Que nos la conserve siempre con mucha salud y muchas felicidades también para don Florencio. Mire qué regalote se llevó.
1: Muchas gracias. Muchas gracias. Hay una del Buki que se llama Te Amo Mamá.
0: Te Amo Mamá, ¿cómo no? Te amo.
1: Uh-huh. Quiero escucharla, por favor.
0: ¿Cómo no?
1: Y un beso y un abrazo a las madrecitas que están en el cielo.
0: Sí, claro que sí. Claro que sí.
1: Bendiciones, Samuelito, y lo sigo escuchando.
0: Muchísimas
1: gracias.
0: Un
1: abrazote y salúdeme al patojón si ya llegó.
0: No, todavía no ha llegado. Mire, yo creo que se quedó dormido. Ya lo vamos a despertar. Le vamos a mandar un. Le vamos a llamar para despertarlo.
1: No, no, ya debe venir. Pero yo sé que está escuchando.
0: Sí, no, se levanta temprano.
1: Un abrazote, juguito de mango.
0: No, ahorita de andar por allá comiéndose algo por ahí antes de llegar por acá. No, ya ve.
1: Pero ahí anda con sus audífonos oyéndolo.
0: Sí, sí, yo sé que sí. Mi hermosa bendiciones, saludos para don Florencio.
1: Un abrazo de bendiciones para toda la familia 1330.
0: Igualmente, hermosa.
1: Y para usted también.
0: Gracias, mi amor. Bendiciones.
1: Hasta el rato.
0: Hasta luego, bye, bye. Ay, Diosito Santo. Pues vámonos a hacer un breve paréntesis. Ya vamos a regresar con unas llamaditas a través del 844-592-1330. Me dicen, ¿y qué pasó? ¿Por qué no dices el número donde pueden mandar mensajes con mucho gusto? Claro que yes. Nos pueden mandar mensajitos a través del 213-527-2346. Se lo repito, es el 213-527-2346. Ahí mándenos mensajito también. Si no puede contestar o no puede llamarnos, mándenos por ahí mensajitos. Ya regresamos. 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

una madre que ya está con Dios no se ha ido del todo. 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

Madrecita linda, en este tu día que todo esté lleno de felicidad. Nosotros los dandis te estamos cantando, deseándote vivas una eternidad.

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cumbia, cumbia, cumbia, cumbia. Feliz de decirle hola en este super fin de semana especial. Muchísimas gracias de corazón, gracias por estar en nuestra sintonía. Mire, tengo ya un montononón de mensajitos por acá que me da mucho gusto el poder leerles. Tengo llamaditas que también voy a atender de inmediato a través de el 844-592-1330. 844-592-1330. Vámonos a

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1: Pues, como dicen por ahí, ¿no? Mamá es solamente una y mire, mamá, mamacita.
2: Sí es.
1: Y mamazota.
2: Y mamazota. Y también, pues, un abrazo para su hija. ¿Cuántas hijas son? ¿Una o dos?
1: No, yo tengo cuatro.
2: ¿Hembras, mujercitas?
1: Sí. No. ¿Sí? Sí, cuatro hembritas.
2: Pues también para ellas, muchas felicitaciones.
1: Ya las cuatro mamás, imagínese.
2: Ah, qué bueno. Entonces, un abrazo de parte de Elvira Vargas.
1: Sí, ay, futura mamá de mis niños. Ay, no, ay, quiere preparar.
2: Como dijo Guido, es que Samuelito no quiere. Tiene miedo que lo vaya a violar, sí, le digo.
1: No, hombre, imagínese, esas cosas son bien feas.
2: Ay, ay, ay, Samuelito. ¿Y sabes? Gracias por el saludo que le mandó a mi Santi. Estuvo muy, muy bonito.
1: Ay, qué bonito, lo escuchó.
2: Gracias, se lo agradezco de corazón.
1: No tienen nada que agradecer. Ya sabe que los agradecidos somos nosotros. Y nosotros...
2: Se le quedaron hasta las lágrimas, se le salieron.
1: Ay, qué bonito, mire. Pues muchas felicidades, que cumpla muchos años más, que siempre siga siendo ese niño tan ejemplar, ¿no? Que mire, el papá, la mamá, a veces cuando ve gestos, cuando ve el hijo noble, no, hombre, si los adora, todavía uno los adora muchísimo más.
2: Así es, Samuelito. Así es. Si uno no les da ese ejemplo, ellos van por mal camino.
1: Sí, y aunque le voy a decir, muchas de las veces ellos, pues, toman lo que les corresponde, ¿no? Lo bueno. A veces sí, es normal, porque todo mundo queremos experimentar siempre cosas nuevas, ¿no?
2: Ajá, y es cierto.
1: Vemos como cuando estábamos jóvenes, niños, ¿verdad? Que veíamos algo bonito que hacía tal vez el vecino, la vecina... o algún compañero de escuela, y se nos hacía chistoso, ¿no? Y queríamos hacerlo, aún así sabiendo de que era algo no bueno, ¿verdad?
2: Bueno,
1: sí, pero lo hacíamos, y ya después, ya que habíamos hecho algo malo, pues como que nos arrepentíamos y decíamos, no, si yo sabía que no era bueno, ¿para qué lo hice, no?
2: Sí.
1: Sí, pero bueno, es importante que también se aprenda, como dicen, echando a perder, se aprende.
2: Aprende uno, es cierto, Samuelito. Entonces, pues, modo, voy a saludar porque hay muchas, muchas mamás que quieren hablar. Entonces, yo hablo mucho, me regañan todas las de ahí de la huesta. Es que vos mucho hablas, Elvira, ¿sabe? Dice, no, hombre, dice, ahí viene la novia del año.
1: ¿La novia de quién?
2: Del año.
1: La novia del año.
2: Imagínense, madre e hija. Mire. Con el mismo hombre.
1: Ay,
2: y le digo yo, voy a ponerle la novela, le digo yo. Dos caminos. No.
1: Dos mujeres.
2: Sí,
1: un camino.
2: Un camino y dos mujeres. Con bronco.
1: Ese caminito está empedrado. Está pedregoso.
2: Bueno, voy a mandar un saludo hasta Peckerfield para Marita Alemán, que la quiero mucho, para mi madrina Elenita,
1: sí.
2: Y también al padrino, ¿verdad?
1: A nuestro...
2: Y todos los que trabajan con él, y como digo, como mi Samuelito no se quiere casar, tal vez por ahí está un perdidito padrino. No son mentiras.
1: No, eso no lo digas, es pecado. Mire que me lo está diciendo enfrente. Y eso duele.
2: Ay, ay, ay. Y un saludo a doña Dani, a su hija y a la nuera.
1: Ay, mire, saludote familiar para todas.
2: Sí. Y también a Marita Borjas.
1: Ay, no está chulada.
2: A doña Telmita, a Justita. A todo, ay, a Chinita, a mi hija postiza también.
1: Sí.
2: La voy a jalar las orejas porque me está quitando a mi hombre.
1: Sí, ay, el pleito. Que por cierto, antes de que se me olvide, también aprovechando el momento, ¿no? De saludar a nuestra Mari Borja, que no creo que nos esté escuchando ahorita. Anda ya gastándose todo.

0: Cristo, allá en Vegas. Ya me di cuenta.
1: Ah, bueno, qué bueno.
0: Y estuvo cumpliendo años. Estuvo
1: no.
0: Sí, el día 5. Ah, yo
1: no.
0: Me...
1: No,
0: no, no, no, no me digas.
1: Es
0: que...
1: noviembre, ¿no?
0: ¿Será?
1: Sí.
0: Pues a mí me dijeron que el 5. Yo dije, ah, no. Pues está cumpliendo años. Y mire, anoche
1: no,
0: hasta
1: no,
0: temblando.
1: No, es en noviembre.
0: ¿De verdad? Ah, mire.
1: Sí.
0: Ah, pues ella le puso así. Ya dije, ah, pues mire.
1: Y un saludo a don William.
0: Ya nos hizo la trampa.
1: Samuelito, y un saludo a don William y a... Y a sus hijos y a su esposa también, porque es madre, ¿verdad?
0: Ah, sí, claro, claro que sí.
1: Y para su hermanita y su sobrina en El Salvador.
0: Claro que sí, muchísimas gracias, mi hermosa. La quiero mucho.
1: Lo quiero mucho. Y le voy a dar un buen apretón.
0: Un agasajo.
1: Ya sabía, no, dónde.
0: Un trincadón.
1: Samuelito. Hace de esa doña Sani que le gusta cuando dice así. Sí tiene por ahí la canción Amor Eterno.
0: Amor Eterno, sí, cómo no. ¿Juan Gabriel o quiere Rocío Dúrcal?
1: Con Juanito.
0: Juanito, vamos sí. A ponerlo con Juanito.
1: Bueno, ¿okay? Corazón.
0: Bueno, mi reinita.
1: Te quiero mucho.
0: Yo también, usted sabe que está en mi corazón, en mi mente, día y noche.
1: Sí, yo lo voy a agarrar bien rico. Adiós, abuelito.
0: Adiósito, hermosa.
1: Adiós.
0: Ay, Diosito. Vámonos a la pausita, ya regresamos.

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0: miles de maneras de decir cuánto amamos a mamá. Esta es una de ellas. 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
1: Tan solo un humilde regalo en agradecimiento al más grande que tú me has dado. La vida.
0: Y qué bonito que sea en nuestro programa de Sábados Centroamericanos el poder rendir un tributo, un homenaje a ese ser divino que Dios nos lo puso en nuestras vidas. Y la palabra más grande, la frase más linda que puede existir: te amo, mamá.
2: Ha sido madrecita.
0: Quiero aprovechar y mandar saluditos para acá. Me quedan los mensajes. Dice: buen día, Samuelito. Les saludo desde Long Beach. Fernando y Marita Figueroa. Envío un cordial saludo, dice, a todas las madrecitas, abuelas y bisabuelas. Bendiciones para todas ellas. Y a nuestras madrecitas que ya no están con nosotros físicamente, una oración hasta el cielo. Sí, muchísimas gracias, mi Marita hermosa. Un saludo muy especial, un abrazo rompehuesos hasta donde se encuentra. Que Diosito nos la bendiga siempre. Que el día de hoy se deje apapachar. Muchas a lo mejor no van a tener la oportunidad de poder convivir con sus hijos, con sus nietos, pero seguramente recibirán una llamadita, un saludo que también es muy bienvenido. Dice por acá: buenos días, José Samuel, aquí escuchándolo por medio de la aplicación. Estoy visitando a mi mamá, dice, saludos y bendiciones. Quiero creer que es Almita. Póngamele el nombrecito. De repente ando adivinando y digo, ¿será? A veces sé que Almita va por lo regular en fin de semana a visitar a su mami. Allá se queda con ella. Y qué bonito, de verdad. Nunca olvidemos, aunque así ya no esté, visitar ese lugarcito donde se guarda la memoria, el recuerdo de ese ser querido. Dice por acá: buenos días, estoy escuchando esas palabras para las madres. Es tan, tan bonitas, dice, la que tenemos en el cielo. Un gran abrazo, dice, hasta el cielo y oraciones. Gracias, bendiciones, José Samuel. Soy Amparito Lemus, bendiciones, dice. Ay, chulada. Que Diosito me la bendiga a usted también. Y sí, un abrazo, un saludo, una oración, una plegaria hasta el cielo, hasta donde se encuentran esos angelitos, que sin duda alguna, estando allá, también siguen preocupándose, pero tienen la oportunidad de seguir cada uno de nuestros pasos y de una u otra manera guiar esos pasos que damos. Dice: ya mi madre tiene un año que Dios se la llevó. Soy Blanquita Aragón, saludos a Marita, a Manuelita, felicidades en su día. Es Blanquita Aragón, dice, le saludo con mucho cariño. Y a las madrecitas de la 1330 y a las que están en el cielo, como mi madrecita, dice, preciosa, amada. Ella vive en mi corazón. Cuídenla, ámenla, que cuando ya no está, nos acordamos de los malcriados que fuimos, dice. Por favor, un vals para mi madre. Los quiero mucho. Blanquita hermosa, sabe que la quiero muchísimo. Y todos compartimos quizá ese mismo sentimiento, ¿no? El sentimiento, la ausencia, el deseo de poder escuchar una vez más. Y aunque creo que cuando nosotros tenemos ese recuerdo de ellos, podemos también hasta escuchar el timbre de su voz,
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0: de ese ser querido, ¿no?
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0: ¿Cómo hablaba?
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0: ¿Cómo nos aconsejaba?
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0: Y cómo reía cuando salíamos nosotros con cada cosa, ¿no? Bueno, me quedo con los más saluditos por acá. Dice, muy buenos días, José Samuel, ya estamos preparados, dice, para escuchar nuestro programa dedicado hoy a todas las madrecitas, vivas y difuntas. De mi parte, dice, un saludo y muchas bendiciones a todas, con mucho cariño, y muy especial, dice, a Mari, Menita, a Marita, Manuelita, un abrazo a la distancia, dice, y a usted y a Hugo, por dedicarnos este sábado. Y que empiece la fiesta. Soy Roxanita García Quintanilla. Abracitos también para usted, chulada. Ya sabe que siempre nuestro cariño, nuestro respeto, nuestro agradecimiento para usted.
2: Lo que pueda decirte, madre.
0: Y que el día de hoy no vaya a decir que no.
2: Será.
0: Déjese apapachar. Sin duda alguna de sus hijos.
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0: Donde Edgar tendrá algo muy especial para decirles. O decirle a usted especialmente. Así que, bendiciones, feliz día a nuestra Roxanita García Quintanilla. Rápidamente dice, buenos días, señor locutor, aquí lo saludo con mucho cariño de siempre, dice, y ya lista para disfrutar de otro sabadito alegre. Un saludo a todas las madrecitas, a todas las mamás en su día. Soy Menita Figueroa, chulada de maíz prieto. Ya nos mandó nuestro desayuno. Bueno, no, sería nuestro almuerzo, Chele. Ya está. Ya vamos a darle recio. A ver si podemos. Felicidades en su día, Menita. Sabe que la queremos también muchísimo. Que Dios nos la bendiga. Dios bendiga esas manos santas que tiene también. Que cocina sabroso. De igual manera, a cada una de las mujercitas, a todas las madrecitas. Que siempre están al pendiente de sus familiares, de sus hijos, de su esposo, de tener esa comida con tanto cariño, cocinada con tanto esmero, con tanto amor, para que lleguemos nosotros así, a comer. Dice por acá, buenos días, un gran equipo de la radio, dice, soy a ver, ¿cómo está? Hola, muy buenos días al gran equipo de la radio Sábados Centroamericanos. Les saludo y les pido un gran favor, dice, si me pueden poner las mañanitas de los dandies a las madrecitas. Se los agradece mucho. Con mucho gusto, ya tocamos esa cancioncita. Y así, vamos a intentar complacerle a la mayoría de ustedes, esas peticiones. Muchísimas gracias, es un día muy especial para todas las madrecitas. Y de parte de nosotros, con mucho cariño y mucho, mucho, mucho amor. Y todo el respeto del mundo. Vamos a una pausita, ya regresamos. Y ya venimos también atendiéndoles a través del 844-592-1330.

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0: Bueno, vámonos a la línea telefónica del 844-592-1330. Lo prometido es deuda. Vámonos atendiéndoles. ¿Quién anda por aquí? ¿A quién saludo? Mire qué bonito. Gracias por la paciencia que nos tienen. ¿Quién anda por aquí? ¿A quién saludo? Le digo hola, hola, buenos días.
1: Hola, buenos días.
0: ¿Eh?
1: Bueno, buenos días. ¿Cómo está usted?
0: No, hombre, no me ande espantando usted, hombre. No ve que padezco del corazón.
1: Ay, usted es más fuerte que un pobre.
0: Ya sentí que me andaba dando el ¿cómo dicen? ¿El soponcio? ¿El torzón?
1: El patatús.
0: El patatús. El tenguelenguele. No, hombre. No. ¿Cómo está, amerita?
1: Bien, aquí trabajando.
0: Ya, ¿de veras trabaja? ¿Usted fue a trabajar?
1: Y tengo que seguir hasta las 10 de la noche.
0: Mire, esos trabajos a mí me encantan. Yo quisiera tener uno, agarrar un trabajo, estar allá a la orilla de la playa, tirado en una... tirado en una piedra que me esté dando el solecito en la piel, así bien a gusto. Un tenguereche.
1: El problema es que hoy no hay sol, está bien nublado.
0: No, pues usted, porque no quiere pagar la luz. Aquí sí, nosotros sí tenemos sol.
1: Ah, pues entonces mándemelo para acá, porque aquí está nublado, está bien rico el clima, está no, fresco.
0: De verdad, pero dicen de que iba a estar calientito. Estaban diciendo de que...
1: Así dijeron, sí. Pero yo me vine sin suéter y dije, va a estar calientito.
0: Y no, hombre.
1: No, está rico.
0: Ah. Bueno, usted que está joven, ¿eh? Yo llegando a la temperatura de 70 siento todavía mucho frío.
1: Ay, Dios mío.
0: Merita, muchísimas gracias por el desayuno que nos mandó, muchísimas gracias. Ya vamos a empezar a llenar los pantalones porque ya estaban así todos guangos. Le digo que...
1: Bueno, ahora no se van a quejar ya, de que ya no le cierren.
0: Mire, no, Mari nos daba de comer... Pero pues ella sí, ella nos da de comer como debe de ser, pero usted, no, hombre, usted nos trae comida para 15 días. Dice el Chele, ¿y ahora qué vamos a hacer, Chele? Pues hay que congelar.
1: Entonces ya no le voy a mandar nada, porque sí. Siempre se quejan que si no les mando.
0: Escucha.
1: No entiende usted.
0: Escucha, pues. Chele, ya se puso así, mira. Escucha. Ya me está diciendo que está oyendo, puso los ojos así blancos, viendo para arriba.
1: Le recuerdo, dele las gracias a Amparito que ella le mandó los nésperos y unos jocotes, y los que van con el alguace se los mando yo, a ver cómo le salen.
0: A ver, sí.
1: No se los vaya, no se los vaya a comer, eso solo los comparte con Hugo, le voy a decir a Hugo también.
0: No, hombre, yo no soy como otras personas que se llevan los frijolitos para otro lado. No, yo sí comparto, no crea. No, de verdad, muchísimas gracias. Y me quedé ahorita, estaba dando el mensajito que nos mandó precisamente Amparito. Y me quedé así, mira, es que yo soy así, no, hombre, yo me distraigo fácilmente. Pero sí, muchísimas gracias.
1: Ya bello.
0: Muchísimas gracias, Amparito, por ese detalle, ¿no? Rica fruta. A mí me encanta. No he visto todavía, pero pues imagínense, jocotes.
1: Ay, dele gracias que yo no me lo comí porque a mí también me encantan, pero solo me dio para ustedes, no para mí.
0: Qué bueno, para que, ¿verdad? No, para que pues tenga usted tiempo de comer más adelantito, porque si no, si se llena ahorita, después ya no va a querer comer.
1: No, y que cree que mi comida traje, porque por salir a la carrera se me olvidó mi lunch.
0: Imagínese, me llamó Menita, ¿no? Venía en el camino, me llama y escuché que estaba ya torteando. Dije, ay, esas tortillitas. Ya me imaginaba agarrar esas tortillitas gorditas que les levanta así como que las pellizca. Y le pone, les pone margarina, ay, ay, ay, le pone que se derrite la margarina allí, ¿verdad? Con lo calientito de la tortilla, y le pone sal.
1: Ay, Diosito santo. ¿Sabes qué me gusta? Cuando hay queso cuajada.
0: Ajá.
1: ¿Usted alguna vez comió los mamazos?
0: No, no sé qué es.
1: Ok. Es, bueno,
0: eso me sonó.
1: La tortilla.
0: Eso,
1: la eso, tortilla. Eso, okay, espérense.
0: No, espérense.
1: La tortilla caliente. La
0: me sonó la como un caliente. Golpe en la boca.
1: Uy, no. Es, no, eso no fue mala. Eso no, no dije madrazo, dije mamazo.
0: Por eso.
1: La tortilla caliente con queso fresco se amasa toda, que quede todo revuelto y luego se hace una como una bolita y qué rico, pero con bastante queso.
0: Ah, okay.
1: ¿Cómo? La agarré por otro lado.
0: ¿Cómo se llama?
1: Mamazos.
0: Que suena muy bonito. Chale, ¿no querés un mamazo?
1: Mamá. No, de veras. Usted como que no fue de El Salvador y en El Salvador todo el mundo come eso.
0: No, yo sí, pero yo no sabía cómo se llamaba. No, eso sí.
1: No, un día le voy a hacer y le mando y ya va a ver qué rico sabe.
0: Ah, bueno, ojalá.
1: Son bien deliciosos.
0: Anótalo, Chale, porque todo se le olvida, mira. Ya no nos trae.
1: No, hombre.
0: Ya lo está notando. ¿Lo está anotando en la computadora?
1: Dale, mire, Chale, dale. Anótelo en la computadora, póngalo en la pared, póngalo en todos lados y ya va a ver que le va a llegar un día.
0: Se llama mamazo, Chale. Menita, que Dios le bendiga, que tenga un lindo
1: igualmente,
0: día.
1: Y un saludo para todas las mamás y para las que ya están, para las que ya se nos adelantaron hasta el cielo también.
0: Sí.
1: Ya este es el cuarto año que ya no tengo el placer de saludar a mi mamá, pero pues la llevo en mi corazón.
0: Sí, lo más importante, allí nunca van a sufrir nada, no van a tener ningún dolor, ninguna preocupación. Y
1: hoy
0: van a estar
1: vivos. Hoy precisamente mi papá está cumpliendo 14 años de fallecido también.
0: Wow, mire, pues hasta el cielo una plegaria y gracias de corazón, ¿no? Por todo lo que hicieron por usted, por guiarla en el camino. Y hacer de esa niña, ¿no? Esa cipotilla, ¿no? Esa bichita, una gran mujer. Una bichita.
1: ¿Ya ve? Una gran mujer chiquitilla.
0: Una gran mujer chiquitilla, pero con un corazonzote grandototote.
1: Eso sí. Mi corazón es más grande que
0: su cuerpo. Sí, así es. Bendiciones,
1: mi bendita. Un abrazo y se les quiere mucho. Cuídense y buen provechito.
0: Gracias.
1: Espero que les guste lo que les mandé. ¿Eh? Es muy poquito, ojalá y les alcance por lo menos para el almuerzo.
0: Para la quincena. Bendiciones, Menita.
1: No exagere, ok. Igualmente, cuídense. Sí. Saluditos para todos. Feliz sábado, feliz fin de semana.
0: Gracias, igualmente.
1: Adiós.
0: Adiósito. Pues vámonos a la pausita. No, hombre, imagínense, es que sí se oyó medio raro, ¿no? Cuando dijo el mamazo, yo sentí como que un golpe en la boca. Vámonos a la pausita, ya regresamos.

0: bien.
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0: 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Estos son Sábados Centroamericanos. Hoy festejando a mamá. Hoy felices, contentos por acá de poder ofrecerles esas canciones especiales a ellas.
1: ¿Qué le pasa, Lupita?
0: No sé. ¿Qué le pasa? Quiero, por cierto, mandar un montón de saluditos por acá. Para Menita Figueroa, Roxanita García Quintanilla, a nuestros Santos Hernández, saluditos a Almita Álvarez, a Yorlene Morales, que sé que también es bastante difícil para ella un día como hoy, pero sabe que la queremos y que nuestro cariño está con usted también, así como el de su mami, que siempre la acompaña donde quiera que usted vaya. Échele muchísimas ganas, mi Yorle. Saluditos también para Marita Figueroa, a don Fernando. Por cierto, saludos también a don Amílcar, esposo de Almita Álvarez, que es de las personas que están siempre escuchando.
1: ¿Qué le pasa, Lupita?
0: No sé. Y aunque no se reporte, como lo dijo él.
1: ¿Qué le pasa a la niña?
0: Saluditos también para Milagrito Guillén, que por cierto está por allá en Carolina del Norte, por allá disfrutando, paseándose, después de ese sacrificio enorme, de verdad, para deber de tener, viajar y disfrutar, hay que sacrificarse demasiado. Y ella lo está haciendo, así que felicidades, hermosa. Saluditos también para nuestro Héctor Rivas. Saludos, hermano, un abrazo. Saludos para tu señora esposa también y toda tu familia.

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1: Mi prima Elena María Franco, también le saludo con muchísimo gusto allá en Chalchuapa, El Salvador. Hermosa, te quiero mucho, ¿eh? Saluditos también para nuestro Enrique Diegues, a su esposa, a toda su familia, bendiciones. Saluditos también para Anita, Ana Margarita, les saludamos con muchísimo gusto también, disfrutando de nuestra programación, a nuestra mexicanita hermosa, nuestra Linda López.
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1: Feliz Día de las Madres a todas ustedes, chuladas. Saluditos también para Olguita Aceitún, a nuestra Angelita Macella, a Carmencita González, les saludo con muchísimo gusto, a Lee González, hermosa, a Carmencita Guillén, a nuestra Alice Quintita, saludos, hermosa, también para ustedes, a nuestra Zulmita del Valle, les saludo con mucho gusto, mi agradecimiento y el cariño para usted. Que Diosito siempre me la llene de mucha fortaleza. Momentos difíciles como los que está pasando. Pero Dios es el único que nos da fuerzas. Así que ánimo, hermosa. Saluditos también para doña Teresita Echeverría, nuestra mexicanita de Guadalajara, Jalisco. Le saludamos con muchísimo gusto, chulada. Espero esté muy bien. A nuestra Anita González le saludo con mucho gusto, chulada de maíz prieto. ¿Qué más se me queda por acá? A nuestro Samuel Rivera le saludo con mucho gusto. A nuestro Alberto Interiano, compositor, sé que está a esta hora conduciéndose a su lugar de trabajo. Hermano, échale muchísimas ganas, hay que manejar con mucho cuidado, ¿eh? Para nuestro Juanito Alfaro le saludo con mucho gusto. Adelita Interiano, por allá en Guatemala, le saludamos con mucho gusto.
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1: Ah, por cierto, un saludo también para Carlitos Martínez, siempre está en sintonía por ahí en Santa Ana, en el condado de Orange. Dice, yo te escucho aquí en Ocreas. Ah, yo me ando riendo de las bayuncadas que decís, me dice. Nunca se te quitó lo bayunco. No, hombre. Ya nací yo así, ¿verdad? Uy, chica, esto no me libré yo nada. Dice que rapidito quiero comentarles, ¿no?, acerca de lo que pues es esta celebración del Día de las Madres, ¿no?, para el Día de las Madres en Centroamérica. Los regalos más populares incluyen flores, especialmente en El Salvador. Joyería, ropa, perfumes y artículos de cuidado personal. También son muy comunes las cenas, los desayunos sorpresas y electrodomésticos para el hogar, así como tarjetas y regalos artesanales. Imagínense, qué bonito, ¿no? Yo digo que realmente, pues, ¿qué importa lo que vayamos a gastar? La mamá se merece todo, la esposa se merece todo, sí. Las flores, los chocolates, las tarjetas, los detalles clásicos, ¿no? Y en el cuidado personal, pues también regalan como cremas, perfumes, kits de belleza, o un día del spa. ¡Uy! Bien moderno, ¿verdad? Entre las experiencias, pues también están como las cenas familiares, las salidas y los desayunos sorpresas, ¿no? En el hogar que va junto, pegadito, ¿no?, con la tecnología, los electrodomésticos, entre ellos licuadoras, lavadoras, joyería, ropa o nuevas bolsas, carteras. Sí, no, ya cuando se trata de carteras. Dios mío. Sí, muchas de las veces. Pues sí, es su gusto, ¿no? Y si se lo merecen, claro que se lo merecen. Y se les puede regalar. Nada más que a veces sí hay unas carteritas que para.

0: qué le cuento? El valor que tiene un hombre. Se queda uno feo sin nada. Se queda uno con las bolsas vacías, ¿no? Carísimas. Oh. También algo que se puede valorar.
1: ¿Qué le pasa a Lupita? No sé. ¿Qué le pasa a Lupita?
0: Esto a manera de consejo, ¿no? Es cuando, por ejemplo, a las madrecitas les encanta escuchar la música, y sobre todo si es música de mariachi. Ese puede ser un buen regalo para esta fecha. Una cena, puede ser quizá el almuerzo, invitar al mariachi. Una hora. Sí, o 2 horas, dependiendo, ¿no? Cómo esté el bolsillo. Y también igual pueden por ahí colaborar también ciertas personas que están dentro de la familia, y así hace más grande el festejo para mamá. Hombre, que a la suegra se le regala música, que a la mamá se le regala música, a las hermanas también se les regala música. No, se aprovecha de una vez ahí, en combo sale más barato. ¡Tacaño, van a decir! Vámonos a la pausita, ya regresamos. Quería compartir un poquito acerca de lo que se puede regalar y de lo que se acostumbra a no regalar en esta temporada o en estos días tan especiales como el Día de la Mamá. Vamos a la pausita, ya regresamos. Se viene nuestro retrojueves de la semana, también dedicado a mamá. No, hombre, me queda un montononón todavía. Ya se viene a partir de 1:00 p.m. nuestra pachanga guatemalteca, que, dicho sea de paso, viene también muy especial. Ya regresamos.

0: Soy Armando.
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A través de la 1330 de Los Ángeles, esa canción tan bonita, ¿no? Dedicada especialmente a ese ser querido, ese ser que nos dio la vida. Ay, Diosito Santo, amor eterno, ¿no? Bueno, continuamos a través de la 1330 de Los Ángeles. 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

0: Anduviendo por aquí todavía. A ver si es cierto. Mi chulada de maíz preto. Pues yo vi que le decían feliz cumpleaños. Ya ve que uno no entiende nada. Quién sabe si sea. En fin, pero se lo merece por allá disfrutando. Me dijo que, mire, lo que dijo, lo que puso. Dice, puntual como siempre mi bombón suculento, dice, a mover el bote mañana. A ver si es cierto. ¿Quién nos está escuchando por ahí? Bueno, me da un poquito de tiempo rápido. Vamos y atendemos a través del 844-592-1330. No, hombre, hay tanto, tanto, tanto, tanto, Diosito Santo. ¿A quién saludo? Le digo hola, hola. Buenos días. Con el mejor día de la semana. Hola, chulada.
1: Buenas tardes,
0: ¿está bien? ¿Y usted? La escucho muy lejos. Parece que anda por allá, como en Japón, como en China, allá como, como
1: en... ¿Medio lejos?
0: Sí, casi no le... Como que hay un eco por ahí medio rarillo.
1: ¿Ahí se me escucha?
0: Ahí se escucha ya mejor. Anda trabajando.
1: ¿Verdad que sí?
0: ¿Está trabajando, verdad?
1: No, Sablito.
0: ¿Oh, está en su casita? Ay, mire... Bueno, aló. ¿No se me haya caído? Aló. Aló.
1: ¿Cómo puede ser?
0: ¿Eh?
1: Aló, Samuelito.
0: Hola, hola. Es que la escucho, de repente se me cayó, ya no la escuché. Dije, ¿qué pasó?
1: ¿Ahí se me escucha?
0: Ay, la oigo. Ah, no, hombre, ahí se escucha, pero bien chévere. Se escucha bien.
1: ¿Verdad que sí?
0: Ah, se escucha así, bien sensual. Diga, ay, mira. Ah, sí. Siento como que me está hablando los oídos.
1: ¿Verdad que sí? Ajá. Ah, bueno. Pues aquí, Samuelito, aquí andamos en la calle. ¿Qué me quedo haciendo en mi casa?
0: Eso sí.
1: No, Samuelito.
0: Eso sí.
1: Solo en la calle.
0: Sí, así debe de ser. Hay que alegrar el ojo.
1: Claro, así estamos encerrados. Sí, sí. No.
0: No, hombre, imagínese.
1: Estamos celebrando el Día de la Madre desde hoy.
0: ¿Desde hoy? No, y tiene que ser, no, desde ayer hubiera sido. Ya es del viernes en la noche, ¿no?
1: Ay, así trabajé, Samuelito.
0: ¿De veras?
1: Ayer sí trabajé, Samuelito.
0: Ay.
1: Pero sí, pues, deseándome feliz Día de la Madre, yo misma.
0: Sí, por supuesto.
1: Comenzando desde hoy.
0: Yo me uno.
1: Deseándome feliz Día de la Madre. A todas las madrecitas de la 1330 y también a los padres, así como usted, que juega el papel de ser mamá,
0: sí.
1: Por una u otra manera.
0: Sí, uh-huh. Sí. Ah, pero ya se crecieron y ahora ya ni les importo. No es cierto. No, lo que pasa que, mire, es como venía platicando la semana pasada con mi hermana, ¿no? Mi hermana menor. Le digo de que, pues, siempre mi papá y mi mamá tenían ese dicho, ¿no? Que dijo Dios, creced y multiplicad. Ya los hijos se crecen y ellos se van a multiplicar. Y ya después, pues ya formaron su hogar, ¿no? ¿Qué más nos quisiéramos nosotros que estuvieran ahí siempre con nosotros? Pero pues también tienen que aprender a ser responsables por ellos mismos y que vivan su propia vida, ¿no? Que hagan que formen su propio hogar.
1: Así es, Samuelito. Es cierto. Así como comenzamos, así nos vamos quedando.
0: Sí, sí.
1: Uno se casa o se junta y pues no hay niños, ¿verdad?
0: Llegamos
1: a rato que se planean los hijos, mira, planeamos el baby, bueno, se planea, pues llega el momento que nace el primer bebé, el segundo, y casa llena.
0: Sí.
1: Pero ya después ya nos vamos quedando solos.
0: Sí.
1: Pues, ya sea, y
0: ya sea por la esposa, ya sea por el esposo, ¿no? Que ellos deciden, dicen, ¿sabes qué? Hay dichos, ¿no? Que son muy reales, ¿no? Alguien los inventó y dijo, el que se casa, casa quiere, ¿no? Entonces, sí. Pues ya formó su hogar y tiene que hacer también su propio, dirían allá, su yagualito, ¿no? Donde quedarse, donde abrigarse, ¿no?
1: Sí, así es, amiguito.
0: Y ya después, pues ya llegan de vez en cuando a visitarlo a uno y uno se hace así como el enojado, ya no te acuerdas de uno.
1: Así es,
0: Se pone así bien dramático, yo, como si no bien. Fuera tu padre, tu madre.
1: Bien sentido.
0: Sí.
1: Por eso dicen que uno tiene que ser independiente. Uno de, llega viejo, hay que ser independiente. No tenemos que esperar que los hijos nos estén dando. Yo he escuchado varias personas que dicen, no, pues yo los creo, ahora ellas me tienen que dar a mí. No. Si los creamos, les dimos, nos bastimos el alma, a veces, como dice usted, quedamos con hambre y nosotros queremos que nuestros hijos coman, y nosotros si estamos haciendo algo así, no estamos esperando algo a cambio.
0: No. Y ya va a depender de ellos, ya cuando crezcan, si ellos nace de su corazón, ¿por qué no se les debe de obligar? De ellos tiene que salir, y creo que la responsabilidad, sobre todo, nosotros quisimos tener hijos, como el que compra un automóvil, ¿verdad? Lo compra, ¿sí?, y lo quiere tener de por vida, pues lo va a tener que pagar, y si no lo paga, se lo van a quitar. Y los hijos también igual, uno quiso tener hijos, pues hay que criarlos, las responsabilidades de darles educación.
1: Exactamente.
0: Educarlos en casa para que no tengan que educarlos en la calle, ¿no?
1: Y esa es la mejor herencia que se le dejan a los hijos, sí, la educación. Esa herencia nadie se la va a quitar.
0: Sí.
1: Y es que también uno de hijos no pide venir al mundo. ¿Mm? Ustedes lo traen a uno.
0: Sí.
1: Uno trae a los hijos. Uh-huh. Así es que. Así es, bueno, esa es mi forma de pensar.
0: Sí, así es.
1: Y feliz día de la madre a todas mis hermanas.
0: Chuladas de maíz.
1: Que nos están escuchando.
0: Ay.
1: Hay como tres que andan por Guatemala. Pues,
0: ¿cómo sufren?
1: Anda mi cuñado y dos hermanas en Guatemala.
0: ¿Qué
1: es? Y pues les mando un fuerte abrazo. Los quiero mucho y aquí pensando en ellos, así que pues de una u otra forma que se la pasen bien allá en celebrar el Día de la Madre de una u otra forma en Guatemala.
0: Qué bonito, no,
1: y que
0: hombre.
1: Estén bien.
0: Ese sufrimiento que pasan pues allá toda su familia, yo un día ojalá y la pueda tener yo. Veo a Angelita que no, cómo sufre, anda llorando porque la andan paseando. Yo no quería venir, dice.
1: La verdad que la cara se le ve así como muy forzada porque
0: sí,
1: se la llevan, ¿verdad? En las fotos.
0: Se sube. Se le ve la cara de sufrimiento que trae.
1: Ay, bueno, al rato usted también, Samuelito. ¿Cómo que no quiere, Samuelito?
0: Sí, pues usted dígame a dónde vamos.
1: Ay, mejor ni digo nada, mejor me trago la saliva, ¿eh? Creo que todas decimos lo mismo, las oyentes y los oyentes.
0: Ya me estoy poniendo. ¿Cómo es usted?
1: ¿Oyó usted a mi rival?
0: Ah, ¿qué dijo?
1: No, yo lo que digo que yo es que ella me aceptó como su hija.
0: Ajá.
1: Pues estamos como la novela. Así es. Mi rival. Saludos para mi rival. ¿No ve que le dijo que me había adoptado como su hija?
0: Sí.
1: ¿Ya se le olvidó?
0: Mi hija me quiere quitar mi futuro novio, dijo, mi príncipe azul. Yo le estoy poniendo aquí.
1: Ay, no, esto está tremendo, ¿eh?
0: No, este agarrón va a estar bueno. ¿Qué va a pasar con estas dos mujeres detrás de ese pobre, inocente, indefenso hombre?
1: Y dos mujeres y un camino.
0: Sí. El hombre empedrado, van a decir.
1: Saludos, Elvirita. También para Manuelita.
0: Sí.
1: Uh-huh. Y William también.
0: Ay, ese chele.
1: Doña Telma también, en fin. A todos.
0: A toditos. Cómo no, mi amor.
1: Bueno,
0: pues que Diosito me la bendiga. Le mando un abrazote, un besote.
1: Gracias igualmente. Gracias, Samuelito. Y feliz día de la madre también a sus hijas.
0: Sí, gracias.
1: Y a su hermana. Creo que solo una hermana tiene, ¿verdad?
0: No, tengo, a ver, una, dos, son tres.
1: Ah, bueno,
0: yo como si fuera un montón, ¿no? ¿Verdad? Hasta cuento con los dedos.
1: Ay, y a nuestras madres, pues al cielo nuestras plegarias.
0: Sí, claro que sí. Claro que sí, mi amor.
1: Claro que sí.
0: Bueno.
1: Le quería pedir una canción, pero ya, pues, un vals para mi madre, pero con se me fue ahorita el nombre de la.
0: Julio Jaramillo.
1: No.
0: Con
1: la otra, Alicia Zuldia.
0: Oh, ok. Déjeme. Ay, déjeme robarle el disco al Chele.
1: Ya
0: lo voy a robar. Ya se está haciendo como que no está oyendo. Espéreme.
1: Así somos los chapinas. Somos como que no oímos. Tenemos un oído, hay otro oído.
0: Nada más se recuesta así un poquitito como para poder escuchar mejor.
1: Bendiciones, Samuelito.
0: Igualmente, mi amor. La quiero mucho y feliz Día de las Madres, ¿ok?
1: Gracias, Samuelito.
0: Bueno, okay. Renita.
1: Hasta pronto. Adiós.
0: Adiosito. Vámonos a la pausita, ya regresamos. Ahora ya se viene nuestro retrojueves de la semana. En el mejor día de la semana, sábado centroamericano, sabadito alegre, el sabadito currucucú.

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A través de la 1330 de Los Ángeles. Madrecita. Estos son sábados centroamericanos. Un día muy especial. Estamos rindiendo un humilde, pero muy sincero homenaje a nuestras madrecitas del mundo. Sin importar de dónde sean, si celebran o no el Día de las Madrecitas. El 10 de mayo. Y hoy presentándoles este tema musical, que es nuestro retrojueves de la semana, a cargo de Julio Jaramillo, quien nació en 1935. Fíjese, él fue conocido como el Ruiseñor de América. Fue un ícono cantante ecuatoriano que grabó más de 3,000 canciones, incluyendo el emotivo vals Para Ti, Madrecita, que es el que estamos escuchando. Este tema, pues, es un homenaje, ¿no?, de arrepentimiento y gratitud, donde el artista reconocía el dolor causado a su madre por el amor pasado. Fíjese que su nombre real es Julio Alfredo Jaramillo Laurido, nacido en Guayaquil, Ecuador, un primero de octubre de 1935. Lamentablemente pasa una mejor vida un 9 de febrero de 1978. Fue, como ya les mencionaba, ¿no?, el ícono de la música popular latinoamericana, famoso por su voz privilegiada y estilo pasional. Esta canción, Para Ti, Madrecita, es un vals de profunda nostalgia que aborda temas universales de amor filial y arrepentimiento, ¿no? Y el significado de esta canción expresa la disculpa del hijo hacia la madre por haberla abandonado por otro amor. Loco por un amor, me alejé de tu lado, dice la frase, ¿no? Pero bueno, agradeciendo de todo corazón a cada uno de ustedes que nos hacen parte de su vida, nos hacen parte. Muchas de las veces puede llamársele quizás sufrimiento, ¿no?, al escuchar estas canciones que nos da mucha nostalgia, de repente porque ya nuestra madrecita pasó a una mejor vida, o porque tal vez igual pudo haber sido en su momento que fuimos, nos portamos mal quizá con ese ser adorado, ¿no? Pero bueno, vamos a continuar con más de Sábados Centroamericanos a través de la 1330 de Los Ángeles. Esto es a través de la 1330 y 1490. Siempre pa'lante con José Samuel. Vamos a la pausita, ya se viene nuestro viaje virtual. Hoy estaremos conociendo un poquito acerca de la mujer que logró precisamente el segundo lugar a nivel mundial en un certamen de belleza. Hablo de una salvadoreña. Ya regresamos.

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0: Disculpe usted, qué feo, gente. No sé si ya es el hambre.
1: En mi casa mando yo, sombre tira Don Miguel.
0: Bueno, continuamos y ya estamos en la recta final. Servidor José Samuel acompañándoles, como siempre, encantado de la vida. Y tratando la manera de contagiarles, hacerles diferente. Sí, que se la pasen a gusto, que disfruten, por supuesto, nuestra programación. Gracias a ustedes ya por estos años que tenemos en esta programación y que aún nos siguen acompañando. Saluditos a nuestra gente que nos sintonizan en sus lugares de trabajo, a quienes están en los Suamit, a quienes están en las tiendas, a quienes están en las oficinas, en los talleres mecánicos, de pintura, quienes están trabajando en la jardinería, en la clínica dental, en la clínica de salud, en los hospitales, en restaurantes, a nuestra gente que nos hace el favor de sintonizarnos, ya sea en el aeropuerto, en el puerto, en su automóvil, en casita, donde quiera que esté. Para ustedes nuestro reconocimiento. Muchísimas gracias. Bueno, vamos rapidito. Vamos a conocer una historia en nuestro viaje virtual. Sí. Conociendo un poquito acerca de la historia en El Salvador. Y conociendo precisamente una historia de una mujer considerada la mujer más bella de El Salvador y que en su momento participó en un concurso de belleza Miss Mundo y que lograra la segunda posición, siendo la mujer que tenía un parecido a una artista increíble que usted se va a identificar con el simplemente hecho de decir Marilyn Monroe. ¿Usted conocía la historia? Pues la escuchamos. Esto en el segmento de Costumbres y Tradiciones. En Costumbres y Tradiciones, conozcamos acerca de la historia de la mujer considerada más bella de El Salvador. María Isabel Arrieta Gálvez nació en San Salvador un 22 de agosto de 1934. Fue ex Miss El Salvador. Fue una de las favoritas en la cuarta edición del concurso de belleza Miss Universo, que se realizó en Long Beach, California, el 22 de julio de 1955. Es la única representante salvadoreña que ha llegado a ser la primera finalista en la historia de dicho concurso y la que más cerca ha estado de ganar el título. Desde su elección, ella fue augurada por muchos conocedores del mundo de la moda para que ganara el título. Al final del certamen, ella se ubicó como la primera finalista y también ella ganó el título de Miss Simpatía. Para algunos, es considerada la mujer más bella que ha tenido El Salvador. Además, debido a su parecido a la actriz estadounidense Marilyn Monroe, los jueces la veían como la virtual ganadora. Algunos artículos dicen que cometió un error cuando un día antes de la entrevista con los jueces fue a tomar sol a la playa y se quemó tanto que al desfilar en el traje de baño su piel se veía con un tono rojizo. Gracias a la popularidad que alcanzó, le dieron la oportunidad en México de participar en la película Nos Veremos en el Cielo en 1956, junto con Ramón Armengol, Ana Berta Lepe, Rodolfo Landa, Andrés Soler, Aida Araceli, Jorge Reyes y Magda Donato, entre otros. Solo para recapitular sus logros, Maribel Arriete Gálvez se convirtió en la segunda mujer más bella del universo tras ostentar el puesto de primera finalista en Miss Universo de 1955, siendo hasta la fecha la salvadoreña que más lejos ha llegado en dicho concurso. Aparte de su extraordinaria belleza, también tuvo participación en el cine mexicano y una carrera diplomática que la llevó a convertirse en miembro de la realeza belga francesa, como la baronesa de Tourette. Así hemos conocido un poco acerca de la historia de la mujer considerada más bella de El Salvador. Y así como esta historia, también recuerde que puede escucharlas en el momento que usted guste. 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Vámonos a... déjeme ver si me da tiempo. Sí, me da tiempo. Me quedo yo como que ya no sé ni para dónde darle. Imagínese, como que usted está viendo así dos panes chucos, dos panes chéveres. No sabe si comerse la que tiene mortadela o la que tiene salchicha, ¿verdad? Vamos a atenderles. 844-592-1330.

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1: Que me dijo, lamentablemente ya no tuve tiempo como para hablar, y cuando quería hacerlo una otra cosa se pasaba por ahí, como dicen, el aquellos chuchos negros, aquellos chuchos que no te dejan caminar y que te da miedo, no va a ser la de malas. No tuve oportunidad de llamarte, Michele, pero sí supe por ahí de que ya estabas en casita, y esa es buena noticia,
2: sí, siempre es bueno, pero el hospital, está mejor el hospital.
1: ¿De veras?
2: Sí.
1: Muchas de las veces, bueno, yo no sé, ¿verdad? De esto en lo personal, y yo soy malísimo, y creo que mucha gente va a coincidir con lo mío, ¿no? De que yo soy malo como para acercarme a una clínica, que se trata de que me van a limpiar los dientes, no, hombre, nada más de pensar que va a empezar aquello a hacerle, ya siento el dolor. Y si trata de que te van a ir a, y te sacan sangre, o que te van a estar ahí.
2: Y
1: eso duele.
2: Todas las mañanas.
1: Yo creo que por eso casi nadie quiere ir a los hospitales. Y hay personas que te regañan y te dicen, no, es que usted tiene que cuidarse, porque si no, mire, después usted no se va a dar cuenta que estaba enfermo. Y tienen razón, la verdad que sí tienen razón.
2: No, es importante el examen de sangre, fíjate, porque siempre que me hacían el examen de sangre, siempre me daban medicina para algo, pues.
1: Sí, siempre.
2: Que esto no está bien, y para eso es el examen de sangre, pues, para ver qué es lo que no está funcionando.
1: Sí, no, y es que es importante, ¿no? Sobre todo, mira, siempre se ha dicho que la prevención es lo más importante, porque, por ejemplo, si te logran detectar a tiempo alguna enfermedad, pues hay más oportunidad de que te puedan sanar mucho más antes, ¿no?
2: Claro.
1: Que si no se sabe, imagínate.
2: Sí, pero ya ves que yo fui burro.
1: Nosotros somos burros, orejones, que no hacemos caso. Sí.
2: 60 años sin ir al doctor.
1: Imagínate, no, hombre, Chele. Yo a mis 25 años y ya tengo como 24 años de no ir.
2: 25 años en cada colmillo.
1: No, hombre, Chele, déjame ilusionarme. ¿No ves que dicen de que me escucho jovencito, así bien pollito?
2: 25 años tienen tus nietos.
1: Sí, hombre, imagínate, no, hombre. Digo, el colmillo retorcido, podrido ya, y yo diciendo que 25 años, ¿eh?
2: El colmillo retorcido y podrido, y tú queriéndole poner un pedazo de oro.
1: Sí,
2: ya está podrido, ya no agarra nada ese colmillo.
1: Lo que podemos hacer es quitárselo, si bien le va.
2: Y así, ahí sí, ya.
1: Así pasa.
2: Como que murió todo, pues ya un hombre sin colmillo, como que ya.
1: Ya no, ya como, no sirve. Como que le falta algo, ¿no?
2: Claro.
1: No, fíjate. Oye, que lo curioso, dime, Chel, dime.
2: Fíjate que quiero saludar a todas las madrecitas ahora.
1: Adelante, Chele.
2: En especial a la madrecita que siempre ha estado conmigo, siempre, la parmilla, que es la Catracha de Oro.
1: Chulada de mujer, chiquitilla.
2: Todos los días estuvo conmigo ahí en el hospital, claro.
1: Sí.
2: Una Roxanita también.
1: Sí.
2: Amílcar.
1: Almita.
2: Amílcar la semana pasada ya llegó y me hizo sentir un momento tan agradable, él y su esposa Alma.
1: Sí.
2: La verdad, gracias, Amílcar. Yo sé que ustedes no hablan porque son mudos, está bien, ahí sigan de mudos, ¿verdad? Pero sí se les agradece la verdad, la atención y el cariño que me han tomado. A pesar de que estoy hecho leña, pues, ¿verdad? Porque la verdad estoy hecho leña.
1: Sí, no, y eso pasa, Michele, de verdad que te digo, es increíble. En lo, a lo largo

0: A lo largo de los años trabajados en medios de comunicación, he visto yo cómo nuestra gente se encariña, ¿no? Y ya sea de una u otra manera te demuestran ese cariño, ese aprecio, y ahí están contigo, ¿no? Eso es lo importante. Y aquí, la verdad es, no es nada extraño, de verdad, el poder decirlo al aire, ¿no? El saber del cariño que nuestra gente ha tomado hacia ti. Las buenas vibras que te mandan, los buenos consejos y los buenos deseos.
1: Ayuda. Eso ayuda mucho.
0: Sí, ayuda muchísimo.
1: La verdad, ese es mi alimento y eso es lo que por eso me he mantenido.
0: Sí.
1: Por todas esas oraciones de todas mis niñas que me quieren.
0: Sí, sí.
1: Salude, doña Hilda. Gracias por sus oraciones. Saludos para Elvirita, me hizo reír ahora en la mañana, la verdad. Dos mujeres, un pepino.
0: Un pepino podrido.
1: Un pepino que...
0: Ya pura agua, ya está aguado.
1: Un pepino que... Ándale, todo aguado.
0: No me
1: ayude. Pero ahí se van peleando el pepino, ya ves cómo es.
0: No me ayude, Chela, yo aquí queriendo que me dijeras, no hombre, está bien cholotón, está bien galanzote. No, Chele, sabes que te quiero un montón, ¿no? Y siempre te deseo lo mejor, Chele. Ya, y lo que siempre te decimos, ¿no? Échale muchísimas ganas, que eres nuestra inspiración. Eres la persona que nosotros, pues, nos da ese aliento, ¿no? Y el ejemplo a seguir. Porque creo que solamente cuando ya uno está enfermo es cuando ya valora la vida, ¿no? Como debe de ser. Y tú lo estás haciendo y nos estás enseñando que así se tiene que hacer y no hay que esperar a sentirnos mal para poder atendernos.
1: Fíjate que, pues yo no tuve madre, no la conocí.
0: Sí.
1: No tuve madre, no la conocí, no la conozco. Pero mi hijo, ahora en la mañana, mi hijo, el menor, mi hijo Eric, hablándome como que si él fuera mi madre.
0: Imagínate.
1: No te preocupes, yo te quiero mucho, papá. Aquí voy a estar contigo siempre, siempre, siempre. Mi hijo Eric.
0: Sí, sí, sí. Y es lo bonito. Hablábamos hace un ratito. Sí, y hablábamos.
1: Apoyo y escuchar las palabras de él, viera qué alivio más lindo.
0: Sí.
1: La verdad, porque no puedo hacer nada, José. No me puedo poner, pero ni los calcetines me puedo poner, ni me los puedo quitar. Él me hace todo.
0: Sí.
1: José, quiero decirlo en el aire, porque vale la pena decirlo. Voy al baño, al número 2, y él me tiene que limpiar.
0: Imagínate, sí. Y eso muestra la calidad de ser humano que formaste.
1: Ser humano, calidad.
0: Sí.
1: Y dice, yo no lo estoy haciendo, me dice. Lo está haciendo Dios contigo, dice. Él es el que me da la orden, él es el que me guía, él es el que me manda, dice.
0: Qué bendición.
1: Y pone el dedo así para arriba y dice, él.
0: Sí.
1: Yo no soy nadie, dice. Dios es todo, dice.
0: Wow. Qué enseñanza, Chela.
1: Qué muchacho.
0: Una gran enseñanza como hijo, ¿eh?
1: Saludes a Menita Figueroa, esas manos delicadas para cocinar.
0: Sí.
1: A Marita Figueroa también. Amparito también.
0: Amparito, Lemus.
1: Lemus, sí, Lemus. También ya se reportó y ya me mandó mi ayuda también.
0: Dios se los pague de verdad.
1: Oh, Dios es lindo y poderoso.
0: Sí, así es.
1: Y lo que me están ayudando, Dios se los va a recompensar el doble, el triple o el cuádruple.
0: Sí, así. Amén, así sea, hermano. Así sea. Chele, te quiero un montón, Onón. Sigue echándole muchísimas ganas y... Sabes que aquí estamos.
1: Y por ahí, si se me olvida algún nombre, discúlpeme, ¿verdad? Pero yo sé que son muchas personas.
0: Sí.
1: ¿Verdad? Ahí está la mexicanita también. Doña Linda. Saludes para ella. Y saludos para todos. Yo sé que el tiempo está corto.
0: Sí.
1: Muchas gracias, José.
0: Chele, cuídate. Échale muchísimas ganas. Gracias a ti. Y gracias por ser ese ejemplo para nosotros, ¿ok?
1: La verdad, eso es. Gracias, José.
0: Bendiciones, hermano.
1: Y me siento mejor que antes.
0: Bendito Dios, así sea.
1: En serio.
0: Así Así sea.
1: Goodbye.
0: Goodbye. Vámonos a la pausita. Ya regresamos. No.

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0: través de la 1330 de Los Ángeles. Estos son Sábados Centroamericanos, una producción, una programación especial para todas las madrecitas del mundo y en esta fecha tan especial como lo es el Día de las Madres, ¿no? Una historia de amor a cargo de Miguel Gallardo, una canción que se la dedica Menita a todas las madrecitas del mundo.
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0: Voy a aprovechar también a mandar saluditos. Déjeme ver si me da tiempo también para ir, porque tengo un montón, no en qué le cuento, un montón de saluditos que hacer. Voy a tomar una llamadita y luego voy a salir un poquito de todos los mensajes que tengo de nuestro retrojueves. ¿Quién anda por aquí? ¿A quién saludamos? ¿A quién le decimos también buenas tardes? Hola, hola. Hola, buenas tardes. Buenas tardes.
2: Hola. Aló.
3: Buenas tardes.
0: Buenas tardes, hermosa.
3: Buenas tardes, don José Samuel.
0: ¿Cómo está nuestra reina? Hola, ¿cómo está nuestra reina hermosa? Aló.
3: Hola. Aquí saludándolo, esperando los sábados para saludarlo.
0: Qué linda, muchísimas gracias. Pero nosotros ahora la estamos consintiendo, mire, aquí todo mundo reportándose, mandando muchas saluditos. Sí, felicidades por el Día de las Madrecitas.
3: Gracias, don José Samuel.
0: Sabe que es muy especial para nosotros, la queremos muchísimo.
3: Gracias a su mamá.
0: Gracias,
3: a
0: hermosa.
3: A su hermana.
0: Gracias.
3: A su esposa.
0: Sí, allá está ella. Allá está ella. Sí. Ay, mi hermosa. Yo deseo que se la pase bonito, que Diosito la conserve con mucha salud, que nos la tenga por muchos años también, porque la queremos y aquí la queremos que nunca, nunca se nos vaya a ir, ¿ok?
3: Muchas gracias, don José Samuel, se lo agradezco mucho. Pide a Dios por nosotros, por mí, pues, y por todas, ¿verdad? Que no nos lleve todavía.
0: No, la necesitamos. Usted no nos tiene que... las necesitamos mucho y no nos tiene que dejar solitos, ¿ok? Aquí la queremos, okay, así como...
3: Muchas gracias, don José Samuel. Aquí lo esperamos el sábado. Gracias por su atención.
0: Gracias a usted.
3: A ver si me pone una canción.
0: ¿Cuál quiere, mi reinita?
3: Déjame y olvídame.
0: ¿La de cuál?
3: A ver si está.
0: A ver, ¿cuál? Repítame el nombre.
3: Bésame y olvídame.
0: Ah, bésame y olvídame. Ah.
3: Sí.
0: Bésame y olvídame. Déjeme ponerla por acá, pues. Bésame.
3: No, me pone alguna otra de las madrecitas ahí, pues.
0: Sí, sí, como no, con muchísimo gusto. No, ya viene también otra cancioncita que vamos a dedicar a nuestra... déjeme ver a quién, dónde la tengo por aquí anotada, que no se me vaya a olvidar, no se me vaya a pasar. No, es que yo soy malísimo para acordarme, no, escribo y de nada sirve que escriba yo. Sí.
3: Que ya. Usted lo tira y ya se le olvidó.
0: No, imagínese, no, yo, es que ya para mi edad, no, hombre.
3: Ya, la mía, tío.
0: No, este viejito. Ay, ya no se acuerda de nada. Usted todavía tiene buena memoria, pero este viejito no. La quiero mucho, mi hermosa, que Diosito
3: gracias,
0: me la bendiga, ¿okay?
3: Igualmente.
0: Bueno,
3: que pase feliz día, que lo esperamos los sábados.
0: Primero Dios.
3: Mucho, lo queremos mucho.
0: Igualmente, mi reinita, bendiciones para usted y toda su linda familia, ¿ok?
3: Muchas gracias. Hasta luego. Adiós.
0: Adiosito. Sí, no, hombre, mire, yo aquí buscando, dije, voy, aquí ya tengo el saludito que voy a dar. No, hombre, de nada sirvió. Yo me tiemblan las manos, se me cae el teléfono, ya no encuentro los mensajes, me pasa todo. De verdad, mire, no, hombre, pero quiero mandar saluditos muy especiales, de verdad, a todos ustedes por ser parte de esta gran familia de la 1330. Todos los mensajes me los aviento, pero de repente para contestarle a todo mundo es bien difícil. Por ejemplo, en el retrojueves, a Carito Mejía, a Oscar Eduardo, a Marita Figueroa, a Milagrito Guillén, Roxanita García Quintanilla, Yesenia Cardoza, a Carmencita González, a Carmencita Guillén, a Marita Figueroa, a Mario Barrientos, a nuestra chulada de maíz prieto, nuestra Mari Borjas. Yo no sé si nos está escuchando nuestra Mari Borjas. De todas maneras, le mando un abrazote y un besote, mi reinota bella. Sí. Saluditos también para Elenita Franco, mi prima. Mi hermana Jenny está también sintonizándonos. A nuestra Cecilia Palma, ya le traigo su cancioncita. No, hombre, me ha pedido tantas canciones que ahí me voy enterando de sus peticiones y nunca he llegado hasta donde están sus mensajitos, pero hoy sí le traigo su cancioncita de los Dandies. Saluditos también para Vilmita Berríos Mendoza, a Manuel Cortés Sánchez, a Manuel de León, a José Gómez, Enrique Diegues, Menita Figueroa, a José García, a Magda Tejada, a nuestro Gregorio Rodríguez, a Felicia Aljedo, a Juanita Castillo, a José Cuel, Héctor Rivas, nuestra Yorlene Morales, chulada de maíz prieto, a nuestra Rosy López, otra chuladota de maíz prieto, a nuestra Almita, chuladota de maíz prieto. Sí, saluditos. También para don Amílcar, su esposo de Almita. Para Giovanni Jiménez, les saludamos también con muchísimo gusto. Quisiera leer todos los mensajes que me han mandado. Tan lindos, de verdad, ¿eh? Como lo dice nuestra Cecilia Palma, hermosa canción para festejar el Día de las Madres. Gracias, José Samuel. Feliz y bendecido día. No, si me quedan tantos mensajitos, pero el tiempo me gana. Y quiero también que escuchemos música. Vámonos a una breve pausita. Ya regresamos. Se vienen nuestras dos ligaditas al ayer. Ya en la recta final, José Samuel ya despidiéndose. No, hombre, está haciendo hambre. Y el Chele anda ya desesperado porque ya quiere empezar. Me dice, no te tardes. Ya ves saliéndote, me dice. Ahí deja el micrófono en la puerta. Desde allá afuera, dice, para quedarme yo aquí preparando mi música. Ya me está corriendo. Ya regresemos.

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0: través de la 1330 de Los Ángeles. Dos ligaditas al ayer. Hoy presentándote a Leodán, a la sombra de mi madre. Estos mensajitos, estos mensajitos de verdad que pegan fuerte, ¿no? Dice nuestra Carmencita Guillén, dice, muy buenas tardes, José Samuel. Dice, qué linda canción, todo un poema para nuestras madrecitas. Siempre lloro cuando escucho esta canción, pero hoy lloro más, dice, al no tenerla.
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0: Al no tener a mi madre conmigo, dice, este dolor nunca va a pasar. Siempre lo llevaremos hasta el último día de nuestra vida. Te amo mucho, madrecita. Fíjese qué bonito, ¿no? El caso de nuestra Yorlene Morales dice, hola, José Samuel, dice, hoy sí removió muchos recuerdos bonitos de niña, dice, con mis papás, pero especialmente con mi mami, que hoy es el primer año sin ella. Y el dolor tan grande en el corazón. Lo siento, pero ya no puedo seguir escribiendo. Dice, gracias, mi señor locutor, y siempre le digo, usted es único.
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0: Triste, ¿no? Momentos de verdad que es... No hay palabras para expresarlo, ¿no? Pero solamente nos queda pedirle siempre a Dios, ¿no? La fortaleza, que Él es el único que nos da fortaleza. Pasar estos momentos difíciles, de verdad, y tenemos que pasar. Creo que nadie se va a salvar. Así que hay que ser fuertes y sobre todo valorar cuando tenemos en vida a nuestros seres queridos, en especial hoy que estamos hablando el Día de las Madres, ¿no? Valorarla, decirle cuánto le queremos, lo importante que es para nosotros en nuestra vida. Roxanita García dice, buenas tardes, José Samuel, dice, una linda canción especialmente para este Día de las Madres. Excelente, dice, gracias, hermosa. Menita dice, bella canción como siempre, dice, mi señor locutor, se gana 100. Bonita tarde y ya estamos a cuántas horas, dice, de disfrutar otro sábado y buena música. Nuestra Yesenia Cardosa dice, gracias, José Samuel, dice, qué lindo homenaje para las madrecitas, para las que viven y para las que tenemos en el cielo. Muy linda canción. Gracias, hermosa. De verdad que muy humildemente lo hacemos, lo preparamos con el afán, siempre con la ilusión de que llegue hasta donde nosotros deseamos, ¿no? Tocarles el corazoncito, evocar recuerdos. Y aunque de repente muchos de ellos son tristes, pero que nos llevan a recordar a ese ser querido, a esa persona que nos dio la vida. Nuestra Yesenia Cardosa dice, gracias, José Samuel, qué lindo homenaje para las madrecitas, para las que viven y para las que ya tenemos en el cielo. Muy linda canción. Ya lo había leído, ¿verdad? Nuestra Carmencita González dice, qué bella canción para nuestras madrecitas que ya no están presentes, pero desde el infinito nos dan nuestra bendición. Totalmente de acuerdo con usted, hermosa. Nuestra Carmencita González. José García dice, una linda melodía para todas esas madrecitas. Saludos, José Samuel, bendiciones. Nuestra Vilmita Berríos Mendoza dice, muchas gracias por esa hermosa canción y muchas felicidades a todas las madrecitas, bendiciones. Nuestro Juanito Chacón, saludos, hermanito, nos pone un dedito de aprobación. Nuestra Gloria Serenani o Serenana dice, gracias por la serenata, muy bonita canción, me trae muchos recuerdos, dice, mil gracias, sábados centroamericanos, chulada para usted también, muchas felicidades, Dios la bendiga, ¿eh? A Juanita Castillo dice, bella canción, dedicada a la madre, gracias por ese gran detalle, que tengan una feliz tarde, muy bendecida, y todos los que laboran, dice nuestra Juanita hermosa, bendiciones para usted también. Carito Mejía dice, hola, José, saludos. Saludos, hermosa, bendiciones y feliz Día de las Madres para usted. A nuestra Mary Antonia Celaya, o Celada, ¿verdad? Yo siempre les cambio el nombre y el nombre. Dice, bella e inolvidable canción, es una hermosa homenaje, dice, para todas las madrecitas vivas o muertas. Oraciones para ellas que están en el cielo. Feliz Día de las Madres. Almita Álvarez, el único amor verdadero que estaba conmigo, dice. Felicidades a todos, a todas las madrecitas. Felicia Aljedo dice, bella canción, feliz día de las madres. Carmencita Guillén, su corazoncito. Yorlene Morales también nos manda un corazoncito. Por acá dice nuestra Elenita Pinzón, también nos manda un mensaje, lo voy a leer rápido. Dice, hermosa canción de Julio Jaramillo, dice, para las madrecitas, José Samuel, siempre deleitándonos con tan bellas, hermosas canciones. Y más, dice, en estas fechas del Día de la Madre, y se nos estruja el corazón. Lo que ya, los que ya no la tenemos con nosotros, bendiciones, dice, a todas las madres oyentes de Sábados Centroamericanos y Pachanga Guatemalteca, que pasen un feliz día de la madre. Nuestro Gregorio Rodríguez dice, un saludo a todas las madrecitas que son fieles seguidoras de Sábados Centroamericanos y también a todas las madres del mundo, que Dios las bendiga. Marita Figueroa, se llegó la celebración del Día de las Madres. Para nosotros, que ya no la tenemos, dice, es triste, y aunque tengamos un lugar a donde ir a poner flores, su ausencia se siente. Cuando tenemos a mamá, nos sentimos protegidos, pero cuando ya no están, duele, y mucho. Mi mami tiene 27 años de fallecida, y parece que ya fue ayer, aunque para mí es como que ella estuviese viva en otro país. Y siempre hablamos de ella porque mi suegra también ya falleció hace 14 años, dice. Muy linda canción, hecha para la ocasión. Hermosa, muchísimas gracias. Pues de verdad, a todas les deseamos de todo corazón las bendiciones más grandes del mundo, y que Dios siga conservándolas con mucha salud. Que Dios las tenga siempre, siempre a nuestro lado. Y las que sea, están en el cielo, elevemos una plegaria por su eterno descanso y pedirles que no se olviden de nosotros. Se viene nuestra pachanga guatemalteca. Muchísimas gracias. Lindo día. Y disfruten, por favor.

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1: Esa misma secuela que hoy, lastimosamente, vamos a tener un programa bastante corto porque vamos a eso de las 4 de la tarde porque se viene el juego de Los Ángeles Galaxy. Así que vamos a aprovechar todo el momento que tengamos para que podamos platicar con ustedes. Quieren saludar o quiero que ustedes se dediquen un tiempecito de llamar, de mandar mensajes, saludar a sus madrecitas si la tienen viva, aprovechenla pues, hombre, ¿qué esperan, muchachos? ¿Qué esperan? Ya cuando están en el cementerio y van con los ojos vidriosos a ponerle una flor, no se vale. Así que si usted las tiene vivitas y coleando, sáquela mañana domingo, un su desayuno, un su almuerzo, vamos al parque, vamos a donde usted quiera llevarlas, hágalas sentir que valen más de lo que ellas piensan. Así que desde ya, el número de teléfono en cabina es el 844-592-1330, 844-592-1330 para llamadas, y el 213-527-2346 para mensajes de texto. 213-527-2346 para mensajes de texto. Y vamos a iniciar con algo muy bonito que yo sé que a muchos los va a poner a recordar y a vivir y a disfrutar de este Día de las Madres, que hoy lo vamos a celebrar aquí también en Pachanga Guatemalteca. Y así iniciamos con esto bonito, con nuestra Alondra de América. Usted sabe quién es, buen chapín, ¿a poco no?

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piensa usted? El mejor día. Así es. De esta manera es como iniciamos nuestro programa del día de hoy. Así que vamos a disfrutar, vamos a poner música del recuerdo, música alegre, porque el motivo es disfrutar, no ponernos tristes, no ponernos a llorar, no, el objetivo es pasarla muy bien. Por cierto, saludos para mi buen amigo y mi tocayo Selvin González, que tuve la oportunidad de conocerlo. ¿Cuándo fue que fui al consulado? Fui al consulado a hacer unos trámites, estuvimos platicando y me dijo, te tengo un buen cliente que es mi suegro. Mi suegro, yo lo voy a decir y te va a sintonizar y tiene música, eso y el otro. Pues saludos cordiales para ustedes. Muy buena persona, Selvin. Así que aquí estamos ya en vivo y a todo color. Hoy el objetivo de nuestro programa es mamá, mamá y mamá. Hoy no vamos a hablar más que de ustedes, madrecitas santas. De veras que son lo más grandioso que hay en la vida, ¿a poco no? No de balde, pues se le hace tanta pompa, tanta bulla, como decimos nosotros allá en Guatemala, porque ustedes se lo merecen. De veras, ustedes se quitan el bocado de la boca para compartirlo o dárselo a sus hijos. Esa es una madre. ¿A poco no? Claro que sí. Ay, no. Qué tiempos. Me hace recordar que cuando yo estaba en la escuela, más o menos en tercero primaria, nos educaron de una forma tan bonita, ¿no? A leñazos y a cinchazos, sí, es cierto, a leñazos y cinchazos, pero también nos enseñaron a aprender a ahorrar. Y una de las maneras más bonitas, porque uno lo hacía con voluntad, era que del mismo dinero que nos daba nuestra mamá, yo me acuerdo que cuando estaba en tercero primaria, tal vez me daban 10 centavos, 15 centavos. Y cuando iniciaba el ciclo escolar, ahí por febrero, ya nos empezaban a decir de que teníamos que dar 5 centavos al día. 5 centavos al día, y el motivo y el objetivo era que para el 10 de mayo nosotros pudiéramos comprarle un regalito a nuestras madres. Mire qué bonito. ¿Cómo nos educaron? ¿Cómo nos enseñaron a ser responsables y a reconocer lo bonito y lo lindo, pues, que es una madre? Y uno de su mismo dinero llegaba el 10 de mayo, el 8 de mayo, me acuerdo que íbamos con nuestra maestra, señor Tencha, a buscar los regalitos para nuestras madres. Que dos tacitas, que un ramito de flores, que unos platitos, que una friderita, pues. Así es como nos educaron a nosotros allá. Señor Tencha González, viuda de Alarcón, mi maestra. Saludos para usted. Así que vamos a recordar muchas cosas. Usted relax. Ya marcó el 844-592-1330. ¿Qué espera? Queremos hablar con usted. También queremos leer sus mensajes al 213-527-2346. Así que ya saben, mañana no hay excusa, no hay pretexto para que no saque a su madrecita. Si la tiene con usted, si la tiene cerca, vaya, visítela y váyanse a comer. Nosotros continuamos con más nuestra buena música. Usted tranquilo, porque yo estoy un poco nervioso. Vamos con eso que dice así.

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9: 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Una madre siempre te dará alas para volar y hacer de ti una persona independiente, aunque le duela, porque para ellas siempre serás su pequeño.

0: 1330M, la primera. También por la 1490 en Bakersfield, por nuestra aplicación de KW 1330M, y si nos quiere buscar en el internet también nos puede buscar como 1330AM la primera o KW, así que ya saben, usted nos puede llevar donde quiera que vaya. Saludos para todos ustedes, espero que estén disfrutando de nuestro programa, porque lo estamos haciendo variadito para que no entre un trance así de tristeza y melancolía, porque no se trata de eso. Una pregunta, ¿usted sabe cuál es el origen del Día de las Madres? Bueno, pues aquí les vamos a decir más o menos un poquito. El origen del Día de las Madres se remonta a la antigua Grecia, donde se le rendían tributos a Rea, quien era la madre de Júpiter, Neptuno y Plutón, y en la antigua Roma a Cibeles, diosa de la madre tierra y símbolo de la fertilidad. En el siglo XVII, en la Gran Bretaña, se estableció una jornada llamada Domingo de Servir a la Madre, la cual implicaba la suspensión de labores para los trabajadores pudieran elaborar pasteles para sus mamás, visitarlas y festejarlas. Mire qué bonito. ¿Desde cuándo, desde dónde viene toda esta buena tradición? Así que hay que pasarla muy bien. Como yo les digo, si usted tiene la oportunidad, tiene a su mamá cerca, la tiene viva, pues hay que disfrutarla, hay que apapacharla, hay que darle todo lo que se pueda, porque son momentos únicos y cortos, pues, porque la vida pasa tan rápido que cuando uno siente, pues, ya pasó la historia, ¿verdad? Entonces, hay que hacer todo lo posible para que se puedan juntar, hacerla sentir lo mejor de la vida, porque uno a la madre siempre la hace sentir lo mejor de la vida, pienso yo, ¿verdad? Porque vemos hijos rebeldes que a veces no lo hacemos. Pero yo sé que sí se puede hacer tantas cosas cuando uno tiene a su mamá viva, porque ahora nosotros que tenemos a nuestras madrecitas muertas, pues solo la llevamos aquí en el corazón y sabemos que es un angelito más que está acompañando a nuestro Padre Celestial allá arriba, ¿verdad? Así que sigamos disfrutando. Usted ya marcó el 844-592-1330. ¿Qué espera? Hoy quiero escucharlos, quiero oírlos, quiero que digan y expresen sus sentimientos para sus madres, ¿verdad? Como también para los mensajes de texto. Ya los envió el 213-527-2346. Que no les gane la pereza. Mande su mensajito, salude a su mamá, aquí los vamos a leer todos, ¿verdad? Porque es momento especial y momento que usted lo pueda mandar. Si está, no importa que esté en Guatemala, El Salvador, México, Colombia. Igual, allá por medio de la aplicación nos están escuchando y lo van a recibir con mucha alegría cuando usted se los esté enviando y aquí lo estemos leyendo o estemos platicando y estén escuchando la conversación. Así que, pilas patojones, no se me duerman, porque ya saben, camarón que se duerme, termina en ceviche. Continuamos. Oiga.
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0: Y seguimos, claro, seguimos con más de nuestra pachanga guatemalteca en este día dedicado a todas las madrecitas del mundo, ya sean hispanas, ya sean gringas, ya sea lo que sea, pues para todas las madrecitas estamos festejando en este día tan, tan especial. ¿Sabe usted cuándo fue la primera celebración del Día de las Madres? Pues la primera celebración pública del Día de las Madres sucedió hasta el año 1872. Sin embargo, no tuvo mucho revuelo. Por tal razón, durante el siglo XIX, en varias ciudades estadounidenses se organizaron manifestaciones para instaurar un día dedicado a las mamás. Pero fue hasta en 1907 cuando Anna Jambis luchó para la instauración internacional de esta fecha. Tras una tensa campaña comandada por la estadounidense Anna Jambis en la iglesia metodista de Grafton, Virginia, Estados Unidos, se logró instaurar el Día de las Madres de forma no oficial. Pero años más tarde, en 1914, el presidente Woodrow Wilson emitió un decreto para festejar a las mamás en el segundo domingo de mayo, acción que se replicó en Europa y 40 países más. Así que ahí está, ahí más o menos ya vamos sacando toda la información de lo que es la celebración del Día de las Madres. Ahora quiero oír su opinión, quiero oír sus saludos, a quienes van dirigidos, sus mensajes de texto también los vamos a leer, pero en esta ocasión vamos al 844-592-1330 para platicar con ustedes y vamos a ver quién es la afortunada. Bueno, aquí tenemos toda línea llena, muchas gracias por estar ahí pendiente y vamos a empezar desde el principio, dijo aquel, va, valga la redundancia. Vamos a ver qué anda por acá, podemos decirle hola, buenas tardes, ¿cómo está? Aló, buenas tardes. Hello, hello. Bueno, hoy tenemos poco
1: tiempo. Hola, Hugo. Oh, no me dejé.
0: ya la dejaba porque hoy vamos a las cuatro.
1: Buenas tardes, ¿cómo está?
0: ¿Cómo está usted? Feliz Día de las Madres.
1: Ay,
0: ¿cómo
1: dije
0: está
1: que
0: usted?
1: No se vaya, please, porque hace ratito se cayó, ¿verdad? Dije, ay, ya me dejó otra vez colgar. No, en mi teléfono se puso negro y decía, ¿cómo entro? Con mi
0: hombre,
1: paso.
0: Pues hay que sopapearlo en la pierna, se sopapea duro y
1: no,
0: le digo que.
1: No, dígame a mí, si hablara, dijera que yo soy una abusadora con él. Ay, no.
0: ¿Qué tal? ¿Qué tal? ¿Cómo ha estado? Qué gusto saludarla. ¿Cómo está pasando este día tan bonito?
1: Aquí,
0: pues,
1: haciendo flores para vender para el Día de la Madre.
0: Hombre, pues sí, pues hay que aprovechar la ocasión porque también es festejo y es negocio, ¿no?
1: Sí, las dos cosas.
0: ¿Verdad que sí? Así,
1: bueno, de buen rato no festejo el Día de la Madre porque me pongo a vender. Ajá. Es bueno, ¿para qué le voy a decir que no? Aunque sea algo, se saca, pero se saca. Y el gusto que da de hacerlo, ¿no? Ahorita estoy haciendo, dice mi muchacha, está bien caliente.
0: Sí, está caliente.
1: Dice mi muchacha, está tan caliente, mam. Y dijeron que no iba a estar caliente.
0: No, sí, no. Para hoy sí se esperaba ya una temperatura de 85 grados.
1: La semana que viene nos vamos a quemar. Dijeron que iba a estar bien fuerte la cosa acá. Se va a poner. Ay, pero me dio gusto. Me dio gusto de hablar porque que pensé que iba a entrar con José Samuel, pero no, ya llegué muy tarde, marqué a las 12, ¿te imaginas? Tengo una hora, no, 2 horas con 9 minutos tengo ahorita ya.
0: Sí, pero vaya, pues ya pudimos. ¿Y para quién va a ser su saludo? ¿A quién quiere saludar el día de hoy?
1: A mi mamá, que ya no está conmigo, ya son 40 años que ya se me fue, y pues deseando que donde quiera que esté, que me esté ayudando, donde quiera que esté, que me mire y que me mande un abrazote grandote, que lo merezco mucho.
0: Claro, claro que sí. Siempre la acompaña.
1: Si tiene tiempo, me la pone La Luna de Xalajú, que esa es mi canción preferida para ella. Okay, Había otra, pero yo no recuerdo el nombre. Los Ramilletes de... Ay, no recuerdo ahorita. Y la que le... Ay, ya sé cuál, Hugo. ¿Cuál? Me la complace, aunque no... El último beso. A esa se la canté cuando tenía como unos 13 años. Y me saqué un 9, me acuerdo, con una monjita que me dijo que para quién era la canción. Me dijo, para mi mamá. Esa me pone ahora.
0: El último beso, ¿con quién?
1: Con... ¿cómo se llama el hombre que la canta, el que se murió? No con Vicente, no me gusta con Vicente.
0: No, ¿con quién?
1: Con el otro, con el que es lo original. ¿Cómo se llama? Ay, Dios. Ay, se me olvida el nombre, ¿cómo se llama? Ahorita lo busco y se lo voy a mandar texto.
0: Ahorita viene mi conocedor de música, viene corriendo ahí, cuidado, te somatás ahí. No. ¿Cuál? Polo.
1: Un panza.
0: Polo.
1: Ah, sí, con él, con Polo, pero no el de los chistes, no, que el de la canción.
0: Polo, ¿no?
1: Polo, no, porque eso nos va a cantar uno. Ay, no,
0: sí, uno picante.
1: No, hay unos cuentos tan curiosos, ¿no? Que, ay, ¿sabe quién lo contó? Mayra Benemice. Oh, my God, estaba buena.
0: Ok.
1: Hay unos que son buenos y unos que son curiosos, ¿no? Que son malos.
0: Ah, no, pues, ¿qué? Con mucho gusto. No. La vamos a complacer.
1: Muchas gracias.
0: Ya la tenemos anotada aquí. Igualmente, feliz día de las madres, también, que la pase muy bien.
1: Salúdeme a William, que lo oí ahora muy tristón.
0: No,
1: muy...
0: déjeme este muchacho, que ya la vamos a poner, pero al tiro.
1: Primero Dios, que salga así de todo es lo que trae, porque solamente el que carga el morral sabe cuánto pesa.
0: Exactamente.
1: Le digo, porque a veces la tristeza se lo gana uno, y él ahora, hoy lo oí triste. Estuvo en el hospital, parece, ¿verdad?
0: Sí. Estuvo,
1: sí,
0: en el
1: es
0: hospital.
1: Lo que oí, por eso quizás yo creo que recayó un poquito más. Pero dice que le gusta más el hospital que la casa, ¿eh?
0: ¿Ah?
1: No, ¿qué pasó? A mí no me gusta el hospital.
0: No, a mí tampoco.
1: No, eso deprime mucho.
0: Sí, la verdad que
1: dijo,
0: sí.
1: Dijo un amigo que tenemos que cayó de repente al hospital. Me le voy, dijo. Se desató de todo y les dijo, ¿para dónde va? Para mi casa, dijo, porque aquí lo matan a uno.
0: Aquí,
1: dijo,
0: y aquí ni loco me quedo, dijo.
1: No, dijo, aquí ustedes dicen, ahorita viene el doctor, y el doctor pasó todo un día y no llegó. Dijo, no, ahí, mire, el hombre ya está mejor, ya
0: sí,
1: trabaja.
0: Hombre, sí.
1: Pero llegó un momento donde dijo que, así como yo, de repente, yo pesaba 205 libras.
0: Ajá.
1: Hugo pesó 160.
0: Wow. Me va a dar ese tirito a mí, porque sí, yo quiero bajar.
1: Dijo una amiga,
0: ¿verdad? Yo quiero bajarle la barriga, pero no a la espinilla, sino que ya de chibolón.
1: La barriga, este blanco no baja. Esa barriga.
0: Las patas se le ponen secas a uno, pero la barriga sigue, pero a todo dar.
1: Parezco. Dijo que las patas de grillo tengo. Dijo mi amigo. Ay, no, dijo, qué bárbaro, yo he bajado tanto peso, mira esta barriga, ¿cómo está? Digo, pues ya de ser de cerveza, porque la mía no es de cerveza, ni casi
0: hombre,
1: no tomo.
0: Mío, no tomo, pero... yo no sé de qué será, no me explico yo.
1: Dijo mi amigo, ¿cuántas inyecciones te pones en la semana?
0: ¿Qué?
1: Inyecciones. Dice que hay unas inyecciones de bajar de peso, pues yo ninguna, le dije, de un solo sopetón bajé, le dije yo, si yo tuviera unos $20,000, creo que se hubiera bajado tanto.
0: Pero digo, bueno.
1: Por tanto estrés de uno, digo, empecé a dormirme como a la 1 de la mañana porque no me daba sueño. Yo creo que todo eso mata un día, no de repente, ¿verdad? Un día cae uno y ahí, así le dije a mi muchacho, un día me va a pasar factura. Mi noche sí, ya llegó, pero ahorita ahí voy. Pero,
0: muy bien, bueno, hay que seguir echando
1: ganas. Ay, me saluda a ellos, me saluda a todas las demás personas, ya las
0: están
1: escuché.
0: Escuchándolas.
1: Y bueno, feliz día de la madre para todos, también para su esposa.
0: Gracias.
1: Y bueno, primero Dios, que todo esté bien, cuídese mucho, no se le olvide la canción.
0: No, aquí ya la tengo anotadita.
1: No me vaya a poner un chiste.
0: No, se preocupe, no, de esos chistes no se ponen aquí. Se me cuida mucho.
1: Un señor un día encontró a la señora con otro señor en la gasolinera. Ajá, dice, así te quería ver. Y dice la mujer, yo ni te conozco. Pues ni yo también, dice, pero si tú no eres, yo no soy feliz, tú tampoco vas a ser feliz. Pobre, compruébase al marido que no lo conoce, y el hombre dice, ajá, así te quería encontrar. Pero, y me da tanta risa ese chiste de que malo, no es feliz él, pues tampoco el otro. Ay, Hugo, bueno, cuídese, pase
0: buenas
1: tardes, nos vemos pronto.
0: Chao, chao.
1: Ok, gracias, adiós.
0: Adiós. Mira qué bonito es platicar, pues, y hay quienes que no les gusta ni escribir ni nada. Vamos a ver qué más anda por acá. Podemos decirle hola, buenas tardes, ¿cómo
2: Aló,
0: está?
2: Buenas
0: Aló.
2: Tardes.
0: Hola, ¿cómo está? Feliz Día de las Madres.
2: Aló, Hugo.
1: Gracias, Hugo. Igualmente. Un saludo extensivo para todas las madres, quiero decir.
0: Okay. No, risa hasta que, mire, allá está Ibarriza, que él, mire, por su culpa se está riendo.
1: No, es que el saludo era para José Samuel también, que ha sido padre y madre, vaya, para no quedar mal yo. Es que me agarró así en curva, pues, y no, estaba hablando con la señorita, con la señora Alejandra, y de repente que suena y salgo yo a la línea, dije, pues no.
0: La próxima vez le mando un beeper.
1: Sí, por favor, avíseme, dé una campanita que me suene, y él sí.
0: Algo que recuerde usted, Roxanita, de esos tiempos de niñas, cuando usted le podía dar un regalito a su mamá, o algo que recuerde en especial.
1: Ay, Hugo, pues, ¿qué le puedo decir? La verdad que son muchos recuerdos bonitos de mi mamá. Bueno, mi mamá no estuvo tan presente conmigo, porque como mi mamá siempre tuvo puesto en el mercado de abarrotes, ajá, todo el tiempo mi mamá estaba en el mercado. Ella nunca fue a los actos del Día de la Madre. Nunca estaba presente, pues siempre estaba trabajando. Ajá. Así que pues la verdad yo pues no le puedo decir. Llegaba yo de la escuela, sí llegaba con, como dice usted, con el regalito, con una servilletita, ya ve que lo ponían a uno en la clase de para el hogar, para que uno bordara y
0: para nosotros eran artes industriales, nosotros no recibíamos educación para el hogar.
1: Okay. No, usted no, pues.
0: Ya ve que nos ponía, no, otra vez ya no, digo yo, una vez está bien.
1: sí. No, sí, eso sí. Era lo único, y que llegaba yo con el regalito y me decía,

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1: Mañana disfruten de este día maravilloso. ¿Y qué le tiene su esposo, su familia preparado para mañana? ¿A dónde van a ir?
2: Pues que fíjese que, como le digo, es el día de que no puede uno ir a comer porque no se ha terminado el bocado y ya le están quitando el plato y usted está todavía así como que prende porque todavía me falta el pedacito.
1: Peleando con el mesero, con la mesera, jalando por un lado y para otro el plato, ¿no?
2: Sí, los pobres meseros pues también comprometidos, ¿verdad? Ni modo, tienen que... ni modo, eso es su trabajo, ¿verdad? Pero la verdad, nosotros aquí en la casa vamos a estar, calidad. Le digo... Como dijeron, ¿qué querés comer? Le digo, pues yo quiero comida, Mongolian. Entonces, ya ve que eso uno se va a servir lo que a uno le gusta, vegetal, fideo, lo que uno quiera, de carnes y todo. Y entonces le digo, discúlpenme, pero yo quiero comer eso. Y dice mi hija, pues mamá, no es problema, dice, es tu gusto y los que... Todos vamos a ir contigo, agarramos nuestro plato y nos venimos a la casa a comer.
1: Calidad, qué bonito. Sí, sí. No, mire, pues no hay un lugar tan especial como estar con la familia y disfrutar con los seres queridos o con quienes usted quiere disfrutar. No importa el lugar, no importa en dónde, la cosa es que la pasen muy, pero muy bien. Feliz Día de las Madres, de veras, que la pasen muy bien, porque se lo merece, gracias. Porque es una madre a todo dar.
2: Gracias, Hugo, le agradezco. Ayer hicimos pozole porque fue el cumpleaños de mi yerno, entonces... Me dice mi yerno, quiero pozole. Ah, bueno, pues pozole se come, le digo yo.
1: Rico.
2: Ah, así que bueno, ahí estamos.
1: Humildemente, pues ni modo, pues es lo que había. Ay, estoy toda modesta. Toda modesta se escucha. Sí, no, es lo que había, un pozolito.
2: Humildemente. Va a creer hasta Chegue vino en la mañana y le digo a Chegue, ¿le gusta el pozole? Y dice, sí, sí, me gusta. Y luego me puse a pensar, si él dice que no come carne, pero bueno, de todos modos dije, le digo, ¿me dice sí? Okay, entonces ya va, le digo, yo, se lleva su plato, ¿sabes? Venía con su remesa de allá de donde menita, entonces.
1: Regalado, está un purgante, pasa.
2: Costal, venía con su costal, le digo, usted sí que se abasteció para todo el mes y lo que le voy a dar yo, le digo, ya, no, ya va completo.
1: No, si regalado, olvídese, uno se lleva, pero hasta el chucho se deja. Se me cuida mucho. Feliz Día de las Madres.
2: Bendecida tarde para todos.
1: Igualmente.
2: Que la sigan pasando bien, ¿ok? Hasta luego, bye bye.
1: Hasta luego. Bien, qué bonito, pues. Feliz Día de las Madres. Yo les tengo un Marimbón Pérez aquí que yo sé que les va a gustar. Quédense en línea porque vamos a seguir platicando. Tengo aquí 10 llamadas más que tengo que sacar, así que solo un momentito. Escuchemos esto bonito que dice así.
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0: claro, y seguimos con este ritmo y ambiente que caracteriza a estos dos grandes programas que tiene 1330 AM de Los Ángeles. La primera, siempre pa'lante con José Samuel, de 9 a 1 de la tarde y de 1 a 5 de la tarde con su amigo y servidor Pachanga Guatemalteca, Hugo el Chiquimula Lima, que hoy vamos a las 4 de la tarde. Recuérdenlo, recuérdenlo, hoy que tenía que ser más largo, fue más corto, pero ni modo, vamos a ir rápidamente a llamaditos, vamos a ver quién anda por acá, podemos saludar y decirle, hola, buenas tardes, ¿cómo está?
1: Hola, Hugo, ¿qué tal, cómo le va?
0: Muy bien, ¿y usted cómo está?
1: Aquí, haciendo dinero para mis próximas vacaciones.
0: Vaya, pues usted no se aburre de hacer pisto, hombre, ¿cómo le hace, pues?
1: No, pues, la necesidad, usted.
0: Ah, ¿qué necesidad? Un mes en El Salvador, ¿qué necesidad va a tener?
1: No, me le aumente porque solo fueron 3 semanitas.
0: Solo fueron.
1: Nada más.
0: Solo fueron 29 días, dígame usted.
1: No, hubiera querido que fueran por lo menos 27, pero no fueron así.
0: No, pero qué bueno, feliz Día de las Madres, qué bueno que fue a disfrutar de su tierra, del pulgarcito de América, pues, hoy. Me imagino que lo vio totalmente diferente.
1: Olvídese, la verdad que quisiera tener la oportunidad de irme mejor a vivir allá, pero todavía no tengo para, no he tenido la dicha de hacer dinero como para decir me voy. Y yo creo que nunca lo voy a hacer.
0: No, es que la cuestión de tomar la decisión, porque si uno está, voy a ajustar tanto y me voy. Que voy a hacer tanto y me voy, nunca se va a ir uno. Por eso muchos dicen, yo me voy para Estados Unidos, voy a hacer mi casa y me regreso. Yo admiro a estos muchachos, a estas muchachas que lo hacen. Pero uno no, uno dice, vengo por mi casa y ¿qué? Pasan 10, 15, 20, 30 años y aquí se quedó, pues.
1: No, mire, yo cuando me vine, yo no traía una meta de que por tanto tiempo. Yo me vine y dije, sin pensar si iba a ser por poco tiempo o por largo tiempo. La verdad que me vine sin pensar de que cierto tiempo me voy a estar y luego regreso. No, yo venía sin metas,
0: sin límite de tiempo.
1: No sé. Sí, yo simplemente
0: se vino y hacer vida.
1: Y ya, simplemente que venía huyendo. Andaban siguiendo los prestamistas y dijeron, a lo mejor me voy antes de que me agarre.
2: Así es la gente de pisto.
0: Así es la gente de pisto, ¿va? Sí.
1: Mira, ay, Dios, José, somos que
0: de lado anda caminando, no sé por qué, acaba de salir del comedor ahí, no sé qué estaría haciendo, pero de lado viene, qué forrada no se daría.
1: Eso está bien sospechoso, vaya,
0: ¿qué
1: estaba haciendo?
0: Qué comida, está dormido, se quedó parado ahí después de esa gran comida que se dio.
1: ¿Será porque le gustó o será porque no le gustó?
0: Pues eso no
1: a lo mejor
0: sé.
1: Me duermo.
0: Está bueno, no está bueno. No, muy poquito, dice.
1: Ajá. Muy poquito, no, muy poquito. Ahí le mando más.
0: Va a ir por el pozole de Roxanita, dice.
1: Híjole, hombre, dígale que no es seria.
0: No, pero qué bueno tenerla de vuelta ya acá en Los Ángeles.
1: Ya viene la cajante de...
0: Ya, mi estómago...
1: Están aguantando hambre, que se están comiendo mucho. O sea, yo soy la cajante de todo, no sé qué voy a hacer con
0: mi estómago dos. Y mi solitaria, mis parásitos estomacales están felices. Porque hoy sí le vamos a echar buche al pescuezo, dijo la gallina. Hoy sí, le vamos a echar comida al buche.
1: Hoy sí hay para sostenerse por lo menos por unas cuantas horitas.
0: No, se acercó el chelo, imagínese. Ni 20 minutos.
1: Tenga cuidado, no vaya a desaparecer su comida.
0: No, ya le puse candado a la bolsita.
1: Ah, pero José Samuel hace magia.
0: Ay, no. Pero qué alegre, pues. ¿Y mañana qué planes?
1: Trabajar,
0: solo haciendo pisto.
1: No, mañana me lo voy a tomar libre.
0: Ah, va.
1: Digo yo.
0: Ah, va. ¿Y dónde lo va a llevar mi amigo? ¿Cómo se llama su hijo? Se me olvidó.
1: Wilson.
0: ¿Dónde lo va a llevar Wilson?
1: Por lo regular, siempre van y compran comida, porque es lo mismo que estaba diciendo Rosanita. Es día que es mejor comer en casa.
0: Va que sí.
1: Siempre van a,
0: ¿A qué hora llegamos? ¿A qué hora llegamos? Estás metido yo.
1: ¿Perdón?
0: ¿A qué hora llegamos? Estamos chute. Chele no se chute. No, solo a mí me están invitando, pues sí.
1: Sí, o sea, lleguen a la hora que quieran, si la comida no ha llegado todavía,
0: les
1: deben que sea frijolitos para que se calmen y no van a estar ahí desesperados que se tienen hambre.
0: Ah, qué okay, bueno, pues pásenla, como yo les digo, no importa en dónde, lo que importa es la unión familiar con amigos y que la pasen muy bien, ¿verdad?
1: Sí, felicidades. Sobre todo con la familia, que pues en mi caso solo tengo a mis hijos, bueno, ahora ya son tres con mi yerno, pues parte ya de la familia y él igual se va con la mamá, se está un rato con nosotros y luego se va con la mamá.
0: Ah, sí, qué bueno, pues.
1: Es de estar con la familia, la verdad,
0: y ustedes que tienen la oportunidad y están juntos y pueden hacerlo, pues háganlo, ¿verdad? Porque son momentos únicos que van a quedar guardados en la memoria y en los corazones de todos ustedes, porque así como nosotros que ya no tenemos nada, pues ni modo, ¿verdad? Solo como no, que pues, tragar y que el buche se nos ponga grueso y los ojos vidriosos y nada más, eso es lo que nos queda, ¿verdad?
1: Pero mire, Hugo, a veces, ¿sabe que sí, uno siente la nostalgia y todo, pero cuando usted tuvo la oportunidad de estar para su mamá y su papá, eso lo hace a uno reflexionar y diciendo, bueno, no están, pero el corazón lo tengo tranquilo de que estuve con ellos cuando estaban con vida, porque al cementerio para qué llevarles flores, que no. Lo que más les gustaba comer, si ellos no se lo van a comer de todo modo,
0: no miran nada. Lo que se extraña es su presencia física, ¿verdad? Pero sí, todo lo que creo yo que hemos hecho como hijos lo hemos hecho bien, pero su presencia física siempre la vamos a extrañar.
1: Eso siempre va a estar, mire, siempre uno los extraña, porque mi mamá ya hace 4 años en febrero. Y pues extraño, cada día, no solo este día, la extraño todos los días, porque sí, todos los días hablaba con ella, y cuando iba, pues yo estaba siempre ahí con ella, no salía, porque pues mi meta era ir a disfrutarla a ella, y pues ahora cuando voy, pues sí, me la paso bien, pero siempre está ese vacío que ella no está.
0: Me imagino que sí. Bueno, pues,
1: pero bueno,
0: que lo disfrute el día de mañana.
1: Feliz día para todas las mamás. Gracias. Y feliz Día de las Madres para todas las radioescuchas y todo el mundo, y para los hombres que han sido madre y padre, porque ya ve que a veces,
0: exacto,
1: así como
0: hay
1: mamás que son hacen el papel de los dos, pues también los hombres hacen igual. Así de que un abrazo, y ya sabe que aquí está la culpable de nuestro
0: bello y esbelto cuerpo. Se me cuida mucho, ya. Que la pase muy bien,
1: bueno,
0: el día de mañana, Manita.
1: Primero Dios que sí, cuídense, y un saludo para todos.
0: Gracias igualmente, bendiciones.
1: Bueno, gracias igual, adiós.
0: Bueno, pues ya empezamos a complacer a todos nuestros amigos, y es oportunidad de complacer a nuestra buena amiga Alejandra, que nos pidió el último beso con Polo. Escuchemos esto muy bonito, que de veras no me acordaba, pero ya al escucharla ya me acordé. Ya ve que no soy tan bruto, ahí va.

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0: ¿A poco no? Wow, para complacer a nuestra buena amiga Hildita Orozco, que nos pidió esta bonita canción entre semana, Huito, le encargo que me ponga señores, señora, y por supuesto, señora, que le puse su cancioncita para que todo mundo, todas nuestras madrecitas, la disfruten. Quiero, antes de continuar, quiero enviar un especial saludo a mi buen amigo Byron Barrientos. Es un ipalteco de La Esperanza. Sí, señor, de La Esperanza, tierra de hombres machos, como decimos nosotros en mi pueblo. Un gran amigo que hemos disfrutado cuántos eventos, cuántas tradiciones allá de nuestro pueblo. Pues saludos, Byron Barrientos, hasta allá, Montclair. En Montclair, allá nos está escuchando él a todo volumen. Pues que la pases bien, feliz tarde, mi hermano. Y es un gusto poderte saludar a la distancia, pero algún día nos vamos a volver a encontrar y recordar esos grandes momentos que vivimos juntos. Así que continuamos con más de nuestra pachanga guatemalteca. Y ahora que me pongo muy emocionado cuando amigos me escriben, amigos que son de mi pueblo y me dicen que están escuchando, me emociona mucho, ¿verdad? Así que gracias, hermano, gracias por estar escuchando. Y si puedes compartir nuestra frecuencia, nuestra aplicación, que es 1330 KW 1330, pues te lo voy a agradecer allá con toda nuestra raza, con todos nuestros paisanos. Muchísimas gracias, te lo voy a agradecer. Bien, seguimos con lo que estamos, porque tenemos poco tiempo, hoy tenemos una hora menos por el juego del Galaxy, ¿verdad? Vamos a terminar a eso de las 4 de la tarde y vamos a ir rápidamente a leer un par de mensajitos. ¿Qué les parece? Un par de mensajitos que nos han estado enviando nuestros amigos, nuestro Radio Escucha. Dice: buenas tardes, Hugo. Paso rapidito a saludarle, como siempre, disfrutando esos super programas. Un saludo para todas las madres en su día. Soy Mena Figueroa, saludos, Menita, que vamos a hablar con ella. Dice: saludos con mucho cariño a usted y madrecitas a todas en la tierra, dice, y cielo de Blanca Aragón, Dios me las bendiga. Dice, me los bendiga. La canción Juanita Bonita con los Bio Caracas Boys, la vamos a buscar, la vamos a escuchar. Feliz Día de las Madres a todas las madres que escuchan Pachanga Guatemalteca. Soy María Hernández, igualmente para usted, mi querida María, que esté disfrutando de nuestro programa. Corto, pero bueno. Marita Hernández, feliz Día de la Madre. Dice: gracias, Hugo, por complacerme con esa canción Gema. Y lo que recuerdo cuando mi mamá y mi papá la cantaban, se me apachurró mi corazón. Bendiciones, Hugo, soy Amparo Lemus. Mi mamá es de Sabana Grande y mi papá también estoy escuchándolo. Bendiciones, Amparito Lemus, mi querida paisana de Sabana Grande, Chiquimula. Ah, mire, hoy tenemos a Byron Barrientos, que nos está escuchando también allá en Montclair, California. Él es de La Esperanza y Pala, Chiquimula. Hugo, buenas tardes, gracias por el programa tan especial que nos está regalando, como siempre, desde Orange, escuchándolo Sergio el Bailador, con un saludo muy cariñoso para todas las madrecitas de la familia 1330M. Por favor, si me puede complacerme con alguna de estas melodías, dice Joti Díaz, Unen en Fiesta, o una de las preferidas de mi mamá, Guatemala, Marimba, Marimba pura, gracias. Con mucho gusto, vamos a complacer, pero rápidamente vamos a ir a líneas telefónicas, porque también nuestra gente quiere saludar a sus seres queridos y aquí es la oportunidad de hacerlo. Así que, hola, buenas tardes, ¿cómo está?
1: Buenas tardes, señor Hugo.
0: Hola, Lima. Señora, qué voz tan sensual. ¿Con quién tengo el gusto? Disculpe.
1: Pues con la señora Hernández.
0: Con la señora, sí, es que yo le pregunto el número para anotarlo aquí en mi lista, ¿verdad? Entonces, señora de Hernández, de José Samuel Hernández, ¿no?
1: Sí.
0: Yo me pregunto si en Chiquimula nos juntan todos y nos licúan, ¿salimos uno bueno o no salimos uno bueno?
1: Sí, todos. Ay, ay, ay, hijo. Mejor me río por no llorar.
0: Feliz Día de las Madres, Elvirita. Con mucho gracias, cariño, usted sabe que la apreciamos, la queremos mucho.
1: Gracias, Huguito.
0: Aunque sea gracias. Así de cachonda, pero así la queremos. Pobre, sí. pobre Samuel, aquí ya se hace una culebra macheteada aquí en el sillón, aquí en la silla, que cuando usted empieza que aquí, que mi amor, que tu su boxer, ah, no, él se retuerce para un lado, ¿verdad? Para otro, ajá. Sí,
1: sí, así se retuerce aquí en la cama, Huguito.
0: No, no, no. No le crees.
1: Como gusanito.
0: Ah, bueno, entonces por eso es. No sé qué recordará él, ¿verdad? Pero así se pone. Así se pone él.
1: Ay, no, Huguito, por el amor de Dios. Huguito, ¿cómo estás?
0: Muy bien. ¿Y usted qué tal?
1: Bien, bien, Huguito, aquí recordando a mi viejita linda que ya está en el cielo.
0: Sí, sí, sí, pues un abrazote y un besote, ¿sí?, allá en el cielo para todas nuestras madrecitas que ya están descansando, ¿verdad?
1: Siempre, como dice usted, siempre cuando uno estaba en la escuela, ¿verdad?, en primero, segundo, uno tenía que ir dando 5 centavos todos los días.
0: Exactamente, sí, uh-huh. Yo me acuerdo perfectamente de eso, que daba 5 centavos,
1: sí.
0: Y ahí se llegaba hasta el 10 de mayo, y uno, sí. ¿Cuánto ajusté?, le decía uno en la seña. Ajustaste 8.50, ¿y para qué, sí, me alcanza?, decía uno. Iba, sí, uno allá donde, por lo menos allá donde nosotros, habían 2 almacenes, donde, uh-huh, donde, ajá, Chus Ramírez y donde Chile, sí, Mocho. Chile Mocho, sí, se llama, le decían al señor.
1: Ajá.
0: Chile Mocho.
1: Y ahí le compraba ahí, a su mamita.
0: Ahí llegaba uno y le decía, mire, fíjese que yo quiero comprarle algo a mi mamá, que por el Día de las Madres, y traigo 8.50, te alcanza, sí, para 4 vasos. Para 4 vasos. Ah, déjenme los pesos, ya se los envolvían a uno en papel, sí, en papel celofán, sí, papel de China y todo eso bien bonito.
1: Bien bonito. Y yo siempre, o si no, un parcito, ¿verdad? Una porcelana, una taza o 2 pastelitos. Yo le cuento una, cuando yo tenía como 9 años,
0: ajá,
1: le compré un parcito a mi mamá y un pastelito. Y no dirá que un compañero, como yo le pegaba mucho cuando yo iba con mi pastelito en la mano,
0: ajá,
1: me pega el empujón, no dirá que lo boté.
0: No le creo.
1: No, hombre, y me levanto yo, usted, y le agarro una piedra y se la tiro, ¿no?, que le reviento la cabeza. Pero ¿por qué él me botó, me empujó? Yo me acuerdo y me levanto y vas a llorar. Y me dice mi maestra, no, Elvirita, venga, aquí tengo más. Y le digo, pero me las pagas, ¿oíste?, le digo yo. Y en la noche, pues hacían las fiestas, ¿verdad?
0: Ajá.
1: Yo salía a decirle una poesía a mi mamá, o salía en canto. Y ya, para venirme, fue el último año, Huguito, que celebré el Día de las Madres, ¿verdad?
0: Madre,
1: todas,
0: sí,
1: las mamaditas de la aldea del ingeniero.
0: Qué bonito.
1: Iba a la zona para que me prestaran la marimba, ¿verdad?
0: Ajá.
1: Y ya me decía el coronel, ay, ¿cuántas horas? Ah, pues a las 12 para las 3, está bien. Pero le tienen que dar comida a mis soldados, ya tenían los pan así con gallina o tamales, tamalitos de frijol, de todo, Huguito.
0: Sí,
1: muy bonito. Y entonces le decíamos que todas las madres tenían que bailar, ¿verdad?, un vals, pues, con el esposo.
0: Ajá.
1: Pero mi papá no bailaba, a él no le gustaba bailar.
0: Okay.
1: Entonces tenía que bailar mi hermano con ella. Otras que no bailaban y así. Pero era muy bonito. Me recuerdo, fue el último año del año 1988, Huguito.
0: Okay.
1: Que hice esa fiesta para todas las madres. Y para mi madre, Inés Vargas, España. Te amo mucho. Te recuerdo todos los días, mamayita linda. Ese ser tan lindo, que de veras, Huguito, nunca ella me pegó, nunca. Te amo, madre linda, que estás en un buen lugar. Para todas las madrecitas que ya no están, para su mamayita también, Huguito.
0: Hoy, muchas gracias, Elvirita.
1: Y de verdad, saludes para todas las madres, y un saludo para Dora Lemus y para la mexicanita. Solo eso digo, Huguito, porque tiene muchas llamadas. Y un saludo para todas las de la Western.
0: de la Western, a toda nuestra audiencia que pasa prendidísima. ¿Y cómo le dicen cuando usted llega por ahí? ¿Ahí viene quién?
1: Me dice la novia del año.
0: ¿Y por qué? ¿Y por qué? ¿Por qué le dicen así, Elvirita?
1: Y si no, me dicen, ¡ay, viene la de la novela!
0: ¡Ay, quién es!
1: Dos mujeres y un camino.
0: ¡Ay, yo pensé que cara sucia le decía!
1: Con Bronco, con José Samuel Hernández.
0: De protagonistas, Samuel Hernández y Elvirita.
1: Bueno, pues, Huguito, lo quiero mucho.
0: Igualmente, Elvirita, usted sabe que la queremos mucho
1: y
0: también.
1: Un abrazo,
0: que Dios me
1: para
0: la bendiga.
1: Su esposa. Gracias. Y que esté bien su familia, su nietecito.
0: Oye. Muchísimas gracias, Dios me la bendiga.
1: Amén.
0: Y feliz Día de las Madres, que lo disfrute mucho.
1: Huguito.
0: Dígame.
1: Si puede, la última, pues.
0: Dígame.
1: El corrido de mi querida Chiquimula.
0: Ah, ok, el corrido de Chiquimula.
1: Bueno, okay. Pues, se despide la novia del año. No, y me dicen, ¿sabes? Ahí viene la virrionda.
0: No,
1: adiós.
0: Bendiciones, Elvirita.
1: Bendiciones.
0: Un beso le mandan por aquí, se me cuida, ¿ok?
1: Bueno, pues adiós, Huguito.
0: No, qué bonito, pues, hombre, es platicar. Así que usted quédese en línea porque tenemos tiempo todavía. Tenemos una hora y podemos platicar. Pausa y volvemos.
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Sí, claro que no. ¿Cómo que no? El mejor día de la semana llegó. Lástima que ya un rato más se va a terminar, porque como les decía, se viene el emocionante juego de fútbol de Los Ángeles Galaxy. Vamos a ver con quién se enfrenta. Por acá lo tengo, vamos a ver. Los Ángeles Galaxy. Vamos a ver con quién juega Los Ángeles Galaxy hoy contra Atlanta United. Así que ya Marito Amaya ya está por venir para llevarles todas las incidencias de este emocionante juego de fútbol. Mientras nosotros seguimos, claro que seguimos con más de nuestra pachanga guatemalteca, dedicado a todas nuestras madrecitas lindas, bellas, preciosas, hermosas. Yo invito a todos que tienen su madrecita, que la aprovechen.

0: A ver qué anda por acá, podemos saludar y decirle hola, buenas tardes.
1: ¿Aló?
0: Hola, hola, buenas tardes.
1: Buenas tardes, ¿cómo está, Huguito?
0: Bien, bien, ¿usted cómo está? Feliz Día de las Madres.
1: Muchas gracias, igual para su esposa.
0: Gracias, gracias. ¿Cómo ha estado, mi querida Almita? Ya tanto tiempo de no poder platicar, no, hombre, no le creo.
1: Sí, ¿cómo no?
0: Está disfrutando.
1: Aunque sea con escoba, pero aquí estoy bailando.
0: Bueno, pues ahí todo es sacarle provecho. Estoy barriendo y bailando. Mire, hace dos doble propósito, sacándolo en un solo instante.
1: ¿Verdad?
0: Sí, hombre. ¿Y qué tal? ¿Qué le espera a usted para mañana? ¿Estar en casita como todas?
1: Sí, mañana no salimos porque va uno a los restaurantes a hacer cola y le sirven a uno y luego le pasan la cuenta y no.
0: O sea, como que no hay mucha, ¿cómo le dijera yo? Como no hay privacidad, no hay intimidad, no hay respeto, o sea, todo es muy como muy rápido, el día pasa rápido y salen a celebrar y lo que sale uno es enojado, entonces.
1: Así es. Entonces, mejor ya habrá otro día que vayamos.
0: No, está bien, pues la cosa es que la pase bien, como les digo yo a toda mi gente, toda nuestra audiencia, todas nuestras madrecitas, de que disfruten de la manera que se pueda y donde la pasen de lo mejor, ¿verdad?
1: Exacto.
0: Sí es, felicidades.
1: Ay, no, y hoy no le pude llamar a José Samuel porque fui a visitar a mi mamá.
0: No, qué bueno, ¿verdad?
1: Siempre voy.
0: Siempre va.
1: Bueno,
0: siempre.
1: Como la tenía ya en Guatemala, no podía ir yo.
0: Ajá.
1: Ella venía para acá.
0: Okay.
1: Y bendito Dios me la dejó aquí, donde yo puedo ir a visitarla.
0: Mire qué belleza, ¿verdad? Dios todo lo hace, pero a la perfección.
1: Así es.
0: Oh, qué bueno, la verdad.
1: Y allá estaba con ella y oyendo a José Samuel.
0: Ajá. Ah, ya estaba usted con ella.
1: Ajá, y estaba oyéndolo por la aplicación.
0: Ah, mire pues, qué bueno.
1: Y ahorita pues lo estoy oyendo a usted por medio de la radio.
0: ¿Pero está ahí todavía o ya no?
1: No, ahorita ya estoy en casa.
0: Ah, bueno. Bueno, no, qué bueno, muchísimas gracias por su fiel audiencia, como siempre, está presente en nuestros dos programas, disfrutándolos, pasándola muy bien, que es el objetivo de ellos, ¿verdad?
1: Me encantan, de verdad.
0: Muchas gracias, Almita, muchas gracias, y deseo que pase un feliz Día de las Madres mañana, que Dios me la bendiga, y hay que superar lo de nuestras madrecitas, ¿verdad? Solo hay que pensar de que están en un lugar muy especial en el cielo, disfrutando también de nuestro programa.
1: Exacto. Ay, pues me dio mucho gusto saludarlo. Y siempre, aunque no les hable, siempre les texteo.
0: Ah, oh, muchísimas gracias.
1: Y siempre los voy a estar escuchando porque me encantan.
0: Gracias.
1: Le digo al mudo que son mis dos novios a la distancia.
0: ¿Y quién es el mudo?
1: El señor Amílcar.
0: No sé quién es.
1: El padre de mis hijos.
0: No vaya a ser que nos va a agarrar a trancazos cuando nos mire, porque ahí sí está. Está feo.
1: Así le digo yo. No, yo no puedo serle infiel a mis dos novios.
0: No, muchísimas gracias. Y eso lo tiene que respetar él, ¿ok? Lo respetas, mudo. No.
1: Ay, no. Y un saludo a William.
0: Muchísimas gracias. Por aquí tiene que estar. Por aquí ya vamos a sacar todas las llamadas. Ojalá nos dé tiempo sacarlas toditas. Pero vamos haciéndolo con todo, sí. Con toda la buena voluntad de nosotros. A ver si podemos sacarlas todas.
1: Y no lo voy a olvidar. Un día de esto lo voy a ir a visitar otra vez.
0: Muy bien. ¿Estás oyendo, Chele? Pues ahí te van a llegar a visitar. Dichoso. Dichoso entre todas las mujeres. Y a nosotros nada. Nosotros nada. Solo hombres vienen aquí.
1: Okay.
0: Se me cuida mucho.
1: Me dio mucho gusto saludarlo, bendiciones y que la pase muy bien al lado de su esposa.
0: No, muchísimas gracias, usted también. Disfrute el día.
1: Y una oración a todas las madres allá en el cielo que nos están acompañando.
0: Ay, qué bonito.
1: En espíritu, pero aquí están con nosotros.
0: Claro, aquí lo tenemos en el corazoncito, no están lejos, porque nunca las dejamos.
1: Claro.
0: ¿Verdad?
1: Cuídese mucho.
0: Igualmente.
1: Y aquí lo voy a estar oyendo hasta el último minuto.
0: Gracias, muy amable, Se me cuida mucho, bendiciones y que disfrute mañana su día, ¿ok? Dios me la bendiga.
1: Igualmente. Bye.
0: Bye, bye. Bye, bye. Okay. Vamos a ver, tenemos tiempo para otra más rápidamente, vamos a ver qué anda por acá. Vamos a saludar y decirle hola, buenas tardes, ¿cómo está?
2: Buenas tardes, Don Hugo.
0: Ay, miren quién llegó, miren quién llegó. Aló, ¿cómo está?
2: Aló, Don Hugo.
0: Aló, aló, yo le escucho perfectamente bien.
2: ¿Sí?
0: Sí.
2: Ay, ¿cómo está? Mucho gusto saludarlo.
0: Manuelita, ¿cómo está? Mi corazón bello.
2: Bien, gracias, aquí esperando los sábados. Para saludarlo.
0: Pues aquí estamos.
2: Saludar a todos ahí, los oyentes y a su familia.
0: Ay, tan linda, muchísimas gracias. Feliz Día de las Madres, sí. Espero que la pasen muy bien mañana, Manuelita.
2: Oh, muchas gracias, Don Hugo, se lo agradezco.
0: Que la pase bien. De veras,
2: que su queremos. Familia también.
0: Gracias, muy amable, sí. Muy linda, de veras. Sí. Espero que sus hijos, sus nietos, me la lleven a algún lugar y si no, pues que la pasen muy bien ahí en casita, ¿no?
2: Sí, muchas gracias, pues sí, a ver que venga mañana, ¿verdad?
0: A ver qué pasa mañana, sí. Pero sí. Qué bueno poderla saludar y deseando en Dios pues que la tengamos por mucho más tiempo disfrutando de estos días especiales como el Día de la Madre.
2: Muchas gracias, Don Hugo, se lo agradezco. A ver si me pone el vals de las mariposas.
0: El vals de las mariposas.
2: Sí.
0: Ok, vamos a ver, hermanita.
2: Muchas gracias, Don Hugo, que la pase bien. Aquí lo esperamos el otro sábado.
0: Sí, muchísimas gracias.
2: Gracias por su atención.
0: Se me cuida mucho. Feliz Día de las Madres. Bendiciones, Manuelita.
2: Gracias,
0: la queremos mucho.
2: Muchas gracias, Don Hugo. Adiós.
0: Adiós. Mira, qué bonito, pues, hombre. Y cómo no. Estamos sacando ya las llamaditas así al chas-chas, porque disculpen, porque solo tenemos ya 40 minutos y vamos a ver qué podemos hacer. Vamos a escuchar una cancioncita porque ya solo tenemos 3 minutos y correrlos tampoco me gusta, así que escuchemos esta marimita que me pidieron por ahí. El que me la pidió la va a ubicar y va a decir, yo pedí esa bonita melodía. Ahí les va.
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1: A gozar, a bailar,
2: ¿a poco no?
1: A sudar.
2: Claro que sí. Y seguimos, claro que seguimos con más, con este buen festejo para todas las madrecitas del mundo, vivas o allá en el cielito, pues que ya están disfrutando la presencia de nuestro Padre Celestial para todas ellas. Este programa muy especial, espero lo estén disfrutando como yo me la estoy pasando muy bien. Muchas gracias por sus mensajes de texto al 213-527-2346, como sus llamaditas al 844-592-1330. ¿Usted sabe dónde, en qué país de Latinoamérica se celebró el Día de la Madre o el primer Día de la Madre? Pues fue en 1922, fue en México. Se convirtió en la primera nación de Latinoamérica en oficializar el Día de las Madres. Todo comenzó un 13 de abril de 1922, fecha en que Rafael Alducín, periodista y fundador del periódico Excelsior, inició una convocatoria nacional para la elección de una fecha en la que se brindara homenaje a todas esas grandes mujeres. Ese mismo año se eligió el mes de mayo con motivo a que que es considerado el mes sagrado por la Virgen de Guadalupe, y el día 10 debido a que en aquellos años se pagaban a los trabajadores cada decena, no quincena. Mire qué bonito, todo bien pensado, bien planeado. Así que, y decía el marido, no tengo pisto, no, si te acaban de pagar, no andas con mentiras. Entonces, ahí está, todo un plan, como dice aquel, un plan con maña, todo bien hecho en México. De ahí salió, pues, expandirse para todo Latinoamérica, ¿verdad? Y tenemos esta bonita tradición. Muchísimas gracias por sus mensajes de texto. Dice, hola, buenas tardes, mi querido tocayo, excelente programación, en sintonía desde Bakersfield. Un saludo a todas las madrecitas, de manera muy especial por la señora risueña Elvirita de Hernández, claro que sí, de Hernández. Un vals para mi madre, que ya está en el cielo, claro que sí. Yo creo que con esa vamos a cerrar para que amarre bien el tamal. Vamos a cerrar con un vals para mi madre, pero con marimba. Así que bendiciones y felicidades para todas las madrecitas. Dice, saludos, don Hugo, soy Darwin. Sería tan amable de complacerme. Vamos a ver. Complacerme. Ya no estás, mamá. Con Jorge Mario Orellana. Arriba de Shela. ¡Hombre! Si hoy se juega las semifinales de vuelta. Y lo vamos a dar así rapidito, ya que estamos ahí casaqueando de esta cosa del fútbol, Chapín. Estamos en semifinales y aquí tengo un poco de información rápidamente. Ya se están jugando las semifinales y quienes están ya por jugar o ya están jugando, vamos a ver. Dice, bueno, el miércoles 6 de mayo a las 15 horas se enfrentó Misco contra Municipal. Misco de local perdió contra Municipal 2-0. El jueves 7 de mayo a las 20 horas en el Estadio Cementos Progreso, Comunicaciones recibió a Xela, a los superchivos, chivos de Xela, y quedaron 2-2. Hoy se juegan los partidos de vuelta. Vamos a ver, hoy se juega un partido de vuelta. Municipal recibe a Misco en el Estadio del Trébol a las 16 horas. Y mañana, Xela, los superchivos en el Mario Camposeco reciben a las 19 horas a Comunicaciones. Va a estar bueno. Arriba Xela, arriba Comunicaciones, arriba Rojos, arriba Misco. Así que, ¿continuamos? Sí. Vamos a ver quién anda en líneas telefónicas. Claro que sí. Vamos a ver a quién saludamos. Le decimos hola, buenas tardes, ¿cómo está?
3: Buenas tardes, Huguito. ¿Cómo estás, César?
2: Pues yo muy bien, ¿y usted?
3: Bendito Dios, bien. Muchísimas gracias que me puso mi canción.
2: Estamos para servirle a Dios y a todos ustedes, pues, hombre, ¿verdad? Feliz Día de las Madres. Espero que su viaje allá por San Miguel el Alto, sí, señor, Puerto Vallarta, sí, qué señor, rico, la hayan pasado muy bien.
3: Bendito Dios, sí, de maravilla la pasamos.
2: Oh, qué bueno. Ay, bienvenidos.
3: De maravilla.
2: Bienvenidos.
3: De una vez dejamos adornadita la tumba de mi suegra. antes de venirnos para.
2: Mire qué bonito.
3: Para acá.
2: Ajá, mire qué sí. bonito. No, sí. Sí, sí,
3: y
2: sí.
3: quiero mandar un saludo para mi hermanita Zoila Hernández, que por celebrar mañana el Día de las Madres también, que la pase bonito al lado de su esposo y sus hijos. Y nosotros aquí en la casa también la vamos a pasar.
2: ¿Qué van a hacer mañana?
3: Aquí en la casa.
2: ¿Verdad que sí?
3: No tiene sentido.
2: Matemos un par de gallinas y ahí almorzamos tranquilamente, hombre. ¿Para qué vamos a andar ahí?
3: Aquí tengo mi chef particular.
2: Vaya, y entonces ya tenemos chef, tenemos casa. Entonces, ¿para qué vamos a andar ahí de vagos, ahí para arriba y para abajo? No, hombre.
3: Pues sí, aquí estamos bien.
2: Ahí llego, a las 2 de la tarde voy a llegar.
3: Seguro, aquí lo esperamos. Bienvenido. Usted y su esposo.
2: Muchas
3: bienvenido
2: gracias.
3: Bienvenido sean ustedes. Uy, qué honor sería para mí que vengan.
2: No, es un honor. Somos buenos amigos y no sería un honor. No, pues qué bueno. Ay, que regresaron con bien. Ya están acá en Los Ángeles. Y
3: bendito
2: modo, pues,
3: Dios, sí.
2: A darle.
3: 33 días.
2: Mire, qué patas de chucho, por Dios. Ay, sí.
3: Ay, sí, pero vale la pena.
2: No, la verdad que sí, la verdad que vale la pena.
3: Valió la pena, valió la pena la revolcada que me dio el mar.
2: Ah, sí, ya imagino. Solo las patillas se miraban ahí bien de manada.
3: Ay, no, yo me salgo, le digo a mi esposo, ya no quiero. Mejor me voy a escuchar a Hugo.
2: Sí, les pegó una su buena revolcada la sola,
3: sí,
2: ¿no?
3: Ay, sí, Dios, estaba bien alta la sola y me arrastró y me llevó para adentro y ya, y me asustó. Y le digo, ya no, mejor me salgo a ir a escuchar a Hugo, mi madre. Ya lo estaba escuchando, pero él estaba, me decía, vente, está rica el agua, vente, está rica el agua. Y solo para que me revolcara.
2: ¿Y a él cómo le fue? ¿A él cómo le fue?
3: A él, pues gracias a Dios que no le pasó nada. Y yo con mis patas chuecas también ahí no me podía detener.
2: Ay, no. Pero qué bueno, pues, que de eso se trata, sí, pues que queden buenas anécdotas, buenos recuerdos, ¿verdad?
3: Ay,
2: de esos viajes,
3: cuando,
2: eso es lo que se
3: regresé, trae. Ya estaba mi garañón puesto ahí, ya tenía mi garañón sonando ahí. Ay, le digo,
2: se me salió.
3: Lo estaba perdiendo.
2: Lo tenía amarrado, pero se me salió.
3: Sí, pero. Ay, le digo, mira, Huguito siempre piensa en poner mi música.
2: Ahí estamos para servirle de veras, para que disfruten en cualquier parte que estén. Toda su música es sonada.
3: Donde quiera que andamos, ahí lo escuchamos.
2: No, muchísimas gracias. Gracias, sí. De veras. Y espero que mañana, de veras.
3: Un fuerte abrazo a su esposa.
2: Claro que sí, yo se lo doy. Muchas gracias,
3: favor.
2: Muchas gracias.
3: Sí, sí, si tiene una libra de más la otra semana, es que no se lo dio.
2: No, esos de gratis, esos de gratis me caen, no se preocupe.
3: Un abrazote, Huguito, lleno de bendiciones. Y si cuando termina el programa tiene chancita, antes de que termine, tiene chancita de ponerme Río Polo Chic, se lo voy a grabar.
2: Río Polo Chic, oh, sí, la tengo. Tal vez hoy no nos dé tiempo, la verdad, tengo varias, tengo como unas 6-7 peticiones y no me va a dar tiempo, ¿sabe por qué? Porque hoy terminamos a las 4 de la tarde.
3: Oh.
2: Entonces, para el próximo sábado,
3: ya espero.
2: Ya amarramos los tamales y los tenemos hechos ya aquí, todo lo que dejé pendiente para hoy, lo escuchamos el próximo sábado.
3: Con el favor de Dios.
2: Sí, porque me gustó, sí, está bien bonito.
3: Bendiciones, Huguito. Hoy mi viejita cumpleaños mañana.
2: Felicidades, que se la pase muy bien. Que la disfrute.
3: La voy a traer a mi casa a celebrarle su cumpleaños a mi viejita.
2: ¿Cuál es la que le gusta a ella?
3: Le gusta Concepción Tutuapa.
2: Concepción Tutuapa, de veras tenemos tiempo de no escucharla. La voy a anotar porque tenemos tiempo de no escucharla.
3: Ok, para el otro sábado.
2: Exactamente,
3: por favor.
2: Exactamente.
3: Ok, Huguito, muchas bendiciones. Saludos a Mari Borjas, que quién sabe dónde anda. Y a mi Manuelita, que ya la escuché.
2: Ahí anda, Manuelita.
3: Bendiciones. Sí. Bendiciones, Huguito.
2: Se me cuida mucho.
3: Gracias, hasta luego.
2: Hasta luego, feliz Día de las Madres, bendiciones. ¡Hey! Oiga, qué bonito es. Vamos a escuchar algo del señor Checha y su Indiamaya. Tengo 2 minutos y medio y aquí está esto muy bonito. También es para mamá y ahí va.

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Claro que sí, vamos llegando ya casi al final del programa del día de hoy. Se me quedan líneas llenas, muchas llamadas que no pude contestar. Lastimosamente, hoy el programa lo tenemos bastante corto porque se viene el juego de Los Ángeles Galaxy ahora a las 4:30, pero hay un pregame que inicia como a las 4:10. 4:10 de la tarde, entonces yo me voy a despedir en estos momentos para dar chance, pues, ¿verdad?, para hacer el cambio y unas cuestiones que se tienen que hacer acá para preparar el juego del Galaxy. Ya está Mario Antonio Amaya acá con nosotros, que le va a traer las emociones de este juego, porque va a estar buenísimo, es contra Atlanta United. Usted quédese aquí, porque lo bueno siempre continúa en 1330 AM, la primera. Yo les deseo a todas nuestras madrecitas lindas que pasen un gran día mañana, que disfruten, que la pasen muy bien. Usted hijo, usted sobrino, usted nieto, apapache a sus viejecitas lindas, ¿verdad? Porque ya después solo le queda un poco de sentimiento a uno de muchas cosas que pudo y dejó de hacer porque no le dio la gana. Sí, así en seco, no vamos a andar con excusas, ¿verdad? Así que aproveche, son momentos únicos e inolvidables y hay que sacarle provecho a estos días, ¿verdad? Porque ya después solo los recuerdos quedan, y que le queden gratos recuerdos. Yo me despido, pero queda música hasta las 4:10 de la tarde. Ustedes pueden seguir disfrutando de más música hasta las 4:10 de la tarde. Así que, chao. Que la disfruten, que la pasen muy bien. Muchas gracias por acompañarme. Nos escuchamos el próximo sábado en un programa totalmente diferente a este, porque usted sabe que este es dedicado a las madres. Y a mí me gusta la guasanga, lo guapachoso, el ritmo. Y el próximo sábado vamos a tener más ritmo. Así que, chao. Bendiciones. Saludos, Byron. Te me cuidas, hermano. Espero verte muy pronto, ¿ok? Bye.

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0: ¿Qué tal amigos? ¿Cómo están? Muy pero muy buenas tardes. Bienvenidos a KWKW 1330, la primera desde el Mercedes-Benz. Este estadio allá en Atlanta, Georgia, muy bonito por cierto, que fue el único estadio que la FIFA decidió no cambiarle el nombre de Mercedes. Bien, quién sabe por qué, ¿verdad? Quién sabe cuánto habrá pagado Mercedes-Benz para que se siga teniendo su nombre en el estadio, porque bueno, pues el Estadio Azteca resulta que ya no es Azteca, ahora es Estadio Banorte, ¿no? Y así le han ido cambiando los nombres a los estadios, gracias a los patrocinadores que tiene la FIFA. Así que en nombre de José Samuel Hernández y tu servidor Mario Amaya, Hugo Lima, pues le vamos a traer las incidencias del encuentro el día de hoy. Y hoy sí va a ganar el menos peor, dirían por ahí. El menos peor, porque la verdad es que estos dos en esta temporada pues no se hace uno, ¿no? Y esperemos de que el menos peor pues sea el Galaxy Los Ángeles, que tiene 3 victorias, 4 derrotas y 4 empates, para un total de 13 puntos. El equipo de Atlanta tiene 3 victorias, 1 empate y 7 derrotas, para un total de 10 puntos. El Tata Martino está dirigiendo a este equipo de Atlanta United, ya dirigió el equipo de Atlanta, sí, ya fue campeón con Atlanta. Luego ya dirigió el equipo de Inter Miami, no le fue más o menos, y regresa al equipo de Atlanta, pero bueno, ya no tiene los mismos jugadores que cuando fue campeón, ya no tiene a José Martínez, este jugador venezolano que también ya los años pasan y también dejó de ser ese delantero importante en la Major League Soccer. Así que bueno, pues vamos a ver cómo le va al Tata Martino, pero también hoy la verdad ninguno de los dos técnicos para mi punto de vista, ahorita así como está la situación, ninguno de los dos equipos hace uno. Ninguno de los dos técnicos hace uno, y la delantera pues ni qué hablar por parte del Galaxy Los Ángeles. Sigue lesionado también Joao Klos, y vamos a ver cuánto tiempo se va, qué mala suerte, ¿no?, para este jugador. Pero bueno, pues saldrá Joseph Pensi nuevamente a hacerla delantero, y a ver si en realidad puede pues darle más alegrías a la afición galáctica. Vamos a ir a una breve pausa. Cuando regresemos seguiremos hablando un poquito más al respecto de este encuentro. Hoy el Galaxy de Los Ángeles visitando el Mercedes-Benz para enfrentarse al Atlanta United.
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1: Mis amigos, pues a punto de iniciar lo que es el encuentro del día de hoy, Galaxy de Los Ángeles, pues enfrentándose a este equipo de Atlanta United. Ya están las alineaciones listas, en un ratito más las estaremos dando a conocer, pero bueno, vamos a ver si Marcus Roy, hay que llevarle la cuenta a Marcus Roy, porque la temporada pasada, bueno, ya fue el jugador de la semana hace dos semanas, que anotó dos goles. Y el año pasado también creo que anotó dos o tres goles, no me recuerdo. Y lo nombraron como el jugador de la semana. De ahí ya no lo volvimos a ver, ¿no? Y agarró, sí, prácticamente, ¿no? Dice, yo ya desquité lo que me pagan aquí, ¿no? Con una actuación buena ya desquito todo lo que me pagan acá. Ya tuvo una buena actuación. Fíjense nada más, llegó hasta la jornada número 10, su buena actuación. Y bueno, pues ahora vamos a ver, ¿no? Tuvo nueve partidos que no hizo absolutamente nada y tuvo uno bueno. Y ahora vamos a ver si en realidad es el único partido que lo vamos a ver actuando de esta manera, o si nos regala algún destello de otro buen partido más adelante. Esa es la esperanza que tenemos, ¿no? Todos, de que este jugador pues pueda llegar a tener otro buen destello. En 11 partidos ha anotado 4 goles. Y bueno, pues Lucas Sanabria también en 11 partidos ha anotado 2 goles. El caso de Joao Klaus en 8 partidos ha anotado 5 goles. Lamentablemente la lesión lo tiene marginado hoy por hoy de lo que es la actividad futbolística. Y bueno, pues el delantero, ¿no?, que hoy tiene el equipo de Atlanta también, que ya lleva 2 goles. Imagínese usted, 2 goles para este jugador que es Sava Lobjanitsi. Este jugador de 31 años, nacido en Georgia, pues bueno, pues este ya lleva 2 goles anotados. También otro jugador que es Emmanuel Latela. Este jugador que en 11 goles lleva, quiero decir, en 11 partidos lleva 2 goles. Y si le anotamos el número 59 también, que hoy sale como titular, Alexei Miranchuk, este jugador de Rusia, que tiene 30 años de edad, pero este es el que ya lleva 5 goles. O sea que del Galaxy, y viendo los delanteros o los que anotan goles entre Atlanta United y el Galaxy, pues la verdad está muy escasa la producción de goles. Así que posiblemente vamos a ver, se presta para que haya un empate por lo menos en este encuentro. En asistencias, Gabriel Peck lleva 4 asistencias en 10 partidos. Pobre, ¿no? También es su rendimiento para Gabriel Peck, ya no es el mismo. No sé qué le ha pasado a Gabriel Peck. Solamente un año jugó bien y los demás han sido de regular a más o menos. Marcus Roy 3 asistencias y Joseph Pencil otras 3 asistencias. El jugador ganés, que bueno, pues también estuvo un rato lesionado. Vamos a otra pausa, mis amigos. Ya regresamos con más información previo al encuentro del día de hoy.
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0: mis amigos, también vamos a revisar lo que ha acontecido el día de hoy en la MLS para ver qué es lo que puede, cómo puede surgir el Galaxy para irse metiendo poco a poco, ¿no? En la zona de postemporada. Bueno, árbitros para el encuentro, antes de irnos a la pausa, el señor Fotis Basoko será el árbitro central del encuentro. Jeffrey Switzer será el asistente número uno, el asistente número dos, Nick Balser. Y el cuarto árbitro estará el señor Sergi Damianchuk, será el cuarto árbitro. En el VAR estará Kevin Terry Jr. Son los que estarán impartiendo las justicias el día de hoy en el Mercedes-Benz Stadium en Atlanta, Georgia. Bueno, pues esto está a punto de iniciar, el Galaxy de Los Ángeles visitando un estadio complicado como es este estadio del Mercedes y este equipo de Atlanta, que los dos están teniendo una temporada pues de regular, tirándole más a malita. Así que vamos a la pausa, mis amigos, ya regresamos con más información.
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0: mis amigos, pues algunos resultados que se han dado en la MLS en los partidos de esta semana, en esta jornada. Bueno, pues el primero fue el equipo de el Inter Miami, que ganó de visita en casa, no ha podido ganar, tiene 2 empates y 1 derrota. Y en esta ocasión golearon, ¿no?, 4-2 al equipo de Atlanta United. Ahora queda con un récord de 6 ganados, 4 empates y 2 perdidos. Anotó Rodrigo De Paul al minuto 44, Luis Suárez al 56, Reguilón al 73 y Lionel Messi al 75. Y bueno, pues Aristizábal anotó al 82 y al 90. Para anotar los 2 goles de del Toronto, que no le sirvió absolutamente de mucho allá en el BMO Field en Toronto, Canadá. Otro que también de visita, el Red, bueno, si está, parece que los de visita están ganando, porque el Red Bull de Nueva York ganó de visita también 3-1, le ganó al equipo del Chicago. Ahora Red Bull queda con un récord de 4 ganados, 3 empates y 5 derrotas. Orrugo Alcaba anotó al minuto 45. Kay Cowell, el ex jugador del equipo de Chivas, anotó al 49. Y Chupo Motín al minuto 81 de penal anotó. Kurpes volvió a anotar al minuto 87. Me hará daño un poquito, hombre, me hará daño. Me hará daño un poquito, hombre. Y bueno, pues también otro resultado, el equipo del Impacto de Montreal 2-0 le gana al equipo de Orlando City, que Orlando City ya de sus 3 victorias, una se le ganó, creo que se le ganó, le sacó el empate al equipo de Inter Miami. Pero bueno, pues el equipo de Montreal no conoce lo que es el empate, tiene 4 victorias y 0 empates, 7 derrotas. Daniel Ríos, también otro jugador de ex de Chivas, anotó de penal al 94 y también al 98. Fíjense nada más, después de los 90 cayeron los goles. Así que bueno, pues son los resultados que se han dado hasta el momento. Más tarde juega Seattle Sounders con el San Diego, Terremotos de San José contra Vancouver, Sporting con el equipo de Portland, Colorado contra San Luis y Nashville contra el DC United, el Dallas contra el Real Salt Lake, Filadelfia, el Revolution Nueva Inglaterra, Cincinnati contra Charlotte. Y bueno, pues ya en cuestión de minutitos estará iniciando el partido del Galaxy contra el Atlanta United. Vamos a la pausa, mis amigos. Vamos a regresar con las alineaciones del encuentro después de esta breve pausa.
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0: A ir a las alineaciones del encuentro del día de hoy. El equipo de Atlanta United, dirigido por el Tata Martino, estará con el número uno y como portero Lucas Hoyos. Lateral por derecha, Thomas Jacob, con el número 55. Con el número 5 estará Steen Gregersen. Con el número 6, Juan Berrocal. Así que Juan Berrocal, así es, Berrocal, así se llama, así se apellida. ¿Qué le vamos a hacer? Con el número 3, Elías Báez. Con el número 8, pues Tristan Muyumba. Con el número 59, Alexeis Miranchu. Con el 88, Matías Galarza. Con el 48 estará Cooper Sánchez. Con el número 11, Saba Lobjanice. Y con el número 9, Emmanuel Late Lat. Son los 11 que manda el señor Tata Martino, pues a muchos mundialmente desconocidos. Y el Galaxy Los Ángeles pues sale con JT Marcinkowski en la portería. Estará pues ahí Mauricio Cuevas con el número 19, lateral por derecha. Glesnes, estará Jacob Glesnes, el jugador de Dinamarca, estará con el número 5 como defensa central por derecha. Por izquierda lo estará haciendo Carlos Garcés, el colombiano, y ya como lateral por izquierda estará John Nelson con el número 14. Línea de 3, arribita, sale nuevamente hoy el jugador Justin Hack con el número 15, con el número 8 Lucas Sanabria, que se ha afianzado con la titularidad, con el número 6 Edwin Zarrillos, y también dos hombres más adelantaditos, el caso de Gabriel Peck con el número 11 por derecha, y por la izquierda también se ha afianzado el muchachito de 19 años, Harbour Miller, y como hombre en punta o como delantero, que hoy pues fíjense nada más, la posición de él, de Joseph Pencil, había sido toda su vida lateral por derecha. Cuando llega el Galaxy, llega Gabriel Peck, los dos tenían la misma posición, así que decidieron moverlo por la izquierda, funcionó, pero ahora falta de delanteros, porque el Galaxy no tiene delanteros, pues entonces ahora lo dejan como delantero a Joseph Pencil, que le deseamos suerte, 3 goles en esta temporada para el jugador ganés número 28 por parte del equipo del Galaxy de Los Ángeles. Repitiendo los árbitros para el encuentro de este día, el señor Fotis Basokos, listo y preparado ahí también, ya tomando ya las precauciones necesarias y las últimas indicaciones. Jeffrey Schwalzel será el asistente número 1, Nick Balzer será el asistente número 2, y como cuarto árbitro estará el señor Sergi Demianchuk. En el VAR estará Kevin Terry Jr. serán entonces los cuatro ahí y el bar también, asistidos también por el bar, y Ton Felices también será el otro asistente del bar. El Mercedes-Benz listo y preparado, pues es un estadio grande, no se va a ver lleno, pero listo y preparado el equipo del Galaxy con su uniforme de color moradito, podríamos decir, y de un color así como de color hueso o beige, pues sale el equipo de Atlanta United. Así que con eso le vamos a dar también las buenas tardes a don José Samuel Hernández, listo y preparado para el encuentro del día de hoy, tercera visita del Galaxy de Los Ángeles en esta gira, que bueno, pues vamos a ver si en este logra sacar el resultado.
15: Gracias, Marito, amigos y amigas de KW, KW 1330 AM, la primera. Pues ya estamos listos y preparados para iniciar con esta transmisión, por supuesto, ya esperando que este equipo de Los Ángeles, como dice Marito, que gane el menos peor. Así. Y ojalá y este sea el equipo de Galaxy.
0: Así es, así que bueno, aquí arranca el encuentro, llega el primer zapatazo para que el portero Hoyos se quede con la pelota, vistiendo de azul celeste, el portero Hoyos. Así que bueno, pues vamos a ver, ahí el portero Hoyos tiene 37 años de edad, nacido en Argentina, Hoyos. Ahí moviendo la pelota, ya tuvo la primera pelotazo el equipo del Galaxy, sale de pierna derecha, llega al círculo central, allá Edwin Cerrillo le mete la cabeza, pero no puede quedarse con la pelota, sale muy bien Miriam Shuk, queriendo recibir la pelota, recibe, manda el trazo largo, cambiando el juego allá para donde se encuentra este jugador, Saba recibe la pelota, la baja extraordinariamente, le sale allá Mauricio Cuevas y también Gabriel Peck, manda el centro, aparece la testa por parte del jugador John Nelson para despejar la pelota, y también en segunda oportunidad vuelve a despejar, allá le meten un empellón que le dan, allí un empujón, le meten el cuerpo a Harbour Miller, y bueno, pues ya el partido se está arrancando a todo lo que da, 71 grados, la temperatura está bastante agradable, y bueno, pues ya cerraron el techo.
15: Interesante, Marito, porque definitivamente, pues esta temperatura se presta como para poder practicar un buen deporte, un buen fútbol, y ojalá que este equipo, o ambos equipos, den lo mejor de sí, ¿no?
0: Así es, bueno, pues ya llevamos el primer minuto, saliendo hoy de color amarillo, el portero Marcikonski, que ha tomado la titularidad, lástima no para Novak Mikovic, que le dieron la oportunidad y que lamentablemente la desaprovechó. Termina recuperando la pelota rápidamente el equipo de Atlanta United, quiere pero no puede el equipo del Galaxy Los Ángeles, viene el desborde, llegan tres cuartos de cancha, viene por aquel Saba, va a mandar el centro, la pelota ya es muy bien embuchacada por parte del portero Marcikonski, primera llegada por parte del equipo de Atlanta United.
15: Bueno, la primera aproximación por parte del equipo de Atlanta United, que bueno, tratando la manera de entrar por lo que es la banda de la derecha, y vaya escurridísimo este jugador, ¿no? El que pues logra entrar y centrar ese balón, donde para fortuna del equipo de Galaxy estaba bien ubicado precisamente Marcikonski.
0: Y otra llegada, nuevamente vuelve a perder la pelota ahí Mauricio Cuevas en área muy peligrosa, ya llegó allá en última instancia Saba para mandar el centro, pero no alcanzó. Y la pelota se va por la línea de fondo, pero perdiendo la pelota, recuperándola muy bien Matías Galarza. Matías Galarza, este jugador número 88, que está vistiendo la playera número 88 el día de hoy. Es un jugador, pues, de 24 años de edad, nacido en Paraguay. Viene allá Garcés apoyándose con Marcikonski por el momento, vistiendo de color amarillo ahí en el área grande. Prefiere mejor salir con Glesnes, el jugador de Dinamarca. 3 minutos de juego, 0-0 el marcador a través de KWKW 1330. Buscando a Harbour Miller, le mete muy bien el pecho, la baja de una forma exquisita. Harbour Miller hace el primer recorte, se quita el primero, pero no lo dejan dar vuelta. Tiene que apoyarse más atrás, donde se encuentra ya Garcés. Garcés, el colombiano, sale jugando con Glesnes. Glesnes ahora con la pelota. Ahí va a salir en cortito. No puede Mauricio Cuevas darse la vuelta, que también Mauricio Cuevas creo que ha perdido punch, ¿no? Y ya no es el mismo Mauricio Cuevas, o es que ya lo marcan mejor, no lo dejan darse vuelta, porque era un jugador que se proyectaba muy bien al ataque antes.
15: Sí, o muchas de las veces también pudiera darse el caso, ¿no? De que, pues, te contagies, ¿no? De tal vez la situación que está viviendo el equipo, ¿no? Muchas de las veces pudiera ser.
0: Así es, pero vemos bastante gente, es un estadio bastante grande el Mercedes-Benz, y si hay bastantes aficionados, techo cerrado, ya le prendieron el aire acondicionado para que los muchachos no vayan a tener calor.
15: Sí, no, definitivamente un equipo de, bueno, Atlanta, que sigue insistiendo.
0: Viene nuevamente el ataque del equipo de Atlanta United por el costado de la izquierda. Van a mandar el centro. La pelota no alcanza allá a rechazar en ese centro que estaba mandando Saba. La pelota es interceptada muy bien, pero estamos viendo con las malas intenciones al equipo de Atlanta United de salir de la mala racha. Así que bueno, pues ahí recuperando la pelota el jugador, pues ahí Tristan Muyumba. Muyumba tiene que apoyarse un poquito más atrás con Satyan Gregersen. Gregersen sale con la pelota controlada, manda el trazo buscando allá la proyección del ataque del equipo de Atlanta United, pero es muy bien interceptada por parte del jugador John Nelson. Sale jugando esto en estos momentos con Cerrillo. Cerrillo viene conduciendo la pelota, levanta la cabeza, busca muy bien allá para mandar el trazo ahí a rat de césped por parte de Harbour Miller, que bueno, cada vez me gusta más cómo juega Harbour Miller.
15: Sí, no, definitivamente, y estaba viendo precisamente el parado que manda el señor Greg Vanney, una alineación, una alineación que, bueno, es tradicional, una alineación que esta la conocemos desde hace mucho tiempo, ¿no? 4-3-3, ¿no? Y mientras que el equipo de Atlanta United, pues entra con alineación prácticamente igual, a diferencia de que, pues manda un centro delantero atrasado, ¿no? En esta oportunidad, Marito.
0: Así es, ahí estamos viendo primera imagen, ¿no?, del señor Gerardo el Tata Martino, director técnico del equipo de Atlanta United, que ya lo sacó campeón al Atlanta United. Ya también le salieron ya varias canas y también tuvo problemas dirigiendo a la selección de México, hasta tuvo problemas en un ojo, ¿no? El Tata Martino casi me lo mandan medio ciego allá de la dirección técnica de la selección mexicana.
15: Sí, no, fue cuando se dio el caso, ¿no?, de la ausencia en los últimos días, precisamente dirigiendo la selección mexicana, que pues fue para recibir esa cirugía, ¿no?, en uno de sus ojos.
0: Así es, así que bueno, tiene que apoyarse nuevamente Mauricio Cuevas más atrás con el portero Marcy Koski. Se mete allí en la media luna que está pues ahí en el área grande. Sale jugando con Glesnes allá avanza unos cuantos pasecitos, se quita un hombre de encima muy bien, pero tiene que apoyarse nuevamente con Cerrillo. Sale jugando con Harbour Miller, me gusta, allá manda el balón buscando la espalda de los defensas, bien llega Joseph Pencil, ya se quita un hombre de encima, se va por la línea de fondo, va a mandar allá, lo dan un pequeño empujoncito a Pencil, la pelota ya muy bien apareció pues el jugador Gregersen para darle el pequeño empujoncito, ¿no? Muy bien la jugada por parte de Harbour Miller. Te digo que este muchacho tiene futuro. Vamos a ver así. Y nada más ese pequeño, así empellón que le dan, terminan desequilibrando a Joseph Pencil.
15: Sí, no, y volviendo al caso de Harbour Miller, un muchacho muy jovencito, muy inteligente para desmarcarse y por qué no también poder ubicar un buen pase, que es lo que hizo precisamente con Joseph Pencil.
0: En el centro, la pelota rechazada por la defensiva, sí, es un diamante en bruto, no nada más que quitarle
15: lo bruto.
0: Sí, pues ahí acaba. Viene ahora bueno. Sí, Mauricio Cuevas con el centro, nuevamente rechazada por la defensiva. Allá Cerrillos le mete el pecho a la bala. Nuevamente la pelota la tiene Harbour Miller, se la pasa para Garcés que se había proyectado al ataque, ya se quita un hombre de encima, alcanza a quedarse con la pelota, nuevamente vuelve a jugar con Miller, allá la pelota viene retrasada para Nelson ahora prefiere apoyarse un poquito más atrás porque ya se replegó muy bien al equipo de Atlanta United. Sí, ya llevamos 7 minutos y medio, el marcador está 0-0 por el momento. Glesnes sale jugando con la pelota, levanta la cabeza nuevamente, buscan a Miller, creo que eso va a ser, esa es la indicación parece del señor Greg Vanney, que busquen a todo lo que dé a Miller, pero en esta oportunidad era John Nelson que no alcanzó a llegar.
15: No, y lo podemos tomar quizá en forma de broma, Marito, mencionabas, ¿no?, que es un diamante en bruto y realmente un muchacho que falta que lo pulan, ¿no?, que es realmente lo que sí necesita, y esto lo va a conseguir conforme vayan transcurriendo los partidos y las oportunidades que pueda darle el señor Greg Vanney.
0: Agarra mal parado al equipo del Galaxy Los Ángeles, viene el equipo de Atlanta United, mandan el centro, la pelota viene atrás del jugador que es Saba, que se le quedó atrás en ese centro. Sale muy bien Mauricio Cuevas, viene Saba con la pelota, prefiere por Baez, nuevamente con Baez, Elías Baez, viene más atrás allá buscando a su compañero que precisamente está en Muyumba, le regresa la pelota, pero ahora es a Cooper Sánchez ahora con el esférico, viene buscando a su compañero que es Matías Galarza, viene jugando ahí con Cristian Muyumbo, le regresa la pelota a su compañero que es Galarza manda el centro, muy bien Marcikonski de embuchaca la pelota y se queda con la de gajos en la mano, ahogando ahí la oportunidad del equipo de Atlanta United de anotar la primera anotación. Bueno, vamos a ver qué es lo que ocurre en lo que resta. Apenas van 9 minutos de este primer tiempo, pero más peligroso el equipo de Atlanta United.
15: Tanto así que el equipo, bueno, digamos el portero del equipo de Galaxy ya es segunda oportunidad que se queda con el balón de los pies, ¿no?, de estos atacantes del equipo de Atlanta United.
0: Así es, allí quien ha estado pues tratando la manera de recuperar la pelota es el caso de Emmanuel Latte, este jugador de 27 años de edad. Emmanuel Latte, muy peligroso, llega muy rápido, más que todo le está llegando a Justin Hack, que es el hombre que está recibiendo la pelota, allá con Mauricio, prefiere mejor con Garcés, allá se equivoca Garcés, como que estaba medio desubicado, pero al final de cuentas se alcanza a recomponer la situación. Es la segunda vez que le llega la pelota a Lucas Sanabria, que no había tocado el esférico, pero ya recuperó nuevamente el equipo de Atlanta United. Viene Saba con la pelota, sigue Saba, manda el centro, la pelota rechazada por parte de Mauricio Cuevas, pero la pelota le vuelve a quedar al equipo de Atlanta United, tres cuartos de cancha en el territorio que defiende la escuadra galáctica en esta oportunidad. Allá Marshuk es el hombre que venía conduciendo la pelota, prefiere apoyarse con su compañero. Allá apareció, hace la pausa el jugador Muyumba, le regresan la pelota Baez con el esférico, busca allá también a Juan Berrocal allá manda el trazo buscando allá, pero la pelota le queda muy peligrosa y viene el disparo por parte del equipo de Atlanta United de larga distancia. Piden ahí por lo menos tiro de esquina en ese disparo que estaba haciendo Sabas. Se salva la escuadra galáctica en un mal control por parte de John Nelson.
15: Y no, definitivamente en los últimos partidos que hemos visto, ¿no?, la actuación precisamente de John Nelson, muchas de las veces deja mucho que desear, ¿no? Porque siendo un defensa realmente trata la manera de controlar el balón en un área donde pues pone nada más en riesgo la portería del equipo de Galaxy.
0: Ahí estaba discutiendo con el árbitro Fotis Basakos, que había tiro de esquina, pero vamos a ver, creo que otorgó saque de portería, minuto 11. Llegamos ya al minuto 11, mis amigos, el partido, pues ya el equipo del Galaxy tiene que irse afianzando, no puede salir Mauricio Cuevas, allá va a mandar el trazo largo porque rápidamente le llegan a la marcación, buscando la humanidad de Gabriel Peck, pero la pelota es mal proyectada y ahora viene el equipo de Atlanta United también regalándole el esférico, saque de porterías que le favorece a la escuadra galáctica porque buscaban a Sabas, que ese ha sido el hombre más peligroso por el momento. El Tata Martino, pues ahí con las manos en el bolsillo de su pants. No está haciendo tanto frío, 71 grados es bastante agradable, ¿no?
15: No, esa temperatura, pues apenas como para cuando empiezas a calentar, te sientes súper bien, ¿no? Ya no se diga que si llegaras a los 80, no, hombre, Diosito Santo, ni para qué jugar, ¿verdad?
0: Así es, y bueno, pues el equipo de Atlanta United está teniendo la posesión de la pelota. Llegamos al minuto 12, allá se va a cobrar el saque lateral por el costado de la izquierda en relación al ataque del Galaxy Los Ángeles, que está atacando de izquierda a derecha. John Nelson es el hombre que va a poner en circulación la de Gacos, la número 5. Levanta, manda indicaciones con la cabeza, diciéndole que a sus compañeros que se desmarquen porque todos están muy bien marcados. Allá llega la pelota para Pencil. Pencil tiene que quitarse un hombre de encima. Allá llega una falta, no la marca el señor Basakos. Se le quitan la pelota a Pencil. Agarra mal parado nuevamente la defensiva, pero la velocidad de Pencil alcanza ahí a cubrir la pelota con el cuerpo. La pelota se va por la línea de fondo en ese intento que estaba haciendo de ataque el equipo de Atlanta United.
15: Y eso es bueno lo que estamos viendo por parte del equipo de Galaxy. Este jugador Joseph Pencil es una pieza fundamental para el equipo de Galaxy, ya no se diga en cuanto al ataque, sino también en cuanto a defensa, porque cuando él no recibe balón, él trata la manera de colaborar con la defensa, y en este caso lo acaba de hacer, logrando despojar del balón el ataque precisamente que estaba ejerciendo el equipo de Atlanta United.
0: No le permite el equipo de Atlanta, ha adelantado sus líneas, no le permite que Ilvane ni siquiera tres pases en la escuadra galáctica, salieron tres pases y la volvieron a perder. Ya tiene la posesión de la de Gajos, de la número 5, el equipo de Atlanta United, del conjunto de Atlanta United. Ahí Juan Barrecola es el hombre que está recibiendo la pelota, se da la media vuelta, prefiere apoyarse más atrás con su compañero el argentino Lucas Hoyos. Hoyos allá manda el trazo largo buscando a su compañero, pero va a interceptar la pelota por parte de John Nelson. Apareció Garcés para quedarse con el esférico, busca a Mauricio Cuevas, que no le permiten absolutamente nada. Mauricio Cuevas viene a apoyarse más atrás con Glesnes. Lesnar ya tiene que ir todavía más atrás con el portero. Márcicos, quizás sale jugando con Garcés, que se mete en problemas el jugador colombiano. Sale jugando con Nelson muy bien pegadito a la raya. Ahí recibiendo la pelota, buscan a Harbour Mire, que tampoco ya se ha metido mucho en el partido. Ya se están entendiendo a Harbour Mire. Deja, no deja salir la pelota, pero le regala la pelota a Sabas. Sabas viene conduciendo el esférico, ahora moviéndose por el costado de la derecha. Ya alcanza también la T a quedarse con el esférico. Se da la media vuelta. Allá busca a sus compañeros, ahí en cortito, buscando a Sabas nuevamente. Sale Glesnes con la pelota, buscando la velocidad de Josep Pencil. Ahora la defensa que está mal parada es la defensa del equipo de Atlanta United. Viene levantando la vista ya, la cabeza ya. Josep Pencil ya se mete en el área, se quiere quitar un hombre de encima, alcanza a puntear la pelota, se salva el equipo de Atlanta United con esta, y buen bien apareció Gabriel Peck tocando la pelota, pero lo vuelven a desarmar nuevamente porque le llegaron dos a la marcación. Así que bueno, pues parece que el equipo del Galaxy ya se está afianzando mejor. Quieren tocar mejor la pelota. Viene Cerrillos con el esférico buscando allá a Harbour Miller, que le meten un zapatazo. Falta en contra del jovencito. Hasta le quitaron el botín a Harbour Miller.
15: Yo, Marito, te puedo decir, ¿no? Y viendo en repetidas ocasiones, ¿no? Lo que siempre pasa con Josep Pencil, que siempre tarda muchísimo en pasar el balón, despojarse de ese balón. Hay jugadores que pueden recibir y por qué no también, si él no considera repartir ese balón, ¿por qué no dispara, ¿no? Tener esa oportunidad, una de ellas pudiera darse la oportunidad de que pueda caer ese gol. Sé que los jugadores, ¿no? En su juventud es cuando se forman y reciben esa orientación, cómo hacer para desmarcarse también o marcar hacer un buen marcaje, ¿no? Pero pues parece ser de que Pencil como que peca, ¿no? En todo caso, ¿no? De esos momentos cuando debería de aprovechar y repartir balones.
0: Así es, y la falta dura que estaba cometiendo Thomas Jacob sobre el jovencito Harbour Miller, le quitó inclusive hasta el taco, el zapato. Y esa falta hasta pintaba para ser de color amarillo, pero bueno, lo termina perdonando. Apenas van los primeros 15 minutos, le dice, aquel que manda soy yo, le dice, y Harbour Miller se ríe. Ahí le dice el señor Rofotis Basaco, aquel que manda soy yo, y le vuelve a pintar.
15: Y me hace pensar de que este señor va a ser quisquilloso y en contra del equipo de Galaxy.
0: Ya pinta, ¿no?
15: Sí, definitivamente, lo hemos visto.
0: Allá va a mandar el centro Harbour Miller, el jovencito levanta la mano, le va a pegar de pierna derecha, viene el centro levantado allá, bien rechaza la defensiva, pero viene el cabezazo nuevamente por parte del equipo del Galaxy. Lucas Sanabria estaba metiendo el cabezazo y apareció muy bien el portero argentino Lucas Hoyo para quedarse con la pelota.
15: Muchas de las veces, Marito, y volviendo, ¿no?, al tema del el árbitro el día de hoy, que pues está marcando y tratando la manera de ejercer como dé lugar su posición, ¿no?, de árbitro, pero muchas de las veces los demás jugadores hacen lo que quieren y nomás no les dice absolutamente nada. En esta oportunidad vemos, en cuanto que vamos ya casi llegando a los 17 minutos, pues tratando la manera de como de intimidar, ¿no?, a los jugadores del equipo de Galaxy.
0: Sí, más que todo pues es a Harbour Miller, pero ya vemos que el muchacho no se quiere dejar,
15: ¿no?
0: Viene conduciendo la pelota, late, tiene que apoyarse un poquito más atrás con Marinchuk, cambia el juego, allá se le va la pelota, la gallina se le fue, ahí precisamente a Sawa se le va abajo de el pie y la pelota abandona el terreno de juego. Hacer saque de manos lateral que lo va a hacer Mauricio Cuevas, que no encuentra en quién descargar la pelota. Mauricio Cuevas ahí encuentra, entonces ya lo hace efectivo Lucas Sanabria en dos oportunidades. Apareció hasta que vuelve a tocar la pelota, quiso mandar el balón filtrado para Josep Pencil, pero lamentablemente no pudo, pero vuelve a recuperar ahora sí la pelota. Que le apure porque también le van a meter allá, le llegan duro al jugador, hay una falta, no la marca el señor Basocos. Allá viene la T con la pelota, allá encuentra Glesner, alcanza a meterle el pie, lo desarman, tampoco hay falta, se quiere salir con la pelota, ya sale muy bien Cerrillos, pero lo alcanzan a marcar rápidamente. John Nelson le mete el pie, hay un jugador tirado, van a aplicar el fair play, tiene que aplicarlo, ya se pone de pie allá el jugador Late. Este jugador que es Emanuel Late Lat. Allá llegó entonces a rápidamente. Pues llegó Garcés, que también allá llegó fuerte Garcés, Pero este Late también anda muy
15: aceleradito.
0: Acelerado, pero está marcando muy bien la posesión de la pelota, Misami. Pues parece que ya el Galaxy está teniendo mayor posesión, ¿no?
15: Sí, no, ya nos muestra en una posesión de 55% favorable al equipo de Galaxy, mientras que Atlanta solamente tiene un 45%. El equipo de Galaxy por el momento, y toco madera, ¿no? Pero está realmente mostrando una señoría, una seriedad en cuanto al marcaje en la defensa, Marito.
0: Así es, nuevamente la pelota vuelve a adelantar las líneas el equipo de Atlanta United. Allá viene con Glesnes, hace la finta, ya Sabas le llegaba la marcación, pero ya lo deja solo. Ya viene, sale jugando con Mauricio Cuevas, que se vuelve a equivocar. Ahora ha sido el hombre que se ha equivocado también. Allá la T no puede quedarse con la pelota, le dejan a Marcikonski, la T allá termina fallando. Rápidamente viene con Cuevas, que ahora se ha equivocado en dos oportunidades. Ahora viene con Justin Hack. Hack con la pelota, busca ya en Edwin Cerrillos ahora con el esférico. Se da la media vuelta, el jugador busca el balón filtrado, pero no puede. Allá recupera rápidamente la defensiva. Apareció nuevamente Mauricio Cuevas, pero queda mal parado el equipo del Galaxy Los Ángeles. Viene Saba con la pelota, va a mandar el centro, hace el recorte y sigue Saba, manda el disparo. La salvada del partido por el momento, al minuto 19, con esa tremenda salvada que acaba de hacer precisamente el portero Marcikonski en ese disparo que hizo Sabas precisamente por el costado de la izquierda.
15: Y vaya, ¿no? Donde se equivoca precisamente Cuevas y le hace, ahora sí que yo tendría en todo caso precaución y tendría que decirle, ¿sabes qué? El lunes, por favor, y a primera hora tienes que ir a ver precisamente a tu doctor para que vea qué pasó con tu cinturita, porque Sabas se lo dejó, pero ahora sí que bien perdido, ¿eh? Y la llega la precisamente esta salvada al minuto 19 por parte del equipo de Galaxy y en los pies de Saba.
0: Así que buen ataque. Este Saba ha sido el hombre más insistente. Viene el centro, Marcikonski tiene que salir muy bien, descuelga la pelota ahí para quedarse con la de gajos. Ahí le mete los guantes a la número 5. Sale jugando en cortito con Hax también, que Hax ha tenido algunos problemitas porque lo está marcando Sabas. Lo sale a marcar también Late. Ahora viene jugando con Glesnes. Glesnes con ahí con Cerrillos. Ahora Garcés no se quiere meter en problemas. Garcés sale jugando con John Nelson, pero no le permiten a los jugadores del equipo del Galaxy darse la media vuelta. Están jugando en su territorio, tienen mayor posesión de la pelota, pero todo ha sido en su territorio. Salen cortito, muy bien apareció ahí el caso de Cerrillos. Va a salir Cerrillos buscando en esta oportunidad a Sanabria. Alcanza ya Mauri, que es el jugador Harbour Miller, que se había proyectado ahí, se había botado de su posesión y tenía que recibir la pelota, pero con complicaciones, pero termina recomponiendo el camino el equipo del Galaxy Los Ángeles. Apareció nuevamente el jugador que es Justin Hack. Hack con la pelota, prefiere apoyarse con Garcés. Garcés va a mandar el trazo buscando la velocidad en esta oportunidad de Mauricio Cuevas. Muy bien apareció el defensa Báez para mandar la pelota fuera del terreno de juego, hacer saque lateral que le favorece a la escuadra galáctica. Viendo la reiteración, muy bien la tajada por parte de Marcio.